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del campeonato de ascenso de segunda división. Hasta el momento lo que está pasando es este empate 1-1 entre Rentistas y Paysandú. Más tarde juega Plaza con la Luz, Oriental con River, Fénix va con una canta, Cuarembó con Cerrito, Colón con Uruguay, Montevideo y Miramar Atenas. ¿Cómo está la tabla con este resultado parcial? Oriental 24, 23 para el equipo de Cerrito, 22 para Plaza, Atenas, Huracán, Fénix 21, Rentistas 21, Colón 18, Miramar, La Luz 17, Uruguay 16, Tacuarembó 16, River 15 y Paysandú 9. Recordar que ya es finalista Deportivo Colonia, venció 2-0 Lito, mientras tanto que Rampla va con Dauyer. Y la próxima semana será la final del fútbol del campeonato de ascenso. El próximo miércoles se abre el periodo de pases y comienza el mercado, donde varios equipos se van a estar moviendo con algunas incorporaciones en el fútbol de segunda división.

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0: No es un juego que se destaque porque los equipos brillen de lo futbolístico, no es un juego que se destaque por muchas acciones de peligro. Sí creo que del lado, a ver, destacado, digámoslo así, del partido, me quedo con los buenos minutos de Rentistas cuando quiso jugar con la pelota. Creo que Jean Martínez es un jugador ideal para eso. Supo manejar los hilos del encuentro, supo generar una jugada que después termina en el centro hacia el Mencho Horacio Sequeira, que termina anotando un golazo. Creo que Rentistas supo en varios momentos hasta antes de ese gol cómo llevar el partido. Después del gol creo que Rentistas termina equivocándose y termina cediéndole demasiado espacio a un equipo de Paysandú, que creo que en los dos esquemas se mostró bien. A ver, cuando el equipo se dedicó a contragolpear, era que había tenido las acciones más claras del juego, más allá que parecían muy esporádicas. Pero demostraba y desnudaba alguna debilidad del rival, que si se atacaba iba quizás a conseguir un rédito en cuanto al marcador. Pero también había mostrado una firmeza defensiva que no aparece en la acción de gol, porque es un descuido. No se puede dejar solo a Sequeira girar y rematar adentro del área como remató. Paysandú corrigió, creo que defensivamente se acomodó de otra manera en el cierre prácticamente de esos primeros 45 minutos, pero nunca terminó de ser superior a su rival como para llevárselo por delante y remontar y hacer un gol de la creatividad propia. El gol, hay que decirlo, llega por un remate de media distancia en un tiro libre, donde el arquero da rebote y en ese rebote termina aprovechando esa acción de juego para encontrar la igualdad. Pero Paysandú tampoco fue un equipo de esos que te golpean y que te aprovechan justamente que vos empezás a darle la posibilidad de avanzar, porque Paysandú no estuvo claro y sus dos delanteros no hicieron un buen partido y tampoco generaron para el resto. Entonces Paysandú con poquito le sacó la pelota a Rentistas, con poquito se arrimó y con poquito encontró el empate. Eso sí, atrás lo vi después con el correr un poquito más firme, pero también quizás se deba a que Rentistas bajó esa intensidad de los primeros minutos. Por eso digo, donde Rentistas logre un rendimiento estable, donde los dos, ni siquiera te digo que uno juegue más que el otro, donde los dos jueguen en rendimiento parejo, y bueno, individualmente Rentistas es superior a su rival. Veremos qué pasa en este segundo tiempo que es presentado en el relato con los amigos de Daegu.
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1: Acá la pelota va a sobrar lateral, se termina perdiendo afuera, será nuevamente incursión de la mano del equipo sanducero, que intenta jugar, que intenta apurar, que intenta acelerar, la pelota queda bollando, le prenden al arco, y el balón se desvía, se pierde afuera, córner para Paysandú, que va a tener la posibilidad de buscar el centro justamente sobre la zona del punto penal, donde lo va a ir a buscar seguramente por arriba Leo Gómez, donde lo va a ir a buscar por arriba el futbolista Nicolás Morales, donde también está Michel Acosta. Va a ir al centro de la mano del equipo sanducero, primeros 41 segundos. Este segundo tiempo va a caer la pelota sobre las puertas del área. Se defiende Rentistas, atención. Va Paysandú, levanta en el centro, la pelota queda bollando y se volverá a perder afuera. Se volverá a perder afuera, es lateral. Paysandú intenta mantener lo que hizo justamente en el cierre, tratar de jugar con el balón, olvidar ese plan inicial de apostar tanto a un bloque defensivo para después salir hacia adelante, buscar el resultado de contra. Acá tiran la pelota en el área, rechazan a media, la pelota queda bollando, le queda nuevamente a Maro, responde Franco Martínez, la va tirando arriba Paysandú, balón a dividir, lucha Gómez, controla nuevamente a Rentista, la tira arriba, va para ayer Martínez, la pelota le pica, le queda nuevamente a Paysandú, que controla el juego en corto, va para que aparezca Gómez, que la cambia sobre la lateral, engancha, intenta pasarlo Churato, la va teniendo Grandor, él toca hacia el medio para Emiliano Rieta, giró Rieta, hizo una de más, recupera Nicolás Malet, pisa Malet, cae Malet, hay falta sobre Nicolás Malet, tiro libre para los Rentistas.
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1: Va dominando el equipo de Paysandú, el toque hacia el lateral, controla el sanducero con los Llorato, tocaron y filtraron para Maru, Amaro, que vuelve a dejarlo sobre el lateral, levanta en el centro sobre el punto penal, la matan de pecho, intenta presionar Paysandú, recupera el robo Rentista, tocan para Jean Martínez, enganche número 10, pisa la pelota Jean Martínez, Martínez toca y vuelve a girar nuevamente para Cabrera que vuelve a pisar, el toque para Jean Martínez que intenta jugar la pelota, vuelve a rebotar, se volverá a perder afuera, será saque de banda, reposición para el número 10, aunque lo va a dejar al 16.
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1: Acá la vuelve otra vez a sacar del fondo el equipo de Rentistas con el toque atrás para que aparezca Techera, reviente la pelota, Techera cruza la mitad del terreno, intenta ganar de arriba, Paysandú peinaron, se volverá a perder afuera, es lateral.
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1: Acá terminan metiendo la pelota en ofensiva, el rechazo Lucha Rieta, le vuelve a quedar nuevamente al 14, le prende Manet, el palo, el rebote, y no le pudo dar, y no le pudo dar en segunda instancia, se queda, pero maravilloso Nazareno, maravilloso Nazareno Ferreira, que metió la mano justito, el balón rebotó en el palo y ahí no pudo llegar Sequeira, una prueba de fuego, algo diferente en el partido, eso lo vuelve a provocar uno de los mejores volantes del campeonato, Nicolás Malete fue el que probó, se acaba de cerrar Paysandú en esta.
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1: Acá terminan tocando la pelota por Rentistas, nuevamente con Cabrera, controla Cabrera que mete el pelotazo, pica habilitado Sequeira, se viene Sequeira, lucha Bel, Mencho, pelea también Silveira, termina cerrando en el fondo Paysandú, se va a perder afuera el lateral para Rentistas, entró a soltar el equipo de Chocolate en 5 minutos, insisto, en un juego de igual a igual Rentistas, eso es superior en algunos aspectos, pero Paysandú ha hecho un juego inteligente desde, diría que arrancó el partido, más allá del gol del equipo de Rentistas a la hora de la marca. Acá tienen la pelota en la zona del punto penal, vuelve a despejar a Costa, va luchando nuevamente Rentistas, que intenta desbordar por el lateral, presiona Paysandú, se resbala, se volverá a perder afuera, que es, saque de arco para la zona Ferreira.
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1: Volverán a estar jugando nuevamente del fondo, otra vez por el arquero.

0: ganan bien de arriba, quedó bollando, robó Silveira, cerraron justo, Nazareno Ferreira. Nazareno Ferreira llegó justito a agarrarla, la había tocado un jugador del equipo de Paysandú, la pelota se fue tan atrás derechita hacia el arco y casi termina en un gol en contra. Acá vuelve a reventar Nazareno, empieza a dominar nuevamente Rentista, empieza a sacarle la pelota, empieza a animarse a jugar, sabe Rentista que en condiciones igualitarias este equipo de Bicho Colorado inclina la balanza a su favor. El equipo de Paysandú para mí necesita renovar el ataque con los dos arriba que no han generado nada. Acá tiran la pelota nuevamente sobre Franco Martínez. Domina la pelota con Malet. Malet que mete el taco. Bueno, nuevamente para Franco. Anticipa y roba Paysandú. Encara con la pelota Amaro. Contra una mano. Mano para López. Recibe Gabriel. Engancha con la pelota López. Gira López. Se entretiene López. López con el cambio de frente. Balón que ganó Paysandú arriba. Y sin ningún tipo de inconveniente. Volverá atrás para otra vez el arquero capitán Carlos Techera. Mete el pelotazo Techera. Balón que cruza la mitad del campo de juego. Responde Paysandú de cabeza. La vuelve a circular sobre Arrieta. Arrieta que mete el pelotazo arriba, anticipa Franco Martínez, le queda Jean Martínez. Martínez que ahora vuelve a cambiar sobre el lateral. Balón otra vez para Jean. Recibe la pelota al 10, se engancha el platinado. Va de lo mejor San Rentista. La devolución por Silveira que había jugado bien. El desborde levanta en el centro. Pasado, demasiado pasado. No llega Sequeira. La vuelve a sacar Paysandú. La vuelve a sacar Paysandú. Crece en 7 minutos Rentista. Crece el equipo de Bicho Colorado que va a ganar un tiro de esquina. Finalmente creo que termina entendiendo en línea con el árbitro para buscarlo por arriba con el chino Pablo Pires, para buscarlo por arriba con Agustín García. Va a venir el centro de la mano de Rentistas. Pelota que va a caer sobre el punto penal. Le va a pegar el 10. Le va a pegar Jean Martínez. Va a venir el centro de Rentista que lo va a buscar. Le va a pegar Jean. Levanta en el centro. Pasado el cabezazo que lo llega. Le prende el arco Sequeira. Y no se pierde afuera. Se pierde afuera, saque de meta, otra vez por el arquero Nazareno Ferreira.
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0: Se aprontan dos variantes en Paysandú. La verdad que uno mira el banco de suplente de Paysandú y son todos niños, ¿no? Son todos juveniles lo que tiene justamente para colocar Fadehuele. Uno de los que se va a venir, Vicente Pelle, el chico de 15 años que juega en el equipo de Paysandú. Y el otro que se va a venir es el número 24. Este ya no es tan chico. El único, creo, de los referentes que tiene el banco de relevos el equipo sanducero. Estoy hablando de Andrew Teuten. Acá la va pisando Rentistas a la mitad. Meten el cambio de frente, derivan la pelota otra vez para Cabrera. Recibe y se viene Cabrera, cara Cabrera. Cabrera con otro centro pasado. La pelota lo supera el arquero, se va a perder afuera.
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0: se va a terminar el partido para Amaro, que para mí Ezequiel había sido de los jugadores que por lo menos le había dado alguna otra cosa al equipo. Me sorprende la variante, no la creo hasta indicada, me animaría a decir yo, pero bueno, es lo que entiende el juez. Y el otro que se despidió es Arrieta.
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0: Bueno, insisto, no me terminan de cerrar los cambios en Paysandú. A mí Amaro y Arrieta eran de los que más me gustaban, no solo hoy, sino en el campeonato. Y dos jugadores que uno le da mucha velocidad y el otro le da relevo, le da marca en la mitad del terreno. Y yo los vi salir físicamente bien. Me sorprende las variantes. Yo creo que son errores, ¿eh?
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0: Bueno, y ahora tarjeta roja para López.
1: Gabriel López.
0: Expulsado Gabriel López. Una tontería de López porque había cometido una falta. Se quedó dialogando con el árbitro. Algo le dijo. Se va expulsado Gabriel López. Ya habíamos dicho que los dos delanteros, que Luis López y Gabriel López habían tenido un partido pésimo. Que los dos eran realmente lo que yo creo que pedían el cambio. Bueno, lo que acaba de hacer López Gabriel, una inocentada de novela y un horror brutal que termina condenando el equipo. Expulsado López, queda con uno de menos el equipo de Paysandú, uno de los jugadores que para mí debió salir. Terminan saliendo dos jugadores que no tendrían que haber abandonado el campo y ahora tiene para mí Rentistas el claro panorama de terreno para llevarse la victoria. Va a venir el lateral, pelota que van a buscar de arriba a Jean Martínez, el despeje, peinaron, le va a prender arco Sequeira, el desvío, Jean que está en el área, el remate, Nazareno Ferreira, puso el puño Nazareno Ferreira, le acaba de tapar el gol a Jean Martínez, lo tuvo Rentista que se viene el ataque en 11.
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0: Lo digo con total autoridad, con todas las letras. La verdad, no termina de cerrarme los cambios de Paysandú. Y Paysandú creo que con Fade Willis hoy ha cometido errores que a mi entender le pueden costar caro en cuanto a resultados. Ese buen planteo y todo eso bueno que destacábamos en Paysandú, para mí los cambios de Fade Willis pueden llegar a cambiar el trámite favorablemente. Y más allá de todo este tema, la roja de López, ¿no? Que ya no había tenido para nada una buena tarde, ninguno de los dos López. Ahora Gabriel es el que queda expulsado, queda Luis en el campo, que es uno de los que sí, yo creo que ha pedido variantes un buen rato. Acá tiran la pelota para Jean Martínez, peinaron, la juegan para el Mencheroso Sequeira, se olvida de la pelota, contra nuevamente Sequeira y falta abajo. Hay falta abajo, y falta abajo de Nicolás Morales. Tiro libre para Rentista que lo va a buscar por arriba.
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0: Va a venir el tiro libre favorable para el equipo de Rentistas. Pelota que va a caer sobre la zona del punto penal. Le va a pegar Nicolás Malet. A su lado está para darle Jean Martínez. Atención, va a abrir el centro. Pelota que va a caer sobre el corazón del área. Le prende Malet, despeja media. Lucha Franco Martínez, peinaron. Le prende el arco Cabrera, la pelota rebota. Le volverá a quedar Rentista que la vuelve a tirar ofensiva. Intentan peinar. La bola que va para acá, aparezca Franco Martínez. Domina la pelota Franco Martínez. Engancha Martínez. Martínez que mete el cambio de frente. Devolución para Nico Malet. En cada 14, sigue Malet. Jugaron para Jean Martínez. Rebota en la mano de Jean. Y acá había falta. Rebota en la mano de Jean Martínez. Se falta. Tiro tiro libre para Paysandú, que sale del fondo.
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1: Bueno, está reventando la pelota otra vez para el equipo, en este caso Sanducero, con el Nazareno Ferreira. Va a meter la pelota Paysandú en ataque, va a tratar de que aguante lo más posible lejos del arco. Paysandú vuelve definitivamente el plan de tratar de contener al rival. Rentistas para mí necesita del Pato Sánchez, del Botín de América, para que ingrese en el segundo tiempo y que la historia pueda cambiar. Me da esa sensación relatando el partido. Va a venir la salida por parte de Nazareno Ferreira. Le va a estar pegando esta pelota el arquero del equipo Sanducero. Mete el balón, cruza la mitad del campo de juego. Salta Cabrera. Va luchando Jean Martínez. Pivotea, pone el cuerpo. Salta Jean. Vuelve a pelear la Cabrera. La pelota se vuelve a perder afuera. Es lateral, lateral por el equipo Sanducero. Volverá a estar jugando de la mano número 4. Va a tratar de tirar la pelota al futbolista. En este caso, Nicolás Morales. Morales que la terminan tirando, tocaron para López, López que la cambia hacia afuera, va para Longerato, jugaron nuevamente sobre Pelle, pelea Pelle, pierde Pelle, revienta la pelota, balón que cruza, va para Sequeira, y atención que el Mencho la juega para Silveira, ahí está Nazareno, Nazareno impresionante, otra vez el arquero jugándose la ropa, le queda Vega, domina el rentista que se viene, Vega con el cambio de frente, balón sobre el número 16, le queda Franco Cabrera, le pica por la izquierda, el toque para Franco Martínez, domina el 14, levanta el centro, cabezazo de Jean Ferreira, Nazareno, Nazareno, voló, voló y sacó la pelota el córner. Lo tuvo Rentistas ahora con el cabezazo de Jean Martínez.
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1: En el tanque Juan Moreira, se viene el Pato Sánchez, el campo de juego. La verdad que el partido está a pedir de boca, ya lo tuvo otra vez el equipo de Rentistas, nuevamente salvó a Nazareno. Acá ejecutaron mal el córner, rechaza Paysandú, le queda nuevamente el 10, controla, cae Jean Martínez, hay falta de López. Hay falta de Luis López, yo la verdad no comprendo cómo todavía López se mantiene en el terreno. Ha generado poco, ha fauleado más de lo que ha generado incluso en zona ofensiva. El argentino, Mariel tiro libre, repone Jean Martínez. Martínez que va a tocarla hacia el medio, recibe con Franco. Le queda Martínez. Franco Martínez que toca para Agustín García. García que la vuelve a tirar más afuera todavía. Va para que aparezca Vega. Vega para Agustín García. García que va a tocarla sobre la zona donde está paradito Pablo Pires. Domina Pires. Pires que vuelve a tirarla sobre la lateral. Contra Retita. El toque para Franco Cabrera. Cabrera para Jean. Jean Capuró. Cambió sobre la lateral. Va a levantar el centro. La pelota rebota. Le queda nuevamente a Cabrera. Y falta. Había falta para mí, es tiro libre. Tiro libre para Rentistas que se va a dar las variantes por el Turco Asada ahora.
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1: Bueno, se van a producir las variantes. Vamos a ver en definitiva quiénes son los que salen. En Paysandú también se van a venir dos cambios, se va a venir el número 2 y se va a venir el número 31 al terreno.
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1: Bautista Rodríguez y Ulises Márquez son los que van a venir. Mientras tanto que se va Vega y se va Cabrera, se van los dos laterales del equipo de Rentistas, se viene el Pato Sánchez y se viene el tanque Juan Ignacio Moreira. Se verá Bautista Rodríguez y Ulises Márquez. Veremos en definitiva quién se va en Paysandú. Primero será el tiro de esquina y después justamente se van a dar los cambios. Va a venir el centro favorable del equipo de Chocolate. Ahora se tiene un jugador en Paysandú, seguramente para que hagan los cambios que no se estaban haciendo, porque un jugador justamente de Paysandú se tira haciéndose el que está dolorido para que se produzcan las variantes.
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1: Bueno, acá se va a producir las variantes, se va Longerato del campo de juego, se va el número 18, Longerato, y el otro que se va es el número 9. Luis López, esos son los jugadores que salen.
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1: Para meter el centro al área, Nazareno Ferreira. Nazareno Ferreira se vuelve a quedar con el balón. Bueno, ahora uno comprende mal, cambios, ¿no? Los jugadores que han estado flojos en el partido, los Girato ha ofrecido muy poco en ofensiva. Y bueno, ya ha hablado del número 9. Acá la van sacando la pro Franco Martínez. Martínez que la terminan tirando solo lateral. Domina Rentista que pisa, la vuelve a pedir por dentro con Franco. Terminan apoyándola para García. García que volverá a jugar sobre Jean Martínez, traslada Rentista, toca para Jean. Jean que devuelve para el chino Pablo Pires, la tiene 30. El chino Pablo Pires que la vuelve a tirar sobre Agustín García. Domina Rentista que traslada, la piden por Franco Martínez, la piden por la lateral sobre el número 21. La pelota que la maneja Rentista de un lado hacia otro. El toque corto para el equipo de Chocolate nuevamente para Jean. Jean que la tira para el tanque Moreira. Se viene con la pelota Moreira, pone el cuerpo Moreira, lo quieren voltear a Moreira. Termina ganando, corner, lo gana Moreira para Rentista.
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1: Al final el técnico mantuvo a Franco Cabrera en el terreno. El que lo sacó fue a Simón Bentancur, que hoy no hizo el mejor de los partidos en Rentistas. Acá levanta en el córner, la pelota se va afuera, desviado. Será saque de arco, nuevamente reposición para Nazareno Ferreira.
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1: Va a ser salida otra vez por el arquero.
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1: Acaban jugándola nuevamente por el equipo sanducero. Le vuelve a quedar al tanque Juan Ignacio Moreira. Moreira para Franco Martínez. La están pidiendo por el Pato Sánchez. Terminan tocándola más atrás para Agustín García. García que la vuelve a conectar sobre el lateral. Devolución para que le quede al Pato. Control el 8. El Pato para Franco Martínez. Martínez que la termina apoyando nuevamente para Cabrera. Cabrera que la termina jugando para el tanque Juan Ignacio Moreira. Domina Moreira. Moreira que la vuelve a tocar hacia afuera. Va para Sequeira. Paso a Sequeira. Está en el área Sequeira. Levanta el centro. Rebota en el propio Sequeira. Ya Paysandú ve pasar constantemente los jugadores de Rentista en velocidad. Ve mover la pelota de un lado hacia otro. Está siendo sobrepasado con un hombre de menos.
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1: Acaba de sacar la pelota otra vez el equipo de Rentistas, metiendo la pelota, buscándolo al futurista Juan Ignacio Moreira. El balón se termina perdiendo afuera, hacia nuevamente lateral, que volverán a estar sacando por Paysandú. Lucha nuevamente el Pato Sánchez, controla el Pato, intenta llevarse la pelota nuevamente Sánchez que la pila sobre el lateral, meten otro balón para Jean Martínez para Moreira, va a cerrar en el fondo nuevamente el equipo sanducero. El toque para que aparezca Pelle para André Taután que toca hacia atrás, meten otro pelotazo en ofensiva a nadie, al hombre invisible, se volverá a perder afuera, es lateral, reposición para Rentista, casi llegando el minuto 22 del partido, por ahora están 1-1. El gol que llegaba de la mano de El Mencho. Horacio Sequeira para Rentista. Silvera controla el empate para el equipo de Paysandú. Domina nuevamente apoyando la presión Martínez. Controla el 10, mete otro pelotazo. Intenta ganar de arriba Costa que cierra. Pelota que va sobre la mitad del terreno. Tocó y apuró Silvera. Jugaron hacia la ofensiva sobre Bautista Rodríguez. Pelea Bautista, pierde Bautista. Maca Franco Martínez. Recibe Franco. Franco que termina tocando en el corto. Balón que le va a jugar Rentista rápidamente. Van al Pato Sánchez. Recibe el botín de América. Se viene con la pelota de tocó el botín, abrieron sobre Sequeira, devolución para el botín, abrió el Pato Sánchez, raya de fondo, el centro, el cabezazo, va Sequeira, y se pierde afuera, córner, se pierde afuera, córner para la renta.
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1: Va a venir el centro, pelota otra vez sobre la zona del punto penal. Lo va a buscar por arriba el bicho de Colorado. Lo va a buscar Pablo Pires. Lo va a buscar por arriba Agustín García. Lo va a buscar por arriba Rentistas. Casi llegando el minuto 24. Va a venir el centro de la mano del equipo bicho Colorado. Se defiende Paysandú. Atención, pelota que va a caer sobre el corazón del área. Van a meter el centro. Va a buscar por arriba Rentistas. En el arco atentamente espera el centro. Nazareno Ferreira. El centro del Botín de América. El Pato Sánchez. El cabezazo. El rebote. La pelota queda bollando. La revienta Paysandú. Insisto, el gol está al caer. Es simplemente un suplido. Y el gol cae. Paysandú ya prácticamente muestra los últimos detalles de desgaste a la hora de despejar la pelota. Siempre entreverado hasta el último minuto, tratando de irse de cabeza en busca de cada balón, pero con poca idea futbolística para defender el marcador de empate 1-1. Acá la terminan buscando nuevamente por Cabrera. Cabrera que la termina tocando para el chino Pablo Pires. Domina Pablo Pires. Pires capura rápidamente el balón en corto. Le queda Rentista. La vuelve a tocar nuevamente para Pablo. Controla Pires. Pisa Pires. Pires que la tira para el Pato Sánchez. Va para el Botín de América. Le queda el Pato. El Pato que la filtra. Control de Rentista. Nuevamente para el Pato. Controla el Pato. Pasa el Pato. Tocó hacia afuera. Devolución nuevamente para el Renta, en raya de fondo, van a levantar el toque atrás, busca Sánchez, rechaza Paysandú, la vuelven a ganar con lo justo, sigue presionando el Pato, la pelota que cruza la mitad del terreno, responde Agustín García, la va tirando sobre Franco Martínez, que intenta conseguirla, la vuelve a robar Franco Martínez, tocaron, recupera Paysandú, va para Bautista Rodríguez, atención que pica Pelle, se viene con la pelota del pibe de oro, mano a mano con el arquero, el toque al medio, la pelota que rebota Tichera, quedó lejos, no volvió el arquero, la sacaron, la vuelve a luchar Teuté, entra Boga, garota usted, se desarmó Rentista prácticamente un castillo de naipes en esta, levanten el centro, rechaza Jean Martínez, nos vamos para el otro lado, pasó el tanque Juan Moreira con una genialidad, pasa de 0 a 100 como si fuera Fórmula 1 y va, encara con la pelota Moreira, sigue Moreira, quien lo para Moreira, Moreira con el disparo, Nazareno Ferreira cuando levantaba el centro, se desarmó como un castillo de naipes en esta, Rentistas en defensa y casi el chico Pelle encuentra el gol.
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1: Se va a venir al campo de juego Douglas, al terreno del equipo de Rentistas, Douglas Yardel Betancourt. Veremos en definitiva quién es el que se va, si se va Sequeiro, Rentistas va con todo arriba. Da la sensación que si Rentistas mantiene todos los jugadores de arriba, realmente Paysandú no va a poder contener los ataques. No va a poder contener los ataques de un equipo que insiste y golpea la puerta. Se va Miguel Silveira, que creo que es un buen partido, pero entiendo lo que quiere hacer el Turco Asad y hasta lo comparto. Yo creo que Rentistas no necesita tanto juego, necesita un jugador o dos o tres jugadores que le tiren prácticamente el físico arriba y que quede una donde el Pando Sánchez, donde Moreira en velocidad, Jean Martínez, Paret, se puedan terminar filtrando, o el propio futbolista Franco Martínez. Insisto, necesita jugadores de peso. Parece que con el peso puede sacar algún propicio ataque el equipo de Chocolate otra vez, insisto, de una segunda pelota. Acá el desborde, raya de fondo, van a levantar, termina marcando Paysandú, que está jugado a defender, que está totalmente superado, ha perdido el medio campo con la salida de Rieti y de Amaro. Acá domina Rentistas, eso por error del técnico, y además tiene un hombre de menos por la expulsión de Gabriel López, un error de López. Levanta el centro, aprieta el rebote, le queda 90 a Paysandú, intenta controlar Bautista Rodríguez, la lleva sobre la línea, revienta la pelota a Bautista, le queda Rentista, juegan para el Pato Sánchez, Sánchez para Jean Martínez, ya viene el 10, cruza la mitad del campo de juego, sigue Jean Martínez, Martínez para el tanque Juan Ignacio Moreira, Moreira que levanta el centro, Nazareno Ferreira, otra vez firme el arquero.
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1: Le ha sentido el arquero Nazareno Ferreira.
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1: Bueno, en este momento el arquero que sigue tirado en el terreno trata de consumir tiempo. Estamos en 29 Por ahora el partido sigue estando 1-1, lo ganaba Rentistas 1-0 con el gol del Mencho Sequeira, terminó encontrando el empate Paysandú con el gol de Silvera.
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1: Vamos a ver si el Turco Assad termina moviendo con los cambios al equipo definitivamente. Adelantándolo en el terreno, tirándole el peso arriba a Paysandú para llevarse el resultado.
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1: Hay que ver si Paysandú aguanta. Y también si le logra soltar a Pelle una pelota que le pueda llegar a quedar ofensiva, puede darle a Paysandú algo más. Por ahora, lejos del Paysandú que supimos ver en aquel partido, por ejemplo, frente a Tacuarembó, donde estuvo muy cerca de conseguir un empate prácticamente con Marini tirando todo su equipo arriba en el partido que le costó la salida a Pablo. Domina Rentista, toca para Jean Martínez, controla el número 10, apoya a Jean Martínez, el pase otra vez para Cabrera Franco, Cabrera que toca para el Chino, para Pires, Pires que la vuelve a cambiar sobre el balón para García, recibe García para dictar mitad del terreno, toca Agustín García, García que la tira para el Mencho Sequeira, el despeje, pelea a Douglas Yardel, la pelota que rebota y falta de Douglas, hay falta de Douglas, tiro libre para Paysandú. Tiro libre para el equipo sanducero.
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1: Van a estar jugando nuevamente otra vez desde el arco el futbolista Nazareno Ferreira. Pelota que va a buscarla en ataque seguramente para que aparezca y trate de llegar a la opción de gol el futbolista Bautista Rodríguez y Vicente Pelle, que parece ser los soldados a los cuales dejaron solo. Y bueno, hagan lo que puedan. Van a buscarla de arriba nuevamente y otra vez con Vicente. La tira Terrentistas arriba. Lucha Jean Martínez, pelea Ulises Márquez, la pelota pica. Empuja nuevamente Ulises, le va a quedar a Douglas. Va para Sequeira, no puede. Lucha el Pato Sánchez. Domina el número 8, tocaron para que controle nuevamente el botín de América. Recibe Sánchez, engancha Sánchez, pisa Sánchez. Sánchez que la toca para el Chino, Pablo Pires. Devuelve nuevamente para el Pato. El Pato Sánchez que la termina volcando más hacia el ataque. Se viene Rentista con el número 21 que encara. Va a buscar el pase, jugaron para Jean Martínez. Martínez que juega nuevamente para el tanque Juan Ignacio Moreira, la van moviendo para Franco Malet, Malet que termina tocándola para Pablo Pires, Pires que devuelve otra vez el pase sobre el lateral, domina Rentistas, cambia nuevamente en el corto, controla el equipo Bicho Colorado, jugaron para Franco Martínez, recibe el número 29, pisa la pelota tocándola para el tanque Juan Ignacio Moreira, se viene Moreira, encara Moreira, tocaron para el Pato con el pase sobre la media luna, balón para el Botín América, ahí está el Pato Sánchez, Nazareno Ferreira. Nazareno Ferreira, otra gran combinación de Rentistas, aparece el Pato Sánchez, ahí está la llave del partido para el Bicho Colorado.
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1: Vuelven a estar jugando la pelota otra vez para Rentista, la piden de la mano de Jean Martínez contra el número 10, pisa Jean, domina Martínez, Martínez que termina tocando la pelota de corto nuevamente sobre Pablo Pires, va trasladando la pelota al Chino, Pablo Pires que juega la pelota hacia el medio contra el Rentista, la piden sobre Franco Martínez, controle, y otra vez el pase que va a derivarse al número 29, prefieren meter el cambio de frente, pelota que le queda son el número 21 que encara, se viene con la pelota Cabrera, Cabrera para el tanque, bajo Ignacio, engancha, qué bien que la mostró Moreira, partidazo de Moreira que entró bárbaro, se viene Moreira, va de la punta al medio, Moreira la jugó hacia el medio, le prende al arco Manel, lo viendo el paro, lo viendo el ángulo, a esta altura lo recontra merece ganar Rentista, lo pasa por arriba Paysandú, que la verdad, si no fuera por Nazareno Ferreira y por una defensa que la está peleando como puede en la línea de cuatro, ya debería estar ganando Rentistas este partido.
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1: Acá se viene con la pelota nuevamente Retistas. Tocaron para el Pato Sánchez. Recibe el botín de América que engancha. Sigue con la pelota el 8. La pisa el Pato. Gira el Pato. El Pato que la cambia. Pelota que va sobre Jean Martínez. Martínez nuevamente para el Pato Sánchez. Domina Rúa Paysandú. Intenta soltar como puede a sus jugadores en ofensiva. La van colocando sobre Bautista Rodríguez. Lo agarran de la camiseta. Está solo contra el mundo Bautista. Bautista la termina tirando para Vicente Pelle, le va a quedar nuevamente solo el chino Pablo Pires, Pires que la circula hacia el medio, balón que le va quedando a Franco Martínez, la piden de parte del tanque Juan Ignacio Moreira, balón que va para el Pato, la pide Douglas, balón que va para Douglas, corre Douglas, lucha Douglas, llegó el número 9, la rescató Douglas, tocó hacia atrás, revienta la pelota Paysandú, mete en otro pelotazo largo, la sigue teniendo Rentista que le está tirando los nombres arriba, va con el Pato Sánchez, la pareja número 8, le pide que la cambie el Pato, igual botín de América, el toque para Douglas, va para Sequeira, reclama falta, el árbitro dice que no, el árbitro dice que no, sin infracción, ha hecho un buen encuentro el juez, será tiro libre salida otra vez para el arquero de Paysandú con Nazareno Ferreira.
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1: Se viene Paysandú que pisa raya de fondo, van a levantar el centro, la pelota que rebota, le vuelve a quedar a Franco Martínez, Martínez que intenta apurar, balón que domina el equipo de Chocolado, tocándola con Nicolás Malet, Malet que termina retrocediendo unos cuantos metros atrás, balón que la van a cambiar en corto para que aparezca el chino Pablo Pires, Pires que la va a tirar otra vez sobre el número 10 que es el que la maneja, sigue con la pelota Jean, domina Martínez, sigue Martínez, Martínez que intenta llevársela, Martínez que termina de derivando el balón nuevamente para Franco Martínez. Martínez que la vuelve a cruzar. Pelota toda del equipo de Rentistas que intenta avanzar en profundidad. Avanza el equipo de Chocolado. Avanza el equipo rojo que se ilusiona. La búsqueda por el Menchón Sequeira. Tocaron para Douglas. Douglas para el Pato Sánchez. Domina el Pato, controla el Pato, el Pato con el pase notable a tres dedos, balón del equipo de Retistas que acá se viene, le queda el Chiro Pablo Pires, tocó Pires, Pires que la vuelve a cambiar para Franco Martínez, Martínez para el Pato Sánchez, domina el Pato, gira el Pato, controla el Pato que la cambia, la piden por el lateral, no llega para el Pato Sánchez, la pelota rebota, le vuelve a quedar nuevamente a Paysandú, intenta filtrar la marca con total seguridad, otra vez Sánchez en lateral.
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1: Acá le vuelve a quedar nuevamente y otra vez al Pato Sánchez. Pisa Rentista, tocan para Maleda, cambian para el Pato. El Pato para Jean Martínez. Se viene Jean que filtra para los medio. Recupera Paysandú. Recupera notablemente Paysandú. Tiran la pelota sobre la mitad del terreno. Le vuelve a quedar la pelota. Ahora el cuero Bautista Rodríguez. Pierde Bautista, es infracción, la juegan con Franco Martínez, con Jean Martínez. El árbitro corta la acción de juego. Estamos en 36, Rentistas a esta altura, está empatando 1-1. Pero ha sido a plenitud todo el equipo de Chocolate en el segundo tiempo. Paysandú le dijo, con los cambios definitivamente, con la posición de López, toma, maneja la pelota y hace lo que pueda. Acá le vuelve a quedar nuevamente a Douglas. Douglas para el Pato para Franco Martínez. Martínez que la tira para el tanque Juan Ignacio Moreira. Domina Moreira, controla Moreira, pasa Moreira. Lo marca Ulises Márquez, sigue Moreira, que intenta enganchar, busca ayuda. Moreira que levanta otro centro demasiado pasado. Pone el cuerpo el Pato Sánchez, es córner, es córner, es córner para Rentistas y va. Es córner para Rentistas que iba a levantar el centro. Lo va a buscar por arriba, dentro del área Agustín García, lo va a buscar el Chino Pablo Pires, espera a Jean Martínez como último hombre, están los 10 jugadores de Paysandú en el área, literalmente los 10, no hay ninguno afuera, levanta en el centro, buscan el cabezazo, la pelota quedó bollando, saltó Franco Martínez, revienta a los Gómez, balón que quede nomás, pelean otra vez dentro del área, la pelota que pica, no va Pablo Pires, ahora sí saltó Pablo Pires, rechazaron, le queda Moreira, Moreira que la cambia, pelota para Rentista, la vuelve a jugar para Malet, Malet para el botín de América, le queda el Pato, engancha el Pato, sigue el Pato, va el Pato Sánchez, tocó Carlos Andrés, le queda la pelota a Jean Martínez, Martínez que la vuelve a tirar hacia afuera, se viene Rentistas, mete en otro centro, pasado, el cabezazo, y se pierde afuera. Se pierde afuera, se desvía en nombre de Paysandú, es corner.
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1: Le va a pegar a esta pelota el Pato Sánchez. Va a venir el centro para el equipo de Rentistas. Le va a pegar a esta pelota el Pato. Mete el balón pasado. Va Malet, el toca atrás. Nadie la busca. Pelea Moreira. Rechazaron. Le queda nuevamente a Juan. Engancha a Moreira. Pasa Moreira. Sigue Moreira. Limpió para el botín de América. El centro del Pato. La dejó correr dura. Despejaron. Lo tiene Malet. Malet que la tira hacia afuera. Levanta en el centro. La sacó la línea Costa. Lo sacó la niña Villera Costa, el mejor de los zagueros de Paysandú. La pelota se pierde afuera, es corner. Bueno, es increíble, ¿eh? Como en 39 minutos no cae el gol. Parece un partido de estos de la Copa del Mundo, esos que se defiende un país y el otro ataca plenamente, pero es superior Rentista. Mete en otro centro, busca el cabezazo, el despeje. Le queda a Jean Martínez, domina el 10. Sigue con la pelota Jean Martínez. Martínez nuevamente para el Pato Sánchez. Otro centro, Nazareno Ferreira. Nazareno Ferreira se queda con la pelota.
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1: Domina Jean Martínez. Martínez que termina tocando para el Pato Sánchez. El Pato que toca para Jean Martínez. El pase al medio. La pelota quedó. Va para Moreira y nunca giró Moreira. Y nunca giró Moreira para rematar Nazareno. Nazareno, hasta altura lo de Ferreira, es impresionante en el arco. Es impresionante lo que ha logrado defender Paysandú en un partido de esos que es increíble. Acá meten la pelota lo de Paysandú y ya es Tomás. Dale, Rentistas. El arquero va derecho, es el nombre de Rentistas siempre. Acá le queda Franco Martínez. Martínez nuevamente para el tanque. Ya viene Moreira. Moreira que la filtra, rechaza a Paysandú, que no la retiene y 2 segundos. El toque dentro del área. Va Sequeira, reclama penal. Despejaron. Despejaron. Balón otra vez favorable a Rentistas. Nunca había, juro que todos los partidos de la Tela B los últimos años, nunca había visto algo tan extremo como en este partido. Acá terminan tocándola para Franco Martínez. Martínez que se viera Rentistas, se abrieron hacia afuera el enganche para levantar otro centro. Pasado, rechaza a Paysandú. Le queda a Jean Martínez. La pisa Jean. Jean que descarga para el Pato. El Pato Sánchez que engancha. Giró el Pato. Va para Moreira. Se viene Moreira. Sigue Moreira. Moreira que amaca el cuerpo. Moreira que busca a dónde tocar. Sigue Moreira. Se le tira prácticamente arriba, se la termina sacando por no largarla antes Juan. Acá se viene Paysandú, domina con Bautista Rodríguez, lucha Bautista, intenta tocarla para Pelle, se viene con la pelota Pelle contra Pelle, Pelle que la va tirando. Atención que se viene el futbolista Agustín Vique, va Paysandú para tener una que sea la victoria. Increíble, increíble, increíble, increíble, para seguir, ¡gol!

0: al Sandú, increíble, del equipo sanducero, que corrió una vez sola en el partido, que encontró un solo desborde prácticamente todo el segundo tiempo, que la habían apedrado el rancho, que parecía que no había forma, que Paysandú bancara, pero Paysandú estaba bancando, no me pregunten cómo, por un corazón enorme de este grupo de pibes y de jugadores jóvenes, más allá de alguno de experiencia, Paysandú la luchó, la peleó, la buscó, la trabajó hasta el final, y en un desborde que metieron pasada sobre el segundo palo, había un gladiador que lo peleó hasta el último minuto. Ese se tiró prácticamente con toda la vida que tenía y el alma, que buscaba encontrar el gol que por ahora le está valiendo la victoria. Ese gladiador, ese hombre que no se venció, es Ulises Márquez, y Paysandú lo está ganando 2-1 en un partido increíble. Paysandú 2, Rentistas 1.
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0: Increíble el gol de Ulises Márquez, increíble el gol de Ulises Márquez. Increíble el gol de Ulises Márquez, es lo que hay que decir. Acá se viene con la pelota el Pato Sánchez, la juega para Franco Martínez, domina Gian, controla el 10 y Martínez, Martínez que la termina tirando para Douglas, hubo cambios. Acá la cambia nuevamente Douglas, el desborde, piso, se viene Moreira, el centro de Moreira, lucha Gian Martínez, despejar, le quedó con la pelota al Pato Sánchez, Sánchez que la tocó hacia afuera, le prenden al arco, se pierde afuera, ingresó Vica, se fue del campo de juego Morales, en el campo, en el equipo de Paysandú, ingresó Luciano Emberson, Rentistas, increíble, lo está ganando Paysandú, parece esos partidos, Curazao frente a Alemania, frente a Ecuador, y esos equipos que se defienden, donde encuentren una, la mandan a guardar. Bueno, realmente ha sido así todo el partido y Paysandú se está quedando con los 3 puntos.
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0: Bueno, acá la pelota se vuelve a perder afuera, reposición.
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1: Acá regala la pelota Rentistas, la vuelven a entregar, tocaron para que aparezca nuevamente Dula que la termina tirando atrás, última vuelta del reloj, veremos cuánto agrega el árbitro, va Moreira para inverso, tocaron para Jean Martínez, cerró Paisandú, heroico de la heroica. Acá se viene con la pelota nuevamente sobre la banda, levanta el otro centro, pasado, se pierde afuera, vamos a jugar 8 minutos más, la camiseta del Pato. 8 minutos más se van a jugar aquí en el Complejo Rentista.
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1: Momento de los destacados de Amano. Me voy a quedar con la actuación en Paysandú y Michelle Acosta. Para mí fue de los mejores en defensa, el número 14, de Nazareno Ferreira, porque si no existiera Nazareno Ferreira, este resultado no estaba. En Rentistas con Jean Martínez, el número 10, el que más claro estuvo en el juego, el que más propuso, el que más quiso. Y el otro con el que me quiero quedar es con el número 14, Malet. En Rentistas, para mí han sido los dos de mejor funcionamiento. El equipo de Chocolorado, los dos que por lo menos propusieron, la movieron, pero no alcanzó. Acá revienta la pelota Techena, meten otra pelota a buscar en ofensiva, responde Michelle Acosta. Momento de elegir también el jugador de mayor entrega, el hombre de Caxoes, me va a quedar con Ulises Márquez, porque hizo toda una corrida de lado a lado y terminó encontrando el gol. Y es todo a mérito de él, ¿eh? Es todo a mérito de ir a pelear una pelota de esas imposibles. Ulises Márquez, el cuadro mayor entrega al hombre Caixoe. Acá le va quedando nuevamente dentro del área inverso, patea inverso, rebote es córner. Minuto casi 46 de partido. Va a abrir el centro favorable el equipo de Rentistas. Heroico triunfo de Paysandú, que había hecho, a mi entender, Fadewin, unos cambios bastante cuestionables. Logró bancar el arco de cero cuando parecía que no en el segundo tiempo. Levanta el centro, el rechazo. Pelea por la pelota otra vez el tanque Moreira. Lucha Moreira, pisa Moreira. Moreira que mete balón al área. El remate, Nazareno Ferreira otra vez con la pelota. Se la queda otra vez el arquero.
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1: La verdad que la actuación del día de hoy por parte del arquero Nazareno Ferreira también es impresionante. Acá la vuelven a jugar con otro pelotazo en largo, gana bien de arriba Villera Costa, pelea Aronso, el control, metió un caño, está inverso, el centro al área, no pudo el pato, y acá le queda dice Márquez que la termina tirando en la ofensiva, va, y termina marcando Jean Martínez ahora, justito, uno de los mejores del partido, acá la va llevando el número 10, sigue con la pelota Jean Martínez, domina Martínez con otro centro, vuelven a rechazar, pelea Rentista, se volverá a perder afuera, es lateral para el equipo Bicho Colorado que nuevamente estará jugando Jean Martínez que la termina tocando para Franco, domina Martínez el número 29, giro Franco que la cambia de frente, pelota que le queda otra vez al tanque con Ignacio Moreira, se viene Moreira, la pisa Moreira, va Moreira que aceleró, Moreira que encaró, levanta el centro, lugar justo, es córner, quedan 5 para terminar, va a venir otro centro para Rentistas que busca el empate, un resultado que la verdad de lo meritorio Rentistas buscó, pero Paysandú se defendió, notable, acá la pelota queda bollando, el despeje le queda al Sanducero y atención que va Costa, y bueno lo que le falta a Villena es irse al gol, la pisa Costa que mete el cambio de frente, le dieron a Costa, falta, tiro libre para el Sanducero.
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1: Bueno, va a venir el pelotazo por Paysandú. Estamos casi llegando al minuto 49. lo va a buscar por arriba el equipo sanducero, más que nada para tratar de elevar un balón que termine quedando lo más lejos posible el área, que quizás pueda contener el propio Luis Márquez. Va a venir el pelotazo de la mano del equipo de Paysandú. Le va a pegar esta pelota a Costa. Revienta Costa. Balón que cae sobre la zona del punto penal. Reclama falta dentro del área. Reclama empujón. Tranquilamente pudo ser cobrado. Lo sacó con calentura prácticamente el jugador del equipo de Rentistas al de Paysandú. La pelota se volverá a perder afuera. Casi 50, le van a quedar 3 minutos para aguantar. El equipo de Paysandú, al menos un empate se va a llevar, lo está ganando. Pero me refiero, digo, a esta situación donde sostiene el partido tan cerca de su área, y donde Rentista le encuentra un gol, me parece que no va a dar tiempo para mucho más. Sabe que un punto al menos se lleva, pero si confirma este resultado, son 3 unidades que lo meten en la definición, en búsqueda otra vez de quedarse en la categoría. Y el nuevo entrenador y los nuevos jugadores que lleguen encontrarán un plantel muy motivado. Va a venir el lateral para el equipo sanducero. La pide en la corta, control de Paysandú, que pisa, va sobre el mandarín del córner, balón que rebota, mete en otro centro, se volverá a perder afuera, se da saque de arco para Techera. Ahora sí, a volver a atacar. Minuto 50, sale Rentista, la piden con el Pato Sánchez, la piden con el número 11, devuelve nuevamente para el Pato, cruza con la pelota el 8, controla el Pato, sigue el Pato, la tiene el Pato, domina el Pato que engancha, el Pato que busca, el Pato que mete el cambio de frente, tocó para Moreira, domina Moreira, se viene Moreira, encara Moreira, Moreira sigue, Moreira que levanta el centro, la pelota queda bollando, lo busca el Pato Sánchez, peinó hacia atrás, revienta Paysandú, le volverá a quedar la pelota otra vez al 10, va a venir Jean Martínez, otro centro, el despeje quedó bollando, rechaza Paysandú, casi 51, pelota que volverá a jugar rápidamente para Jean Martínez, se la va tirando al 10, la va pisando Jean Martínez, que es el que la lleva, Martínez que toca para el botín de América, se viene el 8, la tiene el Pato que la tiró hacia afuera, bueno, que queda nuevamente el equipo de Chocolado que engancha, otro centro, la sacó Paysandú, le quedó a Moreira, domina Moreira, tocaron para Jean Martínez, Martínez con otro centro, el Pato, está Nazareno, estaba Rousey, estaba Alonso, pero igualmente Nazareno Ferreira se quedaba con el balón.
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1: Bueno, volverá a sacar otra vez desde la salida del arco con Nazareno Ferreira. Va a venir el pelotazo por Nazareno. Atención, será la última prácticamente vuelta del reloj. Nazareno Ferreira es el jugador del partido, es el hombre que le da el encuentro. Ahí le pegó Nazareno, revienta Techera, mete en otro pelotazo largo, responde Paysandú de cabeza. Es increíble lo que se lleva Paysandú de acá. Es increíble por cómo fue el trámite, pero Paysandú se está llevando los 3 puntos en un partido donde Rentista lo puso contra la cuerda. Va a venir la tirada y la reposición para el equipo blanco. No le queda casi más nada a esta historia.
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1: Acaban jugando la pelota otra vez sobre el futbolista Douglas. Controla Douglas, acá Douglas que la termina jugando para el Pato Sánchez, levantan otro centro, vuelven a rechazar, pelean nuevamente para el equipo de Rentistas, tocaron para Jean Martínez, engancha el número 10, pisó Jean Martínez que toca hacia el medio, le vuelve a quedar a Moreira, se va el partido, pasó Moreira para Jean Martínez, es esto y se termina, otro centro, reclama falta, es offside, lo va a ganar Paysandú, lo va a ganar el equipo sanducero.
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1: Acá le va a pegar a esta pelota el arquero. Se va a terminar, lo va a ganar Paysandú. Final del partido, pero un triunfazo, Si había una manera para conseguir los 3 puntos para Paysandú y anímicamente dar vuelta a la torta, era con este partido, triunfazo del equipo sanducero. Todos abrazan la mitad del campo de juego. Paysandú se quedó con la victoria 2-1.

0: Bueno, en este momento los jugadores del equipo de Paysandú y de Rentistas se van retirando. Rentista lo bombardeó. La verdad, a ver, Rentista le faltó suerte. Se encontró con Aceno Ferreira indestructible. Y un Rentista que fue. Y quizás un descuido terminó encontrando el gol de Paysandú. Paysandú que en el primer tiempo había avisado que de contra se sentía cómodo, que había generado. Lo que pasa que le faltaba peso ofensivo y no tuvo ningún buen partido, ninguno de los dos delanteros. Uno se fue expulsado. Fadewil que hizo cambios que también me parece que le cedieron totalmente el terreno en la mitad del campo de juego. Pero Rentistas nunca supo liquidar la historia. Nunca supo liquidar el trámite. Y bueno, le termina costando caro. Porque yo creo que en el primer tiempo está el error. Creo que lo que hace en el segundo es perfecto. Pero yo creo que en el primer tiempo hizo el gol y como que dijo, bueno, que la manejen ellos y yo especulo. Y en esa especulación, un rebote que deja el largo Techera termina convirtiendo el gol del empate Paysandú. Y después, la entrega, la lucha de este equipo termina generando una sola contra, una sola corrida, un solo desborde y un solo centro. Y Márquez cumplió al 100% para que la jugada cerrara de manera perfecta. Y de esa manera encontró el gol. La única manera que tenía Paysandú para ganarlo era por cómo lo ganó. Con una jugada 100% perfecta. Un equipo de Rentistas que tiene que estar tranquilo. Que este resultado de hoy no lo lleve por un mal camino. Que lo del segundo tiempo es el reflejo que el trabajo lo puede llegar a acompañar en lo más alto del torneo. Nosotros nos vamos, nos reencontramos mañana con el programa de Por la Raya y con dos partidos para transmitir. Chau, gracias. Ganó Paysandú de manera increíble, pero ganó Paysandú dos tantos contra uno.
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0: Señoras, señores, placer enorme saludarlos. Bienvenidos al fútbol. Bienvenidos a la Copa del Mundo. Arrancan los octavos de final de la Copa Mundial de la FIFA 2026. Y aquí estamos con todo el equipo de la Radio Deportiva del país, esperando por este Canadá-Marruecos que va a arrancar en menos de 5 minutos y que la vamos a vivir a través de la Radio Deportiva del Uruguay. Es momento de comenzar a presentar a los protagonistas. Señoras y señores, así va Canadá esta tarde. Hola Pablo, bienvenido.
1: ¿Qué tal Diego? Buenas tardes, buen relato. 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
0: Va Canadá a la cancha con el número 16, es el arquero Crepó. En el fondo, la 2 para Johnston, la número 4 para Defon Rollers, la número 15 de Bombito, la 22 para La Ría y la número 23 para Sigur. Ahora en la mitad de la cancha con la 7, Eustaquio, la 17 para Buchanan y la número 12 para Uluwasi. En ofensiva, la 10 para David y la número 20 para Ali Ahmed. El equipo de Jesse March, ahí está la selección.

0: selección marroquí. Así va Marruecos esta tarde.
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0: El arquero es Ború con la número 1, Hakimi tiene la 2, Marraki con la 3, Diop con la número 14 y Aral con la número 25. Ouaddi con la 6, la 8 para Uwanai, la 11 es Aibari y la número 23 para El Canú. El Nike con la 24, Ibrahim Díaz con la número 10. Ahí está la selección de Marruecos. Arbitra el partido Michael Oliver. Ya pronto los protagonistas para que la pelota empiece a rodar. Señor Darío Alberti, bienvenido, un placer saludarlo. Muy buenas tardes.
2: ¿Cómo te va, Diego? Placer enorme. El gusto de vivir este nuevo partido de la Copa del Mundo. Ha dejado atrás Marruecos a una selección importante como Países Bajos. Lo hizo tras empatar 1-1. Una selección a considerar, que ya hizo una gran Copa del Mundo en Qatar, que tiene más potencial para mi gusto para esta ocasión. Y enfrente uno de los anfitriones, haciendo y generando buenas sensaciones para sus hinchas, que llegan ilusionados en base a lo muy bueno que ha generado en la fase de grupos, el superar a Sudáfrica en fase de 16avos y llegar con toda la ilusión posible a enfrentar a uno de los copetudos.
0: Hoy más tarde, a las 18, Paraguay con Francia es el otro partido que tenemos por los octavos de final. Ayer Argentina se metió en esta instancia tras derrotar en alargue a Cabo Verde en uno de los mejores partidos que ha regalado la Copa del Mundo. Argentina va con Egipto, Suiza con Colombia. Colombia que ayer por la noche terminó derrotando a la selección ganesa. Estados Unidos, Bélgica, Portugal, España, México, Inglaterra y Brasil, Noruega completan el grupo o el cuadro de los octavos de final de la Copa del Mundo. Estamos a menos de un minuto de que empiece a rodar la pelota.
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0: Arranca la cuenta regresiva para que mueva Canadá y para que empiece el fútbol de los octavos de final, que ya están en marcha. Y lo vivimos a través de la radio deportiva del Uruguay. Venía buscando la pelota Eustaquio. Primer pelota que se termina perdiendo afuera. Habrá lateral defensivo para la selección marroquí.
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0: Está pronto para sacar la pelota Marruecos. Desde el fondo busca adelantarse por este lado. Ahora sí, va saliendo con el balón dominado la selección canadiense. Controla la ría, la busca Sigurd por el sector izquierdo. Marca, presiona y recupera Onami para Marruecos. La pelota viene jugada ahora por el sector central. Pelota larga por la derecha. Corría Bouadi por aquel lado. Brahim no llega, pelota afuera y el lateral defensivo para Canadá que sale.
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0: Pronto para sacarla Sigur. Ahora por el sector izquierdo de la defensa viene el balón a campo rival. La pelota es dominada por Bruno. Va sacando el esférico desde el fondo de la selección marroquí. Pisando ya el primer minuto de juego por empate sin goles. Va buscando Saibari. Pelota que viene por la izquierda. Corre por este lado Masraki. Ahí está dominándola. Marca, presiona y recupera otra vez a Lalal. Va sacándola desde el fondo Marruecos. Pelota que viene ahora por el sector derecho. Corre Hakimi por aquel lado. El balón se pierde afuera. Ahí pelota afuera. Oliver dice que tiene que reponer la selección canadiense.
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0: Hay pelota que va a sacar Eustaquio para la selección canadiense. Va a venir el tiro libre. Sector izquierdo de la defensa cercano a la mitad de la cancha. Va controlando la pelota Maxime Crepeau. Ahí está Crepó. La va soltando para Bombito. Largo en el medio de Bombito. La juega mal. La pelota se vuelve a perder afuera. Y hay lateral defensivo para Marruecos otra vez.
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0: Ahí está terminando Marraqui. Toca atrás para Diop. Va sacando la pelota Ale Alal. Va jugando por derecha. Viene Hakimi por aquel lado buscándola, pegado a la línea. Recibe, va. Ahí toca el capitán. Otra vez atrás para Diop. Diop juega a la mitad de la cancha. Buscaba el Canús. Controla Marruecos en su campo. 2 minutos pasamos de la primera parte. Marcador cerrado, buscando un lugar en los cuartos de final. Alal domina por este lado. Se vuelve a apoyar en Morú. Y desde el fondo la va sacando Marruecos.
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0: Buscaba a Unai por este lado. Controlaba la pelota el número 8. Lo marcaban, lo sacaban para afuera. Era clara la falta de Buchanan. El tiro libre para Marruecos, que controla. Alal va dominando en su campo, jugando por el sector derecho para Diop. Ahí está Diop, domina por aquel lado. Juega para Alal. Viene apareciendo por aquel sector de la cancha Hakimi. Recibe la pelota el capitán. Va Hakimi, toca otra vez atrás. Viene buscándola por este lado Masraki. Sale con la pelota Marruecos del fondo. Busca con una presión ya en campo rival la selección canadiense. La va sacando Bouadi. Pelota por la izquierda. Corre intentando ganar Wonai. Ahí está Wonai. Marca y quita bien. Saca desde el fondo Johnston. Pelota que viene por el medio para

0: desplegó muy bien Canadá tras recuperar en situación ofensiva. Ahí llega al fondo lateral izquierdo, termina generando el tiro de esquina. Un improvisto que tuvo Marruecos, que por lo menos tenía más la pelota.
1: Bueno, va a llegar el córner desde la izquierda. La busca Jonathan David en el área chica. No quiere perder la marca Hakimi. Hay alguna advertencia por parte del árbitro Michael Oliver en el área. Intentará ganar Bombito por arriba. Va a llegar el córner. 4 minutos tenemos del primer tiempo. Ahí viene el centro cerrado. Saca bien con los puños. Ahora Manu. Pelota que viene recuperando otra vez la selección canadiense. Intentaba Ali Ahmed por aquel lado. Pelota en el área. Peligro. Y el arquero. Y el arquero la manda afuera. Tiro de esquina. Está profundo. Está vertical Canadá en el comienzo, Darío.
0: Bueno, achicó bien Bonú, el arquero del Al Hilal. Después de esta muy buena situación de ataque que tiene Canadá, la peinan en el área para que el delantero pueda definir. Para mí, si le pegaba de primera, tenía gran chance de poder convertirse. Demoró en algo. Canadá lo sorprende en el comienzo a Marruecos.
1: Fue buena la incursión de Jonathan David. Mejor la rápida reacción de Bonú. Va a venir el córner. Lo tiene sitiado Canadá-Marruecos en el arranque. Segundo tiro de esquina consecutivo para Canadá. Centro al área. Saca bien desde el fondo. Otra vez Marruecos. Busca ganar Canadá por este lado. Intentaba Buchanan. Pelotazo largo del Canús. Pelota por la derecha. Balón afuera y es otro córner, ¿eh? Es el tercero al hilo. Otro tiro de esquina más. Tiro de esquina para los canadienses.
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1: Se va a adelantar Eustaquio. Va a llegar el córner desde la derecha. 6 minutos tenemos de este primer tiempo. Canadá 0, Marruecos 0. Va a llegar Eustaquio. Se va a adelantar el capitán de Canadá. Atención, ahí viene el centro. Golpe de cabeza en el área. Termina sacando, intenta Johnston por arriba. Sale el arquero. La pelota al borde del área. Viene buscando a Eustaquio por este lado. Toca al medio. Va Canadá, va. Presiona Halal. Marca más Raki. Saca bien desde el fondo. Ahora la selección marroquí. La pelota termina en los pies del arquero Crepó, que sale casi que hasta la mitad de la cancha para asistir y jugar para Buchanan. Marca Marruecos, presiona y hay un golpe. Hay un golpe. Atención, el árbitro Michael Oliver no detiene el partido. Hay un golpe en la cabeza. Llamativamente, el árbitro no detiene el juego. Se desentiende de la situación.
0: Estaba cerca, además, ¿eh?
1: Sí. Bueno. Allí está el árbitro, ahora sí, percatándose de la situación. Momentáneamente detenido el juego. Se lo lleva Johnston por arriba a Unai, ¿eh?
0: Sí, está muy sentido. Es más, le fueron entre dos, pero el peor golpe se lo lleva de frente en el topetazo de un Marruecos que juega muy lejos de su zona de influencia. Canadá lo tiene bastante radiado de lo que es dicha zona. Lo arranca sorprendiendo, ya le puso 3 tiros de esquinas en menos de 10 minutos. No ha sido efectivo para conectar por arriba, pero es un buen inicio de los locales.
1: La va devolviendo Canadá con Buchanan. La pelota para Halal. Va dominando Halal. Juega atrás el 25. Lo tiene Amarraki por el sector izquierdo. Por derecha la va sacando Diop. Se muestra Diop. Entrega para Halal. Presiona Jonathan David en la salida. Intenta recuperar Marruecos ahora desde el fondo. Pelota al medio para Bouadi. Más atrás el pase para Bonú. La va sacando desde el fondo otra vez la selección marroquí.
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1: Ahí está sacando la pelota Diop. Entrega para Hakimi. Hakimi para Diop. Controla en su campo Marruecos. 8 minutos tenemos del primer tiempo. Aparece fuera del área Bonú. Canadá espera, ahora mitad de cancha. Adelanta la pelota Bonú. La va sacando en largo el guardameta. Más tarde, Paraguay-Francia a las 18. Ahí está Johnston. Toca atrás para Crepó. Sale desde el fondo Canadá. Pelota que llega a la mitad de la cancha. La marca de Marraki cuando la tenía David. Ahí está Jonathan David. Toca atrás para Johnston. Pelotazo largo. Corría a buscar.

0: Pica por este lado, intentando ganar la posición Ali Ahmed. La pelota se termina perdiendo afuera. Es saque desde el arco. Saque de meta para Marruecos otra vez.
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0: Va sacando la pelota Hakimi. Controla por el sector izquierdo. Cambio de frente por la izquierda. Marcaba Johnston. Intenta recuperar Buchanan. Viene en la mitad de la cancha. Sale en el cruce de Buchanan. Corre pegado a la línea el 17. Surge bien Marraqui. Termina recuperando bien Marruecos otra vez. El árbitro Oliver ya había marcado la infracción de Buchanan sobre Marraqui. Y tiro libre para Marruecos. ¿Qué va?
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0: Y acá recupera Canadá y va. Busca Oluwaji. Ahí está pisando el área. ¡Un remate! Ivo Nuevo evita el gol. Otra vez Oluwaji, la media chilena. La pelota queda al borde del área. Intenta presionar Jonathan David. La viene ganando Buchanan por este lado. Corre y va. Encara el 17. Termina cayendo Buchanan. Se queda con la pelota Marruecos. Hay falta de Buchanan. Qué dolor, ¿eh? Puede ser la Ibutrón del partido. Anótela, Alberti.
2: Sí, esta me la anoto, Diego. Claramente puede ser una de las Ibutrón.
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0: En 10 minutos y medio de la primera parte del partido, empatado sin goles. Tuvo la chance Oluwaji. Ahí está encarando en el área la marca Danal. Lo perdían el número 12. Y el esfuerzo de Bonú estirando su pierna izquierda, evitando el primero.
2: Sí, una muy buena jugada individual por el control primero, por la definición después. Otra gran intervención del arquero, que ya es la segunda que tiene que intervenir. No está bien Marruecos en el comienzo.
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0: Y acá venía Marruecos. Y lo marcaron justo, ¿eh? Y lo marcaron justo cuando Saibaré se metía en el área. Corre Jonathan David. Lo corre Bouwadi. Ahí está David. Lo tiene tomado Bouwadi. El pase al medio. Va Eustaquio soltándola ahora por el sector izquierdo. Ataca Canadá. Viene buscando Eustaquio otra vez al borde del área. Toca al medio. Va David. Juega por la izquierda. Corre intentando ganar la pelota a la ría por aquel lado. El balón se vuelve a perder afuera. Habrá lateral ofensivo para la selección canadiense.
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0: Casi 12 minutos tenemos de la primera parte. Es empate sin goles. Viene sacando al Al, la juega al Mal, intenta Eustaquio, pisa el área, se va el 7, lo marcaron justo. Recupera Marruecos. Canadá está mucho más vertical que Marruecos. Llega una y otra vez sobre el área rival. Acá vuelve a recuperar la pelota Buchanan. No está claro Marruecos, no está fino a la hora de pasarse la pelota. Demasiadas imprecisiones. Ahí se viene Johnston. Y en el centro la saca mal. La pelota le queda a Eustaquio. Ahí está Eustaquio. Tocó el medio para David. Jugó al medio otra vez. Presiona a Marruecos. Intenta salir de contra. Y ahora la pelota otra vez la toca fuera Johnston. Ahí lateral, lateral defensivo para la selección marroquí, bueno, Darío.
2: Canadá tiene que aprovechar este momento porque si no lo puede pagar muy caro. Recién Eustaquio pecó demasiado de ser derecho. Le había quedado el remate dentro del área para la pierna izquierda de primera. Ya en el momento que controla perdió todo tipo de ventaja, pero Canadá está mucho más cerca de convertir que Marruecos.
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0: Ayer ganó Argentina, será rival de Egipto. Ayer ganó Colombia, será rival de Suiza en los octavos de final de esta Copa del Mundo. La otra selección sudamericana juega hoy es Paraguay ante Francia a las 6 de la tarde. Acá venía sacando la pelota desde el fondo. Otra vez Marraqui. Lo presionaron. Queda algo sentido Buchanan. En el afán de sacar el balón. Le termina dando de lleno. Es pelota primero y después el pie de Buchanan. Hay lateral, la va a sacar Marraqui para la selección marroquí.
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0: Va dominando la pelota Alal, jugando por la derecha. Corre Hakimi por aquel lado, recibe y toca otra vez el medio. Pelota atrás, se muestra para recibir Uwadi. Antes Diop, toca al medio. Desde el fondo la va sacando el Canús. Va el Canús, entregando para Hakimi. Pelota por la derecha. Balón afuera, es lateral. Es más, no sé si no terminan cobrando falta sobre Hakimi, ¿no? Levanta la bandera el asistente número 2. Queda Hakimi sentido. Momentáneamente detenido el juego. 14 minutos y medio de la primera parte. Ahí termina cobrando la falta nomás. Tiro libre para Marruecos. 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Va sacando la pelota Diop. Por este lado la busca Alal. Antes el toque para Uwadi. Largo en el mío. Pica Hakimi. Sale fuera del área. Otra vez Crepó. Va sacando Canadá en la mitad de la cancha. Busca recuperarse Marruecos. Busca acomodarse en el partido la selección marroquí. Tras un mal arranque, el Canús. Domina el Canús. Atrás el pase para Marraqui. Juega para Diop. Intenta salir desde el fondo. Otra vez. Buscando a Diop por aquel lado. La busca Hakimi en la mitad de la cancha. Domina Marruecos en su campo. 15 minutos pasamos del primer tiempo. Por ahora y solo por ahora, marcador cerrado.
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0: Bueno, segundo golpe de Darío que se lleva a Hakimi. Queda sentido el capitán de Marruecos.
2: Sí, lo estaba tratando de involucrar. Marruecos darle salida por la derecha. Todavía no puede establecer esa sociedad con Brahim Díaz, de lo mejor que tiene la selección marroquí. Son dos faltas que le permiten tomar aire a Marruecos y avanzar en el campo.
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0: Va dominando la pelota Bouwadi, jugando por la izquierda para Alal. Avanza el número 25, la tiene Alal. Jugó para Ounahi. Atrás el pase, otra vez para Bonu. Sale Bonu, toca para Bouwadi, controla Marruecos en su cancha. 16 minutos tenemos del primer tiempo. 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Corre el Canús, pisa el área. Hay falta, hay offside. Posición adelantada. Posición adelantada. Intentaba Marruecos otra vez pisar el área rival. Estaba adelantado el Canús. La derecha para el asistente. Será tiro libre para Canadá que va.
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0: Ahí está sacándola desde el fondo Sigur. Pelota atrás para Bombito. Controla Bombito, la busca Johnston por este lado. Ahí está dominando nomás el número 2. Tocó para Jonathan David. Pelota para que corra Buchanan por la derecha. El balón afuera. La intensidad con la que se está jugando el partido, El esfuerzo de Alal para mandar la pelota fuera es córner. Habrá tiro de esquina. Tiro de esquina para los canadienses.
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0: Se va a adelantar Eustaquio. Va a llegar el córner del capitán canadiense. Pronto para adelantarse el 7. Casi 18 tenemos del primer tiempo. Levanta su mano derecha Eustaquio. Seguramente marcando la jugada. Y alguna indicación para sus compañeros. Ahí viene Eustaquio, el golpe de cabeza. La pelota viene en el área. Termina sacándola Diop. Corre por la derecha. Busca a Brahim Díaz por aquel lado. Pelota afuera, es lateral. Hay lateral, ofensivo para Canadá que va.
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0: Va controlando la pelota Sigur. Balón que viene por la derecha. Ahí está Bombito. Controla Bombito. Pelota al medio. Marca y presiona bien Marruecos para ganar. Bouwadi toca atrás, juega mal. Se queda Canadá otra vez con Eustaquio. Abre la cancha por la izquierda. Corre intentando ganar por aquel lado. Ali Ahmed. Corre Ali Ahmed. El toque atrás. La busca Eustaquio. Vuelve a aparecer el capitán. Suelto, lo tiene a Bombito por la derecha.

0: Aparece por lo está, por la izquierda Sigur. Otra vez para Bombito. Adelanta la pelota el 15. Suelto por este lado Buchanan. Recibe pegado a la línea. En Houston se juegan los octavos de final de la Copa del Mundo. Con este empate sin goles, Canadá y Marruecos están 0-0. Pelota por la derecha. Avanza Buchanan por este lado. Se manda y va. Lo espera Alal. El toque de Eustaquio al borde del área. Ya el árbitro había marcado la infracción. Y hay tarjeta amarilla, Cae la primera amarilla de la tarde. Amonestado Alal, creo. Tarjeta amarilla será tiro libre. Confirmado. Lo termina pisando Alal al Olwasi. Por eso la amonestación por parte de Oliver. Tarjeta amarilla para el 25 de Marruecos.
1: Sí, bueno, clarito Michael Oliver, que aparte de la sigue de cerca la jugada, la vio de manera notable. Había tenido dos quites muy buenos en el relevo a su compañero Alal. En esta llega tarde, se gana bien la amarilla.
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0: Bueno, hay un tema físico de Saibarí. Esto fue en la jugada anterior donde le terminan cobrando la posición adelantada a El Canús. Creo que es un tema muscular, lo de Saibarí. Veremos en definitiva si puede seguir. El partido se va a reanudar en 20 minutos y medio de este primer tiempo. Lo están atendiendo a Saibarí. Yo no sé si no hay cambio, Yo no sé si no hay cambio. Por la reacción del número 11... me da toda la sensación que es un tema muscular. Y ahí está la variante, confirmado. Bueno, primer cambio obligado en la selección de Marruecos. Se va Saibarí de la cancha con la número 11. Qué mala liga, En 21 viene Rahimi. Va a venir Rahimi a la cancha. Cambio obligado el Marruecos, Darío.
1: Sí, aparte parece algo muscular, ¿no?
0: Sí, claramente.
1: Lo pueda sacar de un próximo partido. Saibarí se va casi sin tocar la pelota. No exagero, Diego, creo en esto. Marruecos no le había dado o no le había podido dar juego a su centro delantero. Se va lesionado en el primer cuarto del partido.
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0: Se va a adelantar Eustaquio. Va a llegar el tiro libre. Sector derecho del ataque. Va Canadá, va. En casi 22 minutos de la primera parte. Eustaquio se adelanta. Estaba Bunu firme en su área para controlar la pelota y la va a sacar desde el fondo.
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0: Va controlando la pelota Marruecos. Intentando ganar por este lado, Alal, tocando para Marraqui por el sector izquierdo. Otra vez el Canú se vuelve a apoyar atrás en Marraqui. Largo el envío, corre Rahimi, el recién ingresado. Busca presionar Marruecos en la salida. Ahí está Canadá sacando la pelota otra vez con Sigur. Balón que viene por la izquierda. A de contra la selección canadiense. Ahí está Buchanan. La marca y la presión de Unai. Va sacando la Canadá otra vez. La espera Bombito por este lado. Sale Johnston. Pelota atrás. Presiona Marruecos ahora. Ahí está Sigur. Sigur más atrás para Crepo. Va sacando el arquero. Otra vez para Bombito. Largo el envío de Bombito. Pica Brahim Díaz. Intentando defender. Se queda con la pelota David. Hay falta, Hay falta de Jonathan David. A instancias de línea la marca Oliver. Se viene la pausa de hidratación en 23 y medio del primer tiempo. Esto es empate 0-0.
1: Bueno, trámite para mi gusto inesperado. Esperábamos justamente otra cosa, un Marruecos más protagonista, que disponga algo más de la pelota. La realidad es que en muchos momentos pierde pelotas en salida, le cuesta recuperar. Canadá mucho más sereno, más tranquilo a la hora de la tenencia, pensante tiene dinámica también, tiene ruptura, es vertical cuando lo tiene que ser, ha tenido muchos atributos. Lo que le ha faltado es aprovechar esos 15 minutos iniciales de dominio, de preponderancia, como para poder ser efectivo en la red rival. Y tuvo dos chances de gol prácticamente consecutivas. Ahí tuvo muy bien Oluwaseyi. En realidad sus compañeros lo habilitaron de buena manera dentro del área. Generó dos grandes intervenciones de Bonu, el arquero del Al Hilal. Y Canadá desperdició las chances más concretas. Después insinuaciones, algún centro que no llega a destino, algún remate que pudo haber sido pero no fue, en la medida que, por ejemplo, Eustaquio le quedó para rematar dentro del área, pero se tomó un tiempo más. Es decir, dispuso de buenas opciones Canadá, no termina siendo un equipo que resuelve de la mejor manera. Pero sí tiene el mérito, primero, de alejarlo todo lo posible a Marruecos de su arco. Eso ya es mucho decir. Ya esperábamos nosotros un partido donde Marruecos tome la iniciativa. Y la realidad es que no lo ha podido hacer en base a que no ha podido tener la pelota. No genera circuitos, no es efectivo en la salida, pierde mucha pelota. No lo habilitan a Brahim Díaz por la derecha. No le permiten subir a Hakimi. Y ahí nacen los problemas de una selección marroquí que se lo ve claramente incómoda en el arranque del partido. Por si fuera poco, sufre la lesión, seguramente muscular, de Saibari. Y ahí pierde mucha calidad. Estamos hablando delantero del Bayern Múnich y el que ingresa en su lugar juega en el Al Ain de la Liga Árabe. Entonces, no pudimos verlo en su esplendor porque el equipo no le dio juego. Y en la medida que lo puedan abastecer al recién ingresado, seguramente haya una diferencia de calidad y de jerarquía. Pierde mucho Marruecos, que por ahora no se establece en la cancha. Decíamos que también Canadá, el equipo que va de punto para este partido, debía aprovechar el envión. No lo pudo hacer. Veremos cómo reaccionan ambos ahora y si cambia o no el trámite del partido después de la pausa de hidratación.
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0: Señoras y señores, ya cumplía la pausa de hidratación. Se reanuda el juego en Houston. Es empate 0-0 entre Canadá y Marruecos en los octavos de final de la Copa del Mundo que vimos a través de la Radio Deportiva del Uruguay. Va sacando la pelota Bono. Ahí está controlándola el arquero. Largo el envío por la izquierda para la corrida del Canús. Saca Johnston. Intenta recuperar. Otra vez Johnston por detrás. Aparece Buchanan. Toca la pelota al medio. Corre Buchanan por este lado. Subía Marraki para ganar. Queda sentido el Canús. El árbitro termina marcando la infracción. Oliver da la falta y será tiro libre. Tiro libre para Marruecos ahora.
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0: Ahí está Marruecos sacándola. Aparece Bouade. Toca atrás. E intenta sacarla. Diop por aquel lado. Va dominando la pelota. Marruecos en su cancha. Sale Diop. Entrega por abajo para Alal. La espera Marraki, toca atrás para Bono, va sacándola otra vez el guardameta. En casi 28 minutos del primer tiempo, no logran hacerse daño a ninguno de los dos. Algo mejor Canadá en el comienzo. Ahí está Eustaquio, toca la pelota por detrás, aparece Bombito por este lado, marca bien el Carús, tocó para Rajim y el remate. Y el arquero, crepó, primer remate al arco, la tuvo Rajimi. Se ha salvado ahora la selección canadiense.
1: Llamado a atención para Canadá. Pelota perdida en tres cuartos. Se la regalan a Rajimi, que genera el primer remate certero al arco de Marruecos en el partido. Ha cambiado la disposición del trámite tras la pausa de hidratación.
0: Y acá la pelota se vuelve a perder afuera. Se le va a Marruecos, ¿eh? A ver qué dice Oliver. Sí, señor. Le termina dando el saque lateral a la selección canadiense. En 28 minutos y medio del primer tiempo, más tarde a las 18, va Paraguay, una de las selecciones sudamericanas que sigue con vida en la Copa del Mundo ante Francia. Brasil va con Noruega, México con Inglaterra, Portugal, España, Estados Unidos, Bélgica, Argentina, Egipto.

0: Egipto y Suiza frente a Colombia. Ahí está el cuadro de los octavos de final de la Copa del Mundo tras el triunfo ajustadito ayer de Argentina frente a Cabo Verde y la victoria por la mínima diferencia de Colombia ante Ghana. Ahí lateral. Va Canadá para sacarla con Johnston. Se va a adelantar el número 2. Baja la silbatina de los hinchas marroquíes. Johnston la pone en el área, el golpe de cabeza y falta ofensiva. Falta ofensiva. Caía Marraqui. Será tiro libre. Tiro libre ahora para Marruecos.
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0: Va sacando la pelota Diop. Se muestra para recibir y salir jugando bien desde el fondo. Otra vez el Ainaki. Ahí está el Ainaki. La pelota se vuelve a perder afuera. Ahí lateral, lateral defensivo para Marruecos, que va.
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0: Presionaba el Canús, la pelota se pierde afuera, la va a sacar Marraqui para la selección de Marruecos. Pasamos 30 minutos del primer tiempo. Va Marraqui. Toca atrás para Alal. Sale Alal. Juega por abajo para Diop. Corre por la derecha Hakimi. Va recibiendo la pelota el capitán. Otra vez el toque atrás para Diop. La busca Bouadi por el medio. Aparece el número 6 para controlar la pelota. Juega de manera lateral. Vuelve a aparecer Marraqui por este lado. Toca atrás para Alal. En casi 31 del primer tiempo. Un remate al arco de Marruecos de Rahimi, que entró por Saibari, lesionado. Un par de aproximaciones de Canadá, pero es lo que le va quedando a este primer tiempo, Darío, ¿eh?
2: Sí, fueron 15 minutos de furia canadiense, por llamarlo de una manera, donde el equipo no aprovechó su protagonismo. Ahora empieza a parar la pelota. Marruecos se aclimata al trámite del primer tiempo.
0: Va sacándola otra vez desde el fondo el Ainaki. Entrega por la derecha. Corre Hakimi por aquel lado. Pica y va. Va a llegar Canadá para marcar. Hay falta. Hay falta sobre The Four Rollers. Sancionada por en línea. Cuando iban ese mano a mano con Rahimi. Se lo termina llevando por delante Rahimi a uno de los centrales que tiene Canadá. Será falta y estiro libre nomás. Tiro libre, se va a adelantar Crepó para sacarla.
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0: En 32 del primer tiempo, salía en largo. Ahora Canadá vuelve a recuperar la pelota Marruecos. La van soltando para Bono, sale Bono. Largo enemigo a la mitad de la cancha. Vuelve a quedarse con el esférico. La selección canadiense tocan atrás para Crepo. La busca Bombito por acá. Aparece suelto Johnston. Antes aparece Bombito. Sale Bombito. Toca por bajo para Johnston. Busca una presión un poco más arriba. Ahora Marruecos intentando recuperar la pelota. Bombito domina. Controla el 15. Lo tiene a Johnston suelto por la derecha. Por la izquierda de Foot Rollers. Aparece para sacarla por aquel lado. La marca de Rahimi. Se queda con la pelota otra vez. Canadá que no tiene apuro para salir jugando.
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0: Buscaba recuperar Canadá. La pelota se vuelve a perder afuera y es lateral. Hay lateral ofensivo para Marruecos en 33 minutos de este primer tiempo. 0-0 el fútbol en Houston por los octavos de final de la Copa Mundial de la FIFA 2026. Va Jalal, la juega corta y mal. Intenta recuperar otra vez Ahmed. Ahí está Ali Ahmed. Toca al medio. Corre Buchanan por la derecha. Llegaba Marraqui para ganar. Otra vez Marraqui termina sacando la pelota. El balón se vuelve a perder afuera. Habrá lateral ofensivo para Canadá, como que se ha equilibrado un poco más el partido tras esos primeros 15, 20 minutos de dominio canadiense previo a la pausa de hidratación, Darío.
2: Sí, y me armó en algo la explosión.

0: física que tenían los canadienses a la hora de cambiar el ritmo. Esos pases cortados, verticales hacia adelante, ya no se dan tanto en función a que los laterales ya no suben como en el inicio.
1: Y acá queda sentido Marraque. La pelota fuera en 34, 0-0 el partido. Lo termina chocando su propio compañero Jalal. Cuando Marraque saltaba intentando despejar la pelota, termina siendo córner. Hay tiro de esquina ahora. Va a venir el centro desde la derecha. Pasamos 34 del primer tiempo. Se va a adelantar Eustaquio. Va a llegar el 7 para pegarle la pelota. Atención. Va Eustaquio, va. Pelota en el área. La saca a la media. Intenta Brahim Díaz por aquel lado. La recupera Canadá. Caía de Flow Rollers. Termina siendo falta ofensiva sobre Bouwadi. Marca Michael Oliver la falta y es tiro libre. Tiro libre para Marruecos.
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1: Más allá de esa mano cuando caía Bouwadi, era previamente la falta. Por eso el VAR desestima un posible penal. Va sacando la pelota. Ahora Marruecos otra vez. Intenta salir jugando desde el fondo Diop. Aparece Marraque por este lado. Presiona y gana Buchanan. Se queda con la pelota el 17. Marca Marraque. La verdad que firme el 13. Le cuesta a Buchanan sortearlo y pasarlo en ofensiva. Hay otra pelota afuera en casi 36 de la primera parte del partido. No tiene goles.
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1: La verdad que le termina dando una patada importante Marraque. A Buchanan, no advertía por el árbitro, tampoco por la línea que estaba pegado en la incidencia. Ahí está Johnston, corre Johnston. Presiona Marraque otra vez, Johnston va. Corre por la pelota del número 2, surge Marraque otra vez. Adelanta la pelota para Rahimi, la juega mal Rahimi, surge Eustaquio. El árbitro va hacia atrás y termina marcando la infracción. Marraque queda sentido. Habrá tiro libre en 36 y medio, Darío. Tiro libre para Marruecos.
0: Sí, está sobrio el lateral izquierdo de Marruecos. Impasable por momentos. Tiene mucha preponderancia física también. Así que Canadá le ha costado surgir por ese sector. Lo que sí es un equipo inconexo de mitad de campo en adelante. Le cuesta salir jugando. Pierde fácilmente la pelota. No se aproxima al arco rival. Es una baja producción para mi gusto de Marruecos en 37 minutos.
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1: Saca la pelota, ahora Marruecos, la busca Diop. Toca por la derecha para El Ainaki. La busca Hakimi por aquel lado. Lo marcaron a Hakimi. Pelota afuera, habrá lateral. A ver qué dice el árbitro. Sí, lateral para Marruecos otra vez. La sacaba Hakimi. La busca Rahimi por el medio. Ahí está Bouwadi. Intenta Rahimi. Hay otra falta más. Bueno, se hace bastante entrecortado el partido. Se hace bastante entrecortado el partido ahora. Marca la falta Oliver. Tiro libre para Marruecos en casi 38.
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1: Alal toca la pelota por derecha para Diop. La van soltando para El Ainaki. Otra vez atrás para Diop. Juega para El Ainaki. La busca Alal suelto por este lado. Ahí está El Ainaki. Pica Rahimi por el medio. Antes aparece el arquero. Se queda Crepó con la pelota. Bueno, atención con esto, ¿eh? Atención con esto. Le van a reclamar a Hakimi. Y se entrevera. Hay empujones. Bueno, hay empujones. Se pone Dios por el medio. A ver qué va a decir el árbitro, ¿eh? Seguramente alguna tarjeta amarilla va a sacar. Reaccionó Ahmed. Eustaquio conversa con el árbitro. Viene

0: Hakimi también, el capitán de la selección marroquí, Darío.
1: Sí, generaron un cruce que para mí no debía pasar a mayores, pero el tema es que cuando se sumaron otros jugadores ya se descontrola en algo, ¿no? Ahora se calma la situación, Michael Oliver llama a los involucrados. Seguramente llamado a atención y nada más, ¿no? Aunque siguen, ¿eh? Se siguen diciendo alguna cosita. Creo que es Ahmed, ¿no? Y Hakimi del otro lado. Solo advertencia y poca cosa más.
0: No, tiene la amarilla en la mano.
1: ¿La tiene?
0: No, sí, claro. ¿Cómo? No la puede dejar pasar
1: ahí
0: así.
1: Ahí va.
0: No. Hakimi primero. Hakimi y el número... Y la ría, ¿no? A ver, el número 22, sí, 22. Confirmado.
1: Sí.
0: Bueno, ahí están. Una amarilla para cada uno. Era mínimo lo que requería esta situación. Eustaquio le reclama a Oliver. Partido detenido en casi 40 minutos de la primera parte.
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0: Bueno, sigue la charla ahora de Hakimi con Oluwasi. Partido detenido. Se va a reanudar el juego. 40 minutos pasamos de la primera parte. Hay tiro libre. Se va adelantando Crepo. La va sacando Canadá con un largo envío a campo rival. Surge bien el Ainaki para sacarla desde el fondo. Corre por la pelota el Canús. Busca el Canús. Intenta llegar el 23. Toca para Marraque. Juega para el Canús. Presiona el 23. Falta del Canús. Falta del Canús. Bueno, se está empezando a picar el partido. Queda sentido Sigurd. Hay tiro libre para Canadá. Pisando ya los 41 de la primera parte.
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0: 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Más tarde estamos con Paraguay ante Francia. Mañana estamos con el básquet de las eliminatorias. Uruguay frente a Cuba. 18-40 en el Antel Arena. Sale con la pelota. Ahora Bouadi. Bouadi toca atrás para Alal. Va dominando Alal. Se apoya atrás en Bono. Controla Bono en el área. No presiona Canadá en la salida. Sin apuro está pronto Marruecos para sacarla.
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0: Saca la pelota Bono. Juega por la derecha para Diop. Otra vez para Bono. Casi 42. Del primer tiempo ha bajado el partido tras un mejor arranque de Canadá. Lo ha equilibrado bastante Marruecos ahora. Tras los 22, 23 minutos coincidió con la pausa de hidratación, donde el partido por lo menos es un tanto más equilibrado. Después de un mejor arranque de la selección canadiense que presiona en la salida. Ahí está Alal. La tiene Marruecos en su campo. Controla Alal. La pelota al medio para El Ainaki. Y ahora más atrás para Diop. Diop toca para Hakimi. Pelota por el medio. Corre El Ainaki. Saca bien Diop otra vez. Marruecos en su campo controla. La lleva Alal. Va para Marraki. Pelota al medio. Corre Brahim Díaz. La tenía el 10. Se queja de una falta y una amonestación. Sí, señor. Y llega nomás. Y llega nomás la tarjeta amarilla. La marca Oliver, la falta sobre Brahim Díaz y amonestado claramente Johnston. Después salía el cruce, Bombito, la marca y la falta y la tarjeta amarilla mostrada por el árbitro. Creo que se la termina sacando Johnston, ¿no? Sí, Jonathan David. Amonestado Jonathan David, la tarjeta amarilla para el 10. Primero el que marcó y agarró fue Johnston. El que termina haciendo luego la falta es David. Y el árbitro lo termina amonestando. Va a venir el tiro libre para Hakimi. Pelota en el área. Intenta sacar bien desde el fondo de Four Rollers. Pelota a la mitad de la cancha. Intenta ganar Rahimi otra vez. Va dominando Marruecos ya en campo rival. casi 44 tenemos del

0: El segundo tiempo de un Four Rollers. Manda la pelota afuera, es otro lateral ofensivo para la selección marroquí.
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0: Bueno, hay otra falta más, ¿eh? Se están dando duro. Otra tarjeta amarilla. Otra tarjeta amarilla marca Oliver. La amonestación para Unai. Amonestado Unai por la falta cuando se escapaba Ali Ahmed. Tarjeta amarilla para el 8 de Marruecos, Darío. Sí,
2: faltas duras de los dos lados. No se ha jugado el tramo final del primer tiempo. Tiempo efectivo realmente muy poco, demasiado cortado y subido de tono por parte de ambos en cuanto al tono físico.
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0: Bueno, se va reanudando el partido. Veremos cuántos minutos termina adicionando el árbitro. Serán tal vez 4 o 5 en este primer tiempo. El Ainaki termina sacando la pelota. El balón que viene por el medio. Va Marruecos, va. Corre el Canús. Pelota al borde del área. Pierde Canadá la pelota otra vez en poder de la selección que está todo en negro esta tarde. Balón afuera. La va a sacar Marraqui ahora por este lado para Marruecos.
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0: Estamos en zona de descuento. Se nos va la primera parte. Presiona Bombito. Hay falta ahora de Jonathan David. Falta de Jonathan David, que tiene que cuidarse porque recibe la amarilla, La verdad, acá creo que también hay una exageración por cómo se termina tirando Unai. El reclamo de Jesse March, el técnico de Canadá. Estamos jugando ya el primer minuto de los 6 adicionados por Michael Oliver. La pelota en campo marroquí la va sacando Bono.
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0: Saca la pelota marraqui por este lado. Controla el número 3. La juega mal. La juega mal. Muy impreciso los dos, ¿eh? Pelota afuera. Se va a adelantar Johnston. Ahora para la selección canadiense.
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0: Viene sacándola Bouadi por este lado. Intenta salir jugando. Va la marca duplicada para Alal. La pelota afuera. Y es otro lateral. Es otro lateral. Para Marruecos se queja Sigur. Hay un empujón, ¿no? De Sigur sobre Alal. Es pegado además al árbitro asistente que termina levantando la bandera y marcando la infracción. Pelota otra vez para la selección marroquí en 47 y medio de 51. Corre por la pelota Canadá. La buscaba Rahimi por este lado. Balón afuera y es lateral.
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0: Presiona Marruecos en la mitad de la cancha. La pelota se vuelve a perder afuera cuando el Ainaki buscaba por este lado. Sale rápido Canadá. Corre intentando ganar. Oluwasi, ahí está Oluwasi, pisa el área, marca bien Marraqui, saca la pelota Marruecos, la corre Johnston, vuelve a quedarse con el balón dominado, ahora la selección canadiense, marcaba Rahimi en la salida, pica por aquel lado Ali Ahmed, se manda Oluwasi, por este lado aparece Eustaquio, pelota al borde del área, gana bien Bouadi, vuelve a quedarse con el esférico Marruecos y va a la contra. Corre Hakimi, atención, va Marruecos, va, pica por este lado, el Canús, ahí está el Canús, domina el 23, toca atrás, se nos va el primer tiempo, pierde la pelota Marruecos y ahora va la contra de Canadá, pero aborta la intención.

0: Atención Marruecos, porque vuelve a recuperar el esférico en la mitad de la cancha.
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0: El Ainaki controla la pelota por el medio, juega para Hakimi. Le espera Rahimi al borde del área. Bugay, ahí está, controlándola en la mitad de la cancha. Lal va sacando la pelota, el número 25. Alal toca para Marraki, más atrás para Bono, sale fuera del área Bono. 49.5 de 51 tenemos. Somos Sport 890 para Uruguay y el mundo, con el arranque de los octavos de final del Mundial. Más tarde, Paraguay ante Francia a la hora 18. También estará por nuestra emisora. La pelota fuera, hay lateral para Marruecos que va.
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0: Va sacando la pelota otra vez la selección de Canadá. Hay falta en la salida, Y ojo con esta incidencia. Otra amarilla más para el Canús. Amonestado el Canús. Tiro libre para Canadá. Es la cuarta tarjeta amarilla en la selección marroquí. Dos amonestados tiene Canadá en este primer tiempo. 30 segundos finales de la primera parte.
2: Sí, pero es inobjetable. Es llegada tarde, es casi pisotón sobre el rival. En una acción donde no había por qué llegar de esa manera. Cuatro amonestados para Marruecos, dos de ellos en la línea de cuatro. Realmente hay una situación que rever de cara al complemento.
0: Va a sacar la pelota desde el fondo Crepo. Será la última chance para Canadá en este primer tiempo. Ahí está Eustaquio. Domina y controla el 7. Pelota afuera. Pita el árbitro. Y es el final de la primera parte en Houston, Texas. Canadá y Marruecos en los octavos de final de la Copa del Mundo. Están empatando 0-0, Darío.
2: Un muy mal primer tiempo, jugaron poco, solamente 15 minutos de lucidez de Canadá, que lo tuvo bajo palos a Marruecos, pero no lo pudo aprovechar, no fue efectivo, erró goles. En realidad se topó con una muy buena intervención, o dos muy buenas intervenciones del arquero marroquí. Después el partido cae en un pozo, solamente faltas, cortes, incidencias que no llegan a destino, tarjetas amarillas, sobre todo en Marruecos, que va a tener que analizar esta situación. De una selección que ha estado en deuda del rendimiento, en lo futbolístico, en generación y en llegadas. Prácticamente nulo lo que dio el ataque que llegaba a este partido como una selección favorita.
0: Señoras y señores, está Darío Alberti pronto para comentarles este primer tiempo. Pablo Búcalo en la locución comercial, Mateo Piedra Cueva en la puesta al aire de esta emisión de fútbol. Será un placer acompañarlos para el segundo tiempo.

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2: Bueno, están empatando 0-0 Canadá y Marruecos, partido de octavos de final de la Copa del Mundo. Han decepcionado desde lo futbolístico, desde el rendimiento de dos equipos que van al frente con sus recursos, con sus formas y sus maneras, que sí tuvo Canadá la lucidez de dominar el trámite en base a ese juego que fue muy bueno en el arranque del partido, pero no lo pudo sostener. La pausa de hidratación creo que jugó su papel acá, en la medida que lo frenó, equilibró definitivamente la balanza. Marruecos se plantó de otra manera defensivamente, pero creo que también empieza a mermar en base a lo físico, ese que significa el trajín de los partidos, sobre todo Marruecos en el cierre, cuando no lo vemos ser un equipo explosivo tras jugar un alargue frente a Países Bajos hace pocos días nada más. Pero bueno, en definitiva esperábamos un tipo de partido que no se termina dando. No hay una ratificación del favoritismo de Marruecos, ni mucho menos. Diría todo lo contrario. Canadá viene de punto, pero supo sorprender. Supo ser un equipo agresivo, dinámico, vertical por momentos, que genera ventajas, pero que no la supo aprovechar. Y le hizo daño a Marruecos. O por lo menos, podríamos decir que lo tuvo condicionado e incómodo en este primer tiempo. Le manejó la pelota, le jugó en campo rival, lo alejó todo lo posible de su zona de influencia y le tapó algunos circuitos interesantes en salida que son fundamentales en este equipo de Marruecos, que no es una gran potencia a la hora de tener la pelota, no es un equipo que tenga tanta creatividad, sí es un equipo veloz y que puede ser letal en transiciones, con jugadores muy potentes como Hakimi, como Brahim Díaz. El sector derecho es el fuerte que tiene la selección marroquí, pero no lo ha podido aprovechar y ha perdido a una de sus figuras. No es lo mismo para Marruecos que esté en cancha o que no esté Ismaël Saibari, el atacante del Bayern Múnich. Lo perdió promediando este primer tiempo, seguramente por una lesión muscular. Hay una diferencia, más allá de que Rahimi, el que entra, el Al Ain, ha entrado y ha generado el único remate a puerta de Marruecos en el primer tiempo. No es lo mismo. No es lo mismo, no es la misma presencia, no es la misma explosividad, no es la misma jerarquía para definir las jugadas, y Marruecos no ha tenido la presencia de un centrodelantero de porte en el área. Tampoco es que lo hayan abastecido, porque Saibari se va del partido sin una sola incidencia de gol, sin que el equipo pueda conectar para él y sin haber sido una pieza fundamental. No se había ido de la cancha una de las figuras del partido. Lejos de eso, Marruecos jugó sin la pelota, Marruecos fue un equipo inoperante por momentos, lejos de lo que le conocemos, lejos del nivel, sobre todo alguna de sus figuras de mitad de campo en adelante. Hay una diferencia considerable en la jerarquía individual de ambos equipos, de jugadores que juegan a primer nivel mundial. Si uno visualiza el Fulham, el PSG, el Manchester United, el Girona, el Real Madrid, el Bayern Múnich, no se logran imponer físicamente ni futbolísticamente a técnica individual en duelos contra jugadores del Niza, del Celtic, del Toronto. Realmente es un mérito para Canadá el haber tenido controlado este tipo de jugadores, pero claro, ya se vio otro tipo de trámite sobre el cierre del primer tiempo. Quizás el que más le conviene a los canadienses, este ritmo cortado, este partido en el que se juega poco, de los últimos 25 minutos realmente se deben haber jugado menos de 12, es decir, menos de la mitad, porque claramente la pelota va afuera, o el partido se corta, o hay faltas, y las tarjetas amarillas, y viene el árbitro y conversa y habla y advierte, pero en definitiva lo que hace es que el trámite se frene y no se juega como al comienzo. Y eso, que cuando el partido se jugaba y tenía dinámica, el que lo dominaba era Canadá. Tuvo dos chances en los pies de Oluwaseyi, que termina salvando Bono, el arquero del Al Hilal, para Marruecos. Realmente fue sorpresivo ese comienzo por la verticalidad que generó el conjunto local. Y bueno, realmente no lo pudo aprovechar. En ese momento ya hablábamos, este envión futbolístico

y anímico lo tiene que aprovechar, porque no era de esperar ese comienzo del partido. Y cómo le robaba una y otra vez pelotas en la salida a Marruecos, y cómo en dos, tres toques ya estaban nuevamente dentro del área. Pero claro, si no definís, y bueno, evidentemente puede pasarte ese buen momento, y después cuando se equilibra en algo el juego, te cueste mucho más. Y fue eso lo que ni más ni menos pasó. Erró dos, tres goles, el partido se equilibra, se deja de jugar, porque esa es también la realidad, no es que Marruecos lo haya equilibrado por méritos futbolísticos, lo equilibra en base a que le tuvo algo más la pelota, pero que se friccionó mucho más, se dejó de jugar. Y ahí Canadá tampoco es que se haya sentido tan cómodo como para elaborar de mitad de campo en adelante. De hecho, empezó a perder duelos, toma preponderancia la presencia de Masrouaki, el del Manchester United, el lateral izquierdo de Marruecos. Pero claro, se condicionan dos de los cuatro defensores de Marruecos en base a la tarjeta amarilla. Tanto Hakimi como Alal han llegado a este segundo tiempo ya condicionados desde el punto de vista reglamentario. Seguramente las cuatro amarillas que tiene Marruecos puedan hacer repensar la situación al entrenador Mohamed Ouahbi, el belga de 49 años, porque evidentemente si el trámite sigue de la misma manera, una patada más de estas fuera de lugar, un pisotón, una llegada de tiempo, te puede hacer quedar con uno menos. Y eso a Marruecos, que viene de un trajín importante, jugando a largue frente a Países Bajos, y bueno, en definitiva le puede pasar factura. Pero claro, todos estamos esperando el momento en el que Marruecos explote, en el que Marruecos empiece a jugar con espacios, con ventajas. ¿Dónde está la velocidad de los que van por afuera? ¿Dónde están los duelos que propone esta selección? ¿Dónde está el abastecimiento para el centro delantero? Todo eso ha quedado en deuda en un primer tiempo que, ya lo hemos dicho, ha quedado en el debe, no ha conformado, no fue la Marruecos que le conocemos y se vio superada, sobre todo en el arranque del partido, por Canadá. Si Canadá dio todo ya o no, y bueno, será una cuestión a investigar. Lo que sí creo que en los últimos minutos ya le vimos una merma física importante. Todo ese despliegue que lo hizo ser dinámico, agresivo, ya no se vio. Y tampoco es que le hayan generado tanto a los dos media punta, ¿no? Tanto Jonathan David y Oluwaseyi no han tenido tanto fútbol creado por sus compañeros como para poder finalizar. Y ahí creo que los que empezaron a perder la batalla son los del medio. Son Eustaquio, Sigurd, el propio Buchanan, que también ha sido protagonista en el arranque, pero después no pudo generar en el duelo individual por afuera. Y bueno, Canadá vio cómo el equipo se resentía, primero en lo futbolístico, y eso lo hizo mermar también en la parte futbolística. Marruecos no es que haya mejorado para tomar el protagonismo, no es que haya mejorado como para ser superior a Canadá, lo que sí le dio como para no sufrir tanto como en el comienzo. Pero está muy lejos de ser un equipo que haga sufrir al rival. De hecho, juega muy lejos del arco enfrente. Este equipo le cuesta pasar la mitad de la cancha, le cuesta establecer transiciones, ha estado muy atento por bandas el equipo canadiense para cortar dichas transiciones con esas conexiones por afuera, y me parece que ahí está el aspecto del juego que debe mejorar Marruecos. En Hakimi con Brahim Díaz, en el Canús con la subida de Marraoui, que tampoco es que ha subido tanto, no ha podido, lo han condicionado cada vez que ha querido elevarse por la banda izquierda. Y bueno, eso hace resentir a un ataque de Marruecos que hoy estuvo, por momentos, inexistente. Suena duro decirlo de esa manera, pero es la realidad. Un equipo inoperante, como pocas veces vimos, y seguramente esto tenga que mejorar en base a variantes. Yo visualizo que acá pueden venir variantes por las cuatro amarillas, por el aspecto físico que también pasa factura, y porque si juzgamos los 45 minutos iniciales, Marruecos no rindió. Y en una Copa del Mundo, en un octavo de final, un equipo que no rinde, salir de la misma manera, y por lo menos podría hacer ruido. Entonces, no sería alocado pensar en una o dos variantes en la medida de que el equipo tiene mucho para mejorar de cara al complemento. 0-0 en Houston, justificado en base a los últimos 25 minutos. Canadá hizo méritos para abrir el score en los primeros 15, pero le faltó jerarquía como para definir. O en realidad se topó con un arquero que las dos intervenciones que tuvo que hacer lo hizo de gran manera. Y se explica este 0-0 grande de verdad, jugar un poco en este primer tiempo, tanto Canadá como Marruecos. Pablo Buca lo vende y ya retorna Diego Jocas para relatar el segundo tiempo en Houston, buscando un

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0: señoras y señores. Va quedando todo pronto en Houston para el comienzo de los segundos 45 minutos. No hay cambios, no hay variantes en Marruecos, tampoco en Canadá. Ya había existido un cambio obligado en la selección marroquí por la salida de Saibar y Sentido. Ingresó Rahimi. Vuelven los mismos 11 de cada lado. Va a arrancar el segundo tiempo. Está pronto Marruecos para mover en la mitad de la cancha, buscando el pasaje a los cuartos de final de la Copa del Mundo. Más tarde estamos con Paraguay-Francia en otro de los cruces de las selecciones sudamericanas. Ya se juega el segundo tiempo que vivimos a través de la radio deportiva del Uruguay. Va dominando la pelota Diop. Toca ahora por el sector derecho. Busca el Ainaiki. Corre en largo. Intentaba ganar Hakimi por este lado. La pelota baja a la mitad de la cancha. Saca otra vez desde el fondo Diop. Pelota por el medio. Surge Diop. Queda corto el envío. Pelota que va por la derecha. Baja Hakimi. Adelanta el balón el capitán marroquí. Pelota afuera. Llegó de Four Runners para mandar el balón afuera. El lateral. Hay lateral ofensivo para Marruecos. ¿Qué va?
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0: Y acá se viene Canadá de contra. Pero muere en ese intento nomás. Porque Marruecos vuelve a perderla. Se queda con la pelota la selección canadiense. La tenía Jonathan David. Pierde ahora. Va Marruecos con el esférico. Pelota que va por la derecha. Corre Hakimi. La tiene el capitán. Ahí está el número 2. Intenta Hakimi. Lo duplican en la marca. Va Hakimi. Le espera Rahimi. Rebota la pelota en la reya. El balón se vuelve a perder afuera y hay lateral ofensivo para Marruecos en el primer minuto y medio del segundo tiempo.
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1: Hakimi tocaba para Brahim Díaz. La pelota otra vez afuera. Es otro lateral. Mirá cómo lo marcan a Brahim Díaz en el área. Va sacando la pelota el Ainaki por este lado. El toque al medio. Va apareciendo Marraqui por aquel lado. El toque atrás. Otra vez Marraqui domina. La espera Aral. Antes aparece Bono. Sale Bono. Toca por bajo para Diop. 2 minutos del segundo tiempo. 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En un partido que, por lo menos yo, tenía otras expectativas que hasta ahora están lejos de ser cumplidas. Viene Canadá con la pelota. El Uruguay, el balón afuera y es córner. Uruguay buscaba en el área. Lo marcaron, lo presionaron. Será córner. Tiro de esquina para Canadá. En 2 y medio del segundo tiempo, Darío.
2: Sí, la primera para Canadá. Saliendo también y aprovechando el error en la salida, cuando parecía haber posición adelantada.
1: Sí, de Uruguay, ¿no?
2: Sí, al momento de la definición. Pero bueno, en definitiva, pérdida de balón de Marruecos que deriva en tiro de esquina.
1: Se va a adelantar Eustaquio. Va a llegar el córner. Va Canadá buscando hacer daño en el área rival. Atención, intentará ganar Bombito en el corazón del área. Viene buscando a Buchanan. Toca para Eustaquio. Juega otra vez atrás. Ahmed Ali entrega la pelota para Larrea. Viene el centro. ¡Oh! De Four Rollers. Llega a tocar la pelota. El balón se vuelve a perder afuera. Y ahora el saque desde el arco será para los marroquíes en 3 minutos y medio del segundo tiempo.
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1: Bueno, esto tarjeta amarilla mínimo, para The Four Rollers. Amonestado uno de los centrales de Canadá. Tarjeta amarilla y es tiro libre ahora. Cuando Rahimi buscaba por la derecha, se tiró a barrer el número 4. Lo termina amonestando el árbitro. Y habrá tiro libre para Marruecos, Ojo con esta, si viene bien al área. Ya parece recuperarse Rahimi. Va a venir el tiro libre. 4 minutos ya tenemos del segundo tiempo. Llegará Hakimi para hacer efectivo el remate. Sector derecho del ataque. Cargando en el área rival la selección marroquí. Viene la orden del árbitro. Va Hakimi. El toque atrás, el remate. ¡Gol! ¡Unai! ¡Gol!
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1: ¡Gol de Marruecos! Les dije, ojo, si viene bien al área y vino nomás. Unai llega para definir en casi 5 minutos del segundo tiempo. Se pone en ventaja Marruecos. Marruecos 1, Canadá 0.
2: Espectacular el gol que acaba de hacer Marruecos. Golazo y pico de laboratorio, de pizarrón, como quieran llamarle. El tiro libre que se hace efectivo por bajo por parte de Hakimi a un hombre suelto que llega de frente en la media luna como Unai. Solamente tuvo que acariciar la pelota, darle con calidad, con clase, con jerarquía, abriendo el pie, atravesando un montón de piernas para que la pelota se cuele en el primer palo. Nada que hacer para el arquero y Marruecos, que salía con otra disposición al segundo tiempo, se pone a ganar en Houston.
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1: Sí, vamos a terminar de confirmar si ese desvío en Oluwasi genera que el árbitro le termina dando el gol al número 12 de Canadá. Para mí es de Unai y no debería cambiarse, pero bueno, veremos qué es lo que dice FIFA con respecto a este tema. Está ganando Marruecos. Por ahora se lo dan a Unai, tal cual se los narré. 5 minutos del complemento y vamos a ver cómo cambia la postura de Canadá en el partido tras este gol. Ahora recibido. Ahí lateral. Lateral para la selección canadiense, Pablo.
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1: Se queda Marruecos con la pelota. Va atacándola Marraqui por aquel.

0: El balón al medio, la deja en corte mal. Se queda Canadá con el esférico ahora. Gana Marruecos 1-0. Aparecía Dios para marcar. Controla Canadá por este lado. Caía y se recupera rápido la ría. El toque atrás. Viene para The Four Runners. Va tocando la pelota ahora por el sector derecho. Busca recuperar Marruecos, que está ganando 1-0. Y ataca Canadá. La busca Buchanan. Pisa el área. Termina sacando bien Marraqui. Pelota al borde del área. Aparecía la rea. Gana Diop. Complementa bien Brahim Díaz. Lo marcan, lo presionan. Y va la contra ahora de Marruecos. Se manda Hakimi por acá. Adelanta la pelota número 2. Busca Marruecos ahora. Entorado por el gol. Va Hakimi. Termina perdiendo la pelota al borde del área. Se queda con el balón Canadá y sale.
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2: Sí, había quedado la duda si no lo bajaban, ¿no? A Hakimi después de una gran corrida. Estamos hablando ni más ni menos que seguramente el mejor 4 del mundo, el del PSG. Bueno, se termina tirando, ¿no? En el roce con su rival y además trastabillando con la pelota.
0: La va a sacar Bouabi. Pronto Marruecos para salir por este lado. Le deja la pelota a Hakimi, que puso el tiro libre para el remate de Unai. Y esta victoria parcial de Marruecos 1-0. Marruecos está avanzando a los cuartos de final del Mundial.
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0: Y hay que recordar, Darío, que Marruecos viene de ser semifinalista en Qatar 2022, ¿no? O sea, que avance a los cuartos de final, si lo confirma, sería el segundo campeonato del mundo consecutivo donde Marruecos llega. Y llega bien, a la etapa definitoria del Mundial.
2: Es que no sería de sorprender para nada, ¿no? En base al equipo y a las individualidades que tiene. Jugadores de primerísimo nivel.
0: Va sacando la pelota Hakimi por este lado. Toca para Bouabi. El toque al medio. Atrás para Hakimi otra vez. Estamos casi en 9 minutos del segundo tiempo. Marruecos gana 1-0. Encontró el gol en el arranque del complemento. Tras un inicio de partido que fue bastante complicado para la selección marroquí. La deja Diop, la juega mal, busca la ría, juega por la izquierda, pelota en el área, aparecía primero Bouabi, pelota por la derecha para Hakimi, toca al medio, iba a la contra de Marruecos, atención con esto, va Marruecos, va, la tiene Brahim Díaz, pelota por la derecha para Rahimi, pisa el área, va Rahimi, rebota la pelota, se desvía el balón, es córner. Hay córner, tiro de esquina para Marruecos, una arremetida fenomenal, un contragolpe que pudo haber sido letal, se salva Canadá ahora.
2: Sí, es temprano para quedar mal parado, esto para Canadá, en definitiva el 3 contra 2 que no pudo aprovechar Marruecos, atacando con ventaja, por lo menos va a plantar el equipo en campo rival. Bueno, jugando de esta manera, perfectamente puede venir el segundo.
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0: Se va a adelantar Hakimi. Sector derecho del ataque. Centro al primer palo. Cuando buscaba el Canús. Otra vez Hakimi. Pelota en el área. La corre Alal por aquel lado. Va buscando la pelota al 25 marcado por Buchanan. No logra controlarla. El esférico se termina perdiendo fuera y habrá saque de arco. Saque de meta para Canadá en 10 y medio del segundo tiempo. Gana Marruecos 1-0.
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0: Bueno, está como entregado, ¿no? El técnico de Canadá, Jesse March. Se lo ve bastante afligido tras la puesta en ventaja de Marruecos en el partido. Casi 11 minutos tenemos del segundo tiempo. Somos Sport 890 para Uruguay y el mundo. Ayer por la noche Colombia se metió en los octavos de final tras vencer a Ghana por 1-0. Argentina sufriendo, le terminó ganando a Cabo Verde en la hora 3-2. Argentina será rival de Egipto. Colombia va ante Suiza. Brasil ante Noruega. Paraguay, Francia más tarde a la hora 18. Los sudamericanos buscando un lugar en los cuartos de final del Mundial.
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1: Va sacando la pelota desde el fondo. Otra vez Canadá intentaba ganar en campo rival. Ali Ahmed saca Eustaquio, corre Ali Ahmed, ganaba Diop. Pelota en el círculo central. Aparece Delfo Rollers para sacar. Vuelve a quedarse con la pelota. Marruecos van a tocar atrás para Bono. Sale Bono, el largo, el arquero, la pelota llega a la mitad de la cancha y vuelve a correr Hakimi por este lado, le adelanta el número 2, se lo lleva por delante, hay falta, hay infracción, hay falta sobre la ría, será tiro libre. Tiro libre para Canadá que sale.
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1: Corre buscando a Ali Ahmed por acá. Avanza con la pelota al 20, rebota en Mouadi y será córner. Hay córner. Tiro de esquina para Canadá, que tras el impacto del gol parece intentar reaccionar ahora.
2: Sí, a ver, hacía un par de minutos que estaban dividiendo la pelota en la mitad de la cancha de los canadienses. La habían tratado bien en el arranque del partido, sorprendía cómo no seguían esa misma línea. Buscaron el pase en profundidad y ahora sacan un tiro de esquina.
1: Se va a adelantar Eustaquio, va a llegar el córner. Pronto para pegarle esa pelota al 7. Ahí está Eustaquio. Va el capitán canadiense. Busca por arriba el centro, el golpe de cabeza. Intentaba salir Marraqui. Controla Aral. La pelota se vuelve a perder afuera y es lateral. Hay lateral ofensivo para Canadá en 13 minutos del complemento. Gana Marruecos 1-0.
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1: Va a venir el lateral. Sector derecho del ataque. La busca Buchanan. Sube Díaz para defender. Marraqui por arriba. Eustaquio intenta. Otra vez la pelota que va por la derecha. Busca Eustaquio. Se manda intentando ganar la pelota desde el fondo. El Canús. Despeja el Canús. Recupera Eustaquio. Pelota por el medio para Bombito. Rebota el balón. Pelota que se vuelve a perder afuera. Y vuelve a ser lateral ofensivo para la selección de Canadá, que está perdiendo 1-0.
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1: El próximo fin de semana ya estamos con la vuelta del torneo intermedio. Acá Canadá reclama un penal, estaba fuera de juego. La posición adelantada, Marraqui queda sentido en el hombro. Se queja Buchanan. Se protesta todo, La verdad que está muy trabado el partido. Momentáneamente detenido el juego. La posición fuera de juego de Buchanan. Se lo llevaba por delante después al Ale.
2: Pero, a ver, hay un toque mínimo, ¿no? Para mí no termina siendo empujón. Se tiró de cabeza el canadiense. En lugar de aprovechar que tenía la chance de controlar la pelota dentro del área, opta por desparramarse y protestar un posible penal.
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1: Va sacando la pelota Bono, entregando para Bouadi. Largo el envío de Bono en la mitad de la cancha. Aparece Eustaquio para recuperar el toque al medio. Surge Bouadi. Saca la pelota en largo. Presiona Hakimi. Corre Rahimi. La pelota atrás para el arquero. Va sacándola Maxime Crepó. Pelota que va por la derecha. Ya casi 16 minutos tenemos de este segundo tiempo. Por Sport 890 estamos con los octavos de final de la Copa del Mundo. A las 18 va Paraguay ante Francia. Ahí está sacando la pelota. Otra vez desde el fondo la selección canadiense. Aparece Sigur por acá. Adelanta la pelota el número 23. Sigue Sigur con ella. Tiene el toque atrás. Controla Canadá por el medio. Otra vez pelota por la derecha. La saca Bombito. Pelota en el área. Sale Bono. Controla Bono, se queda con la pelota y devuelve.
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1: Ahí intenta sacar Buchanan. Hay falta ofensiva, ¿eh? Hay falta ofensiva. Advertida por el árbitro. Será tiro libre. Tiro libre para la selección canadiense.
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1: Bueno, vinieron Amrabat y Talvi a la cancha con la 4 y la 7 respectivamente. Se fue Bouadi y salió el Canús, que estaba amonestado. La tercera variante que hace Marruecos. Acá se viene de contra, va Rahimi. Busca pisar el área, intenta Rahimi. El toque atrás, se abre demasiado la pelota. Había salido sentido Saibari. Va con la pelota Marraqui. Controla por la izquierda. 18 minutos tenemos del segundo tiempo. Ahí está Unai, el autor del gol. Abrió para Marraqui. La presión de Buchanan. Ahí viene el centro. Oh, Rahimi no pudo. La pelota le queda a Hakimi. Balón que va por la derecha. Va Marruecos con Brahim Díaz. Tocó para Hakimi. El toque atrás. Saca bien desde el fondo. De Four Rollers, pelota en campo marroquí que devuelve.
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1: Y acá viene buscando sacar la pelota. Otra vez Marruecos en la mitad de la cancha. Está Lanin en el campo en Canadá con la 9. Ahí está sacándola por este lado Marraqui. Hay falta a la mitad de la cancha. Falta a la mitad de la cancha. Será tiro libre. 19 minutos tenemos del segundo tiempo. Desde los 4 de este complemento gana Marruecos 1-0.
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1: Baja Kimi, la deja corta. Marraqui toca más atrás todavía para que aparezca el Anaiki. Ahora Marraqui. La verdad que es impresionante el despliegue físico del número 3 de la selección marroquí. Ahí está el Ainaki. Toca atrás para Bono. La van soltando para Diop. Otra vez para Marraqui. Domina la pelota el Ainaki. Va sacando Marruecos el esférico. Pelota a la mitad de la cancha para Unai. Ahí está el autor del gol. Falta a la mitad de la cancha. Dice que no el árbitro. Bueno, parecía falta clara de Bombito, ¿no? Se le cae abajo todo el estadio al árbitro Michael Oliver. La pelota vuelve a ser de Canadá. 20 minutos pasamos del segundo tiempo. Marruecos se está metiendo en los cuartos de final de la Copa del Mundo. Pelota que viene por la izquierda. Ahí está Ali Ahmed. Encara el 20. La tiene Ali Ahmed. Presiona Marruecos por este lado. Intenta ganarla Brahim Díaz. Pelota por la izquierda. Balón afuera. La posición fuera de juego. Y será tiro libre. Tiro libre para Marruecos.
2: Sí, Marraqui de gran despliegue. Está en todos lados. Ha jugado un partidazo. Ahora centralizándose en el campo, jugando de 5. Le deja a la banda a Amrabat, que había tenido gran suceso en Qatar 2022. Un equipo muy completo en individualidades y ahora sólido en la medida que provoca, que Canadá no le haya pateado una sola vez al arco.
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1: Presiona Amrabat en la mitad de la cancha. Pelota que viene por la derecha. El balón se vuelve a perder afuera. Habrá lateral para Marruecos, la va sacando Hakimi.
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1: Bueno, y una distracción defensiva de Marruecos ahora. Lo hizo salir a Bono fuera del área. Pelota al medio. ¡Oh! Falta sobre Bono. Falta sobre Bono. Y amarilla para Lanin. Y amarilla para Lanin. Bueno, fue duro el 9. Fue duro el 9. Rápidamente se disculpa. Cuando un error defensivo de Marruecos no llega a tocarla a Hakimi para dejársela atrás a Bono. Y en la desesperación del arquero Bono de sacarla, Larín se lo termina llevando por delante.
2: Desactivó la bomba el arquero, se la dejó corta Hakimi. Fueron un par de errores sucesivos de Marruecos que casi terminan en un blooper, cada vez más cerca de su arco, y la seguían dejando corta. Y bueno, Canadá fue en busca de esa pelota para aprovechar, ver si podía llegar al empate.
1: Se viene la pausa de hidratación. En casi 23 minutos del segundo tiempo estamos. Marruecos con gol de Unai. A los 4 minutos del segundo tiempo, le está ganando 1-0 a Canadá, Pablo.
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2: Bueno, ha cambiado mucho el trámite del complemento. La realidad marca que Canadá no llega al arco rival, que no genera chances, no patea al arco. Hay un control absoluto del segundo tiempo de Marruecos, que ha ganado en tenencia, pasa del 60% de posesión de balón, lo duplica en pases ahora, le maneja la pelota. Quizás no es un equipo ultra efectivo, no está generando tanto, hizo el gol y poco más, pero eso le está valiendo para lograr parcialmente la clasificación. Lo que sí se ve en cancha es otro semblante de un equipo más agresivo, que gana duelos, que ya no le llegan con tanta facilidad como en los primeros 15 minutos del partido, que se impone por las bandas con la potencia de Hakimi. Ahora Amrabat entra con otro tipo de presencia al mediocampo. Marruecos ha ganado mucha consistencia y solidez a la hora de generar que el rival sea un equipo minimizado. Canadá, que no le sobra jerarquía, no está encontrando tampoco circuitos ni asociaciones que le permitan progresar en el campo. Ya no llega como en el comienzo. En aquel momento decíamos que había desperdiciado la gran chance y el envión anímico de aquel arranque tan bueno de partido. Ahora se le hace cuesta arriba, porque también es una lucha contra el rival y contra el tiempo. Le quedan 20 para lograr un empate.
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1: Señoras y señores, ya se reanuda el juego. Pronto Marruecos para sacarla desde el lateral. En 26 minutos del segundo tiempo estamos. Baja Hakimi con la pelota. Toca para Unai. Termina perdiendo el autor del gol. La pelota rebota en Eustaquio. Se pierde afuera. Y es otro lateral ofensivo para Marruecos. Se vienen más cambios en Canadá.
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1: Y ahora la pelota jugada atrás para Bono. Presiona en la salida.

0: Jonathan David. Largo el envío a campo rival. Busca ganar para sacar la pelota desde el fondo. Otra vez Sigurd. Pelotazo por aquel lado. Aparece Marraqui. Pelota al medio para Unai. Ahí está dominando el 8. Pierde, recupera. Viene Amrabat. Pelota por el sector izquierdo de la defensa de Marruecos. Hay una intención de Canadá de salir a presionar ahora más arriba. Tras la pausa de hidratación, la pelota vuelve a ser del arquero marroquí que sale.
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0: Acá está presionando Canadá otra vez. El balón se vuelve a perder afuera. Hay lateral. Sale por este lado Brahim Díaz. Falta a la mitad de la cancha. Falta a la mitad de la cancha. Habrá tiro libre. Tiro libre para Marruecos, que está ganando 1-0. De acá saldrá el rival del ganador de la llave, Paraguay-Francia. Y la verdad, ese partido va a las 6 de la tarde. Hasta ahora, Darío, no sé si compartís. Francia es la selección más completa que he visto en lo que va de la Copa del Mundo.
2: A paso firme. Va dejando por el camino rivales. Tiene un promedio de gol de más de 3 goles por partido. Realmente excepcional lo de los franceses, que por ahora son el gran candidato.
0: Acá viene sacando la pelota desde el fondo Crepo. Toca por la derecha. Va Canadá otra vez en ofensiva. La juega mal. Pelota afuera y es lateral. Hay lateral para Marruecos. En 28 ya del segundo tiempo.
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2: Escuchó la declaración previa de Alfaro. El partido de hoy dijo: Francia es una tormenta eléctrica. Tenemos que hacer como vemos para esquivar los rayos. Una buena definición.
0: Sí, esa frase que tiene Alfaro, ¿no? Habitualmente la va sacando Marraqui. Pelota por la izquierda, corría Rahimi. Intenta ganar el balón desde el fondo, Crepo. Sale bien el arquero canadiense. La pelota la busca Larin. Ganaba Dios por arriba. Otro pelotazo largo a campo de Marruecos. Juegan atrás para Mono. Se queda bien con la pelota el arquero. Tras el cabezazo de Alal. Desde el fondo la va sacando Amrabat ahora para Marruecos.
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0: Baja Kimi por este lado, la juega mal. Bueno, yo creo que Marruecos también está empezando a tener alguna imprecisión. Ya es la segunda que tiene Hakimi, seguramente también producto del cansancio, el agotamiento, la alta temperatura. Estamos viviendo la Copa del Mundo. En este arranque de los octavos de final, 6 de la tarde, reitero, Paraguay-Francia también estará a través de nuestra radio. Va sacando la pelota Sigurd, controla el número 23, juega ahora por la derecha, la busca Johnston, corre Bombito, busca recibir, ahora Buchanan, ahí está Buchanan, se le va la pelota afuera, es lateral. Lateral ofensivo, se va a adelantar Johnston para hacerlo.
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0: En 30 minutos del segundo tiempo, Canadá busca hacer el último esfuerzo. Canadá va por el último intento. Tiempo hay. Gana Marruecos 1-0. Se está metiendo en los cuartos de final del Mundial. Ahí viene el lateral, no pudo Bombito, aparece Marraqui por detrás. Otro centro a la área. Sale Bono con los puños. La pelota quedó ahí nomás. Intenta Bombito. Pelota para Ali Ahmed. Ahí viene el centro. Despeja bien Marruecos. Y va a la contra. Pero queda interceptando la pelota Eustaquio. Lo marcaron. Y pita falta al borde del área. Pita falta al borde del área el árbitro. Lo bajaron a Eustaquio. ¿Cuánto vale este tiro libre? Eustaquio creo que reclama, entendiendo que la falta es adentro. Es fina, ¿eh?
2: Al borde.
0: Ay, ay, ay. Es fina. Yo no sé si no es penal, ¿eh? El contacto está de frente. Michael Oliver hará jugada. Vamos a ver. Eustaquio cayó. Y hay tiro libre para Canadá. ¿Cuánto vale este tiro libre? Me pregunto.

0: Allí va Bono. Algo le dicen a Unai. Hakimi habla con Larría. Momentáneamente detenido el juego. Y los hinchas de Canadá se levantan en la tribuna, ilusionándose con lo que puede ser el empate. Bueno, mirá la barrera que pone Bono, ¿no? 1, 2, 3, 4, 5. Veremos si son 6, ¿eh? Hay una doble barrera. Hay 4 jugadores canadienses por delante. Hay 6 jugadores marroquíes por detrás. Y va a venir el tiro libre. Será Jonathan David. Conversa con Ali Ahmed. Va Jonathan David. Afuera. Fue a colocar. Fue a colocar. Pelota afuera. Linda chance de desperdiciar una chance de gol.
1: Sí, la verdad que sí. Tiró un globo. Realmente la intención no fue mala. Pero bueno, tampoco es que sorprendió demasiado, ¿no? El arquero ni siquiera se tuvo que esforzar. Desperdició la gran chance del segundo tiempo para Canadá, que reitero, no ha generado nada hasta el momento en el complemento.
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0: Vinieron Promis y Schaffelburg en Canadá. Ya les confirmo los que salieron. Ali Ahmed fue uno. El remate. Y Bono, señoras y señores, ataja una chance clara de gol. Se acaba de salvar Marruecos. ¿Cómo le pegó Buchanan? El pique no lo desestabilizó a Bono. Anda la pelota afuera. Y es córner. Hay tiro de esquina. Se fue Larría. Y el otro que salió fue Ahmed, creo. Va a venir el tiro de esquina. Se va a adelantar Eustaquio. Busca crecer Canadá ahora. Centro cerrado. Saca la pelota Hakimi otra vez. El balón llega a la mitad de la cancha. 34 minutos tenemos de este segundo tiempo. Va Canadá buscando la chance del empate. El golpe de cabeza afuera. Y hay falta ofensiva. Tiro libre. Tiro libre para Marruecos. Cargó Promis. Quedó sentido allí Marraqui. Habrá tiro libre para Marruecos, Darío.
1: Sí, recién ahora Canadá empieza a empujar y a apretar de verdad en busca del empate. Alguna pelota quieta de tiro libre, algún tiro de esquina, un remate muy bueno afuera del área que genera la mejor atajada del partido por parte de Bono. Un arquero realmente muy difícil de batir. Ataja muy bien con los pies, con las manos, con timing. Realmente difícil de abatir.
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0: Acá la pelota se vuelve a perder afuera. Ya estamos pasando 35 minutos del segundo tiempo. Amrabat marca firme en la mitad de la cancha. El árbitro termina dando la infracción. Hay tiro libre para la selección canadiense. Se va a adelantar su capitán, se va a adelantar Eustaquio.
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0: Va a llegar Eustaquio para pegarle. Va a venir el tiro libre. Atención, va Eustaquio. Pelota en el área. Marruecos defiende como puede. Ahí viene el centro. Saca por arriba. Corre por la pelota buscando ganar Schaffelburg en la mitad de la cancha. Sale bien ahora el arquero Crepó hasta su campo. Corre por la pelota de Four Rollers. Avanza por derecha. Marca Marruecos otra vez y va a la contra. Está regalado Canadá. Marruecos va por liquidarlo. Pica por el sector derecho Brahim Díaz. Encaró hacia el medio. El toque, el remate. ¡Oh! ¡Gol!

0: Marruecos y les dije, Marruecos va para liquidarlo, estaba regalado Canadá en la última línea. Notable Brahim Díaz, la pausa, el toque al medio. Y Unai, otra vez, el mismo autor del primero, marca el segundo. Marruecos parece liquidar las acciones en 37 del segundo tiempo. Gana Marruecos 2-0.
1: El jugador por excelencia del partido, el de mayor calidad, el más efectivo, el que remata el arco y va adentro. Decíamos que Canadá empujaba, estaba en su mejor momento, cerca del empate, pero quedó regalado atrás. 4 contra 2. Muy bien por Brahim Díaz, que quedó de frente al arco, pero en el enganche hizo una de más y generó la asistencia para Unai, que llegaba mejor ubicado todavía, de frente al arco, la pone en el ángulo. Inatajable para el arquero Marruecos. Fue el dominador del segundo tiempo y liquida el partido.
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0: Señoras y señores, pasa a ganar Marruecos 2-0 frente a Canadá. Y es una diferencia demasiado abultada en la sensación para el que fue el trámite del partido. Ya 38 minutos tenemos del segundo tiempo. Mueve Canadá, se reanuda el juego. Marruecos expreso a los cuartos de final del Mundial y esperará por el ganador de Paraguay-Francia, que juegan en un par de horas a las 6 de la tarde.
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0: Viene presionando Canadá. Ahora la mitad del campo la tiene Eustaquio. Toca por la izquierda. Va el remate. Sacaba Jonathan David. Termina ganando la pelota otra vez. Por este lado ya Felbur, el remate que termina en las manos de Bono. Atrapa la pelota, el arquero, se queda Bono con ella.
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0: Y el momento de Butrón es este segundo gol, Este segundo gol de Marruecos. Anótelo, Alberti.
1: 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Me lo anoto.
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0: Vaya Felbur, pelota para Promis. Va dominando la pelota Canadá en su campo. Ya cruza la mitad de la cancha. Ahí está intentando desbordar Johnston. Ahí viene el centro. Oh, y Bono atrapa la pelota, dando seguridad y confianza a Bono en el arco. Y va a la contra de Marruecos, que quiere más. Corre Unai. Ahí está el hombre de la tarde. Marcó los dos goles. Viene el centro. Golpe de cabeza. ¡Ah! Pegó en el palo. Pegó en el travesaño cuando Rahimi tuvo el tercero. Unai asistió, Rahimi definió, se acaba de salvar Canadá.
1: Lo cómodo que le está quedando a Marruecos el tramo final, con un equipo rival que está todo tirado al avance y le queda mucho espacio para responder.
0: Y ahora viene Bucana en el centro, saca la pelota desde el fondo el Ainaiki. Pelota fuera, es córner. Habrá tiro de esquina para Canadá. Se acaba de salvar ahora Marruecos. Habrá tiro de esquina para la selección canadiense. El centro queda corto. Saca bien Marruecos ahora. 40 minutos. Segundo tiempo. Ya Felbur buscaba la mitad de la cancha. Corre por este lado Buchanan. La deja pasar. Viene para David. Entregó para ya Felbur en el centro. Intenta Jonathan David. Al borde del área. Controla el 10. Toque de taco atrás. Va dominando la pelota Canadá. Centro ya Felbur. La pelota le queda servida otra vez a Sigur. Despeja Marruecos con un bloque bajo defendiendo ahora la selección marroquí. Ahí está Promis, entrega al medio para Eustaquio. A Eustaquio busca tocar por la derecha. Canadá intentando poner la pelota en el área. Marruecos no lo deja. Pelota en la media luna. Saca bien Bombito. Vuelve a presionar a Amrabat en la mitad de la cancha y falta. Falta y tiro libre. Falta de Amrabat. Lo bajaron a Jonathan David. Tiro libre para los canadienses. Se van a venir más cambios.
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0: El Mohamed y Zadán vinieron a la cancha de Marruecos. Se fue el autor de los dos goles. Se fue Unai. Uy, juega muy sentido Bono acá. Queda muy sentido Bono acá en ese choque con Promis. Muy dolorido el número 14. Lo choca con mucha potencia Promis. Cuando Bono salía con los puños por arriba. Y le da ahí, creo que en la zona de las costillas, ¿no? Bueno, quedaron muy sentidos los dos. Bono y Promis. Partido detenido. Bucaran y Sigur salieron de la cancha. Nelson y Osorio son los que entraron en Canadá con la número 26 y la 21 respectivamente. Partido detenido. Gana Marruecos 2-0.
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0: Bueno, estamos llegando ya a los 45 minutos. De este segundo tiempo, Marruecos Darío se está metiendo en los cuartos de final del Mundial. Y si hay lógica, Marruecos-Francia en los cuartos de final. Pero Francia sí le va a tener que ganar primero a Paraguay.
1: Sí, hay que jugarlo, ver qué pasa. Pero en definitiva se empieza a confirmar lo que fue la reedición de la última semifinal en Qatar, ¿no? Claro, Francia con Marruecos puede ser duelo de cuartos de final perfectamente.
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0: Va sacando la pelota Nelson, el que recién ingresó en Canadá. Presiona Amrabat. Hay falta que marca Oliver. Falta la mitad de la cancha, tiro libre. Vamos a entrar ya a jugar zona de descuentos. Hay tiro libre para los canadienses. Se va a adelantar Eustaquio. Marruecos gana 2-0. La tiene Schaffelburg. Ahí viene el centro, pelota en el área. Buscó Promis, Osorio con el remate. Sale Marraqui. Pelota larga. El balón se va a perder por el sector central del campo. Hasta ahí va Crepó. Aparece el arquero. Juega para Nelson. Toca otra vez atrás. Viene Eustaquio jugando la pelota al medio. Ataca Canadá. La busca Schaffelburg. Pelota para Promis. Jugando por derecha. Acelera Canadá buscando el descuento. Pierde 2-0. Intenta sacar Rahimi. Ahora Marruecos un tanto más replegado. Parece falta la mitad de la cancha. Ataca, toca la pelota atrás. Otra vez Bombito. Juega para Eustaquio. Va Eustaquio. 8 minutos adiciona el árbitro. 8 minutos adiciona Oliver. Ahí está sacando la pelota Nelson. A Nelson con el centro, pelota en el área, la tiene Promis, había offside. Tiro libre, más que offside mano, ¿no? Creo que lo que termina dando el árbitro, termina advirtiendo la mano cuando Larin buscaba. Brazo derecho abierto del número 9. Canadá se despide del Mundial. Marruecos avanza a los cuartos de final. Tiro libre. Tiro libre para Marruecos. Ya jugamos el primero de los 8.
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0: Y acá está Marruecos intentando otra vez con Rahimi. A Rahimi. La controlaba el 9. lo terminan expulsando para afuera, la pelota no salió y después termina siendo falta sobre Osorio. Infracción de Rahimi. Habrá tiro libre. Tiro libre para Canadá, que se despide del Mundial. Recuerden, ayer ganó Argentina frente a Cabo Verde 3-2. Argentina rival de Egipto. Ayer a última hora Colombia venció a Ghana por 1-0. Colombia rival de Suiza. Para jugar Brasil, Noruega, México, Inglaterra, Portugal, España, Estados Unidos, Bélgica. Son los otros cruces de los octavos de final del Mundial. Acá buscaba Jonathan David, lo marcaron al borde del área. Termina sacando la pelota Marruecos desde el fondo.
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0: Bueno, señoras y señores, acá viene buscando la pelota Nelson. Lo presionan a Promis. Pelota para Nelson. Juega para The Four Rollers. Ahí está dominando la pelota. Ahora Jeffelburg. Va a Canadá con el balón. Intenta meterse en el área. A Nelson va. Lo marcaron. Pelota afuera. Es córner. Hay córner. Tiro de esquina para Canadá, que hace el último intento buscando achicar.
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0: Y ahí está Eustaquio tocando en corto para Jaffelburg. Ahí viene el centro. Sale Bono con los puños. Intenta otra vez el remate. Había falta. Había ido Crepó a buscar en el área rival. La pelota será otra vez para la selección marroquí. A 5 minutos del final estamos.
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0: Va sacándola otra vez Marruecos en la mitad de la cancha. Busca recuperar por este lado. Ahora la selección canadiense intentaba Larin. Toca Osorio por detrás. Va Johnston jugando para Nelson. Avanza Nelson. La juega mal. Aparece Amrabat. Largo el envío. Corre por la pelota Canadá. Presiona Marruecos en la salida. Crepó la manda afuera. Es lateral. Hay lateral para Marruecos que acelera en el tramo final buscando el tercero.
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0: Hay lateral. Ya jugamos 4 minutos de los 8 que adicionó Michael Oliver. Va a venir el lateral. Canadá se despide de la Copa del Mundo. Marruecos avanza a los cuartos de final. Y hoy sobre la hora 20 conocerá a su rival Francia o Paraguay. Va buscando la pelota Jonathan David. Corre Jaffelburg. Encara el 14. Ahí va Jaffelburg. Sacó el remate. Se desvía. Es córner. Sí, señor. Tiro de esquina. Se va a adelantar Eustaquio.
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0: Ahí va Jaffelburg con el centro. Sale otra vez el arquero. La verdad le erró al cabezazo por segunda vez consecutiva. Y ahora Canadá intenta. Pelota por la derecha. Ahí está Osorio intentando. Gana la pelota Marruecos en la salida. Pica Díaz. Recupera Nelson. Ahí va Nelson. Viene para Jaffelburg. Le puede pegar. Encara Jaffelburg. Falta. Falta de Rahimi. Falta de Rahimi. Es tiro libre. Tiro libre para Canadario.
1: Este chico Jaffelburg entró bien en el partido. Entró a centrar, a tratar de poner una pelota de peligro en el área, a sacar alguna falta. Canadá tiene algunos minutos, es muy complicado, pero bueno, el descuento tiene que venir en esta.
0: Va a venir el tiro libre. Se va a adelantar Eustaquio. Pone 4 en la barrera Bono. Eustaquio y Nelson detrás de la pelota. Llegará la orden de Oliver, a 30 metros de largo, defendido por Bono. Eustaquio tocó para Nelson, el remate, se desvía. Intenta Jaffelburg, banana al medio. Peligro, atención, va Johnston, balón afuera. Y Bono lo festeja porque sabe y es consciente de que debe haber sido la última para Canadá. Va a ganar Marruecos, se va a meter en los cuartos de final del Mundial.
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0: Bueno, con dos goles de Unai, Marruecos avanza. Y otra vez, por segundo mundial consecutivo, se mete dentro de los mejores. Veremos si le da para avanzar después del partido de cuarto de final a las semifinales. Semifinal a la que llegó en Qatar 2022. A menos de un minuto del final estamos. Va sacando la pelota Marruecos en la mitad de la cancha. La tiene Marraqui. Pelota en largo. Corre por la izquierda, la deja salir Johnston. Es otro lateral ahora para la selección de Canadá, Pablo.
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0: Buscaba Promis en la mitad de la cancha, presiona Marruecos y va. La tiene Brahim Díaz, la tiene 10, viene el tercero y está Rahim, y está... ¡Oh! ¡Gol! ¡Gol! De Marruecos, Rahimi lo hizo. El pase al medio. Canadá demasiado relegado en la última línea. Marruecos lo aprovechó. Brahim Díaz otra vez para asistir como en el segundo. Asiste en el tercero y Rahimi pone el tercero y el definitivo. Marruecos 3, Canadá 0.
1: Otra contra letal para Marruecos. Otra vez lo agarra mal parado en inferioridad numérica a Canadá, que se desvivía por el gol del descuento. Lo tuvo, pero no lo aprovechó. Y en definitiva la técnica, la velocidad, la generosidad de Brahim Díaz, que dio el segundo, ahora da el tercero. Y Rahimi, que entró para esto también, lo liquida definiendo de primera. Diferencia larga para el trámite que hemos visto.
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0: Bueno, señoras y señores, la verdad que Canadá, a partir del primer gol, se fue arriba. Quedó demasiado regalado en la última zona. Y Marruecos lo termina aprovechando para sentenciar el triunfo, para sentenciar la victoria. Con gol, con dos goles de Unai y uno de Rahimi, que había entrado en el primer tiempo por la lesión de Saibari. Marruecos avanza a la próxima instancia del Campeonato del Mundo tras ganarle a Canadá por 3-0. Y ahora se sentará a esperar lo que ocurra con Francia y Paraguay, que juegan en un rato, Darío.
1: Bueno, 3-0, el triunfo categórico y autoritario de Marruecos, que una vez más se mete entre los 8 mejores. No es casualidad, tienen una muy buena generación, potenciada incluso desde el último mundial a este. Hoy fue un equipo que justificó la victoria por el segundo tiempo. El primero no lo había jugado, pero en el segundo fue efectivo, fue contundente. Hizo los goles cuando los debía hacer y en definitiva no le dio chance a un rival débil que había arrancado bien el partido, que dejó pasar una gran chance en esos primeros 15 donde tuvo dos chances de gol, pero después Marruecos lo controló en todo momento, le hizo tres y festeja el pasaje a cuartos de final.
0: Señoras y señores, ha sido un placer acompañarlos. Sigan prendidos a la Radio Deportiva del Uruguay. Más tarde a las 18... Francia-Paraguay en la continuidad de la Copa del Mundo. Ha sido un placer acompañarlos. Gracias, que pasen muy bien.

0: Laboratorio, el tiro libre que se hace efectivo por bajo por parte de Hakimi a un hombre suelto que llega de frente en la media luna como Unai. Solamente tuvo que acariciar la pelota, darle con calidad, con clase, con jerarquía, abriendo el pie, atravesando un montón de piernas para que la pelota se cuele en el primer palo. Nada que hacer para el arquero y Marruecos, que salía con otra disposición al segundo tiempo. Se pone a ganar en Houston.
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3: Marca Marruecos otra vez y va a la contra, Está regalado Canadá. Marruecos va por liquidarlo. Pica por el sector derecho Brahim Díaz. Encaró hacia el medio. El toque, el remate. ¡Gol! ¡Unai! ¡Gol! Y les dije, Marruecos va para liquidarlo. Estaba regalado Canadá en la última línea. Notable Brahim Díaz. La pausa, el toque al medio. Y Unai, otra vez, el mismo autor del primero, marca el segundo. Marruecos parece liquidar las acciones. En 37 del segundo tiempo, gana Marruecos 2-0.
0: El jugador por excelencia del partido, el de mayor calidad, el más efectivo, el que remata el arco y va adentro. Decíamos que Canadá empujaba, estaba en su mejor momento, cerca del empate, pero quedó regalado atrás. 4-2. Muy bien por Brahim Díaz, que quedó de frente al arco, pero en el enganche hizo una de más y generó la asistencia para Unai, que llegaba mejor ubicado todavía, de frente al arco, la pone en el ángulo. Inatajable para el arquero Marruecos. Fue el dominador del segundo tiempo y liquida el partido.
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3: Buscaba Promis en la mitad de la cancha. Presiona Marruecos y va. La tiene Brahim Díaz. La tiene 10. Viene el tercero y está Rahimi. ¡Está! ¡Oh!
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3: ¡Gol! Marruecos, Rahimi lo hizo, el pase al medio. Canadá demasiado relegado en la última línea, Marruecos lo aprovechó. Brahim Díaz otra vez para asistir como en el segundo, asiste en el tercero y Rahimi pone el tercero y el definitivo. Marruecos 3, Canadá 0.
0: Otra contra letal para Marruecos. Otra vez lo agarra mal parado. En inferioridad numérica a Canadá, que se desvivía por el gol del descuento. Lo tuvo, pero no lo aprovechó. Y en definitiva la técnica, la velocidad, la generosidad de Brahim Díaz, que dio el segundo, ahora da el tercero. Y Rahimi, que entró para esto también, lo liquida definiendo de primera. Diferencia larga para el trámite que hemos visto.
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Hola, hola, ¿qué tal? Qué gusto de saludarlos. Bienvenidos a esta Copa del Mundo, donde van a estar jugando las selecciones de Paraguay frente a la selección de Francia. Un gran partido el que se nos viene, un gran partido en el cual, obviamente, todos apuntan a Francia, todos apuntan a la selección de Mbappé como la gran candidata. No solo quedarse con este partido, no solo pensar que para Francia pueda ser un trámite, no solo pensar que para Francia, desde lo previo, puede llegar a ser un partido de esos donde todos creen que hoy lo va a pasar por arriba Paraguay. Pero enfrente está la selección de utopías, así lo han marcado del día 1 Alfaro, con la ilusión en la tribuna, con los hinchas de Paraguay. Alguno está vestido de Papá Noel esperando que hoy tenga como una especie de regalo adelantado y eliminar justamente a Francia. Un partido de tormenta eléctrica, dijo el entrenador, que van a caer rayos constantemente. Pero si el equipo de Paraguay logra sobrevivir y llegar al final del camino hasta la orilla, será porque Paraguay estará dando el gran batacazo de la Copa del Mundo, metiéndose en cuartos de final. Las dos selecciones que están ingresando en este momento al campo de juego. En instante vamos a escuchar los himnos, después vamos a repasar lo que van a hacer los 11 de cada lado. Con un Olise que en la previa estaba con alguna molestia, que en el calentamiento sufrió algún pequeño dolor. Bueno, hay que ver cómo está. Una de las principales figuras, el anhelo de Florentino Pérez para llevárselo al Real Madrid. La selección francesa que viene del triunfo con Kylian Mbappé como principal figura. Mbappé que hoy, en caso de convertir dos goles, igualará a Lionel Messi como el máximo goleador en la historia de los mundiales. Si hace tres, se convertirá en el máximo goleador en solitario de la historia de la Copa del Mundo. Francia con su camiseta tradicional de Blé, todo azul para el partido del día de hoy. Y Paraguay con su clásica camiseta roja y blanca, con short blanco, medias blancas para lo que va a ser este partido. Los jugadores se van ubicando en el estadio de Filadelfia, en el estadio justamente que se ubica en ese lugar en Estados Unidos, tan especial y emblemática por su película de Rocky Balboa y todo lo que representa para Paraguay la lucha, ¿no? Podrá ser una especie de señal, podrá ser un mensaje para Alfaro, podrá ser un guiño toda esta historia de justamente jugar este partido en este escenario con toda esa representación de lo que son los equipos de Alfaro, que son equipos metedores, que son equipos luchadores y que principalmente tienen el fuego sagrado que a veces se enmarca en un boxeador a la hora de ir a pelear batallas imposibles, como fue en aquella pelea, por ejemplo, en esa película que se enmarcaba en esta ciudad de Rocky Balboa frente a Apolo Creed en aquel momento. Bueno, hoy es prácticamente lo mismo lo que se va a vivir en este escenario. Momento de empezar a escuchar los himnos. El primero que escuchamos es el de la selección paraguaya y su país.

la selección y del país, obviamente del Paraguay, de nuestros vecinos del Mercosur, de nuestro continente sudamericano. Es turno ahora de escuchar el himno de la selección francesa, que se escucha ahora.

0: Ahí el himno de la selección francesa. Es turno de presentar los equipos. Así juega Paraguay en la Copa del Mundo.
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0: En el arco con la número 12, Orlando Gil. Zona defensiva con la número 4 para Juan José Cáceres, con la 2 Gustavo Velázquez, 3 Omar Alderete, con la número 15 Gustavo Gómez, con la número 6 Junior Alonso. Zona de volantes con la número 8 para Diego Gómez, con la 10 Miguel Almirón, con la 14 para Andrés Cubas, con la número 23 Matías Galarza. Y en ofensiva, con la número 19, Julio Enciso, los 11 de Paraguay, los 11 del cazador Utopías de Gustavo Alfaro. Es turno ahora de presentar a Francia, así va la selección europea.
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0: 12 para Braille y Brancolá, con el número 6 para Manconé, con el número 14 para Adrien Rabiot, con el número 7 Ousmane Dembélé. Y en ofensiva, con la número 11 para Michael Olisey, con la 10 para Kiki, Kylian Mbappé, los 11 del equipo francés, los 11 de Didier Deschamps. Ahí quedaron presentados los equipos para este partido. Parietti, en la previa, estaba leyendo algún portal que Olisey estaba con alguna molestia y que en el calentamiento el jugador sufrió un pequeño dolor. Hay que ver con qué Olisey nos encontramos, porque a pesar de que hasta el momento no he notado, para mí ha sido el gran exponente de Francia por encima de todas las grandes estrellas.
1: Nico, buenas tardes. Obviamente buen relato para este lindo partido de octavo de final. Hay que ver cómo está Olisey, más allá de eso que marcabas vos. Pero yo creo que si juega como titular no tiene ningún inconveniente, pero veremos en cancha. Lo que sí presenta este partido son muchísimas variantes del Paraguay que enfrentó a Alemania con respecto a esta selección francesa que tiene un poderío letal de mitad de cancha hacia adelante. Y es más, hablo también de sus laterales, que se complementan constantemente para formar casi 8 jugadores siempre en campo rival. Un ataque francés que le puede correr bien la cancha, que puede atacarle por izquierda, por derecho, con la centralización de Olisey y también de Dembélé. La verdad que Paraguay hoy va a tener que sufrir. Lo sabe Gustavo Alfaro, que ya plantea un 5-4-1 desde el arranque para defender a esta selección francesa que va a tomar la iniciativa, y hay que ver hasta cuándo aguanta Paraguay y cómo le puede contragolpear para hacer un gol este equipo paraguayo.
0: Bueno, la verdad que el ambiente mundialista es espectacular. Hoy es 4 de julio, aporta Búscalo. Y tiene razón, querido locutor, porque hoy es el día de la independencia de Estados Unidos.

0: justamente hubo una ceremonia previa con canto de himno. 250 años cumple ese país. Querido locutor, al cual lo saludo. ¿Cómo le va? ¿Está bien?
1: ¿Cómo le va? Le aporté un tatito ahí.
0: Espectacular, bueno. Maravilloso. Siempre aporto a nuestro querido compañero. Bueno, empieza la cuenta regresiva. Empiezan los octavos de final para Francia. Empiezan los octavos de final para la selección del Paraguay. Lleno el estadio, repleto. Será Francia el que estará moviendo mientras que suena toda la música. Se despliega el sabor en el estadio y todo ese color. Con las mezclas musicales, esta creo que es David Guetta, me parece la que está sonando, que además está vinculado con las selecciones de Francia, que será en este caso, porque obviamente es francés, será el encargado de la selección francesa de tocar la pelota, Olise, cuando escuchen. Y comienza el fútbol, ya juega Francia-Paraguay en la Copa del Mundo con el pelotazo, los rugby que termina sobre el banderín del córner. Siempre quise relatar este invento tan desastroso de Luis Enrique, que igual lo quiere un montón porque ha ganado todo con el PSG, me parece bárbaro lo que juega, pero este invento no, nunca lo voy a entender. Panel lateral por parte del equipo paraguayo, salta en la mitad del campo de juego para tratar de robar Adrien Rabiot, termina recuperando Upamecano, va tocándola para Meñán que sale lejos, atención que está fuera del área, termina entregando la pelota para Francia, presiona Paraguay que intenta robar la atención, lo encierran a Saliba, presiona en la mitad del terreno Diego Gómez, no logra zafar y va saliendo el equipo francés que la va tirando hacia el medio, control para acá para Olise, Olise que cambia para Upamecano, abriendo rápidamente para Koundé, y atención que se viene Francia, pasa de 0-100 como si fuera Formulón en cara, va por la mitad del campo de juego, abrió un balón para Dembélé, Dembélé con el toque al medio, va para Mbappé, Mbappé que está en el área y rechaza Paraguay y la primera incursión de Francia en el partido.
2: Bueno, lo primero, Paraguay presionando la salida, pero es lo que tiene Francia, la calidad. Salió en tres toques de una presión de 5 o 6 jugadores y en el contragolpe casi Mbappé con el primero.
0: Acá la va teniendo Francia nuevamente para Koundé, va controlando la pelota, abriendo rápidamente y apoyándola otra vez para que traten de jugar con Rabiot. Rabiot que abrió hacia el sector izquierdo, controla Francia siempre por Ardien. Pelota que termina tocándola más atrás, domina con Digné. Digné que cambia ahora en corto, nuevamente para Saliba. Saliba que la vuelve a trasladar hacia el medio, va para Marco Cone. Cone que descargó, le queda para Dembélé, Dembélé con el toque al medio. La piden dentro del área, jugaron para Mbappé, termina perdiendo la Kylian, mete en el esférico en medio, lucha Galarza y falta, el árbitro dice que no, le sigue a Francia, otra vez el balón por izquierda y sigue jugando el equipo de Deschamps.
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0: Domina Rabiot, Rabiot que la suelta hacia el área, rechaza el equipo paraguayo rápidamente por Gómez, pelota que le vuelve a quedar nuevamente en zona de ofensiva Francia con Digné, va saliendo Digné, Digné que cambia, presiona Paraguay, que espera en zona defensiva. La pelota que cruza la mitad del campo de juego será pelota para el equipo europeo.
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0: El colorido y la pasión de los hinchas en la Copa del Mundo. Termina robando Paraguay. Va saliendo rápido con Junior Alonso. Pierde, recupera, anticipa mano con él. Con él que la tira para Dembélé. Dembélé que toca hacia el medio. Control nuevamente por Conte. Conte que cambia por bando. Va para Dembélé. La sigue manejando Francia. La pide por dentro con Rabiot, recibe el hombre del Milan, lo va teniendo Ardien, sigue con la pelota Rabiot, Rabiot que descargó para Digné, la maneja Luca Digné, Digné que toca para Kylian Mbappé, Mbappé que aparece, la tiene el hombre del Real Madrid, sigue Kiki, tocó Mbappé, Mbappé que la vuelve a jugar para Upamecano, domina el equipo francés, la tiran por el lateral, se defiende Paraguay, se viene Michael, la tiene el equipo francés con Olise, enganchó Olise, domina Olise, sigue con la pelota Olise, Olise que termina tocándose al medio, la vuelve a entregar otra vez para que aparezca Olise por la raya, acelera el equipo francés, pasó Olise, levanta en el centro, segundo palo, va para Rabiot, rechazaron, le queda Mbappé, engancha Mbappé, sigue Mbappé, responde Paraguay que tiene que sacarla ya, la robaron, pelea Barcolá, tocaron la pelota nuevamente para Digné, termina cerrando Paraguay, presiona Paraguay con otro pelotazo, es lo que va a buscar prácticamente que le quede un anciso, se va a perder afuera, lateral.
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0: Ordena el faro lo que se puede ordenar, porque a esta altura la verdad el partido va a ser cerradito para el equipo paraguayo. La prioridad en defensiva es prácticamente escasa. Panier lateral de la mano de Cáceres.

0: Toma carrera número 4, tira la pelota en largo buscando el inciso. Rechaza Francia. La pelota quedó bollando, la vuelve a ganar nuevamente Paraguay, tocando la semilla, intenta que llegue Galarza, no puede. Cierra, vino Dembélé. Dembélé que toca para Meñán. Meñán cambia, el arquero termina entregando rápidamente otra vez para que le quede a Koundé. Atendiendo la Jules. Koundé que toca más atrás nuevamente para Meñán, que vuelve a salir.
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0: Gran saludo a todos los que nos escuchan por nuestro canal de YouTube, también obviamente por Sport 890 en la radio. Pueden enviar su mensaje también para acompañarnos en esta jornada de fútbol de la Copa del Mundo. Pelota que van tocando las en medio, control otra vez para Mano Cone. Cone que apoya la pelota otra vez para que aparezca Upamecano. Domina Upa, entrega sobre la mitad del terreno para que aparezca Koundé. Koundé que la tira hacia afuera, nuevamente va para Dembélé, controla Dembélé, la pelota que la juega Dembélé, rebote, le queda nuevamente a Francia, otra vez por Koundé. Pasó Koundé, Koundé para Upamecano y ahora le va a quedar al primer marcador central del equipo francés que pisa, controla paradito atentamente en la mitad del terreno.
2: Bueno, lo que hablábamos en la previa, este 5-4-1 de Gustavo Alfaro, esos cuatro mediocampistas con Almirón por un lado, Galarza por el otro, Cubas y Gómez como doble 5 y dejando arriba Enciso para el contragolpe. Después Francia es un 4 y todo lo demás arriba ya contraatacando.
0: Acá pelea Paraguay, qué buen cierre de Francia otra vez, terminan apoyándola sobre la mitad del terreno. Lucha el equipo paraguayo, va dominando en la mitad del terreno para volver a salir jugando de la mano del futbolista Arda Rabiot. Recibe Rabiot, Rabiot que descarga rápidamente por banda, va para Dembélé, Dembélé que la filtra hacia el medio, rechaza el equipo guaraní, la bola queda en zona defensiva, meten otro pelotazo, balón que va recortando la mitad del campo de juego en la tierra de Rocky, pelota que va buscándola nuevamente y otra vez Paraguay, responde Francia, la terminan moviéndola otra vez sobre el lateral, avanza y la controla por dentro, Kylian Mbappé, la tiene Mbappé, sigue Mbappé, engancha Mbappé, notable, con realidad, un caño magistral de Mbappé, que abrió hacia afuera para Luca Denier, devolvió para Mbappé, y termina rechazando Paraguay. Es córner, córner para Francia.
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0: Va a venir el centro, pelota que subirá al cielo de Filadelfia, balón que cae sobre el punto penal, rechaza Paraguay. La verdad no sé cómo va a ser para aguantar 90 minutos, ya en 6 minutos, mirá dónde está parada la línea defensiva del Faro. Me gusta el juego defensivo Parietti, pero esto es un montón, la verdad.
2: No, hay que decirlo. Por eso decía en lo previo que no es Alemania. Francia, la verdad, no te deja ni respirar y va, y va, y va. Con Dembélé, con Mbappé, con Olise centralizado. Hasta miren dónde están jugando los zagueros. Upamecano está jugando casi de mediocampista.
0: Upamecano que la va filtrando. Se viene Francia. Atención que están dentro del área. Reclaman infracción. El árbitro dice que no. Balón que le vuelve a quedar nuevamente Upamecano. Upamecano que abrió el balón hacia afuera. Se viene el equipo europeo. Atención que la piden por dentro con Kylian Mbappé. No le llega Mbappé. El toque nuevamente para Upamecano. Recibe el primer carro central. La van cambiando rápidamente por fuera. Va para Lucas Digné. Quedó bastante de herido el jugador Koné, el hombre del aroma, será lateral favorable otra vez el equipo francés que la tiene en ofensiva, intenta encontrarla con Rabiot que vuelve a jugar.
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0: Abrió Digné, terminó cerrando Paraguay, revienta la pelota afuera, nuevamente lateral. Yo no sé si la tormenta eléctrica empezó, pero que está todo nublado deportivamente hablando, ya para Paraguay, sí, totalmente. Acá lo van sacando otra vez para el equipo francés que controla. En cuanto al día, es precioso. Está totalmente soleado en Estados Unidos. El toque hacia el medio va nuevamente para Koundé. Va dominando la pelota Koundé. Koundé que vuelve a apoyarla hacia el medio. Recibe con Manu Koné. Koné que la vuelve a cambiar para Upamecano. Se viene Upamecano. Upamecano para Rabiot. Recibe el francés. La va teniendo el hombre del Milan de Italia tocando hacia atrás con Upamecano. Upamecano que la cambia. La dejaron correr. Pelota del equipo francés que intenta meter sobre el área. Le queda Dembélé. Dembélé que toca para Manu Koné. Koné para Dembélé. La tiene Dembélé, y el hombre campeón de Europa, va al balón de oro, el toque hacia el medio, le quedó Upamecano, recibe 4, pide que alguien se mueve, la gente de Paraguay que canta, la gente de Paraguay calienta, acá filtra el pase, termina encerrando nuevamente por Cáceres que engancha, la toca para Enciso que está tirado prácticamente en la mitad del terreno y es el primer hombre de ofensiva de Paraguay y está en la mitad del terreno, acá revienta la pelota el mirón, cruza la mitad del campo de juego, la mata de pecho Francia que vuelve otra vez a salir.
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0: Domina Francia, terminan apoyando la pelota rápidamente. Otra vez por Koné, Koné que lo va cambiando por fuera. La vuelven a entregar para Upamecano. Recibe el 4, se viene Upamecano, Upamecano que la vuelve a cambiar de corte.

0: No, balón que la cobra Usán, le queda Barcola, lo va teniendo Barcola, sigue con la pelota el equipo de Francia apoyándola con el Lucas Digne. Digne que tocó hacia el medio, va para Kylian, domina Mbappé, Mbappé que tocó, va para Manu Koné, Koné nuevamente para Koundé, Koundé que va a meter el centro, todos estos amenazan la puerta del área, la tiene Dembélé, sigue Dembélé, giró Dembélé, raya de fondo Dembélé, el centro, rechazó Paraguay, la pelota que sube, cae en el punto penal, pelea Rabiot, lo empujan a Rabiot, ¿qué pasó? No pasó nada. La saca Paraguay. Yo no sé, Parietti, pero esto así es imposible. Está todo dentro del área.
1: No, ya les marcaba algo que, bueno, definitivamente marca el partido. Que sus dos zagueros de Francia estén jugando casi como mediocampista y los dos laterales como extremos. Habla que los 11 jugadores, salvo el arquero claramente, ¿no? Pero los 10 futbolistas en cancha de Francia ya están jugando en campo rival.
0: Acá peleaba Mbappé, se le escapa el balón, se pierde afuera, lateral.
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0: Bueno, cayó Rabiot en este momento en el partido y la verdad, este puede ser tranquilamente el Ibutrón del partido.
1: Claro que sí, Nico, me lo anoto.
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0: Acaban sacando la pelota el equipo de Francia con Upamecano, va tocando Upamecano rápidamente para que aparezca Jules Koundé. Koundé que la termina tirando sobre lo que sería, tomando referencia al centenario olímpico para que avance Francia. Nuevamente va de la punta al medio, el enganche, el toca adentro. Atención que le prende al arco, no enganchó Dembélé, cerraron los dos caminos. Nuevamente el futbolista del equipo francés, mira tocando sobre el lateral, pelota que le vuela, que era Francia que la maneja, va nuevamente para el mosquito Dembélé, la va teniendo Dembélé, Dembélé que la filtró hacia el área, el centro, y el balón se pierde afuera, saque de arco para Gil.
1: Bueno, esto es lo que busca Francia, claramente de los extremos, tratar de buscar un pase filtrado hacia el centro del área de Paraguay, Dembélé centralizado, si no es Solicé, la caída en este caso de Barcola, como lo relataba Nico, si no aparece Mbappé más centralizado, pero le pasa a Digne por un lado, le pasa a Upamecano por el otro. Bueno, Francia tiene esto. Está jugando Paraguay, para el que no lo está viendo, en un espacio de 20 metros los 11 futbolistas con el arquero. Están adentro del área bancando a los 10 futbolistas que están ya en campo rival de Francia, atacando por derecha, atacando por afuera. Y bueno, buscando la verdad... un milagro, porque en 11 minutos es mucho más el equipo francés.
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0: Acá la manejaba Paraguay, le terminan cometiendo infracción, será tiro libre. La falta la hace Manu Koné. Pone el tiro libre favorable para el equipo paraguayo. Pelota que va a caer sobre la zona, seguramente del punto penal. En el banco de suplentes del equipo paraguayo, este nombre que llegué a conocer en persona, Parietti, que es Ábalos, cuando estaba en Peñarol. Nadie pensaba que ese Ábalos, que no le hizo un gol a nadie en Peñarol, hay que decirlo con toda la letra, que le fue muy mal, del cual me acuerdo que mi querido amigo, le mando un gran abrazo porque llevábamos una gran relación en aquel tiempo, Juan Auchaín me decía, mirá que Ábalos tiene grandes condiciones. El mundo Peñarol a veces te come. Bueno, hoy Ábalos es suplente de esta selección paraguaya. Acá levanta en el centro, termina rechazando y nace la contra de Francia. Atención que se viene Michael Olise. Encara con la pelota Olise. Freno Olise, sigue Olise. Olise que intenta amagar. Termina tocando la pelota en corto. Balón que va manejando Leblé. Acá la lleva teniendo Francia con el balón para Upamecano. Upamecano que la terminan cambiando hacia adentro. Lo van pidiendo por Kylian Mbappé. Domina Francia. Recibe y la juegan solo lateral. Va para Lucas Digne. Recibe el 3. Controla Digne. Pisa Digne. Busca pase Digne. No tiene con quién jugar Digne. Termina retrocediendo hacia el medio campo. Balón que le va quedando nuevamente a Arden Rabiot. La cruzan para Manu Koné. Va el hombre del futuro italiano. Abriéndola hacia afuera. Tocaron nuevamente para que se venga Francia con Olise. Enganchó Olise. Olise para Koundé. Koundé que la pisa. Koundé que toca. Abrió nuevamente con Olise. La tiene Olise. Olise para Koundé. Marca bien Paraguay. Termina cerrando en el fondo. Junior Alonso, el cual le comete infracciones. Tiro libre.
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0: Nos pone Franco por acá en nuestro canal de YouTube. Vamos arriba Francia. Nos pone Mauro. Vamos arriba Paraguay. Los que obviamente están prendidos. Justamente la transmisión en la Deportiva del Uruguay por Sport 890. la radio del Mundial. Manuel, pelotazo en largo, balón que va a cruzar sobre la mitad del campo de juego. Lo va a atacar el equipo paraguayo por arriba. Va a buscarla para tratar de rechazar el equipo francés con Koundé. Queda en la mitad del terreno. Pelota va, pelota viene. La coloca Paraguay en ofensiva para Enciso. Rechaza atento. Nuevamente la selección de Deschamps. Le volverá a quedar nuevamente a Paraguay, que mete otro pelotazo en largo. Y si hay alguien en ofensiva que la agarre, es un milagro. El pelotazo de Cáceres se pierde afuera.
1: Bueno, miren, básicamente, claramente lo que hizo Cáceres en esta es sacarse la pelota de arriba porque venía la presión de tres jugadores franceses en la mitad de la cancha y si la perdía venía un contragolpe letal para Francia. Hasta eso ya no puede hacer nada Paraguay. Tener la pelota en la mitad de la cancha es muy difícil, triangular lo mismo, sigue el bloque muy bajo y hasta en esta situación es increíble. En la mitad de la cancha no se quiso complicar y la tiró ya el saque de arco.
0: Acaba a salir con la pelota el equipo de Francia, el toque al medio, recibe y controla rápidamente, otra vez Manu Koné, la va teniendo Manu Koné, Koné que descarga para Jules Koundé, Koundé nuevamente para Ousmane Dembélé, recibe Dembélé, Dembélé que otra vez tocó hacia afuera, maneja Francia la pelota, va para Upamecano, Upamecano que la cambia hacia el medio, Francia como la aguja del reloj moviéndose prácticamente de un lado hacia otro, acá le vuelve a quedar otra vez el enganche a Barcola, piso Barcola, Barcola para Dinier, Dinier Rocha de fondo, levanta el centro, Gil abraza la pelota y sale Paraguay.
1: Bueno, atento el arquero paraguayo en esta triangulación entre Barcola y Dinier, que siempre llega hasta el fondo, el centro que no llegó al punto penal donde lo quería el lateral francés, llegó a las manos bien ubicado el arquero paraguayo.
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0: El fútbol es fútbol. Hoy tuve Parietti en Sport 890 más rentistas con Paysandú, pero se dio una curiosidad. En el segundo tiempo Paysandú estaba con los 10 hombres dentro del área y Paysandú terminó ganando. Eso es lo curioso, terminó teniendo una pelota. Por eso digo, el fútbol es fútbol, ¿no? Donde Paraguay se logre cerrar durante los 90 y tenga una sola que termine en la red, una sola jugada perfecta, ya está. Pero bueno, eso es en lo teórico. Acá lo van jugando rápidamente por Francia, otra vez en la mitad del terreno. Intenta tocarla por mano con él. Va recibiendo la pelota nuevamente Koundé. Koundé que la va cambiando para Dembélé. Siempre por lo que sea olímpica del centenario, mete el pelotazo filtrado. Balón para Olise que está dentro del área. Demoró, rechaza a Gustavo Gómez. La pelota queda flotando, el toque atrás y va a llegar Gil. Y va a llegar el arquero paraguayo en 16 minutos. Paraguay y Francia están empatando 0-0.
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0: Otra vez la pelota para Menián, el arquero que viste completamente de amarillo, tocándola hacia el medio. La va sacando Francia que domina. Intenta cambiarla para Roland Rabiot. Se viene con la pelota Rabiot, sigue Rabiot, controla Rabiot, busca pase Rabiot. Rabiot que termina tocando nuevamente hacia el medio. Balón que va en ofensiva para Mbappé. No llegó. No llegó Kylian, se va a perder afuera, será saque de arco para Paraguay.
1: Es que claro, Nico, con un bloque tan cerrado, siempre las diagonales son fundamentales para este tipo de circunstancias. Y bueno, el pase del mediocampista fue bastante bueno, no llegó de milagro Kylian Mbappé, que ya estaba dentro del área, pero esto es lo que intenta Francia. No solo llegar con Digne por afuera o con Dembélé por el otro lado, sino también con una pelota filtrada entre el zaguero y el lateral para la caída de Mbappé, que en esta no llegó de milagro.
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0: Va dominando Francia en la mitad del terreno, mete en el esférico nuevamente para Michael Olise. Encara Olise, se viene Olise, sigue Olise, pisó Olise, Olise con el centro, corner para Francia, que lo va a buscar con Upamecano.
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0: Va a venir el centro. ¿Qué hizo Francia? Jugó rápido y se equivocó. Acá le queda nuevamente a Paraguay. Como Paraguay tenía los 11 en el área, buscó jugar rápido con 4 en el área Francia. Rarísimo. Acá la va teniendo nuevamente Almirón. Almirón que termina tocando más atrás para Alderete. Alderete que intenta tocarla rápidamente con Gómez. Todo esto es dentro del área de Paraguay. Francia lo presiona. La vuelca sobre el lateral. Va para Junior Alonso. Revienta el balón. Anticipe, recupera Koundé. No. Se le termina escapando la pelota nuevamente lateral.
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0: Francia que en el 98 le ganó a Paraguay y después salió campeón del mundo. Veremos cuál es este destino que va a tener en este partido. Acá meten el cambio de frente, intenta profundizar con Cáceres. Cáceres que enganche, falta de Barcola. Y reclaman todos tarjetas sobre Barcola. Se termina ganando la amarilla. Amonestado Barcola. será una situación que la quieren revisar en el VAR porque los paraguayos quedaron como locos con la falta de Barcola.
1: Sí, los dos llegaron a luchar la pelota, pero el que llega primero es Cáceres y cuando lo elude, la patada sigue de largo de Barcola. Para mí está bien sacada la tarjeta amarilla.
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0: Lo que es la Copa del Mundo, Gustavo Velázquez de Cerro Porteño, o por ejemplo otros de los futuristas, Ábalos, no sé, de Independiente, Canales, de Lanús, enfrentándose a un Mbappé, Real Madrid, Olise, el Bayern Múnich, a un Dembélé, el PSG. Todo queda claro que en este tipo de partidos la diferencia entre uno y otro es grande, pero en 20 empatan 0-0.
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0: Bueno, será tiro libre para Paraguay, el sueco que marca dónde dejar la pelota. Los del Faro ya no saben cómo hacer y qué hacer para hacer tiempo. Lo que pasa que, bueno, tampoco le va a jugar muy de lado las nuevas reglas de FIFA. Le dice el árbitro sueco, apurate, ya me cansaste, Cáceres. Y sigue caminando de un lado hacia otro. Acá revienta el balón nuevamente Cáceres, mete el pelotazo. Mirá lo que hizo. El balón se termina perdiendo afuera, será lateral para Francia que volverá a salir a jugar.
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0: Va a venir el saque de manos, terminan tocando la pelota hacia el medio, rechaza al Paraguay. Se termina perdiendo afuera nuevamente, la tirar otra vez para la selección francesa. Está esperando a Ordán Rabío en la mitad del campo de juego. Va a venir el saque de manos. La gente que alienta, la gente que canta, los paraguayos mezclados entre los franceses. Pero gran cantidad de público en este estadio de Filadelfia. Acaba saliendo nuevamente con la pelota Francia en la mitad de terreno. Intentan buscarla con mano Coné. Coné que la termina cambiándola en corto para Upamecano. Recibe el primer coro central. Upamecano que la vuelve a cambiar para Saliba. Saliba que la toca otra vez en corto hacia afuera. La maneja Francia. Va con Barcola. Está entreverado Barcola. No está bien Barcola. Acá la vuelve a quedar controlar nuevamente y otra vez en el fondo Paraguay. Termina la apoya atrás. Mete en otro pelotazo. Balón que recorta en la mitad del campo de juego. Lucha Enciso. Cierra Francia. Intenta el pelear por Dinier. La bola que le vuelve a quedar nuevamente Enciso. Vuelve a trobar Francia en zona defensiva. Presiona Paraguay que no se rinde. El enganche y toca hacia el medio. Se resbala. El jugador que quería buscar justamente en el ataque la posibilidad de avanzar. Estoy hablando del número 23, Matías Galarza. Pelota que le queda a Francia que vuelve a cruzar la mitad del terreno. Atención que se viene la selección azul. Tocándola rápida para Dembélé, en cara Dembélé, va Dembélé, sigue Dembélé, Dembélé que tocó hacia el medio, atención, le van a prender al arco, afuera, afuera, probó Manu Coné, probó el hombre de la Roma, lo tuvo el equipo francés.
1: Y sí, todo por el sector derecho con Dembélé, primero antes con Mbappé, que le mete el espacio y obviamente el pique para arrastrar marcas, y eso lo habilitó a Coné, que no dudó y de afuera del área remató. Pequeño desvío y se va de milagro por afuera.
0: Va a venir el córner, el centro al área, rechaza Paraguay. La pelota que le queda nuevamente a Coné. Rediñé contra el equipo azul que va jugando rápidamente sobre el lateral. Terminan cambiándola atrás. Para que vuelva a dominar en el fondo otra vez el futbolista Coné. Coné que va tocando para Koundé. La tiene Jules. Sigue con la pelota Koundé. Koundé que la juega hacia el medio. Va otra vez para Coné. La tiene Coné. Se viene Coné. Coné que descargó hacia afuera. La piden otra vez con Koundé que intenta desbordar. Levanta en el centro, pasado para Dembélé, rechaza Cáceres, la pelota queda bollando, se va a poner afuera córner, se va a perder afuera córner, córner para Francia.
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0: Le va a pegar a esta pelota Dembélé, y el centro del ex Barcelona, actual PSG, el balón de oro. Va a venir el centro del balón de oro, la pide. El que quiere ser balón de oro, que se Mbappé, el centro al área. ¡Vamos, Kylian! No llegó Mbappé. La pelota se pierde afuera, será saque de arco.
1: Creo que en lo único que no es destacado en esta Copa del Mundo Francia es el juego aéreo. Por arriba, la verdad que tanto Upamecano o Saliba o en este caso Barcalá o Olise, que son los dos más grandes de Francia, no han conectado en ningún partido. Situaciones de juego en tiro de esquina. Pero después, claramente, que el dominio, la posición que es de 90-10 en Francia, claramente es el que prevalece para llegar al 1-0.
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1: Bueno, ahora lo que puedo destacar claramente de Paraguay es que está bancando el partido. Estamos en 24 minutos con la pausa de rehidratación. Y más allá de que las posiciones de Francia, los contragolpes en algunos momentos por izquierda con Digné fueron de Francia. La única que tapó, en este caso Gil, también estuvo seguro y firme, sobre todo con ese centro de Digné por izquierda. Lo que claramente hay que ver es que si puede aguantar este ritmo Paraguay, que es totalmente el partido que jugó frente al conjunto alemán. ¿Y por qué? Porque tuvo un poco mala pelota y tuvo algunos otros contragolpes de mitad de cancha hacia adelante Paraguay. Tuvo por lo menos más juego en ofensiva que en este partido, que en 25 minutos la verdad no la ha podido agarrar. Y cuando la agarró ya tiene a 3-4 jugadores franceses que constantemente saltan a presión. Es un equipazo este de Francia que hasta el momento no ha llegado al gol por puntería, pero las mejores aproximaciones fueron del conjunto francés. La posesión es de Francia y hay que ver hasta dónde. Por ahora el buen trabajo defensivo de Gustavo Alfaro da resultado.
0: Bueno, veremos a ver cómo se va a dar esta segunda parte, digamos, del primer tiempo, ¿no? Ya el fútbol, por lo menos en la Copa del Mundo, todo el mundo sabe que ha cambiado. Tenemos este momento donde los jugadores obviamente empiezan a tomar agua y charlan. Por ahora, con empate 0-0 entre Paraguay y Francia en Filadelfia.
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0: Bueno, en este momento ya Orlando Gil ya tiene la pelota en sus pies. En 26 minutos Paraguay y Francia están empatando 0-0. En vivo estamos con la Copa del Mundo. En vivo para todo el Uruguay y el mundo en este torneo en el cual Uruguay quedó demasiado temprano eliminado. Donde ya estamos en la distancia de los octavos de final. Donde en nuestro país la semana que viene volverá el fútbol uruguayo de primera división. Nosotros seguimos relatando por la racha el fútbol de la segunda división, donde tendremos actividad el día de mañana con dos partidos, con Fénix frente a Huracán, y también estaremos con la noche con Colón Uruguay Montevideo y el programa de por la racha el domingo por la mañana. También estará mañana la vuelta de Juventud Danubio, ¿no? Otro de los partidos pendientes para el torneo local, ya tratando de cambiar de a poquito el chip a lo nuestro.
1: Bueno, Nico, a mí no se me ocurre ahora ninguna comparación, pero sería más raro que un Danubio Juventud en pleno del Mundial. Más raro que, y la dejo planteada, no sé, más
0: sí,
1: raro
0: sí,
1: que.
0: Sí, que la gente nos diga, más raro que. Acá la van sacando rápidamente el equipo de Francia en la mitad de terreno. Terminan jugándola otra vez para Dembélé. Se viene con la pelota Dembélé. Dembélé que toca hacia el medio. La va teniendo el equipo francés que la controla. La piden por izquierda. La vuelven a recuperar en Paraguay en la mitad de terreno por Diego Gómez. Atención que se suelta Paraguay por primera vez en el partido. Pasa de 0-0 y se viene el equipo paraguayo. Encara con la pelota Almirón. Se viene Almirón. Almirón que está en las puertas del área. Atención. La tiene Almirón. Levanta el centro y hasta ahí llegó la ilusión. Termina rechazando el equipo francés. Igualmente la tiene Paraguay otra vez en la mitad del terreno. Por de Cubas. Cubas que va tocando en corto. Atención que Paraguay se suelta, se ilusiona. Le prende el arco, el balón que rebota. Lo prende otra vez. Y el disparo de Diego Gómez, que pasó a 10.000 kilómetros del arco, hizo por lo menos ilusionar al paraguayo en algo.
1: Bueno, pero con tres jugadores, algo desacomodó a la defensa francesa Paraguay con ese recorrido y esa corrida por derecha de Almirón. Un poco que se diluyó la jugada por izquierda, la volvió a tomar Paraguay y un remate afuera, muy lejos de afuera del área, que no llegó ni siquiera a taparla para Meñá.
0: Acá llegaba Barcola, en definitiva el balón se termina perdiendo afuera, será saque de arco.
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0: Vuelve a estar jugando del fondo otra vez Gil con el pelotazo, el largo pelota que recorta la tarde en Estados Unidos. Lucha el equipo de Francia, la captura nuevamente sobre la lateral, apoyando la pelota atentamente Denier. Denier que toca para Menian, va saliendo con la pelota Mike, Magic, así le dicen en el Milan al arquero, termina sacándola, abriendo rápidamente en ofensiva el pase para Dembélé. Atención que abrió Dembélé, Dembélé que la toca hacia el medio, el enganche, devuelve nuevamente para Dembélé, el centro de Dembélé, no vio nadie para empujarla, no vio nadie para empujarla, pasó tranquilamente como si pasara por París. Acá termina rechazándola otra vez el equipo de Paraguay, le queda nuevamente a Francia, la van tirando en ofensiva para Barcola, controla Barcola, gira Barcola, lo comen a Barcola, no puede Barcola seguir avanzando, cierra Paraguay con Gómez, mete también la pierna para trancar Rabio, pero el árbitro vuelve hacia atrás, había infracción sobre el Mirón.
1: Eso es lo que tiene peligroso Francia, encontró un mínimo espacio entre los cuatro defensores y los cuatro mediocampistas que estaban ahí, en menos de 10 metros, Dembélé para la caída de Olise, de vuelta para el 7, el centro que hay con un rebote, no llegó a destino de Mbappé, que siempre está ahí atento en el punto penal controlado por Cáceres, pero esta fue otra aproximación más de Francia en el partido.
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0: Por ahora Paraguay sigue empatando 0-0 frente a Francia. Necesita encontrar una para que pueda aparecer Enciso, quizás para que también pueda aparecer Galarza. Tiran la pelota arriba, intenta soltarse un poco más, rechaza Francia, la bola queda bollando. Intenta luchar Paraguay, hay infracción, será tiro libre. Por ahora es un muy buen trabajo defensivo, ese que me gusta a mí, el que está realizando Alfaro, ese que tanto no le gusta, por ejemplo, cuando discutimos el último al arco con Cancellara, con Franco Fernández. Si hay una selección que me representa de lo que planifica en el terreno, es esta selección de Paraguay, que hago antes otra historia. Es muy difícil, porque obviamente el terreno y la pelota pasa siempre por Francia. Acá se viene, la van pidiendo por la lateral. Intentan meter el centro, la pelota que no llega, atención, intenta marcar Paraguay que no puede. Pelota que vuelven a jugar sobre la lateral, levanta el otro centro. ¡El cabezazo! No llegó Mbappé, no llegó Mbappé. La pelota se vuelve a perder afuera. Otra vez reposición en el costado.
1: Los primeros minutos fue por Dinier, por izquierda con centros, y ahora es Dembélé y Olise centrando a Mbappé. Ahí está el juego de Francia en 31. De vuelta, de por centímetros no llegó la cabeza del 10 para el 1-0.
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0: Acá se viene con la pelota Paraguay, pero cierra mejor Francia. El balón se termina perdiendo afuera, será lateral, ovacionado Enciso por todo lo que entrega por la lucha en la mitad del terreno. Nuevamente la tres reposición que estarán sacando justamente de la mano del equipo guaraní. Alfaro que sigue dando indicaciones para tratar de adelantarse unos metros en el terreno y empezar a descansar con la pelota. La van tirando para Enciso, la pelota lo supera, se va a perder afuera. Será saque de arco nuevamente para Menian. Ese era el encargado justamente de meter el balón que va a caer en ofensiva. Termina tocándola para Upamecano. Va saliendo con la bola el primer marcador central del equipo francés. Domina Upamecano, Upamecano que vuelve a tocarla hacia el medio. Control del equipo azul. Apoyando la pelota rápidamente sobre Adrián Rabiot. Rabiot que la toca en corto. Pelota que nuevamente va para Upamecano. Controla Upamecano, Upamecano que descarga nuevamente para que aparezca Koundé. Balón que intenta filtrar con Koundé. Cierra Paraguay. Anticipa e intentarán tocar el esférico atrás para Gil, termina reventando la bola, cruza la mitad del campo de juego, se va caminando lentamente el balón, le vuelve a quedar otra vez a Upamecano. Upamecano que apoya la esférico, control rápidamente de Francia, intenta tocar con Rabiot, la dejaron correr, la bola queda Rabiot, el disparo, y se pierde afuera, elevado, será saque de arco para Paraguay.
1: Sí, muy alto arriba del travesaño, pero es un rematador, la verdad, con una efectividad tremenda, el jugador francés en la mitad de la cancha. Primero fue Koné, y ahora Rabiot, claro, está bien parado defensivamente Paraguay, pero estos espacios, estos remates con campo, con rival de frente, no le temen a Francia. Disparo fuerte arriba del travesaño, de vuelta otra aproximación de peligro para Francia.
0: Acá se viene Paraguay cruzando la mitad del campo de juego. Gana una infracción. Tiro libre para el equipo del Faro.
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0: Va a venir el tiro libre para la selección de Paraguay. Le va a pegar al Mirón. Es un momento clave para el equipo Guaraní, que intenta golpear en Filadelfia, que intenta llegar al primer tanto del partido. Mete en el centro del área, salió Meñán. Termina atrapando el arquero francés Meñán, que en este momento queda a los agarrones con el jugador de Paraguay. Le va a decir de todo el arquero del Milan, conociéndolo a Meñán, ya prácticamente de memoria. Uno de los problemas principales que tiene es el balón parado, la pelota quieta. Por ahí debe aprovechar Paraguay en los centros al área para vencer justamente al arquero que ataca el fútbol italiano. Acaba saliendo con la pelota nuevamente de los franceses. Termina tocándola para Digne. Se viene con la pelota al 3. Controla Digne. Digne que termina apoyando para Mbappé. Pasó Mbappé. Controla Mbappé. Y falta. Hay falta. Hay falta. Lo empujan entre tres a Mbappé, que queda recontra caliente. Estuvo a nada, ¿eh? Estuvo a nada Mbappé de decirle algo a alguno de Paraguay y ponerse la mano delante de su boca y tapar lo que iba a decir. Se frenó justo Mbappé. Si no, Mbappé podía estar afuera. Están las discusiones los jugadores paraguayos con los franceses. Se calentó el partido.
1: Sí, pero esto también es lo que intenta Paraguay, ¿no? Una selección sudamericana, ir al choque, ir a hacer entrar al rival. Pero estos jugadores, la verdad, por más que los hagas calentar en el buen sentido, te van a pasar por arriba igual. No se atemorizan por estas situaciones. Una falta fuerte porque lo agarran del brazo de Mbappé y lo tiran hacia atrás. Es más, una falta peligrosa porque le puede descolocar el brazo. En este caso fue Cubas. Cuando ya se perfilaba Mbappé para ir al arco, lo agarró, lo tironeó el brazo hacia atrás y después se empezaron con los empujones a un equipo francés que no se lo lleva por delante nadie. Y menos con esto, pero entiendo el juego de Paraguay. Bien sudamericano hacer entrar al rival para, bueno, por lo menos, si encuentra una expulsión, bienvenido sea.
0: A las risas Mbappé, que le habló en español algo a Cáceres, pero no sé qué le dijo. Va a venir el tiro libre que le va a pegar a esta pelota Francia. Prácticamente Paraguay no coloca hombres en la barrera, todo dependiendo qué va a pasar con Olise. Va a meter el centro Michael Olise. Mete el balón pasado. Rechazó Paraguay hacia el medio. Y la sacaron justito. La sacaron justito. Un rechazo mal ejecutado. Casi cae el primero. Nuevamente tiro de esquina para Francia. Le va a pegar otra vez Dembélé. Otro centro que va a caer. Otra pelota sobre la zona del punto penal. Va Dembélé. Balón pasado. Busca el cabezazo. El rechazo. Pelea. Koundé. Gil. Firme el arquero. Seguro se queda con la pelota.
1: Bueno, sigue atento a las segundas pelotas Paraguay. Es lo que también tiene que estar atento el conjunto de Alfaro. No a las primeras, en donde Paraguay por arriba siempre gana y tiene un poderío defensivo muy bueno, pero a las segundas pelotas, en la de antes del córner, llegó bien Cubas. Y en esta, atento gira al arco, sigue Francia intentando, pero hasta ahora no llega para el 1-0.
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0: A estar saliendo con la pelota el arquero.
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0: Va a venir el pelotazo en largo otra vez de el arquero Gil. Pelota que cruza la mitad del campo de juego. Lucha rápidamente Paraguay. Anticipa Francia, que vuelve a cerrar. Barón, que vuelve a sacar otra vez el número 5. A correr por Koundé. Se viene Koundé. Koundé que la termina tirando para Dembélé. Atención que se viene Dembélé. Engancha de la punta al medio. Dembélé con el pase adentro. Gómez. Bien Gómez cerrando en el fondo para Paraguay. El pelotazo en largo para que corra Enciso. Presiona Enciso. Termina llegando nuevamente Meñán. Meñán que la pincha y la descarga rápidamente para Upamecano. Recibe el jugador del Bayern. Bien presionando Enciso en toda prácticamente el campo de juego. Manon que le queda nuevamente a Francia. Intenta robar Paraguay en el fondo. Terminan tocando y jugando más atrás para Alderete. Alderete que la toca hacia el medio. Marca con todo Francia. Con autoridad. Dice que no hubo nada. Upamecano. Balón que le va quedando a Manu Coné. Engancha el de la Roma. Vuelve a perder. Recupera atentamente Paraguay. Termina jugando la para Diego Gómez. Avanza con la pelota Gómez. Se viene Gómez. Encara Gómez. Pasa de 0-100. Encara con la pelota ahora Almirón. Almirón que la mete. Rastrera hacia la ofensiva. Lo engancha el hombre de ataque. La tiene Paraguay. Para tratar de levantar el centro. Va a ganar un córner. No, por un milímetro. Qué lástima. Por el empujón. Por toda la lucha que había hecho Gómez. estuvo a punto de ganar el córner para Paraguay. Será saque de arco.
1: Sí, no puede ni eso, aguantar la pelota en ataque Paraguay, porque ya tiene a 2-3 jugadores franceses constantemente arriba.
0: Y acá se viene Dembélé, atención que está en el área. Sigue Dembélé, le prende el arco. Lamiendo el palo, lamiendo la ilusión de Dembélé. Cuando lo bajaron previamente Mbappé, lo tuvo el Bosquito, lo tuvo Dembélé, lo tuvo Francia. Será saque de arco.
1: Sí, todo por izquierda, de vuelta. El 10, pase hacia la derecha para Dembélé, que enganche característico de zurda. El pegue al arco y el rebote, que ese rebote hace que la pelota vaya al segundo palo, más esquinada, y se salve Paraguay del 1-0.
0: A ver, la falta de Galarza, si la revisa el VAR, puede pasar cualquier cosa, porque ni siquiera fue una falta, le tiró una especie de puño prácticamente hacia adelante para ver si lo alcanzaba Mbappé. Pero por ahora me parece que queda por esa acción de juego. Porque fue rarísima la infracción que hace Galarza en realidad a Kylian.
1: Claro, porque Mbappé le da el pase a Dembélé. La jugada sigue. Llega Galarza y le tira un golpe de puño que llega a destino. Más o menos fuerte. Si va al VAR, tranquilamente puede ser expulsión, porque es un golpe que llega a destino. Menos fuerte, más fuerte pudo haber exagerado Mbappé, pero se salva Galarza, ¿eh?
0: Se salvó Galarza, la verdad, un dios aparte. Acá levanta en el centro, segundo palo, busca Rabiot, el cabezazo, y se pierde afuera. Se pierde afuera, nuevamente queda reclamando Mbappé dentro del área. Será salida para Gil.
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0: Mbappé reclamaba que lo toca el número 4. Lo que pasa es que después de la falta del otro día, la que termina cobrando el penal después el equipo de Portugal, todas las van a reclamar dentro del área. Mbappé, que claro, ya habla español perfectamente, le dice cualquier cosa al paraguayo y el paraguayo le responde.
1: Claro, es espectacular esto, Nico, de verdad, me río porque en la televisión mostraron el primer plano de Mbappé y no se tuvo que tapar la boca, lo insultó, lo mandó a la de su madre, así clarito a los paraguayos, que como le decía, los paraguayos quieren intimidarlo a los franceses y Mbappé no se va a intimidar, y es más, le responde, el partido está picado, está lindo.
0: A Mbappé le gustan esas cosas, además ya vive en España, tiene novia española, así que a esta altura la vida de Mbappé es todo en español. Acá la van sacando en la mitad del campo de juego por Francia, otra vez con Rabiot. La va dominando en la mitad del campo de juego. Rabiot tocó el hombre del Milan. Ahora en zona lateral, pelea Francia que vuelve a controlar. Terminan apoyando la pelota sobre el primer marcador central. Vuelve otra vez a jugar en corto. Atención que se viene el equipo francés rápidamente por el número 5, que es el que la lleva. Atención que va Koundé. Koundé que toca en corto, abriendo sobre el lateral. Domina Francia, abriendo nuevamente para Koundé, que está en el área. Levanta el centro. Corner para Leblé.
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0: Va a venir el centro, le va a pegar esta pelota al equipo francés, va a venir Olise. Atención, va a venir el centro de Olise. Pelota que va a caer sobre la zona del punto penal, le va a pegar Olise. Va a venir el centro, va Francia, mete el balón pasado, segundo palo, rechazo con el puño, la pelota queda bollando, va para Koundé, Koundé con otro centro, vuelve a rebotar, la maneja el equipo azul, tocan rápidamente para Digné, Digné con otro centro, al área, el arquero, y el arquero nuevamente, Orlando Gil, que se queda con la pelota, y atención que sale rápido Paraguay, intenta jugar para Enciso, que mete el cabezazo, tocándolo en corto, engancha, la pisa el mirón, salió bárbaro Paraguay, la pide Enciso, que atención, lo están agarrando, eso pues era claramente falta, el árbitro permitió meter el balón en ofensiva y por un milímetro no llegó Gómez, la vuelve a atrapar Meñán, que va saliendo rápido con Digné, y atención que la maneja Francia, va cruzando la mitad del campo de juego por Digné, domina Digné, la tiene Digné, el electrocardiograma que pasan en pantalla, la verdad, mirá todo el desgaste de Francia en el momento de Paraguay, son dos puntitos nada más, acá la van sacando otra vez por el equipo francés, pero hace un trabajo maravilloso, yo, la verdad, si me agarra el faro salgo a pelear como el faro, la verdad, Parietti. Es imposible no contagiarse de lo que propone Alfaro, es de mis técnicos favoritos. Acá la va teniendo nuevamente Francia, que controla, la cambian por derecha, la va manejando Dembélé, sigue con la pelota Dembélé, controla Dembélé, el toca atrás, recibe rápidamente otra vez Michael Olise, controla Olise, la volvió a perder, le vuelve a quedar Upamecano, la van cambiando por derecha, va para Dembélé, la sigue teniendo Osman Dembélé, Dembélé que tocó otra vez para el 5, Koundé la perdió, se pierde afuera, el lateral igualmente para Francia.
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0: Acá la vuelven a tocar hacia el medio, control rápidamente y otra vez por el equipo francés, va para Digne, recibe la pelota otra vez Digne, controla Digne, Digne para Kylian Mbappé, la tiene Mbappé, pisa la pelota Mbappé, Mbappé que la toca hacia el medio, control sobre el número 4, enganche, pisa adentro, balón sobre el 6, atención que se viene Francia, no encuentra espacio para rematar, le prende el arco, desviado afuera, espantoso. Se pierde afuera, será saque de arco para Paraguay.
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0: Se está jugando en el fútbol de segunda división. Empata 0-0 Plaza frente a la Luz. Le quedan 2 minutos a ese partido, rescata un punto importante el equipo de Julio Fuentes en Colonia. Mientras tanto, que hoy más temprano en la Copa del Mundo, sí, se dio la victoria de Marruecos frente a Canadá. Y Marruecos está en la próxima instancia de la Copa del Mundo, en cuartos, que podría encontrarse con Francia. En cuartos, donde Marruecos la última vez eliminó a Portugal. ¿Podrá con Francia de la misma manera? Es una pregunta que hasta que no se juegue el partido no tendrá respuesta.
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0: Si es que Francia dice, pasa, ¿no?
1: Sí, claro, nuestro locutor decía ahí por lo bajo. ¿Y Paraguay?
0: Y ojo. Yo soy de los que quiere que pase Paraguay y que sea un Paraguay. Mirá si Paraguay jugando de esta manera, con Alfaro enamorando a todos.

0: Marca, acá se viene Francia con Mbappé, domina Mbappé, controla Mbappé, pisa la pelota Mbappé, engancha nuevamente Mbappé, Mbappé que termina tocando para Daniel Rabiot, recibe la pelota Rabiot que controla, domina el equipo en 44, no puede estar empatando 0-0 por Uruguay con Francia, la vuelve a apoyar nuevamente Rabiot, Rabiot que vuelve a jugar para Upamecano que tocó hacia atrás, engancha Rabiot, le prende el arco, la pelota rebota, el arquero. Y el arquero se queda con la pelota, sale Paraguay.
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0: Va a estar reventando la pelota el arquero paraguayo. La pelota cruza, recorta la tarde en Estados Unidos. En el Día de la Independencia en Estados Unidos y sus 250 años. Pelota que van a jugar rápidamente para Barcolá. Intenta pasar Barcolá, que no ha tenido un buen partido el del PSG. Prácticamente no genera fútbol. 3 minutos más se van a jugar ya en tiempo agregado. Estamos los del tiempo de hidratación y nada más. Acá la van tocando por mano con E. La regaló con E. Atención que se viene solo contra el mundo. Enciso, sigue Enciso. Lo van a cargar Upamecano. Atención que sigue Enciso. Lo rodean entre dos. Pasó Enciso. Magistral. Se viene con la pelota Enciso sobre el banderín del córner. Lo marca Upamecano. Pero aplaudo. No dejen de aplaudir a Enciso, que hizo una corrida monumental para llevarla lo más lejos posible.
2: Pero lo decía el relator, era solo contra el mundo, y el mundo es Upamecano, que ha jugado un buen partido, porque en los avances, por derecha con Almirón, ahora con Enciso, siempre tiempista, llegando a cortar, llegando a defender, buena la salida, hay que ver el festejo Upamecano cada uno de los cortes, el zaguero ha jugado un gran primer tiempo.
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0: Va dominando la pelota Francia, que está terminando los primeros 45 minutos. El toque rápidamente sobre el lateral. Intenta aparecer para ya dominar el número 11, que acá la controla. Se viene Olise, pisó Olise. Ojo con Manu Cone, que le puede pegar. Prefiere cambiarla para Digné. Lo va teniendo Digné, sigue con la pelota Digné. Retrocede unos cuantos metros atrás. Pelota que vuelve a derivar nuevamente en la zona defensiva con William Saliba. Saliba que toca otra vez con Manu Cone, el hombre de la Roma, entregándose al medio. Le vuelve a quedar a Koundé. La tiene Jules Koundé. Koundé que la vuelve a cambiar hacia el lateral. La piden con Koundé. La marcan entre dos a Mbappé. No puede pasar Kiki. La pelota se pierde afuera. Será lateral. Estamos casi entrando en el minuto final de este primer tiempo. El toque corto otra vez para Jules Koundé. Domina Koundé, Koundé para Upamecano. La tiene el 4, sigue con la pelota Upamecano, va Upamecano. Upamecano que la cambia sobre el costado a Francia, la marcan entre dos, siempre Olise y siempre Mbappé, la vuelven a tocar con Upamecano, Upamecano hacia afuera, va para Rabiot con otro centro, la deja pasar Paraguay, no es nada, y saque de arco para Gil.
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0: El gran saludo para Graciela que pone vamos Paraguay, saludo de Sydney. Acá la terminan jugando rápidamente y otra vez el equipo francés. Atención que se viene Francia. Se viene con la pelota el mosquito Dembélé contra el DMD. Engancha Dembélé. Dembélé que termina tocando hacia atrás para meter el balón por Barcolá. La pelota queda flotando. Rechaza nuevamente cuando el árbitro pita final. Final de los primeros 45 minutos. Paraguay 0, Francia 0 en la Copa del Mundo.
2: Bueno, y más allá de las aproximaciones más peligrosas que las tuvo toda Francia en el partido, más allá de la posesión que tuvo un 90-10 Francia en este primer tiempo, más allá de cada uno de los avances del equipo de Didier Deschamps, creo que está bien el empate. Hasta ahora no puedo ser incoherente al decir que Gil, el arquero paraguayo, ha sido figura y ha tapado, no sé, 4 o 5 pelotas de gol de esas magníficas, ¿no? Algunas bien atentos, algunos centros de Digné, seguro en el arco con algunos cabezazos, pero defensivamente en un bloque totalmente bajo, que era lo que esperábamos, jugando a 20, 30 metros, no más que eso, Paraguay, hasta Enciso, que es uno de los extremos junto a Almirón y Galarza, están jugando casi como zagueros. Bueno, en este primer tiempo, hasta el momento está bien el empate, pero repito, está bancando bien Paraguay, hay que ver hasta dónde le da, pero hasta ahora el trabajo defensivo está bien hecho. En lo ofensivo, poquito y nada. Cada una de las veces que quiso contragolpear, Upamecano estuvo fuerte, seguro, tiempista y ha cortado esos circuitos, casi cero de gol de Paraguay. Pero, vuelvo a repetir, en Francia tuvo la posesión, tuvo las mejores situaciones de gol, las aproximaciones, intentó por derecha con

0: De Mele y Olise, centralizado a Mbappé para algunos remates de cabeza, con Digne con llegada con el lateral izquierdo por izquierda, pero hasta el momento Gil, el arquero paraguayo, no es figura ni mucho menos. Está bien el empate en Filadelfia.
1: Bueno, empatan 0-0 Francia frente a Paraguay. Nosotros volvemos para los segundos 45 minutos en un ratito, con la venta de Búcalo, todo el trabajo de Parietti, Manu Bolaño en la puesta al aire. Suena la canción del Mundial y suena el empate 0-0 entre Francia y Paraguay para todo el Uruguay y el mundo en la Deportiva del Uruguay, en Sport 890, la radio de toda tu vida, la radio que estuvo y estará con toda la Copa del Mundo en Estados Unidos, en Canadá y en México, desde el trabajo de todos nuestros compañeros mientras estuvo, obviamente, la ilusión celeste, pero ahora queda simplemente seguir de cerca el torneo más importante del fútbol mundial con este empate 0-0 que estamos viviendo para todos ustedes. Ya seguimos.

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2: Gracias, Pablo. Bueno, amigas y amigos de la Radio Deportiva del Uruguay, 0-0 Paraguay-Francia en estos primeros 45 minutos, en un partido que si uno entra, no está mirando el televisor ni está escuchando la Deportiva del Uruguay, y entra a las estadísticas y ver que Francia tiene casi un 100% de la posesión, y no digo 100% porque en un momento del partido sí la tuvo Paraguay, pero estamos hablando de un 90, un 95% de la posesión de este primer tiempo con la pelota Francia. Es una bestialidad. Más allá de eso, más allá de que Francia tuvo las mejores chances de gol, tuvo las mejores aproximaciones de gol, tuvo dos situaciones bastante claras de las que nos regaló en este primer tiempo el conjunto francés, una fuera del área.

y otra con un centro y un cabezazo que controla muy bien Gil. Más allá de todo eso y ese contexto del partido en Filadelfia, el empate está bien. Hasta el momento está bien, más allá de esas situaciones que les marco de peligro que tuvo Francia. Gil, el arquero paraguayo, no es de las figuras que ha tenido este primer tiempo del partido. No lo peloteó Francia a Paraguay. Sí tuvo la posición, sí tuvo el avance, sí tuvo a los cuatro zagueros o los cuatro defensores en campo rival, siendo casi mediocampistas y extremos. Hablo de Upamecano, que jugó como un mediocampista junto a Saliba, y Koundé por un lado y Diñé por el otro, que son los laterales, ya jugando como volantes por afuera. Pero a eso ya sabía que se sometía Paraguay. Y bueno, no se salió ni un ápice de lo que planteó Alfaro o lo que quería plantear Alfaro de este primer tiempo Paraguay. Defensivamente, recontra replegado. Estaba claro que Paraguay iba a salir a jugar así, con ese 5-4-1, y cuando pudiese salir a contragolpear. Claro, una parte del libreto la hizo bien. Defendió notable porque, repito, Francia no lo peloteó con situaciones por todos lados, por todos los costados de la cancha, y el arquero paraguayo Gil sacó 5 o 6 pelotas del ángulo y voló y la sacó al córner. No, eso no pasó. Que en otros partidos muchas veces los goleros son recontra figura y se explica solamente que un rival no le hace un gol al otro, una selección no le hace un gol al otro porque el arquero tapó 4, 5, 6 situaciones de peligro clarísimas. No, en este primer tiempo eso no pasó. Pero sí tuvo Francia claramente la característica, como todo el Mundial, ir, avanzar en bloque alto, triangulaciones constantemente con rotación de los jugadores siempre en campo rival, porque Olise cuando jugaba por dentro se destacaba Barcolá y Dembélé por afuera, pero cuando dejaba de centralizarse Olise para irse hacia un extremo, jugó bien con Dembélé. Dembélé asistió muchas veces a Mbappé, algunas que llegaron a destino y otras no, y cuando no le quedó esa situación de juego a Francia, que repito, llegó por afuera con Dembélé, y por izquierda con Diñé, una de las alternativas que muchas veces tienen los equipos cuando tu rival se te cierra muy en bloque bajo, que es el remate de afuera. Y bueno, Rabiot probó y se fue por arriba del travesaño. Koné probó y se fue, la verdad, besando el palo derecho de Gil. En esa es una de las situaciones clara de gol que tuvo Francia. Pero bueno, a eso está sometido Paraguay y lo sabe. Y el libreto hasta el momento lo ha cumplido. Todavía Gil no es figura ni mucho menos. El bloque bajo defensivo de Paraguay todavía no se rompió por parte de Francia. No le quedan espacios como para alguna triangulación y encontrar o a Mbappé con alguna diagonal, o a Dembélé con alguna diagonal, o a Barcolá con alguna diagonal, en donde, por ejemplo, me remonto al partido que Francia le gana a Suecia. Hay una jugada para el 3-0 y que lo ha hecho característicamente Francia durante toda esta Copa del Mundo. Centralizar a Olise. Por izquierda o por derecha llega Dembélé tirándole la diagonal y en un abrir y cerrar de ojos, en un mínimo espacio que le des, pase filtrado y Mbappé al segundo palo. Siempre ha hecho goles así en este Mundial y en el 3-0, en el tercer gol de Francia ante Suecia, pasó. En este partido, Paraguay ha hecho bien eso, no ha dejado esos espacios entre sus líneas, entre los defensores y los mediocampistas, que están jugando, claro, muy juntos, en un espacio de 10 metros. El oyente que no está viendo el partido, imagínense a 11 futbolistas, el arquero, y del arquero a Enciso, que es el último delantero, están jugando en 20 metros. Toda Paraguay está jugando.

que vuelvo a repetir, tuvo dos situaciones claras de peligro de gol, después muchas aproximaciones, remates de afuera, algún centro, algún cabezazo de Mbappé que no llegó bien a destino, tres córner que también no los aprovechó Francia por arriba, Gil que controló el centro de Digne que también fue muy abierto y que lo encontró bien parado al arquero paraguayo, pero más allá de todo eso, y que repito, la posición fue casi de un 95% de Francia, todavía no ha hecho figura Gil. Esa es la realidad. Y para mí está bien el empate, más allá de que, si hablamos de merecimiento, claro, por posesión, aproximación de gol, situaciones de gol, el que lo quiere ir a buscar a ganar es Francia, bueno, merece un poco más Francia. Pero en lo que yo me baso muchas veces para el comentario, en las situaciones de peligro que podés dañar a un rival, a tu oponente, todavía Francia no lo ha hecho. Claro, no ha encontrado los espacios. Son todos jugadores que necesitan campo, que necesitan espacio para jugar, para correr. Barcola, Dembélé, Olise, Mbappé, ni que hablar. Bueno, sabiendo que Paraguay está en bloque bajo, ha tratado de jugar en largo con alguna diagonal de Mbappé, no lo ha logrado. Ha jugado con Digne y con Dembélé con algunos centros para el propio Mbappé, todavía no lo ha logrado. Algún remate de afuera, como les marcaba, el de Rabiot por arriba del travesaño y el de Koné, que se fue muy, muy pegado al palo derecho de Gil. Y más allá de eso, y de que Paraguay entró en el juego áspero, entrecortado, de empujones en un momento, en un lapso de este primer tiempo, para hacer entrar a los rivales, hacer entrar a Francia, a Mbappé, no lo ha logrado tampoco. Paraguay, la verdad, de cara al segundo tiempo, se va a plantar de la misma manera, y no sé si habrá alguna variante, no digo táctica, sino de puesto por puesto, para salir más rápido en velocidad de contragolpe Paraguay, para agarrar mal parado a Francia. Es que tampoco ha podido lograr hacer eso Paraguay. ¿Por qué? Porque tiene a Upamecano a un nivel extraordinario. El jugador que fichó el Real Madrid, en las dos situaciones que de contragolpe intentó algo Paraguay, primero con Almirón y después con Enciso, Upamecano llegó a cortarlo de manera notable. Y si no está Upamecano, ya saltaban a la marca dos jugadores. O sea, era como lo relataba Nico. Iba solo contra el mundo en un momento Almirón, la terminó perdiendo, y fue solo contra el mundo Enciso y la terminó perdiendo. Es que a eso juega Paraguay, la verdad. Por eso decían en la previa, en el comentario previo de este partido, Paraguay jugó hasta mejor contra Alemania, tuvo más la pelota en campo rival y tuvo hasta más situaciones de peligro contra Alemania que contra Francia. No pudo llegar ni a rematarle a Meñá, al arquero francés. No pudo llegar a rematarle, no atajó una pelota el arquero francés. Cuando sí, Neuer, el arquero alemán, tapó a un par, más allá de la del gol también que tuvo Paraguay en el partido que terminó ganándole por penales el conjunto paraguayo. Repito, me imagino la misma tónica del partido de cara al segundo tiempo, y hay que ver, la verdad, parece muy tonto decir en el comentario, hasta dónde aguanta Paraguay este 0-0, y bueno, lo que pasa es que está jugado a eso Paraguay, hasta dónde bancar defensivamente con una concentración mayúscula en cada pase, que hasta el momento lo ha logrado Paraguay. Y la verdad, me saco el sombrero. Pensé que Francia iba a romper rápidamente el partido. Pero, de vuelta, un trabajo defensivo notable. Concentración al máximo, tratando de sacar provecho de algún contragolpe que hasta el momento no lo ha logrado. Ojalá, y esperemos que lo logre para el tiempo. Porque Francia va a ir, y tiene cambios para hacerlo. Me imagino un Cherki, que maneja todo y mucho más en la mitad de la cancha, ingresando en el segundo tiempo. Está Tchouaméni, está Doué, que también es desequilibrante, pero por destrozo por ambos costados de la cancha. Barcola no ha jugado de sus mejores partidos, claro, lo que pasa es que Barcola necesita espacio para aprovechar su velocidad y su dribbling. Claro, Paraguay está tan en bloque bajo que no ha dejado explotar esas situaciones de los franceses como Dembélé. Algo mejor Dembélé por derecha que Barcola. Pero repito, tiene tres variantes de Jean para intentar cambiar el partido con Cherki, con Doué, con Tchouaméni de cara al segundo tiempo. Francia va a seguir atacando, Francia va a seguir buscando por todos lados, y hay que ver, repito, hasta dónde banca Paraguay este 0-0, que hasta el momento está bien, y la verdad es muy meritorio para Paraguay, pero es justificado este 0-0. Gil, el arquero paraguayo, reitero, no es figura, no ha sacado 5 o 6 pelotas debajo de los tres palos, ni mucho menos. Siempre bien concentrado, siempre bien ubicado para alguno de los avances de Francia, y hay que ver, repito, hasta dónde banca Paraguay este equipo francés, que tuvo la pelota, que tuvo un 90% de posesión, que tuvo aproximaciones, que tuvo situaciones de gol, que atacó por izquierda, por derecha, que remató de afuera, pero Paraguay hasta el momento ha jugado bien defensivamente. En lo ofensivo estaba claro que iba a ser una misión imposible, con un Upamecano que también defensivamente le aporta total seguridad a este equipo francés. Va a vender Pablo Búcalo aquí en Sport 890 y se prepara Nicolás Pirri para

0: La tarde es el segundo tiempo en Filadelfia, cuando ya vemos a los jugadores paraguayos saliendo, también los franceses, en este 0-0 entre Francia y Paraguay por los octavos de final de la Copa del Mundo.
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0: terminado segundo tiempo, no hay variantes en el estadio en Filadelfia. Otra vez en este momento la cuenta. Y comienza el segundo tiempo, ya juegan Paraguay frente a Francia. Voy a hacer uno de estos para por la raya, me gusta. Tiene lindo. Acá la van sacando por parte del equipo francés que toca sobre la mitad del campo de juego. Claro, cuando se llenan los estadios de la B. Acá la terminan jugando hacia el medio por dentro para el equipo de Paraguay. Terminan tirándola para Enciso, se viene Enciso, cierra en el fondo. Nuevamente el equipo francés recorta a Paraguay en la mitad del terreno. La vuelven a ganar otra vez por Olise. Pelea la selección guaraní, tocándola hacia adentro por el jugador de Gómez. Gómez que va tocando la bola más atrás nuevamente para que reciba. Y le queda al Derete. Recibe al Derete. Al Derete que la tira largo. Pelota que trasciende la mitad del campo de juego. Y falta, falta para Paraguay.
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0: El gran saludo para Cancellara, que nos está prestando atención al partido, nuestro querido amigo Franco Fernández, Guille López, todos los Bambino Chegoyen en la producción Último al Arco, que les digo que el equipo de Alfaro resiste, vive y lucha. Viva el fútbol defensivo. Ellos que pregonan otras cosas quieren abandonar las raíces de Uruguay, así les va. Quedamos eliminados enseguida cuando quisimos cambiar. Acá va a salir pelota favorable nuevamente del fondo para el equipo paraguayo. Está esperando Enciso. Meten el pelotazo en largo. Alón que cruza la mitad del campo de juego. Rechaza nuevamente Francia. La terminan tocando rápidamente sobre el lateral. Atención que la apoyan para Michael Olise. Contra Olise. Cae Olise y falta. Hay falta sobre Olise. Será tiro libre. Tiro libre para Francia.
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0: En el último minuto, en el minuto 94, le ganó Plaza Colonia en la hora, 1-0 la luz. Acá se viene Francia, la van pidiendo por el lateral, terminan tocándola rápidamente para Michael Olise. Olise que terminan apoyándola para Mario Coné, la va teniendo el hombre de la Roma, descargan sobre la banda, la maneja Francia que la pisa, devuelve nuevamente para Mario Coné, control de Coné, Coné que toca hacia el medio, va otra vez para Upamecano, Upamecano que la termina filtrando para Mbappé, Mbappé que la cambia otra vez sobre el lateral, domina y se viene Francia, la piden dentro del área, el toque en corto hacia atrás, la maneja otra vez la Blé, atención, tratando de buscar la posibilidad de Francia de abrir el marcador, todo esto en los primeros dos minutos de este segundo tiempo, el toque va por derecha, control del equipo francés que cara, devolución nuevamente otra vez para Mario Coné, Coné para Mbappé, Mbappé hacia el medio, atención, intenta entrar al arco, no se entendió Olise. No se entendió un Lice con Bargola y termina reventando la Paraguay para que corra Enciso y la pelota volverá a salir al fondo.
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0: Se viene con la pelota Francia, el enganche, amaca el cuerpo, pelea, la termina perdiendo y recupera otra vez el equipo paraguayo. Meten la pelota en ofensiva, recorta Mario Coné, tocaron nuevamente otra vez para Coné, lo maneja Coné, la pisa el de la Roma, descargar otra vez hacia afuera, balón que lo dejan correr rápidamente sobre el lateral, atención que la tiene nuevamente y otra vez Michael Olise, va el anhelo de Florentino Pérez tocándola hacia el medio, le queda la pelota al 14, le prende el arco, probó Francia, probó la France, probó Rabiot y el balón se pierde afuera y se la saque de arco.
2: Bueno, otra vez como en el primer tiempo, Olise que se fue desde el centro hacia afuera, trianguló con Dembélé, lo dejó solito de frente al arco a Rabiot. Lo invitó Paraguay a pegarle, otra vez Rabiot, sacando el zurdazo fuerte, pero desviado. Muy arriba del travesaño, de vuelta se acerca Francia, remate desde afuera.
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0: Acá se viene el Mirón, encara el Mirón, el Mirón que está dentro del área, le va a pegar el arco, y la pelota se pierde afuera. La pelota se pierde afuera, toda del Mirón que la corrió, la batalló. Prácticamente como esos cuentos del Faro hacia los jugadores, donde los jugadores tienen que creérsela, se la creyó al Mirón. Fue hasta el fondo, pero termina ganando el córner. No pudo conseguir el gol, pero sigue luchando por esa utopía Paraguay.
2: Y sí, sobre todo ahora por arriba, que es por donde también puede ganar y hacerle daño a Francia. Increíble, primer error de Upamecano, la quiso controlar de pecho, se la dejó al Mirón. de puntapié la sacó Francia al córner. Hay que ver si Paraguay lo aprovecha.
0: Va a venir el centro. Paraguay que va a buscar la oportunidad de encontrar el primero. Por ahora en la marea, esa tormenta eléctrica que por ahora no es tal porque Paraguay logra contener. Por ahora solo llueve, pero el camino y la luz quiere estar en este gol de Paraguay que puede llegar por arriba de la mano de Gómez, el hombre de tantos goles en América en la Copa Libertadores. O de la mano de Alderete, van a meter el centro al área, salió Meniar, la pelota queda flotando dentro del área, él toca atrás, engancha el mirón, juegan rápidamente otra vez para que aparezca Velázquez, va Velázquez, se rompa Mecano, insisto, es el centro al área, la pelota quieta, el arma para Paraguay, Meniar no es bueno por ahí. Va a venir otro lateral de la mano del equipo paraguayo. Pelota que va a caer sobre la zona del punto penal. Lo van a buscar en la delantera con Enciso. Van a meter el centro al área. Atención, levanten el córner prácticamente con las manos. Como desde el lateral, así se hace ahora. Acá revienta Meniar. ¡Qué pelotazo! Lo mandó a buscar. Atención a Mbappé. La tiene Kiki y va por el gol Francia. Va Mbappé, se enredó Mbappé y apareció el mágico. Apareció Magic Meniar con un pelotazo magistral a Mbappé. Acá sale el córner rápido. Se durmió Paraguay, le prende el arco. Bueno, dos distracciones de Paraguay. Una viveza de Meniar, otra de Mbappé. Y de milagro nos abrió el marcador para el equipo francés.
2: Bueno, una locura lo que acaba de pasar en este momento del partido. Primero lo que relataba Nicolás. Meniar corta la pelota de una manera notable. Y lo deja de cara al gol, mano a mano a Mbappé. Que claro, la pelota le pica, le queda muy sobre el cuerpo y no le llega a dar con destino al arco. ¿Por qué? Porque llegó primero Sebastián Cáceres. La pelota le pica dos veces a Mbappé y le queda alto al jugador del Real Madrid. Y por eso no le puede pegar al arco, si no estaba el 1-0 de Francia. Llegó a cortarlo justito Sebastián Cáceres. Y después, una vivada a lo sudamericano. Mbappé lo vio solito a Dembélé que estaba dentro del área. Los paraguayos estaban reclamando una posible mano en la jugada anterior de Mbappé y casi llega el gol desde un tiro de esquina, con una vivada espectacular. Dos situaciones que se salva Paraguay de milagro.
0: Lo que tengo claro es que Gil, en esta jugada donde está caído, puede ser el Ibutrón del partido.
2: Claro que sí, Nicolás, puede ser el Ibutrón, me lo anoto.
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0: Bueno, solo así se puede recuperar Gil. La verdad que Gil, a esta altura, y los jugadores del Paraguay, si pudiesen demorarla todo el tiempo posible, lo harían. Prácticamente porque, claro, necesita amigarse del tiempo. Como cuestiono, y conozco a Meniar en el fútbol italiano, en la Serie A con el Milan, que normalmente tiene problemas con la pelota aérea, es un arquero que es el mejor asistidor que tiene el calcio italiano. Meniar en ese aspecto es realmente monumental lo que hace, y la verdad, por suerte, esos placeres de la vida, uno tuvo el gusto de verlo en vivo, Meniar atacar el Milan, y queda claramente establecido esas dos cositas, ¿no? El tema del arco, en la pelota quieta como negativo, es un arquero que bajo los palos ataca pelotas imposibles. Y tiene esta otra virtud, ¿no? Que es el saque en largo. Y va a salir con esta pelota del fondo Paraguay con Gil.
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0: Meten la pelota que cruza la mitad del campo de juego. Le queda Rabiot. Abrió el hombre del Milan de Italia. La vuelven a jugar nuevamente y otra vez para Rabiot. Revienta en el fondo y vuelve otra vez buscando el pelotazo en largo. Nuevamente para el equipo de Paraguay. Se termina perdiendo afuera. Acá algo de los mensajes que nos llegan. Nos ponen vivo en Oviedo y espero de corazón que no vayan a cometer el error de fichar a Almada. No me gusta. Es uno justamente de los que uno comentaba. Habrá que ver quién será en un futuro entrenador. Si yo tuviese que decir un extranjero, el único que me seduce para elegir como entrenador para que dirija Uruguay es justamente de los posibles, ¿no? Es justamente Alfaro. Después el resto de los argentinos no me convencen. Acá la pelota le va a quedar a Francia. Atención que la cambia para Olise. ¡El disparo! ¡Monumental! ¡Maravilloso! Gil volando. Sacando la pelota al córner. A Manu Coné. Era el de la Roma el que tuvo el disparo. Córner para Francia.
2: Esta sí creo que es la más clara del partido. Y donde hablamos que ya Gil empieza a ser figura en Paraguay. Un remate espectacular. Se metía al ángulo el disparo de afuera del área de Coné. La saca Gil al córner. Se salva Paraguay que está en problemas.
0: Va a venir otro centro para Francia. La pelota que sube al cielo en la tarde. Filadelfia. rechazan justo. La bola que va luchando nuevamente el equipo de Paraguay. Responden y la van cambiando sobre el 11 que intenta pasar. Se le fue. El balón se fue por la raya. Será lateral, reposición para Paraguay.
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0: Por ahora, la selección de la ciudad de París no puede frente a la de Asunción. Acá la van sacando nuevamente y otra vez sobre el lateral. Pelea, la pincha, la tocan hacia el medio. La vuelve a conseguir nuevamente Michael Olise. Olise que descarga. Abren rápidamente para Olise. Se viene Olise. Olise que va a tocar hacia el medio. Le vuelve a cruzar el balón por parte de Mbappé. Es Francia que está en el área. Va a levantar el centro. Corner. Es corner. Corner para el equipo de Deschamps que lo va a buscar por arriba.
2: Sí, Francia ya empieza a ser mucho más gravitante, mucho más rápido, intenso. Y peligroso, ya no está tan calmo, basculando de un lado a otro como en el primer tiempo. Ahora es juego directo y va en busca ya del 1-0 porque pasan los minutos y Paraguay empieza a crecer.
0: Empieza la tormenta eléctrica, veremos si cae el gol para Francia. Va a venir el centro, por ahora mucho relámpago, poco trueno. Mete el balón pasado, segundo palo, Gil se vuelve a quedar otra vez con la pelota del arquero paraguayo.
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0: Acaban sacando la pelota rápidamente por Paraguay en la mitad del terreno. Intentan apoyar el esférico sobre el número 23 que toca. Se apronta la variante en Paraguay, en cualquier momento se va a probar al campo de juego a José Canales para lograr resultado. La pelota que la volverán a conseguir rápidamente por la selección paraguaya que intenta tocarlas al medio. Meten otro pelotazo, dividir, intenta buscarla al Almirón. Almirón que intenta cambiar para Encillo. Pelota que vuelve otra vez a conseguir en la mitad del terreno. Francia la roba Paraguay, lo mandan a buscar Encillo, corre, pasa, atención, encarando por la línea, termina cruzándose bien Conté. El balón se va a perder afuera, lateral para el equipo francés.
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0: Tenemos 12 minutos de este segundo tiempo. Francia y Paraguay siguen empatando 0-0. Insisto, Francia y Paraguay empatan 0-0. Se va a venir al campo de juego José Canale. Se va a terminar el partido seguramente para el número 3, Omar Alderete.
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2: Bueno, entra Canale que fue el autor del último penal, ese agónico gol para eliminar a Alemania, un gran jugador que también lo disfrutó Lanús y que con las muestras de dolor creo que es por eso, ¿no? Simplemente un cambio desde lo físico para también no dar ningún tipo de ventajas a nivel defensivo.
0: Pierde la pelota Francia y acá se viene Paraguay con el Mirón. Cayó, no pasa nada, dice el juez. Atención que le vuelve a quedar otra vez el equipo francés con Mbappé. Mbappé que la termina tirando rápidamente para Barcola. Pasó Barcola, corre Barcola, notable caña de Barcola. Es un golazo de Barcola con el toque al medio. ¡Ay, Gil! Se queda con la pelota y se lo festeja, se lo grita. ¡Casi un beso en la cara! Notable el cierre del equipo paraguayo, más allá de que Barcola en el medio metió un caño también, hay que decirlo. Acá domina Enciso, lo va controlando Enciso, pelea Enciso, lucha Enciso, se va a perder afuera, pero se lo gritó en la cara Cáceres.
2: Bueno, voy a decir dos cosas sobre esa jugada. Primero, Sebastián Cáceres es la figura de Paraguay. No es Gil, que acaba de sacar sí un remate tremendo del ángulo, la primera del partido. Es Sebastián Cáceres que frenó el gol a Mbappé, recién el gol a Barcola, otro gol que cortó en el primer tiempo y después lo otro, lo que relataba Nico. Después de ese quite fenomenal, se lo grita en la cara como para hacerlo entrar a Barcola. Y Barcola lo mira, Cáceres se le ríe y es más, lo saludó. No le interesa a Francia entrar en ese juego. Sigue atacando Francia, se salva Paraguay.
0: Acá la va cambiando Rabiot. Rabiot que lo jugó hacia el medio. Bueno. La mandaron a la Torre Eiffel, al último piso de la Torre Hermosa en París. Y estamos en Estados Unidos, para que tenga una idea. Le pegó Barcola espantoso, saque de arco.
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0: Dejó la vida Enciso, el primero de los guerreros del Faro, que era prácticamente hombre marcar. El hombre de ofensiva se va lesionado. Ingresa en su lugar con la 24 Gustavo Caballero. Ese es el cambio en la selección paraguaya. Se viene también una variante en Francia.
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0: Se vino al campo de juego de Ciredo Güé en el equipo de Francia. Esa es la variante que propone Deschamps tras el mal partido de Barcola. Acá presiona la pelota, se termina perdiendo afuera. Será nuevamente saque de arco. Será reposición, balón que estará jugando rápidamente de la valla con Gil. El partido está cruzando en este momento la barrera de los 15 minutos, 16 estamos. El partido sigue 0-0. Están empatando Francia y Paraguay en la Copa del Mundo, en los octavos de final. Pelota que van sacando con Upamecano. Traslado Upamecano, Upamecano que la termina tirando rápidamente para Dembélé. Dembélé que la vuelve a jugar hacia la ofensiva. Revienta con todo Paraguay con Gómez. El balón se termina prendiendo afuera tras el pelotazo del hombre de Palmeiras. Hacen lateral, jugaron con Upamecano. Upamecano que vuelve a tocarla en corto. La maneja la selección francesa. La gente que sigue cantando, la gente que sigue alentando, la gente que sigue brincando. Se viene nuevamente Francia. El toque que va sobre lateral. Control rápidamente en corto. Raya de fondo. Atención. Para levantar el centro. Toca atrás. Va para Kylian Mbappé. No aparece Mbappé. La marca sobre Doué. Termina rechazando nuevamente. Se vuelve a perder afuera. Será otra vez lateral. Será lateral nuevamente para el equipo paraguayo que tome y respira.
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0: En este momento Paraguay resiste. Tira la pelota sobre la mitad del campo de juego. La van a peinar, lucha Francia, no puede. Le va a quedar nuevamente Upamecano. Controla la pelota Upamecano, pisa y traslada Upamecano. Domina Upamecano, busca ayuda, no tiene con quién tocar. Así que lo va a hacer rápidamente sobre Saliba. Balón de Saliba. Saliba que lo vuelven a cambiarla sobre el futbolista Manu Koné. La termina perdiendo Manu Koné. La consigue Paraguay. Meten otro pelotazo en largo. Balón que vuelve a cruzar la mitad del terreno. Va para Upamecano. Upamecano para Manu Koné. Koné que recibe. La vuelven a cambiar otra vez hacia el fondo. Pelota que domina Francia. Intenta salir con Jules Koundé. Koundé nuevamente hacia adentro. La bola que la vuelven a cambiar para Digné. Digné que descargó. Se viene Francia en cara. Se viene Kylian en cara. La tiene Kiki. Va Mbappé. Sigue Mbappé. Va Mbappé. Busca disparo Mbappé. El falta sobre Mbappé. No. Que se tiró y se fue. Le quedó a Koné. Koné que la jugó para Koundé. Koundé nuevamente. Otra vez para Desiredo Güé. Avanza con la pelota Francia. Controlan. Cambiaron para Michael Olise. Olise en la media luna. Domina Francia.

0: distancia, cierra Paraguay con dos dentro del área, revienta Gómez, va para Caballero, le queda Upamecano, Upamecano que la vuelve a tirar sobre la mitad del terreno, va para Mbappé, le va a prender el arco Mbappé, se pierde afuera, será saque de arco para Paraguay.
1: Más allá de que Francia sigue manejando la pelota y está tranquilo con la posesión en campo rival, noto alguna desesperación de los jugadores, sobre todo de Dembélé en este caso, rematando de afuera del área cuando le quedó un mínimo espacio, cuando capaz que la jugada no pedía un remate porque le pega muy fuerte, alto arriba, lo mismo Barcolá hace un rato atrás, enganchó. Hablo de esa desesperación cuando no encontrás alguna situación de juego clara dentro del área. Bueno, Francia empieza a tomar como resolución remate de afuera y no le está sirviendo porque no le están bocando al arco.
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0: Acaba sacando la pelota nuevamente Francia en la mitad del terreno, van jugándola en corto para Manu Koné. Recibe rápidamente la pelota Koné que engancha, la van pidiendo sobre el lateral, balón que van a jugarla nuevamente por el costado, la va tratando de colocar dentro del área donde espera Mbappé, el enganche de Siré Dogué, se viene con la pelota de Siré, domina Dogué que tocó corto, domina y juega nada más atrás todavía, la manejan rápidamente por dentro para que ahí la lleve, nuevamente el equipo francés, la cambiaron sobre el número 5 que es otra vez Koundé que intenta tocarla para Dembélé, recibe Dembélé totalmente desaparecido, marca Paraguay, atallando cada pelota, la tiene nuevamente Francia, la van a colocar sobre el lateral, atención, están dentro del área, pasó Mbappé, atención, el enganche, reclama penal, para mí no pasó nada, y avanza Caballero, la tira por delante, atención que se viene Paraguay, atención que se viene Paraguay, corre Almirón ahora, va Almirón, pero cerró Saliba, pero la corrida del Mirón le valió llegar hasta la otra área cuando Almirón se cayó y se detonó con esa corrida en lo muscular, le tiró a Almirón que quedó tendido en el terreno.
1: Bueno, vamos por parte, primero, para mí el primer golpe de vista es penal contra Dugué, hay que ver en la repetición y en el VAR si lo llegan a tocar, el enganche fue fantástico del jugador francés. En la reiteración ya estoy viendo un toque, para mí es penal, pero voy a dejar que lo decida el VAR con tiempo. Después la otra, Almirón se mandó un pique de subida, llegó antes Diñé y tanto fue el pique, la velocidad que imprimió Almirón en esa jugada que se tironeó atrás y pide el cambio, al igual que Enciso. Bueno, el desgaste físico de Paraguay es tremendo. Pero vamos por parte. Primero para mí es penal contra Dugué. Hay que ver si lo termina cobrando el VAR. Y después la otra, la verdad, dejó la vida Almirón. Llegó antes Diñé. Ni de contragolpe puede sacar ventaja Paraguay.
0: Bueno, ahora se va a ir a ver al VAR. Posibilidad de penal para el equipo de Francia. Según Parietti, es penal. Para mí es penal. Veremos qué dice el árbitro que en este momento la ve. Lo están tocando, para mí lo tocan abajo a Dogué. Lo terminan tirándole un cortito a Dogué que cae en el área. Y en este fútbol de ahora, donde todo contacto parece ser penal, es penal por parte del número 8, Diego Gómez. Para mí es penal, insisto. Aunque lo que puede llegar a salvarlo es como que Dogué busca el contacto con el jugador de Paraguay. Pero lo toca. En este momento el árbitro, atención. Escuchemos qué
3: After
0: dice.
3: The off-field review, number 8 of defender, trip, attacker player inside the penalty area. Decision is penalty.
0: Bueno, decisión final, penal para Francia.
1: Bueno, y acá hay que hablar de un acierto de Deschamps. Lo dije en el entretiempo, Dugué podía desequilibrar a toda la ofensiva de Paraguay. Es un extremo de un uno contra uno tremendo. Y así surge la jugada del penal. No dudó, fue hasta dentro del área, enganchó una, enganchó dos veces y en la tercera, aunque Gustavo Alfaro dice en la repetición que se tira, hay un penal y un contacto tremendo de Gómez contra Dugué, bien sancionado por el VAR y acá puede romperse el partido.
0: Le va a pegar a esta pelota Mbappé seguramente. Va a venir el penal en el arco Gil, el arquero que lo llevó a la tanda justamente final donde se dio la posibilidad para que eliminara Alemania. En el punto penal está Dembélé con la pelota como cuidándola para que venga él, para que venga Kylian.
1: Se ríe Dembélé porque le están hablando todos los paraguayos.
0: Sí.
1: Como si eso funcionara, estos jugadores cracks. No se pone nervioso,
0: igualmente,
1: pero ni en broma.
0: El que le va a pegar para mí no es Dembélé. Lo que está haciendo Dembélé es cuidando el punto penal. Lo que pasa es que vino

0: Cáceres y prácticamente quiso entorpecer la tierrita en el estadio de Filadelfia. Le va a pegar Kylian, le va a pegar esta pelota Kylian Mbappé. En el arco está Gil, que algo le dice. Va a venir el disparo por parte de Kylian. Los últimos 5 penales de Mbappé entre el Real Madrid y Francia fueron goles. Le va a pegar a esta pelota Mbappé. En el arco está Gil. Momento claro, momento importante en el partido. Gil que toca los palos. El Mbappé que mira hacia un lado y mira hacia el otro. La gente de Francia que cruza los dedos. Los de Paraguay que le rezan a todo lo que puedan rezarle. Le va a pegar Mbappé. Va a venir Mbappé. Otro paraguayo, Gustavo Gómez. Vino a tocar la pelota. Mbappé se molesta. Le va a pegar a este balón Kylian. Le va a pegar el 10. Respira profundo. Atención. El arquero trata de estirarse lo más que se puede. Es muy alto Gil. Le va a pegar a esta pelota Mbappé. Va a venir Kylian. Va a venir Mbappé. Remate al arco. ¡Gol!
1: ¡Amarga Vesubia!
0: Mbappé, al penal lo llamaron al juego principal del número 10 para patear y romperle el arco al arquero y de esta manera abrir el marcador porque Francia esté colocando en el minuto 69 del partido el gol para estar ganando en esta defensa a este muro paraguayo de la mano del número 10 del principal y hoy mejor jugador del mundo, Kylian Mbappé. Francia, Francia, Leblé está ganándole 1-0 en Filadelfia en la batalla importante de octavos. El equipo de Deschamps gana al equipo del Faro.
2: Lo festeja con euforia Francia y todos los jugadores porque sabía que el partido estaba complicado. Por más que era más en el juego Francia, por más que había tenido dos situaciones peligrosísimas que de la mano de Gil las había salvado hace instantes. Pelota para un lado, arquero para el otro. Mbappé abre el pie con jerarquía. Con sutileza la tocó contra el palo, inatajable para Gil, que hasta para eso es inteligente el francés. Lo miró de reojo, dio un paso hacia la derecha Gil, se la tiró hacia el otro Kylian Mbappé. Pura historia. Crack, estrella total, Francia lo gana bien 1-0.
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0: Bueno, se ven los cambios en Paraguay, se viene el ex Peñarol, Gabriel Ábalos, se termina el partido para el número 10, Almirón. Ese es uno de los que justamente ha salido, ha ingresado también al terreno el número 11, Mauricio, el campo de juego, el que se retiró es el 8, Diego Gómez, perfecto, Diego Gómez el que se ha ido, gracias querido locutor. El momento donde Francia canta, alienta. Tenemos ya prácticamente 71 minutos disputados del partido. Está ganando con el gol de Mbappé Francia. Acá la termina jugando hacia el medio. Otro gol de Mbappé y empata Messi como goleador máximo en la Copa del Mundo. Acá se viene justamente el número 10. Peleaba Kylian. Termina cerrando rápidamente el equipo paraguayo. Lo van a buscar nuevamente para que corra. Ábalos peleaba, los luchaba. La pelota le quedó para Mecano. Menear. Está quedando todavía el tiempo de hidratación. Pelota que van a jugándola hacia el medio. Lo va teniendo nuevamente el equipo francés que controla. Van dominando. Para que aparezca Upamecano. Domina el número 4. Sigue con la pelota Upamecano. Upamecano que trasciende. Upamecano que la termina tirando para Daniel Rabiot. Domina la pelota Rabiot. Rabiot que la tira y falta y falta y falta sobre el hombre del Milan. Es tiro libre otra vez para el equipo francés.
2: Bueno, y ahora hay que ver a un Paraguay, cosa que no ha hecho en este campeonato del mundo, ir a proponer, por lo menos en estos últimos partidos, y contra Francia. Es una misión imposible, pero ya vimos los cambios de Alfaro. Son para jugar de contragolpe, de contraataque, más gente arriba, pero sabe que Francia le puede encontrar los espacios. Hay que ver cómo propone Paraguay perdiendo 1-0.
0: Cuando suena este temón que están escuchando de fondo, porque tenemos momento de hidratación, cuando Mbappé está peleándose con Cáceres, Cáceres algo le dijo y Mbappé le dice, ¿qué te pasa? Y ahí saca a la gente de la televisación porque tiene que ir a su tanda comercial, pero nosotros tenemos una mejor, porque está Búscalo.
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2: Bueno, rompió todo Francia el partido, o por lo menos en lo táctico, lo que tenía establecido Paraguay, aguantar hasta donde pudo defensivamente. Rompió todo el esquema, el cambio de Deschamps, clave. Barcola no estaba funcionando, no era de los mejores partidos porque estaba muy apretado por la defensa de Paraguay, y puso a Dué, que es un jugador totalmente distinto a Barcola, que sí tiene la velocidad al igual que Barcola, pero que tiene mejor uno contra uno, más dribbling. Y eso fue lo que ocasionó el penal. No dudó, le quedó el espacio, fue rápido en el uno contra uno, entró al área y en 2-3 dribbling lo terminaron fauleando. Y después Mbappé se hizo cargo de un penal que pesaba y mucho, pero no le pesa a este tipo de jugadores, que con una clase bárbara no tuvo ni que pegarle fuerte. Simplemente abrió el pie, vio al golero tirarse un segundo antes hacia su otro palo, y con una clase y una jerarquía tremenda, abriendo el pie con su borde interno de pie derecho, la coloca al palo. Ahora Francia mucho más tranquilo. Si dominaba el partido 0-0, ahora imagínense, con más espacios, porque ya el Faro, perdido por perdido, está claro que mandó cambios para ser ofensivo y tratar de empatar el partido. Pero Paraguay sabe que va a dejar espacios. Francia sabe que lo van a ir a atacar, y Francia sabe que de contragolpe lo puede liquidar un partido que sumamente está justificado este resultado. Era Francia más. Mbappé lo rompió con ese penal, y hay que ver ahora, lo incógnito es cómo ataque, cómo daña Paraguay a Francia faltando 15 minutos.
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0: Bueno, en este momento vuelven ya los equipos y otra vez a jugar. Realmente veremos qué sucede en estos próximos minutos del partido. Le están quedando aproximadamente unos 15 minutos a esta historia. Acá la van sacando otra vez el equipo de Francia, tocándola rápidamente para que aparezca Michael Olise, que termina tocándola hacia el medio. El equipo francés que intenta tocarla y abrirla rápidamente sobre el lateral. Avanza con la pelota Jules Koundé. Koundé que termina apoyando el esférico más al medio para Upamecano. Upamecano que intenta cambiarlo para Michael Olise. Sigue con la pelota Upamecano. Upamecano que termina tirándola rápidamente sobre el número 7. Va para Dembélé. Recibe Dembélé. Dembélé que termina tocándola más atrás nuevamente. Y otra vez para que reciba Upamecano. Vamos sacando el primer marcador central. Mete el pelotazo Upamecano. Para que cruza la mitad del campo de juego. Responde atentamente Paraguay. Le volverá a quedar a Francia. Termina apoyando el esférico hacia el medio. Anticipa, recupera. Va para Gaby Ábalos. Termina recuperándolo otra vez el equipo francés. Atención que se viene Kiki. Encara con la pelota Kylian Mbappé. Tocaron para decir Doué. Hay falta de Mbappé. Hay falta de Mbappé cuando ahora le pega un cortito abajo el jugador de Paraguay. Mbappé, que tiene mañas alguna de sudamericanos, se tira al piso para que pueda ganar alguna tarjeta. Es pelota para Paraguay.
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0: Bueno, acá Mbappé que termina inventándose un golpe. La verdad, se lo termina inventando totalmente sobre Cáceres. En este caso, por Juan José Cáceres, que era el que estaba en esa jugada, digamos, polémica. En este momento, Mbappé junto a Messi son los goleadores de la Copa del Mundo con 7. Haaland 5, Kane 5 y 4 para Dembélé. Acá va Paraguay, levanta el centro, va a buscarlo Ábalos, va en búsqueda del partido Paraguay. La pelota va sobre el banderín del corner, se termina perdiendo afuera. No, la rescató, pero le vuelve a quedar a Francia. Sí, se había ido para mí. Había demorado un montón en línea justamente cobrarlo. Será saque de arco que estará jugando mañana.
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0: Acá en este momento sigue toda la discusión justamente entre los jugadores de Francia y de Paraguay. El partido cobra demasiado vuelo en ese aspecto. Acaban de intentar reventar nuevamente del fondo del esférico. Esperan sobre la mitad del terreno nuevamente por el equipo paraguayo, que intentará ganársela para que Caballero, para que pueda producir algo Ábalos en ofensiva. Termina tocando la más atrás nuevamente para Juan José Cáceres. Domina con la pelota Cáceres. Cáceres que toca para que aparezca Canales. Canales que termina tirándolo hacia el costado. Va presionando nuevamente Francia contra Paraguay, que la juega hacia el medio. Intenta modificar el balón nuevamente en su trayectoria. Otra vez para que reciba Alonso. La va teniendo Paraguay, que por primera vez prácticamente aparece con el dominio del esférico. Va para Galarza. Galarza que vuelve a tocarla hacia el medio. Entrega nuevamente y otra vez para Matías Galarza. Se viene con la pelota el equipo paraguayo. Va dominando Galarza. Galarza que la termina empujando sobre la mitad del terreno. Va para que aparezca Caballero. Termina moviéndola. Otra vez para que aparezca Canales. Canales que toca hacia el medio. Recibe, la tiene Paraguay. La pide por parte de Mauricio. Toca nuevamente para Ábalos. Van a buscarla con Gabriel. La mata de pecho Ábalos. Ábalos que mete del taco. Rechaza Cunté. La pelea Upamecano. Empuja Ábalos. Se va a perder afuera. Es lateral. Es lateral para la selección francesa, que vuelve a jugar.
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0: Un saludo para Álvaro, que también nos escribe, más contento con la eliminación de Paraguay, por ejemplo, que no le gusta mucho el fútbol que propone Alfaro. Va a venir lateral, la reposición nuevamente para el equipo guaraní, que intentará tirarlo como si fuera un córner, pero con las manos dentro del área. Peina Ábalos, para mí cometía falta el futbolista ex Peñarol. Termina habiendo infracción de Gaby Ábalos. Será tiro libre. Tiro libre para Francia.
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0: Ábalos que le tiró un codo hacia atrás y le terminó pegando Upamecano. Y es quizá lo que pueden estar revisando en el VAR para ver si era para un grado de tarjeta elevado, una tarjeta roja para ser precisos. Ahora va a continuar el fútbol porque para tanto no era la falta del ex Peñarol. Va a reventar este balón el futbolista Mike Mañán. Revienta la pelota Mañán, balón que recorta la tarde en Estados Unidos. Se termina perdiendo afuera este 4 de julio, día justamente de independencia para Estados Unidos. Mañán la tirando nuevamente para el equipo paraguayo, que intentará tirarla seguramente sobre la mitad del campo de juego. No se quiere rendir Paraguay en esta batalla en Pensilvania, en Filadelfia. Pelota que cruza la mitad del terreno, el toca al medio, lucha nuevamente Paraguay, rescata Francia, el cabezazo para Dembélé. Le va quedando nuevamente Ousmane Dembélé, la van tirando hacia arriba, lucha Paraguay, que vuelve a meter el cabezazo, pelea la pelota, la intenta conseguir rápidamente en la mitad del terreno. Una falta, durísima falta de Manu Koné. Se termina ganando la tarjeta amarilla en nombre de la Roma.
2: Qué patada le acaba de meter Koné a Sebastián Cáceres. Claro, es de esa jugada donde el jugador, en este caso paraguayo, le toca ante la pelota a Koné y lo levantó, pero al límite, Bien sancionado primero la falta y bien sacada la tarjeta amarilla. No era para roja, pero qué patada se comió Sebastián Cáceres, una de las figuras de Paraguay.
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0: Le va a pegar a esta pelota Paraguay, levanta el balón, cruza, queda en el vértice del área, cabezazo va para Ábalos. Meñar, se tira Meñar, el arquero francés, que se va quedando con la pelota nuevamente otra vez para seguir jugando desde el fondo. Tirarlo a Meñán. Meñán que la termina cambiando rápidamente para que aparezca Koundé. Koundé nuevamente para Diñé. Diñé que la termina tirándose a la mitad del terreno para Ardian Rabiot. Va jugando el hombre del Milan. Rabiot que la cambia sobre el lateral, la pelota que la proyecta y la va teniendo nuevamente Francia. Terminan colocando la zona número 6. Atención que se viene con Manu Koné. Koné que la termina jugando sobre el lateral. Atención que va para Kylian Mbappé. Se mete en autopase de taco. Revienta nuevamente Paraguay. Meten el pelotazo en largo. Cierra Upamecano. Queda bollando, lo empujó, le hizo de todo el jugador de la selección francesa, Koné, que además tiene buena estación. Termina volviendo nuevamente hacia atrás para que le quede Saliba. Lo va teniendo Saliba. Saliba que la cambia para Diñé. Diñé que la va tirando en ofensiva. Paraguay que presiona y trata de llegar a sobre el arco rival, pero no puede. Domina la vuelta a jugar rápidamente hacia el medio. Balón para Ardian Rabiot. Rabiot que vuelve a tocarla en corto. La maneja la selección francesa, que vuelve a apoyar la pelota sobre el lateral. Atención que va para Doué. Decide Doué nuevamente apoyándola con Rabiot. Rabiot que retrocede nuevamente para Saliba. Estamos en 82 minutos. Le queda la noche de historia, el partido está un tanto contra cero. Va nuevamente hacia el medio y sale Francia.
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0: Acá la van a jugar rápidamente para que parezca Mbappé. Se va a venir una nueva variante. Se va a venir el cambio en Francia. Se viene Cherki. Acá la van jugando nuevamente por el futbolista. En este caso Dembélé. Revienta nuevamente y vuelven a meter otro pelotazo en largo. Van a dividir. Termina capturando a Francia. Capturan y juegan rápido. Pelota que va otra vez en el control para Olise. Cae Olise. Le pegan a Olise. Que me parece que puede llegar a salir. Tiene un desgaste físico enorme en Francia. ¿Se va a dar la variante? No, mirá vos. Se va el número 7. Se va Dembélé.
2: Sí, otro de los futbolistas que mencionamos en la previa, Cherki. Claro, por la calidad de jugadores que tiene en la mitad de la cancha Francia, Deschamps decide poner muchas veces a Koné, a Tchouaméni, en este caso a Rabiot, pero Cherki es otro de los fantásticos jugadores mediocampista o casi medio centro ofensivo, por eso lo saca Dembélé, porque va a dejar por un lado a Olise, a Mbappé en el centro y por el otro lado Doué, y lo deja un poco más de 10 o falso 10 a Cherki, que es otro de los grandes futbolistas que dominan todo en Francia.
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0: Acá la van sacando rápidamente por Ardien Rabiot, Rabiot que la cambia sobre el lateral, atención que se viene Francia jugando rápidamente por Kinkochi Dogué, atención que se viene Dogué, en cara Dogué va de la punta al medio, Dogué que termina tirando la pelota, balón que le queda número 24 que Cherki, se viene con la bola Ryan, le queda Cherki, Cherki que la termina cambiando sobre el lateral. Atención que va nuevamente para Michael Olise. Olise para Cherki, Cherki para Olise, Olise para Cherki. Domina la pelota nuevamente Francia. La mueven de un lado hacia otro.

0: domina la pelota Kylian Mbappé, Mbappé que la vuelve a apoyar sobre el lateral, el balón que le cuida nuevamente Mbappé, domina Mbappé, Mbappé que la terminan cambiando en corto, la juegan hacia el medio y va para Upamecano, domina Upamecano que la termina cambiándola sobre la derecha, se viene Francia en cara, atención que va con Rey el Cherki que busca pase, terminan derivando más atrás nuevamente para Manu Koné, Koné para Upamecano, Upamecano que la vuelve a apoyar sobre el número 14, control de la selección francesa que intenta rápidamente profundizar, atención que la búsqueda va por el lateral, no termina llegando la pelota hacia ahí, la domina Francia, le van pidiendo por dentro con el ICR, rebota, la controla por la raya, presiona Paraguay, se vuelve a perder afuera, será saque de banda.
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0: Vuelven a estar jugando la pelota nuevamente por el equipo de Paraguay que intentará tirar seguramente sobre la mitad del terreno el pase, la van a buscar para que aparezca Caballero, rechaza, se pierde afuera, es lateral, se pierde afuera la selección paraguaya, se intenta la ilusionar y van a quedar 5 minutos para que termine esta historia, por lo menos en cuanto al tiempo reglamentario, va a venir el saque de mano de la selección guaraní, la tira en largo, va para Ábalos que peina, la pelota que rebota, atención Cabrero sobre el sector derecho, le van a prender al arco y se pierde afuera, probó Paraguay, probó la selección guaraní, se tiró de cabeza Ábalos, no llegó, probó Alonso, será saque de arco.
2: Bueno, buen intento de Junior Alonso, era la última que le quedaba, después de un rebote, una segunda pelota, la agarró de sobrepique de aire, se va un poco desviado del palo de Meñá, pero no podía controlarla y levantar el centro para Ábalos, ya estaba todo bien posicionada defensivamente Francia, la última que le quedó, un disparo de afuera que salió desviado.
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0: Acaba peleando la pelota nuevamente y otra vez en la mitad del terreno la selección francesa tratando de jugarla sobre el lateral con Coné. Termina viendo infracción, será tiro libre, pelota que volverán a estar jugándola nuevamente para el equipo francés. En este momento el reloj está en el minuto 87, meten el pelotazo en largo, balón que intenta presionar al equipo de Paraguay, la vuelven a impulsar en ofensiva, lucha, gana bien de arriba Francia, revienta nuevamente Paraguay, balón que cruza en la mitad del terreno, peinaron justo, intenta llevársela nuevamente sobre el lateral, se vuelve a perder afuera, será lateral, será reposición para Leblé, el partido avanza, el reloj corre, el encuentro está realmente emocionante, en vivo estamos por la Deportiva Uruguay, por Sport 890, los hinchas de Paraguay que quieren una y solo una jugada perfecta y llegar al arco rival, acá la van tocando y la van cambiando por Rabiot que la termina tirando larga, es esto para Paraguay, acabaría el saque de manos, atención, la van a jugar rápidamente para Alonso que la termina capturando hacia el medio, control rápidamente para que aparezca el derete, la termina jugando rápido ahora para Cáceres, otra vez en el sector central, donde aparece Canales que vuelve a tirar rápidamente para Velázquez para Canales, domina Paraguay que la va jugando rápidamente para que aparezca Caballero, domina la selección guaraní que intenta meter el pase rastrero, atención que intenta pasar la pelota, rebote, recupera Francia y la van a jugar para Kylian Mbappé, domina Mbappé, atención, está muy mal parado Paraguay, se viene Kylian en cara a Kiki, sigue con la pelota Mbappé, le prende el arco, Gil, maravilloso el arquero, probó Mbappé, minuto 88, el partido está 1-0, Paraguay que intenta presionar y no puede, la bola que cruza rápidamente sobre la mitad del terreno, la van jugando con Upamecano, domina el 4, se viene con la pelota Upamecano que la va cambiando, entregan sobre el lateral, atención con Mbappé jugando y tocándola para mano con él, para Mbappé que recibe, mete el taco, control de Francia, domina nuevamente hacia el medio, apoyan la pelota otra vez entre los jugadores del equipo francés, por ejemplo Checkley se va con el Rabiot y sale Francia.
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0: Acá domina, va sacando la pelota otra vez el equipo francés, apoyándola y tocándola en corto, lo van pidiendo por dentro por Upamecano, no le llega la pelota Upamecano, domina el equipo francés, 474 pases completados por Francia, 94 por Paraguay, pariente. Esos son los numeritos que marca la FIFA.
2: Y claramente este 1-0 se queda corto, más allá de que Gil en el segundo tiempo fue mucho más figura que en el primero.
0: Acá el pelotazo en largo, balón que cruza en la mitad del campo de juego, revienta Paraguay, intentará cerrar Upamecano que lo termina tirando por dentro. Atención que la pelota le queda al equipo guaraní, paraguayo, le prenden al arco, Mañar probó de media volea, probó en este caso Mauricio el balón que termina nuevamente el arquero. Es Mike Meñar que se la queda.
2: Bueno, otra vez de afuera del área, esta vez más esquinada, pero contra el palo y llegó de sobrepique, complicada para Meñar, pero que lo controla bien el arquero francés, otra vez de afuera, porque no puede hacer más que eso Paraguay, porque se cierra bien Francia, porque no le deja espacios, de afuera empieza a complicar en los últimos minutos Paraguay.

0: que se acerca el empate.
1: Y acá se viene Paraguay con Mauricio, el centro para Ábalos, rechazaron justo, y viene Paraguay, y viene, acá la van descargando nuevamente y otra vez de atrás, Eférico para Alonso, lo van a presionar con Cherqui, termina cabeceando nuevamente Alonso, se agregan 10 minutos más, 10 minutos Paraguay para empatar, a todo corazón, el temporal ya cesó, ahora es Paraguay el que busca, mete en el centro del área, rechazaron, la pelota queda bollante y va para Rabiot que lo va cambiando rápido, atención que se viene Francia, la búsqueda que va por el sector izquierdo, atención que encarga el equipo francés que lo piden por Kylian Mbappé, el enganche va a la punta al medio, le prende el arco, la pelota rebota, revienta Paraguay que la tira arriba, control de Francia, la van a jugar nuevamente para Kylian, la cubre Kiki, domina Mbappé, la perdió, lucha Paraguay, le queda bien Rabiot y otra vez volver a jugar a la mitad del terreno.
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1: Acá la controla Francia, la pisa, la pierde, no, es infracción sobre Michael Olise, que hoy no jugaba

0: prácticamente encimado, iba por el balón, termina cometiendo infracción. De paso, todos los paraguayos, cada vez que le cortaban el juego a Francia, algo le decía. Va a venir el tiro libre, le va a pegar a esta pelota la selección francesa. Estamos entrando en el primer minuto ya de los 10 agregados, le van a quedar 9. Le va a pegar a Olise, Olise que la va a intentar cuidar. Francia, que le está costando ganarla a Paraguay. Lo hizo con ese gol de penal de Mbappé. Y una falta donde Paraguay reclama, para mí estuvo bien cobrado. Va a venir el tiro libre otra vez por el equipo de Francia, descargan sobre la derecha, va nuevamente para el número 5, abrieron por Koundé, Koundé que la tira nuevamente sobre el lateral, controla y se viene Cherki, encara con la pelota, sigue Cherki que va, presiona, roba y cierra Paraguay, intenta no meter el pelotazo en largo, balón que recorta la mitad del campo de juego, atención que no se rinde, atención que corre Mauricio, presiona, lucha por la pelota el equipo paraguayo, cerró Upamecano, Upamecano que se hace un lío de novela, Upamecano que la va a perder, Upamecano que la dejó corta, pero llegó Koundé y la hizo rebotar. Bajo la presión del ex Peñarol Ábalos, se pierde afuera el lateral.
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0: Calmate, le dice Deschamps a uno de los jugadores de Francia porque quería sacar rápido y fue Meñar. Fue Mike Magic Meñar ahora a reventar la pelota. Le va a pegar el arquero del Milan. Va a meter el pelotazo Meñar. Meñar que mete el balón largo en Filadelfia. La pelota cruza a la mitad del campo de juego. ¿Para dónde la tiró Meñar? A la tribuna. Se pierde afuera. Reposición para Paraguay que volverá a salir jugando desde el fondo.
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0: Acá le vuelve a quedar nuevamente a Francia que intenta jugar la bola. Nuevamente cruzándola en ataque. Termina peleando, termina echando nuevamente en la mitad de terreno. La vuelve a controlar y se viene la selección francesa. La piden atrás. Toque corto para Cherki. Atención que la piden dentro del área. Van raya de fondo Francia. Lo marcan entre dos. Se pierde afuera. Tocó en el francés para mí. Para mí tocó en el francés, pero dicen que es córner. Dicen que es córner. Le van a quedar 7 minutos al partido. Atención. Van a venir otra vez del lateral. Vamos hasta los 55. Estamos en 48. Van a estar jugando el lateral por Michael Olise, que se consume todo el tiempo del mundo. Va a venir el esférico de la mano de Olise. Está esperando Cherki dentro del área. Va a venir Olise, que no la va a meter en centro, me parece. El equipo francés lo está ganando. El gol lo hizo Kylian Mbappé. Francia pasa a la próxima rueda. Francia estará jugando frente a Marruecos en los cuartos de final de la Copa del Mundo. Paraguay se vuelve, pero con el corazón inflado, con el corazón enorme. Seguramente Alfaro va a tener una mejor frase que yo para describirlo en conferencia de prensa. Pero lo que ha hecho Paraguay es enorme. Va a venir la pelota. Recuerdo aquel Paraguay que llegó a Uruguay totalmente desahuciado la eliminatoria. Mirá dónde está ahora. Con Alfaro ha cambiado su mundo. Acá la vuelven a tocar hacia afuera. Marca con todo Paraguay que no se rinde. Y pide nada más en el partido. Con Cuba que avanza. Y le queda la pelota a Canales. Y Canales que la tira para Mauricio. Se va a perder afuera. Alfaro sale corriendo la pelota. Quiere tener una. Quiere tener una. Paraguay que se aferra a la ilusión.
2: Sí, de las últimas. Faltan 5 minutos de lo de que adicionó el árbitro del partido. Y claro. Todos los paraguayos van arriba, con Francia un poco desdibujado, con ya las líneas, lo defensivo con Upamecano y ya todos los jugadores tirados hacia adelante para ganarlo de contragolpe, pero Paraguay intenta la última, pero con un Francia bien posicionado en defensa.
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0: Va Paraguay que se ilusiona, va Paraguay que le reza a cada uno de los rincones de la tierra guaraní, tratando de llevar prácticamente un último intento. Va a venir la pelota en el área, reclama a toda la gente, Paraguay está recontra caliente con el árbitro, mete en el centro, luchó Ábalos, la peinaron, revienta Francia, va Mbappé, y esto es lo que más gusta de Paraguay, que más allá de las diferencias va, y que Paraguay quiere generar algo más en centro, la pelota queda bollando, se duerme Francia, el toque atrás, llegó el arquero, llegó Meñán y Digné, se salva de milagro el pase buscado dentro del área, que no llegó a conectar por poco.
2: No, increíble lo de Digné. Se la deja de cabeza para que la agarre Meñá y Meñá no sé qué hace, si bancando el tiempo y tratando de que pase estos 5 minutos, casi se la pellica un jugador paraguayo, increíble, casi se hace un gol en contra de Francia.
0: Acá tocaron la pelota atrás, revienta Mike Meñar, el pelotazo de Meñar, de Magic Meñar, balón que cruza la mitad del campo de juego, responde nuevamente, y atención que se viene Mbappé, encontró la pelota finalmente Francia con Dohue, encara Dohue con Mbappé, gira el rebote, Mbappé, gira, notable arquero paraguayo.

0: Magistral, aplaudan, aplaudan, no dejen de aplaudir, notable el arquero Gil, que le tapó por dos al goleador del momento, al mejor jugador del mundo, Kylian Mbappé. Si Paraguay está vivo es por Gil.
1: No, créannos al oyente que no está viendo el partido, que lo que acaba de hacer el arquero paraguayo es formidable. Los dos pelotazos que le acaba de sacar Mbappé son espectaculares, uno de zurda y otro de derecha. Con un manotazo firme, sólido, tremendo al primer palo y después atajando abajo la pelota en el 2-0 de Francia, liquidaba todo. Bueno, Gil, la gran figura de Paraguay para bancar este 1-0 y después lo otro. El pase de Olise para Dogüey es espectacular, de aire. Las dos pelotas que acaba de atajar Gil a Mbappé son para encuadrar.
0: El arquero en este momento que se transforma en héroe. Va Paraguay con el centro al área. Lucha Ábalos, reclaman falta, no pasa nada. Otra pelota que cae en la mitad de terreno. Nuevamente que Paraguay la vuelve a tirar al cielo. Intenta marcar rápidamente Francia, quedó bollando. Va Paraguay con todo. Va Paraguay prácticamente buscando otro centro. Salvador para Ábalos, despejaron mal. La pelota que se va a perder afuera, córner. ¡Es córner! Heroico de Paraguay que va navegando en la tormenta en búsqueda de encontrar el gol. Va a venir el centro al área. Está todo Paraguay prácticamente en búsqueda del cabezazo. Aparecerá Ábalos, se transformará como Salvador. Lo buscará Cáceres, ese tan apellido prácticamente que marca a todos los paraguayos porque se reitera y es parte prácticamente de una herencia de distintos jugadores. Acá fueron con Manu Koné, que reclama un codazo dentro del área, un jugador de Paraguay. Reclaman y Manu Koné se le ríe. Se le mata de la risa el jugador de la Roma sobre Galarza. Galarza que dice, pero es penal. Va a venir el centro, lo va a buscar Paraguay. Pelota que va a buscar al área. Atención, va a los balaríes. Van buscando el gol del empate. Va Paraguay por la heroica. Levantan el centro. Meñón. Meñón. Tapó notable el arquero galo. Tapó notable Meñón, que intentará salir jugando rápido para Francia.
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0: Juega Francia y encara. Meten el pelotazo para Kylian Mbappé. Se viene Kiki. Controla la pelota. Kylian que la trata de bancar porque ya le tapó una pelota. Gil, impresionante. Y falta, y falta, y falta, y falta. Al menos gana tiempo. Al menos gana tiempo Kylian Mbappé. Al menos suma para que el reloj corra. Será pelota para Francia, que se va a quedar con la victoria.
1: Se ríe Mbappé. Hasta es inteligente para esto. El enganche, el dribbling, cometiéndole la falta a Cáceres, que ha sido de los mejores junto a Gil en Paraguay, que lo ha dado todo. Pero bueno, la estrella casi le come la línea para irse hasta el final de la cancha. Le terminan cometiendo falta, falta un minuto para que se termine los 10 de adición. Inteligente en este Mbappé, se va a terminar ya todo el Mundial para Paraguay si la resuelve bien Francia.
0: Acá la va a jugar Dogüey, se va a terminar el toque para Mbappé. Mbappé que va sobre el banderín del córner. Paraguay se tiene que quedar con esto. Francia tratando de que corra el reloj. Se ríe, está a los topetazos con ganarse. Estas cosas de Mbappé no lo sacan, al contrario, le encantan. Diría que lo disfruta hasta por demás Mbappé. Va a ser pelota para el equipo francés. Mbappé podría venir a jugar tranquilamente el fútbol sudamericano y se mataría la risa porque le encanta estar a los empujones. Mirá lo que es eso. Ahí va con Cáceres, todos con Mbappé, va Galarza también. Va a venir la pelota de Francia. La terminan tocando sobre la lateral. Intenta recibirlo Olise. La perdió Olise. Ahora hay falta sobre Paraguay. El árbitro dice que no. La dejaron rifada. Pelea nuevamente. Otra vez Olise. La ganó Dogüey. Dogüey que la pierde. Le quedan 20 segundos y va Paraguay. Le quedan 20 segundos. Hay falta en su propia zona. Deberá meterla en el arco rápidamente Gil para quedarse con algo. Le va a pegar a esta pelota Paraguay. Se va a terminar. Al faro dice dale. La gente que dice vamos. Va Paraguay por la última. Le tiene que pegar un pelotazo en largo Gil y que el árbitro deje jugar algunos segundos más. Va Paraguay, le va a pegar Gil, va a quedar afuera. Paraguay ganó la selección francesa. Ganó la selección francesa. Al grito de Kylian Mbappé de Francia, vuelve a pasar de etapa Francia con el gol de penal de Kylian Mbappé. Francia entre los 8 mejores del mundo y va rumbo con el sueño, una nueva final. Hasta acá el sueño del faro. Francia 1, Paraguay 0. Francia en cuarto de final de la Copa del Mundo.
1: Bueno, ganó y clasificó la mejor selección, el mejor equipo, el que fue en busca del resultado y de ganarlo durante los 90 minutos. Eso es, la verdad, que totalmente irreprochable para este conjunto francés, que siempre desde el minuto 1 lo fue a buscar. Más allá de los méritos, y el de meter, el de defender hasta lo que pudo, y el de aguantar, y lo meritorio de Paraguay de llegar hasta estas instancias, de haber sacado un 16avo de final a Alemania, el que clasifica bien, el que clasifica como mejor selección, el que lo fue a buscar durante todo el partido, y que es justificado este resultado, es el de Francia. Lo destrabó todo con ese penal de Doué, de Mbappé, que termina siendo de las grandes figuras de este conjunto francés. Hay que ver a Mbappé cómo festeja este triunfo, porque le costó. El primer tiempo lo bancó muy bien Paraguay, ya en el segundo merecía haber ganado por más de un gol Francia, eso es claro, durante el partido. Paraguay lo bancó hasta los primeros 5 minutos, ya en el segundo tiempo con Mbappé, con Dembélé, con los cambios positivos de Deschamps, termina siendo mucho más Francia. Es más, Gil tapa 2-3 pelotas impresionantes que podrían haber sido el segundo o hasta el tercero en la goleada de Francia, que no se termina a dar por eso que marcaba. Por Gil, por Cáceres, que fue una de las grandes figuras de este conjunto paraguayo, que le dio hasta donde pudo, y es meritorio, pero hasta acá se dio lo de Paraguay, porque tampoco podés clasificar y jugar de esta misma manera y sacar a las mejores selecciones como lo podría haber sido Alemania y como lo es en este caso Francia. Pasa el que mejor jugó, Francia fue el que lo fue a buscar de los primeros minutos, a esta estrella Mbappé, que fue el autor del gol, el único del partido, que lo festeja con rabia, con bronca, porque le pegaron, lo buscaron, se burlaron de él, y aún así Mbappé nunca entró en el juego de los paraguayos. Siempre jugando para adelante, Francia tiene un equipazo, no lo voy a descubrir, de mitad de cancha hacia adelante, pero por donde se lo mire. Y hoy Francia, aunque le costó mucho más por ese bloque bajo de Paraguay, merecía la clasificación y está en cuartos de final, siendo una de las grandes selecciones que se va a enfrentar a Marruecos.
0: Bueno, nosotros vamos a cerrar esta participación. Obviamente Paraguay se cierra en la Copa del Mundo. Deschamps, que le sigue hablando a Mbappé, y Mbappé no sé de qué se ríe, pero la verdad está disfrutando de este momento por su gol. Número 19 en Copa del Mundo, 19 partidos. Es realmente impresionante lo que ha hecho Mbappé, que está a un solo gol de Messi, que se va a transformar en el máximo goleador en la historia de la Copa del Mundo. No sé si será en este, no sé si será justamente en el próximo Mundial, pero el tiempo lo va a depositar ahí. Nosotros nos vamos con la Copa del Mundo. Obviamente se continuará la jornada de mañana. Francia avanza, gana 1-0 con el gol de Kylian, de Kike Mbappé de penal sobre Paraguay. Chao, gracias.

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0: Señoras, señores, placer enorme saludarlos. Bienvenidos al fútbol. Bienvenidos a la Copa del Mundo. Arrancan los octavos de final de la Copa Mundial de la FIFA 2026. Y aquí estamos con todo el equipo de la Radio Deportiva del país, esperando por este Canadá-Marruecos que va a arrancar en menos de 5 minutos y que lo vamos a vivir a través de la Radio Deportiva del Uruguay. Es momento de comenzar a presentar a los protagonistas. Señoras y señores, así va Canadá esta tarde. Hola, Pablo, bienvenido.
1: ¿Qué tal, Diego? Buenas tardes, buen relato. 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
0: Va Canadá a la cancha con el número 16, es el arquero Crepeau. En el fondo, la 2 para Johnston, la número 4 para Defon Rollers, la número 15 de Bombito, la 22 para La Ría y la número 23 para Sigur. Ahora en la mitad de la cancha con la 7, Eustaquio, la 17 para Buchanan y la número 12 para Uluwasi. En ofensiva, la 10 para David y la número 20 para Ali Ahmed. El equipo de Jesse March, ahí está la selección

0: Marroquí, así va Marruecos esta tarde.
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0: El arquero es Ború con la número 1, Hakimi tiene la 2, Marraqui con la 3, Diop con la número 14 y Alal con la número 25. Ouaddi con la 6, la 8 para Ouanai, la 11 es Aibari. Y la número 23 para El Canú. Y la Nike con la 24, Ibrahim Díaz con la número 10. Ahí está la selección de Marruecos. Arbitra el partido Michael Oliver. Ya pronto los protagonistas para que la pelota empiece a rodar. Señor Darío Alberti, bienvenido, un placer saludarlo. Muy buenas tardes.
2: ¿Cómo te va, Diego? Placer enorme. El gusto de vivir este nuevo partido de la Copa del Mundo. Ha dejado atrás Marruecos a una selección importante como Países Bajos. Lo hizo tras empatar 1-1. Una selección a considerar, que ya hizo una gran Copa del Mundo en Qatar, que tiene más potencial para mi gusto para esta ocasión. Y enfrente uno de los anfitriones, haciendo y generando buenas sensaciones para sus hinchas, que llegan ilusionados en base a lo muy bueno que ha generado en la fase de grupos, el superar a Sudáfrica en fase de 16avos y llegar con toda la ilusión posible a enfrentar a uno de los copetudos.
0: Hoy más tarde a las 18, Paraguay con Francia, es el otro partido que tenemos por los octavos de final. Ayer Argentina se metió en esta instancia tras derrotar en alargue a Cabo Verde en uno de los mejores partidos que ha regalado la Copa del Mundo. Argentina va con Egipto, Suiza con Colombia. Colombia que ayer por la noche terminó derrotando a la selección ganesa. Estados Unidos, Bélgica, Portugal, España, México, Inglaterra y Brasil, Noruega completan.

0: El grupo o el cuadro de los octavos de final de la Copa del Mundo. Estamos a menos de un minuto de que empiece a rodar la pelota.
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0: Arranca la cuenta regresiva para que mueva Canadá y para que empiece el fútbol de los octavos de final, que ya están en marcha y lo vivimos a través de la radio deportiva del Uruguay. Venía buscando la pelota Eustaquio. Primer pelota que se termina perdiendo afuera. Habrá lateral defensivo para la selección marroquí.
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0: Está pronto para sacar la pelota Marruecos. Desde el fondo busca adelantarse por este lado. Ahora sí, va saliendo con el balón dominado la selección canadiense. Controla la ría, la busca Sigurd por el sector izquierdo. Marca, presiona y recupera Onami para Marruecos. La pelota viene jugada ahora por el sector central. Pelota larga por la derecha. Corría Bouadi por aquel lado. Brahim no llega, pelota afuera y el lateral defensivo para Canadá que sale.
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0: Pronto para sacarla Sigur. Ahora por el sector izquierdo de la defensa viene el balón a campo rival. La pelota es dominada por Bruno. Va sacando el esférico desde el fondo de la selección marroquí. Pisando ya el primer minuto de juego por empate sin goles. Va buscando Saibari. Pelota que viene por la izquierda. Corre por este lado Masraki. Ahí está dominándola. Marca, presiona y recupera otra vez Al-Hilal. Va sacándola desde el fondo Marruecos. Pelota que viene ahora por el sector derecho. Corre Hakimi por aquel lado. El balón se pierde afuera. Ahí pelota afuera. Oliver dice que tiene que reponer la selección canadiense.
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0: Hay pelota que va a sacar Eustaquio para la selección canadiense. Va a venir el tiro libre. Sector izquierdo de la defensa, cercano a la mitad de la cancha. Va controlando la pelota Maxime Crepeau. Ahí está Crepeau, la va soltando para Bombito. Largo en el medio de Bombito, la juega mal. La pelota se vuelve a perder afuera y hay lateral defensivo para Marruecos otra vez.
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0: Ahí está terminando Masraki, toca atrás para Diop. Va sacando la pelota Al-Hilal, va jugando por derecha. Viene Hakimi por aquel lado buscándola, pegado a la línea. Recibe, va, ahí toca el capitán. Otra vez atrás para Diop. Diop juega a la mitad de la cancha. Buscaba el Canús. Controla Marruecos en su campo. 2 minutos pasamos de la primera parte. Marcador cerrado, buscando un lugar en los cuartos de final. Al-Hilal domina por este lado. Se vuelve a apoyar en Morú. Y desde el fondo la va sacando Marruecos.
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0: Buscaba a Unai por este lado. Controlaba la pelota el número 8. Lo marcaban, lo sacaban para afuera. Era clara la falta de Buchanan. El tiro libre para Marruecos, que controla. Al-Hilal va dominando su campo, jugando por el sector derecho para Diop. Ahí está Diop, domina por aquel lado. Juega para Al-Hilal. Viene apareciendo por aquel sector de la cancha Hakimi. Recibe la pelota el capitán. Va Hakimi, toca otra vez atrás. Viene buscándola por este lado Masraki. Sale con la pelota Marruecos del fondo. Busca con una presión ya en campo rival la selección canadiense. La va sacando Bouadi. Pelota por la izquierda. Corre intentando ganar Wunai. Ahí está Wunai. Marca y quita bien. Saca desde el fondo Johnston. Pelota que viene por el medio para Eustaquio. Lo marca Eustaquio. Cambio de frente por el sector izquierdo. Corre Sigurd. Va con la pelota a la raya. Ahí está la raya. En cara. Busca pisar el área. Balón al medio. Oh, y es córner. Es córner, señoras y señores. Hay tiro de esquina. Tiro de esquina para Canadá, Diego.
2: Bueno, se desplegó muy bien Canadá tras recuperar en situación ofensiva. Ahí llega al fondo lateral izquierdo, termina generando el tiro de esquina. un improvisto que tuvo Marruecos, que por lo menos tenía

0: más la pelota.
1: Bueno, va a llegar el córner desde la izquierda. La busca Jonathan David en el área chica. No quiere perder la marca Hakimi. Hay alguna advertencia por parte del árbitro Michael Oliver en el área. Intentará ganar bombito por arriba. Va a llegar el córner. 4 minutos tenemos del primer tiempo. Ahí en el centro cerrado. Saca bien con los puños. Ahora Manu. Pelota que viene recuperando otra vez la selección canadiense. Intentaba Ali Ahmed por aquel lado. Pelota en el área. Peligro. Y el arquero. Y el arquero la manda afuera. Tiro de esquina. Está profundo, está vertical Canadá en el comienzo, Darío.
0: Bueno, achicó bien Bonu, el arquero del Al Hilal, después de esta muy buena situación de ataque que tiene Canadá. La peinan en el área para que el delantero pueda definir. Para mí, si le pegaba de primera, tenía gran chance de poder convertirse. Demoró en algo. Canadá lo sorprende en el comienzo a Marruecos.
1: Fue buena la incursión de Jonathan David. Mejor la rápida reacción de Bonu. Va a venir el córner. Lo tiene sitiado Canadá-Marruecos en el arranque. Segundo tiro de esquina consecutivo para Canadá. Centro al área. Saca bien desde el fondo. Otra vez Marruecos. Busca ganar Canadá por este lado. Intentaba Buchanan. Pelotazo largo del Canús. Pelota por la derecha. Balón afuera y es otro córner, ¿eh? Es el tercero al hilo. Otro tiro de esquina más, tiro de esquina para los canadienses.
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1: Se va a adelantar Eustaquio. Va a llegar el córner desde la derecha. 6 minutos tenemos de este primer tiempo. Canadá 0, Marruecos 0. Va a llegar Eustaquio. Se va a adelantar el capitán de Canadá. Atención, ahí viene el centro. Golpe de cabeza en el área. Termina sacando, intenta Johnston por arriba. Sale el arquero. La pelota al borde del área. Viene buscando a Eustaquio por este lado. Toca al medio. Va Canadá, va. Presiona Alal. Marca más Raki. Saca bien desde el fondo. Ahora la selección marroquí. La pelota termina en los pies del arquero Crepó, que sale casi que hasta la mitad de la cancha para asistir y jugar para Buchanan. Marca Marruecos, presiona y hay un golpe. Hay un golpe. Atención, el árbitro Michael Oliver no detiene el partido. Hay un golpe en la cabeza. Llamativamente, el árbitro no detiene el juego. Se desentiende de la situación.
0: Estaba cerca, además, ¿eh?
1: Sí. Bueno. Allí está el árbitro, ahora sí, percatándose de la situación. Momentáneamente detenido el juego. Se lo lleva Johnston por arriba a Unai, ¿eh?
0: Sí, está muy sentido. Es más, le fueron entre dos, pero el peor golpe se lo lleva de frente en el topetazo de un Marruecos que juega muy lejos de su zona de influencia. Canadá lo tiene bastante radiado de lo que es dicha zona. Lo arranca sorprendiendo, ya le puso 3 tiros de esquinas en menos de 10 minutos. No ha sido efectivo para conectar por arriba, pero es un buen inicio de los locales.
1: La va devolviendo Canadá con Buchanan. La pelota para Alal. Va dominando Alal. Juega atrás el 25. Lo tiene Amarraki por el sector izquierdo. Por derecha la va sacando Diop. Se muestra Diop. Entrega para Alal. Presiona Jonathan David en la salida. Intenta recuperar Marruecos ahora desde el fondo. Pelota al medio para Bouadi. Más atrás el pase para Bonu. La va sacando desde el fondo otra vez la selección marroquí.
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1: Ahí está sacando la pelota Diop. Entrega para Hakimi. Hakimi para Diop. Controla en su campo Marruecos. 8 minutos tenemos del primer tiempo. Aparece fuera del área Bonu. Canadá espera, ahora mitad de cancha. Adelanta la pelota Bonu. La va sacando en largo el guardameta. Más tarde, Paraguay-Francia a las 18. Ahí está Johnston. Toca atrás para Crepó. Sale desde el fondo Canadá. Pelota que llega a la mitad de la cancha. La marca de Marraki cuando la tenía David. Ahí está Jonathan David. Toca atrás para Johnston. Pelotazo largo. Corría Buchanan. Pica por este lado. Intentando ganar la posición Ali Ahmed. La pelota se termina perdiendo afuera. Es saque desde el arco.

0: Saque de meta para Marruecos otra vez.
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0: Va sacando la pelota Hakimi. Controla por el sector izquierdo. Cambio de frente por la izquierda. Marcaba Johnston. Intenta recuperar Buchanan. Viene en la mitad de la cancha. Sale en el cruce de Buchanan. Corre pegado a la línea el 17. Surge bien Marraqui. Termina recuperando bien Marruecos otra vez. El árbitro Oliver ya había marcado la infracción de Buchanan sobre Marraqui. Y tiro libre para Marruecos que va.
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0: Y acá recupera Canadá y va. Busca Oluwaji. Ahí está pisando el área. ¡Un remate! Ivo Nuevo evita el gol. Otra vez Oluwaji en la media chilena. La pelota queda al borde del área. Intenta presionar Jonathan David. La viene ganando Buchanan por este lado. Corre y va. Encara el 17. Termina cayendo Buchanan. Se queda con la pelota Marruecos. Hay falta de Buchanan. Qué dolor, ¿eh? Puede ser la Ibutrón del partido. Anótela, Alberti.
2: Sí, esta me la anoto, Diego. Claramente puede ser una de las Ibutrón.
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0: En 10 minutos y medio de la primera parte del partido. Empatado sin goles. Tuvo la chance Oluwaziji. Ahí está encarando en el área la marca de Anal. Lo perdían al número 12. Y el esfuerzo de Bonú estirando su pierna izquierda, evitando el primero.
2: Sí, una muy buena jugada individual por el control primero, por la definición después. Otra gran intervención del arquero, que ya es la segunda que tiene que intervenir. No está bien Marruecos en el comienzo.
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0: Y acá venía Marruecos. Y lo marcaron justo, ¿eh? Y lo marcaron justo cuando Saibaré se metía en el área. Corre Jonathan David. Lo corre Bouwadi. Ahí está David. Lo tiene tomado Bouwadi. El pase al medio. Baustakio soltándola ahora por el sector izquierdo. Ataca Canadá. Viene buscando Eustaquio otra vez al borde del área. Toca al medio. Va David. Juega por la izquierda. Corre intentando ganar la pelota a la ría por aquel lado. El balón se vuelve a perder afuera. Habrá lateral ofensivo para la selección canadiense.
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0: Casi 12 minutos tenemos de la primera parte. Ese empate sin goles. Viene sacando al Al, la juega al Mal, intenta Eustaquio, pisa el área, se va el 7, lo marcaron justo. Recupera Marruecos. Canadá está mucho más vertical que Marruecos. Llega una y otra vez sobre el área rival. Acá vuelve a recuperar la pelota Buchanan. No está claro Marruecos, no está fino a la hora de pasarse la pelota. Demasiadas imprecisiones. Ahí se viene Johnston. Y en el centro la saca mal. La pelota le queda a Eustaquio. Ahí está Eustaquio. Tocó el medio para David. Jugó al medio otra vez. Presiona a Marruecos. Intenta salir de contra. Y ahora la pelota otra vez la toca fuera Johnston. Hay lateral, lateral defensivo para la selección marroquí. Bueno, Darío,
2: Canadá tiene que aprovechar este momento porque si no lo puede pagar muy caro. Recién Eustaquio pecó demasiado de ser derecho, le había quedado el remate dentro del área para la pierna izquierda de primera. Ya en el momento que controla perdió todo tipo de ventaja, pero Canadá está mucho más cerca de convertir que Marruecos.
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0: Ayer ganó Argentina, será rival de Egipto. Ayer ganó Colombia, será rival de Suiza en los octavos de final de esta Copa del Mundo. La otra selección sudamericana juega hoy es Paraguay ante Francia a las 6 de la tarde. Acá venía sacando la pelota desde el fondo. Otra vez Marraqui. Lo presionaron. Queda algo sentido Buchanan. En el afán de sacar el balón. Le termina dando de lleno. Es pelota primero y después el pie de Buchanan. Ahí lateral, la va a sacar Marraqui para la selección marroquí.
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0: Va dominando la pelota Alal, jugando por la derecha. Corre Hakimi por aquel lado, recibe y toca otra vez el medio. Pelota atrás. Se muestra para recibir Ouaddi. Antes Diop. Toca al medio. Desde el fondo la va sacando Eikanus. Eikanus entregando para Hakimi. Pelota por la derecha. Balón afuera. Es lateral. Es más, no sé si no terminan cobrando falta sobre Hakimi, ¿no? Levanta la bandera. El asistente número 2. Queda Hakimi sentido. Momentáneamente detenido el juego. 14 minutos y medio de la primera parte. Ahí termina cobrando la falta nomás. Tiro libre para Marruecos. 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Va sacando la pelota Diop. Por este lado la busca Alal. Antes el toque para Ouaddi. Largo en envío. Pica Hakimi. Sale fuera del área. Otra vez Crespo. Va sacando Canadá en la mitad de la cancha. Busca recuperarse Marruecos. Busca acomodarse en el partido la selección marroquí. Tras un mal arranque. El Canús. Domina el Canús. Atrás el pase para Marraque. Juega para Diop. Intenta salir desde el fondo. Otra vez. Buscando a Diop por aquel lado. La busca Hakimi en la mitad de la cancha. Domina Marruecos en su campo. 15 minutos pasamos del primer tiempo. Por ahora y solo por ahora, marcador cerrado.
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0: Bueno, segundo golpe de Darío que se lleva a Hakimi. Queda sentido el capitán de Marruecos.
2: Sí, lo estaba tratando de involucrar. Marruecos darle salida por la derecha. Todavía no puede establecer esa sociedad con Brahim Díaz, de lo mejor que tiene la selección marroquí. Son dos faltas que le permiten tomar aire a Marruecos y avanzar en el campo.
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0: Va dominando la pelota Ouaddi, jugando por la izquierda para Alal. Avanza el número 25. La tiene Alal. Jugó para Ounahi. Atrás el pase, otra vez para Bonu. Sale Bonu, toca para Ouaddi, controla Marruecos en su cancha. 16 minutos tenemos del primer tiempo. 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Corre el Canús, pisa el área. Hay falta, hay offside. Posición adelantada. Intentaba Marruecos otra vez pisar el área rival. Estaba adelantado el Canús. La derecha para el asistente. Será tiro libre para Canadá que va.
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0: Ahí está sacándola desde el fondo Sigur. Pelota atrás para Bombito. Controla Bombito, la busca Johnston por este lado. Ahí está dominando nomás el número 2. Tocó para Jonathan David. Pelota para que corra Buchanan por la derecha. El balón afuera. La intensidad con la que se está jugando el partido, El esfuerzo de Aral para mandar la pelota fuera es córner. Habrá tiro de esquina. Tiro de esquina para los canadienses.
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0: Se va a adelantar Eustaquio. Va a llegar el córner del capitán canadiense. Pronto para adelantarse el 7. Casi 18 tenemos del primer tiempo. Levanta su mano derecha Eustaquio. Seguramente marcando la jugada. Y alguna indicación para sus compañeros. Ahí viene Eustaquio, el golpe de cabeza. La pelota driblada en el área. Termina sacándola Diop. Corre por la derecha. Busca Brahim Díaz por aquel lado. Pelota afuera, es lateral. Hay lateral, ofensivo para Canadá que va.
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0: Va controlando la pelota Sigur. Balón que viene por la derecha. Ahí está Bombito. Controla Bombito. Pelota al medio. Marca y presiona bien Marruecos para ganar. Ouaddi toca atrás, juega mal. Se queda Canadá otra vez con Eustaquio. Abre la cancha por la izquierda. Corre intentando ganar por aquel lado Ali Ahmed. Corre Ali Ahmed. El toque atrás. La busca Eustaquio. Vuelve a aparecer el capitán. Suelto lo tiene a Bombito por la derecha. Aparece por la izquierda Sigur. Otra vez para Bombito. Adelanta la pelota el 15. Suelto por este lado Buchanan. Recibe pegado a la línea. en Houston.

0: Se juegan los octavos de final de la Copa del Mundo. Con este empate sin goles, Canadá y Marruecos están 0-0. Pelota por la derecha, avanza Buchanan por este lado, se manda y va, lo espera Alal. El toque de Eustaquio al borde del área, ya el árbitro había marcado la infracción y hay tarjeta amarilla. Cae la primera amarilla de la tarde, amonestado Alal, creo. Tarjeta amarilla, será tiro libre, confirmado. Lo termina pisando Alal al Olwasi. Por eso la amonestación por parte de Oliver. Tarjeta amarilla para el 25 de Marruecos.
1: Sí, bueno, clarito Michael Oliver, que aparte de lo sigue de cerca la jugada, la vio de manera notable. Había tenido dos quites muy buenos en el relevo a su compañero Alal. En esta llega tarde, se gana bien la amarilla.
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0: Bueno, hay un tema físico de Saibarí. Esto fue en la jugada anterior donde le terminan cobrando la posición adelantada a El Canús. Creo que es un tema muscular, lo de Saibarí. Veremos en definitiva si puede seguir. El partido se va a reanudar en 20 minutos y medio de este primer tiempo. Lo están atendiendo a Saibarí. Yo no sé si no hay cambio, Yo no sé si no hay cambio. Por la reacción del número 11... me da toda la sensación que es un tema muscular. Y ahí está la variante, confirmado. Bueno, primer cambio obligado en la selección de Marruecos. Se va Saibarí de la cancha con la número 11. Qué mala liga, En 21 viene Rahimi. Va a venir Rahimi a la cancha. Cambio obligado el Marruecos, Darío.
1: Sí, aparte parece algo muscular, ¿no?
0: Sí, claramente.
1: Lo pueda sacar de un próximo partido. Saibarí se va casi sin tocar la pelota. No exagero, Diego, creo en esto. Marruecos no le había dado o no le había podido dar juego a su centro delantero. Se va lesionado en el primer cuarto del partido.
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0: Se va a adelantar Eustaquio. Va a llegar el tiro libre. Sector derecho del ataque, va Canadá, va en casi 22 minutos de la primera parte. Eustaquio se adelanta, estaba Bunu firme en su área para controlar la pelota y la va a sacar desde el fondo.
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0: Va controlando la pelota Marruecos. Intentando ganar por este lado, Alal, tocando para Masraki por el sector izquierdo. Otra vez el Canús, se vuelve a apoyar atrás en Masraki. Largo el mío, corre Rahimi, el recién ingresado. Busca presionar Marruecos en la salida. Ahí está Canadá sacando la pelota otra vez con Sigur. Balón que viene por la izquierda. A de contra la selección canadiense. Ahí está Buchanan. La marca y la presión de Unai. Va sacándola Canadá otra vez. La espera Bombito por este lado. Sale Johnston. Pelota atrás. Presiona Marruecos ahora. Ahí está Sigur. Sigur más atrás para Crepo. Va sacando el arquero. Otra vez para Bombito. Largo el envío de Bombito. Pica Brian Díaz. Intentando defender. Se queda con la pelota David. Hay falta, Hay falta de Jonathan David. A instancias de línea la marca Oliver. Se viene la pausa de hidratación en 23 y medio del primer tiempo. Esto es empate 0-0.
1: Bueno, trámite para mi gusto inesperado. Esperábamos justamente otra cosa, un Marruecos más protagonista, que disponga algo más de la pelota. La realidad es que en muchos momentos pierde pelotas en salida, le cuesta recuperar. Canadá mucho más sereno, más tranquilo a la hora de la tenencia, pensante. Tiene dinámica también, tiene ruptura, es vertical cuando lo tiene que ser. Ha tenido muchos atributos. Lo que le ha faltado es aprovechar esos 15 minutos iniciales de dominio, de preponderancia, como para poder ser efectivo en la

0: red rival. Y tuvo dos chances de gol prácticamente consecutivas. Ahí tuvo muy bien Olubaseguí. En realidad sus compañeros lo habilitaron de buena manera dentro del área. Generó dos grandes intervenciones de Bonu, el arquero del Al Hilal. Y Canadá desperdició las chances más concretas. Después insinuaciones, algún centro que no llega a destino, algún remate que pudo haber sido pero no fue. En la medida que, por ejemplo, Eustaquio le quedó para rematar dentro del área, pero se tomó un tiempo más. Es decir, dispuso de buenas opciones Canadá, no termina siendo un equipo que resuelve de la mejor manera. Pero sí tiene el mérito, primero, de alejarlo todo lo posible a Marruecos de su arco. Eso ya es mucho decir. Ya esperábamos nosotros un partido donde Marruecos tome la iniciativa. Y la realidad es que no lo ha podido hacer en base a que no ha podido tener la pelota. No genera circuitos, no es efectivo en la salida, pierde mucha pelota. No lo habilitan a Brahim Díaz por la derecha. No le permiten subir a Hakimi. Y ahí nacen los problemas de una selección marroquí que se lo ve claramente incómoda en el arranque del partido. Por si fuera poco, sufre la lesión, seguramente muscular, de Saibari. Y ahí pierde mucha calidad. Estamos hablando delantero del Bayern Múnich y el que ingresa en su lugar juega en el Al Ain de la Liga Árabe. Entonces, no pudimos verlo en su esplendor porque el equipo no le dio juego. Y en la medida que lo puedan abastecer al recién ingresado, seguramente haya una diferencia de calidad y de jerarquía. Pierde mucho Marruecos, que por ahora no se establece en la cancha. Decíamos que también Canadá, el equipo que va de punto para este partido, debía aprovechar el envión. No lo pudo hacer. Veremos cómo reaccionan ambos ahora y si cambia o no el trámite del partido después de la pausa de hidratación.
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2: Señoras y señores, ya cumplía la pausa de hidratación. Se reanuda el juego en Houston. Es empate 0-0 entre Canadá y Marruecos en los octavos de final de la Copa del Mundo que vimos a través de la Radio Deportiva del Uruguay. Va sacando la pelota Bono. Ahí está controlándola el arquero. Largo el envío por la izquierda para la corrida del Canús. Saca Johnston. Intenta recuperar. Otra vez Johnston por detrás. Aparece Buchanan. Toca la pelota al medio. Corre Buchanan por este lado. Subía Marraqui para ganar. Queda sentido el Canús. Queda sentido el Canús. El árbitro termina marcando la infracción. Oliver da la falta y será tiro libre. Tiro libre para Marruecos ahora.
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2: Ahí está Marruecos sacándola. Aparece Bouade, toca atrás e intenta sacarla. Diop por aquel lado. Va dominando la pelota Marruecos en su cancha. Sale Diop, entrega por bajo para Alal. La espera Marraqui. Toca atrás para Bono. Va sacándola otra vez el guardameta. En casi 28 minutos del primer tiempo. No logran hacerse daño a ninguno de los dos. Algo mejor Canadá en el comienzo. Ahí está Eustaquio. Toca la pelota por detrás. Aparece Bombito por este lado. Marca bien el Canús. Tocó para Rahim y el remate. Y el arquero. Y el arquero crepó. Primer remate al arco. La tuvo Rahimi. Se ha salvado ahora la selección canadiense.
0: Llamado atención para Canadá. Pelota perdida en tres cuartos. Se la regalan a Rahimi, que genera el primer remate certero al arco de Marruecos en el partido. Ha cambiado la disposición del trámite tras la pausa de hidratación.
2: Y acá la pelota se vuelve a perder afuera. Se le va a Marruecos, ¿eh? A ver qué dice Oliver. Sí, señor. Le termina dando el saque lateral a la selección canadiense. En 28 minutos y medio del primer tiempo, más tarde a las 18, va Paraguay, una de las selecciones sudamericanas que sigue con vida en la Copa del Mundo ante Francia. Brasil va con Noruega, México con Inglaterra, Portugal, España, Estados Unidos, Bélgica, Argentina, Egipto y Suiza frente a Colombia. Ahí está el cuadro de los octavos de final de la Copa del Mundo tras el triunfo ajustadito ayer, ¿eh?

0: de Argentina frente a Cabo Verde. Y la victoria por la mínima diferencia de Colombia ante Ghana. Ahí lateral. Va Canadá para sacarla con Johnston. Se va a adelantar el número 2. Baja la silbatina de los hinchas marroquíes. Johnston la pone en el área, el golpe de cabeza y falta ofensiva. Falta ofensiva. Caía Marraqui. Será tiro libre. Tiro libre ahora para Marruecos.
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0: Va sacando la pelota Diop. Se muestra para recibir y salir jugando bien desde el fondo. Otra vez el Ainaki. Ahí está el Ainaki. La pelota se vuelve a perder afuera. Ahí lateral, lateral defensivo para Marruecos que va.
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0: Presionaba el Canús, la pelota se pierde afuera, la va a sacar Marraqui para la selección de Marruecos. Pasamos 30 minutos del primer tiempo. Va Marraqui. Toca atrás para Alal. Sale Alal. Juega por abajo para Diop. Corre por la derecha Hakimi. Va recibiendo la pelota el capitán. Otra vez el toque atrás para Diop. La busca Bouadi por el medio. Aparece el número 6 para controlar la pelota. Juega de manera lateral. Vuelve a aparecer Marraqui por este lado. Toca atrás para Alal. En casi 31 del primer tiempo. Un remate al arco de Marruecos de Rahimi que entró por Saibari, lesionado. Un par de aproximaciones de Canadá, pero es lo que le va quedando a este primer tiempo, Darío.
2: Fueron 15 minutos de furia canadiense, por llamarlo de una manera, donde el equipo no aprovechó su protagonismo. Ahora empieza a parar la pelota. Marruecos se aclimata al trámite del primer tiempo.
0: Va sacándola otra vez desde el fondo el Ainaki. Entrega por la derecha. Corre Hakimi por aquel lado. Pica y va. Va a llegar Canadá para marcar. Hay falta. Hay falta sobre The Four Rollers. Sancionadas por en línea. Cuando iban ese mano a mano con Rahimi. Se lo termina llevando por delante Rahimi a uno de los centrales que tiene Canadá. Será falta y estreno libre nomás. Tiro libre, se va a adelantar Crepó para sacarla.
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0: En 32 del primer tiempo, salía en largo. Ahora Canadá vuelve a recuperar la pelota Marruecos. La van soltando para Bono, sale Bono. Largo enemigo a la mitad de la cancha. Vuelve a quedarse con el esférico. La selección canadiense tocan atrás para Crepo. La busca Bombito por acá. Aparece suelto Johnston. Antes aparece Bombito. Sale Bombito. Toca por abajo para Johnston. Busca una presión un poco más arriba. Ahora Marruecos intentando recuperar la pelota. Bombito domina. Controla el 15. Lo tiene a Johnston suelto por la derecha. Por la izquierda de Foot Rollers. Aparece para sacarla por aquel lado. La marca de Rahimi. Se queda con la pelota otra vez. Canadá que no tiene apuro para salir jugando.
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0: Buscaba recuperar Canadá. La pelota se vuelve a perder afuera y es lateral. Hay lateral ofensivo para Marruecos en 33 minutos de este primer tiempo. 0-0 el fútbol en Houston por los octavos de final de la Copa Mundial de la FIFA 2026. Va Jalal, la juega corta y mal. Intenta recuperar otra vez Ahmed. Ahí está Lee Ahmed. Toca al medio. Corre Buchanan por la derecha. Llegaba Marraqui para ganar. Otra vez Marraqui termina sacando la pelota. El balón se vuelve a perder afuera. Habrá lateral ofensivo para Canadá, como que se ha equilibrado un poco más el partido tras esos primeros 15, 20 minutos de dominio canadiense previo a la pausa de hidratación, Darío.
2: Sí, y me armó en algo la explosión física que tenían los canadienses a la hora de cambiar el ritmo. Esos pases cortados, verticales hacia adelante, ya no se dan tanto en función a que los laterales ya no suben como en el inicio.

0: Atención. Va Eustaquio, va. Pelota en el área. La saca a la media. Intenta Brahim Díaz por aquel lado. La recupera Canadá. Caía de Flow Rollers. Termina siendo falta ofensiva sobre Bouwadi. Marca Michael Oliver la falta y es tiro libre. Tiro libre para Marruecos.
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0: Más allá de esa mano cuando caía Bouwadi, era previamente la falta. Por eso el VAR desestima un posible penal. Va sacando la pelota. Ahora Marruecos otra vez intenta salir jugando desde el fondo. Diop, aparece Marraqui por este lado, presiona y gana Buchanan. Se queda con la pelota el 17, marca Marraqui. La verdad que firme el 13, le cuesta a Buchanan sortearlo y pasarlo en ofensiva. Hay otra pelota afuera en casi 36 de la primera parte del partido. No tiene goles.
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0: La verdad que le termina dando una patada importante Marraqui. A Buchanan, no advertía por el árbitro, tampoco por la línea que estaba pegado en la incidencia. Ahí está Johnston, corre Johnston, presiona Marraqui otra vez. Johnston va, corre por la pelota del 1-2, surge Marraqui otra vez. Adelanta la pelota para Rahimi, la juega mal Rahimi, surge Eustaquio. El árbitro va hacia atrás y termina marcando la infracción. Marraqui queda sentido. Habrá tiro libre en 36 y medio, Darío. Tiro libre para Marruecos.
2: Sí, está sobrio el lateral izquierdo de Marruecos. Impasable por momentos. Tiene mucha preponderancia física también. Así que Canadá le ha costado surgir por ese sector. Lo que sí es un equipo inconexo de mitad de campo en adelante. Le cuesta salir jugando. Pierde fácilmente la pelota. No se aproxima al arco rival. Es una baja producción para mi gusto de Marruecos en 37 minutos.
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0: Saca la pelota, ahora Marruecos, la busca Diop, toca por la derecha para El Ainaki, la busca Hakimi por aquel lado, lo marcaron a Hakimi, pelota afuera, habrá lateral, a ver qué dice el árbitro, sí, lateral para Marruecos otra vez, la sacaba Hakimi. La busca Rahimi por el medio. Ahí está Bouwadi. Intenta Rahimi. Hay otra falta más. Bueno, se hace bastante entrecortado el partido. Se hace bastante entrecortado el partido. Ahora marca la falta Oliver. Tiro libre para Marruecos en casi 38.
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0: Aral toca la pelota por derecha para Diop. La van soltando para El Ainaki. Otra vez atrás para Diop. Juega para El Ainaki. La busca Aral suelto por este lado. Ahí está El Ainaki. Pica Rahimi por el medio. Antes aparece el arquero. Se queda Crepó con la pelota. Bueno, atención con esto, Atención con esto. Le van a reclamar a Hakimi. Y se entrevera. Hay empujones. Bueno, hay empujones. Se pone Diop en el medio. A ver qué va a decir el árbitro, Seguramente alguna tarjeta amarilla va a sacar. Reaccionó Ahmed. Eustaquio conversa con el árbitro. Viene Hakimi también, el capitán de la selección marroquí, Darío.
2: Sí, generaron un cruce que para mí no debía pasar a mayores, pero el tema es que cuando se sumaron otros jugadores ya se descontrolan algo, ¿no? Ahora se calma la situación. Michael Oliver llama a los involucrados. Seguramente llamado a atención y nada más, ¿no? Aunque siguen, Si siguen diciendo alguna cosita. Creo que es Ahmed, ¿no? Y Hakimi del otro lado. Solo advertencia y poca cosa más.
0: No, tiene la amarilla en la mano.
2: ¿La tiene?
0: No, sí, claro. ¿Cómo? No la puede dejar pasar
2: ahí
0: así.
2: Ahí va.
0: No. Hakimi primero. Hakimi y el número... Y la Ría, ¿no? A ver, el número 22, sí.

0: Confirmado.
1: Sí, sí.
0: Bueno, ahí están. Una amarilla para cada uno. Era mínimo lo que requería esta situación. Eustaquio le reclama a Oliver. Partido detenido en casi 40 minutos de la primera parte.
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0: Bueno, sigue la charla ahora de Hakimi con Oluwasi. Partido detenido. Se va a reanudar el juego. 40 minutos pasamos de la primera parte. Hay tiro libre. Se va adelantando Crespo. La va sacando Canadá con un largo envío a campo rival. Surge bien el Ainaki para sacarla desde el fondo. Corre por la pelota el Canús. Busca el Canús. Intenta llegar el 23. Toca para Marraqui. Juega para el Canús. Presiona el 23. Falta del Canús. Falta del Canús. Bueno, se está empezando a picar el partido. Queda sentido Sigurd. Hay tiro libre para Canadá. Pisando ya los 41 de la primera parte.
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0: 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Más tarde estamos con Paraguay ante Francia. Mañana estamos con el básquet de las eliminatorias. Uruguay frente a Cuba. 18:40 en el Antena Arena. Sale con la pelota. Ahora Bouadi. Bouadi toca atrás para Alal. Va dominando Alal. Se apoya atrás en Bono. Controla Bono en el área. No presiona Canadá en la salida. Sin apuro está pronto Marruecos para sacarla.
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0: Saca la pelota Bono. Juega por la derecha para Diop. Otra vez para Bono. Casi 42. Del primer tiempo ha bajado el partido tras un mejor arranque de Canadá. Lo ha equilibrado bastante Marruecos ahora. Tras los 22, 23 minutos coincidió con la pausa de hidratación, donde el partido por lo menos es un tanto más equilibrado. Después de un mejor arranque de la selección canadiense que presiona en la salida. Ahí está Alal. La tiene Marruecos en su campo. Controla Alal. La pelota al medio para El Ainaki y ahora más atrás para Diop. Diop toca para Hakimi. Pelota por el medio. Corre El Ainaki. Saca bien Diop otra vez. Marruecos en su campo controla. La lleva Alal. Va para Marraqui. Pelota al medio. Corre Brahim Díaz. La tenía el 10. Se queja de una falta y una amonestación. Sí, señor. Y llega nada más. Y llega nada más la tarjeta amarilla. La marca Oliver, la falta sobre Brahim Díaz y amonestado claramente Johnston. Después salía el cruce, Bombito, la marca y la falta y la tarjeta amarilla mostrada por el árbitro. Creo que se la termina sacando Johnston, ¿no? Sí, Jonathan David. Amonestado Jonathan David, la tarjeta amarilla para el 10. Primero el que marcó y agarró fue Johnston. El que termina haciendo luego la falta es David. Y el árbitro lo termina amonestando. Va a venir el tiro libre para Hakimi. Pelota en el área. Intenta sacar bien desde el fondo de Four Rollers. Pelota a la mitad de la cancha. Intenta ganar Rahimi otra vez. Va dominando Marruecos ya en campo rival. Casi 44 tenemos del segundo tiempo de Four Rollers. Manda la pelota afuera, es otro lateral ofensivo para la selección marroquí.
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0: Bueno, hay otra falta más, ¿eh? Se están dando duro. Otra tarjeta amarilla. Otra tarjeta amarilla marca Oliver. La amonestación para Unai. Amonestado Unai. Por la falta cuando se escapaba Ali Ahmed. Tarjeta amarilla para el 8 de Marruecos, Darío. Sí,
1: faltas duras de los dos lados. No se ha jugado el tramo final del primer tiempo. Tiempo efectivo realmente muy poco, demasiado cortado y subido de tono por parte de ambos en cuanto al tono físico.
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0: Bueno, se va reanudando el partido. Veremos cuántos minutos termina adicionando el árbitro. Serán tal vez 4 o 5 en este primer tiempo. El Ainaki termina sacando la pelota. El balón que viene por el medio. Va Marruecos, va. Corre el Canús. Pelota al borde del área. Pierde Canadá la pelota otra vez en poder de la selección que está todo en negro esta tarde. Balón afuera. La va a sacar Marraqui ahora por este lado para Marruecos.
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0: Estamos en zona de descuento. Se nos va la primera parte. Presiona Bombito. Hay falta ahora de Jonathan David. Falta de Jonathan David, que tiene que cuidarse porque recibe la amarilla, La verdad, acá creo que también hay una exageración por cómo se termina tirando Unai. El reclamo de Jesse March, el técnico de Canadá. Estamos jugando ya el primer minuto de los 6 adicionados por Michael Oliver. La pelota en campo marroquí la va sacando Bono.
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0: Saca la pelota Marraqui por este lado. Controla el número 3. La juega mal. Muy impreciso los dos, ¿eh? Pelota afuera. Se va a adelantar Johnston. Ahora para la selección canadiense.
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0: Viene sacándola Bouadi por este lado. Intenta salir jugando. Va la marca duplicada para Alal. La pelota afuera. Y es otro lateral. Para Marruecos se queja Sigur. Hay un empujón, ¿no? De Sigur sobre Alal. Es pegado además al árbitro asistente, que termina levantando la bandera y marcando la infracción. Pelota otra vez para la selección marroquí en 47 y medio de 51. Corre por la pelota Canadá. La buscaba Rahimi por este lado. Balón afuera y es lateral.
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0: Presiona Marruecos en la mitad de la cancha. La pelota se vuelve a perder afuera cuando el Ainaki buscaba por este lado. Sale rápido Canadá. Corre intentando ganar Oluwasi. Ahí está Oluwasi. Pisa el área. Marca bien Marraqui. Saca la pelota Marruecos. La corre Johnston. Vuelve a quedarse con el balón dominado. Ahora la selección canadiense. Marcaba Rahimi en la salida. Pica por aquel lado Ali Ahmed. Se manda Oluwasi. Por este lado aparece Eustaquio. Pelota al borde del área. Gana bien Bouadi. Vuelve a quedarse con el esférico Marruecos y va a la contra. Corre Hakimi. Atención. Va Marruecos, va. Pica por este lado el Canús. Ahí está el Canús. Domina el 23. Toca atrás. Se nos va el primer tiempo. Pierde la pelota Marruecos y ahora va a la contra de Canadá. Pero aborta la intención Marruecos porque vuelve a recuperar el esférico en la mitad de la cancha.
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0: El Ainaki controla la pelota por el medio. Juega para Hakimi. Le espera Rahimi al borde del área. Bouadi. Ahí está. Controlándola en la mitad de la cancha Lal. Va sacando la pelota el número 25. Alal toca para Marraqui. Más atrás para Bono. Sale fuera del área Bono. 49 y medio de 51 tenemos. Somos Sport 890 para Uruguay y el mundo, con el arranque de los octavos de final del Mundial. Más tarde, Paraguay ante Francia a la hora 18. También estará por nuestra emisora. La pelota afuera, hay lateral para Marruecos, que va.
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0: Va sacando la pelota otra vez la selección de Canadá. Hay falta en la salida, ¿eh? Y ojo con esta incidencia. Otra amarilla más para el Canús. Amonestado el Canús. Tiro libre para Canadá. Es la cuarta tarjeta amarilla en la selección marroquí. Dos amonestados tiene Canadá en este primer tiempo. 30 segundos finales de la primera parte.
1: Sí, pero es inobjetable. Es llegada tarde, es casi pisotón sobre el rival. En una acción donde no había por qué llegar de esa manera. Cuatro amonestados para Marruecos, dos de ellos en la línea de cuatro. Realmente hay una situación que rever de cara al complemento.
0: Va a sacar la pelota desde el fondo Crepo. Será la última chance para Canadá en este primer tiempo. Ahí está Eustaquio. Domina y controla el 7. Pelota afuera. Pita el árbitro. Y es el final de la primera parte en Houston, Texas. Canadá y Marruecos en los octavos de final de la Copa del Mundo están empatando 0-0, Darío.
1: Un muy mal primer tiempo, jugaron poco, solamente 15 minutos de lucidez de Canadá, que lo tuvo bajo palos a Marruecos, pero no lo pudo aprovechar, no fue efectivo, erró goles. En realidad se topó con una muy buena intervención, o dos muy buenas intervenciones del arquero marroquí. Después el partido cae en un pozo, solamente faltas, cortes, incidencias que no llegan a destino, tarjetas amarillas, sobre todo en Marruecos, que va a tener que analizar esta situación, de una selección que ha estado en deuda del rendimiento, en lo futbolístico, en generación y en llegadas. Prácticamente nulo lo que dio el ataque que llegaba a este partido como una selección favorita.
0: Señoras y señores, está Darío Alberti pronto para comentarles este primer tiempo. Pablo Búcaro en la locución comercial, Mateo Piedra Cueva en la puesta al aire de esta emisión de fútbol. Será un placer acompañarlos para el segundo tiempo.

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2: Bueno, están empatando 0-0 Canadá y Marruecos, partido de octavos de final de la Copa del Mundo. Han decepcionado desde lo futbolístico, desde el rendimiento de dos equipos que van al frente con sus recursos, con sus formas y sus maneras, que sí tuvo Canadá la lucidez de dominar el trámite en base a ese juego que fue muy bueno en el arranque del partido, pero no lo pudo sostener. La pausa de hidratación creo que jugó su papel acá, en la medida que lo frenó, equilibró definitivamente la balanza. Marruecos se plantó de otra manera defensivamente, pero creo que también empieza a mermar en base a lo físico. Ese que significa el trajín de los partidos, sobre todo Marruecos en el cierre, cuando no lo vemos ser un equipo explosivo tras jugar un alargue frente a Países Bajos hace pocos días nada más. Pero bueno, en definitiva esperábamos un tipo de partido que no se termina dando. No hay una ratificación del favoritismo de Marruecos, ni mucho menos. Diría todo lo contrario. Canadá viene de punto, pero supo sorprender. Supo ser un equipo agresivo, dinámico, vertical por momentos, que genera ventajas, pero que no la supo aprovechar. Y le hizo daño a Marruecos. O por lo menos, podríamos decir que lo tuvo condicionado e incómodo en este primer tiempo. Le manejó la pelota, le jugó en campo rival, lo alejó todo lo posible de su zona de influencia y le tapó algunos circuitos interesantes en salida que son fundamentales en este equipo de Marruecos, que no es una gran potencia a la hora de tener la pelota, no es un equipo que tenga tanta creatividad, sí es un equipo veloz y que puede ser letal en transiciones, con jugadores muy potentes como Hakimi, como Brahim Díaz. El sector derecho es el fuerte que tiene la selección marroquí, pero no lo ha podido aprovechar y ha perdido a una de sus figuras. No es lo mismo para Marruecos que esté en cancha o que no esté Ismael Saibari, el atacante del Bayern Múnich. Lo perdió promediando este primer tiempo, seguramente por una lesión muscular. Hay una diferencia, más allá de que Rahimi, el que entra, el Alain, ha entrado y ha generado el único remate a puerta de Marruecos en el primer tiempo. No es lo mismo. No es lo mismo, no es la misma presencia, no es la misma explosividad, no es la misma jerarquía para definir las jugadas, y Marruecos no ha tenido la presencia de un centro delantero de porte en el área. Tampoco es que lo hayan abastecido, porque Saibari se va del partido sin una sola incidencia de gol, sin que el equipo pueda conectar para él, y sin haber sido una pieza fundamental. No se había ido de la cancha una de las figuras del partido. Lejos de eso, Marruecos jugó sin la pelota, Marruecos fue un equipo inoperante por momentos, lejos de lo que le conocemos, lejos del nivel, sobre todo algunas de sus figuras de mitad de campo en adelante. Hay una diferencia considerable en la jerarquía individual de ambos equipos, de jugadores que juegan a primer nivel mundial. Si uno visualiza el Fulham, el PSG, el Manchester United, el Girona, el Real Madrid, el Bayern Múnich, no se logran imponer físicamente ni futbolísticamente a técnica individual en duelos contra jugadores del Niza, del Celtic, del Toronto. Realmente es un mérito para Canadá el haber tenido controlado este tipo de jugadores, pero claro, ya se vio otro tipo de trámite sobre el cierre del primer tiempo. Quizás el que más le conviene a los canadienses, este ritmo cortado, este partido en el que se juega poco. De los últimos 25 minutos realmente se deben haber jugado menos de 12, es decir, menos de la mitad, porque claramente la pelota va afuera, o el partido se corta, o hay faltas, y las tarjetas amarillas, y viene el árbitro y conversa y habla y advierte, pero en definitiva lo que hace es que el trámite se frene y no se juega como al comienzo. Y eso, que cuando el partido se jugaba y tenía dinámica, el que lo dominaba era Canadá. Tuvo dos chances en los pies de Oluwaseyi, que termina salvando Bono, el arquero del Al Hilal, para Marruecos. Realmente fue sorpresivo ese comienzo por la verticalidad que generó el conjunto local. Y bueno, realmente no lo pudo aprovechar. En ese momento ya hablábamos, este envión futbolístico y anímico lo tiene que aprovechar, porque no era de esperar ese comienzo del partido. Y cómo le robaba una y otra vez pelotas en la salida a Marruecos, y cómo en dos, tres toques ya estaban nuevamente dentro del área. Pero claro, si no definís, y bueno, evidentemente puede pasarte ese buen momento, y después cuando se equilibra en algo el juego, te cueste mucho más. Y fue eso lo que ni más ni menos pasó. Erró dos, tres goles, el partido se equilibra, se deja de jugar, porque esa es también la realidad, no es que Marruecos lo haya equilibrado por méritos futbolísticos, lo equilibra en base a que le tuvo algo más la pelota, pero que se friccionó mucho más, se dejó de jugar. Y ahí Canadá

0: tampoco es que se haya sentido tan cómodo como para elaborar de mitad de campo en adelante. De hecho, empezó a perder duelos, toma preponderancia la presencia de Masruaki, el del Manchester United, el lateral izquierdo de Marruecos. Pero claro, se condicionan dos de los cuatro defensores de Marruecos en base a la tarjeta amarilla. Tanto Hakimi como Alal han llegado a este segundo tiempo ya condicionados desde el punto de vista reglamentario. Seguramente las cuatro amarillas que tiene Marruecos puedan hacer repensar la situación al entrenador Mohamed Ouahbi, el belga de 49 años, porque evidentemente si el trámite sigue de la misma manera, una patada más de estas fuera de lugar, un pisotón, una llegada de tiempo te puede hacer quedar con uno menos. Y eso a Marruecos, que viene de un trajín importante, jugando a largo frente a Países Bajos, y bueno, en definitiva le puede pasar factura. Pero claro, todos estamos esperando el momento en el que Marruecos explote, en el que Marruecos empiece a jugar con espacios, con ventajas. ¿Dónde está la velocidad de los que van por afuera? ¿Dónde están los duelos que propone esta selección? ¿Dónde está el abastecimiento para el centro delantero? Todo eso ha quedado en deuda en un primer tiempo que, ya lo hemos dicho, ha quedado en el debe, no ha conformado, no fue la Marruecos que le conocemos y se vio superada, sobre todo en el arranque del partido, por Canadá. Si Canadá dio todo ya o no, y bueno, será una cuestión de investigar. Lo que sí creo que en los últimos minutos ya le vimos una merma física importante. Todo ese despliegue que lo hizo ser dinámico, agresivo, ya no se vio. Y tampoco es que le hayan generado tanto a los dos media punta, ¿no? Tanto Jonathan David y Oluwaseyi no han tenido tanto fútbol creado por sus compañeros como para poder finalizar. Y ahí creo que los que empezaron a perder la batalla son los del medio. Son Eustaquio, Sigurd, el propio Buchanan, que también ha sido protagonista en el arranque, pero después no pudo generar en el duelo individual por afuera. Y bueno, Canadá vio cómo el equipo se resentía, primero en lo futbolístico, y eso lo hizo mermar también en la parte futbolística. Marruecos no es que haya mejorado para tomar el protagonismo, no es que haya mejorado como para ser superior a Canadá, lo que sí le dio como para no sufrir tanto como en el comienzo. Pero está muy lejos de ser un equipo que haga sufrir al rival. De hecho, juega muy lejos del arco enfrente. Este equipo le cuesta pasar la mitad de la cancha, le cuesta establecer transiciones, ha estado muy atento por bandas el equipo canadiense para cortar dichas transiciones con esas conexiones por afuera. Y me parece que ahí está el aspecto del juego que debe mejorar Marruecos. En Hakimi con Brahim Díaz, en el Kanus con la subida de Marraoui, que tampoco es que ha subido tanto, no ha podido, lo han condicionado cada vez que ha querido elevarse por la banda izquierda. Y bueno, eso hace resentir a un ataque de Marruecos que hoy estuvo por momentos inexistente. Suena duro decirlo de esa manera, pero es la realidad. Un equipo inoperante, como pocas veces vimos, y seguramente esto tenga que mejorar en base a variantes. Yo visualizo que acá pueden venir variantes por las cuatro amarillas, por el aspecto físico que también pasa factura, y porque si juzgamos los 45 minutos iniciales, Marruecos no rindió. Y en una Copa del Mundo, en un octavo de final, un equipo que no rinde, salir de la misma manera, y por lo menos podría hacer ruido. Entonces, no sería alocado pensar en una o dos variantes en la medida de que el equipo tiene mucho para mejorar de cara al complemento. 0-0 en Houston, justificado en base a los últimos 25 minutos. Canadá hizo méritos para abrir el score en los primeros 15, pero le faltó jerarquía como para definir. O en realidad se topó con un arquero que las dos intervenciones que tuvo que hacer lo hizo de gran manera. Y pues explica este 0-0 grande, grande de verdad, ¿eh? Jugar un poco en este primer tiempo, tanto Canadá como Marruecos. Pablo Buca lo vende y ya retorna Diego Jocas para relatar el segundo tiempo en Houston, buscando un lugar en cuartos de final de la Copa del Mundo.
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0: señoras y señores. Va quedando todo pronto en Houston para el comienzo de los segundos 45 minutos. No hay cambios, no hay variantes en Marruecos, tampoco en Canadá. Ya había existido un cambio obligado en la selección marroquí por la salida de Saibari Centillo. Ingresó Rahimi. Vuelven los mismos 11 de cada lado. Va a arrancar el segundo tiempo. Está pronto Marruecos para mover en la mitad de la cancha, buscando el pasaje a los cuartos de final de la Copa del Mundo. Más tarde estamos con Paraguay-Francia en otro de los cruces de las selecciones sudamericanas. Ya se juega el segundo tiempo que vimos a través de la radio deportiva del Uruguay. Va dominando la pelota Diop. Toca ahora por el sector derecho. Busca el Ainaiki. Corre en largo. Intentaba ganar Hakimi por este lado. La pelota baja a la mitad de la cancha. Saca otra vez desde el fondo Diop. Pelota por el medio. Surge Diop. Queda corto el envío. Pelota que va por la derecha. Baja Hakimi. Adelanta el balón el capitán marroquí. Pelota afuera. Llegó de Four Runners para mandar el balón afuera, el lateral. Hay lateral ofensivo para Marruecos. ¿Qué va?
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0: Y acá se viene Canadá de contra, pero muere en ese intento nomás, porque Marruecos vuelve a perderla. Se queda con la pelota la selección canadiense. La tenía Jonathan David. Pierde ahora. Va Marruecos con el esférico. Pelota que va por la derecha. Corre Hakimi, la tiene el capitán. Ahí está el número 2. Intenta Hakimi, lo duplican en la marca. Va Hakimi, la espera Rahimi. Rebota la pelota en la reya. El balón se vuelve a perder afuera y hay lateral ofensivo para Marruecos en el primer minuto y medio del segundo tiempo.
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0: Hakimi tocaba para Brahim Díaz.

0: La pelota otra vez afuera. Es otro lateral. Mirá cómo lo marcan a Brahim Díaz en el área. Va sacando la pelota el Ainaki por este lado. El toque al medio. Va apareciendo Marraqui por aquel lado. El toque atrás. Otra vez Marraqui domina. La espera Aral. Antes aparece Bono. Sale Bono. Toca por abajo para Diop. 2 minutos del segundo tiempo. 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En un partido que, por lo menos yo, tenía otras expectativas que hasta ahora están lejos de ser cumplidas. Viene Canadá con la pelota. El Uruguay, el balón afuera y es córner. Uruguay se buscaba en el área. Lo marcaron, lo presionaron. Será córner. Tiro de esquina para Canadá. En 2 y medio del segundo tiempo, Darío.
1: Sí, la primera para Canadá. Saliendo también y aprovechando el error en la salida, cuando parecía haber posición adelantada.
0: Sí, de Uruguay, ¿no?
1: Sí, al momento de la definición. Pero bueno, en definitiva, pérdida de balón de Marruecos que deriva en tiro de esquina.
0: Se va a adelantar a Eustaquio. Va a llegar el córner. Va Canadá buscando hacer daño en el área rival. Atención, intentará ganar Bombito en el corazón del área. Viene buscando a Buchanan. Toca para Eustaquio. Juega otra vez atrás. Ahmed Ali entrega la pelota para Larrea. Viene el centro. ¡Oh! De Four Rollers. Llega a tocar la pelota. El balón se vuelve a perder afuera. Y ahora el saque desde el arco será para los marroquíes en 3 minutos y medio del segundo tiempo.
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0: Bueno, esto tarjeta amarilla mínimo, para The Four Rollers. Amonestado uno de los centrales de Canadá. Tarjeta amarilla y es tiro libre ahora. Cuando Rahimi buscaba por la derecha, se tiró a barrer el número 4. Lo termina amonestando el árbitro. Y habrá tiro libre para Marruecos, Ojo con esta, si viene bien al área. Ya parece recuperarse Rahimi. Va a venir el tiro libre. 4 minutos ya tenemos del segundo tiempo. Llegará Hakimi para hacer efectivo el remate. Sector derecho del ataque. Cargando en el área rival la selección marroquí. Viene la orden del árbitro. Baja Hakimi. El toque atrás. El remate. ¡Gol! ¡Unai! ¡Gol!
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0: ¡Gol de Marruecos! Les dije. Ojo, si viene bien al área y vino nomás. Unai llega para definir. En casi 5 minutos del segundo tiempo. Se pone en ventaja Marruecos. Marruecos 1, Canadá 0.
1: Espectacular el gol que acaba de hacer Marruecos. Golazo y pico de laboratorio, de pizarrón, como quieran llamarle. El tiro libre que se hace efectivo por bajo por parte de Hakimi a un hombre suelto que llega de frente en la media luna como Unai. Solamente tuvo que acariciar la pelota, darle con calidad, con clase, con jerarquía, abriendo el pie, atravesando un montón de piernas para que la pelota se cuele en el primer palo. Nada que hacer para el arquero y Marruecos, que salía con otra disposición al segundo tiempo, se pone a ganar en Houston.
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0: Sí, vamos a terminar de confirmar si ese desvío en Oluwasi genera que el árbitro le termina dando el gol al número 12 de Canadá. Para mí es de Unai y no debería cambiarse, pero bueno, veremos qué es lo que dice FIFA con respecto a este tema. Está ganando Marruecos. Por ahora se lo dan a Unai, tal cual se los narré. 5 minutos del complemento y vamos a ver cómo cambia la postura de Canadá en el partido tras este gol. Ahora recibido. Ahí lateral. Lateral para la selección canadiense, Pablo.
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0: Se queda Marruecos con la pelota. Va atacándola Marraqui por aquel lado. El balón al medio. La dejan corte mal. Se queda Canadá con el esférico ahora.

0: Gana Marruecos 1-0. Aparecía Diop para marcar. Controla Canadá por este lado. Caía y se recupera rápido Larría. El toque atrás. Viene para The Four Runners. Va tocando la pelota ahora por el sector derecho. Busca recuperar Marruecos, que está ganando 1-0. Y ataca Canadá. La busca Buchanan. Pisa el área. Termina sacando bien Marraqui. Pelota al borde del área. Aparecía Larría. Gana Diop. Complementa bien Brahim Díaz. Lo marcan, lo presionan. Y va a la contra ahora de Marruecos. Se manda Hakimi por acá. Adelanta la pelota número 2. Busca Marruecos ahora. Entonado por el gol. Va Hakimi. Termina perdiendo la pelota al borde del área. Se queda con el balón Canadá y sale.
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2: Sí, había quedado la duda si no lo bajaban, ¿no? A Hakimi después de una gran corrida. Estamos hablando ni más ni menos que seguramente el mejor 4 del mundo, el del PSG. Bueno, se termina tirando, ¿no? En el roce con su rival y además trastabillando con la pelota.
0: La va a sacar Bouadi. Pronto Marruecos para salir por este lado. Le deja la pelota a Hakimi, que puso el tiro libre para el remate de Unai. Y esta victoria parcial de Marruecos 1-0. Marruecos está avanzando a los cuartos de final del Mundial.
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0: Y hay que recordar, Darío, que Marruecos viene de ser semifinalista en Qatar 2022, ¿no? O sea, que avance a los cuartos de final, si lo confirma, sería el segundo campeonato del mundo consecutivo donde Marruecos llega. Y llega bien, a la etapa definitoria del Mundial.
2: Es que no sería de sorprender para nada, ¿no? En base al equipo y a las individualidades que tiene. Jugadores de primerísimo nivel.
0: Va sacando la pelota Hakimi por este lado. Toca para Bouadi. El toque al medio. Atrás para Hakimi otra vez. Estamos casi en 9 minutos del segundo tiempo. Marruecos gana 1-0. Encontró el gol en el arranque del complemento. Tras un inicio de partido que fue bastante complicado para la selección marroquí. La deja Diop, la juega mal, busca la ría, juega por la izquierda, pelota en el área. Aparecía primero Bouadi, pelota por la derecha para Hakimi. Toca al medio, iba a la contra de Marruecos. Atención con esto, va Marruecos, va, la tiene Brahim Díaz. Pelota por la derecha para Rahimi, pisa el área, va Rahimi. Rebota la pelota, se desvía el balón, es córner. Hay córner, tiro de esquina para Marruecos, una arremetida fenomenal, un contragolpe que pudo haber sido letal, se salva Canadá ahora.
2: Sí, es temprano para quedar mal parado, esto para Canadá, en definitiva el 3 contra 2 que no pudo aprovechar Marruecos, atacando con ventaja, por lo menos va a plantar el equipo en campo rival, bueno, jugando de esta manera perfectamente puede venir el segundo.
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0: Se va a adelantar Hakimi. Sector derecho del ataque. Centro al primer palo. Cuando buscaba el Canús. Otra vez Hakimi. Pelota en el área. La corre Alal por aquel lado. Va buscando la pelota al 25 marcado por Buchanan. No logra controlarla. El esférico se termina perdiendo fuera. Y habrá saque de arco. Saque de meta para Canadá en 10 y medio del segundo tiempo. Gana Marruecos 1-0.
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0: Pero está como entregado, ¿no? El técnico de Canadá, Jesse March. Se lo ve bastante afligido. Tras la puesta en ventaja de Marruecos en el partido. Casi 11 minutos tenemos del segundo tiempo. Somos Sport 890 para Uruguay y el mundo. Ayer por la noche Colombia se metió en los octavos de final tras vencer a Ghana por 1-0. Argentina sufriendo, le terminó ganando a Cabo Verde en la hora 3-2. Argentina será rival de Egipto. Colombia va ante Suiza. Brasil ante Noruega. Paraguay, Francia más tarde a la hora 18. Los sudamericanos buscando un lugar en los cuartos de final del Mundial.
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1: Va sacando la pelota desde el fondo. Otra vez Canadá intentaba ganar en campo rival. Ali Ahmed saca Eustaquio. Corre Ali Ahmed. Ganaba Diop. Pelota en el círculo central. Aparece el Elfo Rollers para sacar. Vuelve a quedarse con la pelota. Marruecos van a tocar atrás para Bono. Sale Bono. El largo. El arquero. La pelota llega a la mitad de la cancha y vuelve a correr Hakimi por este lado. Le adelanta el número 2, se lo lleva por delante. Hay falta, ¿eh? Hay infracción. Hay falta sobre la ría. Será tiro libre. Tiro libre para Canadá que sale.
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1: Corre buscando a Ali Ahmed por acá. Avanza con la pelota al 20. Rebota en Mouadi y será córner. Hay córner, tiro de esquina para Canadá, que tras el impacto de gol parece intentar reaccionar ahora.
2: Sí, a ver, hacía un par de minutos que estaban dividiendo la pelota en la mitad de la cancha de los canadienses. La habían tratado bien en el arranque del partido, sorprendía cómo no seguían esa misma línea. Buscaron el pase en profundidad y ahora sacan un tiro de esquina.
1: Se va a adelantar Eustaquio, va a llegar el córner. Pronto para pegarle esa pelota al 7. Ahí está Eustaquio. Va el capitán canadiense. Busca por arriba. El centro, el golpe de cabeza. Intentaba salir Marraqui. Controla Aral. La pelota se vuelve a perder afuera y es lateral. Hay lateral ofensivo para Canadá en 13 minutos del complemento. Gana Marruecos 1-0.
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1: Va a venir el lateral. Sector derecho del ataque. La busca Buchanan. Sube Díaz para defender. Arraqui por arriba. Eustaquio intenta. Otra vez la pelota que va por la derecha. Busca Eustaquio. Se manda intentando ganar la pelota desde el fondo. El Canús. Despeja el Canús. Recupera Eustaquio. Pelota por el medio para Bombito. Rebota el balón. Pelota que se vuelve a perder afuera. Y vuelve a ser lateral ofensivo para la selección de Canadá, que está perdiendo 1-0.
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1: El próximo fin de semana ya estamos con la vuelta del torneo intermedio. Acá Canadá reclama un penal, estaba fuera de juego. La posición adelantada, Marraqui queda sentido en el hombro. Se queja Buchanan. Se protesta todo, La verdad que está muy trabado el partido. Momentáneamente detenido el juego. La posición fuera de juego de Buchanan. Se lo llevaba por delante después al Ale.
2: Pero, a ver, hay un toque mínimo, ¿no? Para mí no termina siendo empujón. Se tiró de cabeza el canadiense. En lugar de aprovechar que tenía la chance de controlar la pelota dentro del área, opta por desparramarse y protestar un posible penal.
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1: Va sacando la pelota Bono, entregando para Bouadi. Largo el envío de Bono en la mitad de la cancha. Aparece Eustaquio para recuperar el toque al medio. Surge Bouadi. Saca la pelota en largo. Presiona Hakimi. Corre Rahimi. La pelota atrás para el arquero. Va sacándola Maxime Crepó. Pelota que va por la derecha. Ya casi 16 minutos tenemos de este segundo tiempo. Por Sport 890 estamos con los octavos de final de la Copa del Mundo. A las 18 va Paraguay ante Francia. Ahí está sacando la pelota. Otra vez desde el fondo la selección canadiense. Aparece Sigurd por acá. Adelanta la pelota el número 23. Sigue Sigurd con ella. Tiene el toque atrás. Controla Canadá por el medio. Otra vez pelota por la derecha. La saca Bombito. Pelota en el área. Sale Bono. Controla Bono, se queda con la pelota y devuelve.
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1: Ahí intenta sacar Buchanan. Hay falta ofensiva, ¿eh? Hay falta ofensiva. Advertida por el árbitro. Será tiro libre. Tiro libre para la selección canadiense.
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1: Bueno, vinieron Amrabat y Talvi a la cancha con la 4 y la 7 respectivamente. Se fue Bouadi y salió el Canús, que estaba amonestado. La tercera variante que hace Marruecos. Acá se viene de contra, va Rahimi. Busca pisar el área, intenta Rahimi. El toque atrás, se abre demasiado la pelota. Había salido sentido Saibari. Da con la pelota Marraqui. Controla por la izquierda. 18 minutos tenemos del segundo tiempo. Ahí está Unai, el autor del gol. Abrió para Marraqui. La presión de Buchanan. Ahí viene el centro. Oh, Rahimi no pudo. La pelota le queda a Hakimi. Balón que va por la derecha. Va Marruecos con Brahim Díaz. Tocó para Hakimi. El toque atrás. Saca bien desde el fondo. De Four Rollers, pelota en campo marroquí que devuelve.
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1: Y acá viene buscando sacar la pelota. Otra vez Marruecos en la mitad de la cancha. Está Lanin en el campo en Canadá con la 9. Ahí está sacándola por este lado Marraqui. Hay falta a la mitad de la cancha. Falta a la mitad de la cancha. Será tiro libre. 19 minutos tenemos del segundo tiempo. Desde los 4 de este complemento gana Marruecos 1-0.
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1: A Hakimi, la deja corta. Marraqui toca más atrás todavía para que aparezca el Anaiki. Ahora Marraqui. La verdad que es impresionante el despliegue físico del número 3 de la selección marroquí. Ahí está el Ainaki. Toca atrás para Bono. La van soltando para Diop. Otra vez para Marraqui. Domina la pelota el Ainaki. Va sacando Marruecos el esférico. Pelota a la mitad de la cancha para Unai. Ahí está el autor del gol. Falta a la mitad de la cancha. Dice que no el árbitro. Bueno, parecía falta clara de Bombito, ¿no? Se le cae abajo todo el estadio al árbitro Michael Oliver. La pelota vuelve a ser de Canadá. 20 minutos pasamos del segundo tiempo. Marruecos se está metiendo en los cuartos de final de la Copa del Mundo. Pelota que viene por la izquierda. Ahí está Ali Ahmed. Encara el 20. La tiene Ali Ahmed. Presiona Marruecos por este lado. Intenta ganarla Brahim Díaz. Pelota por la izquierda. Balón afuera. La posición fuera de juego. Y será tiro libre. Tiro libre para Marruecos.
2: Sí, Marraqui de gran despliegue. Está en todos lados. Ha jugado un partidazo. Ahora centralizándose en el campo. Jugando de 5. Le deja a la banda a Amrabat. Que había tenido gran suceso en Qatar 2022. Un equipo muy completo. En individualidades. Y ahora sólido. En la medida que provoca que Canadá no le haya pateado una sola vez al arco.
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1: Presiona Amrabat en la mitad de la cancha. Pelota que viene por la derecha. El balón se vuelve a perder afuera. Habrá lateral para Marruecos, la va sacando Hakimi.
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1: Bueno, y una distracción defensiva de Marruecos ahora. Lo hizo salir a Bono fuera del área. Pelota al medio. ¡Oh! Falta sobre Bono. Falta sobre Bono. Y amarilla para Lanin. Y amarilla para Lanin. Bueno, fue duro el 9. Fue duro el 9. Rápidamente se disculpa. Cuando un error defensivo de Marruecos no llega a tocarla a Hakimi para dejársela atrás a Bono. Y en la desesperación del arquero Bono de sacarla, Lanin se lo termina llevando por delante.
2: Desactivó la bomba el arquero, se la dejó corta a Hakimi. Fueron un par de errores sucesivos de Marruecos que casi terminan en un blooper. Cada vez más cerca de su arco y la seguían dejando corta. Y bueno, Canadá fue en busca de esa pelota para aprovechar, ver si podía llegar al empate.
1: Se viene la pausa de hidratación. En casi 23 minutos del segundo tiempo estamos. Marruecos con gol de Unai. A los 4 minutos del segundo tiempo le está ganando 1-0 a Canadá, Pablo.
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2: Bueno, ha cambiado mucho el trámite de complemento. La realidad marca que Canadá no llega al arco rival, que no genera chances, no patea al arco. Hay un control absoluto del segundo tiempo de Marruecos, que ha ganado en tenencia, pasa del 60% de posesión de balón, lo duplica en pases ahora, le maneja la pelota. Quizás no es un equipo ultra efectivo, no está generando tanto, hizo el gol y poco más, pero eso le está valiendo para lograr parcialmente la clasificación. Lo que sí se ve en cancha es otro semblante de un equipo más agresivo, que gana duelos, que ya no le llegan con tanta facilidad como en los primeros 15 minutos del partido, que se impone por las bandas con la potencia de Hakimi. Ahora Amrabat entra con otro tipo de presencia al mediocampo. Marruecos ha ganado mucha consistencia y solidez a la hora de generar que el rival sea un equipo minimizado. Canadá, que no le sobra jerarquía, no está encontrando tampoco circuitos ni asociaciones que le permitan progresar en el campo. Ya no llega como en el comienzo. En aquel momento decíamos que había desperdiciado la gran chance y el envión anímico de aquel arranque tan bueno de partido. Ahora se le hace cuesta arriba porque también es una lucha contra el rival y contra el tiempo. Le quedan 20 para lograr un empate.
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1: Señoras y señores, ya se reanuda el juego. Pronto Marruecos para sacarla desde el lateral. En 26 minutos del segundo tiempo estamos. Baja Hakimi con la pelota. Toca para Unai. Termina perdiendo el autor del gol. La pelota rebota en Eustaquio. Se pierde afuera y es otro lateral ofensivo para Marruecos. Se vienen más cambios en Canadá.
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1: Y ahora la pelota jugada atrás para Bono. Presiona en la salida Jonathan David. Largo el envío a campo rival. Busca ganar para sacar la pelota.

0: vez. El balón se vuelve a perder afuera. Hay lateral. Sale por este lado Brahim Díaz. Falta a la mitad de la cancha. Falta a la mitad de la cancha. Habrá tiro libre. Tiro libre para Marruecos, que está ganando 1-0. De acá saldrá el rival del ganador de la llave, Paraguay-Francia. Y la verdad, ese partido va a las 6 de la tarde. Hasta ahora, Darío, no sé si compartís, Francia es la selección más completa que he visto en lo que va de la Copa del Mundo.
1: A paso firme. Va dejando por el camino rivales. Tiene un promedio de gol de más de 3 goles por partido. Realmente excepcional lo de los franceses, que por ahora son el gran candidato.
0: Acá viene sacando la pelota desde el fondo Crepo. Toca por la derecha. Va Canadá otra vez en ofensiva, la juegan mal. Pelota afuera y es lateral. Hay lateral para Marruecos. En 28 ya del segundo tiempo.
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1: Escuchó la declaración previa de Alfaro, el partido de hoy. Dijo, Francia es una tormenta eléctrica. Tenemos que hacer como vemos para esquivar los rayos. Una buena definición.
0: Sí, esa frase que tiene Alfaro, ¿no? Habitualmente. La va sacando Marraqui. Pelota por la izquierda. Corría Rahimi. Intenta ganar el balón desde el fondo. Crepo. Sale bien el arquero canadiense. La pelota la busca Larin. Ganaba Dios por arriba. Otro pelotazo largo a campo de Marruecos. Juegan atrás para Mono. Se queda bien con la pelota el arquero. Tras el cabezazo de Anal, desde el fondo la va sacando Amrabat ahora para Marruecos.
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0: Baja Kimi por este lado, la juega mal. Bueno, yo creo que Marruecos también está empezando a tener alguna imprecisión. Ya es la segunda que tiene Hakimi, seguramente también producto del cansancio, el agotamiento, la alta temperatura. Estamos viendo la Copa del Mundo en este arranque de los octavos de final. 6 de la tarde, reitero, Paraguay-Francia. También estará a través de nuestra radio. Va sacando la pelota Sigur. Controla el número 23. Juega ahora por la derecha. La busca Johnston. Corre Bombito. Busca recibir. Ahora Buchanan. Ahí está Buchanan. Se le va la pelota afuera. Es lateral. Lateral ofensivo, se va a adelantar Johnston para hacerlo.
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0: En 30 minutos del segundo tiempo, Canadá busca hacer el último esfuerzo. Canadá va por el último intento. Tiempo hay. Gana Marruecos 1-0. Se está metiendo en los cuartos de final del Mundial. Ahí viene el lateral, no pudo Bombito. Aparece Marraqui por detrás. Otro centro a la área. Sale Bono con los puños. La pelota quedó ahí nomás. Intenta Bombito. Pelota para Ali Ahmed. Ahí viene el centro. Despeja bien Marruecos. Y va a la contra. Pero queda interceptando la pelota Eustaquio. Lo marcaron. Y pita falta al borde del área. Pita falta al borde del área el árbitro. Lo bajaron a Eustaquio. ¿Cuánto vale este tiro libre? Eustaquio creo que reclama, entendiendo que la falta es adentro. Es fina, ¿eh?
1: Al borde.
0: Ay, ay, ay. Es fina. Yo no sé si no es penal, ¿eh? El contacto está de frente. Michael Oliver hará jugada. Vamos a ver. Eustaquio cayó. Y hay tiro libre para Canadá. ¿Cuánto vale este tiro libre? Me pregunto. Allí va Bono. Algo le dicen a Unai. Hakimi habla con Larría. Momentáneamente detenido el juego. Y los hinchas de Canadá se levantan en la tribuna, ilusionándose con lo que puede ser el empate. Bueno, mirá la barrera que pone Bono, ¿no? 1, 2, 3, 4, 5. Veremos si son 6, ¿eh? Hay una

0: Doble barrera. Hay cuatro jugadores canadienses por delante. Hay seis jugadores marroquíes por detrás. Y va a venir el tiro libre. Será Jonathan David. Conversa con Ali Ahmed. Va Jonathan David. Afuera. Fue a colocar. Pelota afuera. Linda chance de desperdiciar una chance de gol.
1: Sí, la verdad que sí, tiró un globo. Realmente la intención no fue mala, pero bueno, tampoco es que sorprendió demasiado, ¿no? El arquero ni siquiera se tuvo que esforzar. Desperdició la gran chance del segundo tiempo para Canadá, que reitero, no ha generado nada hasta el momento en el complemento.
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0: Vinieron Promis y Schaffelburg en Canadá. Ya les confirmo los que salieron. Ali Ahmed fue uno. El remate. Y Bono, señoras y señores, ataja una chance clara de gol. Se acaba de salvar Marruecos. ¿Cómo le pegó Buchanan? El pique no lo desestabilizó a Bono. Anda la pelota afuera. Y es córner. Hay tiro de esquina. Se fue la ría. Y el otro que salió fue Ahmed, creo. Va a venir el tiro de esquina. Se va a adelantar Eustaquio. Busca crecer Canadá ahora. Centro cerrado. Saca la pelota Hakimi otra vez. El balón llega a la mitad de la cancha. 34 minutos tenemos de este segundo tiempo. Va Canadá buscando la chance del empate. El golpe de cabeza afuera. Y hay falta ofensiva. Tiro libre. Tiro libre para Marruecos. Cargó Promis. Quedó sentido allí Marraqui. Habrá tiro libre para Marruecos, Darío.
1: Sí, recién ahora Canadá empieza a empujar y a apretar de verdad en busca del empate. Alguna pelota quieta de tiro libre, algún tiro de esquina, un remate muy bueno afuera del área que genera la mejor atajada del partido por parte de Bono. Un arquero realmente muy difícil de batir. Ataja muy bien con los pies, con las manos, con timing. Realmente difícil de abatir.
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0: Acá la pelota se vuelve a perder afuera. Ya estamos pasando 35 minutos del segundo tiempo. Amrabat marca firme en la mitad de la cancha. El árbitro termina dando la infracción. Hay tiro libre para la selección canadiense. Se va a adelantar su capitán. Se va a adelantar Eustaquio.
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0: Va a llegar Eustaquio para pegarle. Va a venir el tiro libre. Atención, Eustaquio. Pelota en el área. Marruecos defiende como puede. Ahí viene el centro. Saca por arriba. Corre por la pelota buscando ganar Schaffelburg en la mitad de la cancha. Sale bien ahora el arquero Crepó hasta su campo. Corre por la pelota de Four Rollers. Avanza por derecha. Marca Marruecos otra vez y va a la contra. Está regalado Canadá. Marruecos va por liquidarlo. Pica por el sector derecho Brahim Díaz. Encaró hacia el medio. El toque, el remate. ¡Oh! ¡Gol!
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0: ¡Gol de Marruecos! Y les dije, Marruecos va para liquidarlo. Estaba regalado Canadá en la última línea. Notable Brahim Díaz. La pausa, el toque al medio. Y Unai, otra vez, el mismo autor del primero, marca el segundo. Marruecos parece liquidar las acciones en 37 del segundo tiempo. Gana Marruecos 2-0.
1: El jugador por excelencia del partido, el de mayor calidad, el más efectivo, el que remata el arco y va adentro. Decíamos que Canadá empujaba, estaba en su mejor momento, cerca del empate, pero quedó regalado atrás. 4-2. Muy bien por Brahim Díaz, que quedó de frente al arco, pero en el enganche hizo una de más y generó la asistencia para Unai, que llegaba mejor ubicado todavía, de frente al arco, la pone en el ángulo, inatajable para el arquero Marruecos. Fue el dominador del segundo tiempo y liquida el partido.
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0: Señoras y señores, pasa a ganar Marruecos 2-0 frente a Canadá. Y es una diferencia demasiado abultada en la sensación para el que fue el trámite del partido. Ya 38 minutos tenemos del segundo tiempo. Mueve Canadá, se reanuda el juego. Marruecos expreso a los cuartos de final del Mundial. Y esperará por el ganador de Paraguay-Francia, que juegan en un par de horas a las 6 de la tarde.
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0: Viene presionando Canadá. Ahora la mitad del campo la tiene Eustaquio. Toca por la izquierda, va el remate, sacaba Jonathan David, termina ganando la pelota otra vez por este lado Jafel Burr, el remate que termina en las manos de Bono. Atrapa la pelota el arquero, se queda Bono con ella.
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0: Y el momento de Butrón. Es este segundo gol, Este segundo gol de Marruecos. Anótelo, Alberti.
1: Claramente, Diego, es el Ibutrón del partido. Me lo anoto.
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0: Vaya Felbur. Pelota para Promis. Va dominando la pelota Canadá en su campo. Ya cruza la mitad de la cancha. Ahí está. Intentando desbordar Johnston. Ahí viene el centro. Oh, y Bono atrapa la pelota. Dando seguridad y confianza a Bono en el arco. Y va a la contra de Marruecos, que quiere más. Corre Unai, ahí está el hombre de la tarde, marcó los dos goles, viene el centro, golpe de cabeza, ¡ah! Pegó en el palo, pegó en el travesaño cuando Rahimi tuvo el tercero, Unai asistió, Rahimi definió, se acaba de salvar Canadá.
1: Lo cómodo que le está quedando a Marruecos el tramo final, con un equipo rival que está todo tirado al avance y le queda mucho espacio para responder.
0: Y ahora viene Bucana, ¡ah! En el centro, saca la pelota. Desde el fondo el Ainaiki. Pelota fuera, es córner. Habrá tiro de esquina para Canadá. Se acaba de salvar ahora Marruecos. Habrá tiro de esquina para la selección canadiense. El centro queda corto. Saca bien Marruecos ahora. 40 minutos. Segundo tiempo. Jafel Burr buscaba la mitad de la cancha. Corre por este lado Buchanan. La deja pasar. Viene para David. Entregó para Jafel Burr en el centro. Intenta Jonathan David al borde del área, controla el 10, toque de taco atrás, va dominando la pelota Canadá, centro Jafel Burr, la pelota le queda servida otra vez a Sigurd, despeja Marruecos, con un bloque bajo defendiendo ahora la selección marroquí, ahí está Promis, entrega al medio para Eustaquio, a Eustaquio, busca tocar por la derecha. Canadá intentando poner la pelota en el área. Marruecos no lo deja. Pelota en la media luna. Saca bien Bombito. Vuelve a presionar a Amrabat en la mitad de la cancha y falta. Falta y tiro libre. Falta de Amrabat. Lo bajaron a Jonathan David. Tiro libre para los canadienses. Se van a venir más cambios.
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0: El Mohamed y Xadán vinieron a la cancha de Marruecos. Se fue el autor de los dos goles. Se fue Unai. Juega muy sentido Bono acá. Queda muy sentido Bono acá. En ese choque con Promis. Muy dolorido el número 14. Lo choca con mucha potencia Promis. Cuando Bono salía con los puños por arriba. Y le da ahí, creo que en la zona de las costillas, ¿no? Bueno, quedaron muy sentidos los dos. Bono y Promis. Partido detenido. Bucaran y Sigur salieron de la cancha. Nelson y Osorio son los que entraron en Canadá con la número 26 y la 21 respectivamente. Partido detenido. Gana Marruecos 2-0.
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0: Bueno, estamos llegando ya a los 45 minutos. De este segundo tiempo, Marruecos, Darío, se está metiendo en los cuartos de final del Mundial. Y si hay lógica, Marruecos, Francia en los cuartos de final. Pero Francia sí le va a tener que ganar primero a Paraguay.
1: Sí, hay que jugarlo, ver qué pasa. Pero en definitiva se empieza a confirmar lo que fue la reedición de la última semifinal en Qatar, ¿no? Claro, Francia con Marruecos puede ser duelo de cuartos de final perfectamente.
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0: Va sacando la pelota Nelson, el que recién ingresó en Canadá. Presiona Amrabat. Hay falta que marca Oliver. Falta la mitad de la cancha, tiro libre. Vamos a entrar ya a jugar zona de descuentos. Hay tiro libre para los canadienses. Se va a adelantar Eustaquio. Marruecos gana 2-0. La tiene Schaffelburg. Ahí viene el centro, pelota en el área. Buscó Promis, Osorio con el remate. Sale Marraqui. Pelota larga. El balón se va a perder por el sector central del campo. Hasta ahí va Crepó. Aparece el arquero. Juega para Nelson. Toca otra vez atrás. Viene Eustaquio jugando la pelota al medio. Ataca Canadá. La busca Schaffelburg. Pelota para Promis. Jugando por derecha. Acelera Canadá buscando el descuento. Pierde 2-0. Intenta sacar Rahimi. Ahora Marruecos un tanto más replegado. Parece falta la mitad de la cancha. Ataca, toca la pelota atrás. Otra vez Bombito. Juega para Eustaquio. Va Eustaquio. 8 minutos adicional el árbitro. 8 minutos adiciona Oliver. Ahí está sacando la pelota Nelson. Va Nelson con el centro, pelota en el área, la tiene Promis, había offside. Tiro libre, más que offside mano, ¿no? Creo que lo que termina dando el árbitro, termina advirtiendo la mano cuando Larin buscaba. Brazo derecho abierto del número 9. Canadá se despide del Mundial. Marruecos avanza a los cuartos de final. Tiro libre. Tiro libre para Marruecos. Ya jugamos el primero de los 8.
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0: Y acá está Marruecos intentando otra vez con Rahimi. A Rahimi. La controlaba el 9. Lo termina expulsando para afuera. La pelota no salió. Y después termina haciendo falta sobre Osorio. Infracción de Rahimi. Habrá tiro libre. Tiro libre para Canadá, que se despide del Mundial. Recuerden, ayer ganó Argentina frente a Cabo Verde 3-2. Argentina, rival de Egipto. Ayer a última hora Colombia venció a Ghana por 1-0. Colombia, rival de Suiza. Para jugar Brasil, Noruega, México, Inglaterra, Portugal, España, Estados Unidos, Bélgica. Son los otros cruces de los octavos de final del Mundial. Acá buscaba Jonathan David. Lo marcaron al borde del área. Termina sacando la pelota Marruecos desde el fondo.
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1: Bueno, señoras y señores, acá viene buscando la pelota Nelson. Lo presionan a Promis. Pelota para Nelson. Juega para The Four Rollers. Ahí está dominando la pelota. Ahora Jeffelburg. Va a Canadá con el balón. Intenta meterse en el área. A Nelson va. Lo marcaron. Pelota afuera. Es córner. Hay córner. Tiro de esquina para Canadá, que hace el último intento buscando achicar.
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1: Y ahí está Eustaquio tocando en corto para Jaffelburg. Ahí viene el centro. Sale bueno con los puños. Intenta otra vez el remate. Había falta. Había ido Crepó a buscar en el área rival. La pelota será otra vez para la selección marroquí. A 5 minutos del final estamos.
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1: Va sacándola otra vez Marruecos en la mitad de la cancha. Busca recuperar por este lado. Ahora la selección canadiense intentaba Larin. Toca Osorio por detrás. Va Johnston jugando para Nelson. Avanza Nelson. La juega mal. Aparece Amrabat. Largo el envío. Corre por la pelota Canadá. Presiona Marruecos en la salida. Crepó la manda afuera. Es lateral. Hay lateral para Marruecos que acelera en el tramo final buscando el tercero.
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1: Hay lateral. Ya jugamos 4 minutos de los 8 que adicionó Michael Oliver. Va a venir el lateral. Canadá se despide de la Copa del Mundo. Marruecos avanza a los cuartos de final. Y hoy sobre la hora 20 conocerá a su rival Francia o Paraguay. Va buscando la pelota Jonathan David. Corre Jaffelburg. Encara el 14, ahí va Jaffelburg. Sacó el remate, se desvía. Es córner. Sí, señor, tiro de esquina. Se va a adelantar Eustaquio.
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1: Ahí va Jaffelburg con el centro. Sale otra vez el arquero. La verdad erró al cabezazo por segunda vez consecutiva. Y ahora Canadá intenta. Pelota por la derecha, ahí está Osorio intentando. Gana la pelota Marruecos en la salida. Pica Díaz. Recupera Nelson. Ahí va Nelson. Viene para Jaffelburg. Le puede pegar. Encara Jaffelburg. Falta. Falta de Rahimi. Falta de Rahimi. Es tiro libre. Tiro libre para Canadario.
2: Este chico Jaffelburg entró bien en el partido. Entró a centrar, a tratar de poner una pelota de peligro en el área, a sacar alguna falta. Canadá tiene algunos minutos, es muy complicado, pero bueno, el descuento tiene que venir en esta.
1: Va a venir el tiro libre. Se va a adelantar Eustaquio. Pone 4 en la barrera Bono. Eustaquio y Nelson detrás de la pelota. Llegará la orden de Oliver, a 30 metros del arco, defendido por Bono. Eustaquio tocó para Nelson, el remate, se desvía. Intenta Jaffelburg, banana al medio. Peligro, atención, va Johnston, banana afuera. Balón afuera. Y Bono lo festeja porque sabe y es consciente de que debe haber sido la última para Canadá. Va a ganar Marruecos. Se va a meter en los cuartos de final del Mundial.
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1: Bueno, con dos goles de Unai, Marruecos avanza. Y otra vez, por segundo mundial consecutivo, se mete dentro de los mejores. Veremos si le da para avanzar después del partido de cuarto de final a las semifinales. Semifinal a la que llegó en Qatar 2022. A menos de un minuto del final estamos. Va sacando la pelota Marruecos en la mitad de la cancha. La tiene Marraqui. Pelota en largo. Corre por la izquierda. La deja salir Johnston. Es otro lateral ahora para la selección de Canadá, Pablo.
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1: Buscaba Promis en la mitad de la cancha. Presiona Marruecos y va. La tiene Brahim Díaz. La tiene Díaz. Viene el tercero y está Rahim. Y está... ¡Oh!
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1: ¡Gol! Jimmy lo hizo, el pase al medio, Canadá demasiado relegado en la última línea, Marruecos lo aprovechó, Brahim Díaz otra vez para asistir como en el segundo, asiste en el tercero y Rahimi pone el tercero y el definitivo, Marruecos 3, Canadá 0.
2: Otra contra letal para Marruecos. Otra vez lo agarra mal parado. En inferioridad numérica a Canadá, que se desvivía por el gol del descuento. Lo tuvo, pero no lo aprovechó. Y en definitiva la técnica, la velocidad, la generosidad de Brahim Díaz, que dio el segundo, ahora da el tercero. Y Rahimi, que entró para esto también, lo liquida definiendo de primera. Diferencia larga para el trámite que hemos visto.
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1: Bueno, señoras y señores, la verdad que Canadá, a partir del primer gol, se fue arriba. Quedó demasiado regalado en la última zona. Y Marruecos lo termina aprovechando para sentenciar el triunfo, para sentenciar la victoria. Con gol, con dos goles de Unai y uno de Rahimi, que había entrado en el primer tiempo por la lesión de Saibari. Marruecos avanza a la próxima instancia del Campeonato del Mundo tras ganarle a Canadá por 3-0. Y ahora se sentará a esperar lo que ocurra con Francia y Paraguay, que juegan en un rato, Darío.
2: Bueno, 3-0, el triunfo categórico y autoritario de Marruecos, que una vez más se mete entre los 8 mejores. No es casualidad, tienen una muy buena generación, potenciada incluso desde el último mundial a este. Hoy fue un equipo que justificó la victoria por el segundo tiempo. El primero no lo había jugado, pero en el segundo fue efectivo, fue contundente. Hizo los goles cuando los debía hacer y en definitiva no le dio chance a un rival débil que había arrancado bien el partido, que dejó pasar una gran chance en esos primeros 15 donde tuvo dos chances de gol, pero después Marruecos lo controló en todo momento, le hizo tres y festeja el pasaje a cuartos de final.
1: Señoras y señores, ha sido un placer acompañarlos. Sigan prendidos a la Radio Deportiva del Uruguay. Más tarde a las 18... Francia-Paraguay en la continuidad de la Copa del Mundo. Ha sido un placer acompañarlos. Gracias, que pasen muy bien.

0: en el tiro libre. Sector derecho del ataque. Viene la orden del árbitro. Baja Kimi. El toque atrás, el remate. ¡Gol! ¡Unai! ¡Gol!
1: ¡Amarga Vesubio!
0: ¡Gol de Marruecos! Les dije, ojo, si viene bien al área y vino nomás. Unai llega para definir en casi 5 minutos del segundo tiempo. Se pone en ventaja Marruecos. Marruecos 1, Canadá 0.
2: Espectacular el gol que acaba de hacer Marruecos. Golazo y pico de Laboratorio. El tiro libre que se hace efectivo por bajo por parte de Hakimi. A un hombre suelto que llega de frente en la media luna como Unai. Solamente tuvo que acariciar la pelota, darle con calidad, con clase, con jerarquía, abriendo el pie, atravesando un montón de piernas para que la pelota se cuele en el primer palo. Nada que hacer para el arquero y Marruecos, que salía con otra disposición al segundo tiempo, se pone a ganar en Houston.
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0: Marca Marruecos otra vez y va a la contra, Está regalado Canadá. Marruecos va por liquidarlo. Pica por el sector derecho Brahim Díaz. Encaró hacia el medio. El toque, el remate. ¡Gol! ¡Unai! ¡Gol!
1: ¡Amarga Vesubio!
0: Y les dije, Marruecos va para liquidarlo. Estaba regalado Canadá en la última línea. Notable Brahim Díaz. La pausa, el toque al medio. Y Unai, otra vez, el mismo autor del primero, marca el segundo. Marruecos parece liquidar las acciones. En 37 del segundo tiempo, gana Marruecos 2-0.
2: El jugador por excelencia del partido, el de mayor calidad, el más efectivo, el que remata el arco y va adentro. Decíamos que Canadá empujaba, estaba en su mejor momento, cerca del empate, pero quedó regalado atrás. 4-2. Muy bien por Brahim Díaz, que quedó de frente al arco, pero en el enganche hizo una de más y generó la asistencia para Unai, que llegaba mejor ubicado todavía, de frente al arco, la pone en el ángulo. Inatajable para el arquero Marruecos. Fue el dominador del segundo tiempo y liquida el partido.
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0: Buscaba Promis en la mitad de la cancha. Presiona Marruecos y va. La tiene Brahim Díaz. La tiene 10. Viene el tercero y está Rahimi. ¡Está! ¡Oh!
1: ¡Amarga Vesubio!
0: ¡Gol! Marruecos, Rahimi lo hizo, el pase al medio. Canadá demasiado relegado en la última línea, Marruecos lo aprovechó. Brahim Díaz otra vez para asistir como en el segundo, asiste en el tercero y Rahimi pone el tercero y el definitivo. Marruecos 3, Canadá 0.
2: Otra contra letal para Marruecos. Otra vez lo agarra mal parado en inferioridad numérica a Canadá, que se desvivía por el gol del descuento. Lo tuvo, pero no lo aprovechó. Y en definitiva la técnica, la velocidad, la generosidad de Brahim Díaz, que dio el segundo, ahora da el tercero. Y Rahimi, que entró para esto también, lo liquida definiendo de primera. Diferencia larga para el trámite que hemos visto.
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Hola, hola, ¿qué tal? Qué gusto de saludarlos, bienvenidos a esta Copa del Mundo donde van a estar jugando las selecciones de Paraguay frente a la selección de Francia. Un gran partido el que se nos viene, un gran partido en el cual obviamente todos apuntan a Francia, todos apuntan a la selección de Mbappé como la gran candidata, no solo quedarse con este partido, no solo pensar que para Francia pueda ser un trámite, no solo pensar que para Francia desde lo previo pueda llegar a ser un partido de esos donde todos creen que hoy lo va a pasar por arriba Paraguay, pero enfrente está la selección de utopías, así lo han marcado del día 1 Alfaro, con la ilusión en la tribuna, con los hinchas de Paraguay. Alguno está vestido de Papá Noel esperando que hoy tenga como una especie de regalo adelantado y eliminar justamente a Francia. Un partido de tormenta eléctrica, dijo el entrenador, que van a caer rayos constantemente. Pero si el equipo de Paraguay logra sobrevivir y llegar al final del camino hasta la orilla, será porque Paraguay estará dando el gran batacazo de la Copa del Mundo metiéndose en cuartos de final. Las dos selecciones que están ingresando en este momento al campo de juego. En instante vamos a escuchar los himnos, después vamos a repasar lo que van a hacer los 11 de cada lado, con un Olise que en la previa estaba con alguna molestia, que en el calentamiento sufrió algún pequeño dolor. Bueno, hay que ver cómo está. Una de las principales figuras, el anhelo de Florentino Pérez para llevárselo al Real Madrid. La selección francesa que viene del triunfo con Kylian Mbappé como principal figura. Mbappé que hoy, en caso de convertir dos goles, igualará a Lionel Messi como el máximo goleador en la historia de los mundiales. Si hace tres, se convertirá en el máximo goleador en solitario de la historia de la Copa del Mundo. Francia con su camiseta tradicional de Blé, todo azul para el partido del día de hoy. Y Paraguay con su clásica camiseta roja y blanca, con short blanco, medias blancas para lo que va a ser este partido. Los jugadores se van ubicando en el estadio de Filadelfia, en el estadio justamente que se ubica en ese lugar en Estados Unidos, tan especial y emblemática por su película de Rocky Balboa y todo lo que representa para Paraguay la lucha, ¿no? Podrá ser una especie de señal, podrá ser un mensaje para Alfaro, podrá ser un guiño toda esta historia de justamente jugar este partido en este escenario con toda esa representación de lo que son los equipos de Alfaro, que son equipos metedores, que son equipos luchadores y que principalmente tienen el fuego sagrado que a veces se enmarca en un boxeador a la hora de ir a pelear batallas imposibles, como fue en aquella pelea, por ejemplo, en esa película que se enmarcaba en esta ciudad de Rocky Balboa frente a Apolo Creed en aquel momento. Bueno, hoy es prácticamente lo mismo lo que se va a vivir en este escenario. Momento de empezar a escuchar los himnos. El primero que escuchamos es el de la selección paraguaya y su país.

el himno de la selección y del país, obviamente del Paraguay, de nuestros vecinos.

0: Ahí el himno de la selección francesa. Es turno de presentar los equipos. Así juega Paraguay en la Copa del Mundo.
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0: En el arco con la número 12, Orlando Gil. Zona defensiva con la número 4 para Juan José Cáceres, con la 2 Gustavo Velázquez. 3 Omar Alderete, con la número 15 Gustavo Gómez, con la número 6 Junior Alonso. Zona de volante con la número 8 para Diego Gómez, con la 10 Miguel Almirón, con la 14 para Andrés Cubas, con la número 23 Matías Galarza. Y en ofensiva con la número 19 Julio Enciso, los 11 de Paraguay, los 11 del cazador de utopías de Gustavo Alfaro. Es turno ahora de presentar a Francia. Así va la selección europea.
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0: Número 12 para Bradley, para Alcolá, con el número 6 para Manconé, con el número 14 para Adrien Rabiot, con el número 7, Ousmane Dembélé. Y en ofensiva, con la número 11 para Michael Olisey, con la 10 para Kiki. Kylian Mbappé, los 11 del equipo francés, los 11 de Didier Deschamps. Ahí quedaron presentados los equipos para este partido. Parietti, en la previa, estaba leyendo algún portal que Olisey estaba con alguna molestia y que en el calentamiento el jugador sufrió un pequeño dolor. Hay que ver con qué Olisey nos encontramos, porque a pesar de que hasta el momento no he notado, para mí ha sido el gran exponente de Francia por encima de todas las grandes estrellas.
1: Nico, buenas tardes. Obviamente buen relato para este lindo partido de octavo de final. Hay que ver cómo está Olisey, más allá de eso que marcabas vos. Pero yo creo que si juega como titular no tiene ningún inconveniente, pero veremos en cancha. Lo que sí presenta este partido son muchísimas variantes del Paraguay que enfrentó a Alemania con respecto a esta selección francesa que tiene un poderío letal de mitad de cancha hacia adelante. Y es más, hablo también de sus laterales, que se complementan constantemente para formar casi 8 jugadores siempre en campo rival. Un ataque francés que le puede correr bien la cancha, que puede atacarle por izquierda, por derecho, con la centralización de Olisey y también de Dembélé. La verdad que Paraguay hoy va a tener que sufrir. Lo sabe Gustavo Alfaro, que ya plantea un 5-4-1 desde el arranque para defender a esta selección francesa que va a tomar la iniciativa, y hay que ver hasta cuándo aguanta Paraguay y cómo le puede contragolpear para hacer un gol este equipo paraguayo.
0: Bueno, la verdad que el ambiente mundialista es espectacular. Hoy es 4 de julio, aporta, búscalo. Y tiene razón, querido locutor, porque hoy es el día de la independencia de Estados Unidos. Justamente hubo una ceremonia previa con canto de himno, 250 años.

0: en ese país. Querido locutor, al cual lo saludo. ¿Cómo le va? ¿Está bien?
1: ¿Cómo le va? Le aporté un datito ahí.
0: Espectacular, bueno. Maravilloso. Siempre aporto a nuestro querido compañero. Bueno, empieza la cuenta regresiva. Empiezan los octavos de final para Francia. Empiezan los octavos de final para la selección del Paraguay. Lleno el estadio, repleto. Será Francia el que estará moviendo. Mientras que suena toda la música, se despliega el sabor en el estadio y todo ese color con las mezclas musicales. Esta creo que es David Guetta, me parece, la que está sonando, que además está vinculado con las selecciones de Francia, que será, en este caso, porque obviamente es francés, será el encargado de la selección francesa de tocar la pelota, Olise, cuando escuchen. Y comienza el fútbol, ya juega Francia-Paraguay en la Copa del Mundo con el pelotazo, los rugby que termina sobre el banderín del córner. Siempre quise relatar este invento tan desastroso de Luis Enrique, que igual lo quiero un montón porque ha ganado todo con el PSG, me parece bárbaro lo que juega, pero este invento no, nunca lo voy a entender. Panel lateral por parte del equipo paraguayo, salta en la mitad del campo de juego para tratar de robar Adrián Rabiot, termina recuperando Upamecano, va tocándola para Meñán que sale lejos, atención que está fuera del área, termina entregando la pelota para Francia, presiona Paraguay que intenta robarlo, atención, lo encierran a Saliba, presiona en la mitad del terreno Diego Gómez, no logra zafar y va saliendo el equipo francés que la va tirando hacia el medio, control para que aparezca Olise, Olise que cambia para Upamecano, abriendo rápidamente para Conte, y atención que se viene Francia, pasa de 0-100 como si fuera Formula 1 en cara, va por la mitad del campo de juego, abrió un balón para Dembélé, Dembélé con el toque al medio, va para Mbappé, Mbappé que está en el área y rechaza Paraguay y la primera incursión de Francia en el partido.
2: Bueno, lo primero, Paraguay presionando la salida, pero es lo que tiene Francia, la calidad. Salió en tres toques de una presión de 5 o 6 jugadores y en el contragolpe casi Mbappé con el primero.
0: Acá la va teniendo Francia nuevamente para Koundé, va controlando la pelota, abriendo rápidamente y apoyándola otra vez para que traten de jugar con Rabiot. Rabiot que abrió hacia el sector izquierdo, contra la Francia siempre por Ardien. Pelota que termina tocándola más atrás, domina con Digné. Digné que cambia ahora en corto, nuevamente para Saliba, Saliba que la vuelve a trasladar hacia el medio, va para Manu Koné, Koné que descargó, le queda para Dembélé, Dembélé con el toque al medio. La piden dentro del área, jugaron para Mbappé, termina la perdiendo la Kylian, mete en el esférico en medio, lucha Galarza y falta, el árbitro dice que no, le sigue a Francia, otra vez el balón por izquierda y sigue jugando el equipo de Deschamps.
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0: Domina Rabiot, Rabiot que la suelta al área, rechaza el equipo paraguayo rápidamente por Gómez, pelota que le vuelve a quedar nuevamente en zona defensiva. Defensiva Francia con Digné. Va saliendo Digné, Digné que cambia, presiona Paraguay, que espera en zona defensiva. La pelota que cruza la mitad del campo de juego será pelota para el equipo europeo.
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0: El colorido y la pasión de los hinchas en la Copa del Mundo. Termina robando Paraguay. Va saliendo rápido con Junior Alonso. Pierde, recupera, anticipa mano con él. Con él que la tira para Dembélé. Dembélé que toca hacia el medio. Control nuevamente por Conte. Conte que cambia por bando. Va para Dembélé. La sigue manejando Francia. La pide por dentro con Rabiot, recibe el hombre del Milan, lo va teniendo Ardien, sigue con la pelota Rabiot, Rabiot que descargó para Digné, la maneja Luca Digné, Digné que toca para Kylian Mbappé, Mbappé que aparece, la tiene el hombre del Real Madrid, sigue Kiki, tocó Mbappé, Mbappé que la vuelve a jugar para Upamecano, domina el equipo francés, la tiran por el lateral, se defiende Paraguay, se viene Michael, la tiene el equipo francés con Olise, enganchó Olise, domina Olise, sigue con la pelota Olise, Olise que termina tocándose al medio, la vuelve a entregar otra vez para que aparezca Olise por la raya, acelera el equipo francés, pasó Olise, levanta en el centro, segundo palo, va para Rabiot, rechazaron, le queda Mbappé, engancha Mbappé, sigue Mbappé, responde Paraguay que tiene que sacarla ya, la robaron, pelea Barcolá, tocaron la pelota nuevamente para Digné, termina cerrando Paraguay, presiona Paraguay con otro pelotazo, es lo que va a buscar prácticamente que le quede un anciso, se va a perder afuera, lateral.
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0: Ordena Alfaro lo que se puede ordenar, porque a esta altura la verdad el partido va a ser cerradito. para el equipo paraguayo. La prioridad en defensiva es prácticamente escasa. Panier lateral de la mano de Cáceres. Toma carrera número 4. Tira la pelota en largo buscando el inciso. Rechaza Francia. La pelota quedó bollando. La vuelve a ganar nuevamente Paraguay. Tocando la semilla. Intenta llegar Galarza. No puede. Cierra. Vino Dembélé. Dembélé que toca para Meñán. Meñán cambia. El arquero termina entregando rápidamente otra vez para que le quede a Koundé. Va teniendo la Jules. Koundé que toca más atrás nuevamente para Meñán, que vuelve a salir.
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0: Gran saludo a todos los que nos escuchan por nuestro canal de YouTube, también obviamente por Sport 890 en la radio. Pueden enviar su mensaje también para acompañarnos en esta jornada de fútbol de la Copa del Mundo. Pelota que van tocando las en medio, controla otra vez para mano Koné. Koné que apoya la pelota otra vez para que aparezca Upamecano. Domina Upa, entrega sobre la mitad del terreno para que aparezca Koundé. Koundé que la tira hacia afuera, nuevamente va para Dembélé, controla Dembélé, la pelota que la juega Dembélé, rebote, le queda nuevamente a Francia, otra vez por Koundé. Pasó Koundé, Koundé para Upamecano y ahora le va a quedar al primer marcador central del equipo francés que pisa, controla paradito atentamente en la mitad del terreno.
2: Bueno, lo que hablábamos en la previa, este 5-4-1 de Gustavo Alfaro, esos cuatro mediocampistas con Almirón por un lado, Galarza por el otro, Cubas y Gómez como doble 5 y dejando arriba Enciso para el contragolpe. Después Francia es un 4 y todo lo demás arriba ya contraatacando.
0: Acá pelea Paraguay, qué buen cierre de Francia otra vez, terminan apoyándolo sobre la mitad del terreno. Lucha el equipo paraguayo, va dominando en la mitad del terreno para volver a salir jugando de la mano de el futbolista Arda Rabiot. Lo recibe Rabiot que descarga rápidamente por banda, va para Dembélé. Dembélé que la filtra hacia el medio, rechaza el equipo guaraní, la bola queda en zona defensiva, meten otro pelotazo, balón que va recortando la mitad del campo de juego en la tierra de Rocky, pelota que va buscándola nuevamente y otra vez Paraguay, responde Francia, la terminan moviéndola otra vez sobre el lateral, avanza y la controla por dentro, Kylian Mbappé, la tiene Mbappé, sigue Mbappé, cacha Mbappé, notable, con realidad, un caño magistral de Mbappé, que abrió hacia afuera para Luca Digne, devolvió para Mbappé, y termina rechazando Paraguay. Es córner para Francia.
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0: Va a venir el centro, pelota que subirá del cielo de Filadelfia, balón que cae sobre el punto penal, rechaza Paraguay. La verdad no sé cómo va a ser para aguantar 90 minutos. Ya en 6 minutos, mirá dónde está parada la línea defensiva del Faro. Me gusta el juego defensivo Parietti, pero esto es un montón, la verdad.
2: No, hay que decirlo. Por eso decía en lo previo que no es Alemania. Francia, la verdad, no te deja ni respirar y va. Con Dembélé, con Mbappé, con Olise centralizado. Hasta miren dónde están jugando los zagueros. Upamecano está jugando casi de mediocampista.
0: Upamecano que la va filtrando. Se viene Francia. Atención que están dentro del área. Reclaman infracción. El árbitro dice que no. Para que le vuelva a quedar nuevamente Upamecano. Upamecano que abrió el balón hacia afuera. Se viene el equipo europeo. Atención que la piden por dentro con Kylian Mbappé. No le llega Mbappé. El toque nuevamente para Upamecano. Recibe el primer coro central. Lo van cambiando rápidamente por fuera. Va para Lucas Digne. Quedó bastante dolorido el jugador Koné, el hombre del aroma. Será lateral favorable otra vez el equipo francés que la tiene ofensiva. Intenta encontrarla con Rabiot, que vuelve a jugar.
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0: Abrió Digne, terminó cerrando Paraguay, revienta la pelota afuera. Nuevamente lateral. Yo no sé si la tormenta eléctrica empezó, pero que está todo nublado deportivamente hablando. Ya para Paraguay, sí, totalmente. Acá lo van sacando otra vez para el equipo francés que controla. En cuanto al día, es precioso. Está totalmente soleado en Estados Unidos. El toque hacia el medio va nuevamente para Koundé. Va dominando la pelota Koundé que vuelve a apoyarla hacia el medio. Recibe con Manu Koné. Koné que la vuelve a cambiar para Upamecano. Se viene Upamecano para Rabiot. Recibe el francés. La va teniendo el hombre del Milan de Italia tocándose atrás con Upamecano. Upamecano que la cambia. La dejaron correr. Pelota del equipo francés que intenta meter sobre el área. Le queda Dembélé. Dembélé que toca para Manu Koné. Koné para Dembélé. La tiene Dembélé, sí, el hombre campeón de Europa, va al balón de oro, él toca hacia el medio, le quedó Upamecano, recibe 4, pide que alguien se mueve, la gente de Paraguay, que canta la gente de Paraguay, calienta, acá filtra el pase, termina cerrando nuevamente por Cáceres que engancha, la toca para Enciso que está tirado prácticamente en la mitad del terreno y es el primer hombre de ofensiva de Paraguay, y está en la mitad del terreno, acá revienta la pelota Almirón, cruza la mitad del campo de juego, la mata de pecho Francia que vuelve otra vez a salir.
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0: Domina Francia, terminan apoyando la pelota rápidamente. Otra vez por Cone, Cone que lo va cambiando por fuera. La vuelven a entregar para Upamecano. Recibe el 4, se viene Upamecano. Upamecano que la vuelve a cambiar en corto. Balón que la cruzan, le queda Barcola. Lo va teniendo Barcola, sigue con la pelota el equipo de Francia, apoyándola con el Lucas Digne. Digne que tocó hacia el medio, va para Kylian. Domina Mbappé. Mbappé que tocó, va para Manu Koné. Koné nuevamente para Koundé. Koundé que va a meter el centro. Todos estos amenazan la puerta del área. La tiene Dembélé, sigue Dembélé. Giró Dembélé. Raya de fondo Dembélé. El centro. Rechazó Paraguay. La pelota que sube, cae en el punto penal. Pelea Rabiot, lo empujan a Rabiot. ¿Qué pasó? No pasó nada. La saca Paraguay. Yo lo sé, Parietti, pero esto así es imposible. Está todo dentro del área.
2: No, ya les marcaba algo que... Bueno, definitivamente marca el partido, que sus dos zagueros de Francia estén jugando casi como mediocampista y los dos laterales como extremos, habla que los 11 jugadores, salvo el arquero claramente, ¿no? Pero los 10 futbolistas en cancha de Francia ya están jugando en campo rival.
0: Acá peleaba Mbappé, se le escapa el balón, se pierde afuera, lateral.
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0: Bueno, cayó Rabiot en este momento en el partido y la verdad, este puede ser tranquilamente el Ibutrón del partido.
2: Claro que sí, Nico, me lo anoto.
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0: Acaban sacando la pelota el equipo de Francia con Upamecano. Va tocando Upamecano rápidamente para que aparezca Jules Koundé. Koundé que la termina tirando sobre lo que sería, tomando referencia al centenario olímpico para que avance Francia. Nuevamente va de la punta al medio, el enganche, el toca adentro. Atención que le prende al arco, no enganchó Dembélé, cerró los caminos. Nuevamente el futbolista del equipo francés. Terminan tocando sobre el lateral. Pelota que le vuela que era Francia que la maneja. Va nuevamente para el mosquito Dembélé. La va teniendo Dembélé. Dembélé que la filtró hacia el área, el centro. Y el balón se pierde afuera. Se pierde afuera. Saque de arco para Gil.
2: Bueno, esto es lo que busca Francia, claramente. De los extremos, tratar de buscar un pase filtrado hacia el centro del área de Paraguay. Dembélé centralizado, si no es Solicé, la caída en este caso de Barcola, como lo relataba Nico. Si no aparece Mbappé, más centralizado, pero le pasa Digne por un lado, le pasa Upamecano por el otro. Bueno, Francia tiene esto. Está jugando Paraguay, para el que no lo está viendo, en un espacio de 20 metros los 11 futbolistas con el arquero. Están adentro del área bancando a los 10 futbolistas que están ya en campo rival de Francia, atacando por derecha, atacando por afuera. Y bueno, buscando la verdad un milagro, porque en 11 minutos es mucho más el equipo francés.
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0: Acá la manejaba Paraguay, le terminan cometiendo infracción. Será tiro libre. La falta la hace Manu Koné. Pone el tiro libre favorable para el equipo paraguayo. Pelota que va a caer sobre la zona, seguramente del punto penal, en el banco de suplentes del equipo paraguayo. Este nombre que llegué a conocer en persona, Parietti, que es Ábalos, cuando estaba en Peñarol. Nadie pensaba que ese Ábalos, que no le hizo un gol a nadie en Peñarol, hay que decirlo con toda la letra, que le fue muy mal, del cual me acuerdo que mi querido amigo, le mando un gran abrazo porque llevábamos una gran relación en aquel tiempo. Juan Auchaín me decía: mirá que Ábalos tiene grandes condiciones. El mundo Peñarol a veces te come. Bueno, hoy Ábalos es suplente de esta selección paraguaya. Acá levanta en el centro, termina rechazando y nace la contra de Francia. Atención que se viene Michael Olise. Encara con la pelota Olise. Frena Olise, sigue Olise. Olise que intenta amagar. Termina tocando la pelota en corto. Balón que va manejando Leblé. Acá la va teniendo Francia con el balón para Upamecano. Upamecano que la termina cambiando hacia adentro. Lo van pidiendo por Kylian Mbappé. Domina Francia. Recibe y la juegan solo lateral. Va para Lucas Digne. Recibe el 3. Controla Digne. Pisa Digne. Busca pase Digne. No tiene con quién jugar Digne. Termina retrocediendo hacia el medio campo. Balón que le va quedando nuevamente a Arden Rabiot. La cruzan para Manu Koné. Va el hombre del futuro italiano abriéndola hacia afuera. Tocaron nuevamente para que se venga Francia con Olise. Enganchó Olise. Olise para Koundé. Koundé que la pisa. Koundé que toca. Venía nuevamente con Olise. La tiene Olise. Olise para Koundé. Marca bien Paraguay. Termina cerrando en el fondo Junior Alonso, el cual le comete infracciones. Tiro libre.
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0: Nos pone Franco por acá en nuestro canal de YouTube. Vamos arriba Francia. Nos pone Mauro. Vamos arriba Paraguay. los que obviamente están prendidos justamente la transmisión en la Deportiva del Uruguay por Sport 890, la radio del Mundial. Va a ir el pelotazo, el largo balón que va a cruzar sobre la mitad del campo de juego, lo va a atacar el equipo paraguayo por arriba, va a buscarla para tratar de rechazar el equipo francés con Koundé, queda en la mitad del terreno, pelota va, pelota viene, la coloca Paraguay en ofensiva para Enciso, rechaza atento, nuevamente la selección de Deschamps, le volverá a quedar nuevamente a Paraguay que mete otro pelotazo en largo. Y si hay alguien en ofensiva que la agarre, es un milagro.

0: viene Koné, que descarga para Jules Koundé. Koundé nuevamente para Ousmane Dembélé. Recibe Dembélé. Dembélé que otra vez tocó hacia afuera. Maneja Francia la pelota. Va para Upamecano. Upamecano que la cambia hacia el medio. Francia como la aguja, el reloj moviéndose prácticamente de un lado hacia otro. Acá le vuelve a quedar otra vez el enganche a Barcola. Piso Barcola. Barcola para Dinier. Dinier Rocha de fondo. Levanta el centro. Gil. Gil abraza la pelota y sale Paraguay.
1: Bueno, atento el arquero paraguayo en esta triangulación entre Barcola y Dinier, que siempre llega hasta el fondo. El centro que no llegó al punto penal donde lo quería el lateral francés, llegó a las manos bien ubicado el arquero paraguayo.
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0: El fútbol es fútbol. Hoy tuve Parietti en Sport 890 más rentistas con Paysandú, pero se dio una curiosidad. En el segundo tiempo Paysandú estaba con los 10 hombres dentro del área y Paysandú terminó ganando, eso es lo curioso, terminó teniendo una pelota. Por eso digo, el fútbol es fútbol, ¿no? Donde Paraguay se logre cerrar durante los 90 y tenga una sola que termine en la red, una sola jugada perfecta, ya está. Pero bueno, eso es en lo teórico. Acá lo van jugando rápidamente por Francia, otra vez en la mitad del terreno. Intenta tocarla por mano con él. Va recibiendo la pelota nuevamente Koundé. Koundé que la va cambiando para Dembélé. Siempre por lo que sea Olímpica del Centenario, mete el pelotazo filtrado. Balón para Olise, que está dentro del área. Demoró, rechaza a Gustavo Gómez. La pelota queda flotando, el toque atrás y va a llegar Gil. Y va a llegar el arquero paraguayo en 16 minutos. Paraguay y Francia están empatando 0-0.
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0: Otra vez la pelota para Menian, el arquero que viste completamente de amarillo, tocándola hacia el medio. La va sacando Francia, que domina. Intenta cambiarla para Roland Rabiot. Se viene con la pelota Rabiot, sigue Rabiot, controla Rabiot, busca pase Rabiot. Rabiot que termina tocando nuevamente hacia el medio. Balón que va en ofensiva para Mbappé. No llegó Kylian. Se va a perder afuera. Será saque de arco para Paraguay.
1: Es que claro, Nico, con un bloque tan cerrado, siempre las diagonales son fundamentales para este tipo de circunstancias. Y bueno, el pase del mediocampista fue bastante bueno. No llegó de milagro Kylian Mbappé, que ya estaba dentro del área. Pero esto es lo que intenta Francia. No solo llegar con Dinier por afuera o con Dembélé por el otro lado, sino también con una pelota filtrada entre el zaguero y el lateral para la caída de Mbappé, que en esta no llegó de milagro.
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0: Va dominando Francia en la mitad del terreno, mete en el esférico nuevamente para Michael Olise. Encara Olise, se viene Olise, sigue Olise, pisó Olise, Olise con el centro, corner para Francia, que lo va a buscar con Upamecano.
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0: Va a venir el centro. ¿Qué hizo Francia? Jugó rápido y se equivocó. Acá le queda nuevamente a Paraguay. Como Paraguay tenía los 11 en el área, buscó jugar rápido con 4 en el área Francia. Rarísimo. Acá la va teniendo nuevamente Almirón. Almirón que termina tocando más atrás para Alderete. Alderete que intenta tocarla rápidamente con Gómez. Todo esto es dentro del área de Paraguay. Francia lo presiona. La vuelca sobre el lateral. Va para Junior Alonso. Revienta el balón. Anticipa, recupera Koundé. No. Se le termina escapando la pelota nuevamente lateral.
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0: Francia, que en el 98 le ganó a Paraguay y después salió campeón del mundo. Veremos cuál es este destino que va a tener en este partido. Acá mete en el cambio de frente, intenta profundizar con Cáceres. Cáceres que engancha y falta de Barcola. Y reclaman todos tarjetas sobre Barcola. Se termina ganando la amarilla. Amonestado Barcola. Será una situación que la quieren revisar en el VAR, porque los paraguayos quedaron como locos con la falta de Barcola.
1: Sí, los dos llegaron a luchar la pelota, pero el que llega primero es Cáceres. Y cuando lo elude, la patada sigue de largo de Barcola. Para mí está bien sacada la tarjeta amarilla.
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0: Lo que es la Copa del Mundo, Gustavo Velázquez de Cerro Porteño, o por ejemplo otros de los futuristas, Ábalos, no sé, de Independiente, Canales, de Lanús, enfrentándose a un Mbappé, Real Madrid, Olise, el Bayern Múnich, a un Dembélé, el PSG. Todo queda claro que en este tipo de partidos la diferencia entre uno y otro es grande, pero en 20 empatan 0-0.
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1: Bueno, será tiro libre para Paraguay. El sueco que marca dónde dejar la pelota. Los del Faro ya no saben cómo hacer y qué hacer para hacer tiempo. Lo que pasa que, bueno, tampoco le va a jugar muy de lado las nuevas reglas de FIFA. Le dice el árbitro sueco, apurate, ya me cansaste, Cáceres. Y sigue caminando de un lado hacia otro. Acá revienta el balón nuevamente Cáceres, mete el pelotazo, mirá lo que hizo. El balón se termina perdiendo afuera, será lateral para Francia que volverá a salir a jugar.
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1: Va a venir el saque de manos, termina tocando la pelota hacia el medio, rechaza al Paraguay. Se termina perdiendo afuera nuevamente, la tirar otra vez para la selección francesa. Está esperando a Ardán Rabiot en la mitad del campo de juego. Va a venir el saque de manos. La gente que alienta, la gente que canta, los paraguayos mezclados entre los franceses. Pero gran cantidad de público en este estadio de Filadelfia. Acaba saliendo nuevamente con la pelota Francia en la mitad de terreno. Intentan buscarla con mano Coné. Coné que la termina cambiándola en corto para Upamecano. Recibe el primer coro central. Upamecano que la vuelve a cambiar para Saliba. Saliba que la toca otra vez en corto hacia afuera. La maneja Francia. Va con Barcola. Está entreverado Barcola. No está bien Barcola. Acá la vuelve a controlar nuevamente otra vez en el fondo Paraguay. Termina la puya atrás. Meten otro pelotazo. Balón que recorta la mitad del campo de juego. Lucha Enciso. Cierra Francia. Intenta el pelear por Dinier. La bola que le vuelve a quedar nuevamente Enciso. Vuelve a trobar Francia en zona defensiva. Presiona Paraguay que no se rinde. El enganche y toca hacia el medio. Se resbala. El jugador que quería buscar justamente en el ataque la posibilidad de avanzar. Estoy hablando del número 23, Matías Galarza. Pelota que le queda a Francia que vuelve a cruzar la mitad del terreno. Atención que se viene la selección azul. Tocándola rápido para Dembélé, en cara de Dembélé, va Dembélé, sigue Dembélé, Dembélé que tocó hacia el medio, atención, le van a prender al arco, afuera, afuera, probó Manu Coné, probó el hombre de la Roma, lo tuvo el equipo francés.
2: Y sí, todo por el sector derecho con Dembélé, primero antes con Mbappé, que le mete el espacio y obviamente el pique para arrastrar marcas, y eso lo habilitó a Coné, que no dudó y de afuera del área remató. Pequeño desvío y se va de milagro por afuera.
1: Va a venir el córner, el centro al área, rechaza Paraguay. La pelota que le queda nuevamente a Coné. Rediñé contra el equipo azul que iba jugando rápidamente sobre el lateral. Terminan cambiando el atrás. Para que vuelva a dominar en el fondo otra vez el futbolista Coné. Coné que va tocando para Koundé. La tiene Jules. Sigue con la pelota Koundé. Koundé que la juega hacia el medio. Va otra vez para Coné. La tiene Coné. Se viene Coné. Coné que descargó hacia afuera. La piden otra vez con Koundé que intenta desbordar. Levanta en el centro, pasado para Dembélé, rechaza Cáceres, la pelota queda bollando, se va a perder afuera córner, se va a perder afuera córner, córner para Francia.
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1: Le va a pegar a esta pelota Dembélé, venía el centro del ex Barcelona, actual PSG, el balón de oro. Va a venir el centro del balón de oro, la pide. El que quiere ser balón de oro, que se Mbappé, el centro al área. ¡Vamos, Kylian! No llegó Mbappé. La pelota se pierde afuera, será saque de arco.
2: Creo que lo único que no es destacado en esta Copa del Mundo Francia es el juego aéreo. Por arriba, la verdad que tanto Upamecano, o Saliba, o en este caso Barcala, o Olise, que son los dos más grandes de Francia, no han conectado en ningún partido. Situaciones de juego en tiro de esquina. Pero después, claramente, que el dominio, la posición que es de 90-10 en Francia, claramente es el que prevalece para llegar al 1-0.
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2: Bueno, ahora lo que puedo destacar claramente de Paraguay es que está bancando el partido. Estamos en 24 minutos con la pausa de rehidratación. Y más allá de que las posiciones de Francia, los contragolpes en algunos momentos por izquierda con Digné fueron de Francia. La única que tapó, en este caso Gil, también estuvo seguro y firme, sobre todo con ese centro de Digné por izquierda. Lo que claramente hay que ver es que si puede aguantar este ritmo Paraguay, que es totalmente el partido que jugó frente al conjunto alemán. ¿Y por qué? Porque tuvo un poco mala pelota y tuvo algunos otros contragolpes de mitad de cancha hacia adelante Paraguay. Tuvo por lo menos más juego en ofensiva que en este partido, que en 25 minutos, la verdad,

0: la ha podido agarrar. Y cuando la agarró ya tiene 3-4 jugadores franceses que constantemente saltan a presión. Es un equipazo este de Francia que hasta el momento no ha llegado al gol por puntería. Pero las mejores aproximaciones fueron del conjunto francés. Las posiciones de Francia y hay que ver hasta dónde. Por ahora el buen trabajo defensivo de Gustavo Alfaro da resultado.
1: Bueno, veremos a ver cómo se va a dar este segunda parte, digamos, de la, del primer tiempo, ¿no? Ya el fútbol, por lo menos en la Copa del Mundo, todo el mundo sabe que ha cambiado. Tenemos este momento donde los jugadores obviamente empiezan a tomar agua y charlan. Por ahora, con empate 0-0 entre Paraguay y Francia en Filadelfia.
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1: Bueno, en este momento ya Orlando Gil ya tiene la pelota en sus pies. En 26 minutos Paraguay y Francia están empatando 0-0. En vivo estamos con la Copa del Mundo. En vivo para esto del Uruguay y el mundo en este torneo en el cual Uruguay quedó demasiado temprano eliminado. Donde ya estamos en la instancia de los octavos de final. Donde en nuestro país la semana que viene volverá el fútbol uruguayo de primera división. Nosotros seguimos relatando por la racha el fútbol de la segunda división, donde tendremos actividad el día de mañana con dos partidos, con Fénix frente a Huracán, y también estaremos con la noche con Colón Uruguay Montevideo y el programa de por la racha el domingo por la mañana. También estará mañana la vuelta de Juventud Danubio, ¿no? Otro de los partidos pendientes por el torneo local, ya tratando de cambiar de a poquito el chip a lo nuestro.
0: Bueno, Nico, a mí no se me ocurre ahora ninguna comparación, pero sería más raro que un Danubio Juventud en pleno el Mundial. Más raro que, y la dejo planteada, no sé, más
1: sí,
0: raro
1: sí,
0: que.
1: Sí, que la gente nos diga, más raro que. Acá la van sacando rápidamente el equipo de Francia en la mitad de terreno. Terminan jugándola otra vez para Dembélé. Se viene con la pelota Dembélé. Dembélé que toca hacia el medio. La va teniendo el equipo francés que la controla. La pide por izquierda. La vuelven a recuperar en Paraguay en la mitad del terreno por Diego Gómez. Atención que se suelta Paraguay por primera vez en el partido. Pasa de 0-0 y se viene el equipo paraguayo. Encara con la pelota Almirón. Se viene Almirón. Almirón que está en las puertas del área. Atención. La tiene Almirón. Levanta el centro y hasta ahí llegó la ilusión. Termina rechazando el equipo francés. Igualmente la tiene Paraguay otra vez en la mitad del terreno fuera de Cuba que va tocando en corto. Atención que Paraguay se suelta, se ilusiona, le prende el arco, lo que rebota, lo prende otra vez y el disparo de Diego Gómez que pasó a 10.000 kilómetros del arco hizo por lo menos ilusionar al paraguayo en algo.
0: Bueno, pero con tres jugadores algo desacomodó a la defensa francesa Paraguay con ese recorrido y esa corrida por derecha de Almirón. Un poco que se diluyó la jugada por izquierda, la volvió a tomar Paraguay y un remate afuera, muy lejos de afuera del área que no llegó ni siquiera a tapar la parameña.
1: Acá llegaba Barcola, en definitiva el balón se termina perdiendo afuera, será saque de arco.
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1: Vuelve a estar jugando del fondo otra vez Gil con el pelotazo, el largo pelota que recorta la tarde de Estados Unidos. Lucha el equipo de Francia, la captura nuevamente sobre la lateral, apoyando la pelota atentamente Denier. Denier que toca para Menian, va saliendo con la pelota Mike, Magic, así le dicen en el Milan al arquero. Termina sacándola, abriendo rápidamente en ofensiva el pase para Dembélé. Atención que abrió Dembélé. Dembélé que la toca hacia el medio, el enganche, devuelve nuevamente para Dembélé. El centro de Dembélé, no vio nadie para empujarla. No había nadie para empujarlo, pasó tranquilamente, como si pasara por París. Acá termina rechazándola otra vez el equipo de Paraguay. Le queda nuevamente a Francia. La van tirando en ofensiva para Barcola. Controla Barcola, gira Barcola, lo comen a Barcola, no puede Barcola. Seguir avanzando, cierra Paraguay con Gómez. Mete también la pierna para trancar Rabió. Pero el árbitro vuelve hacia atrás, había infracción sobre Almirón.
0: Eso es lo que tiene peligroso Francia, encontró un mínimo espacio entre los cuatro defensores y los cuatro mediocampistas que estaban ahí. En menos de 10 metros, Dembélé para la caída de Olise, de vuelta para el 7, el centro que hay con un rebote, no llegó a destino de Mbappé, que siempre está ahí atento en el punto penal controlado por Cáceres, pero esta fue otra aproximación más de Francia en el partido.
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1: Por ahora Paraguay sigue empatando 0-0 frente a Francia. Necesita encontrar una para que pueda aparecer Enciso. Quizás para que también pueda aparecer Galarza. Tiran la pelota arriba. Intenta soltarse un poco más. Rechaza Francia. La bola queda bollando. Intenta luchar Paraguay. Hay infracción. Hay infracción. Será tiro libre. Por ahora es un muy buen trabajo defensivo ese que me gusta a mí. El que está realizando Alfaro, ese que tanto no le gusta, por ejemplo, cuando discutimos el último al arco con Cancellara, con Franco Fernández. Si hay una selección que me representa de lo que planifica en el terreno, es esta selección de Paraguay, que aguante es otra historia. Es muy difícil, porque obviamente el terreno y la pelota pasa siempre por Francia. Acá se viene, la van pidiendo por la lateral. Intentan meter el centro, la pelota que no llega, atención, intenta marcar Paraguay que no puede. Pelota que vuelven a jugar sobre la lateral, levanta el otro centro. ¡El cabezazo! No llegó Mbappé, no llegó Mbappé. La pelota se vuelve a perder afuera. Otra vez reposición en el costado.
2: Los primeros minutos fue por Digné, por izquierda con centros, y ahora es Dembélé y Olise centrando a Mbappé. Ahí está el juego de Francia en 31. De vuelta, de por centímetros, no llegó la cabeza del 10 para el 1-0.
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1: Acá se viene con la pelota Paraguay, pero cierra mejor Francia. El balón se termina perdiendo afuera, será lateral, ovacionado Enciso por todo lo que entrega por la lucha en la mitad del terreno. Nuevamente lateral, reposición que estarán sacando justamente de la mano del equipo guaraní. Alfaro que sigue dando indicaciones para tratar de adelantarse unos metros en el terreno y empezar a descansar con la pelota. La van tirando para Enciso, la pelota lo supera, se va a perder afuera. Será Zarque de arco nuevamente para Menián. Será el encargado justamente de meter el balón que va a caer en ofensiva. Termina tocando la para Upamecano. Va saliendo con la bola el primer marcador central del equipo francés. Domina Upamecano. Upamecano que vuelve a tocarlas al medio. Control del equipo azul. Apoyando la pelota rápidamente sobre Adrián Rabiot. Rabiot que la toca en corto. Pelota que nuevamente va para Upamecano. Controla Upamecano. Upamecano que descarga nuevamente para que aparezca Koundé. Balón que intenta filtrar con Koundé. Cierra Paraguay. Anticipa e intentarán tocar el esférico atrás para Gil. Termina reventando la bola, cruza la mitad del campo de juego, se va caminando lentamente el balón, le vuelve a quedar otra vez a Upamecano. Upamecano que apoya la esférico, control rápidamente de Francia, intenta tocar con Rabiot, la dejaron correr, le vuelve a quedar Rabiot, el disparo, y se pierde afuera, elevado, será saque de arco para Paraguay.
2: Sí, muy alto arriba del travesaño, pero es un rematador, la verdad, con una efectividad tremenda, el jugador francés en la mitad de la cancha. Primero fue Koné, y ahora Rabiot, claro, está bien parado defensivamente Paraguay, pero estos espacios, estos remates con campo, con rival de frente, no le temen a Francia. Disparo fuerte arriba del travesaño, de vuelta otra aproximación de peligro para Francia.
1: Acá se viene Paraguay cruzando la mitad del campo de juego, gana una infracción, tiro libre para el equipo del Faro.
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1: Va a venir el tiro libre para la selección de Paraguay, le va a pegar al mirón. Es un momento clave para el equipo guaraní que intenta golpear en Filadelfia, que intenta llegar al primer tanto del partido. Mete en el centro del área, salió Menián. Termina atrapando el arquero francés Menián, que en este momento queda a los agarrones con el jugador de Paraguay. Le va a decir de todo el arquero del Milan, conociéndolo a Menián, ya prácticamente de memoria. Uno de los problemas principales que tiene es el balón parado, la pelota quieta. Por ahí debe aprovechar Paraguay en los centros al área para vencer justamente al arquero que ataca el fútbol italiano. Acaba saliendo con la pelota nuevamente los franceses. Termina tocándola para Digné. Se viene con la pelota al 3. Controla Digné. Digné que termina apoyando para Mbappé. Pasó Mbappé. Controla Mbappé. Y falta. Hay falta. Lo empujan entre 3 a Mbappé, que queda recontra caliente. Estuvo en nada Mbappé de decirle algo a alguno de Paraguay y ponerse la mano delante de su boca y tapar lo que iba a decir. Se frenó justo Mbappé. Si no, Mbappé podía estar afuera. Están en la discusión los jugadores paraguayos con los franceses. Se calentó el partido.
2: Sí, pero esto también es lo que intenta Paraguay, ¿no? Una selección sudamericana, ir al choque, ir a hacer entrar al rival. Pero estos jugadores, la verdad, por más que los hagas calentar en el buen sentido, te van a pasar por arriba igual. No se atemorizan por estas situaciones. Una falta fuerte porque lo agarran del brazo de Mbappé y lo tiran hacia atrás. Es más, una falta peligrosa porque le puede descolocar el brazo. En este caso fue Cubas, cuando ya se perfilaba Mbappé para ir al arco, lo agarró, lo tironeó el brazo hacia atrás y después empezaron con los empujones a un equipo francés que no se lo lleva por delante nadie, y menos con esto, pero entiendo el juego de Paraguay, bien sudamericano hacer entrar al rival para, bueno, por lo menos, si encuentra una expulsión, bienvenido sea.
1: A las risas Mbappé, que le habló en español algo a Cáceres, pero no sé qué le dijo. Va a venir el tiro libre que le va a pegar a esta pelota Francia. Prácticamente Paraguay no coloca hombres en la barrera, todo dependiendo qué va a pasar con Olise. Va a meter el centro Michael Olise. Mete el balón pasado. Rechazó Paraguay hacia el medio. Y la sacaron justito. La sacaron justito. Un rechazo mal ejecutado. Casi cae el primero. Nuevamente tiro de esquina para Francia. Le va a pegar otra vez Dembélé. Otro centro que va a caer. Otra pelota sobre la zona del punto penal. Va Dembélé. Balón pasado. Buscan el cabezazo. El rechazo. Pelea. Koundé. Gil. Firme el arquero. Seguro se queda con la pelota.
2: Bueno, sigue atento a las segundas pelotas Paraguay. Es lo que también tiene que estar atento el conjunto de Alfaro. No a las primeras, en donde Paraguay por arriba siempre gana y tiene un poderío defensivo muy bueno, pero a las segundas pelotas, en la de antes del córner, llegó bien Cubas. Y en esta, atento gira al arco, sigue Francia intentando, pero hasta ahora no llega para el 1-0.
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1: A estar saliendo con la pelota el arquero.
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1: Va a venir el pelotazo en largo otra vez de el arquero Gil. Pelota que cruza la mitad del campo de juego, lucha rápidamente Paraguay, anticipa Francia que vuelve a cerrar, balón que vuelve a sacar otra vez el número 5, a correr por Koundé, se viene Koundé que la termina tirando para Dembélé, atención que se viene Dembélé, engancha de la punta al medio, Dembélé con el pase adentro, Gómez, bien Gómez cerrando en el fondo para Paraguay, el pelotazo en largo para que corra Enciso, presiona Enciso, termina llegando nuevamente Meñán que la pincha y la descarga rápidamente para Upamecano, recibe el jugador del Bayern, bien presionando Enciso, en toda prácticamente el campo de juego, Manon que le queda nuevamente a Francia, intenta robar Paraguay en el fondo, termina tocando y jugando más atrás para Alderete que la toca hacia el medio, marca con todo Francia, con autoridad, dice que no hubo nada, Upamecano, balón que le va quedando a Manu Coné, engancha el de la Roma, vuelve a perder, recupera atentamente Paraguay, termina jugando la para de Gómez, avanza con la pelota Gómez, se viene Gómez, encara Gómez, pasa de 0-100, encara con la pelota ahora Almirón que la mete, rastrera hacia la ofensiva, lo engancha el hombre de ataque, la tiene Paraguay, para tratar de levantar el centro, va a ganar un córner, no, por un milímetro, qué lástima, por el empujón, por toda la lucha que había hecho Gómez, estuvo a punto de ganar un córner para Paraguay, será saque de arco.
2: Sí, no puede ni eso, aguantar la pelota en ataque Paraguay, porque ya tiene a 2-3 jugadores franceses constantemente arriba.
1: Y acá se viene Dembélé, atención que está en el área, sigue Dembélé, le prende el arco, lamiendo el palo, lamiendo la ilusión de Dembélé, cuando lo bajaron previamente Mbappé. Lo tuvo el Bosquito, lo tuvo Dembélé, lo tuvo Francia, será saque de arco.
2: Sí, todo por izquierda, de vuelta. El 10, pase hacia la derecha para Dembélé, que enganche característico de zurda, el pegue al arco y el rebote, que ese rebote hace que la pelota vaya al segundo palo, más esquinada, y se salve Paraguay del 1-0.
1: A ver, la falta de Galarza, si la revisa el VAR puede pasar cualquier cosa, porque ni siquiera fue una falta, le tiró una especie de puño prácticamente hacia adelante para ver si lo alcanzaba Mbappé, pero por ahora me parece que queda por esa acción de juego, porque fue rarísima la infracción que hace Galarza en realidad a Kylian.
2: Claro, porque Mbappé le da el pase a Dembélé, la jugada sigue, llega Galarza y le tira un golpe de puño que llega a destino, más o menos fuerte, si va al VAR tranquilamente puede ser expulsión, porque es un golpe que llega a destino. Menos fuerte, más fuerte pudo haber exagerado Mbappé, pero se salva Galarza, ¿eh?
1: Se salvó Galarza, la verdad, un dios aparte. Acá levanta en el centro, segundo palo, busca Rabiot, el cabezazo, y se pierde afuera. Se pierde afuera, nuevamente queda reclamando Mbappé dentro del área. Será salida para Gil.
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1: Mbappé reclamaba que lo toca el número 4. Lo que pasa es que después de la falta del otro día, la que termina cobrando el penal, después el equipo de Portugal, todas las van a reclamar dentro del área. Mbappé, que claro, ya habla español perfectamente, le dice cualquier cosa al paraguayo y el paraguayo le responde.
2: Claro, es espectacular esto, Nico, de verdad, me río porque en la televisión mostraron el primer plano de Mbappé y no se tuvo que tapar la boca, lo insultó, lo mandó a la de su madre, así clarito a los paraguayos que, como le decía, los paraguayos quieren intimidarlo a los franceses y Mbappé no se va a intimidar y es más, le responde, el partido está picado, está lindo.
1: A Mbappé le gustan esas cosas, además ya vive en España, tiene novia española, así que hasta el altura. La vida de Mbappé, esto en español. Acá la van sacando en la mitad del campo de juego por Francia, otra vez con Rabiot. La va dominando en la mitad del campo de juego, Rabiot tocó el hombre del Milan. Ahora en suelo lateral, pelea Francia que vuelve a controlar. Terminan apoyando la pelota sobre el primer marcador central. Vuelve otra vez a jugar en corto. Atención que se viene el equipo francés rápidamente por el número 5, que es el que la lleva. Atención que va Koundé. Koundé que toca en corto, abriendo sobre el lateral. Domina Francia, abriendo nuevamente para Koundé que está en el área. Levanta el centro, corner. Corner para Leblé.
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1: Va a venir el centro, le va a pegar esta pelota al equipo francés, va a venir Olise. Atención, va a venir el centro de Olise. Pelota que va a caer sobre la zona del punto penal, le va a pegar Olise. Va a venir el centro, va Francia, mete el balón pasado, segundo palo, rechazo con el puño, la pelota queda bollando, va para Koundé, Koundé con otro centro, vuelve a rebotar, la maneja el equipo azul, tocan rápidamente para Digné, Digné con otro centro, al área, el arquero nuevamente, Orlando Gil, que se queda con la pelota, y atención que sale rápido Paraguay, intenta jugar para Enciso, que mete el cabezazo, tocándolo en corto, engancha, la pisa, el mirón, salió bárbaro Paraguay, la pide Enciso, que atención, lo están agarrando, eso pues era claramente falta, el árbitro permitió meter el balón en ofensiva y por un milímetro no llegó Gómez, la vuelve a atrapar Meñán, que va saliendo rápido con Digné, y atención que lo maneja Francia, va cruzando la mitad del campo de juego por Digné, domina Digné, la tiene Digné, el electrocardiograma que pasan en pantalla, la verdad, mirá todo el desgaste de Francia en el momento de Paraguay, son dos puntitos nada más, acá la van sacando otra vez por el equipo francés, pero hace un trabajo maravilloso, yo, la verdad, si me agarra el faro salgo a pelear como el faro, la verdad, Parietti. Es imposible no contagiarse de lo que propone Alfaro, es de mis técnicos favoritos. Acá la va teniendo nuevamente Francia, que controla, la cambian por derecha, la va manejando Dembélé, sigue con la pelota Dembélé, controla Dembélé, el toca atrás, recibe rápidamente otra vez Michael Olise, controla Olise, la volvió a perder, le vuelve a quedar Upamecano, la van cambiando por derecha, va para Dembélé, la sigue teniendo Osman, Dembélé que tocó otra vez para el 5, Koundé la perdió, se pierde afuera el lateral igualmente para Francia.
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1: Acá la vuelven a tocar hacia el medio, control rápidamente, otra vez por el equipo francés, va para Digné, recibe la pelota otra vez, Digné controla, Digné para que Kylian Mbappé, la tiene Mbappé, pisa la pelota Mbappé que la toca hacia el medio, control sobre el número 4, enganche, pisa adentro, balón sobre el 6, atención que se viene Francia, no encuentra espacio para rematar, le prende el arco, desviado fuera, espantoso. Se pierde afuera, será saque de arco para Paraguay.
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1: Se está jugando en el fútbol de segunda división. Empata 0-0 Plaza frente a la Luz. Le quedan 2 minutos a ese partido, rescata un punto importante el equipo de Julio Fuentes en Colonia. Mientras tanto, que hoy más temprano en la Copa del Mundo, sí, se dio la victoria de Marruecos frente a Canadá. Y Marruecos está en la próxima instancia de la Copa del Mundo, en cuartos, que podría encontrarse con Francia. En cuartos, donde Marruecos la última vez eliminó a Portugal. ¿Podrá con Francia de la misma manera? Es una pregunta que hasta que no se juegue el partido no tendrá respuesta.
2: Nuestro locutor comercial,
1: si es que Francia dice, pasa, ¿no?
2: Sí, claro, nuestro locutor decía ahí por lo bajo, ¿y Paraguay?
1: Y ojo, yo soy de los que quiere que pase Paraguay y que sea un Paraguay, mirá si Paraguay jugando de esta manera, con Alfaro enamorando todo, llega a instancias finales, me encantaría, pagaría para que eso sucediera. Acá la va sacando Paraguay en la mitad del terreno. Intentan dominar en la mitad del campo de juego, apoyando la masa atrás otra vez para que aparezca Cáceres. Va dominando Cáceres que van cambiando sobre el lateral. Apoyan rápidamente la pelota hacia el medio. Trabó y se viene Paraguay. Se suelta en la mitad del terreno. Va para Enciso. Atención que corre Enciso. Lucha Enciso. Pero bueno, cierre Upamecano. Enciso va, lucha, la pelea. No deja una. prácticamente libre para que otro la pueda competir. Él va, un tesoro notable lo inciso en todo lo que lucha prácticamente con el primer jugador de marca. Acá se viene Francia con Mbappé, domina Mbappé, controla Mbappé, pisa la pelota Mbappé.

0: cancha nuevamente Mbappé. Mbappé que termina tocando para Daniel Rabiot. Recibe la pelota Rabiot que controla. Domina el equipo en 44. No puede estar empatando 0-0 por Uruguay con Francia. La vuelve a apoyar nuevamente Rabiot. Rabiot que vuelve a jugar para Upamecano. Upamecano que tocó hacia atrás. Engancha Rabiot. Le prende el arco. La pelota rebota. Y el arquero. Y el arquero se queda con la pelota, sale Paraguay.
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0: Va a estar reventando la pelota el arquero paraguayo. La pelota cruza, recorta la tarde en Estados Unidos. En el Día de la Independencia en Estados Unidos y sus 250 años. Pelota que van a jugar rápidamente para Barcolá. Intenta pasar Barcolá, que no ha tenido un buen partido el del PSG. Prácticamente no genera fútbol. 3 minutos más se van a jugar ya en tiempo agregado. Estamos los del tiempo de hidratación y nada más. Acá la van tocando por mano con E. La regaló con E. Atención que se viene solo contra el mundo. Enciso sigue Enciso. Lo van a cargar Upamecano. Atención que sigue Enciso. Lo rodean entre dos. Pasó Enciso. Magistral. Se viene con la pelota Enciso sobre el banderín del córner. Lo marca Upamecano. Pero aplaudo, lo aplaudo. No dejen de aplaudir a Enciso, que hizo una corrida monumental para llevarlo lo más lejos posible.
2: Pero lo decía el relator, era solo contra el mundo, y el mundo es Upamecano, que ha jugado un buen partido, porque en los avances, por derecha con Almirón, ahora con Enciso, siempre tiempista, llegando a cortar, llegando a defender, buena la salida. Hay que ver el festejo Upamecano cada uno de los cortes. El zaguero ha jugado un gran primer tiempo.
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0: Va dominando la pelota Francia, que está terminando los primeros 45 minutos. El toque rápidamente sobre el lateral. Intenta aparecer para ya dominar el número 11, que acá la controla. Se viene Olise, pisó Olise. Ojo con Manu Coné, que le puede pegar. Prefiere cambiarla para Digné. La va teniendo Digné, sigue con la pelota Digné. Retrocede unos cuantos metros atrás. Pelota que vuelve a derivar nuevamente en la zona defensiva con William Saliba. Saliba que toca otra vez con Manu Coné, el hombre de la Roma, entregándose al medio. Le vuelve a quedar a Koundé. La tiene Jules Koundé. Koundé que la vuelve a cambiar hacia el lateral. La piden con Koundé. La marcan entre dos a Mbappé. No puede pasar Kiki. La pelota se pierde afuera. Será lateral. Estamos casi entrando en el minuto final de este primer tiempo. El toque en corto otra vez para Jules Koundé. Domina Koundé, Koundé para Upamecano. La tiene el 4, sigue con la pelota Upamecano, va Upamecano. Upamecano que la cambia sobre el costado a Francia, la marcan entre dos, siempre Olise, siempre Mbappé. La vuelven a tocar con Upamecano, Upamecano hacia afuera, va para Rabiot, Rabiot con otro centro, la deja pasar Paraguay. No es nada, no es nada, no es nada, y saque de arco para Gil.
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0: El gran saludo para Graciela que pone vamos Paraguay, saludo de Sydney. Acá la terminan jugando rápidamente y otra vez el equipo francés. Atención que se viene Francia. Se viene con la pelota el mosquito Dembélé, controla Dembélé, engancha Dembélé. Dembélé que termina tocando hacia atrás para meter el balón por Barcolá. La pelota queda flotando. Rechaza nuevamente. Rechaza nuevamente cuando el árbitro pita final. Final de los primeros 45 minutos. Paraguay. Paraguay 0, Francia 0 en la Copa del Mundo.
2: Bueno, y más allá de las aproximaciones más peligrosas que las tuvo toda Francia en el partido, más allá de la posesión que tuvo un 90-10 Francia en este primer tiempo, más allá de cada uno de los avances del equipo de Didier Deschamps, creo que está bien el empate. Hasta ahora no puedo ser incoherente al decir que Gil, el arquero paraguayo, ha sido figura y ha tapado, no sé, 4 o 5 pelotas de gol de esas magníficas, ¿no? Algunas bien atentos, algunos centros de Digné, seguro en el arco con algunos cabezazos, pero defensivamente en un bloque totalmente bajo, que era lo que esperábamos, jugando a 20, 30 metros, no más que eso, Paraguay, hasta Enciso, que es uno de los extremos junto a Almirón y Galarza, están jugando casi como zagueros. Bueno, en este primer tiempo, hasta el momento está bien el empate, pero repito, está bancando bien Paraguay, hay que ver hasta dónde le da, pero hasta ahora el trabajo defensivo está bien hecho. En lo ofensivo, poquito y nada. Cada una de las veces que quiso contragolpear, Upamecano estuvo fuerte, seguro, tiempista y ha cortado esos circuitos casi cero de gol de Paraguay. Pero, vuelvo a repetir, en Francia tuvo la posesión, tuvo las mejores situaciones de gol, las aproximaciones, intentó por derecha con Dembélé y Olise, centralizado a Mbappé para algunos remates de cabeza, con Digné, con llegada con la

0: Al izquierdo, por izquierda, pero hasta el momento Gil, el arquero paraguayo, no es figura ni mucho menos. Está bien el empate en Filadelfia.
1: Bueno, empatan 0-0 Francia frente a Paraguay. Nosotros volvemos para los segundos 45 minutos en un ratito. Con la venta de Búcalo, todo el trabajo de Parietti, Manu Bolaño en la puesta al aire. Suena la canción del Mundial y suena el empate 0-0 entre Francia y Paraguay para todo el Uruguay y el mundo en la Deportiva del Uruguay, en el Sport 890, la radio de toda tu vida, la radio que estuvo y estará con toda la Copa del Mundo en Estados Unidos, en Canadá y en México, desde el trabajo de todos nuestros compañeros mientras estuvo, obviamente, la ilusión celeste, pero ahora queda simplemente seguir de cerca el torneo más importante del fútbol mundial con este empate 0-0 que estamos viviendo para todos ustedes. Ya seguimos.

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2: Gracias, Pablo. Bueno, amigas y amigos de la Radio Deportiva del Uruguay, 0-0 Paraguay-Francia en estos primeros 45 minutos, en un partido que si uno entra, no está mirando el televisor ni está escuchando la Deportiva del Uruguay, y entra a las estadísticas y ver que Francia tiene casi un 100% de la posesión, y no digo 100% porque en un momento del partido sí la tuvo Paraguay, pero estamos hablando de un 90, un 95% de la posesión de este primer tiempo con la pelota Francia. Es una bestialidad. Más allá de eso, más allá de que Francia tuvo las mejores chances de gol, tuvo las mejores aproximaciones de gol, tuvo dos situaciones bastante claras de las que nos regaló en este primer tiempo el conjunto francés, una fuera del área y otra con un centro y un cabezazo que controla muy bien Gil. Más allá de todo eso y ese contexto del partido en Filadelfia, el empate está bien, hasta el momento está bien, más allá de esas situaciones que les marco de peligro que tuvo Francia. Gil, el arquero paraguayo, no es de las figuras que ha tenido este primer tiempo el partido. No lo peloteó Francia a Paraguay. Sí tuvo la posición, sí tuvo el avance, sí tuvo a los cuatro zagueros o los cuatro defensores en campo rival, siendo casi mediocampistas y extremos. Hablo de Upamecano, que jugó como un mediocampista junto a Saliba, y Koundé por un lado y Digne por el otro, que son los laterales, ya jugando como volantes por afuera. La verdad... pero a eso ya sabía que se sometía Paraguay. Y bueno, no se salió ni un ápice de lo que planteó Alfaro, o lo que quería plantear Alfaro de este primer tiempo Paraguay. Defensivamente, recontra replegado. Estaba claro que Paraguay iba a salir a jugar así, con ese 5-4-1. Y cuando pudiese salir a contragolpear, claro, una parte del libreto la hizo bien. Defendió, notable, porque, repito, Francia no lo peloteó con situaciones por todos lados, por todos los costados de la cancha, y el arquero paraguayo Gil sacó 5 o 6 pelotas del ángulo y voló y la sacó al córner. No, eso no pasó. Que en otros partidos muchas veces los goleros son recontra figura y se explica solamente que un rival no le hace un gol al otro, una selección no le hace un gol al otro porque el arquero tapó 4, 5, 6 situaciones de peligro clarísimas. No, en este primer tiempo eso no pasó. Pero sí tuvo Francia claramente la característica, como todo el Mundial, ir, avanzar en bloque alto, triangulaciones constantemente con rotación de los jugadores siempre en campo rival, porque Olise cuando jugaba por dentro se destacaba Barcolá y Dembélé por afuera, pero cuando dejaba de centralizarse Olise para irse hacia un extremo, jugó bien con Dembélé. Dembélé asistió muchas veces a Mbappé, algunas que llegaron a destino y otras no, y cuando no le quedó esa situación de juego a Francia, que repito, llegó por afuera con Dembélé y por izquierda con Digné, una de las alternativas que muchas veces tienen los equipos cuando tu rival se te cierra muy en bloque bajo, que es el remate de afuera. Y bueno, Rabiot probó y se fue por arriba el travesaño. Coné probó y se fue, la verdad, besando el palo derecho de Gil. En esa es una de las situaciones claras de gol que tuvo Francia. Pero bueno, a eso está sometido Paraguay, y lo sabe. Y el libreto hasta el momento lo ha cumplido. Todavía Gil no es figura ni mucho menos. El bloque bajo defensivo de Paraguay todavía no se rompió por parte de Francia. No le quedan espacios como para alguna triangulación y encontrar o a Mbappé con alguna diagonal, o a Dembélé con alguna diagonal, o a Barcolá con alguna diagonal, en donde, por ejemplo, me remonto al partido que Francia le gana a Suecia. Hay una jugada para el 3-0 y que lo ha hecho característicamente Francia durante toda esta Copa del Mundo. Centralizar a Olise. Por izquierda o por derecha llega Dembélé tirándole la diagonal y en un abrir y cerrar de ojos, en un mínimo espacio que le des, pase filtrado y Mbappé al segundo palo. Siempre ha hecho goles así en este Mundial, y en el 3-0, en el tercer gol de Francia ante Suecia, pasó. En este partido Paraguay ha hecho bien eso, no ha dejado esos espacios entre sus líneas, entre los defensores y los mediocampistas, que están jugando, claro, muy juntos, en un espacio de 10 metros. El oyente que no está viendo el partido, imagínense a 11 futbolistas, el arquero, y del arquero a Enciso, que es el último delantero, están jugando en 20 metros. Toda Paraguay está jugando en 20 metros. Y bueno, y así está tratando de un poco neutralizar a Francia, que vuelvo a repetir, tuvo 2 situaciones claras de peligro de gol, después muchas aproximaciones, remates de afuera, algún centro, algún cabezazo de Mbappé que no llegó bien a destino, 3 córner que también no los aprovechó Francia por arriba, Gil que controló el centro de Digné, que también fue muy abierto y que lo encontró bien parado al arquero paraguayo. Pero más allá de todo eso, y que repito, la posición fue casi de un 95% de Francia, todavía no ha hecho figura Gil. Esa es la realidad. Y para mí está bien el empate, más allá de que, si hablamos de merecimiento, claro, por posesión, aproximación de gol, situaciones de gol, el que lo quiere ir a buscar a ganar es Francia, bueno, merece un poco más Francia. Pero en lo que yo me baso muchas veces para el comentario, en las situaciones de peligro que podés dañar a un rival, a tu oponente, todavía Francia no lo ha hecho. Claro, no ha encontrado los espacios. Son todos jugadores que necesitan campo, que necesitan espacio para jugar, para correr. Barcolá, Dembélé, Olise, Mbappé, ni que hablar. Bueno, sabiendo que Paraguay está en bloque bajo, ha tratado de jugar en largo con alguna diagonal de Mbappé, no lo ha logrado. Ha jugado con Digné y con Dembélé con algunos centros para el propio Mbappé, todavía no lo ha logrado. Algún remate de afuera, como les marcaba, el de Rabiot por arriba del travesaño.

0: de Coné, que se fue muy, muy pegado al palo derecho de Gil. Y más allá de eso, y de que Paraguay entró en el juego áspero, entrecortado, de empujones en un momento, en un lapso de este primer tiempo, para hacer entrar a los rivales, hacer entrar a Francia, a Mbappé, no lo ha logrado tampoco. Paraguay, la verdad, de cara al segundo tiempo, se va a plantar de la misma manera, y no sé si habrá alguna variante, no digo táctica, sino de puesto por puesto, para salir más rápido en velocidad de contragolpe Paraguay, para agarrar mal parado a Francia. Es que tampoco ha podido lograr hacer eso Paraguay. ¿Por qué? Porque tiene a Upamecano de un nivel extraordinario. El jugador que fichó el Real Madrid, en las dos situaciones que de contragolpe intentó algo Paraguay, primero con Almirón y después con Enciso, Upamecano llegó a cortarlo de manera notable. Y si no está Upamecano, ya saltaban a la marca dos jugadores. O sea, era como lo relataba Nico. Iba solo contra el mundo en un momento Almirón, la terminó perdiendo, y fue solo contra el mundo Enciso y la terminó perdiendo. Es que a eso juega Paraguay, la verdad. Por eso decían en la previa, en el comentario previo de este partido, Paraguay jugó hasta mejor contra Alemania, tuvo más la pelota en campo rival y tuvo hasta más situaciones de peligro contra Alemania que contra Francia. No pudo llegar ni a rematarle a Meñá, al arquero francés. No pudo llegar a rematarle, no atajó una pelota el arquero francés. Cuando sí, Neuer, el arquero alemán, tapó a un par, más allá de la del gol también que tuvo Paraguay en el partido que terminó ganándole por penales el conjunto paraguayo. Repito, me imagino la misma tónica del partido de cara al segundo tiempo, y hay que ver, la verdad, parece muy tonto decir en el comentario, hasta dónde aguanta Paraguay este 0-0, y bueno, lo que pasa es que está jugado a eso Paraguay, hasta dónde bancar defensivamente con una concentración mayúscula en cada pase, que hasta el momento lo ha logrado Paraguay. Y la verdad, me saco el sombrero. Pensé que Francia iba a romper rápidamente el partido. Pero, de vuelta, un trabajo defensivo notable. Concentración al máximo, tratando de sacar provecho de algún contragolpe que hasta el momento no lo ha logrado. Ojalá, y esperemos que lo logre para el tiempo. Porque Francia va a ir, y tiene cambios para hacerlo. Me imagino un Cherki, que maneja todo y mucho más en la mitad de la cancha, ingresando en el segundo tiempo. Está Tchouaméni, está Doué, que también es desequilibrante, pero por destrozo por ambos costados de la cancha. Barcola no ha jugado de sus mejores partidos, claro, lo que pasa es que Barcola necesita espacio para aprovechar su velocidad y su dribbling. Claro, Paraguay está tan en bloque bajo que no ha dejado explotar esas situaciones de los franceses como Dembélé. Algo mejor Dembélé por derecha que Barcola. Pero repito, tiene tres variantes de Jean para intentar cambiar el partido con Cherki, con Doué, con Tchouaméni de cara al segundo tiempo. Francia va a seguir atacando, Francia va a seguir buscando por todos lados, y hay que ver, repito, hasta dónde banca Paraguay este 0-0, que hasta el momento está bien, y la verdad es muy meritorio para Paraguay, pero es justificado este 0-0. Gil, el arquero paraguayo, reitero, no es figura, no ha sacado 5 o 6 pelotas debajo de los tres palos, ni mucho menos. Siempre bien concentrado, siempre bien ubicado para alguno de los avances de Francia, y hay que ver, repito, hasta dónde banca Paraguay este equipo francés, que tuvo la pelota, que tuvo un 90% de posesión, que tuvo aproximaciones, que tuvo situaciones de gol, que atacó por izquierda, por derecha, que remató de afuera, pero Paraguay hasta el momento ha jugado bien defensivamente. En lo ofensivo estaba claro que iba a ser una misión imposible, con un Upamecano que también defensivamente le aporta total seguridad a este equipo francés. Va a vender Pablo Búcalo aquí en Sport 890 y se prepara Nicolás Pirri para relatarles el segundo tiempo en Filadelfia, cuando ya vemos a los jugadores paraguayos saliendo, también los franceses, en este 0-0 entre Francia y Paraguay por los octavos de final de la Copa del Mundo.
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0: segundo tiempo, no hay variantes en el estadio en Filadelfia. Otra vez en este momento la cuenta. Y comienza el segundo tiempo. Ya juegan Paraguay frente a Francia. Voy a hacer uno de estos para por la raya. Me gusta. Tiene ritmo. Acá la van sacando por parte del equipo francés que toca sobre la mitad del campo de juego. Claro, cuando se llenan los estadios de la B. Acá la terminan jugando hacia el medio por dentro para el equipo de Paraguay. Terminan tirándola para Enciso. Se viene Enciso. Cierra en el fondo. Nuevamente el equipo francés recorta Paraguay en la mitad del terreno. La vuelven a ganar otra vez por Olise. Pelea la selección guaraní. Tocándola hacia adentro por el jugador de Gómez. Gómez que va tocando la bola más atrás nuevamente para que reciba. Y le queda Alderete. Recibe Alderete. Alderete que la tira en largo. Pelota que trasciende la mitad del campo de juego. Y falta, falta para Paraguay.
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0: El gran saludo para Cancellara, que nos está prestando atención al partido, nuestro querido amigo Franco Fernández, Guille López, todos los amigos Chegoyen en la producción Último al Arco, que les digo que el equipo de Alfaro resiste, vive y lucha. ¡Viva el fútbol defensivo! Ellos que pregonan otras cosas, quieren abandonar a raíces de Uruguay, así les va. Quedamos eliminados enseguida cuando quisimos cambiar. Acá va a salir pelota favorable nuevamente del fondo para el equipo paraguayo. Está esperando Enciso. Mete el pelotazo en largo. Alón que cruza la mitad del campo de juego. Rechaza nuevamente Francia. La terminan tocando rápidamente sobre el lateral. Atención que la apoyan para Michael Olise. Contra Olise. Cae Olise y falta. Hay falta sobre Olise. Será tiro libre. Tiro libre para Francia.
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0: En el último minuto, en el minuto 94, le ganó Plaza Colonia en la hora, 1-0 La Luz. Acá se viene Francia, la van pidiendo por el lateral, terminan tocándola rápidamente para Michael Olise. Olise que terminan apoyándola para Mario Coné, la va teniendo el hombre de la Roma, descargan sobre la banda, la maneja Francia que la pisa, devuelve nuevamente para Mario Coné, control de Coné, Coné que toca hacia el medio, va otra vez para Upamecano, Upamecano que la termina filtrando para Mbappé, Mbappé que la cambia otra vez sobre el lateral, domina y se viene Francia, la piden dentro del área, el toque corto hacia atrás, la maneja otra vez la Blé, atención, tratando de buscar la posibilidad de Francia de abrir el marcador, todo esto en los primeros dos minutos de este segundo tiempo, el toque va por derecha, control del equipo francés que cara, devolución nuevamente otra vez para Mario Coné, Coné para Mbappé, Mbappé hacia el medio, atención, intenta entrar al arco, no se entendió Olise. No se entendió un Lice con Barcola y termina reventando la Paraguay para que corran Cisse y la pelota vuelve a salir al fondo.
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0: 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Se viene con la pelota Francia, él engancha, marca el cuerpo, pelea, la termina perdiendo y recupera otra vez el equipo paraguayo. Meten la pelota en ofensiva, recorta mano con él, tocaron nuevamente otra vez para con él, lo maneja con él, la pisa el de Aroma, descargar otra vez hacia afuera, balón que lo dejan correr rápidamente sobre el lateral, atención que la tiene nuevamente y otra vez Michael Olise, va el anhelo de Florentino Pérez tocándola hacia el medio, le queda la pelota al 14, le prende el arco, probó Francia, probó la France, probó Rabiot y el balón se pierde afuera y se la saque de arco.
2: Bueno, otra vez como en el primer tiempo, Olise que se fue desde el centro hacia afuera, trianguló con Dembélé, lo dejó solito de frente al arco a Rabiot. Lo invitó Paraguay a pegarle, otra vez Rabiot sacando el zurdazo fuerte, pero desviado. Muy arriba el travesaño, de vuelta se acerca Francia, remate desde afuera.
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0: Acá se viene el Mirón, encara el Mirón, el Mirón que está dentro del área, le va a pegar el arco. Y la pelota se pierde afuera. La pelota se pierde afuera, toda del Mirón que la corrió, la batalló. Prácticamente como esos cuentos del Faro hacia los jugadores, donde los jugadores tienen que creérsela, se la creyó el Mirón. Fue hasta el fondo, pero termina ganando el córner. No pudo conseguir el gol, pero sigue luchando por esa utopía Paraguay.
2: Sí, sobre todo ahora por arriba, que es por donde también puede ganar y hacerle daño a Francia. Increíble, primer error de Upamecano, la quiso controlar de pecho, se la dejó al Mirón. de puntapié la sacó Francia al córner. Hay que ver si Paraguay lo aprovecha.
0: Va a venir el centro Paraguay, que va a buscar la oportunidad de encontrar el primero. Por ahora en la marea, esa tormenta eléctrica que por ahora no es tal, porque Paraguay logra contener. Por ahora solo llueve, pero el camino y la luz quiere estar en este gol de Paraguay, que puede llegar por arriba de la mano de Gómez, el hombre de tantos goles en América en la Copa Libertadores, o de la mano de Alderete. Van a meter el centro al área, salió Meniar, la pelota queda flotando dentro del área, él toca atrás, engancha el mirón, jugaron rápidamente otra vez para que aparezca Velázquez, va Velázquez, se rompa Mecano, insisto, es el centro al área, la pelota quieta, el arma para Paraguay, Meniar no es bueno por ahí. Va a venir otro lateral de la mano del equipo paraguayo. Pelota que va a caer sobre la zona del punto penal. Lo van a buscar en la delantera con Enciso. Van a meter el centro al área. Atención, levanten el córner prácticamente con las manos, como desde el lateral, así se hace ahora. Acá revienta Meniar. ¡Qué pelotazo! Lo manda a buscar. Atención a Mbappé. La tiene Kiko y va por el gol Francia. Va Mbappé, se enredó Mbappé y apareció el mágico. Apareció Magic Meniar con un pelotazo magistral a Mbappé. Acá sale el córner rápido. Se durmió Paraguay, le prende el arco. Bueno, dos distracciones de Paraguay. Una viveza de Meniar, otra de Mbappé. Y de milagro nos abrió el marcador para el equipo francés.
2: Bueno, una locura lo que acaba de pasar en este momento del partido. Primero lo que relataba Nicolás. Meniar corta la pelota de una manera notable. Y lo deja de cara al gol, mano a mano a Mbappé. Que claro, la pelota le pica, le queda muy sobre el cuerpo y no le llega a dar con destino al arco. ¿Por qué? Porque llegó primero Sebastián Cáceres. La pelota le pica dos veces a Mbappé y le queda alto al jugador del Real Madrid. Y por eso no le puede pegar al arco, si no estaba el 1-0 de Francia. Llegó a cortarlo justito Sebastián Cáceres. Y después, una vivada a lo sudamericano. Mbappé lo vio solito a Dembélé, que estaba dentro del área. Los paraguayos estaban reclamando una posible mano en la jugada anterior de Mbappé y casi llega el gol desde un tiro de esquina, con una vivada espectacular. Dos situaciones que se salva Paraguay de milagro.
0: Lo que tengo claro es que Gil, en esta jugada donde está caído, puede ser el Ibutrón del partido.
2: Claro que sí, Nicolás, puede ser el Ibutrón, me lo anoto.
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0: Bueno, solo así se puede recuperar Gil. La verdad que Gil, a esta altura, y los jugadores del Paraguay, si pudiesen demorarla todo el tiempo posible, lo harían. Prácticamente porque, claro, necesita amigarse del tiempo. Como cuestiono, y conozco a Meniar en el fútbol italiano, en la Serie A con el Milan, que normalmente tiene problemas con la pelota aérea, es un arquero que es el mejor asistidor que tiene el calcio italiano. Meniar en ese aspecto es realmente monumental lo que hace, y la verdad, por suerte, esos placeres de la vida, uno tuvo el gusto de verlo en vivo Meniar atacar el Milan, y queda claramente establecido esas dos cositas, ¿no? El tema del arco en la pelota quieta como negativo, es un arquero que bajo los palos ataca pelotas imposibles. Y tiene esta otra virtud, ¿no? Que es el saque en largo. Y va a salir con esta pelota del fondo Paraguay con Gil.
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0: Meten la pelota que cruza la mitad del campo de juego. Le queda Rabiot. Abrió el hombre del Milan de Italia. La vuelven a jugar nuevamente y otra vez para Rabiot. Revienta en el fondo y vuelve otra vez buscando el pelotazo en largo. Nuevamente para el equipo de Paraguay. Se termina perdiendo afuera. Acá algo de los mensajes que nos llegan. Nos ponen vivo en Oviedo y espero de corazón que no vayan a cometer el error de fichar Almada. No me gusta. Es uno justamente de los que uno comentaba. Habrá que ver quién será en un futuro entrenador. Si yo tuviese que decir un extranjero, el único que me seduce para elegir a como entrenador para que dirija Uruguay es justamente de los posibles, ¿no? Es justamente Alfaro. Después el resto de los argentinos no me convencen. Acá la pelota le va a quedar a Francia. Atención que la cambia para Olise. ¡El disparo! ¡Monumental! ¡Maravilloso! Gil volando. Sacando la pelota al córner. A mano con E. Era el de la Roma el que tuvo el disparo. Córner para Francia.
2: Esta sí creo que es la más clara del partido. Y donde hablamos que ya Gil empieza a ser figura en Paraguay. Un remate espectacular. Se metía al ángulo el disparo de afuera del área de Coné. La saca, gira el córner. Se salva Paraguay.

0: Continuidad de París, no puede frente a la Asunción. Acá la van sacando nuevamente y otra vez sobre el lateral. Pelea, la pincha, la tocan hacia el medio. La vuelve a conseguir nuevamente Michael Olise. Olise que descarga, abren rápidamente para Olise. Se viene Olise. Olise que va a tocar hacia el medio. Le vuelve a cruzar el balón por parte de Mbappé. Es Francia que está en el área. Levantar el centro. Corner, corner, corner, corner. Es corner, corner para el equipo de Deschamps que lo va a buscar por arriba.
1: Sí, Francia ya empieza a ser mucho más gravitante, mucho más rápido, intenso. Y peligroso, ya no está tan calmo, basculando de un lado a otro como en el primer tiempo. Ahora es juego directo y va en busca ya del 1-0 porque pasan los minutos y Paraguay empieza a crecer.
0: Empieza la tormenta eléctrica, veremos si cae el gol para Francia. Va a venir el centro, por ahora mucho relámpago, poco trueno. Mete el balón pasado, segundo palo, Gil. Gil se vuelve a quedar otra vez con la pelota del arquero paraguayo.
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0: Acaban sacando la pelota rápidamente por Paraguay en la mitad del terreno. Intentan apoyar el esférico sobre el número 23 que toca. Se apronta la variante en Paraguay. En cualquier momento se va a probar al campo de juego a José Canales para lograr resultado. La pelota que la volverán a conseguir rápidamente por la selección paraguaya, que intenta tocarlas al medio. Meten otro pelotazo, dividir. Intenta buscarle al Mirón. Al Mirón que intenta cambiar para Enciso. Pelota que vuelve otra vez a conseguir en la mitad del terreno. Francia la roba Paraguay. Lo mandan a buscar Enciso. Corre. Pasa. Atención, encarando por la línea. Termina cruzándose bien Conte. El balón se va a perder afuera. Lateral, lateral para el equipo francés.
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0: Tenemos 12 minutos de este segundo tiempo. Francia y Paraguay siguen empatando 0-0. Insisto, Francia y Paraguay empatan 0-0. Se va a venir al campo de juego José Canales. Se va a terminar el partido seguramente para el número 3, Omar Alderete.
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1: Bueno, entra Canales, que fue el autor del último penal, ese agónico gol para eliminar a Alemania, un gran jugador que también lo disfrutó Lanús y que con las muestras de dolor creo que es por eso, ¿no? Simplemente un cambio desde lo físico para también no dar ningún tipo de ventajas a nivel defensivo.
0: Pierde la pelota Francia y acá se viene Paraguay con el Mirón. Cayó, no pasa nada, dice el juez. Atención que le vuelve a quedar otra vez el equipo francés con Mbappé. Mbappé que la termina tirando rápidamente para Barcola. Pasó Barcola, corre Barcola, notable caña de Barcola. Es un golazo de Barcola con el toque al medio. ¡Ay, Gil! Se queda con la pelota y se lo festeja, se lo grita. ¡Casi un beso en la cara! Notable el cierre del equipo paraguayo, más allá de que Barcola en el medio metió un caño también, hay que decirlo. Acá domina Enciso, lo va controlando Enciso, pelea Enciso, lucha Enciso, se va a perder afuera, se va a perder afuera, pero se lo gritó en la cara casi.
1: Bueno, voy a...

0: en el equipo de Francia. Esa es la variante que propone Deschamps tras el mal partido de Barcola. Acá presiona la pelota, se termina perdiendo afuera. Será nuevamente saque de arco. Será reposición, balón que estarán jugando rápidamente de la valla con Gil. El partido está cruzando en este momento la barrera de los 15 minutos, 16 estamos. El partido sigue 0-0, están empatando Francia y Paraguay en la Copa del Mundo, en los octavos de final. Pelota que van sacando con Upamecano, traslado Upamecano que la termina tirando rápidamente para Dembélé. Dembélé que la vuelve a jugar hacia la ofensiva, revienta con todo Paraguay con Gómez. El balón se termina prendiendo afuera tras el pelotazo del hombre de Palmeiras. Hacen lateral, jugaron con Upamecano. Upamecano que vuelve a tocarla en corto. La maneja la selección francesa. La gente que sigue cantando, la gente que sigue alentando, la gente que sigue arengando. Se viene nuevamente Francia. El toque que va sobre el lateral. Control rápidamente en corto, raya de fondo. Atención, para levantar el centro. Toca atrás, va para Kylian Mbappé. No aparece Mbappé. La marca sobre Doué. Termina rechazando nuevamente. Se vuelve a perder afuera. Será otra vez lateral. Será lateral nuevamente para el equipo paraguayo que tome y respira.
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0: En este momento Paraguay resiste. Tira la pelota sobre la mitad del campo de juego. La van a peinar, lucha Francia, no puede. Le va a quedar nuevamente Upamecano. Controla la pelota Upamecano, pisa y traslada Upamecano. Domina Upamecano, busca ayuda, no tiene con quién tocar. Así que lo va a hacer rápidamente sobre Saliba. Balón de Saliba. Saliba que le vuelven a cambiarla sobre el futbolista Manu Koné. La termina perdiendo Manu Koné. La consigue Paraguay. Meten otro pelotazo en largo. Balón que vuelve a cruzar la mitad del terreno. Va para Upamecano. Upamecano para Manu Koné. Koné que recibe. La vuelven a cambiar otra vez hacia el fondo. Pelota que domina Francia. Intenta salir con Jules Koundé. Koundé nuevamente hacia adentro. La bola que la vuelven a cambiar para Digne. Digne que descargó. Se viene Francia en cara. Se viene Kylian en cara. La tiene Kiki, va Mbappé, sigue Mbappé, va Mbappé, busca disparo Mbappé, hay falta sobre Mbappé, no, que se tiró y se fue, le quedó a Koné, Koné que la jugó para Koundé, Koundé nuevamente, otra vez para Désiré Doué, avanza con la pelota Francia, controlan, cambiaron para Michael Olise, Olise en la media luna, domina Francia, cierra Paraguay con dos dentro del área, revienta Gómez, va para Caballero, le queda Upamecano, Upamecano que la vuelve a tirar sobre la mitad del terreno, va para Mbappé, le va a prender el arco Mbappé, se pierde afuera. Será saque de arco para Paraguay.
2: Más allá de que Francia sigue manejando la pelota y está tranquilo con la posesión en campo rival, noto alguna desesperación de los jugadores, sobre todo de Dembélé en este caso, rematando de afuera del área cuando le quedó un mínimo espacio, cuando capaz que la jugada no pedía un remate, porque le pega muy fuerte, alto arriba, lo mismo Barcolá hace un rato atrás, enganchó. Hablo de esa desesperación cuando no encontrás alguna situación de juego clara dentro del área. Bueno, Francia empieza a tomar como resolución remate de afuera y no le está sirviendo porque no le están bocando al arco.
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0: Acaba sacando la pelota nuevamente Francia en la mitad del terreno. Van jugándola en corto para Manu Koné. Recibe rápidamente la pelota Koné, Koné que engancha. La van pidiendo sobre el lateral. Balón que van a jugarla nuevamente por el costado. La va tratando de colocar dentro del área donde espera Mbappé. El enganche de Désiré Doué. Se viene con la pelota de Désiré. Domina Doué. Doué que toca corto, domina y juega más atrás todavía, la maneja rápidamente por dentro para que ahí la lleve, nuevamente el equipo francés, la cambiaron sobre el número 5 que es otra vez Koundé, Koundé que intenta tocarla para Dembélé, recibe Dembélé totalmente desaparecido, marca Paraguay, batallando cada pelota, la tiene nuevamente Francia, la van a colocar sobre el lateral, atención, están dentro del área, pasó Mbappé, atención, el enganche, reclama penal, para mí no pasó nada, y avanza Caballero, la tira por delante, atención que se viene Paraguay, atención que se viene Paraguay, corre Almirón ahora, va Almirón, pero cerró Saliba, pero la corrida del Almirón le valió llegar hasta la otra área cuando Almirón se cayó y se detonó con esa corrida en lo muscular, le tiró a Almirón que quedó tendido en el terreno.
2: Bueno, vamos por parte, primero, para mí a primer golpe de vista es penal contra Doué, hay que ver en la repetición y en el VAR si lo llegan a tocar, el enganche fue fantástico de el jugador francés. En la reiteración ya estoy viendo un toque, para mí es penal. Pero voy a dejar que lo decida el VAR con tiempo. Después la otra, Almirón se mandó un pique de subida. Llegó antes Digne y tanto fue el pique, la velocidad que imprimió Almirón en esa jugada que se tironeó atrás y pide el cambio, al igual que Enciso. Bueno, el desgaste físico de Paraguay es

0: tremendo. Pero vamos por parte. Primero para mí es penal contra Dué. Hay que ver si lo termina cobrando el VAR. Y después la otra, la verdad, dejó la vida Almirón. Llegó antes Diñé. Ni de contragolpe puede sacar ventaja Paraguay.
1: Bueno, ahora se va a ir a ver al VAR. Posibilidad de penal. Posibilidad de penal para el equipo de Francia. Según Parietti, es penal. Para mí, es penal. Veremos qué dice el árbitro, que en este momento la ve. Lo están tocando, para mí lo tocan abajo a Dué. Lo terminan tirándole un cortito a Dué que cae en el área. Y en este fútbol de ahora, donde todo contacto parece ser penal, es penal por parte del número 8, Diego Gómez. Para mí es penal, insisto. Aunque lo que puede llegar a salvarlo es como que Dué busca el contacto con el jugador de Paraguay, pero lo toca. En este momento va el árbitro, atención. Escuchemos qué
2: After
1: dice.
2: After the off-field review, number 8 of defender, Trich, attacker player inside the penalty area. Decision is penalty.
1: Bueno, decisión final, penalty. Penal para Francia.
0: Bueno, y acá hay que hablar de un acierto de Deschamps. Lo dije en el entretiempo, Dué podía desequilibrar a toda la ofensiva de Paraguay. Es un extremo de un uno contra uno tremendo. Y así surge la jugada del penal. No dudó, fue hasta dentro del área, enganchó una, enganchó dos veces y en la tercera, aunque Gustavo Alfaro dice en la repetición que se tira, hay un penal y un contacto. Tremendo de Gómez contra Dué, bien sancionado por el VAR y acá puede romperse el partido.
1: Le va a pegar a esta pelota Mbappé seguramente. Va a venir el penal en el arco Gil, el arquero que lo llevó a la tanda justamente final donde se dio la posibilidad para que eliminara Alemania. En el punto penal está Dembélé con la pelota como cuidándola. Para que venga él, para que venga Kylian.
0: Se ríe Dembélé porque le están hablando todos los paraguayos.
1: Sí.
0: Como si eso funcionara, estos jugadores cracks. No se pone nervioso,
1: igualmente,
0: pero ni en broma.
1: El que le va a pegar para mí no es Dembélé. Lo que está haciendo Dembélé es cuidando el punto penal. Lo que pasa es que vino Cáceres y prácticamente quiso entorpecer la tierrita en el estadio de Filadelfia. Le va a pegar Kylian, le va a pegar esta pelota Kylian Mbappé. En el arco está Gil que algo le dice. Va a venir el disparo por parte de Kylian. Los últimos 5 penales de Mbappé entre el Real Madrid y Francia fueron goles. Le va a pegar a esta pelota Mbappé. En el arco está Gil. Momento claro. Momento importante en el partido. Gil que toca los palos. El Mbappé que mira hacia un lado y mira hacia el otro. La gente de Francia que cruza los dedos. Los de Paraguay que le rezan a todo lo que puedan rezarle. Le va a pegar Mbappé. Va a venir Mbappé. Otro paraguayo, Gustavo Gómez. Vino a tocar la pelota. Mbappé se molesta. Le va a pegar a este balón Kylian. Le va a pegar el 10. Respira profundo. Atención. El arquero trata de estirarse lo más que se puede. Es muy alto Gil. Le va a pegar a esta pelota Mbappé. Va a venir Kylian. Va a venir Mbappé. Remate al arco. ¡Gol!
0: ¡Amarga Vesubio!
1: Mbappé, al penal lo llamaron al juego principal del número 10 para patear y romperle el arco al arquero y de esta manera abrir el marcador porque Francia esté colocando en el minuto 69 del partido el gol para estar ganando nuestra defensa a este muro paraguayo de la mano del número 10 del principal y hoy mejor jugador del mundo, Kylian Mbappé. Francia, Leblé está ganándole 1-0 en Filadelfia en la batalla importante de octavos. El equipo de Deschamps gana al equipo del Faro.
0: Lo festeja con euforia Francia y todos los jugadores porque sabía que el partido estaba complicado. Por más que era más en el juego Francia, por más que había tenido dos situaciones peligrosísimas que de la mano de Gil las había salvado hace instantes. Pelota para un lado, arquero para el otro. Mbappé abre el pie con jerarquía. Con sutileza la tocó contra el palo, inatajable para Gil, que hasta para eso es inteligente el francés. Lo miró de reojo, dio un paso hacia la derecha Gil, se la tiró hacia el otro Kylian Mbappé. Pura historia. Crack, estrella total, Francia lo gana bien 1-0.
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1: Bueno, se ven los cambios en Paraguay. Se viene el ex Peñarol, Gabriel Ábalos. Se termina el partido para el número 10, Almirón. Ese es uno de los que justamente ha salido. Ha ingresado también al terreno el número 11, Mauricio. El campo de juego, el que se retiró es el 8, Diego Gómez. Perfecto, Diego Gómez el que se ha ido. Gracias, querido locutor. El momento donde Francia canta, alienta. Tenemos ya prácticamente 71 minutos disputados del partido. Está ganando con el gol de Mbappé Francia. Acá la termina jugando hacia el medio. Otro gol de Mbappé y empata Messi como goleador máximo en la Copa del Mundo. Acá se viene justamente el número 10, peleaba Kylian. Termina cerrando rápidamente el equipo paraguayo. Lo van a buscar nuevamente para que corra. Ábalos, peleaba, los luchaba. La pelota le quedó para Mecano. Menear. Está quedando todavía el tiempo de hidratación. Pelota que van a jugándola hacia el medio. Lo va teniendo nuevamente el equipo francés que controla. Van dominando para acá, para el Upamecano. Domina el número 4, sigue con la pelota Upamecano. Upamecano que trasciende, Upamecano que la termina tirando para Daniel Rabiot. Domina la pelota Rabiot, Rabiot que la tira y falta, y falta, y falta sobre el hombre del Milan. Es tiro libre otra vez para el equipo francés.
0: Bueno, y ahora hay que ver a un Paraguay, cosa que no ha hecho en este campeonato del mundo, ir a proponer, por lo menos en estos últimos partidos, y contra Francia. Es una misión imposible, pero ya vimos los cambios de Alfaro, son para jugar de contragolpe, de contraataque, más gente arriba, pero sabe que Francia le puede encontrar los espacios. Hay que ver cómo propone Paraguay perdiendo 1-0.
1: Cuando suena este temón que están escuchando de fondo, porque tenemos momento de hidratación, cuando Mbappé está peleándose con Cáceres. Cáceres algo le dijo y Mbappé le dice, ¿qué te pasa? Y ahí saca a la gente de la televisación porque tiene que ir a su tanda comercial, pero nosotros tenemos una mejor, porque está Búscalo.
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0: Bueno, rompió todo Francia el partido, o por lo menos en lo táctico, lo que tenía establecido Paraguay. Aguantar hasta donde pudo defensivamente. Rompió todo el esquema. El cambio de Deschamps, clave. Barcola no estaba funcionando, no era de los mejores partidos porque estaba muy apretado por la defensa de Paraguay, y puso a Dué. Dué, que es un jugador totalmente distinto a Barcola, que sí tiene la velocidad, al igual que Barcola, pero que tiene mejor uno contra uno, más dribbling. Y eso fue lo que ocasionó el penal. No dudó, le quedó el espacio, fue rápido en el uno contra uno, entró al área y en 2-3 dribbling lo terminaron fauleando. Y después Mbappé se hizo cargo de un penal que pesaba y mucho, pero no le pesa a este tipo de jugadores, que con una clase bárbara no tuvo ni que pegarle fuerte. Simplemente abrió el pie, vio al golero tirarse un segundo antes hacia su otro palo, y con una clase y una jerarquía tremenda, abriendo el pie con su borde interno de pie derecho, la coloca al palo. Ahora Francia mucho más tranquilo. Si dominaba el partido 0-0, ahora imagínense, con más espacios, porque ya Alfaro, perdido por perdido, está claro que mandó cambios para ser ofensivo y tratar de empatar el partido. Pero Paraguay sabe que va a ir, va a dejar espacios. Francia sabe que lo van a ir a atacar. Y Francia sabe que de contragolpe lo puede liquidar un partido que sumamente está justificado este resultado. Era Francia más. Mbappé lo rompió con ese penal. Y hay que ver ahora, lo incógnito es cómo ataque, cómo daña Paraguay a Francia faltando 15 minutos.
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1: Bueno, en este momento vuelven ya los equipos y otra vez a jugar. Realmente veremos qué sucede en estos próximos minutos del partido. Le están quedando aproximadamente unos 15 minutos a esta historia. Acá la van sacando otra vez el equipo de Francia, tocándola rápidamente para que aparezca Michael Olise. Olise que termina tocándola hacia el medio. El equipo francés que intenta tocarla y abrir.

0: Rápidamente sobre el lateral, avanza con la pelota Jules Koundé que termina apoyando el esférico más al medio para Upamecano. Upamecano que intenta cambiarla para Michael Olise, sigue con la pelota Upamecano. Upamecano que termina tirándola rápidamente sobre el número 7, va para Dembélé, recibe Dembélé. Dembélé que termina tocándola más atrás nuevamente y otra vez para que reciba Upamecano. Toma sacando el primer marcador central, mete el pelotazo Upamecano, con lo que cruza la mitad del campo de juego, responde atentamente Paraguay, le volverá a quedar a Francia. Termina apoyando el esférico hacia el medio, anticipa, recupera, va para Gaby Ábalos, termina recuperando otra vez el equipo francés. Atención que se viene Kiki, encara con la pelota Kylian Mbappé, tocaron para decir hay falta de Mbappé cuando ahora le pega un cortito abajo el jugador de Paraguay. Mbappé, que tiene mañas alguna de sudamericanos, se tira al piso para que pueda ganar alguna tarjeta. Es pelota para Paraguay.
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0: Bueno, acá Mbappé que termina inventándose un golpe. La verdad, se lo termina inventando totalmente sobre Cáceres, en este caso por Juan José Cáceres, que era el que estaba en esa jugada, digamos, polémica. En este momento Mbappé junto a Messi son los goleadores de la Copa del Mundo con 7, Haaland 5, Kane 5 y 4 para Dembélé. Acá va Paraguay, levanta el centro, va a buscarlo Ábalos, va en búsqueda del partido Paraguay. La pelota va sobre el banderín del córner, se termina perdiendo afuera, no, la rescató, pero le vuelve a quedar a Francia. Sí, se había ido para mí, había demorado un montón en línea justamente cobrarlo. Será saque de arco que estará jugando mañana.
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0: Acá en este momento sigue toda la discusión justamente entre los jugadores de Francia y de Paraguay. El partido cobra demasiado vuelo en ese aspecto. Acá van a intentar reventar nuevamente del front del esférico. Esperan sobre la mitad del terreno nuevamente por el equipo paraguayo que intentará ganársela. Para que Caballero, para que pueda producir algo Ábalos en ofensiva. Termina tocando la más atrás nuevamente para Juan José Cáceres. Domina con la pelota Cáceres que toca para que aparezca Canales. Canales que termina tirándolos al costado. Va presionando nuevamente Francia contra el Paraguay que la juega hacia el medio. Intenta modificar el balón nuevamente en su trayectoria. Otra vez para que reciba Alonso. Lo va teniendo Paraguay que por primera vez prácticamente aparece con el dominio del esférico. Va para Galarza. Galarza que vuelve a tocar hacia el medio. Entrega nuevamente y otra vez para Matías Galarza. Se viene con la pelota el equipo paraguayo. Terminando Galarza que la termina empujando sobre la mitad del terreno. Va para que aparezca Caballero. Termina moviéndola. Otra vez para que aparezca Canales. Canales que toca hacia el medio. Recibe, la tiene Paraguay. La piden por parte de Mauricio. Toca nuevamente para Ábalos. Van a buscarla con Gabriel. La mata de pecho Ábalos. Ábalos que mete del taco. Rechaza Koundé. La pelea Upamecano. Empuja Ábalos. Se va a perder afuera. Es lateral. Es lateral para la selección francesa que vuelve a jugar.
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0: Un saludo para Álvaro que también nos escribe. Más contento con la eliminación de Paraguay, por ejemplo. Que no le gusta mucho el fútbol que propone Alfaro. Va a venir lateral, la reposición nuevamente para el equipo guaraní que intentará tirarlo como si fuera un córner, pero con las manos dentro del área. Peina Ábalos, para mí cometía falta el futbolista ex Peñarol. Termina viendo infracción de Gaby Ábalos. Será tiro libre. Tiro libre para Francia.
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0: Ábalos que le tiró un codo hacia atrás y le terminó pegando Upamecano. Es quizá lo que puedan estar revisando en el VAR para ver si era para un grado de tarjeta elevado, una tarjeta roja para ser precisos. Ahora va a continuar el fútbol porque para tanto no era la falta del ex Peñarol. Va a reventar este balón el futbolista Mike Mañán. Revienta la pelota Mañán, balón que recorta la tarde en Estados Unidos. Se termina perdiendo afuera este 4 de julio, día justamente de independencia para Estados Unidos. Mañán la tira nuevamente para el equipo paraguayo que intentará tirarla seguramente sobre la mitad del campo de juego. No se quiere rendir Paraguay en esta batalla en Pensilvania, en Filadelfia. Pelota que cruza la mitad del terreno, el toca al medio, lucha nuevamente Paraguay, rescata Francia, el cabezazo para Dembélé. Le va quedando nuevamente Ousmane Dembélé. La van tirando hacia arriba, lucha Paraguay que vuelve a meter el cabezazo, pelea la pelota, la intenta conseguir rápidamente en la mitad del terreno. Una falta, durísima falta de Manu Koné, se termina ganando la

0: tarjeta amarilla en nombre de la Roma.
1: Qué patada le acaba de meter Coné a Sebastián Cáceres. Claro, es de esa jugada donde el jugador, en este caso paraguayo, le toca ante la pelota a Coné y lo levantó, pero al límite, Bien sancionado primero la falta y bien sacada la tarjeta amarilla, no era para roja, pero qué patada se comió Sebastián Cáceres, una de las figuras de Paraguay.
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0: Le va a pegar a esta pelota Paraguay, levanta el balón, cruza, queda en el vértice del área, cabezazo va para Ávalo. Meñar, se tira Meñar, el arquero francés que se va quedando con la pelota. Nuevamente otra vez para seguir jugando desde el fondo. Va a tirarlo a Meñán. Meñán que la terminan cambiando rápidamente para que aparezca Koundé. Koundé nuevamente para Diñé. Diñé que la termina tirándose a la mitad del terreno para Ardian Rabiot. Va jugando el hombre del Milan. Rabiot que la cambia sobre el lateral, la pelota que la proyecta y la va teniendo nuevamente Francia. Terminan colocando la zona número 6. Atención que se viene con mano con él. Con él que la terminan jugando sobre el lateral. Atención que va para Kylian Mbappé. Se mete en autopase de taco. Revienta nuevamente Paraguay. Meten el pelotazo en largo. Cierra Upamecano. Queda bollando, lo empujó, le hizo de todo el jugador de la selección francesa Coné, que además tiene buena estación. Termina volviendo nuevamente hacia atrás para que le quede Saliba. Lo va teniendo Saliba. Saliba que la cambia para Diñé. Diñé que la va tirando en ofensiva. Paraguay que presiona y trata de llegar a sobre el arco rival, pero no puede. Domina la vuelta a jugar rápidamente hacia el medio. Balón para Ardian Rabiot. Rabiot que vuelve a tocarla en corto. La maneja la selección francesa que vuelve a apoyar la pelota sobre el lateral. Atención que va para Doué. Decide Doué nuevamente apoyándola con Rabiot. Rabiot que retrocede nuevamente para Saliba. Estamos en 82 minutos. Le queda 8 esta historia. El partido está un tanto contra cero. Va nuevamente hacia el medio y sale Francia.
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0: Acá la van a jugar rápidamente para que parezca Mbappé. Se va a venir una nueva variante. Se va a venir el cambio en Francia. Se viene Cherki. Acá la van jugando nuevamente por el futbolista. En este caso Dembélé. Revienta nuevamente y vuelven a meter otro pelotazo en largo. Van a dividir. Termina capturando a Francia. Capturan y juegan rápido. Pelota que va otra vez en el control para Lissé. Cae Lissé. Le pegan a Lissé. Que me parece que puede llegar a salir. Tiene un desgaste físico enorme en Francia. ¿Se va a dar la variante? No, mirá vos. Se va el número 7. Se va Dembélé.
1: Sí, otro de los futbolistas que mencionábamos en la previa, Cherki. Claro, por la calidad de jugadores que tiene en la mitad de la cancha Francia, Deschamps decide poner muchas veces a Coné, a Tchouaméni, en este caso a Rabiot, pero Cherki es otro de los fantásticos jugadores mediocampista o casi medio centro ofensivo, por eso lo saca Dembélé, porque va a dejar por un lado a Olise, a Mbappé en el centro y por el otro lado Doué, y lo deja un poco más de 10 o falso 10 a Cherki, que es otro de los grandes futbolistas que dominan todo en Francia.
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0: Acá la van sacando rápidamente por Ardian Rabiot. Rabiot que la cambia sobre el lateral. Atención que se viene Francia jugando rápidamente, pero que enganche Doué. Atención que se viene Doué, en cara Doué, va de la punta al medio. Doué que termina tirando la pelota. Balón que le queda número 24, que Cherki. Se viene con la bola Ryan, le queda Cherki que la termina cambiando sobre el lateral. Atención que va nuevamente para Michael Olise. Olise para Cherki para Olise, Olise para Cherki. Domina la pelota nuevamente Francia. La mueven de un lado hacia otro, prácticamente como si se pasease por los campos Eliseos en Francia, en París. El toque más atrás nuevamente apoyando la pelota en corto hacia atrás para Saliba. Lo va teniendo Saliba. Saliba que termina jugándola rápido sobre el lateral. Paraguay que espera, Paraguay que no avanza, Paraguay que no roba. Domina Francia, la piden por Kylian Mbappé, que con el gol de penal está ganando un tanto contra cero. Va para Kiki. Domina la pelota Kylian Mbappé. Mbappé que la vuelve a apoyar sobre el lateral. Balón que le queda nuevamente Mbappé. Domina Mbappé. Mbappé que la terminan cambiando en corto. La juegan hacia el medio y va para Upamecano. Domina Upamecano. Upamecano que la termina cambiando sobre la derecha. Se viene Francia en cara. Atención que va con Ryan Cherki. Cherki que busca pase. Termina derivando más atrás nuevamente para Manu Coné. Coné para Upamecano. Upamecano que la vuelve a apoyar sobre el número 14. Control de la selección francesa que intenta rápidamente profundizar. Atención que la búsqueda va por el lateral. No termina llegando la pelota hacia ahí. La domina Francia. Le van pidiendo por dentro con Olise, rebota, la controla por la raya, presiona Paraguay, se vuelve a perder afuera, será saque de banda.
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0: Vuelven a estar jugando la pelota nuevamente por el equipo de Paraguay, que intentará tirar seguramente sobre la mitad del terreno el pase. La van a buscar para que aparezca Caballero, rechaza, se pierda afuera el lateral. Se pierda afuera la selección paraguaya. Se intenta ilusionar. Y van a quedar 5 minutos para que termine esta historia. Por lo menos en cuanto al tiempo reglamentario. Pone el saque de mano de la selección con Aní. La tira largo. Va para Ábalos que peina. La pelota que rebota. Atención Cabrero sobre el sector derecho. Le van a prender al arco. Y se pierde afuera. Se pierde afuera. Probó Paraguay. Probó la selección Guaraní. Se tiró de cabeza Ábalos. No llegó. Probó Alonso. Será saque de arco.
1: Bueno, buen intento de Junior Alonso. Era la última que le quedaba. Después de un rebote, una segunda pelota. La agarró de sobrepique de aire. Se va un poco desviado del palo de Meñá. Pero no podía controlarla y levantar el centro para Ábalos. Ya estaba todo bien posicionada defensivamente Francia. La última que le quedó. Un disparo de afuera que salió desviado.
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0: Acaba peleando la pelota nuevamente, otra vez en la mitad del terreno la selección francesa, tratando de jugarla sobre el lateral con Coné. Termina viendo infracción, será tiro libre, pelota que volverán a estar jugándola nuevamente para el equipo francés. En este momento el reloj está en el minuto 87, meten el pelotazo en largo, Barón que intenta presionar al equipo de Paraguay, la vuelven a impulsar en ofensiva, lucha, gana bien de arriba Francia, revienta nuevamente Paraguay, Barón que cruza en la mitad del terreno, peinaron justo, intenta llevársela nuevamente sobre el lateral, se vuelve a perder afuera, será lateral, será reposición para Leblé, el partido avanza, el reloj corre, el encuentro está realmente emocionante, en vivo estamos por la Deportiva del Uruguay, por Sport 890. Los hinchas de Paraguay que quieren una y solo una jugada perfecta y llegar al arco rival. Acá la van tocando y la van cambiando por Rabiot. Rabiot que la termina tirando larga. Es esto para Paraguay. Es esto para Paraguay. Acabaría el saque de manos. Atención. La van a jugar rápidamente para Alonso. Alonso que la termina capturando hacia el medio. Control rápidamente para que aparezca Alderete. Termina jugando rápido ahora para Cáceres. Cáceres otra vez en el sector central donde aparece Canales. Canales que vuelve a tirar rápidamente para Velázquez. Velázquez para Canales. Domina Paraguay que la va jugando rápidamente para que aparezca Caballero. Domina la selección Guaraní que intenta meter el pase rastrero. Atención que intenta pasar la pelota, rebote, recupera Francia. Y la van a jugar para Kylian Mbappé. Domina Mbappé. Atención, está muy mal parado Paraguay. Se viene Kylian en cara a Kiki. Sigue con la pelota Mbappé. Le prende el arco. ¡Gil! ¡Maravilloso! ¡Maravilloso! El arquero probó Mbappé. Minuto 88. El partido está 1-0. Paraguay que intenta presionar y no puede. La bola que cruza rápidamente sobre la mitad del terreno. La van jugando con Upamecano. Domina el 4. Se viene con la pelota Upamecano. Upamecano que la va cambiando, entregan sobre el lateral, atención con Mbappé jugando y tocándola para mano con él, pone para Mbappé, Mbappé que recibe, mete el taco, control de Francia, domina nuevamente hacia el medio, apoyan la pelota otra vez entre los jugadores del equipo francés, por ejemplo Checkley se va con el Rabiot y sale Francia.
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0: Acá domina, va sacando la pelota otra vez el equipo francés, apoyándola y tocándola en corto, lo van pidiendo por dentro por Upamecano, no le llega la pelota Upamecano, domina el equipo francés, 474 pases completados por Francia, 94 por Paraguay, Parietti. Esos son los numeritos que marca la FIFA.
1: Y claramente este 1-0 se queda corto, más allá de que Gil en el segundo tiempo fue mucho más figura que en el primero.
0: Acá el pelotazo en largo, balón que cruza en la mitad del campo de juego, revienta Paraguay, intentará cerrar Upamecano, Upamecano que lo termina tirando por dentro. Atención que la pelota le queda al equipo paraguayo, le prende al arco, Meñar. Meñar probó de media volea, probó en este caso Mauricio el balón que termina nuevamente el arquero. Es Mike Meñar que se la queda.
1: Bueno, otra vez de afuera del área, esta vez más esquinada, pero contra el palo y llegó de sobrepique. Complicada para Meñar, pero que lo controla bien el arquero francés. Otra vez de afuera, porque no puede hacer más que eso Paraguay, porque se cierra bien Francia, porque no le deja espacios. De afuera empieza a complicar en los últimos minutos Paraguay, que se acerca al empate.
0: Y acá se viene Paraguay con Mauricio, el centro para Ábalos. Rechazaron justo y viene Paraguay y viene. Acá la van descargando nuevamente y otra vez de atrás. Esférico para Alonso, lo van a presionar con Cherqui. Termina cabeceando nuevamente Alonso, se agregan 10 minutos más. 10 minutos Paraguay para empatar a todo corazón. El temporal ya cesó, ahora es Paraguay el que busca. Mete en el centro del área, rechazaron. La pelota quedó bollante y va para Rabiot. Rabiot que lo va cambiando rápido. Atención que se viene Francia. La búsqueda que va por el sector izquierdo. Atención que encara el equipo francés que lo piden por Kylian Mbappé. El enganche va de la punta al medio, le prende el arco, la pelota rebota. Revienta Paraguay. Revienta Paraguay que la tira arriba. Control de Francia. La van a jugar nuevamente para Kylian. La cubre Kiki, domina Mbappé, la perdió. Lucha Paraguay, le queda bien Rabiot. Y otra vez volver a jugar en la mitad del terreno.
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0: Acá la controla Francia, la pisa.

0: La pierde, no, es infracción. Es infracción sobre Michael Olise, que hoy no ha jugado un buen partido. Lo cierto es que Paraguay ha hecho un despliegue de novela. Galarza acá lo ha marcado prácticamente encimado. Iba por el balón, termina cometiendo infracción. De paso, todos los paraguayos, cada vez que le cortaban el juego a Francia, algo le decía. Va a venir el tiro libre. Le va a pegar a esta pelota la selección francesa. Estamos entrando en el primer minuto ya de los 10 agregados. Le van a quedar 9. Le va a pegar a Olise. Olise que la va a intentar cuidar. Francia que le está costando ganarla a Paraguay. Lo hizo con ese gol de penal de Mbappé. Y una falta donde Paraguay reclama. Para mí estuvo bien cobrado. Va a venir el tiro libre otra vez por el equipo de Francia. Descargan sobre la derecha. Va nuevamente para el número 5, abriendo por Koundé. Koundé que la tira nuevamente sobre el lateral. Controla y se viene Cherki. Encara con la pelota. Sigue Cherki que va. Presiona, roba y cierra Paraguay. Intenta no meter el pelotazo en largo. Balón que recorta la mitad del campo de juego. Atención que no se rinde. Atención que corre Mauricio. Presiona. Lucha por la pelota el equipo paraguayo. Cerró Upamecano. Upamecano que se hace un lío de novela. Upamecano que la va a perder. Upamecano que la dejó corta. Pero llegó Koundé y la hizo rebotar. Bajo la presión del ex Peñarol Ábalos, se pierde afuera el lateral.
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0: Calmate, le dice Deschamps a uno de los jugadores de Francia, porque quería sacar rápido y fue Meñar. Fue Mike Magic Meñar ahora a reventar la pelota. Le va a pegar el arquero del Milan. Va a meter el pelotazo Meñar. Meñar que mete el balón largo en Filadelfia. La pelota cruza en la mitad del campo de juego. ¿Para dónde la tiró Meñar? A la tribuna. Se pierde afuera. Reposición para Paraguay, que volverá a salir jugando desde el fondo.
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0: Acá le vuelve a quedar nuevamente a Francia, que intenta jugar la bola. Nuevamente cruzándola en ataque. Termina peleando. Termina echando nuevamente en la mitad de terreno. La vuelve a controlar y se viene la selección francesa. La piden atrás. Toque corto para Cherki. Atención que la piden dentro del área. Va en raya de fondo. Francia lo marcan entre dos. Se pierde afuera. Tocó en el francés para mí. Para mí tocó en el francés, pero dicen que es córner. Dicen que es córner. Le van a quedar 7 minutos al partido. Atención. Van a venir otra vez desde el lateral. Vamos hasta los 55. Estamos en 48. Van a estar jugando el lateral por Michael Olise, que se consume todo el tiempo del mundo. Va a venir el esférico de la mano de Olise. Está esperando Cherki dentro del área. Va a venir Olise, que no la va a meter en centro, me parece. El equipo francés lo está ganando. El gol lo hizo Kylian Mbappé. Francia pasa a la próxima rueda. Francia estará jugando frente a Marruecos en los cuartos de final de la Copa del Mundo. Paraguay se vuelve, pero con el corazón inflado, con el corazón enorme. Seguramente Alfaro va a tener una mejor frase que yo para describirlo en conferencia de prensa. Pero lo que ha hecho Paraguay es enorme. Va a venir la pelota. Recuerdo aquel Paraguay que llegó a Uruguay totalmente desahuciado en la eliminatoria. Mirá dónde está ahora. Con Alfaro ha cambiado su mundo. Acá lo vuelven a tocar hacia afuera. Marca con todo Paraguay que no se rinde. Y piden a más en el partido. Con Cuba que avanza. Y le queda la pelota a Canales. Y Canales que la tira para Mauricio. Se va a perder afuera. Alfaro sale corriendo la pelota. Quiere tener una. Quiere tener una. Paraguay que se aferra a la ilusión.
2: Sí, de las últimas. Faltan 5 minutos de lo de que adicionó el árbitro del partido. Y claro, todos los paraguayos van arriba, con Francia un poco desdibujado, con ya las líneas, lo defensivo con Upamecano y ya todos los jugadores tirados hacia adelante para ganarlo de contragolpe, pero Paraguay intenta la última, pero con un Francia bien posicionado en defensa.
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0: Va Paraguay que se ilusiona, va Paraguay que le reza a cada uno de los rincones de la tierra guaraní, tratando de llevar prácticamente un último intento. Va a venir la pelota en el área, reclama a toda la gente. Paraguay está recontra caliente con el árbitro. Mete en el centro, luchó Ábalos, la peinaron, revienta Francia, va Mbappé. Y esto es lo que más gusta de Paraguay, que más allá de las diferencias va y que Paraguay quiere generar algo más en centro. La pelota queda bollando, se duerme Francia, el toque atrás, llegó el arquero, llegó Meñán y Digné. Se salva de milagro el pase buscado dentro del área que no llegó a conectar por poco.
2: No, increíble lo de Digné, se la deja de cabeza para que la agarre Meñán y Meñán no sé qué hace, si bancando el tiempo y tratando de que pase estos 5 minutos. Casi se la pellica un jugador paraguayo, increíble, casi se hace un gol en contra de Francia.
0: Acá tocaron la pelota atrás, revienta Mike Meñar, el pelotazo de Meñar, de Magic Meñar, el balón que cruza la mitad del campo de juego, responde nuevamente, y atención que se viene Mbappé, encontró la pelota finalmente Francia.

0: encara de Wey con Mbappé. Gira el rebote, Mbappé. Gil. Notable el arquero paraguayo. Magistral, aplaudo, no dejen de aplaudir. Notable el arquero Gil, que le tapó por dos al goleador del momento, al mejor jugador del mundo, Kylian Mbappé. Si Paraguay está vivo, es por Gil.
1: No, créannos al oyente que no está viendo el partido, que lo que acaba de hacer el arquero paraguayo es formidable. Los dos pelotazos que le acaba de sacar a Mbappé son espectaculares. Uno de zurda y otro de derecha. Con un manotazo firme, sólido, tremendo al primer palo. Y después atajando abajo la pelota en el 2-0 de Francia. Liquidaba todo. Bueno, Gil, la gran figura de Paraguay para bancar este 1-0. Y después lo otro. El pase de Olise para Dogüey es espectacular. De aire. Las dos pelotas que acaba de atajar Gil a Mbappé son para encuadrar.
0: El arquero en este momento que se transforma en héroe. Va Paraguay con el centro al área. Lucha Ábalos, reclaman falta, no pasa nada. Otra pelota que cae en la mitad de terreno. Nuevamente que Paraguay la vuelve a tirar al cielo. Intenta marcar rápidamente Francia, quedó bollando. Va Paraguay con todo. Va Paraguay prácticamente buscando otro centro. Salvador para Ábalos, despejaron mal. La pelota que se va a perder afuera, córner. ¡Es córner! Heroico de Paraguay que va navegando en la tormenta en búsqueda de encontrar el gol. Va a venir el centro al área. Está todo Paraguay prácticamente en búsqueda del cabezazo. Aparecerá Ábalos, se transformará como Salvador. Lo buscará Cáceres, ese tan apellido prácticamente que marca a todos los paraguayos, porque se reitera y es parte prácticamente de una herencia de distintos jugadores. Acá fueron con Manu Koné, que reclama un codazo dentro del área, un jugador de Paraguay. Reclaman y Manu Koné se le ríe. Se le mata de la risa el jugador de la Roma sobre Galarza. Galarza que dice, pero es penal. Va a venir el centro, lo va a buscar Paraguay. Pelota que va a buscar el área. Atención, va a los balaríes. Van buscando el gol del empate. Va Paraguay por la heroica. Levantan el centro. Meñar. Tapó notable el arquero galo. Tapó notable Meñar, que intentará salir jugando rápido para Francia.
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0: Juega Francia y encara, meten el pelotazo para Kylian Mbappé. Se viene Kiki, controla la pelota Kylian, que la trata de bancar porque ya le tapó una pelota. Kylian, impresionante, y falta. Al menos gana tiempo Kylian Mbappé, al menos suma para que el reloj corra. Será pelota para Francia, que se va a quedar con la victoria.
1: Se ríe Mbappé, hasta es inteligente para esto, el enganche, el dribbling, cometiéndole la falta a Cáceres, que ha sido de los mejores junto a Gil en Paraguay, que lo ha dado todo, pero bueno, la estrella casi le come la línea para irse hasta el final de la cancha. Le terminan cometiendo falta un minuto para que se termine los 10 de adición. Inteligente en esta Mbappé. Se va a terminar ya todo el Mundial para Paraguay si la resuelve bien Francia.
0: Acá la va a jugar Dogüey, se va a terminar el toque para Mbappé que va sobre el banderín del córner. Paraguay se tiene que quedar con esto. Francia tratando de que corra el reloj. Se ríe, está a los topetazos con ganarse. Estas cosas de Mbappé no lo sacan, al contrario, le encantan. Diría que lo disfruta hasta por demás Mbappé. Va a ser pelota para el equipo francés. Mbappé podría venir a jugar tranquilamente el fútbol sudamericano y se mataría la risa porque le encanta estar en los empujones. Mirá lo que es eso. Ahí va con Cáceres, todos con Mbappé, va Galarza también. Va a venir la pelota de Francia. La terminan tocando, el cero lateral. Intenta recibirlo Olise, la perdió Olise. Ahora hay falta sobre Paraguay. El árbitro dice que no. La dejaron rifada. Pelea nuevamente. Otra vez Olise. La ganó Dogüey que la pierde. Le quedan 20 segundos y va Paraguay. Le quedan 20 segundos. Hay falta en su propia zona. Deberá meterlo en el arco rápidamente Gil para quedarse con algo. Le va a pegar a esta pelota Paraguay. Se va a terminar. Al faro dice dale. La gente que dice vamos. Va Paraguay por la última. Le tiene que pegar un pelotazo en largo Gil y que el árbitro deje jugar algunos segundos más. Va Paraguay, le va a pegar Gil, va a quedar afuera. Paraguay ganó la selección francesa. Ganó la selección francesa. Al grito de Kylian Mbappé de Francia, vuelve a pasar de etapa Francia con el gol de penal de Kylian Mbappé. Francia entre los 8 mejores del mundo y va rumbo con el sueño, una nueva final. Hasta acá el sueño del faro. Francia 1, Paraguay 0. Francia en cuarto de final de la Copa del Mundo.
1: Bueno, ganó y clasificó la mejor selección, el mejor equipo, el que fue en busca del resultado y de ganarlo durante los 90 minutos. Eso es, la verdad, que totalmente irreprochable para este conjunto.

0: técnico francés que siempre desde el minuto uno lo fue a buscar. Más allá de los méritos y el de meter, el de defender hasta lo que pudo y el de aguantar y lo meritorio de Paraguay de llegar hasta estas instancias, de haber sacado un 16avo de final a Alemania, el que clasifica bien, el que clasifica como mejor selección, el que lo fue a buscar durante todo el partido y que es justificado este resultado es el de Francia. Lo destrabó todo con ese penal de Doué, de Mbappé, que termina siendo de las grandes figuras de este conjunto francés. Hay que ver a Mbappé cómo festeja este triunfo, porque le costó. El primer tiempo lo bancó muy bien Paraguay, ya en el segundo merecía haber ganado por más de un gol Francia, eso es claro, durante el partido. Paraguay lo bancó hasta los primeros 5 minutos, ya en el segundo tiempo con Mbappé, con Dembélé, con los cambios positivos de Deschamps, termina siendo mucho más Francia. Es más, Gil tapa 2-3 pelotas impresionantes que podrían haber sido el segundo o hasta el tercero en la goleada de Francia, que no se termina a dar por eso que marcaba. Por Gil, por Cáceres, que fue una de las grandes figuras de este conjunto paraguayo, que le dio hasta donde pudo, y es meritorio, pero hasta acá se dio lo de Paraguay, porque tampoco podés clasificar y jugar de esta misma manera y sacar a las mejores selecciones como lo podría haber sido Alemania y como lo es en este caso Francia. Pasa el que mejor jugó, Francia fue el que lo fue a buscar de los primeros minutos, a esta estrella Mbappé, que fue el autor del gol, el único del partido, que lo festeja con rabia, con bronca, porque le pegaron, lo buscaron, se burlaron de él y aún así Mbappé nunca entró en el juego de los paraguayos. Siempre jugando para adelante, Francia tiene un equipazo, no lo voy a descubrir, de mitad de cancha hacia adelante, pero por donde se lo mire. Y hoy Francia, aunque le costó mucho más por ese bloque bajo de Paraguay, merecía la clasificación y está en cuartos de final, siendo una de las grandes selecciones que se va a enfrentar a Marruecos.
1: Bueno, nosotros vamos a cerrar esta participación. Obviamente Paraguay se cierra en la Copa del Mundo. Deschamps, que le sigue hablando Mbappé, y Mbappé no sé de qué se ríe, pero la verdad está disfrutando de este momento por su gol. Número 19 en Copa del Mundo, 19 partidos. Es realmente impresionante lo que ha hecho Mbappé, que está a un solo gol de Messi, que se va a transformar en el máximo goleador en la historia de la Copa del Mundo. No sé si será en este, no sé si será justamente en el próximo Mundial, pero el tiempo lo va a depositar ahí. Nosotros nos vamos con la Copa del Mundo. Obviamente se continuará la jornada de mañana. Francia avanza, ganó 1-0 con el gol de Kylian, de Kike Mbappé de penal sobre Paraguay. Chao, gracias.

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1: Ya se vienen los equipos al campo de juego, se vienen Rentistas y Paysandú en un muy lindo partido que abre una nueva fecha del campeonato.

0: el arco con el número 13, Carlitos Techera.
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0: Zona defensiva con el número 18 para el futbolista Facundo Vega, con la número 25 Agustín García, 30 para Pablo Pires, con la 21 para Franco Cabrera. Zona de volantes con el número 10 para Jean Martínez, 16 Simón Bentancur, con la 14 para Nicolás Malet, con la 15 Michel Silveira, con la 29 Franco Martínez. Y en ofensiva, con el número 22, el Menche Horacio Sequeira, los 11 del Club Atlético Rentista, los 11 Bicho Colorado, los 11 del equipo del Turco Asad.
2: ¡Eso!

Ha quedado presentado Rentista. Así juega el equipo Sanducero. Así juega Paysandú. En el arco con el número 25 para Nazareno Ferreira. Zona defensiva con el número 6 para Agustín Vique, 14 para Villera Costa, 4 Nicolás Morales, con el número 15 para Juan Silveira. Número 3 para Leonardo Gómez, 5 Emiliano Rieta, con la de número 18 para Brandon Losciurato, con el número 8 Ezequiel Amaro. Y en la ofensiva con la número 9 Luis López y con la 7 Gabriel López. Los 11 del equipo de Paysandú, los 11 sanduceros, los 11 de Fadewil.

0: han quedado presentados los equipos para lo que va a ser este partido que se nos viene. A ver, Paysandú con la necesidad de sumar puntos. Futbolísticamente merece más de lo que tiene, uno no lo va a negar. Realmente merece mucho más puntos de lo que tiene. Pero bueno, lamentablemente el equipo santucero nunca ha podido encontrar la vuelta al resultado. Es un equipo intenso en ofensiva, que genera, que busca velocidad, que ha tenido descubrimientos excelentes como el de Amaro, por ejemplo, el de Arrieta, la valla, la seguridad de Nazareno Ferreira, pero más allá de ese buen juego que tuvo con Manini en algunos instantes, nunca pudo conseguir lo más importante en el fútbol, los tres puntos. Y de al lado de enfrente, Rentista, que con el Turco Assad la historia ha cambiado. Con el Turco Assad se lo ve en equipo psicológicamente mucho más fuerte, mucho más maduro, que capaz que, a ver, no es de ese juego vistoso que a algunos le gustan, pero es un técnico que, no tengo dudas, le va a dar el salto de calidad, porque se nota que vino a estudiar la divisional y no vino a sobrarla, y eso está bueno. Más allá de todos los logros del Turco Assad, que sabemos que tiene, el Turco vino a demostrar que tiene un conocimiento de este fútbol, muy similar al de Argentina quizás, pero con un torneo de la B que siempre es diferente al resto. El arbitraje de Eduardo Varela, Nicolás Piaggio, Luis Lazaga y Jonathan de León, los encargados de impartir justicia. Pita el fútbol, comienza, ya se juega aquí en el estadio Complejo Rentistas. Rentistas frente a Paysandú.
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0: Acá la pelota se termina perdiendo afuera, será primer balón favorable al Rentista desde el tiro de esquina, pelota que va a caer sobre la zona del punto penal. Lo va a buscar por arriba el equipo Bicho Colorado, lo va a buscar por arriba Pablo Pires, lo va a buscar también Agustín García. Va en el centro de la mano del equipo de Rentistas, atención, se va a defender Paysandú, el centro, el segundo palo, peinaron, prueban de volea, la pelota que rebota, Franco Martínez, afuera, afuera, desviado, probó Rentistas en arranque, que ya tuvo la primera acción de juego.
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1: Van a estar reventando la pelota por Nazareno Ferreira, balón que cruza la mitad del terreno, rechaza, gana bien de arriba Rentista, pelea rápidamente Michel Silveira, intenta ganar la pelota Silveira, que termina perdiendo el esférico nuevamente y otra vez anticipa y recupera Ezequiel Amaro, mete el balón atrás, balón que termina sobre los pies atentamente de Carlos Techera, el arquero del equipo de Rentistas, que volverá a estar recibiendo la pelota, va saliendo con el balón arquero, va continuando la Carlito, sigue con la pelota Techera que juega nuevamente para Vega otra vez para Techera, entre el arquero y el zaguero parecen salir jugando desde el fondo favorablemente para Rentistas, que es el que pisa la pelota en la mitad del terreno, el toque en corto, presiona Paysandú, anticipa y vuelve a cerrar nuevamente en la mitad del terreno Emiliano Arrieta, se cruza con Cher Martínez, le queda Arrieta que termina tocando más atrás todavía la pelota, balón bien jugado jugado al equipo sanducero con Nazareno Ferreira, que es el que la controla. Nazareno que mete el pelotazo largo, va lucha Luis, termina cerrando en el fondo el Renta, pelea por la pelota el 8, captura el Rentista, no hay falta, sí, hay infracción, será tiro libre, pelota para el equipo sanducero que colocará este balón sobre las puertas del área, estamos entrando prácticamente en el minuto 3 de partido por ahora Rentista, así Paysandú empató 0-0, ya Deportivo Colonia dio el batacazo, venció tantos contra 0, listo, va a venir el tiro libre favorable al equipo blanco, va a caer el centro sobre la zona del punto penal, lo va a buscar Gabriel López, lo va a buscar por arriba también Luis López, que es el hombre de mayor estatura, está esperando Leo Gómez, el hermano de Maximiliano Gómez, va a venir el centro favorable al equipo de Paysandú, está para darle 8 a Maro, se defiende Rentistas, Paysandú obligado a ganar para que no se le aleje el campeonato en la zona defensiva, de la zona de descenso, digo, en la zona defensiva va a defender Rentista esta pelota. Paysandú la ataca, va a venir el centro, pelota que van a colocarla sobre el punto penal, remate al arco y se pierde afuera, llegó a poner el pie justito el jugador Agustín Vique, se va a perder, será saque de arco, reposición para el arquero de Rentistas.
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1: Vuelve a anticipar la pelota el equipo de Rentistas, mete el pelotazo en largo, balón que cruza en la mitad del campo de juego. Va a terminar perdiendo afuera, la tira nuevamente para el equipo sanducero que intentará tirarla sobre la mitad del terreno donde está esperando atento para recibir Emiliano Arrieta. Lo mira lentamente el jugador Agustín Vique, que se ha encargado justamente de estar metiendo este balón sobre la zona de la mitad del campo de juego. Va a salir con la pelota el equipo sanducero, estamos prácticamente en 4 minutos de partido. Va a salir nuevamente Paysandú que intentará jugar esta pelota seguramente sobre la mitad del terreno. Rechaza Rentista, le queda Arrieta. Arrieta que la vuelve a tirar, responde Rentista con otro pelotazo que vuelve a derivar, en este caso sobre los pies del jugador Michel Silveira, aunque la pelota lo sobrepasa, se pierde afuera, la tira la otra vez para el equipo que viste de blanco.
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1: Acaba dominando nuevamente el equipo de Paysandú, se termina perdiendo afuera nuevamente la lateral para el equipo de Rentistas, que va a estar jugando con Vega, camina lentamente con la pelota del número 18 puertas del área donde ya se va arrimando Franco Martínez para recibir, la dejan en corto, domina Rentista, se toca atrás, presiona Paysandú, cierra, vuelve a rebotar en Renta, se volverá a perder afuera, se la saque de arco para Nazareno.
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1: Acá termina peleándola nuevamente Rentistas en el fondo por el Agustín García que toca para Franco Martínez. Va a meter el pelotazo, vuelve a cruzar nuevamente sobre la mitad del campo de juego, intenta capturar.

0: Franco pelea por la pelota. Otra vez el jugador Franco Martínez se termina perdiendo, será nuevamente reposición y lateral para el equipo de Chocolate, que intentará seguramente colocarlo sobre la mitad del terreno.
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0: Acá termina tocando la pelota rápidamente en zona, en la mitad del terreno, otra vez para que le quede a Jean Martínez. Jean Martínez que levanta la pelota, balón que cruza sobre la mitad del área, termina rechazando nuevamente el equipo santucero. Se volverá a perder afuera el lateral para Rentistas, que volverá a jugar. La van tirando largo, en control, domina Rentistas, se apoya la pelota atrás, mete el otro centro, pasado, demasiado pasado. Franco Martínez que mete el cabezazo y sin ningún tipo de inconveniente volverá a atrapar otra vez el arquero Nazareno Ferreira. Tiran la pelota en largo, va para acá para Escalope. Va controlando y gira y pivotea. El número 9 descarga Luis López. López que la termina cambiando para Vique. Vique que mete el pelotazo en largo. Aparecen rápidamente el descargo para que se venga Ezequiel Amaro. Avanza por banda, lucha Amaro. Presiona Amaro, revienta Rentistas. Vuelve a cruzar la mitad del terreno. Tocan hacia el medio. Vuelve a anticipar Paysandú. La piden con Emiliano Rieta. Rieta que traslada. Jugaron hacia afuera. Va para López. López que abrió hacia afuera. Otro centro. Y sin ningún tipo de inconveniente. La vuelve a abrazar y se la vuelve a quedar al arquero Carlitos Techira.
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0: Volver a estar tocando la pelota otra vez por Rentistas, que mete el pelotazo en la ofensiva. Intentan ganarla de arriba con el Mencho Horacio Sequeira, que es el que recibe. Domina Sequeira. Sequeira que la tira para Franco Martínez. El pelotazo bien devuelto. Nuevamente en el fondo por el equipo de Paysandú, que volverá a estar jugando la pelota sobre el lateral. Se termina poniendo afuera, se reposiciona otra vez para que juegue Jean Martínez. Domina la pelota Chan, controla nuevamente Martínez, que intentará jugar el esférico en corto, sobre la mitad del terreno. Apoyan la pelota otra vez para que le quede Nicolás Malet. Malet que retrocede nuevamente para Pablo Pires. Pires otra vez para la mitad del terreno, controlar en mano del jugador del equipo de Rentistas, el futbolista Facundo Vega. Vea que la vuelve a apoyar nuevamente sobre los zagueros centrales. Pablo Pires, Pires con Vega. Vea que toca más atrás, reciben para que aparezca Cabrera. Sale con la pelota del fondo Rentistas, meten otro pelotazo en largo. Peinaron, cierra, anticipa Paysandú, lucha Jean Martínez, intenta conseguirla. Jean controla Martínez, pasa Martínez, engancha Martínez. Martínez que intenta tocarlo sobre la izquierda, había infracción, será tiro libre. Pelota que volverá a estar jugando nuevamente Rentista, para que trate de llegar a la zona de ataque donde está esperando el número 22, Sequeira.
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0: Será pelota favorable a Rentista.
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0: Vale, el tiro libre favorable a Rentista. Le prende a la pelota Jean Martínez, a lejos el arquero. Y sin ningún tipo de inconvenientes volverá a atrapar al arquero Nazareno Ferreira. Será el encargado de estar jugando prácticamente llegando al minuto 10 de partido, donde Rentistas y por ahora Paysandú están empatando 0-0. Queda sentido la señora Ferreira, que se da prácticamente de trompa al piso.
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0: Está sacando la pelota desde el fondo el arquero Nazareno Ferreira. Cuando se recupere, está llegando nuestro querido amigo Loro Rivera, hombre de la mesa ejecutiva del fútbol de primera división, también aquí al estadio Complejo Rentistas, para visualizar a lo que es su equipo. Por ahora el partido en 10 minutos sigue con igualdad 0-0 entre Rentistas y el equipo de Paysandú. En vivo estamos con el fútbol de la segunda división. Estaremos mañana también con el programa de Por la Raya. Después tendremos la posibilidad de estar justamente, obviamente, con los dos partidos que haremos el día domingo, con Félix Huracán y también con el duelo entre Colón. Colón y Uruguay Montevideo en el Palermo la noche.
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1: Va a estar saliendo con la pelota el arquero Rosario Ferreira de la mano del equipo sanducero, y se han encargado de meter esta pelota que cruza la mitad del terreno buscando una ofensiva para que aparezcan los López, Luis y Gabriel. Pelota que va para Luis, salta y gana bien de River, recuesta, retista, hace el pase sobre el lateral, lucha Rieta, le queda nuevamente el equipo de Chocolado, intenta anticipar Paysandú, no puede, la consigue Franco Martínez, Martínez que toca hacia el medio, lucha nuevamente Franco, la perdió, se viene a mano, robo el 8, cara a mano, gira a mano, mano que cae, no hay falta, termina cerrando Franco Martínez, balón que va para Franco, Franco Caserero, Franco que la tiró rápido el ataque, pasa de 0 a 100 como si fuera Fórmula 1 en cara de la mano de Vega, sigue con la pelota Vega, Vega que mete el freno, toca para Franco Martínez, domina el número 29, la deja pasar, recibe Nicolás Malet, contra el número 14, gira con la pelota Malet, Malet para Franco Martínez, Martínez que termina de posicionar más atrás nuevamente el pase para Agustín García, García que la van cambiando con el chino para Pires, recibe Pires, Pires que mete otro pelotazo en largo, se va a terminar perdiendo afuera, se da lateral, reposición para el equipo sanducero, van a estar jugando desde el lateral, camina lentamente para tomar la pelota el número 14, Michel Acosta, Mariel saque de manos de la mano del equipo blanco que por ahora en 12 minutos no encuentra el gol, el equipo de Rentistas tuvo sus aproximaciones pero ahora en los últimos minutos del partido parece caer en un pozo y no en el reguero, la terminan jugando la rápida para López, acá se viene pasando, se lo dejó Techera, lo tiene López, el remate, la pelota rebota, le queda el otro López y se lo terminan sacando justo al disparo, mete justo el pie y el balón se pierde, el córner lo tuvo primero Gabriel, después lo tuvo Luis. Toda de Paysandú en esta que quiere despertar un trámite que se había pagado.
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1: Va a venir el centro, pelota que va a caer sobre la zona del punto penal. Lo van a buscar por arriba de la mano del equipo. Sanducero se defiende, Rentista. Sube el volumen de la radio, Poder Novedades. Lo va a buscar atención. Seguramente Michel Acosta. Intentará buscarlo también Nicolás Morales. Intentará buscarlo Leonardo Gómez. Va a venir el centro, insisto, de la mano del equipo blanco. Se defiende, Rentistas. Pelota que va a caer sobre la zona del punto penal. Por ahora en 3 minutos el partido sigue igualado. El partido sigue en 0. Levanta en el centro. Se cierra Carlitos Techera. La termina atrapando el arquero Techera. Techera que juega rápido para Jean Martínez. Recibe el platinado jugador del equipo de Chocolado. Pasó Jean. Encara Martínez. Va de 0 a 100 como si fuera Fórmula 1. Encara sigue Martínez. Martínez con el cambio de frente. Equivocó en el pase. Debió jugar para el Mencho de Lazo Sequeira o hacia el lado de Silveira que aparecía más solo. Domina igualmente otra vez en la mitad del terreno. El equipo de Chocolado metiendo el pelotazo cruzado. Se terminan equivocando. Este último balón por parte de Cabrera. Le termina quedando Paysandú con Gabriel López. Anticipa Rentista. Le queda nuevamente Cabrera. Cabrera que intenta trasladarlo. Van cambiando para Vega. Recibe Vega. Vega que la termina jugando para Franco Martínez. Recibe el número 29. Enganchó Franco. Franco que la toca en corto. Domina nuevamente Rentista. Se le toca atrás para Malet. Recibe Malet. Malet termina apoyando la masa atrás. Todavía otra vez para Agustín García. Domina García. García que toca para Nicolás Malet. El número 14 captura el pase. Y el trasgirar nuevamente otra vez para el equipo de Chocolado que vuelve a tocar más atrás para Pablo Pire. El chino que tira para García. García que toca para Franco Martínez. Y viene el número 29. Acelera Martínez. Martínez que mete el balón en proyección hacia el área. Atención, le queda Sequeira. Bueno, al hombre invisible se le dio el pescador, se le dio el goleador. Se va a perder afuera. Es lateral para Paysandú.
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1: Van a estar jugando la pelota favorablemente el equipo sanducero que vuelve a tirar el balón sobre la mitad del terreno. Pelea López, no puede, recuesta Rentistas. Nuevamente el pelotazo para que aparezca Vega, pero Vega no va a llegar. Se va a terminar perdiendo afuera y será nuevamente reposición y lateral. Favorable para el equipo de Rentistas. Que intentará justamente tacar esta pelota para que aparezca el futbolista Nicolás Manet. Manera lateral. Pelota nuevamente de Vega. Camina atentamente Manet en la mitad del terreno. Dale, le dice el árbitro. Se lo acá. A Facundo. Manera el balón justamente por parte de Vega. Tira la pelota de Vega. Pelota que cruza la mitad del terreno. Rechaza Acosta. Dale rápidamente Franco Martínez. Mete en otro pelotazo. Responde el Rentista con otro balón que vuelve a cruzar. La mitad del campo de juego. Cierra Michel Acosta. Le gana viendo arriba el Rentista. La va consiguiendo Vega. Contra la pelota de Vega. Se pierde fuera la tira. Lo hace rápidamente Vega, Vega que toca para Nicolás Malet, engancha con la pelota Malet, domina Malet, Malet para Vega, se la mague, el balón se termina perdiendo nuevamente lateral y favorable, otra vez para el equipo de Rentistas que lo vuelve a jugar, la tira para Franco Martínez, control de Vega, Vega para Franco Martínez, cae Franco, la pelota se volverá a perder afuera, saque de costado.
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1: Volverá a estar jugando la Paysandú, tirándola sobre la mitad del terreno. Gana bien de arriba Franco Martínez. Lucha el equipo sanducero. La vuelven a cambiar sobre el lateral. Tirándola nuevamente sobre el número 8. Termina cerrando, termina recostándose. Rentistas metiendo otro pelotazo en la ofensiva. Vuelve a cerrar. Donde está la utilidad ahora Agustín Vique. Vique que toca para Costa. Mete el pelotazo para Rieta. Gana bien Rentista en la mitad. Le queda Silveira que se viene. Pisa Silveira. Controla Silveira. Silveira que intenta dispararse, apuro, le queda Franco Martínez. Martínez que lo va cambiando rápidamente para Vega. Vega nuevamente para Nicolás Malet. Domina Malet, controla Malet, sigue con la pelota Malet. Malet que engancha, busca pase, no tiene con quién tocarla, la regaló, le quedó López. Recibe la pelota el futbolista Luis, se saca un hombre encima del 9. Tocó hacia el medio, balón que le va quedando Emiliano Rieta, trasciende a Rieta con Rieta. Buena la marca, el Mencholazo Sequeira, ahora que bajó a defender esta pelota, pero la dejó larga. Anticipa y recupera nuevamente Vique. Le va quedando la pelota Vique, Vique que la tira hacia el medio, anticipa el Girato. El Girato que es el que se muestra, el Girato que es el que engancha, le prende al arco Brandon Techera, se complicó solo y la pelota se pierde afuera. El córner, se complicó solo Carlito Techera. Hay córner, córner para Paysandú.
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1: Rarísima, insisto, un remate que no parecía totalmente trascendente y que termina justamente en esa situación donde Techera termina mandándola al córner. Acá mete el otro centro sin ningún tipo de inconveniente, termina atrapándola así Carlitos. En un partido, insisto, parejo, donde Rentista parece tener con mayor calidad la pelota y Paysandú apuesta a posibles acciones jugadas en la contra. Acá se viene Silveira, termina anticipando, cerrando con Tetoro, tenía el número 4. Bueno, la reposición por Nicolás Morales que termina tirando la pelota afuera. Paysandú que espera prácticamente con una línea de 5, lo deja los dos López arriba y bueno, se van alternando a la hora de ver quién es el que baja a buscar el balón y quién es el que espera un poco más adelante. Rentista, por eso insisto, tiene la posesión, pero actualmente no logra hacerle daño. Parece ser así Paysandú, mucho más incisivo cuando va derecho, directo hacia el arco. Manía lateral, la reposición por Vega, la tiran, despejar la media, le queda, se cae el remate. El pescador de gol, el Mencho dentro del área, Horacio Sequeira, la pelota quedó suelta, le prendió de una, la clavó contra el palo izquierdo, nada que hacer para Ferreira. Rentistas tenía el balón, tenía la idea, le estaba faltando lo más importante, cristalizarlo en la red, pero cuando está el goleador, cuando está el pescador, cuando está él, todo es mucho más fácil en el fútbol de la B. El Mencho Horacio Sequeira y lo está ganando Rentistas. Rentistas, Rentistas 1, Paysandú 0.
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1: Sin duda se abre el marcador y se abre un partido que para Paysandú se le va a hacer cuesta arriba. Una cosa era esperar atrás, una cosa era protegerse, pero cuando un plantel está golpeado por cómo está golpeado Paysandú, si no encuentra el empate rápido se le puede llegar a complicar un trámite que estaba dentro de todo dominando desde lo defensivo, que parecía ser mucho más incisivo, pero cuando uno tiene la pelota, cuando uno tiene las armas, donde le quede una, se le puede caer justamente la estantería cuando tampoco sos de los equipos más firmes en el aspecto defensivo. Y eso es lo que le pasa a Paysandú en este partido. Acaba tocando a Jean Martínez. Van apurándolo sobre el lateral. Pelea, retista, se anticipa. Tocan rápido, balón que va. Son el número 18 que es Vega. La vuelve a encontrar nuevamente Vega. Vega que la va cambiando en corto. La maneja retista con Villén Silveira. Silveira que la termina tirando sobre la mitad del terreno. Control nuevamente por parte de Nicolás Malet. Malet que vuelve a tocarla hacia el medio. Circula el equipo rojo. ¿Qué es el que la tiene? Domina retista. Van pidiendo más atrás, terminan tocando la otra vez para Malet, recibe el número 14, sigue dominando Malet, Malet que apoya la pelota en corto sobre la zona defensiva, Sahara Rentista, que mete el balón cruzado, insisto, tercera victoria consecutiva se estaría dando para el turco Asante mantenerse este resultado.
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1: Acá termina perdiéndose afuera La pelota será lateral otra vez para el equipo de Paysandú. Acá terminan jugándola sobre la mitad del terreno. Lucha nuevamente número 10, Jean Martínez. Pelea el equipo sanducero, recupera Retista. La mete en largo, balón que va en ofensiva. Corre Sequeira, lucha por la pelota Sequeira. Intenta empujar.

0: Sequeira termina cerrando nuevamente el equipo Sando Cero. Balón que cruza la mitad del campo de juego. Intenta anticipar Retista. Revuelve hasta terminar de despejar Franco Martínez. Se va a perder afuera, será lateral.
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0: Acaba de volver a jugar otra vez la pelota el equipo de Paysandú de la mano del futbolista Nazareno Ferreira.
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0: Acá termina sacando la pelota otra vez del fondo Rentistas por el arquero Carlitos Techera. Estamos entrando en el minuto 22, favorable nuevamente al equipo de Rentista en la salida, cuando atienden al jugador que está sentido.
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0: Va a estar sacando la pelota desde el fondo el arquero Carlitos Techera. Nuevamente para el equipo de Rentistas, prácticamente en 22 minutos de partido. Rentistas, en este momento, y el equipo de Paysandú juegan, están ganando 1-0 con el golazo del Mencho Horacio Sequeira.
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0: Bueno, se va a dar la salida justamente del equipo de Chocolorado. Hizo un golazo Sequeira, espectacular. Para que en este momento el Rentista se esté quedando con la victoria.
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0: más allá de todo, hay que decirlo con todas las letras, ¿no? Este equipo de Paysandú, para mí, más allá de quien venga a entrenar, más allá de que concreten los 4 jugadores que quieren contratar, o 5, la verdad, regaló mucho terreno, pero demasiado terreno en los futbolistas. Acá termina controlándola Franco Martínez, pelea por la pelota Franco, termina capturándola nuevamente otra vez el equipo de Paysandú. La termina tirándola para que aparezca López, pelean con Jean Martínez, recibe el 10, salta Jean Martínez, no la logra alcanzar Jean Martínez, le queda el equipo sanducero que sale nuevamente en la mitad del terreno con Gabriel López. López que la termina tirando sobre el jugador número 6, Vique, va controlándola Vique que mete otro balón que cruza prácticamente de América Olímpica, domina Paysandú, controla el equipo sanducero que engancha el toque sobre el número 8, recibe la pelota Amaro que filtra el pase al medio, rechaza y le queda nuevamente al Rentista, tocándola nuevamente hacia la banda donde aparezca para salir jugando Franco Cabrera. Va saliendo con la pelota Cabrera que mete el balón que cruza la mitad del terreno, luchaba el equipo sanducero, anticipa y vuelve a cerrar. Balón que vuelve a quedar la Paysandú metiéndola en corto, mete en el taco, la pelota que se divide en la mitad del terreno, lucha el Rentista, intenta ganarla en la mitad de la cancha nuevamente con Arrieta. 2005, pisa la pelota Arrieta que termina tocándola otra vez hacia atrás para que vuelva a controlar el jugador Nicolás Morales. Morales que apoya la pelota más atrás todavía con el arquero. Mete en el pelotazo en largo. Balón para López que peinó. Saltó López. Y sin ningún tipo de inconveniente va derechita sobre los pies del arquero Carlos Techera.
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0: Mete en el pelotazo en largo, va para Franco Martínez, lucha, no puede, le queda Vega. Vega que la tira en largo y la pelota va caminando lentamente. Se termina perdiendo afuera, se nuevamente irá a tirar para el equipo de Paysandú y volverá a estar jugando de la mano del número 3. Se están esperando en la mitad del terreno, también en zona, justamente en la mitad del campo de juego por Ezequiel Amaro. Haría el saque de manos del equipo sanducero, tira la pelota en largo, peinaron, lucha Vega, anticipa nuevamente Vega que la termina tocando atrás para Franco Martínez para Agustín García. Domina, engancha con la pelota García que filtra el pase, contra la Rentista, la pide con Cher Martínez, mete el balón elaborado, rechaza, recupera y obtiene nuevamente Paysandú que la termina cruzándolo sobre el lateral. Domina el equipo blanco, la piden por parte de Emiliano Ríos. Arrieta la tira en ofensiva para Arrieta, empuja Arrieta contra Arrieta, pasa Arrieta, lucha Arrieta, pierde, recupera Paysandú cuando en este momento había infracción de la mano de Rentistas. Por lo tanto, es tiro libre para el equipo blanco que en 26 pierde 1-0.
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0: Va a venir el tiro libre, pelota que va a caer sobre la zona del punto penal. Lo va a buscar Paysandú. Se defiende atentamente el Rentista. Atención, meten en centro al área, el cabezazo, la pelota queda bollando. Rechaza el Rentista a media, se vuelve a cruzar Agustín García. Atento para despejarle, que vuelve a quedar a López. Controla, va sobre el banderín del córner. Se pierde afuera el lateral. Se pierde afuera el lateral, lateral nuevamente para el equipo de Paysandú. Es como si fuera un córner, pero con las manos. Va a tirar seguramente este balón sobre el corazón del área. Se le va remando ya para recibir el jugador Ezequiel Amaro. Pero finalmente van a hacer el lateral como si fuera un córner, buscándolo en el área López. Bueno, se demoró tanto en tirar la pelota de cuando jugó con López, ya estaba rodeado de T3. Igualmente se las arregló y levantó el centro. Rechaza media John Martínez, le prende el arco. Muy mal ejecutado por Silvera. La pelota se volverá a perder afuera. Se la saqué de arco.
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0: Más allá del gol, me da la sensación, más allá del gol, que Rentistas abandonó un poco ese juego de tenerla, de controlarla a la pelota, y empezó a cederlo un poco más, y eso ha generado de que Paysandú se ha arrimado con un poquito de peligro, más allá de lo que ya habíamos comentado al principio de cómo se había dado el inicio del juego. Acá la van descargando nuevamente otra vez para Vique. Vique con Morales, Morales que mete y otro pelotazo que recorta. La mitad del campo de juego responde Rentista, que la tira para Franco Martínez. Cierra en el fondo atentamente Acosta. Villera Acosta que la termina apoyando con el jugador Leo Gómez. Gómez con Acosta, Acosta con otro pelotazo en largo. Varón a buscar en ofensiva Gabriel López. Controla el 7, tocaron para Maro, engancha Maro. Bueno, cierre nuevamente Rentista que intenta apurar el juego para Franco Martínez. Martínez que la termina tocando en corto, domina el bicho, juegan para Franco Martínez que mete el pelotazo en largo, intenta buscar la Vega, atención, termina cerrando nuevamente el equipo de Paysandú. Ahora que van sacando del fondo, presiona Jean Martínez, intenta anticipar Jean, corre Jean, revienta la pelota Jean con calentura prácticamente sobre la reja que divide entre tribuna y campo de juego. Acá no es tejido, acá es reja. Balón que van tocando hacia el medio otra vez para que le quede al equipo de Paysandú, que domina la mitad del campo de juego por Gómez. Gómez que la regaló, anticipó Jean Martínez. Martínez que la vuelve a tirar en corto, domina Rentista, la pide con Jean. Devolución para el 10, la búsqueda con Franco Martínez. Responde Jean Martínez. Martínez que toca nuevamente otra vez para Malet. Malet que apoya el esférico más atrás todavía para Pablo Chino, Pablo Pires. Recibe Pires, Pires con Agustín García, García para Jean Martínez. Martínez nuevamente hacia la banda, pelota que va sacando Rentista, la vuelve a entregar Vegas al medio, va para Capreca Jean, Martínez Capura con el pase, se equivoca, se vuelve impreciso en esta, recibe el equipo sanducero, lo baja con todo Jean, falta, estilo libre para Paysandú.
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0: Acá había infracción en la mitad del terreno. Estilo libre, pelota favorable otra vez para Rentistas, que volverá, perdón, digo para Paysandú por la falta del jugador de Rentistas, que volverá a intentarlo en la mitad del campo de juego, más allá que el equipo está perdiendo 1-0 por el golazo del Mencho Horacio Sequeira. Va a ir la pelota para el equipo sanducero, seguramente atrás para que Acosta sea el encargado de meter el pelotazo en largo. Se defiende el bicho colorado, lo va a buscar por arriba Paysandú. Hay 1, 2, 3, 4, 5, 6, 7 hombres aproximadamente en busca del posible remate por arriba. Va a venir el centro por Paysandú, se defiende el Rentista, lo va a buscar Acosta, lo va a buscar Morales, lo va a buscar también dentro del área Emiliano Arrieta. Va a venir el centro de la mano del equipo blanco, lo va a buscar por arriba el equipo sanducero, se defiende el Rentista, Pelota que va a caer sobre la zona del punto penal. Atención, sube el volumen de la radio, puede haber novedades. Mete en el centro al área, intentan peinar, la pelota queda bollando, derecha a Franco Martínez, la deja larga en el despejo, se tira al piso Franco Martínez. Termina tocando la pelota afuera, será tirado de esquina y un nuevo intento que volverá a caer dentro del área de la mano justamente del equipo de Paysandú. Estamos entrando ya en el minuto 31 del partido. Va a venir el centro favorable al equipo sanducero. Intenta arrimarse, intenta llegar al gol que por lo menos permita la ilusión en el partido. Va a venir el centro, atención. Va Paysandú por arriba. Se defiende Rentistas para meter el centro pasado. El cabezazo y sin ningún tipo de inconveniente. Volverá a atrapar el arquero Carlitos Techera. Techera que mete el balón en ofensiva para Jean Martínez, corre, empuja a Jean, pasa Jean, dudó Jean a la hora de ir con temperamento y por eso termina perdiendo la pelota. Recupera Paysandú, queda ahí golpeado Jean Martínez, mete en otro cambio de frente, se tumbó en el piso Jean Martínez, la sigue teniendo Paysandú que no la tira afuera, le prende al arco a Amaro, revienta Rentistas. Ahora sí van a atender el jugador que está sentido.
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0: Lo sentido en este momento el jugador del equipo Bicho Colorado.
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0: Bueno, en este momento Jean Martínez que intenta recuperarse. El jugador del equipo Bicho Colorado, el jugador del equipo rojo que está con una especie de dolor en la zona lumbar. Una pieza importante, ¿no? Rentista Jean Martínez, creo que ha sido de esos jugadores que han surgido también del fútbol de segunda división, como hoy hablábamos el caso de Isasmendi o el propio caso de Benjamín Núñez. Yo creo que Jean Martínez es otro de los grandes surgimientos. Lo que le ha faltado es como continuidad y también un equipo que juegue un poco más, ¿no? Creo que en los últimos años Rentistas ha jugado poco y Jean Martínez, en esa aparición joven de él, bueno, ha estado rodeado de un plantel que capaz que le ha faltado el mejor de los funcionamientos. Hoy, con un Rentista con otra perspectiva que empieza a ganar, también permite que Jean se empiece a lucir de otra manera.
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0: Mete otro pelotazo, Paysandú, lo rechaza el chino Pablo Pires, va contra Mario Cabrera, tocó con Techera, no le puede dar este pase a milímetros prácticamente de la presión de un jugador de Paysandú. De milagro, lo ha salvado Rentista, que estaba realmente, por lo menos de lo anímico, pensando uno que podía llegar a seguir tirándole el equipo arriba, que le podía llegar a marcar la diferencia en el marcador por más goles, pero hasta el momento eso no acontece. Acá domina Paysandú, presiona Rentistas, ahí nuevamente falta la cortita, otra vez tiro libre, otra vez pelota quieta para el Sanducero.
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0: Va a venir la pelota favorable de la mano del equipo de Paysandú. Nuevamente la pelota volverá a caer sobre la zona del punto penal. Va a venir el centro favorable del equipo blanco. Va a caer la pelota otra vez en el corazón del área. Lo va a buscar por arriba. Va a venir el centro otra vez de la mano del equipo sanducero. Va a caer la pelota sobre el punto penal. Mete en el centro pasado. Sin ningún tipo de inconveniente, vuelve a atrapar al arquero Techera.
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0: Acá termina jugando la pelota el equipo de Paysandú. Sobre la mitad del terreno la están pidiendo de la mano del futbolista Emiliano Arrieta. La pelota que la buscan de arriba, anticipa Gara, viene nuevamente y otra vez Rentistas que termina robando el balón y jugando sobre la punta donde aparece Jean Martínez ubicado. Controla Martínez, Martínez que toca, domina Rentistas, domina y falta. Hay falta sobre la mitad del campo de juego, control de la barra del equipo Bicho Colorado, que volverá a estar jugando prácticamente el número 36 de este tiempo, de este reloj de partido, donde por ahora el trámite, insisto, sigue con el mismo marcador de victoria. para hacer 1-0 con ese golazo de Sequeira. Tocaron para Jean Martínez. Martínez que termina tocando la más atrás todavía para Pablo Pires. Control del chino. Pablo que tira la pelota en largo. Va para Vega. Salta Vega. Pero la pelota lo sobrepasa, es lateral.
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0: Vuelven a jugar la pelota para Jean Martínez. Lucha Jean Martínez. Termina perdiendo en el fondo con el futbolista Gómez. Gómez que termina tocándola para Silvera. Silvera que la apoya otra vez con el arquero. Va saliendo Paysandú. Meten otro pelotazo en largo. El taco de Amaro. Lucha Luis López. Se agachaba para pivotear prácticamente. La pierde. Recupera Rentista. Juega para Silvera. Le queda larga. Vuelve otra vez a anticipar Silvera. Pelota que navega sobre la zona de la circunferencia. Engancha mal hecho en Teveró. Atención que se viene Paysandú en cara a López. Sí, Gabriel. Gabriel que mete el freno. Gabriel que engancha. Gabriel que busca pase. Gabriel que toca hacia adentro. Hay falta. Hay falta. Tiro libre. Peligrosísimo para Paysandú.
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0: Van a tiro libre que es peligrosísimo para el equipo sanducero. Seguramente le vaya a pegar a esta pelota. Uno imagina, número 8, Ezequiel Amaro. Pero también está Emiliano Riota, otro que le puede llegar a dar. Va a venir la pelota otra vez, el número 5. Será el encargado de arrebatar el arco. Va a venir el disparo por el futbolista Emiliano Riota. Va a pegarla esta pelota. Riota está también para darle López. Colocan 4 hombres en la barrera. Va Paysandú con la posibilidad de igualar el marcador. Lo está ganando Rentista 1-0 con el golazo de Sequeira. Después de ese gol prácticamente Rentista le ha costado volver a generar fútbol. Va a venir el remate del 7. Le va a pegar esta pelota el futbolista Gabriel López. Está a su lado Rieta, que puede ser centro. Si es López, es por arriba el palo donde deja regalado Techira. Le prende al arco López. El rebote está. ¡Gol! ¡Gol! Paysandú, el remate, el tiro libre de López, el rebote largo que terminó dejando Techera, que hoy no se lo ve firme como en otros partidos, y termina mandándolo a guardar. En el rebote aparece atento el número 15, Silvera, para de esta manera Paysandú encontrar el empate del cual merecía en el partido. No se rindió más allá del gol tempranero el bicho. Siguió trabajando el partido, siguió peleándola, siguió luchándola hasta encontrar la igualdad. Silvera y el tanto y un gol que espera ser para Paysandú el momento donde a partir de ahora todo cambie. Cambie la tabla, cambie esta tarde y se venga la revolución. Sanducera para quedarse en la B. El partido está 1-1. El gol de Silvera en el complejo Rentistas. Otra vez igualados Paysandú y Rentistas.
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0: El partido está 1-1. A ver, creo que hubo una situación que uno considera grosera de Rentistas. Primero de ceder eso tan positivo que habíamos elogiado, que era la pelota en la mitad del campo de juego. Y después las inseguridades que había mostrado Techera. Yo le había mostrado una acción anterior donde había sacado una pelota prácticamente a medias al córner. Acá inseguridad en el tiro libre. Termina dejando un rebote largo y hacia el medio en un disparo que no me daba la sensación de tan peligroso como para llegar a esas circunstancias. Pero bueno, varía el tiro libre favorable a Jean Martínez. Un Techera que viene haciendo igualmente un gran campeonato más allá de esta acción puntual. Le va a pegar esta pelota al 10. Le va a pegar a Jean Martínez. Va a venir el centro de la mano del equipo Bicho Colorado. Le va a pegar Jean Martínez. Pelota que va a caer y va a caer sobre la zona del punto penal. Va el centro del 10. Demasiado larga y con una especie de comba que nunca terminó ingresando sobre la zona del punto penal. Le vuelve a quedar a Malet. Malet con otro pelotazo arriba para Franco Martínez. Responde Paysandú. Le vuelve a quedar a Jean Martínez que la cautiva ya con sus manos. Se lo va al esférico. Va tocándolo en corto para Vega. Vega para Jean Martínez. Martínez para Malet. La entregó mal. Recupera Paysandú. Tira una pelota en ofensiva para López, termina cerrando Agustín García, García que toca en corto con su arquero.
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0: Vuelve a jugar la pelota Rentistas a la mitad del terreno. Control para que salgan con Cabrera, que la termina tirando sobre el lateral. Domina el bicho, levanta el otro centro, responde Paysandú. Ahora Paysandú debe seguir igual a como empezó a jugar después de que llegó el gol, tratando de ser mucho más productivo en ofensiva, de ser cuidadoso sí en el aspecto defensivo, pero manejando el control del balón, buscando con balones rastreros a los López, no tanto el pelotazo, tratar de generar esas buenas interacciones que se estaban dando entre los volantes de ofensiva y los hombres que están más volcados quizás a la zona centrada. Hablo del futbolista Arrieta, hablo también de lo que pueda llegar a darle el futbolista Silvina, el autor del gol. No debe cambiar el libreto como cambió Rentista, que después le terminó justamente costando el empate. Acá la termina controlando con Franco Martínez, más allá de que es verdad, el otro equipo va a tratar de volver a reaccionar y ahí volver al plan inicial. Vuelven a tirar la pelota sobre la zona del punto penal de Sarejos, y sin ningún tipo de inconveniente volverá a atraparla a través del arquero. Va a salir con la pelota y lo va a estar reventando el jugador Nazareno Ferreira. Suelta el balón Nazareno. Nazareno que mete el pelotazo, va para López, que intenta peinar, lucha con el otro López. No terminan consiguiendo la ale, queda nuevamente Rentista que la mueve el corto hacia el lateral. Domina el bicho, mete en otro pelotazo en largo, intenta capturarla Jean Martínez, rebota, pelea Jean Martínez que empuja, le queda Franco Martínez. Martínez que la termina tocándose Sequeira. Estaba todo invalidado. Estilo libre para Paysandú.
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0: Revienta la pelota Paysandú. Balón que vuelve a cruzar la mitad del campo de juego. Cae sobre las puertas del área. Sin ningún tipo de inconveniente volverán a tocarla hacia atrás con el arquero Carlitos Techera. Techera que la termina tirándose al lateral. Domina Rentistas y va. Cruzándola otra vez con el pelotazo en largo para Jean Martínez. Corre Jean Martínez. Pelea Jean Martínez. Martínez que vuelve la contramano. Martínez que termina tocándola para Franco Martínez, que es el número 14, el que recibe y controla. Tras el pase del 10. Balón que la cambia para Agustín García, casi en 43. Domina y se viene García. Se proyecta Agustín. Sigue García. García que la tira en largo. Pelota que está en el área. Domina Rentistas. Va para Sequeira, mete el taco, la pelota que rebota, rechaza nuevamente Paysandú, peinaron, lucha nuevamente el bicho, la contra en la mitad del terreno, el toque más atrás, otra vez para que aparezca el chino Pablo Pires, el control de Pablo que la vuelve a circular, otra vez para que aparezca Nicolás Malet, el número 14, que la tira hacia adelante, devuelve, repone la pelota hacia el medio, la deja correr Malet que vuelve a tocarla hacia afuera, otra vez va para Nicolás, que es el que la vuelve a tener, sigue con la pelota Malet que toca para Agustín García, recibe la pelota Agustín García que intenta jugarla hacia el medio, balón que vuelve otra vez hacia los pies de el futbolista Franco Martínez, en cara número 29 sigue con la pelota Franco para Jean, engancha Martínez, lucha Jean Martínez, se vuelve a perder afuera, la tiene en reposición otra vez para Rentista, la van a estar jugando de la mano de Vega, mira que la termina tirando en largo, pelota que está en el área, atención, contra Rentista, el pase atrás, nuevamente para Vega, otro centro, se vuelve a desviar, revienta Paysandú, intenta controlarlo a la mitad del campo de juego, salta López, le queda Rentista, terminan tocándola más atrás nuevamente y otra vez para que le quede en el fondo al futbolista Agustín García, mete otro pelotazo, Agustín rebota, intenta presionar López, va Luis, bueno, una demora, una eternidad López en darse cuenta primero donde estaba el balón, después se le iba a presionar, si quizás iba en búsqueda de la pelota en primera acción, podía haber llegado con otro rédito, con otro éxito al área. Igualmente es lateral para el equipo sanducero. Va a abrir la pelota que va a caer sobre la zona del punto penal. Está esperando Luis López, el autor justamente de esa acción anterior que no terminó en gol por quizás una desatención del jugador a no ir en búsqueda de mayor intensidad y presión de esa guinda. Acá recupera Rentista tras el mal lateral, recupera Franco Martínez que la termina tirando en largo, pelota que domina el bicho, la pide con Vega, toca atrás, la dejaron correr para Malete, está el segundo, está en el área, enganchó Malete en el punto penal, se lo devoró Gómez, se lo termina devorando el oso Gómez en el fondo, pelota que le queda a Paysandú, la van pidiendo por Luis López que está pegadito a Gabriel, están pegados los delanteros de Paysandú, no se muestran. Están en un mal partido los dos, Luis y Gabriel. Acá le queda nuevamente a Malet que la tiran ofensiva, rechazaron, Pelea nuevamente Franco Martínez, agregan dos minutos más. La vuelven a cruzar para Valet. Valet te tocó para Vega. Transita con la pelota Vega, sigue con la pelota Vega. Mira que la va cambiando para Nicolás Manet, que engancha, busca pase, el toque al medio. Jean Martínez, devolvieron para Manet, que está frente al arco. Sigue Manet. Manet queda jugó hacia el lateral. Atención, soy la rentista. No logra meter el centro al área. Presiona Paysandú contra la rentista, que tiene tres jugadores sobre Manet. Raya de fondo, atención, para levantar el centro. Y la pelota se pierde afuera. Se va a perder afuera, es lateral.
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0: Van a meter otra pelota sobre la zona del corazón del área. Será Jean Martínez el encargado justamente de buscar la posibilidad de este balón, termine sobre la zona del punto penal, busca el encabezazo, el rechazo, terminan tocando nuevamente por rentistas, apoyándola para Franco Martínez, intenta conseguirla Franco, la vuelve a perder, le queda nuevamente a Franco Martínez con otro centro, responde en el fondo Gómez, otro pelotazo de Paysandú para Gabriel López, lucha Gabriel, se proyecta en esta, bien atento, ahora sí, pero el compañero Luis habló de Gabriel López, pero tampoco logró filtrarse en demasía para quedarse con la posibilidad de gol. Va saliendo rentista, la van apoyando para el chino Pablo Pires, controla Pablo Pires, camaca el cuerpo, Pires que termina apoyándola nuevamente para García, responden y toca sobre el número 14, va para Malet, la va teniendo Nicolás, sigue con la guinda, Malet con el cambio de frente para Jean Martínez, no logra pasar Jean Martínez, le queda Paysandú que roba, intenta conseguirla Jean Martínez, no la puede dominar Jean Martínez, recupera Paysandú que mete otro pelotazo en largo, vuelven a ganar de arriba, lucha el 10, pelea Paysandú que anticipa, le queda al chino Pablo Pires, Pires que la cambia hacia un lado, la vuelve a controlar Franco Martínez que encara, atención que se viene el número 14, encara con la pelota Franco Martínez, ahora jugando en el 90 para Jean Martínez para Valer, domina el 14, giró Nicolás, el cambio de frente, balón para Franco Cabrera, domina Cabrera, otro centro, vuelve a rechazar, le queda Franco Martínez, rentista que la vuelve a tener el cierre, tiempo cumplido, se van los primeros 45, el toque hacia el medio, va para Franco Martínez que la vuelve a derivar cuando el árbitro pita final del primer tiempo en el estadio Complejo Rentistas, el equipo Bicho Colorado, el Club Atlético Rentistas 1, Paysandú 1. El gol de Sequeira, un golazo, una gran definición justamente de Sequeira para llegar al gol de Rentistas. El gol de Paysandú, una situación donde, a ver, es bien ejecutado el tiro libre de Gabriel López, es bien tapado por el arquero Techera. No, porque es un remate que va contra un palo, Techera deja un rebote demasiado largo y al medio, y ahí bueno, en el rebote termina pagando con gol el jugador del equipo de Paysandú Silvera. Creo que Rentistas, después que hizo el primer gol, debió controlar el juego con la pelota, como lo estaba haciendo. Paysandú estaba jugado plenamente al contragolpe. Es verdad que un gol te puede cambiar las estrategias de un lado y de otro, y es verdad que Paysandú se iba a animar un poco más. Pero a mí lo que me sorprende es lo que hizo Rentista, de quizás retener demasiado la pelota en la mitad del terreno, de jugar poco, de volcarse poco al terreno ofensivo, cuando lo que estaba haciendo, a mi entender, era muy positivo. Creo que Paysandú logró revertir, logró, después del gol, bueno, destacar esas buenas opciones que había tenido en alguna oportunidad de contragolpe, a llevarlo ya a un juego más similar a lo que proponía Marini. Siendo intenso por los laterales, apoyándose mucho en el eje central, donde Arrieta es el que distribuye, y bueno, buscaron unos delanteros que hoy, la verdad, los dos López, Gabriel López y Luis, no han tenido prácticamente conexión, han jugado pegado uno con el otro, han estado hasta distraídos, le pasó en una ocasión a López, que se empujaba de otra manera, si se ponía en otra postura a la hora de ir en búsqueda de esa pelota que había quedado rifada en la mitad del terreno, podía haber llegado con clara acción de gol favorable al equipo de Rentistas, de Paysandú sobre el equipo de Rentistas, pero eso no pasó. López no fue a buscarla y Paysandú tampoco mostró, insisto, en ninguna de sus dos piezas de ofensiva de 9 o de acompañante al 9 las oportunidades de gol que me imagino que Paysandú espera ver de esos futbolistas. Paysandú que va a tener que buscar mucho en el periodo de pase, y donde hoy saque 3 puntos le va a valer un montón, sí, pensando en el futuro, pero si yo me quedo con lo que hasta el momento estoy viendo, bueno, quizás si Rentista vuelve a lo bueno que hizo en cierto momento o en ciertos pasajes del inicio del juego, el que le puede llegar a estar pagando caro es Paysandú, porque Rentista, donde le tire el juego, donde le tire el plantel arriba, creo que van a sopesar claramente las diferencias que hay entre uno y otro. Que Rentistas no haya marcado la diferencia es un punto a favor de Paysandú. Que Paysandú haya aprovechado la que tuvo también es otro punto a favor. Pero creo que en condiciones iguales hoy Rentistas es superior a su rival. Van a quedar con la venta de nuestro compañero Javier Pérez y seguimos con la Deportiva Uruguay con el equipo de Por la Raya. Con el fútbol del campeonato de ascenso. Están empatando 1-1 Paysandú Rentistas.

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del campeonato de ascenso de segunda división. Hasta el momento lo que está pasando es este empate 1-1 entre Rentistas y Paysandú. Más tarde juega Plaza con la Luz, Oriental con River, Fenerbahce con Huracán, Tacuarembó con Cerrito, Colón con Uruguay, Montevideo y Miramar Atenas. ¿Cómo está la tabla con este resultado parcial? Oriental 24, 23 para el equipo de Cerrito, 22 para Plaza, Atenas, Huracán, Fénix 21, Rentistas 21, Colón 18, Miramar, La Luz 17, Uruguay 16, Tacuarembó 16, River 15 y Paysandú 9. Recordar que ya es finalista. Deportivo Colonia venció 2 a 0 Lito, mientras tanto que Rampla va con Daullar. Y la próxima semana será la final del fútbol del campeonato de ascenso. El próximo miércoles se abre el periodo de pases y comienza el mercado, donde varios equipos se van a estar moviendo con algunas incorporaciones en el fútbol de segunda división. Como siempre, toda la información estará en Por la Raya.

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0: No es un juego que se destaque porque los equipos brillen de lo futbolístico, no es un juego que se destaque por muchas acciones de peligro. Sí creo que del lado, a ver, destacado, digámoslo así, del partido, me quedo con los buenos minutos de Rentistas cuando quiso jugar con la pelota. Creo que Jean Martínez es un jugador ideal para eso. Supo manejar los hilos del encuentro, supo generar una jugada que después termina en el centro hacia el Mencho Horacio Sequeira, que termina anotando un golazo. Creo que Rentistas supo en varios momentos hasta antes de ese gol cómo llevar el partido. Después del gol creo que Rentistas termina equivocándose y termina cediéndole demasiados pasos a un equipo de Paysandú, que creo que en los dos esquemas se mostró bien. A ver, cuando el equipo se dedicó a contragolpear, era el que había tenido las acciones más claras de juego, más allá que parecían muy esporádicas. Pero demostraba y desnudaba alguna debilidad al rival, que si se atacaba iba quizás a conseguir un rédito en cuanto al marcador. Pero también había mostrado una firmeza defensiva que no aparece en la acción de gol, porque es un descuido. No se puede dejar solo a Sequeira girar y rematar adentro del área como remató. Paysandú corrigió, creo que defensivamente se acomodó de otra manera en el cierre prácticamente de esos primeros 45 minutos, pero nunca terminó de ser superior a su rival como para llevárselo por delante y remontar y hacer un gol desde la creatividad propia. El gol, hay que decirlo, llega por un remate de media distancia en un tiro libre, donde el arquero da rebote y en ese rebote termina aprovechando esa acción de juego para encontrar la igualdad. Pero Paysandú tampoco fue un equipo de esos que te golpean y que te aprovechan justamente que vos empezás a darle la posibilidad de avanzar, porque Paysandú no estuvo claro y sus dos delanteros no hicieron un buen partido y tampoco generaron para el resto. Entonces Paysandú con poquito le sacó la pelota a Rentistas, con poquito se arrimó y con poquito encontró el empate. Eso sí, atrás lo vi después con el correr un poquito más firme, pero también quizás se deba a que Rentistas bajó esa intensidad de los primeros minutos. Por eso digo, donde Rentistas logre un rendimiento estable, donde los dos, ni siquiera te digo que uno juegue más que el otro, donde los dos jueguen en rendimiento parejo, y bueno, individualmente Rentistas es superior a su rival. Veremos qué pasa en este segundo tiempo que es presentado en el relato con los amigos de Daewoo.
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0: Pita el árbitro, comienza el segundo tiempo, ya se juega Paysandú, visita el local Rentistas.
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0: Acá la pelota va sobre el lateral, se termina perdiendo afuera, se nuevamente incursión de la mano del equipo sanducero, que intenta jugar, que intenta apurar, que intenta acelerar, la pelota queda bollando, le prende al arco, y el balón se desvía, se pierde afuera, corner para Paysandú, que va a tener la posibilidad de buscar el centro justamente sobre la zona del punto penal, donde lo va a ir a buscar seguramente por arriba Leo Gómez, donde lo va a ir a buscar por arriba el futbolista Nicolás Morales, donde también está Michel Acosta. Va a ir al centro de la mano del equipo.

0: Da che da Boyándole, que nuevamente Amaro, responde Franco Martínez, lo va tirando arriba Paysandú, balón a dividir, lucha Gómez, controla nuevamente Rentista, la tira arriba, va para ayer Martínez, la pelota le pica, le queda nuevamente a Paysandú que controla el juego en corto, va para que aparezca Gómez, Gómez que la cambia sobre la lateral, engancha, intenta pasarlo Chulato, lo va teniendo Arándor, él toca hacia el medio para Emiliano Rieta, giró Rieta, hizo una de más, recupera Nicolás Malet, pisa Malet, cae Malet, hay falta sobre Nicolás Malet, tiro libre para Rentista.
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0: Va dominando el equipo de Paysandú. El toque hacia el lateral, controla el Sanducero con los Girato. Tocaron y filtraron para Maru Amar. Que vuelve a dejarlo sobre el lateral, levanta en el centro sobre el punto penal, la matan de pecho, intenta presionar Paysandú, recupera el robo Rentista, tocan para Jean Martínez, enganche número 10, pisa la pelota Jean Martínez, Martínez toca y vuelve a girar nuevamente para Cabrera, Cabrera que vuelve a pisar, el toque para Jean Martínez, Martínez que intenta jugar la pelota, vuelve a rebotar, se volverá a perder afuera, será saque de banda, reposición para el número 10, aunque lo va a dejar al 16.
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0: Acá la vuelve otra vez a sacar del fondo el equipo de Rentistas con el toque atrás para que aparezca Techira, reviente la pelota, Techira cruza la mitad del terreno y intenta ganar de arriba, Paysandú peinaron, se volverá a perder afuera, es lateral.
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0: Acá termina metiendo la pelota en ofensiva, el rechazo Lucha Rieta, le vuelve a quedar nuevamente al 14, le prende Manet, el palo, el rebote, y no le pudo dar, y no le pudo dar en segunda instancia, se queda, pero maravilloso Nazareno, maravilloso Nazareno Ferreira, que metió la mano justito, el balón rebotó en el palo y ahí no pudo llegar Sequeira, una prueba de fuego, algo diferente en el partido, eso lo vuelve a provocar uno de los mejores volantes del campeonato, Nicolás Malete fue el que probó, se acaba de cerrar Paysandú en esta.
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0: Acá terminan tocando la pelota por Rentistas, nuevamente con Cabrera, controla Cabrera, Cabrera que mete el pelotazo, pica habilitado Sequeira, se viene Sequeira, lucha Bel, Mencho, pelea también Silveira, termina cerrando en el fondo Paysandú, se va a perder afuera el lateral, lateral para Rentista, se entró a soltar el equipo de Chocolate en 5 minutos, insisto, en un juego de igual a igual Rentistas, eso es superior en algunos aspectos, pero Paysandú ha hecho un juego inteligente desde, diría que arrancó el partido, más allá del gol del equipo de Rentistas a la hora de la marca. Acá tienen la pelota en la zona del punto penal, vuelve a despejar a Costa, va luchando nuevamente Rentistas que intenta desbordar por el lateral, presiona Paysandú, se resbala, se volverá a perder afuera, que es, saque de arco para la señora Ferreira.
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0: Volverán a estar jugando nuevamente desde el fondo, otra vez por el arquero Nazareno Ferreira, número 25, que intentará meter el pelotazo en largo para que va a caer en zona de ataque, espera atentamente Luis López y espera atentamente Gabriel López, que se han chocado, se han amontonado varias veces en el terreno y le ha costado crear con fluidez en cuanto al juego. Va a salir con la pelota desde el arco el futbolista Nazareno Ferreira, va reventando Nazareno, balón que recorta la mitad del campo de juego, intentan ganarla de arriba sobre el número 9, peinaron, la pelota queda bollando la mitad del campo de juego, la tira nuevamente a Rieta, vuelve a cruzar para Manet, responde Sequeira, ganan bien de arriba, quedó bollando, robó Silveira, cerraron justo, Nazareno Ferreira, Nazareno Ferreira llegó justito a agarrarla, la había tocado un jugador del equipo de Paysandú, la pelota se fue tan atrás derechita hacia el arco y casi termina en un gol en contra, acá vuelve a reventar Nazareno, empieza a dominar nuevamente Rentista, empieza a sacarle la pelota, empieza a animarse a jugar, sabe Rentista que en condiciones igualitarias este equipo de Chocolado inclina la balanza a su favor, el equipo de Paysandú para mí necesita renovar el ataque con los dos de arriba que no han generado nada. Acá

0: Tirano la pelota nuovamente sopra Franco Martini, domina la pelota con Malet, Malet che mette il tacco, va nuovamente per Franco, anticipa e ruba Paysandù, encara con la pelota Amaro contro Amaro, Amaro para López, recibe Gabriele, engancha con la pelota López, gira López, se entretiene López, López con el cambio de frente, balón que ganó Paysandú arriba, y sin ningún tipo de inconveniente, volverá atrás para otra vez el arquero capitán Carlos Techera, mete el pelotazo Techera, balón que cruza la mitad del campo de juego, responde Paysandú de cabeza, la vuelve a circular sobre Arrieta, Arrieta que mete el pelotazo arriba, anticipa Franco Martínez, le queda Jean Martínez, Martínez que ahora vuelve a cambiar sobre el lateral, balón otra vez para Jean, recibe la pelota al 10, se engancha el platinado, va de lo mejor San Rentista, la devolución por Silveira que había jugado bien, el desborde, levanta en el centro, pasado, demasiado pasado, no llega Sequeira, la vuelve a sacar Paysandú, la vuelve a sacar Paysandú, crece en 7 minutos Rentista, crece el equipo de Colorado que va a ganar un tiro de esquina, finalmente creo que termina entendiendo en línea con el árbitro para buscarlo por arriba, con el chino Pablo Pires para buscarlo por arriba con Agustín García, va a venir el centro de la mano de Rentistas, pelota que va a caer sobre el punto penal, le va a pegar el 10, le va a pegar Jean Martínez, va a venir el centro de Rentista que lo va a buscar, le va a pegar Jean, levanta en el centro, pasado, el cabezazo que lo llega, le prende el arco Sequeira, y no se pierde afuera. Se pierde afuera, saque de meta, otra vez por el arquero Nazario Ferreira.
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0: Se aprontan dos variantes en Paysandú. La verdad que uno mira el banco de suplente de Paysandú y son todos niños, ¿no? Son todos juveniles lo que tiene justamente para colocar Fadehuele. Uno de los que se va a venir, Vicente Pelle, el chico de 15 años que juega en el equipo de Paysandú, y el otro que se va a venir es el número 24, este ya no es tan chico, el único creo de los referentes que tiene el banco de relevos el equipo sanducero, estoy hablando de Andrew Teuten. Acá la va pisando Rentistas a la mitad, meten el cambio de frente, derivan la pelota otra vez para Cabrera, recibe y se viene Cabrera, cara Cabrera, Cabrera con otro centro pasado, la pelota lo supera, arquero, se va a perder afuera.
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0: Bueno, se va a venir Vicente Pelle, se va a terminar el partido para Amaro, que para mí Ezequiel había sido de los jugadores que por lo menos le había dado alguna otra cosa al equipo. Me sorprende la variante, no la creo hasta indicada, me animaría a decir yo, pero bueno, es lo que entiende el juez. Y el otro que se despidió es Arrieta.
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0: Bueno, insisto, no me terminan de cerrar los cambios en Paysandú. A mí Amaro y Arrieta eran de los que más me gustaban, no solo hoy, sino en el campeonato. Y dos jugadores que uno le da mucha velocidad y el otro le da relevo, le da marca en la mitad del terreno, y yo los vi salir físicamente bien. Me sorprende las variantes, yo creo que son errores, ¿eh?
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0: Bueno, y ahora tarjeta roja para López.
2: Gabriel López.
0: Expulsado Gabriel López. Una tontería de López porque había cometido una falta. Se quedó dialogando con el árbitro. Algo le dijo. Se va expulsado Gabriel López. Ya habíamos dicho que los dos delanteros, que Luis López y Gabriel López habían tenido un partido pésimo. Que los dos eran realmente lo que yo creo que pedía en el cambio. Bueno, lo que acaba de hacer López Gabriel, una inocentada de novela y un horror brutal que termina condenando el equipo. Expulsado López, queda con uno de menos el equipo de Paysandú, uno de los jugadores que para mí debió salir. Terminan saliendo dos jugadores que no tendrían que haber abandonado el campo y ahora tiene para mí Rentistas el claro panorama de terreno para llevarse la victoria. Va a venir el lateral, pelota que van a buscar de arriba Jean Martínez, el despeje, peinaron, le va a prender arco Sequeira, el desvío, ya que está en el área, el remate, Nazareno Ferreira, puso el puño Nazareno Ferreira, le acaba de tapar el gol a Jean Martínez. Lo tuvo Rentista que se viene. Lo tuvo Rentista que se viene el ataque en 11.
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0: Lo digo con total autoridad, con todas las letras. La verdad, no termina de cerrarme los cambios de Paysandú. Y Paysandú, creo que con Fabio Huele hoy ha cometido errores que, a mi entender, le pueden costar caro en cuanto a resultados. Ese buen planteo y todo eso bueno que destacábamos en Paysandú, para mí los cambios de Fabio Huele pueden llegar a cambiar el trámite desfavorablemente, y más allá de todo este tema, la roja de López, ¿no? Que ya no había tenido para nada una buena tarde, ninguno de los dos López. Ahora Gabriel es el que queda expulsado, queda Luis en el campo, que es uno de los que sí, yo creo que ha pedido variantes un buen rato. Acá tiran la pelota para Jean Martínez, peinaron, la juegan para el Mencheroso Sequeira, se olvida de la pelota, contra nuevamente Sequeira y falta abajo. Hay falta abajo, y falta abajo de Nicolás Morales. Tiro libre para Rentista, que lo va a buscar por arriba.
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0: Va a venir el tiro libre favorable para el equipo de Rentistas. Pelota que va a caer sobre la zona del punto penal. Le va a pegar Nicolás Malet. A su lado está para darle Jean Martínez. Atención, va a abrir el centro. Pelota que va a caer sobre el corazón del área. Le prende Malet, despeja media. Lucha Franco Martínez, peinaron. Le prende el arco Cabrera, la pelota rebota. Le volverá a quedar Rentista, que la vuelve a tirar ofensiva. Intentan peinar. La bola que va para acá, aparezca Franco Martínez. Domina la pelota Franco Martínez. Engancha Martínez. Martínez que mete el cambio de frente. Devolución para Nico Malet. En cara 14, sigue Malet. Jugaron para Jean Martínez. Rebota en la mano de Jean. Y acá había falta. Rebota en la mano de Jean Martínez. Se falta. Tiro libre para Paysandú, que sale del fondo.
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0: Bueno, está reventando la pelota otra vez para el equipo, en este caso sanducero, con Nazareno Ferreira. Va a meter la pelota Paysandú en ataque, va a tratar de que aguante lo más posible lejos del arco. Paysandú vuelve definitivamente el plan de tratar de contener al rival. Rentistas para mí necesita del Pato Sánchez, del Botín de América, para que ingrese en el segundo tiempo y que la historia pueda cambiar. Me da esa sensación relatando el partido. Va a venir la salida por parte de Nazareno Ferreira. Le va a estar pegando esta pelota el arquero del equipo sanduceno, mete el balón. Cruza la mitad del campo de juego. Salta Cabrera. Va luchando Jean Martínez. Pivotea, pone el cuerpo. Salta Jean. Vuelve a pelear la Cabrera. La pelota se vuelve a perder afuera. Es lateral, lateral por el equipo sanduceno. Volverá a estar jugando de la mano número 4. Va a tratar de tirar la pelota al futbolista. En este caso, Nicolás Morales. Morales que la terminan tirando. Tocaron para López. López que la cambia hacia afuera. Va para Longerán. Jugaron nuevamente sobre Pelle, pelea Pelle, pierde Pelle, revienta la pelota, balón que cruza, va para Sequeira, y atención que el Mencho la juega para Silvera. Ahí está Nazareno, Nazareno impresionante, otra vez el arquero jugándose la ropa. Le queda Vega, domina el Rentista que se viene, Vega con el cambio de frente, balón sobre el número 16. Le queda Franco Cabrera, le pica por la izquierda, el toque para Franco Martínez, domina 14, levanta el centro, cabezazo de Jean Ferreira. Nazareno, Nazareno, bro, bro, y sacó la pelota el corner. Lo tuvo Rentistas ahora con el cabezazo de Jean Martínez.
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0: En el tanque Juan Moreira, se viene el Pato Sánchez, el campo de juego. La verdad que el partido está a pedir de boca. Ya lo tuvo otra vez el equipo de Rentistas. Nuevamente salvó a Nazareno. Acá ejecutaron mal el córner. Rechaza Paysandú. Le queda nuevamente el 10. Controla. Cae Jean Martínez. Hay falta de López. Hay falta de Luis López. Yo la verdad no comprendo cómo todavía López se mantiene en el terreno. ha generado poco, ha fauleado más de lo que ha generado incluso en zona ofensiva. El argentino, Mariel tiro libre, repone Jean Martínez. Martínez que va a tocarla hacia el medio, recibe con Franco. Le queda Martínez. Franco Martínez que toca para Agustín García. García que la vuelve a tirar más afuera todavía. Va para que aparezca Vega. Vega para Agustín García. García que va a tocarla sobre la zona donde está paradito Pablo Pires. Domina Pires. Pires que vuelve a tirarla sobre la lateral. Contra Retita. El toque para Franco Cabrera. Cabrera para Jean. Jean Capuró. Cambió sobre la lateral. Va a levantar el centro. La pelota rebote. Le queda nuevamente a Cabrera. Y falta. Había falta para mí, es tiro libre. Tiro libre para Rentista que se va a dar las variantes por el Turco Asada ahora.
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0: Bueno, se van a producir las variantes. Vamos a ver en definitiva quiénes son los que salen. En Paysandú también se van a venir dos cambios, se va a venir el número 2 y se va a venir el número 31 al terreno.
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0: Bautista Rodríguez y Ulises Márquez son los que van a venir. Mientras tanto que se va Vega y se va Cabrera, se van los dos laterales del equipo de Rentistas, se viene el Pato Sánchez y se viene el tanque Juan Ignacio Moreira. Se verá Bautista Rodríguez y Ulises Márquez. Veremos en definitiva quién se va en Paysandú. Primero será el tiro de esquina y después justamente se van a dar los cambios. Va a venir el centro favorable del equipo de Chocolate. Ahora se tiene un jugador en Paysandú, seguramente para que hagan los cambios que no se estaban haciendo, porque un jugador justamente de Paysandú se tira haciéndose el que está dolorido para que se produzcan las variantes.
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0: Bueno, acá se va a producir las variantes, se va Don Jurato del campo de juegos, se va el número 18, Don Jurato, y el otro que se va es el número 9. Luis López, esos son los jugadores que salen.
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0: Para meter el centro al área, Nazareno Ferreira. Nazareno Ferreira se vuelve a quedar con el balón. Bueno, ahora uno comprende malo. Dos cambios, ¿no? Dos jugadores que han estado flojos en el partido. Los Girato ha ofrecido muy poco en ofensiva. Y bueno, ya ha hablado del número 9. Acá la van sacando la por Franco Martínez. Martínez que la terminan tirando solo lateral. Domina Rentista que pisa. La vuelve a pedir por dentro con Franco. Terminan apoyándola para García. García que volverá a jugar sobre Jean Martínez, traslada Rentista, toca para Jean. Jean que devuelve para el chino Pablo Pires, la tiene 30. El chino Pablo Pires que la vuelve a tirar sobre Agustín García. Domina Rentista que traslada, la piden para Franco Martínez, la piden para la tirada sobre el número 21. La pelota que la maneja Rentista de un lado hacia otro. El toque corto para el equipo de Chocolate nuevamente para Jean. Jean que la tira para el tanque Moreira. Se viene con la pelota Moreira, pone el cuerpo Moreira, lo quieren voltear a Moreira. Termina ganando córner, lo gana Moreira para Rentista.
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0: Al final el técnico mantuvo a Franco Cabrera en el terreno. El que lo sacó fue a Simón Bentancur, que hoy no hizo el mejor de los partidos en Rentistas. Acá levanta en el córner, la pelota se va afuera, desviado. Será saque de arco, nuevamente reposición para Nazareno Ferreira.
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0: Va a ser salida otra vez por el arquero.
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0: Acaban jugándola nuevamente por el equipo Sanducero. Le vuelve a quedar al tanque Juan Ignacio Moreira. Moreira para Franco Martínez. La están pidiendo por el Pato Sánchez. Terminan tocándola más atrás para Agustín García. García que la vuelve a conectar sobre el lateral. Devolución para que le quede al Pato. Control el 8. El Pato para Franco Martínez. Martínez que la termina apoyando nuevamente para Cabrera. Cabrera que la termina jugando para el tanque Juan Ignacio Moreira. Domina Moreira. Moreira que la vuelve a tocar hacia afuera. Va para Sequeira. Paso a Sequeira. Está en el área Sequeira. Levanta el centro. Rebota el propio Sequeira. Rebota el propio Sequeira. Ya Paisandú ve pasar constantemente los jugadores de Rentista en velocidad. Ve mover la pelota de un lado hacia otro. Está siendo sobrepasado con un hombre de menos.
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0: Acaba de sacar la pelota otra vez el equipo de Rentistas, metiendo la pelota, buscándolo al futurista Juan Ignacio Moreira. El balón se termina perdiendo afuera, hacia nuevamente lateral, que volverán a estar sacando por Paysandú. Lucha nuevamente el Pato Sánchez, controla el Pato, intenta llevarse la pelota nuevamente Sánchez. Sánchez que la pila sobre el lateral, mete en otro balón para Jean Martínez. Martínez para Moreira, va a cerrar en el fondo nuevamente el equipo Sanducero. El toque para que aparezca Pelle. Pelle para André Taután. Taután que toca hacia atrás, mete en otro pelotazo en ofensiva a nadie. Al hombre invisible se volverá a perder afuera. Es lateral, reposición para el Rentista. Casi llegando el minuto 22 del partido. Por ahora están 1-1. El gol que llegaba de la mano de El Mencho. Horacio Sequeira para el Rentista. Silvera controla el empate para el equipo de Paysandú. Domina nuevamente apoyando la presión Martínez. Controla el 10, mete otro pelotazo, intenta ganar de arriba Costa. Costa que cierra, pelota que va sobre la mitad del terreno, tocó y apuró Silvera. Jugaron hacia la ofensiva sobre Bautista Rodríguez. Pelea Bautista, pierde Bautista. Maca Franco Martínez, recibe Franco. Franco que termina tocando en el corto. Balón que le va a jugar Rentista rápidamente. Van al Pato Sánchez, recibe el botín de América, se viene con la pelota el 8, tocó el botín, abrieron sobre Sequeira, devolución para el botín. Abrió el Pato Sánchez, raya de fondo, el centro, el cabezazo, va Sequeira, y se pierde afuera córner, se pierde afuera, córner, córner para la Renta.
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0: Va a venir el centro, pelota otra vez sobre la zona del punto penal. Lo va a buscar por arriba el bicho de Colorado. Lo va a buscar Pablo Pires. Lo va a buscar por arriba Agustín García. Lo va a buscar por arriba Rentistas. Casi llegando el minuto 24. Va a venir el centro de la mano del equipo de Colorado. Se defiende Paysandú. Atención, pelota que va a caer sobre el corazón del área. Van a meter el centro. Lo va a buscar por arriba Rentistas. En el arco atentamente espera el centro Naceno Ferreira. El centro del botín de América, el Pato Sánchez, el cabezazo, el rebote, la pelota queda bollando, la revienta Paysandú. Insisto, el gol está al caer, es simplemente un suplido y el gol cae. Paysandú ya prácticamente muestra los últimos detalles de desgaste a la hora de despejar la pelota, siempre entreverado hasta el último minuto, tratando de irse de cabeza en busca de cada balón, pero con poca idea futbolística para defender el marcador de empate 1-1. Acá la terminan buscando nuevamente por Cabrera. Cabrera que la termina tocando para el chino Pablo Pires. Domina Pablo Pires. Pires que apura rápidamente el balón en corto. Le queda Rentista. La vuelven a tocar nuevamente para Pablo. Controla Pires. Pisa Pires. Pires que la tira para el Pato Sánchez. Va para el botín de América. Le queda el Pato. El Pato que la filtra. Control de Rentista. Nuevamente para el Pato. Controla el Pato. Pasa el Pato. Tocó hacia afuera. Devolución nuevamente para el Renta. En raya de fondo. Van a levantar el toque atrás. Busca Sánchez. Rechaza a Paysandú. La vuelven a ganar con lo justo. Sigue presionando el Pato. La pelota que cruza la mitad del terreno. Responde Agustín García. La va tirando sobre Franco Martínez, que intenta conseguirla. La vuelve a robar Franco Martínez. Tocaron. Recupera Paysandú. Va para Bautista Rodríguez. Atención que pica Pelle. Se viene con la pelota de Pibe de Oro. Mano a mano con el arquero. El toque al medio. La pelota que rebota Tichera. Quedó lejos. No volvió el arquero. La sacaron. La vuelve a luchar Teutén. Trabó. Teutén, se desarmó Rentista prácticamente con Castillo de Naipes en esta. Levanta en el centro, rechaza Jean Martínez. Nos vamos para el otro lado. Pasó el tanque Juan Moreira con una genialidad. Pasa de 0-100 como si fuera Fórmula 1 y va. Encara con la pelota Moreira. Sigue Moreira, quien lo para Moreira. Moreira con el disparo. Nazareno Ferreira. Nazareno Ferreira cuando levantaba el centro. se desarmó como un castillo de naipes en esta Rentistas en defensa y casi el Chico Pella encuentra el gol.
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0: Se va a venir al campo de juego Douglas, al terreno del equipo de Rentistas, Douglas Yardel Betancourt. Veremos en definitiva quién es el que se va. Si se va Sequeiros, Rentistas va con todo arriba. Da la sensación que si Rentistas mantiene todos los jugadores de arriba, realmente Paysandú no va a poder contener los ataques. No va a poder contener los ataques de un equipo que insiste y golpea la puerta. Se va Miguel Silveira, yo creo que es un buen partido, pero entiendo lo que quiere hacer el Turco Asad y hasta lo comparto. Yo creo que Rentistas no necesita

0: tanto juego, necesita un jugador o dos o tres jugadores que le tiren prácticamente el físico arriba y que quede una donde el Pato Sánchez, donde Moreira en velocidad, Guillermo Martínez, Pared, se puedan terminar filtrando, o el propio futbolista Franco Martínez. Insisto, necesita jugadores de peso. Parece que con el peso puede sacar algún propicio ataque el equipo de Chocolate otra vez, insisto, de una segunda pelota. Acá el desborde, raya de fondo, van a levantar, termina marcando Paysandú, que está jugado a defender, que está totalmente superado, ha perdido el medio campo con la salida de Rieti y de Amaro. Acá domina Rentistas, eso por error del técnico, y además tiene un hombre de menos por la expulsión de Gabriel López, un error de López. Levanta el centro, aprieta el rebote, le queda 90 a Paysandú, intenta controlar Bautista Rodríguez, la lleva sobre la línea, revienta la pelota a Bautista, le queda Rentista, juegan para el Pato Sánchez, Sánchez para Jean Martínez, ya viene el 10, cruza la mitad del campo de juego, sigue Jean Martínez, Martínez para el tanque, Juan Ignacio Moreira, Moreira que levanta el centro, Nazareno, Nazareno, Ferreira, otro firme el arquero.
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0: Le ha sentido el arquero Nazareno Ferreira.
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0: Bueno, en este momento el arquero que sigue tirado en el terreno trata de consumir tiempo. Estamos en 29. Por ahora el partido sigue estando 1-1, lo ganaba Rentistas 1-0 con el gol del Mencho Sequeira, terminó encontrando el empate Paysandú con el gol de Silvera.
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Hola, hola, ¿qué tal? Qué gusto de saludarlos, bienvenidos a un nuevo programa aquí de Por la Raya con el fútbol del campeonato de ascenso, con el fútbol de segunda división, para estar charlando de todo lo que ha pasado en esta fecha, donde realmente hay mucha cosa para hablar, hay mucha cosa para contarles a todos ustedes. Primero, hoy la alegría que tenemos a nuestro operador histórico, Marcelito Díaz, nuestro amigo de toda semana, con Sport 890 cuando estamos del otro lado hacemos producción. Hoy lo tenemos junto a nosotros, que nos está acompañando en este nuevo programa de Por la Raya, para estar justamente hablando de todo lo que ha pasado y va a pasar con el fútbol del campeonato de ascenso de segunda división. De ese lado, muy contentos de tenerlo. Lo cierto que hay muchas cosas de las que vamos a hablar, hay muchas notas también para poder estar realizando, muchas cosas que son importantes y que voy a querer manifestar en un ratito nada más. Primero de mencionar que ayer se dio una gran victoria de River como título. River que se recupera. Se va a dar también, se dio también la victoria de Plaza en el último minuto. Plaza necesitaba urgentemente sumar a 3. Plaza necesitaba la victoria. Es uno de los planteles más completos del medio. Todo el mundo ya lo sabe. Lo hemos hablado muchísimas veces sobre este tema. Y después, bueno, un gran triunfo de Paysandú, heroico triunfo de Paysandú, con todas las complicaciones que había en el medio de la mano del equipo sanducero. Creo que es importantísimo para el equipo de Paysandú conseguir la victoria que consiguió ayer.

0: En las próximas horas, Paysandú va a tener nuevo entrenador. En las próximas horas, Paysandú va a tener nuevo técnico. Hay dos candidatos que tengo yo, al menos, arriba de la mesa. Uno es Martín Siri, el ex entrenador del equipo de Huracán. Es uno de los candidatos a dirigir el equipo de Paysandú. Y el otro nombre que tengo yo es el del turco Alejandro Apud. Son los dos nombres que manejo a esta hora. La intención es que sea un técnico, digámosle, que conozca la divisional. Un nombre que, por ejemplo, sé que alguno se interesó, y la verdad no tengo de que haya avanzado mucho más, es el del Pueblo Aguiar, Carlos Aguiar, hombre que además conoce y mucho la institución, en este caso Picapiedra, que lo llevó y lo depositó hasta instancias finales, pero que hoy no lo está dirigiendo en el partido justamente que se está desarrollando frente a Daucher, lo está haciendo Leo Medina. Bueno, es otro de los candidatos justamente a estar dirigiendo al equipo sanducero. Pero un ratito vamos a hablar con Nicolás López para brindar información sobre este tema. Paysandú va a incorporar entre 3 o 4 jugadores ya el día miércoles. Están esperando que se abra el libro de pases. Para cuando el libro de pases se abra, definitivamente sellar las 4 incorporaciones que van a existir de por medio. Esa es un poco la intención del equipo de Paysandú. Cerrito es otro de los que se va a mover en este periodo de pases. Cerrito estaba interesado, según tenía entendido yo, en Otormín, que sería uno de los jugadores que estaría llegando al equipo uriverde. Yo tengo entendido que Cerrito está detrás de dos jugadores que, si los arregla, yo creo que es el salto de calidad que le falta a este equipo. Dos jugadores que yo diría que para la divisional son muy importantes, y son dos jugadores que conocen la divisional. Por eso, ojo con el periodo de pase de Cerrito, que con Pablo D'Ambrosio, además, un técnico de conocedor del medio, puede llegar a tener un salto de calidad muy importante. Colón y Miramar van a reforzarse. Los dos equipos van a ir en busca de experiencia, de jugadores de recorrido. Después, hay algunos equipos que van a tener mínimos retoques, entre ellos Plaza. Yo no creo que Plaza tenga, si tiene alguna alta, no creo que tenga más de un jugador. Y después, hay equipos que van a tener jugadores, que van a traer jugadores, pero quizás futbolistas que puedan engrosar más que nada la plantilla y que no sean jugadores de un desnivel importante en cuanto a lo futbolístico. Pero va a haber un mercado intenso. La Luz va en busca de un 9. Importante también. Yo creo que en el periodo de pases hay un jugador, yo diría que un solo jugador, que realmente puede llegar a sorprender en cuanto al nombre. Por lo menos de los que yo tengo entendido que se están manejando. Solo uno puede llegar a sacudir y realmente ser una bomba para el mercado. Uno. No creo que más de uno. Y lo otro que quiero marcar de este periodo de pases, y yo siempre digo lo mismo, el fútbol es para vivos. Y yo entiendo que en el periodo de pases, si vos buscás la forma de negociar y poder reforzarte con otro jugador de la divisional, yo soy de los que realmente aplaude eso. Hay muchos que dicen, no, es deshonesto, y que bla, bla, bla, bla, bla, bla. Lo cierto es que si vos tenés la capacidad, la inteligencia y las formas de poder incorporar un futbolista de nivel y que está en otra institución, bienvenido sea. Muchas veces hay algunos equipos que se cuidan. Bueno, yo creo que es un periodo de pases en el cual invita para hacer lo que en un momento, por ejemplo, hizo Juventud con Melassi, no sé, para decir un nombre. Que después Melassi no termina el horario de ascenso, pero fue un jugador determinante y fue un salto de calidad. Y así podría caer en algunos otros casos. Marcelo Díaz tiene la cafetería por la raya por ahí. Antes quiero saludar a nuestra compañera Agustina, que también le damos la bienvenida. ¿Cómo va, Agustina?
1: Hola, ¿cómo le va?
0: Bien, hoy voy a decir muchas cosas.
1: Hoy estoy demasiado todo el día con usted, bueno, así que vamos a estar... le pido por favor.
0: No, hoy que cero paciencia.
1: Paciente.
0: No, cero paciencia.
1: Nos hoy entienda.
0: El programa ahora. No, nada.
1: Ya arrancó nuestra jornada laboral.

0: Sí, sí. De 11 a 12 tenemos el programa. Tenemos después el partido de Fénix en el Capurro frente a Huracán. Y en la noche, Colón Uruguay Montevideo en el Palermo. Estará todo en vivo.
1: ¿Se por llegará al final?
0: Obviamente llegaremos al final. Mi pregunta es si López va a aparecer. En toda
1: y López
0: la...
1: no mandó ningún mensaje que iba ahora, a ningún partido. No, así no, que yo creo que
0: yo
1: hoy...
0: Lo que charlé es que hoy iba a ser acto de presencia en los dos encuentros.
2: Ah. Guillermo acá. Entonces, Guillermo López estaba recién ahí contigo. No, para avisar que me fui nomás. Terminé la jornada y me fui. Era para...
0: Sí, es la lógica, lo que hace siempre. La cafetería de Por la Raya y nos metemos en los partidos de esta etapa del campeonato de ascenso.
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0: Bueno, comenzamos a repasar justamente lo que ha pasado en el fútbol del campeonato de ascenso. Recibí un mensaje de Guille López.
1: Ya, pero a esta hora, ya está mandando mensaje.
0: Y me pregunta. Y le voy a hacer tal cual, porque por la radio es un reality show, siempre lo digo lo mismo. ¿A qué hora le capurro?
1: Pero el señor no ve, o sea... Ve,
0: Creo que de que se sabe es leer el horario del partido, le resta 30
1: Media
0: minutos.
1: Media hora, arranca la previa, arranca por lo tanto previa. Él debería estar citado
0: después
1: 10
0: pone,
1: minutos antes.
0: Dice que el clima va a llover durante el partido. Esto es porque yo normalmente en Capurro armo la tribuna. López.
1: Bueno, una capuchita.
0: Hay que armar en las cabinas. O sea, todavía me cuestiona dónde hay que armar para relatar el partido. Yo la verdad estoy... Claramente decidió que voy a armar las tribunas en este momento.
1: O sea, todo lo contrario. O sea, si llueve, que se moje.
0: Que se moje.
1: No, pero le podemos poner una bolsa por arriba.
0: No, voy a armar en la cabina, pero el López lo voy a tirar directamente a la tribuna.
1: Ya ok, me parece bien.
0: Creo que esa me parece la mejor. Yo nunca hay una cosa que me quieran armar dónde voy a armar para relatar. Pero bueno, un saludo.
1: Para ¿qué? ¿Está incómodo con esa computadora?
0: No,
1: ¿qué está viendo? ¿Qué está viendo? ¿Cómo va Rampla de Usher?
0: Estamos también con toda la información de Rampla de Usher, que ya me va a repasar Agustina cómo va también. Arrancamos por el primer partido que sucedió en la jornada.
1: La fecha arrancó ayer a las 2 de la tarde con la sorpresiva victoria de Paysandú 2-1 frente a Rentistas.
0: A ver, ayer el partido de Paysandú-Rentistas fue como un encuentro entre Curazao y Ecuador en la Copa del Mundo. Más que nada
1: por... ¿Pero por qué
0: fue...
1: subestima así al equipo de Paysandú?
0: Es por lo que pasó en el partido.
1: Ah, ok.
0: En el segundo tiempo, la verdad, Paysandú tenía los 10 jugadores dentro del área, porque aparte Paysandú se le termina expulsando a Gabriel López. Y normalmente en este tipo de circunstancias, cuando te tiran prácticamente todo el equipo arriba, cuando te des tu línea de 4 en la zona defensiva, que la verdad... se dé esta situación de que prácticamente te estén golpeando constantemente como sucedió, es sorprendente que el equipo de Paysandú haya aguantado. Y no solo eso, haya terminado de anotar el gol, porque ayer en el segundo tiempo el partido se jugó en la cancha de Paysandú, en el terreno de Paysandú. Y Paysandú termina encontrando el gol de Ulises Márquez. La verdad, es todo elogio para este equipo sanducero, que siendo claramente el más débil, con un Rentista que tiene el mejor plantel, uno de los mejores planteles, debido a todas las figuras que tiene, y con un Paysandú repleto de juveniles, haya conseguido los 3 puntos que consiguió ayer, te muestra que con un técnico que asuma en las próximas horas y con jugadores que puedan llegar, todavía Paysandú está en carrera para salvarse claramente de la zona de descenso. El gol es de Ulises Márquez, lo vamos a escuchar, pero es un gran triunfo, insisto, para el equipo de Paysandú, que ayer fue sometido en zona defensiva, pero respondió. Y demuestra claramente que a veces lo más débil es, como pasó en la Copa del Mundo, y ahí el ejemplo también puede lograr resultados importantes, si este es el gol justamente de Ulises. Moreira que amaca el cuerpo, Moreira que busca a dónde tocar, sigue Moreira, se le tiran prácticamente arriba, se la termina sacando por alargarla antes, Juan, acá se viene Paysandú, domina con Bautista Rodríguez, lucha Bautista, intenta tocarla para Pelle, se viene con la pelota Pelle contra Pelle, Pelle que la va tirando, atención que se viene el futbolista Agustín Mique, va Paysandú para tener una que sea la victoria, increíble, increíble, increíble, increíble, parece, grítelo, ¡gol!

0: Sandú, increíble del equipo sanducero, que corrió una vez sola en el partido, que encontró un solo desborde prácticamente todo el segundo tiempo, que la habían apedrado el rancho, que parecía que no había forma que Paysandú bancara, pero Paysandú estaba bancando, no me pregunten cómo, por un corazón enorme de este grupo de pibes y de jugadores jóvenes, más allá de alguno de experiencia. Paysandú la luchó, la peleó, la buscó, la trabajó hasta el final, y en un desborde que metieron pasada sobre el segundo palo, había un gladiador que lo peleó hasta el último minuto. Ese se tiró prácticamente con toda la vida que tenía y el alma, que buscaba encontrar el gol que por ahora le está valiendo la victoria. Ese gladiador, ese hombre que no se venció, es Ulises Márquez. Y Paysandú lo está ganando 2-1 en un partido increíble. Paysandú 2, Rentistas 1.
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3: Bueno, otro de los resultados que se dio ayer fue en la tarde.
4: Sí, en la tarde jugaron Plaza Colonia La Luz con un 1-0, que lo termina ganando Plaza con un gol de cabeza de Ezequías Redín en la hora. Creo que con el partido el que hizo más mérito para hallarse los 3 puntos ayer fue el equipo de Julio Fuentes.
3: Bueno, me sorprende que lo reconozca Agustina, lo que reconozco, no le gusta para nada el fútbol de Julio Fuentes.
4: Pero y bueno, lo reconozco, fue a Colonia, en donde dijimos varias veces que ir a Colonia es difícil llevarse puntos, traerse puntos a Montevideo, y creo que el equipo de Julio Fuentes hizo los méritos, se le escapó la última pelota del partido y bueno, se terminó llevando los 3 puntos el equipo de Colonia.
3: A ver, yo creo que este equipo de Plaza Colonia... necesitaba ganar, necesitaba salir de esa racha negativa. No sé por qué hasta el momento le ha costado tanto jugar a este equipo Gallazo, le ha costado tanto generar fútbol, le ha costado tanto con el plantel que tiene. Para mí es el mejor plantel del medio, y no es tirarle la presión a Plaza, pero entiendo que debería ser el equipo que por lo menos vaya tirando del carro. Ya le pasó en su momento igual, y Plaza lo que tiene es que en los momentos complicados, cuando tiene que golpear la mesa, va y la golpea y termina ganando. Más allá de los méritos o no méritos que pueda tener. Ayer La Luz hizo un buen partido. Yo creo que lo que le está faltando a La Luz es ese jugador en ofensiva que resuelva algunas ocasiones que no ha podido resolver durante el año. Defensivamente La Luz es un equipo perfecto, donde comete prácticamente cero error. Y a veces, bueno, se dan circunstancias de juego como
4: sí, bueno, lo ya podemos ver ahora que baja Francisco Martirena y sigue siendo de lo mejor que tiene La Luz en sí, zona defensiva.
3: Aparte lo tenía Baeza en el banco, entró Baeza y su
4: Baeza fue expulsado a los 84 minutos del partido.
3: Más allá de esa situación, yo creo que el juego es muy positivo lo que termina siendo él también en el terreno. Entonces, a ver, yo creo que La Luz va a encontrar, me parece que va a encontrar en el periodo de pases el camino. Y yo siempre lo manifesté, yo creo que si hay una forma o un lugar por el cual La Luz pueda subir es por la vía de los playoffs, que ahí en un juego ida y vuelta, en un juego mata-mata, me parece que La Luz es un equipo muy difícil de vulnerar, y ahí me parece que es donde el equipo de Julio Fuentes pueda dar el zarpazo. El torneo es largo y sigue siendo uno de mis 3 candidatos a lograr el ascenso. Y después hubo otro partido ayer por la
4: noche. Sí, en la noche vivimos el partido entre River y Oriental, donde River se termina quedando con los 3 puntos en un partido que hizo notable el equipo River. Yo lo vi muy bien. Creo que es de los mejores partidos que le vimos al equipo de River. Un muy buen juego de Santín, que fue a buscar todo el tiempo al equipo de Oriental, que es de los mejores del campeonato. Y se terminó llevando los 3 puntos de gran manera.
3: Sí, ahora el equipo de River que... tuvo a Arbio también como una buena figura en el arco, teniendo esos minutos que el central no había conseguido. Inti López me sigue siendo un delantero determinante, vuelve a anotar otra vez y es importante para él. Techera, creo que de lo futbolístico en River ha hecho muy bien las cosas, y después llegó el gol de también de Benjamín Núñez en el medio, el último gol, el gol de despedida, justamente para el equipo de Oriental. A ver, creo que son tres puntos importantes para el equipo de River, demostrando que con el periodo de pase de por medio va a poder luchar.

0: Y Oriental, bueno, dejó pasar una posibilidad importante en el campeonato y donde, obviamente, Benjamín Núñez, que con su baja me parece que le va a pesar. Hoy en día en el mercado de pases no va a encontrar otro Benjamín Núñez, está claro. Oriental sí lo que debe tratar de hacer es extender el plantel. El año pasado, en los momentos de definición, siento que le quedó corto el plantel.
1: Sí, y creo que hoy lo tiene corto también.
0: Sí.
1: Ayer salió lesionado Inela, hay que ver qué pasa con Inela, si está o no para el próximo partido. Ahora tiene la banca de Benjamín Núñez. Y creo que es un Oriental que tiene que ir a buscar jugadores si quiere pensar en los playoffs y en ascender, que hoy en día ya está en posición de playoffs.
0: Sí, sin duda. A ver, me quiero hacer dos reflexiones o tres puntuales y vamos a escuchar. La felicito primero a Agustina, porque estuvieron ayer con Valentina. A Sato también hicieron la última nota, porque Benjamín Núñez ayer habló por última vez como jugador Oriental. Y a partir de ahora no va a hablar hasta que pase la revisación médica y después ya Nacional le permita hablar. Así que la felicito porque tuvieron la última palabra de Benjamín Núñez.
1: Muchas gracias. Me alegra que lo reconozca. No, creo que estuvimos custodiando el vestuario de Oriental.
0: Me parece que como persona
1: hasta
0: tóxica
1: que salió
0: que soy,
1: y Benjamín Núñez fue la última persona que salió del vestuario.
0: Muy bien.
1: Y ahí estuvimos.
0: La felicito por la nota. Se quiso escapar Benjamín, no pudo. Aprendieron algo más ustedes de todo este trabajo constante de toxicidad que tengo. Pero bueno, tuvo
1: algo fruto. Sirvió, algo sirvió.
0: En algún momento sirvió. No, pero eso demuestra también el gran trabajo que están haciendo ustedes. Y antes de justamente escuchar la palabra de Benjamín Núñez, quiero hacer dos reflexiones. Primera reflexión que quiero hacer. Yo creo que el periodo de pases, en este caso, tuvo a Nacional incorporando a Benjamín Núñez. Y yo creo que la alta de Benjamín Núñez es una alta espectacular para Nacional. ¿Por qué? Porque yo creo que Benjamín es un jugador que tiene mucho juego en ofensiva, que tiene la virtud del gol, que es un jugador que no solamente puede jugar como lateral zurdo, puede aplicarse tranquilamente en una línea de 4 o una línea de 3 y hasta ser un carrilero de ida y vuelta. Tiene un gran recorrido. Yo creo que sí, obviamente debe mejorar capaz que todavía en el aspecto de retroceso, más que nada en la parte defensiva, pero va a Nacional. Y Nacional es un equipo que va a ir al frente, que va a ir a buscar resultados y que Benjamín Núñez no le va a pesar. Jugador que además me parece que tiene un intelecto muy importante, que sabe cómo manejarse y que cumplió un proceso de 4 años. Yo lo que valoro de esta incorporación es que Flavio Perchman y Bairo miraron una división alta de la cual muchos no miran. Y no les interesa realmente lo que pasa y qué jugadores hay. Y Nacional ya incorporó en su momento a Catarozzi. No le salió bien, claro. Pero incorporó a Luca Villalba y le salió muy bien. Peñarol miró a Benjamín Núñez. El problema de Peñarol está ofreciendo Vidriera. Y hoy con Vidriera no vas a ningún lado. Oriental es un asado. Oriental es una institución seria y Oriental de La Paz es una institución que no tiene necesidad de desesperarse por mostrar un jugador. Y terminó siendo un muy buen negocio de lo económico con Nacional. Porque Nacional realmente se movió y buscó un jugador en serio. Y yo destaco y felicito a la directiva de Tricolor porque para mí se lleva un jugador que en un futuro, yo no tengo dudas que si sigue por este camino, es un jugador que hasta puede llegar a ser tranquilamente un jugador de selección. ¿Por qué? Porque no hay laterales zurdos o no hay jugadores de las características en las bandas como la que tiene Benjamín Núñez. Un jugador que culmina jugadas y un jugador que para mí es no una apuesta a futuro porque ya cumplió 4 años de proceso y llega a este equipo de Nacional con unas condiciones para ser titular. Yo no soy, ya todo el mundo sabe que a mí me gusta que los jugadores que se llegan a cuadro grande tengan un largo recorrido o solo que tengan unas condiciones sobrehumanas. Pero cuando hay un proceso y hay una muestra de consolidación futbolística como la de Benjamín Núñez, no tengo dudas que el Nacional va a rendir. La otra reflexión es con Arizmendi, que yo creo que es otro jugador para mí. Son los dos jugadores de la B que tranquilamente pueden ser jugadores de equipo grande. Sí, yo creo que Arizmendi es un jugador más pensando a largo plazo. Yo creo que debe culminar su etapa en Cerrito. Es un jugador que no había hecho formativas, que en italiano en la C la rompió, que ahí lo descubrimos, porque estamos en todos los partidos realmente. Y después se da la situación de que llega Cerrito y hace un campaña. Lo otro que quiero decir va un poquito más allá y la verdad pasó mucho de estas horas. Acá en Por la Raya se dio públicamente en primera instancia que Benjamín Núñez era pretendido por Peñarol y Nacional. Y no es algo que me interese resaltar para nada. Para nada, porque no me interesa. No me interesa nunca tratar de llegar primero, segundo, tercero, cuarto. Me interesa la constancia y que las informaciones estén simplemente por hechos sumamente reales. Y en este caso yo considero que sí, es en su momento se destapó primero acá, cuando nadie tenía el registro del tema. Pero la verdad que no me interesa tampoco estar mencionando y recordándolo mucho. Sí lo nombro ahora al tema, porque estoy un poco cansado de algunas indirectas, o algunos textos, o algunas cosas que me llegan, ni siquiera la verdad las busco, porque no me interesa y no leo nada, porque no tengo tiempo, gracias a Dios. Este proyecto me involucra a estar casi 150.000 horas arriba, y la verdad no tengo tiempo ni siquiera para leer a veces lo que hacen nuestras compañeras en cuanto a su esfuerzo y trabajo. Por suerte confío tan ciegamente que no necesito ni siquiera leer nada de lo que se suben por la raya, porque sé que hay un trabajo de producción gigantesco atrás. Sí, estoy un poco cansado de esas. A ver, ni siquiera son indirectas. Ya a esta altura ya roza cosas totalmente absurdas que normalmente tengo que leer. Y se viene el periodo de pases, entonces como me van a llegar 25.000 capturas más, ya no pongan indirectas. Ya está, ya estoy cansado de las indirectas. O ayer me llegaron 10 mensajes más por las capturas de las indirectas que por la noticia en sí. Entonces, y también porque después hay cosas que la verdad, por la raya estamos prácticamente con una situación siempre donde cada paso que damos es prácticamente seguido con lupa hasta de qué hora se sube la nota. Entonces, la verdad, no me interesa. Por la raya ya es un proyecto que existe hace 7 años. Vamos contra un sistema constantemente de muchas cosas que yo soy, me voy a guardar porque no me interesan. Pero llega un momento que a veces te terminas más cansando por tus compañeros que por mí. A mí ya te altura me da igual. Y lo último que quiero decir al respecto de esto es que capaz que está en esas indirectas ir detrás de un objetivo chiquitito. Nosotros tenemos objetivos muy, pero muy grandes desde lo personal y de los compañeros, que son los que seguramente, porque yo de un día para otro, yo ya tengo pensado claramente cuáles van a ser mis pasos a seguir con Por la Raya puntualmente en mi persona. Después, obviamente, Por la Raya hoy, por suerte, tiene trabajo de nuestros compañeros, que permite que hoy son el 110% de todo lo que pasa, gracias a ellos, porque yo me tengo que estar enfocando en otros temas para que el proyecto pueda continuar. Entonces, la verdad, después el famoso, otra de las cosas, porque yo podría actuar tranquilamente todas las historias trasfondo que inventan. Hasta te quieren desmerecer la noticia creando cuentas truchas y hablando de mi pelo, porque ayer lo vi. Para desmerecer la nota que hicimos con Benjamín Núñez, y yo sé de dónde vienen un poco esas cuentas. Entonces, yo tengo un cartel en la ruta, todo el mundo lo sabe, y entonces, al contrario, me sirve y me favorece esa publicidad. Así que sigan haciendo recortes y quieran difundirla como un hecho de mérito, porque como no hay ningún hecho de mérito hacia Por la Raya, hace un hecho de mérito así. También lo quería decir, pero nunca tuve un minuto como para decirlo, y ahora que estoy en un plan diferente en mi vida, tenía ganas de comentarlo. Y me causa mucha gracia en algún aspecto.
1: Me parece muy bien.
0: Me parece muy bien este momento de terapia que quería hacer. Porque
1: fue
0: sí.
1: Terapia en Por la Raya.
0: En terapia Por la Raya. Está bueno tener un minutito. Nunca lo tuve. Y la verdad, si hoy en día todos los que han estado Por la Raya le ha ido muy bien, me alegro un montón. Y hay algunos casos.
1: Y yo creo que todos le fueron bien.
0: Y de todos le fueron muy bien. Y en algunos casos, si en algunos se terminan yendo, también es por mi toxicidad. Agustina renunció 5 veces y volvió 5. Porque también hay que decirlo. Pero bueno, si quieren inventar historias también de por qué pasa cada cosa Por la Raya, háganlo. Yo nunca me sorprendí, la verdad, desde el primer momento cuando pasa.
1: Creo que
0: estas
1: tampoco
0: cosas.
1: Nos pero, fijamos en esas cosas.
0: La verdad que no, pero bueno, está.
1: Y nosotros estamos dando.
0: Que lo digo porque ya me cansa de que me manden. No que me canse, me molesta de que ya me manden 25.000 personas captura de pantalla de ciertas cosas que dicen o hacen. O de indirecta, cuando la verdad ni siquiera sé lo
1: y
0: que
1: no,
0: pasa.
1: Y que nosotros no nos metemos con el trabajo de nadie tampoco.
0: Por eso, totalmente. Entonces, y como tenemos todo en contra muchas veces. Lo cierto que habló Benjamín Núñez, y esto dijo el futbolista, actual jugador del Club Nacional de Fútbol.
2: Bueno, Benjamín, me imagino sensación amarga por el gol, pero se perdieron nuestros puntos.
3: Sí, bueno, la verdad que una sensación amarga por la derrota. Creo que lo perdimos por detalle, ahí dos jugadas que no estuvimos lo suficientemente atentos. Y bueno, la verdad, una lástima.
2: ¿Se podría decir que es un gol de despedida de Oriental?
3: Sí, se podría decir, sí, lamentablemente, porque paso muy bien acá con toda la banda. Y por otro lado, muy contento de poder ir al lugar al que voy. Es algo que siempre soñé y bueno, voy a seguir por este camino.
2: Bueno, ¿Qué le dirías a la gente de Oriental que llevas ya un par de años en el club y en esta despedida que lo dejas en una buena posición porque vienen líderes en un torneo, en un, allá arriba peleando por los puntos, pero te vas a primera? Felicitaciones ya de paso.
3: Bueno, muchísimas gracias. Bueno, y a la gente de Oriental agradecerle. Fueron 4 años donde lo sentí como mi casa. 4 años donde me crucé con muy buena gente que me ayudaron a mejorar como jugador y como persona. Y bueno, les deseo lo mejor. Este campeonato estoy seguro que van a rendir de puta madre, van a andar y van a salir primero, van a salir campeones. Y le quiero mandar un saludo al Canario, al Equipier y a toda la gente de acá de Oriental.
2: ¿Y qué sentís ahora como nuevo jugador de Nacional? ¿Qué le podés brindar al equipo?
3: Y bueno, voy a brindarme como me brindo acá, dejando todo en cada partido, peleando cada pelota, yendo a ganar siempre y bueno, estar a la orden para lo que sea.
2: Muchas gracias, Benjamín, y éxitos en lo que se viene.
3: Bueno, muchísimas gracias.
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0: Momento de seguir hablando justamente del fútbol del campeonato de ascenso de segunda división y vamos a charlar con uno de los protagonistas, con Nicolás López, que es hombre de la SAD del equipo de Paysandú, donde obviamente hay mucha expectativa de lo que obviamente pueda suceder con el equipo sanducero después del gran triunfo de ayer. Mencionar que está ganando Rampla 1-0 contra Daucher y por ahora finalista junto a Deportivo Colonia. Bienvenido, Nico López, a Por la Raya. ¿Cómo estás?
1: Buen día, Nico. ¿Cómo andás? ¿Todo bien?
0: Bien, todo bien. Bien, bien, todo tranquilo. ¿Cómo está el partido? Porque sé que estabas en las Acacias, que está ganando Rampla.
1: Sí, está lindo, la verdad. De vuelta, sí, 1-0. Estamos cambiando un poco de fútbol.
0: Bueno, Nico, ¿qué?
1: Para variar.
0: ¿Qué triunfo, Nico, el de ayer? Mirá que recién un poco lo comparaba con algunos partidos que a veces se dan en el Mundial, de que cuando la tenés fea y tenés que guardarte por el empate, en el Mundial se dieron esos batacazos en la hora cuando está defendiendo y en el momento donde menos se ve llega el gol. Y más heroico lo hace porque, a ver, está claro que ustedes han tenido un plantel disminuido, que están jugando con muchos jóvenes, se enfrentan a un equipo que en cuanto a inversión se la jugaron porque trajeron quizás a lo mejor del año pasado. Pero ese gol de ayer creo que debe ser el más gritado en el campeonato por cómo se da y también porque es cambiar un poco la racha, ¿no?
1: Sí, la verdad que sí, que se había planteado un partido muy complicado. Cuando quedamos con 10, la verdad que se complicó más. Y como decís vos, por suerte en esa jugada de contragolpe, que tenía que ser 100% efectiva, salieron los tres pases impecables y bueno, pudimos convertir ese gol. Y la verdad que sí, que veníamos en una situación complicada, seguimos, sabemos que tenemos que ganar 3-4 partidos seguidos para podernos mezclar. Y bueno, por suerte ayer pudimos ganar ese partido que estaba muy, muy complicado. Y bueno, veremos a ver si podemos cambiar la pisada, como quien dice.
0: Yo siempre digo en los relatos que Paysandú debería tener más puntos de lo que tiene desde el merecimiento futbolístico. ¿Compartís? ¿Crees que era para estar un poco más arriba en la tabla?
1: Sí, sí, yo creo que sí. Nosotros también analizamos muchos partidos, los vemos, los repetimos de ver. Creo que sí, que merecemos, pero bueno, el fútbol no es merecimiento. Ayer capaz que no merecimos ganar y ganamos, y creo, como decís vos, que en los otros partidos sí hemos merecido ganar o empatar partidos que hemos perdido, que no se dieron, pero bueno, es fútbol y lamentablemente no se dieron los resultados que esperábamos.
0: Por cómo estás viendo el campeonato, ¿te ves todavía a tiro de la salvación? ¿Qué análisis hacen ustedes un poco de cómo es el puntaje a sumar? A ver, es un campeonato de parejos, pero si ganás 3 o 4 partidos,

0: de cualquiera le gana a cualquiera, lo hemos vivido, así que es muy parejo y nos tenemos, mientras que haya posibilidades, obviamente que no tenemos confianza, sabemos que si logramos ganar, como te decía anteriormente, dos, tres partidos más, nos metemos en la pelea y bueno, y esto es un tema también para mí, hay un tema mucho de energía grupal, en el fútbol funciona mucho y bueno, ojalá que podamos dar vuelta.
1: La verdad que hay que destacar el proyecto de juveniles que tienen ustedes, ¿no? Porque lo de Amaro es un jugador que me encanta, pero también tener un chico como Pelle que ayer entró y la verdad, con la edad que tiene, con 15 años que uno lo ve realmente jugar, después sí, obviamente cuando entramos a hacer la nota o charlar fuera del aire te das cuenta de la edad que tiene, pero ni siquiera eso, porque uno hasta lo nota más grande cuando lo empezás a escuchar a declarar, ¿no? Pero lo que se ve dentro de la cancha es un jugador prácticamente madurísimo y la verdad, había que jugársela, lo pusieron, respondió y también otra vez formó parte de una jugada que después terminó en gol. Hablo en ellos dos porque han sido un poco también los que he elogiado, pero creo que en líneas generales todos los jugadores que han ingresado, a Bautista que ha ingresado los últimos partidos también han respondido. Creo que como patrimonio y orgullo a ustedes esto les significa mucho.
0: Sí, la verdad que sí, que es un proyecto que, bueno, hace 3 años que estamos trabajando en juveniles, desde cero se empezó, y bueno, se están viendo los resultados, tenemos 4 chicos citados en la sub-17, los chicos que ingresan en primera división, como decís vos, creo que han demostrado que están a la altura, obviamente que tienen que seguir madurando, es un proceso, y bueno, la verdad que en ese sentido estamos muy, muy conformes con el trabajo que se viene haciendo, y bueno, subiendo jóvenes que a veces las necesidades te hacen que integren el plantel y bueno, creo que están demostrando ellos que están con ganas y creo que eso es muy importante para el proyecto nuestro.
1: ¿Cómo fue captado, Pelle? Porque la verdad que ya con 15 años sea titular o alterne mayormente es una gran sorpresa para todos y aparte que rinda, ¿no? Como está rindiendo.
0: Sí, bueno, Vicente es hijo de Uriel, ya obviamente en el body fútbol ya marcaba unas condiciones muy muy buenas y bueno, cuando empezó a competir ya en juveniles con nosotros, él empezó en el body fútbol cuando se inauguró el club y ya en su cuando tenía 13 años ya jugaba en su 14 cuando legalmente puede jugar en las juveniles y bueno, empezó a marcar diferencias, a hacer muchos goles, tiene mucha capacidad de gol. Un gol fácil decimos nosotros porque él genera muchas chances y bueno, lo citaron a la selección, fue creciendo, evolucionando y bueno, a la vuelta al sudamericano cuando vino Pablo, agarró Pablo el equipo, la idea nuestra era que entrenara en primera división para empezar a madurar, a desarrollarse, a agarrar roce futbolístico y bueno, Pablo lo vio en las prácticas, le llamó la atención, le gustó y creyó en él y bueno, y por suerte creo que él demostró que a pesar de que tiene la joven edad, está con condiciones de competir y bueno, ojalá que siga creciendo y pueda ir al Mundial ahora a sub-17 a fin de año y bueno, y se siga desarrollando, que es muy joven, ¿no?
1: Nico, ¿quién va a ser el técnico de Paysandú?
0: Buena pregunta, difícil esa. Por ahora Fernando Faviglia.
1: Bien.
0: No tengo la resolución, lo estamos conversando con Uriel mismo, con Fernando, trabajando, viendo diferentes opciones. No queríamos apurarnos y bueno, sabemos que hay un periodo de pases ahora a partir de esta semana. Estamos viendo, analizando, no tenemos una resolución tomada, no. No te puedo dar una respuesta a eso.
1: Lo que queda claro que, a ver por la apuesta en la que está obviamente Paysandú, la intención es traer un técnico que conozca un poco la divisional, que sea obviamente de acá.
0: Sí, sin lugar a dudas que sí. Es una de las, creo que bueno, lo que estamos apuntando, viendo técnicos que conozcan la divisional, que sean de acá. Y bueno, veremos qué. Esperamos, estamos tratando de tomar la mejor resolución posible porque para nosotros mantener la categoría sería muy importante para el proyecto, para la ciudad y bueno, queremos no tratar de no

0: agarrarla y bueno, y que sea una decisión correcta.
1: La última, la idea es traer tres o cuatro jugadores importantes, tratar de del periodo de pase buscar jugadores justamente que te puedan dar un poco esa mixtura que ha faltado con los jugadores jóvenes.
0: Sí, esa es la idea, tratar de traer 5 o 6 jugadores en total, más o menos. Y bueno, estamos haciendo las gestiones, sabemos que no es fácil, hay mucha competencia, estamos en el interior, pero bueno, tratar de darle un poco de mayor jerarquía y experiencia en la categoría, que eso creo que capaz que nos faltó a principio de año, y bueno, tratar de revertirlo ahora.
1: Te cierro con esto, porque no fue una noticia que surgiera de nosotros, pero igual te lo voy a consultar porque justamente me están escribiendo para que te lo consulte. ¿En un momento se habló realmente de una posibilidad de que llegue Lodeiro a Paysandú?
0: No, con Nico yo tengo una relación, nos conocemos, tenemos un amigo en común. A principio de año conversé con él porque bueno, me parecía que podía llegar a estar buena la situación, pero muy claro él que estaba para jugar en Nacional y quiere terminar su carrera en Nacional. Así que no tenemos chance, lamentablemente no tenemos chance.
1: Nico, agradecerte por estos minutos y bueno, desearte lo mejor, ¿eh?
0: Bueno, muchas gracias a todos y a las órdenes.
1: Abrazo grande. Ahí estaba Nico López, hombre de la SAD del equipo de Paysandú.
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0: 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Y después, Marcelito Díaz, yo estoy en deuda con el Tonga, Gastón González, que está en las cámaras, como siempre en nuestro canal de YouTube, pero sí cumplí con Marcelo Díaz, que se llevó la fruta a mano. 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Vamos a recibir a Facundo Pérez, jugador del equipo de River, que ayer fue una de las piezas importantes para el equipo darcenero. Facundo, bienvenido por la raya, ¿cómo estás?
1: Buenos días. Muchas gracias por la invitación. ¿Todo bien?
0: Bien, todo bien. Bueno, ayer triunfazo, 3 puntos importantes. En un campeonato que está como está, estos 3 puntos suman y mucho.
1: Sí, la verdad que un triunfo muy importante, que lo buscábamos hace rato, que queríamos sumar a 3. El equipo respondió muy bien y la verdad que lo merecíamos.
0: Es un campeonato raro, ¿no? Por cómo está tan parejo, por cómo ganás 3 partidos y quedás entre los 4 primeros y perdés 3 y terminás prácticamente en los últimos lugares.
1: Sí, la realidad es que es un campeonato muy apretado. Mismo vimos la tabla ayer y ahora quedamos a 3 puntos de entrada a los playoffs. Así que nada, es como decís vos, ganás 2, te metes ahí, perdés 2 y quedás allá abajo de la bolsa.
0: ¿Te sorprendió el campeonato en sí cuando llegaron justamente a disputarlo con River?
1: Sí, la verdad que sí. Creo que se notó la falta de costumbre de esta divisional al principio de año, porque nos costó un montón. Pero bueno, creo que es parte de todo y nos estamos afirmando bien ahora.
0: Cuando tenés obviamente la responsabilidad de jugar en un equipo como River, que no está acostumbrado, ese proceso de adaptación debe ser duro también, porque más allá que obviamente queda, me imagino que se olvida un poco lo que fue el año anterior, también estar en la B te recuerda que es porque capaz que el año anterior no habías hecho las cosas bien. Es como tratar de empezar a adaptarte, pero también empezar a dejar el dolor atrás, porque si no te puede llegar a pasar como bueno, por ejemplo, le pasó a Fénix, que bajó y le costó subir rápido.
1: Sí, no, la realidad es que sí, obviamente, el dolor del año pasado sigue intacto, pero nada,

0: eso queda para el olvido y hoy en día estamos luchando para lo mejor para el club y volver a donde pertenecemos.
1: ¿Qué les pide un poco Santín?
0: Y bueno, la realidad es que Santín nos da muchísima confianza, la solidez defensiva, el juego fácil, el no complicarse y mucho contragolpe. Le gusta jugar mucho contraataque y creo que lo estamos demostrando muy bien eso.
1: Es un entrenador que, Cabar, tiene también un profe físico de mucha experiencia, tratar de obviamente estar en todos los detalles porque no deja de ser también una propuesta muy intensa la de ustedes, de esa manera que vos lo explicás.
0: Sí, no, la verdad que Santín y el cuerpo técnico tiene muchísima experiencia, la divisional, se nota muchísimo, dicen cosas que después en los partidos los ves y pasan, y nada, la verdad que cuando llegó sorprendió muchísimo con su forma de ser él y el cuerpo técnico, y nada, la verdad que estamos muy agradecidos y contentos con el trabajo que estamos haciendo.
1: Este River, el de ahora con Santín, ¿sentís que mira definitivamente la parte de arriba o son todavía los que son cuidadosos justamente con la tabla de abajo que en algún momento los complicó un poco más?
0: No, la realidad es que River está para pelear cosas importantes. A principio de año esa fue la propuesta y ese es nuestro objetivo. Pase lo que pase, siempre queremos subir, que esa es la realidad. Estamos todos para lo mismo y es lo que queremos conseguir.
1: Venís siendo de las grandes promesas del equipo, venís teniendo un gran rendimiento. ¿Cómo te estás sintiendo vos?
0: Bueno, la verdad que estoy muy contento por poder dejar todo por el equipo, por el club de mi vida que me abrió las puertas desde tan chiquito. La verdad que estoy muy contento y más que nada por el apoyo que me da mi compañero y la confianza también para poder aportar lo mejor de mí a la cancha.
1: Todas tus formativas en River, ¿no?
0: Sí, todas mis formativas desde los 12 años.
1: Desde los 12 años, o sea, si te pregunto qué es River para vos, ¿cómo lo definís?
0: Sí, River para mí es mi vida, la verdad que me abrió las puertas, me ha habido momentos muy jodidos, me apoyó no solamente futbolísticamente, sino humanamente, así que le debo todo a River. Por eso siempre intento transmitir todo de mí y dejar lo mejor de mí dentro de la cancha.
1: Vos sabés que estoy mirando nuestro canal de YouTube, donde también nos pueden escuchar, que estamos mostrando una foto tuya del gol aquel con Rentistas y un poco ese beso del escudo, ¿no? Y eso también un poco lo que simboliza, que a veces capaz que no pasa en los cuadros menores, pero vos con River tenés esa identificación que obviamente lleva también a querer lograr ese objetivo del golpe tan duro de lo que pasó el año pasado.
0: Sí, no, la verdad que esa tarde fue inolvidable, fue algo que lo soñé y lo planteé desde que llegué al club, de debutar en primera, hacer ese gol que tanto le deseaba y nada, creo que quedó mostrado en la foto el amor que tengo por el club.
1: Vos sabés que alguien de River me dijo que vos habías comentado que habías soñado un poco con ese gol, que algún posteo habías hecho también en la previa de ese partido.
0: Sí, no, fue un sueño para mí, para toda mi familia, mismo después del gol verlos ahí colgados de tejido, la verdad que fue algo muy emocionante para mí, para toda mi familia y quedará grabado en mi mente para siempre.
1: Bueno, a ver, obviamente este momento de campeonato están peleándola, están luchándola, ya se enfrentaron a un rival difícil como Oriental. ¿Cómo te imaginas que va a ser todo acá hasta el cierre?
0: Y va a ser así, va a ser duro. Todos vimos que los cuadros te pelean de igual, te corren de igual. No hay ningún equipo que sobresalte y diga, este equipo va a subir directo. Pero nada, sabemos que es un campeonato muy duro, nos estamos acostumbrando a la divisional, creo que venimos trabajando muy bien, el equipo viene trabajando muy bien, hay un gran grupo, que eso es fundamental en esta divisional, tener un grupo humanamente y futbolísticamente excelente, lo tenemos y sabemos que estamos para pelear grandes cosas.
1: Facundo, felicitaciones por este campeonato, felicitaciones por este rendimiento que estás teniendo y bueno, a seguir metiéndole.
0: Bueno, muchísimas gracias por la invitación, por las palabras y nada, estoy a las órdenes siempre.
1: Abrazo grande, Facundo. Ahí estaba Facundo Pérez, el zaguero del equipo de River Plate.
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1: Vamos a recibir a Pablo Marini, ex entrenador del equipo de Paysandú, a quien le doy la bienvenida. Pablo, ¿cómo estás? Bienvenido por la raya, ¿todo bien?
3: Hola, buen día, muy bien. ¿Todo bien? ¿Qué tal, Nico?
1: Bien, bien, todo bien. Bueno, Pablo, ¿con qué sensación te quedas?

0: Ya han pasado los días. La verdad que a nosotros nos dolió, soy sincero, un poco tu salida, porque obviamente entendíamos que más allá de los resultados, el equipo había merecido cosas que capaz que no se dieron dentro del campo de juego. Pero bueno, ¿con qué sensación te quedaste después ya con el correr de los días de tu salida?
1: A ver, con dos sensaciones muy ambiguas, obviamente de mucha bronca, por lo que vos comentás y que estamos de acuerdo todos, de que la mayoría de los partidos se dieron resultados negativos que no encajaban con el desarrollo que había sido durante los 90 minutos y que quizás se merecía más, pero bueno, cuando se cometían errores en las dos áreas, se costaba esa situación mejorarla y no se ganaba. Entonces, con mucha bronca, porque la verdad que había mucho trabajo en el medio, mucho sacrificio de parte de todos, de una aceptación de los jugadores a un cambio de entrenamiento, a un cambio de formas, a un cambio de trabajo, de alimentación, de cuidado, de muchas cosas, que es lo que lleva el profesionalismo, y que no se viera reflejado en el resultado daba mucha bronca. Pero por el otro lado, con una sensación de tranquilidad y hasta te diría de mucha empatía con todos, ¿no? Porque la verdad que fue un proceso de los resultados que no fueron buenos, pero a su vez de una relación tanto a nivel con plantel como con Nicolás, con Uriel, con Fade, que realmente fue extraordinaria, sigue siendo, la verdad que yo les agradecí a ellos muchísimo todo el soporte que tuvieron, porque los resultados no se daban y que no admitía discusión, o sea, fue algo que, sí, está bien, sí, o sea, uno hubiese querido esperar un poco más para llegar a este periodo de pase, pero bueno, son decisiones y que realmente uno lo aceptó como corresponde, porque hay también en juego muchas cosas en lo institucional.
0: ¿Sentías ahí que con el periodo de pases podía llegar a cambiar un poco el panorama, más allá de todo esto positivo, obviamente, que destacás de esa relación que tuvieron?
1: Sí, yo creo que sí. O sea, yo creo que para todos los equipos ha pasado estadísticamente. En los torneos anteriores de segunda división profesional se provoca siempre un quiebre importante en el periodo de pases de muchos equipos que cambian y no tuvieron buena trayectoria previo al periodo de pase y después terminan clasificando o teniendo posiciones de ascenso. Y como que muchos que piensan que están bien y se van quedando y no hacen uso de ese periodo de pase y no terminan tan bien. Entonces, se dio mucho eso en estos últimos años y creíamos que era importante y creo que va a ser importante también para Paysandú. Tener un buen periodo de cambio y de sumatoria de tres o cuatro jugadores que realmente ayuden a sumar y a estar hoy en un salir de esta zona complicada del descenso.
0: La verdad que creo que tu pasaje deja cosas y eso también está bueno. Hoy cuando está de moda con todo este tema de Bielsa, cuando dijo no dejó nada, creo que tu pasaje deja cosas y deja, por ejemplo, que Pelle tenga los minutos que hoy tiene, que la verdad, para tener 15 años está teniendo un gran rendimiento, lo de Amaro, la verdad, asegurar también y darle continuidad a Nazareno Ferreira en el arco, que volvió a ser un partidazo, lo de Arrieta, jugadores capaz que en otros lados no han tenido tantos minutos, pero que contigo rindieron como Gómez. Creo que eso también es muy positivo.
1: No, sin duda, sin duda. Yo realmente les agradecí a los jugadores todo lo que el cambio que supieron soportar, la exigencia que supieron soportar y que realmente no se, vuelvo a insistir, no se relacionaba con los resultados, que eso era la mayor bronca, angustia que teníamos todos. Pero Después, sin duda, hay un proyecto muy importante que realmente, o sea, lo digo hoy que estoy fuera del club, y porque si uno lo dice adentro, capaz que piensa que lo dice porque está dentro. No, lo digo afuera, hoy que estoy del club, realmente tanto Nicolás Fade, Fernando Fadewil, Nicolás López y Uriel Pelle son los que uno siempre está en contacto en comisión directiva, tanto para primer equipo como para juveniles. Hay gran cantidad de juveniles con muchísima proyección, que se los comentaba siempre, de hecho termino de hablar hace un rato, hablé con ellos, los saludé, los felicité por el triunfo de ayer, que era muy necesario, y terminamos hablando también de este punto. Vicente es algo excepcional. O sea, al margen de. Uno no pone un jugador porque tiene 14 o 15 años y quiere quedar bien. No, uno pone un jugador de esa edad porque realmente, a mi punto de vista, del cuerpo técnico, consideramos que tiene todas las condiciones como para poder jugar en el fútbol profesional y ser titular. Y ser superior a muchos otros jugadores que tienen más experiencia, quizás. Pero así como Vicente, hay muchos jugadores que han debutado como Nico Vica o fortalecido, ¿sí? Como bueno, Gómez, Agustín Gómez, Brian, o sea, muchos jugadores que debutaron, Bautista, que hizo el gol contra Miramar, o sea, que y a esos dos o tres jugadores importantes que realmente trabajaban con nosotros, que no pudieron debutar, pero que son de cara al futuro. Algo maravilloso para una institución, porque que haya 10, 12 jugadores que yo consideraba, no sé si el técnico que venga o a lo mejor no lo consideraba, o tiene otra visión, pero yo consideraba que había 10, 12 jugadores para dentro de poco tiempo ser una posibilidad de ser jugadores titulares. Y todos dentro de la formación de Paysandú, que es realmente muy destacado, muy notorio y que no se da normalmente.
0: Pablo, la verdad que queríamos saludarte, queríamos tener esta charla contigo también. Creo que bueno, hemos elogiado mucho tu trabajo durante todo este tiempo. Y bueno, sin duda te queremos nuevamente en la divisional. Sé que en el momento sé que Rentistas te había llamado, no se dio. Bueno, hoy tuviste la posibilidad de Paysandú, pero sos de esos técnicos que queremos ver de vuelta por acá, por Uruguay, sea en la B o en la A o donde sea. Así que bueno, felicitaciones por todo, por toda esa carrera, más allá de estos últimos resultados, y gracias.
1: No, gracias a ustedes, que la verdad que siempre fueron muy concretos en todos los mensajes y que realmente siempre fue muy positivo para nosotros. Te agradezco muchísimo, muy amable.
0: Abrazo grande, Pablo. Ahí estaba Pablo Marini. Voy a recibir a Lucas Carrizo en el cierre de Por la Raya. Lucas, ¿cómo estás? Bienvenido.
2: Hola, buenas. Muchas gracias por la nota.
0: Bueno, qué victoria ayer, ¿eh? En el último minuto, como le gusta al hincha.
2: Sí, la verdad que fue sufrida. Precisábamos algo así. Y también un gol de alguien histórico para el club. Fue una noche redonda.
0: ¿Qué le está faltando al equipo para que esto se haga más costumbre?
2: Yo creo que tomar mejores decisiones ahí en el último tramo, creo que llegamos muchas veces hasta ahí, hasta el borde del área, y no tomamos las mejores decisiones, que por ahí cambian los partidos más rápido.
0: Aparte tiene un plantelazo. Vos mirá los jugadores que tenés al lado y eso lo dice todo.
2: Sí, la verdad que sí, mismo cuando entrenamos, yo miro y me doy cuenta que tenemos línea por línea dos jugadores de buen nivel, y creo que nos falta eso como para terminar de ser un equipo completo, que culminar mejor la jugada, que por ahí abren el partido más rápido, y si no después se nos pone cuesta arriba y hemos dejado muchos puntos en el camino.
0: En situaciones así o en partidos así, ¿qué les dice un poco el técnico? ¿Qué le va pidiendo en el día a día?
2: No, que confiemos mucho en los compañeros, que de tres cuartos para adelante tengamos la libertad de decir lo que nosotros queramos, no nos apuremos, y solo que nos tomemos ese segundo más para definir la jugada, que nos va a venir muy bien a la hora de terminar los partidos.
0: Fue raro adaptarse otra vez a la B después de la temporada del año pasado en primera.
2: Y cuesta un poco, porque uno claramente pensaba que el equipo también estaba para más, pero bueno, a poquito nos vamos adaptando y se van viendo buenos niveles. Ojalá que podamos conseguir el

0: el ascenso tan deseado y poder volver a la máxima categoría.
1: Aparte tienen obviamente la experiencia de ya saber cómo es esto. Capaz que en la primera momento donde Plaza a qué campeonato que lo iba subiendo, cuando las cosas no se daban, el nerviosismo era más grande. Ahora creo que ustedes ya también están como adaptados a decir, bueno, es normal que nos pase esto, lo que sí no podemos hacer es que nos pase lo de otros años o del otro año que se alejaron bastante los punteros, aunque después terminaron alcanzándolos.
0: Sí, tal cual como decís, creo que tenemos que aprender de eso, siempre lo hablamos. Queremos estar de todo el tiempo cerca de los primeros, o primero, como nos pusimos objetivo. Hemos dejado puntos, por suerte los de arriba también lo han dejado, y creo que está muy apretada la tabla, pero estamos en buen camino para lograrlo.
1: La última, ¿cómo está el departamento de Colonia en relación al ambiente futbolístico? Porque ustedes se están peleando, Deportivo Colonia llegó a una final. Están en el mejor momento del departamento.
0: Sí, tal cual. Aparte, se vive mucho acá. Bueno, el Deportivo pasó a la final, jugó la mañana, nosotros en la noche. Creo que hay un buen aroma, nos llevamos muy bien entre los equipos. Entonces creo que me pone contento por eso también, que le vaya bien y nosotros poder seguir ganando.
1: Ahora, el sueño es el año que viene ustedes en primera y ellos en segunda. Ahí ya es completito para el departamento.
0: Y ahí va a ser un poco más competitivo también.
1: También.
0: Vamos a querer ganar los dos, pero hasta nos podemos enfrentar en algún caso de una copa, pero creo que para el departamento le va a venir muy bien.
1: Lucas, agradecerte como siempre, felicitaciones por ser una de las figuras del partido de ayer y bueno, a seguir metiéndole.
0: Bueno, muchas gracias a ustedes también por la nota, espero que pasen bien y nos vemos el próximo fin de semana.
1: Así será, abrazo grande. Ahí estaba Lucas Carrizo y nosotros nos vamos con todo el trabajo de mis amigos de la semana, con Esteban Gastón González y el apuesto de la vida Marcelo Díaz. Que no se pudo hacer oso, Piedra Cueva, por lo que digo, porque también lo queremos un montón a Mateo. Así que le mandamos el saludo. Y a Manu Bolaña y a Sodano, todos los que hacen por la raya en controles. Al toque a todos los videos, y obviamente en YouTube y en las cámaras. Y todo el trabajo de producción de Agustina. Y ya llegó también Valentina Santos. Bueno, tenemos que ir al Capurro, donde seguimos desde las 14 horas por Sport 890 más. Chau, gracias.

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0: Buenas, buenas, bienvenidos una vez más a este programa de esta edición del Mundial 2026. Bueno, llegó un domingo muy especial, un domingo muy lindo, ya que estamos con la premiación. Estamos en el Gran Mundialito 2026. Hermosa jornada de domingo que nos toca vivir. Ya estamos con las premiaciones. Tengo el placer de estar conmigo acá, a mi lado. Agustín, decime Agustín, ¿cómo estás viendo esto?
1: Bueno, buen mediodía, vos, Ronald, buen domingo. Estamos perfectos mirando a los jugadores que son vicecampeón o campeones.
0: Muy bien, acá estamos viviendo lo que es esta final y así arranca la premiación con este tema. En el escenario que ya está por levantar su merecido premio. Qué lindo vivirlo, qué lindo contarlo. Y estamos transmitiéndoselo a toda la gente que nos puede estar hoy por la Fuerza 90, Agustín.
1: Estamos en vivo en YouTube, ¿no? Nada más.
0: También estamos en vivo en YouTube con todo lo que es esta repercusión, este móvil en vivo en el complejo Concepción. Así que esto promete, Agustín, promete.
1: ¿Cómo?
0: Este domingo promete. Bueno, ahí tenemos categoría. Lo dejamos con lo que estamos viviendo y lo están escuchando en el Deporte 90.
2: Vamos con la foto oficial. Vamos con la foto oficial del vicecampeón de categoría 2016. Y con un fuerte aplauso a los chicos nuevamente. Y ahí se define el refil.
0: Ahí bajan los chiquilines de Brasil. Chicos, vení. Acá estoy con uno de los jugadores de Brasil que acaba de bajar de la zona de premiación. ¿Cómo es tu nombre?
3: De bronce, categoría 2014.
0: Ahora sí, ¿cómo es tu nombre?
4: Facundo,
0: bueno, felicitaciones, una hermosa medalla, una hermosa copa, categoría
4: 2016.
0: ¿Fueron campeones de?
4: De la Copa Concepción.
0: Muy bien. Bueno, ¿qué se siente ser campeón de la Copa Concepción? ¿Cómo viviste esta semana? Quiero que me cuentes un poquito acá a toda la gente que nos está escuchando en el Sport 890.
4: La semana muy buena, me divertí mucho y la final la disfruté mucho. Me siento muy feliz.
0: Muy bien. ¿Cómo salió la final hoy?
4: 2-2 y en los penales 3-2.
0: Muy bien. ¿Tuviste la oportunidad de meter algún gol o algo? ¿No? Bueno, ¿a quién le dedicás esta copa, esta medalla? Te imagino que muy emocionado. Y bueno, contame un poquito, a ver. Muy bien. ¿Recomendás este evento, esta copa, a todos los niños que no pudieron jugar? Muy bien. Bueno, un saludo a quien quieras mandarles. Bien, ¿cómo se llama tu madre? Bueno, mandale un beso. Dale, gracias. Así vivíamos una de las primeras entrevistas con Facundo. Fue campeón de la Copa Concepción y nos dejaba sus palabras. Vamos a hablar un poco con la gente de Alemania. Bueno, estoy con los chicos de Alemania acá. ¿Cómo es tu nombre? ¿Cómo es tu nombre?
5: Luna.
0: ¿Tu nombre?
5: Alan.
0: ¿Tu nombre?
5: Leo.
0: Muy bien, están por subir a la zona de premiación. ¿Tu nombre?
5: Noah.
0: ¿El tuyo?
6: Bruno.
0: Muy bien, ¿cómo le fue el partido? ¿Qué copa van a levantar?
5: Concepción.
0: ¿Fueron campeones de la Concepción? ¿Categoría?
5: 2016.
0: Bueno, ¿qué se siente ser campeón de la Copa Concepción?
5: No sé.
0: ¿Están contentos?
5: Sí.
0: Bueno, mucha suerte y arriba, ¿eh? Bueno, así vivíamos palabras de la selección alemana que está a minutos de subir a la zona de premiación, al escenario, a levantar la Copa Concepción. Es increíble lo que se está viviendo acá. lo vamos a dejar con un poquito de lo que le va transmitiendo Gustavo Costela. Escuchen esto, cómo sigue la premiación en vivo con el futuro del fútbol.
2: Ahora vamos a premiar el campeón de la Copa Concepción, categoría 2016. ¡Fuerte el aplauso para recibir Alemania! Y ahora, ¿dónde está el capitán? A ver, Capi. Esto dice así, Choco. Mundial en miniatura 2026, campeón de la Copa Concepción, categoría 2016, es para Alemania.
0: Ahí teníamos a los alemanes que estuvimos entrevistando recién antes de subir al escenario a levantar la Copa Concepción. El fotógrafo le va a sacar la foto a Agustín. Describir un poco a la gente cómo estás viendo esto. Antes de darte la palabra, quiero comentar que estamos acá en la zona de promoción. El escenario hermoso con toda la portada Adidas. La Copa del Mundo también está ahí, porque tenemos a la Copa del Mundo, Agustín. ¿Eh?
6: Sí, tenemos la Copa del Mundo. Porque el que la gana, bueno, es una, la final va a ser el mundo Adidas.
0: Exactamente, hay varias Copas del Mundo que van a ser para los ganadores de la Copa del Mundo, ¿eh? Es su premiación. Tenemos una valla con toda la gente, los familiares, quienes están viendo sus hijos.
3: Gracias, Alemania.
0: Felices y contentos de levantar esta Copa, ¿eh?
2: Campeón de la Copa de Bronce, categoría 2014. ¡Fuerte el aplauso para recibir a España!
0: Ahí tenemos a los chiquilines de España que están subiendo a levantar lo que es la Copa de Bronce. La verdad, increíble, emocionante. Y ahora vamos a ir a ver si podemos con uno de los chiquilines de la Copa, que tiene la Copa acá, a ver, la Copa de Concepción. Bueno, se me fueron para allá. Es increíble lo que se está viviendo acá, Agustín, ¿eh? Se ven los chicos. Mirá, vení, vamos hasta acá. Acompáñenme. Estamos en vivo con el futuro del fútbol para Sport 890. Vamos a ir con alguno de los chicos. A ver si vienen para acá. Es increíble la gente que hay acá. Ya lo vamos a traer para entrevistarlo. Ahí tenemos a España levantando la copa. Bueno, acá lo tenemos, mirá. Estoy con el 21. ¿Cómo es tu nombre?
7: Bruno.
0: Bruno, bueno, tenemos acá, qué hermosa copa, felicitaciones. La Copa Concepción, categoría 2016, ¿eh? Bueno, ¿qué se siente tenerla en tus manos? ¿Soñabas con esto?
7: No sé, como el campeón.
0: Muy bien. ¿Tuvo muy bravo la final?
7: Sí, un gol de penal.
0: ¿Cómo salieron?
7: Empatamos y ganamos en penales.
0: Muy bien, ¿quién metió el último penal?
7: Yo.
0: Muy bien, bueno, felicitaciones primero que nada. Imagino que fue un penal muy decisivo y que pesaba mucho, ¿no? Porque definías el triunfo de tu equipo.
7: Sí, le pegó al medio y fue para arriba.
0: Muy bien, así que lo importante es que entró la pelota, ¿verdad?
7: Sí.
0: Bueno, ¿a quién le dedicás esta hermosa copa? Un saludito a quien quiera mandarle, ¿a quién se la dedicás?
7: A mi abuela.
0: Muy bien, bueno, un beso para tu abuela y de parte del futuro del fútbol queremos agradecerte. Y bueno, felicitaciones y a festejar con tus compañeros, dar la vuelta, ¿eh? Bueno, ahí teníamos las palabras de uno de los jugadores, el que le dio la copa a la selección alemana, la Copa Concepción, batió su último penal y así nos definía cómo lo ha vivido, ¿eh? Nosotros seguimos en la zona de premiación.
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3: en vivo por
0: este gran evento. Agustín, ¿cómo lo estás viviendo? Contame un poquito.
6: Bien. Justamente estamos viendo a la selección de España, de que ya ganaron la Copa, no sé si era Copa

0: La Concepción es.
1: La Concepción esa. La Concepción y me encantó cómo salieron campeones de la Copa Concepción o Copa Bronce.
0: Muy bien, sí, señores, seguimos en vivo en el futuro del fútbol. Estamos teniendo, le repetimos, un programón desde el Complejo Concepción. Estamos viviendo lo que es la entrega de las toda la que es la premiación de la Copa, de las finales, Copa Concepción, la del Mundo Plata. Bueno, es increíble lo que se está viviendo acá, lo que se está respirando. Es increíble, ¿eh? La verdad que ha sido un partido muy difícil el que tuvimos los alemanes y lo pudimos ver campeones. Ahora estamos con la gente de España acá, a ver si podemos entrevistarlos, a las chicas. Ahí vienen llegando. Lo dejamos con la palabra de Gustavo Costela.
2: Bueno, buenos días para todos. Qué gusto, qué placer saludarlo. Vení. Vení que yo veo que estás acá. Estamos en vivo para Sport 890. ¿Cómo es tu nombre?
3: Jonathan.
2: Venga por acá. Estamos con los chicos de España. Bueno, Jonathan, contame cómo viviste este Mundial de Miniatura.
3: Y la verdad estuvo muy divertido y tal, la pasé muy bien.
2: Sí, la pasaste muy bien. ¿Por qué España? Contame un poco, ¿por qué eligieron España, sabés?
3: Porque era uno de los que estaba para elegir y tal, y era... Y sí, es como la favorita.
2: ¿Sí? Es como la favorita. ¿Y en el Mundial la ves como favorita o no?
3: Sí. No, Francia ahora. ¿No? Sí.
2: Estamos medio parecidos. Bueno, estamos con Lautaro acá. Bueno, Lautaro, felicitaciones. ¿Cómo viviste el Mundial?
4: Sí, muy bueno, la verdad, una buena experiencia. Y bueno, muchas gracias por invitarnos.
2: Lamentablemente no pudiste jugar porque estuviste estás enyesado. ¿Qué pasó? Contame cómo fue.
4: En un partido,
2: ¿En qué equipo hay fútbol?
4: En el Holanda. Y fui a una pelota y me fui a barrer y cuando dejé el brazo ahí me quebré y tal. Me llevaron al hospital. Me pusieron el yeso y me dieron como un mes, dos meses sin jugar al fútbol y con el yeso.
2: Además, estuviste alentando a los chicos, pero como entrenador prácticamente, porque hablabas y todo, ¿no?
4: Sí, claro, los garitos ahí, a meter motivación.
2: ¿Sabés qué? Ahora estoy con Brandon acá. ¿Cómo andas, Brandon?
5: Bien.
2: Contame un poco, estamos en vivo para Sport 890. Contame un poco cómo viviste el Mundial.
5: Muy bien, me gustó mucho y gracias por invitarme.
2: ¿Te gustó mucho? Bueno, decíamos, ¿a España favorito en el Mundial Mayor?
5: No, Francia.
2: Francia, vos que pensás en Francia también. ¿Saludos para quién?
5: Para toda la gente.
2: Vamos arriba, acá estamos con Mateo. Bueno, Mateo, felicitaciones, ¿cómo estás?
6: Gracias.
2: Estamos en vivo en este momento para Sport 890. Contame cómo has vivido el Mundial.
6: Bien, fue complicado.
2: ¿El país más difícil que te tocó enfrentar?
6: Argentina,
2: estaba duro.
6: Sí, estaba duro.
2: Bueno,
6: un partido ahí.
2: Bueno. Recién le preguntaba, ¿España favorito en el Mundial de Mayores o vos también te vas por el lado de Francia?
6: No, me es el lado de... Para mí la favorita va a ser Portugal.
2: Portugal, vos te vas por Portugal. Bueno, saludos para quién.
6: Para mi madrina que está en España y para mi prima Lucía que también
2: bueno,
6: está en
2: España. España y representante de España, qué bueno, ¿eh? Gracias. José, ¿ya hablé contigo o no? ¿Cómo estás, José? ¿Todo bien?
7: Bien.
2: Bienvenido al futuro del fútbol. Estamos en vivo para Sport 890. Contame un poco cómo viviste este Mundial de Miniatura.
7: Hay un poco nervioso.
2: ¿Un poco nervioso? ¿Sí? ¿Te gustó?
7: Sí.
2: ¿Sí?
7: Sí.
2: Qué bárbaro, ¿eh? Bueno, el partido más complicado para vos del Mundial.
7: Inglaterra.
2: España, a nivel de mayores, ¿pensás que puede ser candidato en el Mundial?
7: Argentina,
2: ¿te gustó para Argentina? Viste que al igual que Uruguay le costó Costa Verde, ¿viste? En realidad, en los 90 minutos ninguno le pudo ganar. Ni España, ni Uruguay, ni Argentina.
7: Sí.
2: Porque le ganaba a Costa Verde en el alargue.
7: Mal.
2: Así que tan mal no estuvimos, ¿no?
7: No.
2: Qué bárbaro. ¿Saludos para quién?
7: Para mi hermano que está en Argentina, y para mi padre, y para mi madre.
2: Dale, vamos arriba, ¿eh? Muy bien. Había una foto recién, estaba viendo a Leite, quiero contarle una foto que se subió recién en el futuro del fútbol. Hay una imagen que está Leite, el grandote de España, y abajo un chiquito. Y sin embargo en la camiseta del chiquito dice bestia. Entonces, la bestia. Y en realidad vos mirabas la foto, la bestia era el hombre.
0: La bestia era la otra. Sí, increíble.
2: Era el otro.
0: Lo que se vio acá, impresionante, ¿eh?
2: Bueno, señores, vamos a compartir la primera pausa, ¿le parece?
0: ¿Cómo no, Gustavo?
2: Estamos en vivo, estamos como... Agustín, ya está. ¿Cómo está, Agustín?
8: Todo bien.
2: Vamos a contar ahora los resultados del día de ayer, por qué se juegan las finales de esta manera, y después vamos a hablar de lo que está ocurriendo en el día de hoy. Contame un poco los partidos que se... ¿Cómo se dio los días de ayer la semifinal?
1: ¿Querés que te lo diga los resultados? En categoría 2014, en las semifinales, Inglaterra-Brasil, que Inglaterra ganó 6-3 a Brasil. Portugal-Marruecos, que Portugal perdió 4-3. España-Argentina, que España ganó 3-2. Y Uruguay-Francia, que goleó 8-0.
2: ¿Eso fue en categoría, me dijiste?
1: 2014.
2: 2014. Ya vamos a volver con el resto de las categorías. Estamos en vivo por la Sport 890, la Radio Deportiva del Uruguay. Desde aquí, el Complejo Concepción, estaban escuchando lo que fue la entrega de premios de estos chicos. Y ya se está jugando ahora, ¿no? Otro tipo de finales que vamos a estar contando cuáles finales se van a estar jugando en este momento. Compartimos, quiero saludar a Marcelo Díaz, que está manejando las perillas en controles desde estudio. Y bueno, Marcelo, le mandamos un saludo muy grande desde acá. Compartimos la primera pausa y luego continuamos desde el Complejo Concepción disfrutando de la final del Mundial en miniatura.
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0: Bueno, nuevamente estamos viviendo acá lo que es este mundialito acá en el Complejo Concepción. Es increíble lo que se ha vivido desde la mañana. Toda la gente que ha venido a ver a los chiquilines, toda esta emotiva entrega de premiación que les llevamos hoy desde las 12, que ustedes lo vivieron, lo escucharon y lo van a seguir escuchando. Pero ahora vamos a ir con lo que fueron las semifinales y los resultados de ayer. Agustín.

0: Dame línea, dale,
1: En
0: decime.
1: categoría 2015, las semifinales que Japón goleó a Francia 5-0, Colombia-Brasil, que Colombia ganó 8-0 a Brasil, España-Uruguay, que España ganó 7-2, y Argentina-Alemania, que goleó a Alemania 10-2.
0: Bueno, gran resultado, de 10-2, anduvieron muy bien los alemanes, ¿no?
1: Claro, vinieron bien a Alemania ahora.
0: Muy bien, ahora seguimos con lo que es categoría 2016, Agus.
1: En categoría 2016, que España-Portugal empataron 4-4 y los penales, España ganó 3-2 en los penales. Uruguay-Argentina, que Argentina ganó 2-0. Croacia-Alemania, que Croacia ganó 3-0. Y Arabia Saudita y Brasil empataron 0-0 y los penales, Arabia Saudita ganó 3-2.
0: Muy bien, ahí vivíamos lo que fueron las semifinales de categoría 2016. Bueno, la verdad que estuvieron muy movidas, muy movidas. Y bueno, muy merecido también para los equipos que lograron pasar. La verdad que ha sido una semana hermosa de mucho fútbol. Y bueno, vamos a estar también repasando en un ratito lo que son las finales de hoy, los resultados, y seguimos con más notas. Ahora vamos, Aus, con lo que es categoría 2017.
1: El 2017, que Alemania le ganó a Arabia por 5-1, Brasil-Portugal, que Brasil ganó 6-2, Inglaterra-Argentina, que Inglaterra ganó 7-1, y España-Francia, que ganó 2-1, ganó España.
0: Muy bien, ahí vivíamos lo que es la categoría 2017, esa hermosa semifinal que nos regalaron los chiquilines en el día sábado de ayer. Y ahora vamos a ir con lo que fue una de las últimas semifinales, categoría 2019. ¿La tenés por ahí, Agus?
1: Sí, la
0: Decime,
1: tengo.
0: dale.
1: Sí, la tengo. Gana Uruguay, que ganó 9-3. Costa de Marfil contra Colombia, que Costa de Marfil ganó 5-3. Argentina-Francia, que Argentina goleó 8-6. Ganó Argentina, perdón, mejor dicho. Portugal-Brasil, que Portugal ganó 7-2.
0: Bueno, ahí teníamos toda la información de lo que fueron las semifinales de este Mundial en Miniatura 2026, Copa Adidas, de la mano de Agustín. Escucharon todo lo que fueron los resultados, pero hoy, domingo 5 de julio, estamos viviendo la última jornada, la jornada 8, lo que es un domingo lleno de finales de Copa de Premiación. Y vamos a ir, Agus, con lo que son las finales del día de hoy, la categoría que corresponde. Y bueno, unas finales que arrancaron de las 9:30 acá tempranito en el Complejo Concepción. Un poquito de frío, pero bueno, se respira mucho fútbol. Los chiquilines siempre, digamos, en calentamiento pleno. Así que los chiquilines no pasaron frío, ¿eh? Y nosotros tampoco. ¿Por qué? Porque el Complejo Concepción, contarle que juega con muchas canchas simultáneas, es un hermoso complejo. La verdad que estuvo muy bien pensado, porque no estamos al aire libre, estamos en un complejo, la verdad, súper calentito. Esto hace también que las personas mayores que quieran acercarse al Complejo Concepción a vivir el Mundial en miniatura, no hay excusa. Repito, un hermoso evento, a pesar de que estamos en invierno, es en este hermoso Complejo Concepción. Y la verdad, acá no se pasa frío, señores, ¿eh? Ahora vamos a ir con las finales de hoy, domingo 5, lo que fue la jornada 8. ¿Lo tenés por ahí, Agus? Decime a ver.
1: Pero bueno, a las 9:30 jugaba Colombia-Francia, después a las 10:20,
0: ¿Categoría?
1: categoría 2016, que es Colombia-Francia.
0: 2016.
1: 2017 es Uruguay y Estados Unidos, Alemania-Brasil, que es categoría 2016. 2017, que es Argentina-Francia, Croacia-Arabia fue en categoría 2016. En 2017, en Inglaterra, España, Portugal, Uruguay, que es categoría 2000. Y, ay, pará. En 2016, Portugal, Arabia, España, Argentina, que fue en categoría 2016. 2017, Brasil, Alemania. Eso es cancha 2, categoría 2016 y 2017.
0: Exactamente, eso mismo le iba a decir. Ahí estamos viendo lo que es todo el repaso de las finales que se iban a jugar en cancha 2, categoría 2016 y 2017, ¿eh? Ahora vamos a ir con las finales, Aus, ¿te parece? De lo que fue la cancha 1, que
1: Sí.
0: corresponde a la categoría 2019.
1: Bueno, Francia-Brasil, que fue categoría 2019, obviamente, a las 14:30 va a jugar, 15:20 Argentina.

0: Portugal, 16-10, Colombia, Uruguay. Ah, perdón, perdón. Bueno, la 2019 es grupo el Concepción, que Francia, Brasil va a jugar en bronce, categoría 2019, que va a jugar Portugal, Argentina, en de plata, que va a jugar Colombia, Uruguay, y Mundo Adidas, Costa de Marfil, Ghana.
1: Exactamente, una Copa del Mundo Díaz que está muy hermosa, la tenemos acá a centímetros nada más, y bueno, vamos a ver quién levanta esta hermosa Copa del Mundo Díaz que está preciosa, Agustín. Ahora vamos a ir con lo que es cancha 3, correspondiente a categoría 2014-2015, y así van las finales.
0: Bueno, la final en Concepción, categoría 2014, Francia-Argentina, categoría 2015, otra vez Concepción. Uruguay-Argentina, Uruguay-España, en que es bronce, categoría 2014, bronce también, bueno, bronce es Uruguay-España,
1: La Copa Bronce.
0: sí, la Copa de Bronce, y España-Alemania también. Plata, que es Brasil-Portugal, y otra vez plata, Francia-Brasil. Y el mundo Adidas, que es Inglaterra, Marruecos y Japón, Colombia. O sea, categoría 2014, que es Inglaterra, Marruecos, y 2015, Japón, Colombia.
1: Muy bien, así vivíamos lo que es la jornada 8, descrita por Agustín, de todas las copas que se van a jugar, la del futuro, la de bronce, la de Concepción, la de plata y la de Mundo Adidas. Y bueno, estamos a minutos nada más de que arranquen los próximos partidos y vamos a entrevistar también a los jugadores. Acá tengo a Gustavo Costela. Antes de irnos a una pequeña pausa, quería comentarle, Gustavo, que es increíble lo que se está viviendo acá. Y bueno, muy emotivo. Está hermosa la Copa del Mundo Adidas, ¿eh? Es la Copa del Mundo.
2: Y bueno, exactamente, es el mapa, es el mapa acostumbrado a Uruguay, digo. Es la copa que se va a jugar, la que juegan el Mundial de Mayores, es la que se entrega aquí en el Mundial en miniatura. También se agrega premios especiales, como por ejemplo, vamos a tener el goleador del campeonato, vamos a tener el arquero menos vencido, vamos a tener el jugador del Mundial en cada una de las categorías. O sea, ¿cuál va a ser el mejor jugador del Mundial de la categoría? El jugador de la final. Lo vamos a estar entregando en el día de hoy, ¿eh? Así que bueno, nada, vamos a compartir una pausa y luego ya les contamos, les vamos a informar también los resultados que se fueron registrando en la mañana para que ustedes vayan viendo todo lo que ya ha ocurrido y lo que va a ocurrir a lo largo de la tarde. Compartimos una pausa y continuamos aquí en el futuro del fútbol.
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3: Bueno, seguimos en vivo acá desde el Complejo Concepción, seguimos en vivo, Agustín. Ahora vamos a entrar a la cancha para llevar a la gente lo que es el calentamiento. Tenemos acrobacia acá, vamos a ir con los chiquilines ahora. Y bueno, ¿nos metemos a la cancha nomás?
4: Sí, nos metemos a la cancha nomás.
3: Muy bien, estamos entrando al campo de juego. Estamos llevando cada minuto, cada momento de lo que es esta hermosa jornada mundialista. Y bueno, acá tengo a la gente de Croacia. Bueno, chicos, estamos en vivo en Sport 90 para el futuro del fútbol. ¿Cómo es su nombre?
5: Santino.
3: Santino.
6: Lautaro.
7: Sandir.
8: Gonzalo.
3: Muy bien, ¿categoría?
9: 2016.
3: Acá tenemos a Faustino.
9: Sí.
3: Muy bien, ¿y tu nombre?
10: Faustino.
3: Faustino, hay dos Faustino, ¿eh?
10: Emiliano.
3: Emiliano. Bueno, cuéntenme un poquito cómo están viviendo. Están en pleno calentamiento, ¿no?
10: Sí.
3: ¿Van a jugar contra?
10: Arabia Saudita.
3: Contra Arabia Saudita, que lo teníamos acá enfrente, ahora también lo vamos a entrevistar. Bueno, ¿lo han visto jugar en la semana? Cuénteme un poquito, ¿cómo es el nivel de ellos?
10: No lo vi. Hace rumores, vi como contra jugó contra Brasil y también tengo un compañero en otro lugar, en Uruguay, que jugaron contra Arabia Saudita.
3: Muy bien. Bueno, quiero que me cuenten un poquito también cómo están viviendo esta hermosa jornada de hoy. Están en las finales. ¿Qué se siente ser jugadores representantes de Croacia y por qué eligieron a Croacia?
11: No sé, eso...
12: Estaba libre.
10: El profesor y...
3: ¿Lo eligió el profe?
10: Sí.
11: Técnico.
3: Muy bien. ¿Y hay algún jugador que ustedes digan, pa, me siento como este jugador que juega en Croacia?
13: Luka Modric.
3: ¿Sí? ¿Te gusta mucho?
13: Luka Modric.
3: Muy bien. Bueno, están jugando con la pelota trionda. A ver, yo todavía no he tenido el placer de jugar con la pelota trionda. Quiero que me cuenten un poquito qué se siente tener en sus manos, en sus pies, la pelota del Mundial. Son muy privilegiados.
13: Es muy liviana y se levanta mucho.
10: Para mí es lo mismo, con cualquier pelota puedo meter gol igual.
3: ¿Sí?
10: Sí.
3: Bueno, muy bien. ¿Cómo están preparados para esta final de hoy? ¿Sueñan con levantar la copa? A ver, ¿cómo estuvo un poquito también la concentración anoche? ¿Qué hicieron, Abad? ¿Cómo planificaron el partido? Cuéntenme.
13: Soñamos con el partido, que la ganábamos, obviamente. No está mal pensar que vas a perder y siempre tenerte confianza.
10: Siempre vamos a meterle ganas. No estuvo como queríamos, clasificar a la de oro, pero igual vamos a dar todo, por lo menos para ganar la de bronce.
3: Muy bien. ¿A quién le van a dedicar esta copa si la llegan a ganar? ¿A quién se la van a dedicar?
10: No sé, a mi madre, a mi padre.
3: Bien, ahora quiero que manden un saludito a alguien que nos esté escuchando. A ver, díganme. ¿A quién le mandamos un saludito?
10: A mi madre y a mi padre.
3: Muy bien, ¿y vos a quién le mandás un saludo?
13: A mi madre.
3: A tu madre, ¿y vos?
13: A mi familia.
3: ¿Y vos? Un saludito
13: a mi madre.
3: Muy bien, así vivíamos los testimonios de estos excelentes jugadores de la selección de Croacia que se van a enfrentar contra los jugadores de Arabia Saudita. Acá tengo a uno de los jugadores de Arabia Saudita, vamos a ir con ellos. Estamos en vivo para el próximo momento con el futuro del fútbol. ¿Categoría?
13: 2016.
3: Muy bien, estamos con los jugadores de Arabia Saudita, categoría 2016. ¿Cómo es tu nombre?
14: Benjamín. Juan Cruz.
15: Benjamín.
16: Federico.
17: Derek.
3: ¿Tu nombre?
18: Lorenzo.
19: Agustín.
3: Bueno, a ver, cuéntenme un poquito. ¿Cómo se levantaron hoy, medio tensos, medio nerviosos, porque van a jugar una final del Mundial de Miniatura? No es para cualquiera, ¿eh? ¿Cómo están viviendo esto?
10: Bien, todo normal, acá. Y de seguro no podíamos confiarnos y ya.
3: Muy bien, en pleno calentamiento, ¿eh? ¿Cómo es tu nombre?
4: Agustín.
3: Agustín, bueno, contame, ¿estás a minutos de jugar una final? ¿Cómo ves al equipo croata? ¿Le pueden ganar?
4: Por poder, podríamos, pero... Es un partido difícil.
3: ¿Es un partido difícil?
4: Sí.
3: Bien. ¿Hubieron algunas bajas en el equipo en la semana o para hoy? ¿O están todos los titulares?
5: me parece que es

0: Estamos todos.
1: ¿Están todos?
0: Sí.
1: Bueno, ¿cómo están viviendo esta jornada de hoy? En la semana también, ¿cómo la vivieron? Cuéntenle un poquito a la gente, ¿qué se siente ser un jugador de fútbol como ustedes? Unos profesionales, la verdad que los admiro, están viviendo este mundial y tienen el placer de jugar con la Trionda, ¿eh?
0: Sí, muy bien, divertido.
1: ¿Se están divirtiendo mucho?
0: Sí.
1: Porque aparte de estar en vacaciones, están jugando al fútbol y defendiendo a una selección de Arabia Saudita. Ahora me pregunto, ¿por qué eligieron a Arabia Saudita?
0: No sé. No, nosotros no elegimos Arabia Saudita.
1: ¿Eligió el técnico?
0: Sí.
1: Muy bien.
0: Nos tocó a nosotros.
1: Bien.
0: A mí se sortió, me parece.
1: ¿Y a usted le gusta representar a Arabia Saudita? Sí.
0: A cualquier país me gustaría representar.
1: Muy bien, y lo están haciendo, sin dudas, ¿eh? Bueno, ¿alguna jugada que ustedes digan, fue una de las mejores jugadas que me tocó vivir en este mundialito?
0: No.
1: ¿Hecha por ustedes o la vieron en algún otro jugador?
0: Chilena de Eric.
1: ¿Sí? ¿De qué selección? ¿De esta?
0: Sí.
1: ¿Uno de los goles?
0: Sí. Fue un centro.
1: ¿Quién fue el que levantó el centro? ¿Vos? ¿Cómo hiciste para levantar el centro y justo ver que él podía ser la chilena?
0: No sé.
1: ¿Salió nomás?
0: Sí.
1: Muy bien.
0: Chilena, que fue uno Ale de la 2017 de Alemania, le mandaron el centro también y hizo tremenda chilena.
1: Bueno, lo importante es que están viviendo mucho fútbol por lo que veo y la están pasando genial, ¿verdad?
0: Sí, muy bien.
1: Bueno, si llegaran a levantar la copa hoy, a ver, cuéntenme un poquito, ¿a quién se la dedicarían?
0: A mi familia.
1: ¿Y vos?
0: Mi familia, a mis amigos, todos.
1: Muy bien. ¿Y vos, si llegás a levantar la copa hoy, a quién se la dedicás?
0: A mi primo y a mi familia.
1: Bien. ¿Y vos?
0: Para mis papás y para mis hermanos.
1: Muy bien. Bueno, quiero desearles mucha suerte de todo el equipo de Futuro del Fútbol. Y ahora quiero que pongamos rapidito la mano así. Vamos a contar 1, 2, 3. Va a ser el grito de suerte previo a esta final. Vamos arriba. Y el nombre de la selección. Vamos.
2: 1, 2, 3.
1: Muy bien, así vivíamos dentro del campo de juego a minutos nada más de lo que van a ser las finales. Este calentamiento previo, teníamos la nota y el testimonio de los jugadores de la selección de Arabia Saudita, de la selección de Croacia. Así que, Agustín, contame un poquito cómo viviste estas notas. Increíble, los chiquilines. No es fácil, ¿no? Estar calentando. También nos están respondiendo preguntas a nosotros. Están viviendo ese furor que genera este mundialito. Están ahí, 100% activos. Y bueno, es lo lindo del fútbol, ¿no? Están viviendo algo emocionante en la jornada de hoy.
3: Sí, es muy lindo jugar al fútbol y me encantó dar nota a los chiquilines que van a jugar entre Croacia y Arabia Saudita.
1: Sí, acá recibimos también algunos de los resultados de lo que son las finales que ya se jugaron en el correr de la mañana. Y los vamos a estar compartiendo, si te parece, Agus, antes de ir a una pausa, vamos a compartir lo que fueron algunas de las finales, resultados y categoría. Vamos con categoría
3: 2014.
1: Bien, ¿quién se enfrentaba?
3: En Francia, Argentina, que Argentina ganó 2-0.
1: Bueno, 2-0 Argentina, sí. La verdad que muy lindo equipo, ¿eh?
3: Sí, muy bien equipo, muy buen equipo.
1: Muy bien.
3: ¿Qué tiene Argentina?
1: Después teníamos a
3: España-Uruguay, que España ganó 4-3.
1: Muy bien, ¿categoría?
3: 2014.
1: 2014. Bueno, España que ha demostrado un gran nivel de fútbol, ¿eh? Lo estuve viendo en la semana. Muy buen equipo, ¿eh?
3: Sí, muy buen equipo de España.
1: Bien, después teníamos al clásico Río de la Plata, que tuve placer de verlo, que jugaron.
3: Sí, ¿eh? ¿Cómo?
1: Argentina.
3: Argentina contra Uruguay, que Argentina ganó 5-2 categoría 2015.
1: Bueno, así salía el clásico del Río de la Plata. Ahí vemos otra vez la selección de Argentina. Un nivel de fútbol tremendo, sí, ¿eh?
3: Nivel de fútbol de Argentina.
1: Muy bien.
3: Ahora vamos con la categoría 2016, que jugaba Alemania-Brasil, que empató 2-2 y Alemania ganó 3-2 por penales.
1: Bueno, ahí teníamos uno de los partidos empatados y se llevó la Copa, el partido de Alemania. Vamos ahora con
3: categoría 2016 entre Francia y Colombia, que Colombia ganó 5-1, un partidazo Colombia.
1: Bueno, la verdad que un lindo número, sí. Un buen plantel de Colombia, ¿eh?
3: Sí, un buen plantel de Colombia. Vamos con la categoría 2017, que jugaba Estados Unidos-Uruguay.
1: ¿Cómo salió uno de los anfitriones de este mundialito?
3: Empató 0-0 y lo penal le ganó Estados Unidos 3-1.
1: Muy bien, categoría.

0: categoría?
1: 2017.
0: 2017. Bueno, así vivíamos algunos de los resultados de esta mañana. Nosotros vamos a seguir transmitiéndole lo que es este Mundialito 2026 de la mano del futuro del fútbol por Sport 890 para todo el país y el mundo acá, en el Complejo Concepción. Así que en minutos nada más seguiremos con más entrevistas, con las entregas de premios. No te vayas, que estás viviendo lo que es el Mundialito en miniatura Copa Adidas 2026 acá, en el futuro del fútbol. Compartimos una pausa y ya volvemos.
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0: Bueno, ya volvimos, señores, a la recta final de esta hermosa jornada mundialista, este mundial en miniatura, organizado de la mano de Gustavo Costela. La verdad, un grande, con estos eventos que nos transmiten emociones, fútbol puro, y bueno, siempre apoyando y apoyamos al fútbol infantil, que es la base de todo. Tenemos en este momento acá a los chiquilines de Alemania. A ver, chicos, le vamos a hacer una nota. Estoy con la selección de
11: Alemania.
0: Alemania, categoría
11: 2015.
0: Bueno, primero que nada, felicitarlos por la final. ¿Van a levantar la copa de?
11: Sí. Bronce.
0: ¿De bronce?
11: Sí.
0: Bueno, ¿qué se siente haber ganado la copa de bronce? Cuéntame un poquito, a ver, los testimonios.
11: Horrible.
12: Horrible.
0: ¿Tuvo muy difícil?
11: No.
0: ¿Cómo sale el partido?
11: 8-0.

0: 8 a 0.
1: Sí, ganamos por diferencia de goles.
2: 8 a 0.
0: ¿8 a 0?
2: Sí. Diferencia de goles.
0: Bueno, felicitaciones.
1: Gracias.
0: ¿Quién fue el que premió, el que metió, perdón, el primer gol?
3: Yo.
0: ¿Vos?
2: De tiro libre.
0: Redactame un poquito cómo fue la jugada, cómo lo viviste.
1: No, le estaba en el medio de la cancha, le, la tenía que apretar y ta, la apreté y fue gol.
0: Muy bien. ¿Qué se siente estar jugando este mundial? A ver, vamos con el golero acá. ¿Qué se siente jugar este mundialito? ¿Cómo te trató la semana? ¿Sí, se parece? ¿Representás a Neuer, verdad?
3: Sí, dale.
0: Bueno, ¿y qué tal el partido de hoy en la semana? ¿Cómo te trató?
3: Bien, estuvo bueno el campeonato, me gustó bastante.
0: Imagino que fuiste uno de los superhéroes de tu selección, porque estar abajo del arco no es para cualquiera, ¿no?
3: Bueno, eso no sé mucho, pero creo que sí, empecé a atajar este año y creo que me está yendo bien.
0: ¿Muy contento por esta final?
3: Sí.
0: Bien, ¿cómo se comportan los compañeros? A ver, cuando pedís que estén en la barrera, ¿son, ¿cumplen o no?
3: A veces sí.
0: ¿Sí? ¿Defienden bien?
3: Sí.
0: Muy bien. Acá tenemos con otro compañero, ¿cómo es tu nombre?
2: Santino.
0: Santino, ¿en qué posición jugás?
2: Defensa.
0: Defensa, bueno, también uno de los responsables de que el equipo no le lleguen al arco, ¿no? ¿A qué jugador te parece de Alemania? ¿O te gustaría ser?
2: Ninguno. Yo tengo más.
0: ¿Te gustaría ser con vos? A ver, ¿vos?
1: Yo a Schlatterberg. ¿Sí? Defensa, sí.
0: Bien.
2: Yo a Wirtz.
0: Muy bien. Y bueno, también cuénteme un poquito. ¿Cómo fue la preparación de ayer previo al partido? ¿Qué hicieron? ¿Concentraron? ¿Jugaron en el play? ¿Durmieron antes?
2: Jugamos al play todos juntos online.
0: ¿Sí?
2: Sí.
0: ¿Quién es el ganador acá?
2: Yo le gané 15 a 0.
0: ¿15 a 0?
2: 15 a 0. Es malísimo él.
0: ¿No juega muy bien, decís vos?
2: Juega muy bien.
0: ¿Sí? Bueno, ahora quiero que le mande un saludito fuerte a que ustedes deseen. Antes de levantar la copa, vamos arriba.
2: Yo le quiero mandar un saludo a mi madre, a mi padre y a mis abuelos. Yo a mi madre. ¿Qué digo?
0: ¿Saludo
2: a? A mi madre. Un saludo a mi madre y a mi padre. Para no decir a toda mi familia, más fácil. A toda mi familia. A toda mi familia.
0: Bueno, mucha suerte y a levantar la hermosa copa, ¿eh?
2: Gracias.
0: Bueno, así vivíamos las palabras de estos jugadores alemanes que van a levantar la copa en minutos nada más. La copa de bronce que corresponde a ellos. La van a tener en sus manos. Agustín, ¿algo para contarme?
4: No. Bueno, sí, perdón. Me encantó cómo dieron nota a los chiquilines de Alemania.
0: Y la verdad, tuvieron un gran partido, porque ganaron por goleada.
4: Sí, por goleada, obviamente.
0: Muy bien. Así vivíamos también lo que es el testimonio de Agustín. Ahora vamos a contarles que estamos acá en vivo, en pleno campo, recorriendo hasta hacer muchas canchas. La verdad es que las canchas de esta copa, de este mundialito, Agustín, son un billar, ¿eh? Son un billar estas canchas.
4: Sí, claro. Te dejo para vos.
0: Bien, vamos ahora con los chiquilines de España. Acá tenemos al golero. ¿Cómo es tu nombre?
5: Teo.
0: Bien. ¿Categoría?
5: 2015.
0: 2015. ¿Jugaste ya la final?
5: Sí.
0: ¿Cómo salió?
5: 8-0.
0: ¿8-0?
5: Perdimos.
0: Bueno, igual van a recibir una premiación como corresponde, ¿verdad?
5: Sí.
0: ¿Qué premiación les corresponde?
5: Medalla y copa.
0: ¿Cómo?
5: Medallas,
0: muy bien. Bueno, quiero que me cuentes un poquito, primero que nada, felicitarte por toda la actuación que has tenido en la semana. Y quiero que me cuentes un poquito cómo ha tratado el Mundial, qué se siente vivirlo como jugador acá, defendiendo estos colores y hermosos de la selección de España.
5: Defender el equipo y ganar los partidos.
0: Digamos que tenés un rol muy importante porque sos golero.
5: Sí.
0: Imagino que también mucha atención, ¿verdad?
5: Sí.
0: ¿Desde cuándo jugás al fútbol?
5: 2021, creo.
0: ¿Y te ves un día llegando a la selección uruguaya?
5: Capaz que sí.
0: ¿Cómo que no? ¿Lo vas a cumplir? Claro que sí. ¿Quién decidió elegir el equipo de la selección de España para este mundial de ustedes? ¿O fue el técnico?
5: Fue el técnico.
0: Bueno, y le gustó cuando dijeron, miren chiquilines, van a representar a la selección de España, porque están representando a otro país y otras culturas.
5: Sí.
0: Bien, ¿hay un jugador que te guste de la selección?
5: El 10.
0: ¿El 10?
5: Sí, de España.
0: Bueno, muy bien. Bueno, un saludito antes de irnos, ¿a quién quieras mandarle?
5: A mi abuela y a mi abuelo, a mi primo.
0: Muy bien, muchas gracias y felicitaciones, a levantar esa hermosa medalla merecida.
5: Gracias.
0: Bueno, ahí teníamos a Teo, el golero, el responsable del arco en lo que fue esta jornada de hoy. Ellos van a levantar la medalla, perdieron contra Alemania, que se llevan la Copa de Bronce. La verdad,

0: acá en este mundialito, algo que siempre destacamos con Gustavo, es que en este campeonato hay tres resultados. Se gana,
1: se
0: empata
1: y se
0: aprende, exactamente. Porque muchos están acostumbrados a decir, ganamos, empatamos, perdemos. No. Acá se gana, se empata y se aprende. Vamos a ir, si te parece, Agustín, con los chiquilines de Argentina. Tenemos a la selección argentina. Buenas tardes, chiquilines. Ya los vamos a entrevistar. Están viniendo acá a lo que es todo la zona previa de la premiación. Tenemos acá a los chiquilines de España que están formando para levantar la copa. También están formando los chiquilines de Argentina. Y también tenemos a los chiquilines de Alemania. Vamos a entrevistarlos. Bueno, acá está llegando también la selección de Francia. Vamos, si te parece, con un poquito con los chiquilines de Argentina. Bueno, ¿cómo es tu nombre? Felipe, ¿el tuyo?
2: Bien.
0: Muy bien. Bueno, ¿cómo vivieron este mundial?
2: Bien.
0: Estuvo divertido, ¿verdad? ¿Se divirtieron?
2: Sí.
0: Bien. ¿Qué se siente representar a la selección campeona del mundo? Y bueno, que está también llegando en un momento espectacular. Capaz que puede llegar bicampeón, ¿no? ¿Qué se siente representar a Argentina?
2: Bien.
0: ¿Les gusta llevar la selección argentina ahí, añadida al pecho, ¿verdad? Muy bien. Un saludito que quieren mandarle.
3: Categoría.
0: ¿Vos un saludito?
3: 2017.
0: Bien, ¿y vos?
3: Vicecampeón de la
0: Copa. A todos los que nos están mirando. Bien, ¿a quién le mandamos un saludito? A todo el equipo. Bueno, vamos arriba. Así vivíamos el testimonio de Argentina. Acá, de la mano del futuro del fútbol. Están subiendo al escenario a revivir, a levantar su premiación. Y bueno, acá estamos con los de Francia. Tenemos el placer de estar con... ¿Cuál es tu nombre?
4: Ezequías.
0: Muy bien. Lo dejamos con toda la transmisión en vivo. Y dice así. Ahí tenemos a Gustavo entregando el premio.
3: ¿Cómo son, profe? Se ganaron el derecho a la medalla también. Venga por acá, capitán.
0: Tenemos a Gustavo dando de los premios de la selección argentina. Qué motivo, Agustín, ¿eh?
5: Sí, qué motivo.
3: 2026. Vicecampeón de la Copa Concepción. Categoría 2017 es para Argentina. Vamos con la foto oficial. Venga, venga, chicos, vamos a la foto oficial.
0: Ahí teníamos los chiquilines que habíamos entrevistado recién en Argentina. Está levantando esta hermosa copa y en el momento de la foto, ¿eh? Así lo vivimos.
3: Ahí está, le decíamos, estamos en vivo para el Polo 890. La Radio Deportiva del Uruguay, estamos en los últimos minutos ya del programa. Y con un fuerte aplauso, despedimos a Argentina. Bueno, sea el saltito o baja por la escalera, como quiera. Campeón. Y estamos cerrando el programa con la premiación. Ahora vamos con el vicecampeón de la Copa de Bronce, categoría 2015. Fuerte el aplauso para recibir a España.
0: Bueno, ahí tenemos a la chiquilla de España, que la habíamos entrevistado previamente, Agustín.
5: Sí, claro.
0: La verdad, se lo merecían también esta copa y así lo vivimos acá, en el Complejo Concepción, en este Mundial de Miniatura 2026 Copa Día.

Bueno, y ahora voy a ir al Capi, ahí está el Capi. Capi, esto dice así, mirá. Mundial de miniatura 2026. Vicecampeón de la Copa de Bronce, Copa Adidas. Es para categoría 2015, es para España. Y ahora nos hacemos foto oficial. La foto oficial de la... Ahí está la foto oficial del vicecampeón de la Copa de Bronce. Y el aplauso para España.

0: y ahora va a subir el campeón de la Copa Concepción, categoría 2017. Fuerte el aplauso para recibir a Francia.
1: Bueno, ahí tenemos al campeón de Francia que está subiendo al escenario y así lo vimos ya en minutos antes de irnos. Antes de despedirnos, le dejamos este hermoso regalo de la selección francesa viviendo este momento y levantando la Copa Concepción, ¿eh?

0: Bueno, estamos terminando lo que es esta hermosa jornada. Ahí tenemos a Gustavo en el escenario, entregándole a los chiquilines la Copa Concepción. Y bueno, Agustín, nos tenemos que despedir. ¿Algo que nos quieras dejar, que te ha regalado este mundialito esta semana?
1: Bueno, muchas gracias a todos. Nos vemos el fin de semana, el sábado. Y me encantó como entrevistar a los niños. Y a los niños que están jugando al fútbol, si son, si es, está, ya entrevistamos todas.

0: Arabia, etcétera, y ya está.
1: Muy bien, nosotros nos despedimos, también podrán revivir en la semana, está en YouTube, colgado el programa por BTV, del futuro del fútbol, lo que fue esta semana, y bueno, también les contaremos los próximos programas en la radio por BTV, y llevarles a sus casas, también el Mundial en miniatura 2026. ¡Nos vamos! Ha sido un placer, y será hasta el próximo fin de semana.

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0: Claro, sí.
1: Puede funcionar.
0: Sí. Así que bueno, que estamos acá, ¿no? Con estas noches alegres y mañanas tristes, tal vez, ¿no? Bueno, ya lo presento a Javier Pérez, tenemos una música previa de pique, o ya voy con Javier Pérez.
2: Venga conmigo.
0: Voy con no Javier Pérez, problema. Se la paso y dejo sol.
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0: Bueno, muy bien. Vuelve el fútbol uruguayo. Hay que cambiar el chip. Eso está más que claro. Pero usted no se va a mover de la radio deportiva. Porque aparte tenemos el Mundial también. Hoy Uruguay al básquetbol. La noticia es que ese Res se fracturó la mano. No va a estar para esta ventana. Va a tener un par de meses de recuperación. Va a llegar con lo justo Emiliano Serres. Con lo justo va a llegar a la ventana el 27 de agosto, donde Uruguay estaría jugando contra Bahamas, Jamaica, Puerto Rico. Todavía no está definido el rival, pero bueno, Emiliano Serres se va a perder el partido de hoy. Igual, independientemente de la baja de Emiliano Serres para la noche de hoy, tendría que ganar Uruguay sin ningún tipo de problema. Bueno, pero nos metemos en el fútbol. Van a jugar Danubio con Juventud de Las Piedras. Dos equipos que han tenido muchos altibajos durante toda la temporada. Un equipo de Danubio que había arrancado muy bien el año, jugando bárbaro al fútbol con Monarris. Un equipo que había encontrado y había recuperado la identidad. Esa identidad de Danubio, que le conocemos, la histórica del buen juego, que se lo había dado Matosas en el final del año pasado. Bueno, Monarris fueron tras él. Monarris, que es un tipo que le gusta poner, como dijo él, ¿no?, los buenos jugadores de fútbol juntos. Y bueno, Danubio lo había conseguido en el arranque de la temporada. Había obtenido buenos resultados, había empatado con Peñarol en el campeón del siglo. A Nacional, por lo general, Danubio siempre una vez en el año le gana. Y bueno, pero el equipo empezó a perder puntos. Me acuerdo que en las 5 primeras fechas el equipo estaba primero con 11 puntos. Es verdad, había varios que estaban en las primeras posiciones. De ahí para adelante el equipo se rompió en 1000 pedazos. Cambio de entrenador, no encontraron el funcionamiento. Y hoy lo tienen muy mal en la tabla de posiciones. 13, en la posición número 3 está Juventud, 14 Danubio, los dos con 18 puntos. En este intermedio Juventud tiene 3 puntos y Danubio 1. Dos equipos que en principio creo yo que se habían armado para estar en las copas. Ojo, Juventud de Las Piedras tuvo buena participación en la copa. Hizo una buena participación, cambio de entrenador también en el medio. Estuvo el Gallego Méndez en el arranque. Y bueno, y el equipo de Juventud creo que tenía otras sensaciones y otro juego. Cambió el entrenador de Juventud de Las Piedras, pasó un 4-3-3 a lo que jugaba Méndez y el equipo juega bien, porque los dos equipos juegan realmente bien. El tema que, claro, en la tabla uno lo ve totalmente relegado. No solo eso, sino que Danubio está peleando el descenso. No digo que era inimaginable, porque Danubio no había arrancado bien en la temporada por lo que fue la 2025, pero en definitiva, con el arranque que había tenido, con el buen fútbol, con el funcionamiento, uno veía ya que Danubio se iba a despegar. Es que yo creo que Danubio se va a terminar despegando el descenso y que me imagino que el objetivo principal para Danubio es empezar a conseguir puntos para meterse en una copa. Es difícil para Danubio no participar otro año más en una copa. Juventud de Las Piedras también, súper relegado en la tabla de posiciones. Es más, decíamos los dos, ¿no?, están prácticamente en el fondo de la tabla con 18 puntos. Tienen que escalar mucho para empezar a ganar partidos, para meterse, ¿no?, en, por lo menos entre los 8 primeros, ir por el octavo para meterse en una copa. Lo de Juventud con ese objetivo. Danubio ya con doble objetivo. Primero zafar del descenso y después ir por una copa. Todo eso te lo va a contar el Chelo Sansó, ¿no?, que a las 14 horas va a estar relatándote el partido. Sí, Chelo Sansó, ¿verdad?

0: el Chelo Sansó, que va a estar con nosotros. No sé si llegó, si no está, no sé ni dónde está Sansó.
1: Está tomando un café para mí.
0: Sí, pero ¿dónde?
1: Bueno.
0: No se sabe.
1: Dije, está tomando un café para mí. No quiere decir que yo lo haya visto.
0: No. Para vos está tomando un café.
1: Sí, ahí está. Tengo esa percepción, ese pálpito.
0: Está muy bien. Bueno, el fútbol uruguayo empieza nuevamente la semana que viene. La semana que viene arranca nuevamente el fútbol uruguayo. El viernes va a estar jugando Deportivo Maldonado. Uno de los punteros que tiene la tabla anual con 36 puntos. Va a recibir a Albion ahí en punta. Juventud de las Piedras, que está jugando hoy, va a jugar con Torque a las 10 de la mañana del sábado a las 15 horas Danubio con Nacional ahí en Jardines. Lo del sábado te digo ahora, después seguimos avanzando con el domingo, 18 horas, Wanderers con Progreso, un partido por la fatídica, por la del descenso.
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0: Bueno, muy bien, ahí estaba la voz de Javier Pérez, ¿no? Locutor comercial, la voz comercial, sí, la Deportiva del Uruguay, con un estilo único y propio. Así que bueno, de a poquito nos vamos acercando a las 14 horas para este partido. Hoy un partido de tabla baja. De dos equipos, como repito, que juegan bien al fútbol. Bueno, la actividad, como te contábamos, va a seguir el sábado. Recién decíamos los partidos que van a estar, también obviamente con transmisión de la Deportiva del Uruguay. El domingo 12 de julio, a las 12 del mediodía, van a estar jugando Liverpool contra Cerro, Boston River, Central Español, y van a cerrar ese domingo Racing 18:30 contra Peñarol. Después el lunes termina cerrando esta nueva jornada, la quinta del intermedio, entre Cerro Largo con Defensor Sporting. Defensor Sporting que confirmó a Rauñal, que vuelve al equipo, ¿no? Yo creo que hay un tema del deseo del jugador, porque es difícil ver un pase de Liverpool a Defensor en estos tiempos, en la mitad del campeonato. Aparte, Rauñal siendo titular inicial en el equipo de Liverpool, uno de los mejores mediocentros que tiene el fútbol uruguayo, capaz que estoy exagerando un poco, pero creo que está entre los 4 o 5 mejores sin ningún tipo de dudas. Y bueno, creo que repito, creo que es un deseo del jugador el volver a Defensor, donde él creo que hasta hincha es del equipo, y un jugador que la verdad que tiene mucha lectura de juego, tiene buen pase, creo que le va a venir muy bien a ese mediocampo que tiene Defensor Sporting, que es intenso, que es duro. Hoy Pirri, tempranamente, anunciaba lo del jugador, ¿no? Que va de Oriental de La Paz, el lateral izquierdo, que va a jugar en Nacional. Cuando en realidad todos pensábamos que iba a ir a Peñarol, que Peñarol le había hecho una propuesta por él. Es más, cuando hablamos el lunes pasado, me acuerdo, en Quiero Fútbol, con Nacho Rubio, con el presidente de Peñarol, habían dicho que habían hecho una oferta por él, que lo estaban viendo, que a veces este tipo de jugadores sorprenden. Y bueno, en definitiva, el jugador fue para Nacional. Que también se sabía que Nacional estaba pujando por él, que había una chance y una posibilidad, pero claramente Nacional tal vez lo trabajó un poco más en silencio. Realmente no lo sabemos eso, cómo fueron las negociaciones. Pero bueno, el jugador terminó cerrando en Nacional. Me parece un jugador que, por lo que dice Pirri, yo la verdad que me apoyo mucho en él, sobre todo con jugadores de la B, que Benjamín Núñez es un jugador que tiene mucha proyección, que claramente lo tenían escauteado los dos equipos, lateral izquierdo que puede jugar de volante, que en Oriental de La Paz parece que quería también jugar con una línea de 3/5 y él tiene con muchas condiciones para la ofensiva, más ofensivo que defensivo, y un jugador de proyección. Y esto creo que decía Ruglio, que yo en eso sí concuerdo con él, cuando dice que este tipo de jugadores, a veces sin tanto renombre, que recién están empezando, que en realidad lo tienen algunos pocos en el radar y en el scouting, terminan después siendo, no digo un diferencial ni mucho menos, pero terminan jugando minutos importantes, a veces ganando la titularidad en el equipo grande, pero bueno, eso recién es para más adelante, es un chico joven, Nacional al salir campeón de la pasada no es que no tenga peso, tiene el peso obviamente de pelear hasta el final, Nacional que corre atrás, hoy tiene 28 puntos en el torneo, en la anual, está a 5 de Peñarol, bueno, pero suma un jugador interesante. Y sin duda que para mí Nacional en este periodo de pases suma un jugadorazo como es el chico de Platense, que jugó en el campeón del siglo, que la rompió toda, que tiene desdobles, un volante con llegada, guapo, valiente, acá con Peñarol fue al frente, y me parece un jugador importantísimo, es una muy buena alta la que tiene Javier Pérez, el conjunto de Nacional.
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0: Bueno, muy bien, seguimos en la Deportiva del Uruguay, son las 13:16 de este domingo, al mediodía, donde vuelve el fútbol uruguayo. Hablamos un poco de la salta de Nacional, que se ha movido en principio bien, ha tocado, bueno, Suculini, un jugador que estuvo en Racing durante muchas temporadas. Es un 5 con mucho despliegue, que gana muy bien por arriba, juego aéreo en las dos áreas. Creo que le va a dar, desde lo físico a Nacional, le va a dar mucho. Si él está bien y puede estar óptimo en condiciones físicas, me parece que apuntó bien Nacional, o sea, está apuntando bien. Creo que es un muy buen jugador, es un medio centro que tiene mucha ruptura, aparte porque no juega tan posicional, pues le podés poner un 5 al lado, después hay que ver el entrenador cómo los puede armar ahí en la mitad de la cancha, y bueno, veremos, ¿no? Lucas Rodríguez tal vez sea el relegado que pase a jugar de suplente, pero todo eso lo va a ir dando también los movimientos, los entrenamientos, la adaptación del jugador, que lógicamente tiene mucha experiencia, y por ese lado Nacional, a ver, está por lo menos moviendo, no ha traído por ahora jugadores desnivelantes ni de relieve, como no va a pasar en este periodo de pases para ninguno de los dos equipos grandes, eso está más que claro, pero me parece que está armando Nacional una buena mitad de cancha. Hay que ver el arquero, ¿no? Martín Arias, cómo puede adaptarse al equipo. Yo creo que es un jugador con experiencia, estos jugadores que vienen acá al fútbol uruguayo ya con su trayectoria, después hay que cómo rinden, pero son jugadores que tienen calidad. Después hay que ver a Calvo, la verdad no lo tenemos, el que diga que tiene a Calvo en el radar es una gran mentira, porque realmente no lo tenemos, tenemos que verlo con los partidos, tal vez salga Rogel del equipo inicial, si él es que se gana los minutos. Titulares, si bien el de Platense está todo, para mí es titular sin ningún tipo de duda. Suculini, titular. El arquero podría serlo. O sea, Nacional ha traído jugadores, sí, para ser titulares, me parece, en este periodo de pases. Peñarol, el otro día cuando hablábamos con Ruglio en Quiero Fútbol, que en ese prácticamente ida y vuelta que tuvo con Perry, ¿verdad? Yo creo que Peñarol va a mantener la base por lo que él dijo, independientemente de la llegada de Jaime, este extremo por izquierda, puntero, joven, 19 años, que viene con muy buenos antecedentes de jugar en

La reserva de River Plate argentino, la reserva de River. Bueno, viene con buenos antecedentes por ese lugar. Hay veces que este tipo de jugadores, jóvenes, la nueva llegada a un país, obviamente que tiene que tener una contención desde el lado de Peñarol, pero creo que esos desniveles, estos jugadores que son distintos, que tienen uno contra uno, que tienen gambeta, que hoy parece que ya no existen más, que han dejado de estar en el fútbol, le puede dar a Peñarol. Peñarol que ha tenido, ¿no?, esa búsqueda compulsiva de un extremo por izquierda, que no lo ha encontrado, no lo ha encontrado. Togni cuando vino a Peñarol, la verdad, uno decía, bueno, viene Togni a Peñarol, venía de jugar en México, le habíamos visto jugar mucho en Defensa y Justicia, un mal paso por Independiente, pero decíamos, bueno, en el fútbol uruguayo, decíamos, bueno, que tal vez pueda desnivelar. La verdad que Togni no ha podido realmente en Peñarol darle un salto de calidad al equipo. Vino Laxalt, que no es un extremo por izquierda, lo traen de lateral izquierdo, Laxalt termina jugando de interior. Peñarol, de un tiempo hasta parte, del lado izquierdo, realmente no ha encontrado un jugador que haya tenido un desnivel. Lo de Vallejo, que aparece todo el año. En este periodo de pases apareció en el arranque esa posibilidad real que tenía de Peñarol, que después se terminó diluyendo. Bueno, Peñarol sigue tras tal vez un jugador más. Pero a mí la sensación que me dio Aguirre en la conferencia de prensa, por más que Aguirre por lo general nunca él te tira mucho, ¿no? Él son cosas básicas, simples, siempre con ese estilo, ameno, ¿no? Pero nunca te tira algo muy fuerte. Y tampoco lo hizo. Y después Rubio me parece que termina confirmando un poco eso cuando la idea de Peñarol es más recuperar a los jugadores que estuvieron rotos en el primer semestre, que eso sí le repercutió mucho a Peñarol, que en realidad traer incorporaciones de renombre. Todo eso Peñarol obviamente me parece que es una buena estrategia, porque Peñarol creo que tiene un plantel si lo recupera como para poder ganar el uruguayo. Es la única actividad que va a tener Peñarol de acá a fin de año. Entonces ya vimos jugar a Cangrejo Cabrera en el final de este semestre. Va ganando minutos de a poco. Darias, para mí, fundamental en la mitad de la cancha, sin ningún tipo de dudas. Darias es un diferencial que tiene Peñarol. Lo demostró en la temporada 2024. Cuando él estuvo bien, obviamente que Peñarol tenía otra mitad de la cancha, con más ritmo y más dinámica, fue fundamental. Porque es un jugador que tiene gol, que llega muy bien al área, que es un todoterreno, que puede jugar de interior, pero también puede jugar por el lado derecho, por la banda derecha, banda izquierda, sin ningún tipo de problemas, por más que creo yo que ya a él le queda mucho más cómodo jugar al lado de un 5. Después, obviamente, Remedy, que sabemos que tuvo un final entreverado y complejo, obviamente, por las situaciones que vivió. Terminó un poco entreverado en el final y creo que Peñarol recuperándolo, me parece que también ahí Peñarol tiene un jugador de mucha calidad porque lo ha demostrado. Repito, el lado izquierdo tal vez es lo que a Peñarol le seguiría faltando en este arranque. Y después, la cantidad de nueve, si se conforme lo de Jonathan Rodríguez, que por lo que dijo Rubio, creo que va a terminar jugando en Peñarol. Lo de Arezzo, que confirman la compra a Gremio. Y ver qué es lo que pasa con Batista, ¿no? Si van a sumar alguno más Abel. O sea, Peñarol tiene centro delantero, Peñarol está bien. Y yo, repito, yo creo que Peñarol, con el equipo que tiene, recuperando a los lesionados y las bajas, me parece que tiene un equipo para ganar el campeonato uruguayo, no digo sin ningún tipo de problema, pero para pelearlo bien. Lo más flojo que ha tenido Peñarol, tal vez en la pareja de centrales en algún momento, Bernabéu Herrera, un diferencial que ha tenido sí Peñarol hasta que se lastimó. ¿Qué pasa con Lemos si levantan su nivel? Creo que Ferreira ha sido una muy buena contratación de Peñarol, sin ningún tipo de dudas. Bueno, Peñarol que libera a Escobar, van a pelear al Chico Barbosa, me parece espectacular y bárbaro, un jugador del club que aparte tiene poder de venta y de desarrollo. Después habrá que ver el recambio quién puede ser. Tal vez con un zaguero ponerlo de cuatro. Peñarol y Aguirre lo ha utilizado mucho eso. Acuérdense de Goulart jugando en aquel clásico de cuatro. Peñarol ha tirado centrales a jugar de lateral derecho. No sé si armarán en algún momento alguna línea de 3/5. Y bueno, y Peñarol, creo que no veo mal que no traiga una supervisión de jugadores. Lo que sí siempre me hace un poco de ruido, el poco movimiento que hay de Peñarol en lateral izquierdo. La franja izquierda de Peñarol, creo que extremos han buscado, han intentado. Laterales izquierdo es como un tema tabú en Peñarol. Es como que los laterales izquierdos en Peñarol parece que no se puede traer a alguien para competirle al capitán. Es una cosa que a mí me resulta muy extraña, pero Peñarol, o sea, por el lado izquierdo realmente a veces busca poco. No estoy hablando de extremos porque extremos han buscado y lo sabemos. Pirri lo ha informado constante y permanentemente la búsqueda de Peñarol. Trajo a Togni, buscó a Vallejo, o sea que están buscando la China del Trico Jaime. O sea, Peñarol ha buscado siempre extremos. ¿Qué pasó con Laxalt? Tal vez, que me dice el otro lado, bueno, pero Laxalt vino a jugar de lateral, es verdad. Laxalt vino a jugar de lateral y después terminó jugando más de interior porque físicamente no lo pudo hacer más allá de alguna

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2: Bueno, 17 horas. Hoy estamos con la previa del básquetbol. Para el partido entre Uruguay y Cuba, clave para Uruguay meter y ganar ese partido para pasar con 5 puntos. Del otro lado de la serie donde se va a enfrentar Uruguay, a partir del 27 de agosto empezaron a jugar los NBA. Empezaron a jugar los NBA en Bahamas, empezaron a jugar los NBA en Puerto Rico y empezaron a jugar los NBA en Jamaica. Entonces, bueno, hay que ver cómo pasa Uruguay. Yo creo que Bahamas va a ganar y va a pasar a la otra fase con 3. Y en principio sería el rival de Uruguay para el 27 de agosto. Y en esa época los NBA vienen. Acá a veces del otro día me decían, ¿querés ver jugar a Campazzo? Sí, yo tenía ganas de ver jugar a Campazzo en vivo, a Volmaro en vivo, a Deck en vivo. Me decían, bueno, andá a verlos al Real de Madrid, ¿por qué tenés ganas de verlos acá? Bueno, o sea, el con B puede venir a jugar en Bahamas. Un chico con desarrollo, un toro mecánico, que puede venir a jugar en Bahamas el 27 de agosto, además de Eric Gordon, además de Buddy Hield. O sea, estamos hablando de jugadores de NBA que te diría en algunos casos de muy buen nivel y hasta de primer nivel. Bueno, me parece que es una buena oportunidad para Bourbon Basketball. Después que está del otro lado, obviamente que quiere que Uruguay vaya al Mundial. Yo también quiero que vaya al Mundial. Es más, Javier Pérez está haciendo una movida tremenda para Qatar 2027, ¿no? Para que el equipo de puro básquetbol esté ahí en
1: Creo que en vamos Qatar. A ir a vivir a Qatar desde noviembre.
2: Bien.
1: ¿No? ¿Cuándo se juega el Mundial Sub-17?
2: Sí, en octubre-noviembre.
1: Bueno, desde octubre-noviembre hasta el año que viene.
2: Hasta agosto del año
1: hasta
2: que viene.
1: Agosto,
2: hasta agosto.
1: Si a usted le parece, a mí me si a usted le gusta, a mí me encanta.
2: Te viene fantástico. Así que Uruguay está muy bien encaminado. Ganando hoy, pasa con 5 puntos. Algo que cualquier uruguayo firmaba tempranamente, pues claro, nos ilusionamos con poder ganarle a Argentina acá, que era prácticamente imposible, no había ningún tipo de chance, más cuando Argentina apretó y puso la quinta, nos sacó 15 puntos y no terminó ganando bien. Pero Uruguay, repito, está muy bien encaminado, hay que relojear lo que pasa con el otro lado y sobre todo mantener la diferencia. Uruguay tiene en el gol average, para que se entienda, como si fuera de fútbol, los goles a favor y en contra, tiene más 63. Y el cuarto mejor de los grupos termina pasando. Entonces ese más 63 es lo que Uruguay tiene que cuidar. No solo eso, sino que tendría que ganar también por una buena diferencia de 15-20 para quedar arriba del más 80 y entras muy bien. Porque entras con 5 puntos y además, para mí, con ese medio punto más que la diferencia de goles. Que no me resulta un detalle menor. Estamos en la previa de Danubio Juventud de las Piedras. El partido va a empezar 14 horas. Te lo va a relatar el Chelo Sansó.
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2: Claro que sí, claro que es negocio. Ayer Rodrigo Vázquez tuiteaba en su cuenta que Nacional está próximo a cerrar la contratación de Guido Mainero de Platense. En las últimas horas se avanzó y, de no ocurrir nada extraño, se oficializará este fin de semana. Hablábamos de este jugador hace un rato, la verdad, un volante por los dos lados, que tiene nivel, tiene gol. Se va él, ¿no? Del fútbol argentino. Es verdad que está jugando en un equipo, pero está jugando en un equipo como Platense de Copa Libertadores, ¿no? No es un detalle menor. No es un detalle menor. Platense, un equipo que es de la A, pero que estuvo muchos años en la divisional de ascenso, en la B nacional, y después terminó consiguiendo el ascenso, saliendo campeón de la apertura 2025, que eso le permitió al equipo jugar la Libertadores. Y en el grupo de Peñarol hizo una muy buena fase, terminando de segundo y clasificando para los octavos de final. Por eso a veces sorprende, ¿no?, este tipo de jugadores. Por eso, repito, yo creo que Nacional apuntó muy bien. Nacional está apuntando bien en este periodo de pase. Después la cancha hablará, después la cancha verá cómo se adaptan los jugadores, el juego, los sistemas, cómo se adapten al nuevo entrenador, cómo va. Sabemos que el fútbol uruguayo es distinto, hay mucho menos espacios, las canchas, lo que siempre dan los argentinos cuando vienen, ¿no? Las canchas. Y bueno, hay que ver cómo se pueden adaptar a ese juego. Pero Nacional está armando una muy buena cancha, mitad de cancha, con dos mediocentros interesantes, con Mainero, que realmente, si se termina confirmando, para mí Nacional está trayendo, repito, jugadores titulares. Nacional está trayendo jugadores titulares. Eso creo que es, a diferencia de otros años, de otros periodos de pases, bueno, me parece que le están dando un salto de calidad, en principio, en la previa, en este periodo de pases. Estamos en Sport Hecho 90 OK, nos pueden escribir en nuestro canal de YouTube también, por el 091-890-890.
1: ¿Trajo el
2: nos
1: teléfono?
2: Nos pueden estar escribiendo, claro, ah, que
1: pero
2: sí.
1: Pero siempre lo tiene con usted, el celular.
2: ¿El teléfono de qué decís vos?
1: ¿El es teléfono? El 091-890-890.
2: Sí, claro, porque...
1: Pero qué bien.
2: Pero siempre lo tenemos.
1: Bueno, bien.
2: ¿Qué tiene ahí para venderme?
1: Lo que quiera. 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
2: Bueno, Jürgen Klopp, por lo que se dice en medios internacionales, va a ser el entrenador de Alemania para el próximo periodo. Está bastante confirmado, parece que Klopp dijo que sí, o sea, decisión confirmada porque Jürgen Klopp dijo que sí a la federación. En la discusión sobre los detalles y el contrato de las condiciones de la salida, así que bueno, me parece que tiene un entrenador, obviamente que de primer nivel, Nagelsmann también lo era, nadie está diciendo que no, pero bueno, se dio otro golpazo más a Alemania, como había

0: Para mí es agotador y cansador las metáforas, repito, absurdas y ridículas que plantea en cada conferencia de prensa. Es fútbol y nada más que fútbol. Ayer terminó mezclando en una conferencia de prensa cosas que no tenían absolutamente nada que ver con el juego y de dónde salían los jugadores. Hay que ver de dónde salen los jugadores también de tus rivales. Porque él habló, llegó, o sea, a hablar de un jugador, no, obviamente que no dio el nombre, lo único que faltara es que diera el nombre para hacer todo más rimbombante, de un jugador que hasta los 8 años no conocía a su padre, y hay que ver, es fútbol, es nada más que fútbol. Los jugadores obviamente que tienen atrás una historia, como tiene una historia atrás de diferente tipo de países. Los jugadores de fútbol no todos nacen, obviamente, con un buen contexto. ¿Qué estamos hablando? O sea, ¿qué estamos diciendo? Pasaron una buena fase. El primer partido se comieron un zaino bárbaro contra Estados Unidos. Paraguay en cancha ganó un partido solo. Un partido solo. Y bueno, a ver, entiendo, Alfaro, entiendo su propuesta, obviamente. La propuesta la entiendo. Vos tenés que jugar con un bloque súper bajo ante potencias. Eso está más que claro. No estoy discutiendo esa parte. Aparte, se están transformando, lo que estás logrando hacer es transformar en alfaristas, empezaron a ver alfaristas, lo cual me resulta, o sea, espeluznante, escalofriante, me resulta que empiecen a ver alfaristas en el fútbol. Realmente, analicémoslo, por favor, por lo que hace en cancha, que tiene buenos planteos, que debe ser un monstruo entrenando, que claramente sí se le mete a los jugadores y van tras la idea, a determinado tipo de jugadores, a determinado tipo de esquemas y a determinado tipo de selecciones o clubes. Hasta ahí. Lo hace muy bien, lo hizo muy bien. Él termina con una muy buena imagen. Jugadores que se han podido potenciar, también es verdad, porque la agarrás a fondo, la verdad, que el Darro no puede jugar en River. Y ahora que está en el radar de equipos de España, bueno, obviamente que lo ha potenciado. Centrales, por ejemplo, que han jugado uno, jugó en Lanús. O sea, tiene el arquero de San Lorenzo. Bueno, Enciso, que ya está, tiene mucha más calidad y clase y lo ha demostrado en este Mundial. Por eso, me quiero quedar y agarrar con lo del fútbol. Con lo que él plantea. A algunos le puede gustar, a otros no le puede gustar. Para las características de Paraguay, está totalmente claro. Ahí no se pasa de lirismo. Ahí el tipo tiene un método, tiene un estilo. Eso es, para Alfaro y para Paraguay, no es discutible, no hay discusión. Él tiene un método y un estilo. Claramente es un equipo que prepara, es un equipo planificado. Como entrenador, lo que su equipo promete en cancha, ya sabemos a cómo jugar, se identifican, tiene un ADN. Eso está más que claro. El tema es todo lo otro. El tema es todo lo otro. Y a mí me resultan graciosas ya. Las metáforas de él me resultan graciosas, no las puedo tomar en serio, pero realmente no se pueden tomar en serio las metáforas de Alfaro. Como entrenador, respetable, ha llegado a un lugar donde Paraguay ya había llegado también en otro mundial, o sea, obviamente que superando una instancia más, porque acá hay una instancia más, que fue 16 de final y dejando afuera a Alemania sin ningún tipo de duda. Nosotros nos estamos acercando al partido de las 14 horas, donde Danubio va a jugar con Juventud de las Piedras, como te repetimos, por este intermedio, donde lo tiene a los dos en el fondo de la tabla, tanto del campeonato uruguayo como de este mismo torneo corto, Javier Pérez.
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0: Bueno, muy bien, ya llegó a nuestros estudios acá en Jardín del Hipódromo, la cabina, ¿verdad? El mundialista. Marcelo El Chelo Sansó.
1: Qué bronceado que trae.
0: El mundialista. Y sí, como tú. Como no sé cuál es la diferencia, claro. Es insólito esto. Qué bronceado que trae, ¿eh? Es una cosa que es tremenda esto, pero bueno, ya tenemos al mundialista con nosotros, recién arribado, ¿verdad? Claro, sí. Lo tenemos acá, que ya estaba aprontando el partido.

0: Obviamente, y la planilla para este partido entre Danubio y Juventud de Las Piedras, que se va a jugar ahora a las 14 horas. Como te contábamos, la Deportiva del Uruguay sigue con el partido de Uruguay y Cuba, 17 horas. 17 horas Uruguay con Cuba en el Antel Arena, y terminamos cerrando con un partidazo, ¿eh? Un partidazo entre Inglaterra, que va a estar jugando contra México, ahí en el Azteca, es el partido, ¿verdad? En el Azteca. Así que bueno, 2000 y pico de metros de altura. ¿Cómo anda, Sansó?
1: ¿Qué dice, Friedman? ¿Cómo le va?
0: Acá estábamos, bien.
1: Muy bien, bueno, la verdad que contentos de estar otra vez compartiendo transmisiones desde acá, después de lo que fue en la Copa del Mundo, contentos de que vuelva el campeonato intermedio. Después, claro, obviamente algún reparo para lo que es la fijación de la próxima fecha, sí, claro, y del campeonato de la segunda división profesional.
0: Llegaste,
1: que me parece insólito, ¿no? Que la segunda división profesional juegue partidos a la hora de los compromisos de octavo de final de cuarto de Copa del Mundo, de cuarto de final de la Copa del Mundo, me parece algo ridículo. Pero bueno, los clubes decidieron seguir jugando y ahí estamos, ¿no? Después se quejan de que la gente no va a las canchas. Bueno, compiten con un Inglaterra-México, compiten con un Brasil-Noruega. ¿Qué querés que vaya la gente a la cancha?
0: No, es tremendo.
1: ¿Qué querés que los vean por televisión? Sí, sí. ¿Qué vas a optar vos? ¿A ver Colón con Uruguay-Montevideo? Con todo mi respeto, sí, Colón y Uruguay-Montevideo.
0: Sí,
1: ¿O vas a optar
0: un
1: a ver?
0: Partido de la A también. Un partido de la A también.
1: Pero por supuesto.
0: Es difícil.
1: Pero por supuesto.
0: Es muy difícil.
1: Pero por supuesto. Dicho esto, hoy Danubio-Juventud, por ponerse al día. Lo de Leo Ramos, ¿no?
0: Sí.
1: Martín. Un entrenador que tuvo una operación de corazón, que estuvo en CTI, porque esas operaciones conllevan después una recuperación en un CTI, pero el técnico quiso concentrar con sus jugadores y hoy ver el partido de una de las cabinas acá cerca para poder estar al lado del equipo, ¿no?
0: Eso, la adhesión, obviamente, y también para el entrenador.
1: Y la forma de ser.
0: Y yo creo que el entrenador necesita estar. Vos necesitas estar en cancha. Los entrenadores, por lo general, viste que a los jugadores les cuesta el retiro, imagínate a los entrenadores, ¿no? Que los entrenadores, por lo general, digo, esto porque es un caso muy excepcional, porque es una intervención que él tuvo, pero por lo general los entrenadores, o sea, si vos estás en tus capacidades físicas, no tendrías ningún problema, y porque aparte es lo que vos sentís, es lo que vos tenés ganas de hacer, es muy difícil para el entrenador salirse de la cancha. Eso pasa permanentemente. Él decidió, obviamente, estar en el partido de hoy, y habrá que ver en la semana después qué es lo que va a pasar, porque esto también requiere de un cuidado, ¿no? El fútbol, obviamente, que tiene un grado muy alto de estrés, estás totalmente expuesto, constante y permanentemente, independientemente de la experiencia que tiene Leo Ramos, obviamente, él dirigiendo equipos grandes, como jugador primero y después dirigiendo equipos grandes. Hay que ver después en la semana cómo lo van a hacer, de qué manera. Un Danubio que tiene una situación delicada también, lo hablamos en el arranque de la transmisión, hoy peleando el descenso, algo que para mí en el arranque del torneo, independientemente del 2025, que no había sido bueno de Danubio, pero con el buen arranque que había tenido en el 2026, decíamos, bueno, no va a tener problemas del descenso. El tema es dónde está hoy, el tema es dónde está puesto hoy.
1: Bueno, y después lo otro, me sorprende. Por supuesto que uno no está empapado en el tema, está recién llegado y quizás haya tenido alguna dificultad Fernando Mimbacas durante la semana, pero me sorprende la suplencia de Mimbacas,
0: sí,
1: en Juventud.
0: Y el tema que pasó tanto tiempo del último partido y que, bueno, que no sea inicial, que no sea titular, ahí es el entrenador el que lo tiene día a día. Es muy difícil. Después que pasó tanto tiempo, ¿no? No saber el día a día, qué fue lo que pasó, por qué perdió realmente la titularidad, por qué él no está tal vez en el 11. Bueno, eso lo iremos viendo con los partidos. De un jugador que arrancó de suplente igual en el año.
1: Sí,
0: arrancó de suplente y después
1: tuvo un rendimiento altísimo.
0: Con los goles se fue ganando, obviamente, la titularidad de un muy buen centro delantero que tiene el equipo, claramente, porque además, con la llegada del nuevo entrenador junto de Las Piedras, él mantuvo esa titularidad que había tenido en el final de Méndez, y él teniendo un buen rendimiento. Es más, creo que le quedaba hasta más cómodo este nuevo estilo, ese 4-3-3 que tira Juventud de Las Piedras, él jugando como 9, fijando los centrales. El equipo le quedaba bien porque tenía dos tipos para centrear, podía salir a pivotear y después darle espacio a los volantes para que llegaran en el llegar jugando, como se dice popularmente, y que él tenga ventajas. Pero bueno, el que lo tiene es el entrenador en el día a día, sí, y para todos es como muy también difícil, sí, ¿no?, meternos en este partido.
1: Porque además sorprende también, porque el Chapa Blanco siempre ha jugado con un 9 de referencia. Si no era Minvacas, entraba el paraguayo, ¿no? Marcelo Pérez. Hoy van los dos al banco y hoy apuesta por la Rey, jugando como punto.
0: Que es más rápido, tira más diagonales, no fija tanto a los centrales. Es un jugador de otras características. Por eso, cuando pasó al 4-3-3 Blanco, o sea, obviamente siempre jugaba, como decías vos, con un 9. Con un 9 de referencia, con un faro ahí en el medio, como repito, fijando a los centrales, saliendo a pivotear. Bueno, hoy va con la Rey, que es un jugador que tiene otras características. Más rápido, puede jugar por los dos perfiles, tira muy buenas diagonales, es buen definidor también, es buen definidor, y lo que tiene, claro, no va a fijar tanto a los centrales de Danubio. Veremos Danubio jugando de local, si vuelve a esa posesión del balón, ¿no? A imponerse ese ritmo. Hoy tiene un equipo enfrente que también le gusta tener la pelota. Hay que ver después cómo comparte la posesión y si pasa, lo que vemos en el fútbol, obviamente, en el fútbol mundial, que uno ataca y el otro defiende. Una posesión larga de un equipo y el otro defendiendo, pero justo se da la particularidad, me parece a mí, que son dos entrenadores, independientemente que Danubio lo trae ya en el ADN, de tener un poco el balón y de posiciones largas, ¿no, Javier Pérez?
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0: ¿Cómo fue la convivencia? Porque hay que estar, ¿eh?
1: Ay, mamá. Ah, con Pérez, 24-7. Ay, pero mamá, mire que hubo peores, ¿eh?
0: ¿En qué sentido?
1: Y hubo peores.
0: Ah, hubo peores.
1: Hubo peores.
0: Hubo peores, bueno.
1: Sí.
0: Pero se pasó bien.
1: Se pasó
0: igual,
1: muy,
0: ¿no?
1: Bien. Una se muy pasó muy bien. Una linda experiencia.
0: Una lástima lo de Uruguay, ¿verdad?
1: Es una tan lástima lo de Uruguay. Uh-huh. Es una lástima también algunas cuestiones que la verdad cada vez nos alejan más, por lo menos a los medios radiales, de lo que son las Copas del Mundo, ¿no? Porque la FIFA cada vez se encarga de montar el espectáculo de manera más televisiva. Y por supuesto, me da la sensación que se dejan de lado ciertas cosas con respecto a periodistas que quedan un tanto desprotegidos en cuanto a radio, en cuanto a medio escrito, que no debería pasar, pero reitero, es lo que hay, es lo que nos toca en este momento. Después también quizás alguna corrección para hacer en el futuro con relación a Uruguay.
0: Te iba a preguntar eso. Y ahora después nos vamos a meter ya en el partido de Danubio y Juventud de las Piedras. ¿Cuántos mundiales fuiste, Bochelo, ya?
1: El cuarto.
0: El cuarto. ¿El Uruguay es el golpe más fuerte que vos viviste en vivo?
1: Sin ninguna duda.
0: Más fuerte en vivo que
1: sin
0: viste.
1: Sin ninguna duda. Había sido el de Qatar, ¿no? Pero lo supera.
0: Sí, este lo supera por los rivales. Supera.
1: Yo creo que por los rivales. Lo supera por la serie que había, por los rivales que enfrentábamos, porque clasificaban casi 3 de 4, ¿no? Entonces,
0: 8 de 12.
1: Por eso.
0: 8 de 12 entraban.
1: Por eso. Entonces, este es un golpazo. Sí, sí. Es un golpazo.
0: 32 equipos de 48.
1: Totalmente.
0: El número, nada más, no estoy analizando nada. 32 de 48.
1: ¿Sabés lo que me pasa, Martín? Yo quedé muy, muy caliente, como quedamos todos los uruguayos, ¿no? Pero a mí la sensación que tengo es, por encima de los gustos futbolísticos, yo no voy a entrar en el tema de los de los gustos futbolísticos, porque además había otra concepción de equipo, me parece que había más figuras, pero nos costó un montón recuperar una disciplina, un orden, establecer parámetros, que el mundo nos respetara, que Uruguay compitiera. y lo echamos por la borda en 8 años.
0: Totalmente, se habló mucho de lo extradeportivo, algo que había dejado de pasar.
1: Volvimos de la década de los 80, sí. 90, uh-huh. cuando Borrás, ¿te acordás? Que Omar, decían que los jugadores le armaban el equipo, hacían uh-huh. los cambios, que había mal relacionamiento. En el 90, en la primera etapa de Tabárez, donde había contratistas que estaban prácticamente 24-7 en la concentración de Uruguay, uh-huh. que tenían injerencia. Bueno, todo eso nos olvidamos, y desde 2007 para adelante, reitero, quitemos la parte deportiva, pero se había logrado una estructura, un orden, una disciplina, un querer venir a jugar por la camiseta, y lamentablemente me parece que en estos últimos 2 mundiales y volvimos otra vez atrás, no participamos en campeonatos juveniles, sí. Etcétera, etcétera, etcétera.
0: Hay un montón de situaciones, yo no sé si hay que, porque en realidad creo que es todo muy engañoso, porque Uruguay podía haber pasado perfectamente de grupo hasta con todas estas circunstancias.
1: Sí.
0: Yo no sé si esta circunstancia realmente eso le repercutió tanto al equipo, porque creo que fueron errores puntuales.
1: Fueron errores puntuales. Cuando vos en un mundial te haces los goles a favor y los goles en contra, es
0: por
1: bravo.
0: Por supuesto. ¿No? Entonces yo lo que creo que sí, que obviamente que si el grupo está bien, si vos para afuera tenés una buena imagen, que eso sí se había logrado. ¿Te puede hacer ganar partidos? Creo que el pasar para Uruguay de grupo fue los detalles, fueron las malas ejecuciones y los errores no forzados.
1: Está bien, pero...
0: Pero tampoco, si Uruguay pasaba de grupo, tampoco se podía tapar absolutamente todo, porque nosotros somos muy así. Nosotros, o sea, si Uruguay hubiera pasado y jugamos con Argentina, y bueno, tal vez se alivianaba un poco, uh-huh. tal vez. Y ni te digo si llegabas a pasar, ¿no? Pero no pasó, es contrafáctico, entonces no pasó. No podemos hablar de cosas que no pasaron. Pero somos muy de decir, bueno, pasamos de grupo y es como que a todos te cambia el semblante. Te cambia el sí. momento de decir, bueno, capaz que no estás tan mal. Entonces no es tampoco para ni refundar el fútbol uruguayo, porque Uruguay solo con la base de jugadores que tiene, que obviamente que hay que trabajarlos, que hay que buscar otra vez abajo en las inferiores, formativas, un trabajo de todo el país. Ya sabemos todo eso, uh-huh. eso ya lo sabemos todo. Pero tampoco es que por una pelota adentro o una pelota afuera, no, uno pueda sacar todas las conclusiones para donde cae.
1: Yo creo que acá se hicieron muchas cosas mal. Cuando mucha gente decía, no puede ser que no haya un partido de despedida, la gente se quedó esperando un partido de despedida y muchos hablaban y decían, no sirve para nada el partido de despedida porque lo único que hace es complicar a los jugadores. Tal. Quitemos eso. Pero esta selección necesitaba que la gente respaldara. Y la gente no lo respaldó porque nunca estuvo identificada con la selección de un tiempo a esta parte. Porque la gente no le, el equipo no le transmitía nada a la gente.
0: Verdad, igual, ¿no sé qué me llamó la atención? La salida del aeropuerto igual. La cantidad de gente que fue, yo sé que no tiene nada que ver con nada, pero me llamó la atención para cómo venía todo, para la frialdad de todos.
1: Martín, el segundo partido con Cabo Verde, hubo gente que terminó silbando a la selección, uruguayos, compatriotas que terminaron silbando a la selección, y no fue uno, dos, tres, no, fue un montón de gente, había casi 40.000 uruguayos en el estadio de Miami. Entonces, eso te marca la pauta que hay un ADN, una identidad que no se vio. La gente se quedó esperando que quizás ante la falta de poder lograr el resultado por el juego, bueno, si no salía el juego, mostrar otra cosa. Y en el partido contra Cabo Verde, la verdad, yo no creo que hayamos sido tan superiores a Cabo Verde como para poder ganar el partido. Y después de hacernos el segundo gol, el equipo no salió a buscar, a tirarle la camiseta arriba, a dominarlo.
0: No lo tuvo.
1: Y en el partido, cuando vos además venías de un empate contra Arabia, donde tenías que ganar, como hicieron las otras selecciones que fallaron en el primer partido, tampoco Uruguay salió a comérselo a Cabo Verde.
0: No, obvio que no.
1: Entonces, ¿sabes lo que te duele que te digan los colegas? La desgarra charrúa.
0: Sí, es claro.
1: La menos celeste de todas las celestes que hemos visto. Y la verdad... Y en parte tienen razón.
0: Sí, el equipo no le tiró la camiseta arriba, no le tiró el equipo arriba, no lo presionó, no le tiramos el arco abajo, ni mucho menos después del gol de Uruguay. Claramente Uruguay no tenía capacidad ni de respuesta futbolística ni anímica. Eso no lo tuvo.
1: Sí.
0: El tema es que es todo lo que se armó alrededor, obviamente, desde la llegada de Bielsa, todo lo que se armó de su manera, de sus formas, ya es reiterativo hablar de lo mismo, porque ya en realidad tiene que quedar, obviamente, en un triste olvido, la verdad, en un triste olvido. Así todo, yo sé que en este momento no voy a levantar una bandera por Bielsa, pero creo que algo puede haber quedado. Yo creo que algo puede haber quedado. Por ejemplo, el lateral izquierdo. No me parece un detalle menor. Si Sebastián Cáceres se termina afirmando como central de Uruguay.
1: De Bielsa queda Cáceres, Sanabria y el descubrimiento de Araujo.
0: Y el descubrimiento de Araujo, que en realidad hay algunos otros, el otro día que ya se lo atribuían que Araujo. El que lo puso fue Bielsa.
1: Fue Bielsa.
0: Entonces, bueno, por eso digo, creo que en determinado tipo de puestos donde estábamos más complicados, él metió a algunos jugadores. Después lo de Olivera, estamos hablando muy, muy fino, ¿no? Después lo de Olivera habrá que ver si el nuevo entrenador lo pone de central, que también fue algo puesto por él, o vuelve al lateral y ver estos cuatro... No, cuatro años no, en realidad. Son dos años para la próxima Copa América. La mitad de la cancha está constituida. Lo que decía Valverde, hay que sacarle la cinta de capital y dejarlo desde otro lugar, no del lugar de liderazgo. Claramente no del lugar de liderazgo, que lo que estamos más complicados obviamente es en el
1: arriba,
0: tercio
1: en el
0: final.
1: En el centro.
0: En el 9, los extremos. Canovio me gusta, es un tipo intenso, que es dinámico, que lo pudo recuperar para este Mundial. Creo que él termina jugando un correcto Mundial, nada más que un correcto Mundial. Aceptable Mundial, que a veces obviamente...
1: Empañado por la expulsión y empañado por el último partido, donde estaba descontrolado.
0: Y que estaba descontrolado y estaba muy tenso por toda la situación también. Entonces es como que es un poco y un poco. Me parece que por haber quedado afuera no es para reventar todo en mil pedazos, sabiendo que el Bielsa no va a estar más en Uruguay. Y también me parece que si hubiéramos pasado, si pasábamos de fase, tampoco era para tapar absolutamente todo y tirarlo bajo la alfombra.
1: Muy bien, Javier Pérez, y cerramos la...
0: Cerramos el antes y se viene el Chelo Sansó.
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Amigas y amigos de la Radio Deportiva del Uruguay, un placer saludarles. Danubio Juventud, el partido pendiente de la fecha 2 del torneo intermedio, es el que nos convoca en Barrio Jardines del Hipódromo, en el María Minchev de Lázarov, para empezar a volver con el intermedio, para empezar a retomar la actividad local, que el viernes ya tendrá el grueso de los partidos y a partir de ahí la quinta fecha del campeonato. Danubio Juventud, el equipo de la franja, este de Juventud de las Piedras, el Juventud Internacional, de un muy buen primer semestre del año, que ahora sí está abocado a sumar puntos para no tener complicaciones en el descenso el año próximo y para poder llegar a una Copa Internacional. Vamos a presentar a los equipos, van a jugar por Danubio.

0: Arco número uno para Mauro Goicochea. El fondo para Facundo Balatti, Mateo Rinaldi, Emiliano Velázquez y Tomás Cabanaga.
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0: Es en el medio Iván Rossi, Seba Rodríguez y Mateo Peralta. Atacan el Maragato, Enzo Cabrera número 7, Nicolás Azambuja 21 y Papelito Fernández con la 30. El equipo de Danubio, arbitra de armas con Berizzo Alves. Kevin Fontes el cuarto árbitro, Fedor Zucchi, Santiago Fernández en el VAR. Presentamos al pedrense.
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0: Arco para Sebastián Sosa, capitán del equipo. El fondo para Federico Barrandegui, Patricio Pernicone, Manuel Mas y Renzo Rabino.
1: Juventud azul y blanco.
0: Mitad de la cancha para Manuel Cecchini, Ramiro Peralta y Leonel Roldán.
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0: Atacan Agustín Alanís, Pablo Lago y Bruno Larregui. El equipo del Chapa Blanco. El equipo de Juventud de las Piedras para esta tarde. Más tarde tenemos Uruguay jugando al básquet frente a Cuba, 18:40 desde la Antera Arena, con toda una gran transmisión preparada por nuestros compañeros. Por la noche, 21 horas, México-Inglaterra por el Mundial.
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0: ¿Puede ser un partido abierto, Martín?
3: Imagínate. Abierto para compartir la posesión. Dos equipos que tienen buen fútbol. Dos mediocentros con buen manejo de pelota. Dos equipos que intentan proponer independientemente de la localidad de Danubio.
0: 4-3-3 para un lado, 4-3-3 para el otro en principio.
3: En principio,
0: ¿no?
3: Sí, en principio sí. Como decías vos, ¿no? Sin un 9 natural, Juventud de las Piedras.
0: Ahí está arrancando el partido. El balón viene para Goicochea. Va levantando Goicochea. Un balón que viene sobre la derecha. Estaba marcando Barrandegui. Le va quedando. Es difícil.
3: Lo extrañaba lo que pasa.
0: Ah, es bravo. Es bravo. Viene pelota sobre la derecha. Ataca Cabrera. Corre Cabrera. Tiene que rechazar Rabino. Balón que va a caer sobre la mitad del terreno. La busca otra vez para Danubio. Consiguiendo la bola Facundo Balatti. Había infracción. Dice que no de armas. La recupera Juventud. Pelota para Larregui. Ahí la domina Larregui. Larregui de espaldas al arco. La pasa atrás. La juega mal. La roba Danubio. Y viene Peralta.
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0: Centro de Peralta, balón que va sobre la izquierda, ahí está atacando Danubio, quiere escapar sobre la punta izquierda, con la pelota Zambuja, están marcándolo, cierra los caminos, el futbolista Barrandegui termina mandando la pelota al córner, habrá tiro de esquina.
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0: Bueno, Zambuja cambió, ¿no? Del 21 pasó a jugar con la 19 en el formulario. Aparecía con otro número. Ahí está Seba Sosa ordenando a los suyos. Corner que va a tomar el Danubio Fútbol Club. Primer minuto con 40. Esto recién comienza. Nos vamos acomodando con el partido en la vuelta del intermedio. Partido pendiente por la fecha número 2. 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El centro cerrado. La van sacando. La corre por el otro lado Peralta. Revienta de un pelotazo. Mandando contra la tribuna de la Palmera. Lateral ofensivo que va a tomar el equipo franjeado.
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0: Bueno, Balatti también, ¿no? Está con la 18, aparecía con la 40 en el formulario, en la planilla oficial que nos pasaban. La bola va sobre el sector izquierdo de la defensa. Está sacando Rabino con tanta mala fortuna que rebota en su compañero Manuel Mas y se pierde afuera. Es otro lateral que hace rápido Balatti. Balatti tocando para Papelito, Papelito para Balatti. Balatti sacaba el centro, rechazaron. Toma Sebastián Rodríguez, va el cabecita, está en el área. La pierde ahora con Peralta. La salida para Larregui. Corre Larregui, va mano a mano Larregui. Cierra bien los caminos Rinaldi. Saca 20 metros atrás para Goicochea. Que va a venir como zaguero.
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0: Pelotazo de Mauro Goicoechea, iba a buscar, pero volviendo de la posición adelantada, el hombre danubiano. Por eso hay tiro libre indirecto que va a tomar el pedrense.
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0: 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Viene pelota sobre la mitad de la cancha. Apertura para la banda derecha, no podía Lago, estaba sacando el futbolista Cabanag. La va tomando otra vez Juventud, le vuelve a llegar a Lago. Ahí la tiene el número 11, pasa el ataque a toda velocidad del futbolista Roldán. Centro, taco de la Regui, saca la pelota Danubio. Viene a buscar la Barrandegui, consigue hacerse de ella. Va contra Rossi, gana bien Rossi, saca la pelota con zurda. Balón que viene sobre la mitad de la cancha para Papelito Fernández, cerrando muy bien Pernicone. Entregando atrás para Sosa.
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0: ¿Cuántos argentinos hoy en cancha,
3: sí,
0: no?
3: Varios, en los dos equipos, además.
0: Sí, sí, señor. Sí.
3: Me gusta lo de Juventud de las Piedras. Lo bajan al 5, lo bajan a Sequini, lo descienden a jugar entre líneas de centrales y abre bien a los centrales. Y ahí, claro, trepa Rabino por un lado, lo hacen jugar bien alto, Barrandegui por el otro, y Juventud Las Piedras intenta imponerse desde la tenencia en este arranque de partido.
0: Ahí está Cecchini tocando para Peralta, entregando para Emanuel Mas, Mas que juega como central hoy.
3: Sí. Yo tal vez me perdí en algún partido de Juventud. Es la primera vez que lo veo jugar, no. ¿Ha jugado algún partido
0: sí,
3: más?
0: Sí, sí,
3: capaz que perdí, repito, capaz que algún partido me perdí de Juventud Las Piedras.
0: Sobre todo por las ausencias,
3: sí,
0: ¿no?
3: Sí, claro.
0: Porque ha tenido lesionados importantes y entonces ha dado una mano como zaguero por izquierda junto a Pernicone, pareja que hoy repite con Rabino por el lateral izquierdo.
3: Sí.
0: Sí, el que evidentemente no está para el arranque es Cáceres, ¿no? Que siempre ha estado a la orden, pero desde el banco.
3: Sí, sí.
0: A pesar de las ausencias que ha tenido Juventud.
3: Claro, tirando a Manuel Más, tirándolo de central, claramente Cáceres no está en buena posición.
0: Acá viene con la pelota Peralta, la van sacando por parte del fondo danubiano. La vuelve a tomar Lago. Lago la adelanta. Saca ahora Rinaldi. Vuelve a quedarle a Barrandegui. Barrandegui en el puesto del 8. Ya tocó por la banda derecha. Vino balón para Roldán. Roldán para Barrandegui. Barrandegui la saca sobre la mitad del terreno. Viene controlando Emanuel Más. El zurdo Emanuel Más. Abre para Rabino. El mudo Rabino la tiene contra la banda. Va jugando adentro. Intentando con Alanís. Le rebota la pelota a Alanís. La va sacando a medias. Peralta la toma otra vez Alanís. Alanís para Rabino. Rabino quería combinar por zurda. Manda fuera. Va Lati. Lateral que va a tomar Juventud.
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0: Casi 6 minutos la vienen tomando ahora por parte de Danubio. En la salida había infracción contra el cabecita Rodríguez. Falta de Sequini, tiro libre que pita de armas.
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0: El balón largo que viene sobre la punta izquierda, tiene que salir Sosa como un zaguero para mandarla afuera con toque corto. Lateral por la oficial que tiene que hacer Danubio.
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0: Va sacando la pelota el argentino Tomás Cabanal. Viene para Papelito Fernández. Tira, rebota. Vuelve a escaparse afuera. Es otro lateral danubiano.
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0: La pelota viene sobre el área. Están rechazando por intermedio de Pernicone. La van buscando ahora para devolver en el conjunto danubiano por parte de Rinaldi. Rinaldi por la izquierda para Cabanal. Cabanal tira buscando la Zambuja. Echa fuera Barrandegui. Es otro lateral. Tercero prácticamente consecutivo.
2: Venía
0: para Danubio.
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0: Se le pregunto a Friedman cómo es el arranque del partido. 7-0-0. Danubio sacará con golpe de mano a la altura de los tres cuartos por intermedio de Tomás Cabanag. Pide Papelito. Balón que va a ir para Sebastián Fernández. Fernández quiso entregar para Zambuja. Rebotó. La toma otra vez Papelito contra la raya lateral. Quiere escapar. Rebota en Pernicone. Pega en Papelito Fernández. Se va afuera. saque de arco que va a tomar el Pedrense. Y entonces, Friedman...
3: comparten la posesión del balón. Eso es algo que hablábamos en la previa del partido, porque son dos equipos que intentan proponer. La tuvo más Juventud en este arranque, con Cecchini en la mitad de la cancha como eje central. Abre bien a los zagueros para darle amplitud y juego y superioridad numérica. Y la posesión en el arranque fue para Juventud. La van a compartir, porque son dos equipos que le gusta tener la pelota. Danubio más por el lado izquierdo, por Azambuja, trepando por ese lado. Mucho más directo Danubio y sin tanta precisión.
0: Volvió el intermedio con este partido pendiente de la fecha número 2, te lo estamos contando desde Jardines del Hipódromo en el María Minchev de Lázarov, sacando Juventud, un pelotazo de Pernicone, lo buscaban a Lanís, ha devuelto Balaté, la busca en la mitad de la cancha consiguiéndola para Juventud de las Piedras, cayendo al piso Roldán, falta de Cabrera, tiro libre, ¿eh?
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0: Friedman, rapidito, grado de dificultad para Brasil hoy ante Noruega. Mucha.
3: Extremo.
0: Extremo.
3: Extremo.
0: Mirá vos.
3: Extremo.
0: Viene pelota sobre la derecha.
3: Le tengo miedo a los dos partidos de hoy, te digo.
0: Ahí está buscando Juventud. Balón que va para Barrandegui. Centro de Barrandegui. Sacaba Rinaldi el córner. Interesante combinación por derecha. Tiro de esquina.
3: Bueno, llegó muy bien ahora Juventud de las Piedras. Trepado Barrandegui. Decíamos, ¿no? Juan muy alto los dos laterales que tiene Juventud de las Piedras.
0: Córner que va a tomar Juventud. Ahora me explicas por qué tenés miedo a los dos partidos de hoy. Sí, casi totalmente. 9.
3: Porque quiero que pase Brasil y que pase Inglaterra. Claro, lo estoy viendo hasta con temor.
0: Va a venir el centro contra el área. Va a pegarle a la pelota Juventud. El centro cerrado, la van sacando. La va tomando ahora el conjunto danubiano. Va adelantando la Cabrera. Vuelve a recuperar nuevamente el equipo pedrense. Le llega a Barrandegui, que manda más atrás para que Rabino, que se había quedado como último hombre, vuelva a jugar con Barrandegui. Están de regreso los centrales. Pernicone y más. La tiene Rabino. Rabino para el argentino Manuel Más, que va saliendo del fondo con Cecchini.
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0: Quedó claro que ayer querías que pasara a Francia.
3: Totalmente, claro.
0: No, te escuché la previa.
3: Ah, me escuchaste la previa, claro, sí, totalmente.
0: Duro con Alfaro fuiste.
3: Fui duro con Alfaro, sí.
0: Va
3: sí.
0: La pelota sobre la izquierda.
3: Lo voy a seguir diciendo.
0: Atacando Juventud. Viene con la bola el conjunto pedrense. Abren por la izquierda para que trepe por aquel costado el equipo de Juventud de las Piedras. El centro viene largo, cabezazo de la Rey al medio. La van sacando por intermedio de Rinaldi. Había posición adelantada. Había posición adelantada en el cabezazo primero de Lago. Es indirecto para Danubio.
3: Tengo muchas cosas para decir del Mundial, pero estamos haciendo Danubio y Juventud de las Piedras, no, ¿verdad?
0: Pero puedes ir matizando.
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3: Es disfrutable. Igual cuando está así es disfrutable.
0: Terrible. Claro, cuando él está así.
3: Claro que sí.
0: En su salsa. Viene la pelota sobre la mitad de la cancha. La busca Rossi. Gana Rossi. Rossi para Rodríguez. Rodríguez echa sobre la izquierda para el argentino Cabanac. Cabanac para Zambuja. Zambuja para Rodríguez. Rodríguez la adelanta. Viene con todo. Pernicone manda fuera. Lateral cruzando el medio. Un par de metros que tiene que hacer Danubio. Rápidamente por intermedio de Zambuja. Que sorprende. Juega para Papelito de Taco. Iba para Zambuja. Cierra más. Echa fuera Manuela y lateral.
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0: Uy, Papelito.
3: Sí, rompió temprano.
0: Papelito pidió la variante Sebastián Fernández. Atención con esto. Es una noticia pesadita para Danubio, que va a perder al número 30. El Chapa Blanco rápidamente. Como Sebastián Fernández cayó cerca de donde estaba... El técnico de Juventud fue a interiorizarse, pero rápidamente Papelito Fernández se dio cuenta que le tiró ahí. Sí, no.
3: Sí, rápido. Yo creo que es cuando tira el taco, sí. Me parece, ¿no? Venía bastante forzado. Cuando tira el taco, ahí cuando él sale, ¿no? De fijar a los centrales, va contra el lado izquierdo del ataque, ahí me parece que es cuando se tira, ¿no?
0: Venía de un desgarro, además, ¿no?
3: Sí,
0: hace poco.
3: Sí.
0: Había vuelto, creo que en el último partido de Danubio.
3: Ahí se saluda con Cáceres.
0: Con el Chapa. Ajá. Y abandona el terreno de juego. Bueno, sí. Vendrá variante en Danubio.
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0: Va a sacar Tomás Cabanag, le va a apuntar a la cabeza de Azambuja. Caería peinar a Azambuja, la pelota rebota, la toma por este lado. Lago, la deja salir Lago. Porque Azambuja había tocado la bola en última instancia, por más que Azambuja reclama, Matías de Armas le está dando la explicación al delantero salteño. Va a sacar Sebastián Sosa.
3: Lo que te iba a decir del Mundial y de Uruguay. Uruguay, y no esa manera de crítica, Uruguay debe ser de los pocos países, no quiero decir el único porque habría que verlos a todos y realmente no lo vi a todos, que juega con los extremos de pierna natural. Es el, de las únicas selecciones que juega con los extremos de pierna natural. Todos los extremos son de pierna cambiada. Todos, lo que vos quieras. Agarrá el equipo que vos quieras, la mayoría son de pierna cambiada. Por lo menos uno de los dos. Uruguay tiene los dos de pierna natural. Dato.
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0: Pelota de Manuel Mas, balón que va sobre la izquierda. El centro que venía, rebota en Balati. Se pierde afuera, lateral ofensivo, prácticamente junto al banderín del córner que tiene que hacer el equipo pedrense. 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Balón que va para Larregui, Larregui saca el centro sobre el punto del penal, devuelve Danubio. Colaborando en tareas defensivas aparecía Zambuja. Le va quedando sobre el sector izquierdo, ahora Juventud por parte de Manuel Mas. Echa hacia atrás, juega para Pernicone. Pernicone otra vez con Emanuel Mas. Por la izquierda lo tienen a Rabino. Por el medio a Cecchini y se ofrece también a Lanís. Balón que viene para Rabino. Corta de la punta al medio. Lo empujaron, le cometen falta. Ah, no, mirá. Terminó cobrando mano el árbitro de armas, entendiendo que no había existido infracción. Y en la caída, el futbolista Rabino tomó la pelota con las manos y termina cobrando eso el árbitro de la contienda. Tiro libre danubiano.
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0: Se produce la variante, entra Quique Femia, se retira Papelito Fernández. La variante en el conjunto de

0: Rubiano en 14 minutos, sí, Martín.
1: Hay que ver cómo mueve las fichas, ¿no? Después de esta entrada, porque Femia es más un extremo que un 9. Tal vez pasa Zambuja a jugar de centro delantero, entre medio de los centrales, y aquí que Femia lo abra contra la derecha.
0: Hay pelota que se pierde sobre la raya de fondo en 14 minutos y medio, cuando a Zambuja intentaba, rebotaba la pelota en Pernicone. Tarde gris, fría, sobre Montevideo. Habrá tiro de esquina que va a tomar Danubio, que busca el primero de la tarde por parte de Rinaldi, de Velázquez, de Azambuja, que están en el área para pegarle el cabecita a Rodríguez. Cerrado los puños del arquero. El cabezazo después para venir desde la media luna para meter la pelota otra vez sobre el área del futbolista Balati. Se pierde afuera de la cancha. Lo tiró cerrado el futbolista Rodríguez. Sosa no veía nada.
1: Claro, es porque se instaló la pelota quieta del Arsenal, ¿no? Que hizo no sé cuántos goles en Arsenal entre Premier y Champions League de esta manera. Cerrar los centros y poner 6 jugadores en el área chica. 6 jugadores en el área chica. Por eso quedó totalmente tapado Sosa. Se vio en el Mundial también. Lo que pasa es que en el Mundial están cobrando muchas faltas ofensivas.
0: Hablando del Mundial y de las faltas.
1: Sí.
0: La FIFA le retiró la sanción a Balogun y podrá jugar frente a Bélgica. ¿Te acordás que Balogun metió la plancha?
1: La plancha.
0: Bueno.
1: De similares características a la de Messi en el primer partido contra Argelia.
0: Sí.
1: No igual, pero de similares características. Sí. Es una plancha que lo agarra de atrás. Yo lo que creo ahí es que el jugador no tiene intención de hacer eso. Lo que pasa es que cuando ves la repetición y todo, decís, bueno, para mí está... Sí. Está bien pitada.
0: Pero le queda doblada la pierna.
1: Claro, claro. O sea, por más que no tenga la intención, el tema es que ahí estamos viendo, ¿no? Que le retiraron la roja. Así que puede jugar contra Bélgica.
0: Sí, señor. Va a estar habilitado, una de las piezas importantes de Estados Unidos, ¿no?
1: Pero fíjate cómo la pieza importante, que a mí me llamó mucho la atención, que Pochettino en ese partido contra Bosnia no movió el equipo hasta los 83 minutos. No tocó el equipo. O sea, no tocó el equipo. No sé, ahí es un tema de no confianza al banco, de mantener un equipo jugando durante 80 minutos, por más que después que Estados Unidos, por la expulsión de Balogun, terminó con 10, pero no movía el equipo.
0: Va pelota para el número 7, corre Cabrera, adelanta, se le pierde afuera. Lateral que va a tomar Juventud de las Piedras.
1: Puso a Enzo Cabrera, lo puso contra la izquierda ahora, jugará perfil cambiado, a Femia por la derecha y a Zambuja de 9.
0: Ahí lateral que va a ser Barrandegui.
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1: Bajó un poco el ritmo el partido, ¿no?
0: Bajó un poco, ¿no?
1: Había arrancado muy arriba y está de a poco como que está bajando.
0: En 17, con la pelota Lanís, en cara de la punta al medio, sigue Lanís, centro de Lanís para Lago, muy largo. Controla sin problemas Goicochea, va saliendo ya. Con golpe de mano, va tirando corto. Ojo que hay un futbolista de Juventud, creo que es Alanis, el que está caído del otro lado. Va a parar el partido de Armas. Sí, señor. Lo va a parar de Armas con alguna dificultad. El extremo por izquierda que tiene el conjunto pedrense. Sí,
1: Alanis, ¿no? Que está ahí sentido, pero ya parece que se recupera sin dificultades.
0: Bueno, el juego está detenido en Jardines.
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0: La salida de Rinaldi, el pelotazo, el derechazo de Rinaldi buscando sobre la izquierda, venía para Cabrera, no pudo, marcó Barrandegui y le queda Lago mano. Controló con la mano Lago, tiro libre que va a tomar el conjunto danubiano.
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0: El maragato Marcelo Díaz nos pone al aire en los estudios centrales de Enriqueta Copte y Riqué 1250, somos Sport 890 para el país y el mundo. Balón que viene para Peralta, Peralta va tirando arriba, buscaba a Zambuja, caía Zambuja, que se levante, dijo de Armas, saca la pelota a Juventud, le vuelve a quedar a Cabanac, Cabanac tira para Sebastián Rodríguez con Rossi, Rossi entregando atrás con el indio Velázquez, Velázquez juega sobre la banda derecha para Quique Femia, control de Femia, ahí está Femia, le va a proponer el mano a mano a Rabino, siempre Femia, lo doblan en la marca por parte de Lanís, la pasa mal Femia, la recupera Juventud y sale ahora por la mitad de la cancha Sequini abriendo para Lago de Rabona porque le había quedado atrás la pelota, quiso jugar sobre Barrandegui, la pelota le rebotó a Barrandegui, se perdió fuera, laterales Danubiano.
1: Bueno, la verdad que no pasa absolutamente nada en el partido, no hay situaciones de gol, no hay chance, algunas aproximaciones y poco más.
0: Ah, Zambuja viene, va habilitado, marca Pernicone, la pelota termina fuera. Da saque de arco de Armas. Me había dado la sensación que había rebotado en última instancia en Pernicone. Va a devolver Sebastián Sosa.
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0: Siniestro.

0: No pase bravo. Ahora, ¿eh?
1: Sí, está difícil, ¿eh? Sí, sí.
0: Tenía un compañero a 2 metros más. Rabino la esperaba, lo mató con el pase, terminó perdiéndose afuera. Lateral que va a tomar Danubio. El partido recorre, me parece, Martín, por el peor momento, ¿no?
1: Sí, el partido nunca pudo armarse. A ver, se reparte la posesión, hay muchas imprecisiones. Pases que no llegan a destino. Los jugadores importantes de los dos equipos, Rodríguez en la mitad de la cancha, Rossi en Danubio, no están pudiendo tener mucho contacto con el balón ni ser conectores. Lo mismo del otro lado, ni Sequín ni Roldán.
0: Danubio que la próxima fecha recibe a Nacional, sí, en Jardines del Hipódromo.
1: Tempranito, ¿no?
0: A las 3 de la tarde.
1: A las 3 de la tarde, sí, sí.
0: Eso va el sábado.
1: El sábado a las 3 de la tarde.
0: El sábado a las 3
1: habrá?
0: De la tarde.
1: No quiero ni mirar que hay del Mundial, hay algo ahí, me vuelvo loco.
0: El sábado a las 3 de la tarde. Sí, el tema de Jardines es que no tiene reloj.
1: Sí, sí.
0: Hay que jugar temprano. Habrá lateral que va a tomar Juventud de las Piedras.
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0: El sábado tenemos 2 partidos de octavos de final, ¿no? Porque va el jueves el primero.
1: De cuartos.
0: El jueves va el primero con Francia-Marruecos. El viernes va un único partido, el ganador de España-Portugal, frente a el ganador de... Bueno, ahora me perdí, pero va el partido, el ganador de España-Portugal juega el viernes.
1: Sí.
0: Y el sábado, seguramente, tengamos Argentina. Y después hay otro partido más.
1: Sí, el viernes 16 horas hay un partido. El sábado a las 18 horas es el partido que se juega primera hora.
0: Bien.
1: 18 horas.
0: Bien, ahí bancamos. Va pelota para la ubicación de Roldán. Roldán entregando sobre la derecha. Están perdiendo. La va a recuperar ahora Rossi para el conjunto danubiano. La van entregando para Sebastián Rodríguez. Sebastián Rodríguez abre muy bien para Cabrera. Cierra justo Barrandegui. Barrandegui va tocando para Peralta. La tiene Peralta. Peralta contra la derecha. Se frena Peralta. Hace pasar de largo a el otro Peralta, Mateo. Venía Ramiro tocando sobre la mitad de la cancha para Sequini. Sequini va jugando por la izquierda para el número 16. El futbolista Rabino. Rabino para... Lionel, el número 14.
1: Roldán.
0: Lionel Roldán.
1: Claro.
0: Roldán jugando para Rabino. Y Rabino por izquierda la va dominando. Saliendo con Pernicone.
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0: 22 minutos. Acá la recupera Danubio. La pasa mal Juventud. Y entonces va Cabrera tocando para Sebastián Rodríguez. Se demoró Rodríguez. Lo comió bien desde atrás, le ganó la pelota a Barrandegui, Barrandegui para Roldán, Roldán va a abrir a la izquierda. Atención con esto, viene Lanís, se mete en el área Lanís, quiere buscar para la derecha, saca centro para Lago, devuelve con golpe de cabeza el argentino Cabanag, después pone el pecho Sebastián Rodríguez otra vez con Cabanag, Cabanag sale por izquierda, viene pelota para Cabrera, aguanta Cabrera contra Barrandegui, todavía en campo danubiano, a Cabrera, Cabrera atrás para Cabanag, Cabanag con zurda, divide el balón, vuelve un par de pasos hacia atrás para sacar Barrandegui, la recupera Danubio ahora con el cabecita Rodríguez, Rodríguez para Cabrera, Cabrera lo tiene por afuera Zambuja, decide cuidarla, mantiene el balón, toca para Rossi, este para Cabanaghi, más atrás con Rinaldi.
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1: Te complemento, Portugal o España van contra Estados Unidos y Bélgica, eso ahí va el viernes a las 16 horas, sí, sí. El sábado Brasil o Noruega contra México e Inglaterra, 18 horas. 22 horas de ese mismo sábado, Argentina contra Egipto, contra Suiza o Colombia.
0: Qué lindo. El sábado es tremendo.
1: El sábado está tremendo, ¿no? Sí, sí.
0: Y el domingo el Mundial descansa.
1: Claro, totalmente, totalmente. Y aparte tenemos un Juventud Torque a las 10 de la mañana, ¿no? La Deportiva del Uruguay.
0: Muy bien. Va saliendo con la pelota Rinaldi. Rinaldi para Cabanag. Cabanag entregando para Rossi. Rossi tirando por la mitad del terreno para Sebastián Rodríguez. Rodríguez marcado por Peralta. Tiene que abrir otra vez con Rossi por la izquierda. Rossi para Rodríguez. Rodríguez la adelantó, la perdió. Gana Barrandegui, va saliendo Barrandegui, 23 minutos y medio, 0-0 el partido. Tiraron para Larregui, va ganando y sacando Rinaldi, la va tomando en la mitad de la cancha Lago. Ahí se frena Lago, Lago cambia, abre sobre el costado izquierdo para Alanis, quedó corto. Marcó, cerró y quitó a Lati, la vuelve a recuperar ahora. Otra vez Juventud por intermedio del mudo Renzo Rabino, escapa Rabino, adelante Rabino y pierde otra vez con Balati. Balati va jugando sobre la mitad de la cancha para Rodríguez, no podía Zambuja, le queda nuevamente a Sequini que va saliendo con Pernicone.
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0: La salida de Juventud de las Piedras por intermedio de Manuel Mas. Mas entregando atrás para Seba Sosa. 24 minutos. Sosa y la salida por derecha, tocando para Pernicone. Tiene que esforzarse contra la raya lateral. Ahí está. Se le fue para mí, ¿eh? Ahí está Pernicone. Si no se le fue, caminó por la cornisa. Va la bola sobre la derecha, entregando para Barrandegui. Barrandegui tirando para Peralta. Peralta va a meter una pelota filtrada. Corre Larregui. Larregui va al fondo de la cancha. ¡Se entró! Devuelve con golpe de cabeza. Cuando se metía Lanís, el indio Velázquez. Claro, que le reclama Berizzo sobre la jugada que yo les describía, ¿no?
1: Si la pelota había salido. Claro, si la primera aproximación en el partido, te diría, y la verdad que nos emocionamos de una manera estrepitosa. Buena diagonal de Larregui, que la verdad que eso lo hace muy bien. Hablábamos que tiene más movilidad que Bimbacas, diferentes características, un poco perdido igual entre los centrales.
0: Para mí es Larregui con un 9.
1: Claro, como ha jugado siempre, pero bueno. Intentó poner rapidito, no le está saliendo por ahora en el costado ofensivo.
0: Ataca Danubio, viene pelota para Zambuja, Zambuja contra Pernicone. Para mí, quiso fingir, no pasó absolutamente nada. Pernicone lo esperó, estuvo correcto de armas. A Zambuja acusa un golpe en el rostro del argentino que juega para Juventud de las Piedras. Sí, hay un golpe.
1: Es falta, ¿eh?
0: Es falta,
1: sí. Es falta, sí. Exagera, tal sí, vez.
0: La exageró tremendamente.
1: Pero le pone el codo en el pecho, él se agarra la boca. Fue falta exagerada por Azambú.
0: Sí, sí. De armas no lo vio así. Va a otorgar un bote a tierra cuando esto se reanude.
1: Es el próximo, ¿no?
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0: ¿Cómo, Friedman? A ver.
1: Es el próximo, ¿no?
0: De armas 2030.
1: Sí. Yo creo que sí.
0: Sí, seguro. Seguro.
1: ¿Te parece?
0: Sí.
1: De no pasar nada raro.
0: Bueno, habrá pelota para Juventud de las Piedras.
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0: Venía la pelota sobre la mitad del terreno, recibía Lionel Roldán, hay falta. Tiro libre que hace Pernicone, Pernicone para Sechini. Sechini abre con Emanuel Mas. La tiene Emanuel Mas, 26. 0-0 el partido. Ahí la tiene Emanuel Mas, avanza de borra metros. La adelanta Mas, la lleva a campo enemigo. La tira para Rabino, muy largo. Cuando picaba por el sector izquierdo, el lateral. Auto el que va a corresponder a Danubio.
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0: A las 5 de la tarde, Brasil con Noruega en New Jersey. A las 9 de la noche, México con Inglaterra en el Azteca. Los partidos de la Copa del Mundo. 18:40 en el Antel Arena. Va Uruguay frente a Cuba buscando el Mundial de Qatar el año que viene.
1: Clave para pasar con 5 puntos a la próxima fase. Del otro lado esperan Bahamas, Jamaica, tal vez Puerto Rico. Del otro lado, lo dije en la previa, están empezando a jugar los NBA. Así que va a ser otras ventanas distintas. No siempre. En las primeras van a jugar, después cuando arranque el torneo de NBA, obviamente ahí los jugadores no van a estar.
0: Levantan la pelota sobre la derecha, ataca Juventud, viene la bola para el número 11, Lago, ya está fuera, no, venía de la posición adelantada.
1: Sí,
0: Lago.
1: Sí,
0: offside, es lo que indica Berizzo, tiro libre para Danubio.
1: Ante una intensa lluvia, ¿verdad?
0: Sí, está lloviendo ahora.
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0: Los venía escuchando, yo me apunto Pérez, para noviembre ahí en Doha, Me apunto al sub-17. Ya lo de agosto del año que viene es más complicado.
1: Claro, pero ya dijo que iba a contratar un apartamento, una casa.
0: ¿Ah, sí?
1: Ya lo, claro.
2: Y anual.
1: Anual.
0: Sí. Listo. Pelota larga. Iban buscando para qué andar con chiquita, ¿no? Hay que inflar el pecho y bancar. Va la bola sobre la izquierda para Emanuel Mas.
2: Así tiene algo para decir.
0: Emanuel Mas juega para Sebastián Sosa. Tira sobre la mitad del terreno. La viene buscando otra vez Juventud de las Piedras. Balón que va Sechini abriendo contra la banda para Lago. La tiene Lago. Lago juega por el medio para el número 37. Peralta no pudo. Tampoco Femia recibe a Lanís. A Lanís para Rabino. Rabino para Lanís. A Lanís para Peralta. Viene Juventud. Viene. Marca bien ahora. Balate. Va sacando Balate. Trabaja sobre la tribuna de la Palmera. Quique Femia. Femia atrás para Balate. Balati le da de derecha, el balón cae en la mitad del terreno, la busca Sechini para recuperar, la viene bajando ahora Sebastián Rodríguez para Danubio, la adelanta Sebastián Rodríguez, traba, se sacan chispas allá con Sechini, deriva para Rossi, que va abriendo con Cabanac, que va saliendo por zurda.
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0: Acá viene Danubio, pelota que iba para Mateo Peralta, tiraba arriba para Cabrera, marca Pernicone. Toca atrás para Sosa. Sosa revienta de un pelotazo que va a caer en campo danubiano. Buscaba Lanís, perdía Lanís, la gana Rinaldi, la toca rápido, a ver con esta si es buena. Domina Peralta, callejón del 10, Peralta mandó para Zambuja, Zambuja y Cabrera, corre Cabrera, Cabrera va al fondo, centro, la pelota cruza frente a la

0: Ya no la pudo desviar a Zambuja. Y le queda del otro lado a Roldán, que va saliendo para jugar.
1: Bueno, el pase filtrado, la velocidad de Cabrera. Ganó muy bien por izquierda, tiró el centro. No llegó nadie a Nubio en la más clara que ha tenido el partido.
0: Sí, y una clara por ser generoso.
1: Pues sí, ¿no? Sí, claro, claro, para agarrarnos de algo.
0: Sí, ¿verdad? 29 minutos y medio, viene Lago. Lago va tocando para Barrandegui. Barrandegui la va sacando atrás. Va para Pernicón, este más
1: y
0: atrás para
1: Sosa. Tiró el centro también, ¿no? Tiró el centro Cabrera, no entró nadie por el
0: sí,
1: medio.
0: A Zambuja
1: alguno iba a entrar por el medio, claro.
0: Casi 30 minutos, 0-0.
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0: La bola viene atrás sobre la última retaguardia de Juventud para Pernicone. Pernicone con Sosa. Sosa apurado por Zambuja. Abre por el costado izquierdo, levemente sobre la tribuna de la Palmera para que arranque Emanuel Más. Más puede tirar para Rabino. Ya picó Rabino, todavía no se anima Más. Viene a buscarla por acá Larregui. Larregui recibe, abre juego sobre la banda izquierda. Va para Rabino. Rabino con Cecchini en el área por la derecha. Está esperando Lago, que ahora sale de la misma para hacerse de la pelota a la altura del vértice. Quiere Lago. Lago toca atrás otra vez para el argentino Emanuel Cecchini. Cecchini juega sobre el callejón del 10 para Rabino. Rabino vuelta por el medio para Cecchini. Cecchini lo tiene a la derecha. A Barrandegui, pasa primero por Lago. Ahora sí le va a llegar a Barrandegui. La toca, la tiene Juventud. Bascula de un lado a otro, pero no puede ser vertical. Espera, aguanta Danubio. Balón atrás para Emanuel Más. Emanuel Más para Cecchini, picó Lago. No se la dieron a Lago, que se agarra la cabeza. Tiraba el desmarque. Fue para Larregui. Larregui en el área, está el primero. Va Larregui, salió Goico. Se jugó la vida. Se jugó la ropa Goicoechea. Alcanzó a tocar la pelota. Cayó Larregui. Si no era por el arquero danubiano, estaba el primero de Juventud.
1: Rápido de piernas el arquero. Salió muy bien, anticipó, buena lectura. Era el gol de Juventud.
0: Está saliendo ahora Danubio.
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0: Sebastián Rodríguez con la bola, sale del círculo. Se vuelca levemente sobre la derecha. Balón que va para la ubicación del futbolista Cabanaga. Cabanac para Rodríguez, Rodríguez atrás para que Rinaldi venga desde el fondo, caminando la cancha, subiendo la bola a ras de suelo, lateralizando ahora, jugando del otro lado para la ubicación del indio Emanuel Velázquez. Emiliano Velázquez. Velázquez va subiendo la bola. Ahí la tiene Velázquez. Velázquez abre contra la banda. El balón va para Femia. Centro de Femia, pega en Rabino. Va afuera, se pierde por raya de fondo. Tiro de esquina danubiano.
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0: Punta derecha del ataque. Hasta ese sector va a ir Sebastián Rodríguez para acomodar la pelota. Espera Rinaldi, espera Velázquez. Se mete Cabanaga. Busca Zambuja, va Rossi a buscar el golpe de cabeza. Se queda Cabrera para el rebote en la media luna. Centro que viene, balón que va al punto del penal. No podía Rinaldi, le quedó nomás a Cabrera. Tiró, rebotó, cobra el titular, bola. ¡Cabezazo! ¡Tapó Sosa! ¡Tapó Sosa! ¡La gol de Rinaldi! Señoras y señores, se lleva las manos a la cabeza el número 4. Casi aquello de dos cabezazos en el área, termina dentro. Rinaldi lo tuvo. Sosa, puro reflejo.
1: Bueno, y de rebote prácticamente un tiro de eso Cabrera que iba al arco, salió rebotada. Rossi la peina. Viene Rinaldi por atrás y después una muy buena tajada de Sosa. Cuando estamos viendo el teléfono del anterior también, ¿no? Cómo había ganado Larregui entre medio de los centrales y salió muy bien Goicoechea.
0: Bueno, hay tiro de esquina otra vez para Danubio, Javier.
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0: Centro que va sobre el área, despeja con golpe de puño Sebastián Sosa. Le va a quedar a Velázquez. Disparo al arco de Velázquez, que volvía de media vuelta. Le dio, yo creo que más para terminar la jugada. La pelota termina fuera de la cancha. Saque de arco.
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0: Levantan la pelota buscándolo Larregui. Gana desde el fondo Rinaldi. Rinaldi tirado para Zambuja. No podía el salteño. Marcado por Pernicone. Pernicone para Lago. Lago levanta para Larregui. Saca ahora Rinaldi. La baja saliendo del círculo. Peralta. Peralta va entregando para el número 19, Sequini. Sequini para Emanuel Mas. Viene juego otra vez para Ramiro Peralta. Gira contra Rossi. Escapa de la primera marca. Abre por la banda para Lanís. Corre a Lanís. Se viene a Lanís. Va a tirar el desmarque. Prefiere hacer la individual. Va en diagonal adentro. Centro que se cierra y atrapa sin problemas. Otra vez Mauro Goicochea.
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0: Tampoco pueden sumar pases, está muy trancado el juego, muy impreciso los dos equipos, salvo hasta este final, los últimos 3-4 minutos que tuvimos un par de aproximaciones, ¿no? Y que tuvo que, bueno, Sosa y Goicochea del otro lado empezaron a atajar.
1: Rinaldi va levantando la bola sobre campo enemigo, devuelve Lago, le queda a Sebastián Rodríguez, otra vez Lago de cabeza medias, pelota que venía sobre el costado izquierdo, falta de Lago, que es cierto, no lo vio al futbolista danubiano, pero terminó impactando de manera fuerte y peligrosa. Bien mostrada la tarjeta amarilla por parte del árbitro Matías de Armas.
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1: Rápidamente Lago se da cuenta, le pide disculpas a Mateo Peralta, este las acepta. Y se reanuda el partido con un toque corto de Sebastián Rodríguez, entregando para el Indio Velázquez, Velázquez para Rodríguez, Rodríguez para Peralta. La pierde Peralta, marcado por Alanis. Echa fuera Alanis, lateral de espaldas a la tribuna de la Palmera, que tiene que hacer Balati. Claro,
0: lo poco que has nombrado también a Peralta, digo el de Danubio. Los dos en realidad, pues son dos jugadores que tienen talento, son buenos ofensivamente. Y claro, prácticamente no lo hemos nombrado porque no ha pasado el juego por ellos.
1: Va a sacar Balati. Balati puede soltar para Femia o para Zambuja. Viene para Zambuja, que de espaldas el arco va controlando la bola, intenta mandar el envío sobre el área, no llegaba Cabrera, la saca Barrandegui, le queda otra vez a Danubio, el tiro de Balati rebotó a Zambuja al medio, Femia lo tiene, tiró afuera de la cancha. El disparo de Femia desacomodado, mal perfilado, parecía una opción clara para Danubio, sin embargo no terminó de llenarse el pie el número 28 y terminó medio pifiando, tiró la bola afuera.
0: Bueno, muy forzado todo, muy bien a Zambuja igual, que fijó al central. Intentó con la media vuelta ponerla al medio, después sí, con muchos rebotes. La agarró bien Femia, como decías bien el Chelo, la tiró afuera. Sin que Sosa pudiera ni moverse, nada, absolutamente nada.
1: Ataca Juventud. Viene ahora Sequini. Sequini manda sobre la derecha para Lago. El zurdito Lago va a jugar otra vez para Sequini, que pasa el ataque. Viene Sequini, marca muy bien ahora volviendo, sacando la pelota el futbolista Peralta, haciéndola rebotar en Lago. Balón afuera de la cancha, lateral danubiano.
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1: Tenemos Uruguay y Cuba en básquetbol esta tarde. Después Inglaterra, México por el Mundial. Mañana toda la programación de Sport 890. Por la tarde el partido de España con Portugal. Interesantísimo, lindísimo para disfrutar. El martes Argentina frente a Egipto. Va la pelota sobre la derecha. Allá la vienen recibiendo por parte del futbolista Balati. Balati tira para Femia. La aguanta Femia, rebota en el número 7. Alanis pega en Femia, va afuera. Lateral que va a corresponder a Juventud.
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1: 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Pelota que viene sobre la última zona. Buscaba Lanís, rechazaba Rinaldi. Cuando baja, quería darle de cabeza a Emanuel Mas. La pierde después Emanuel Mas. Corre Rabino, foul. Lo empujaron a Rabino para hacerse de la pelota por parte de Femia. Tiro libre para Juventud.
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1: Pregunta Diego, que nos sigue a través de nuestro canal de YouTube. ¿Ya se instauraron las nuevas reglas de FIFA? Saque de banda, saque de golero con los 5 segundos. Si se lesiona, tiene que salir. ¿En el fútbol uruguayo no?
0: No, todavía no. Todavía no. Es más, recién ahí el juez paró en la anterior a Zambuja. Y le paró, viste que en el Mundial sí. No se está parando. El jugador queda tirado sí. Y sigue jugando.
1: Salvo Tagliafico, que puede volver sin ningún problema, claro, sin autorización de nadie.
0: Tienen un reglamento aparte, claro. Está bien.
1: Acá viene Cabrera, domina Cabrera. Cabrera pisa el área, va contra Pernicone. Se mueve Cabrera, Cabrera tira al medio. La van sacando por intermedio de Sequini. El balón se pierde afuera, lateral danubiano.
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1: Acá la vienen teniendo el conjunto de Danubio por intermedio de Goicochea. Ahí va saliendo Goicochea. Goicochea le pega, dispara sobre la mitad de la cancha. Le iban buscando por parte de Zambuja. Va sacando la bola desde el fondo Emanuel Mas. Le viene quedando en la mitad del terreno otra vez a Danubio. Venía Mateo Peralta. Pierde Peralta. La va recuperando Sequini, que manda atrás para Sosa.
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1: Ahora sí va sacando la pelota desde el fondo Manuel Más. Manuel Más va tirando para Alanis. Cerró por la derecha Balati. Balati va jugando.

0: para Rossi, Rossi por bajo, allí está arrancando, tirando para Peralta, al piso Barrandegui, Barrandegui la manda contra un costado, la captura para Danubio, Cabanac, Cabanac para Peralta, rebota el balón en Barrandegui, va afuera. Lateral ofensivo que va a tomar el danubiano.
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0: 40 minutos. Lateral que hace Cabanag. Metían para Zambuja. Anticipo de Pernicone. 0-0 el partido, ¿eh? Y la verdad que están jugando para eso.
2: Para eso, no pasa nada. Pocas aproximaciones. Esa llegada que tuvo Danubio hace un rato que Sosa pudo tapar y nada más.
0: A ver con esta.

0: Largo para Zambuja, sale sin problemas a controlar Sebastián Sosa, que va a salir con golpe de mano.
1: Los dos equipos jugando algo no están acostumbrados, ¿no? A jugar directo, a fijar a los centrales, más al choque que al juego.
0: Está saliendo Juventud por intermedio de Barrandegui.
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0: Claro que sí. Va saliendo con la pelota Peralta. Peralta va tirando a la izquierda para más. Más juega en horizontal para Pernicone. Pernicone la trae sobre la tribuna principal con Lago, que es el único amonestado que tiene el partido. Lago enviaba adentro, sacó el Indio Velázquez por una y por dos veces. Ahí está dominando, dribleando, saliendo, jugando, pisando la bola, escapando de tres futbolistas. Mirá vos, tirando ahora para Cabrera. Va a correr Cabrera. Atención, son tres contra dos. Si la hacen bien, puede ser el primero. Cabrera abre para Femia, pide a Zambuja. Vuelven los de Juventud, se diluye un tanto el peligro. La va teniendo Cabrera, Cabrera atrás. Le va a dar Peralta, tiró Peralta. Sosa mete la mano para mandarla al córner. Un tiro fuerte de Peralta desde fuera del área. Terminó sacándola con una especie de rebote de bola y el arquero Sosa al córner.
1: Bueno, una transición rápida de Danubio en el partido. Salieron con mucha velocidad. Después, de verdad, se lenteció en el juego. Se apoyaron con Peralta, que vino de atrás muy bien Sosa.
0: Creo que entre lo que ha sido el primer tiempo de uno y otro, me parece que ha llenado más el ojo Danubio.
1: Un poco,
0: ¿no?,
1: más Danubio en los últimos 20 minutos, tal vez. Más posesión, eso sí. Y un par de chances de gol.
0: Pide atención Sebastián Sosa. Fue exigido a fondo el guardameta. El partido está detenido.
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0: El recurso de Sosa fue bien típico de jugador de bola y no a la hora de defender con una mano.
1: Es verdad, con una mano sí, el rebote le salió para el costado. Y qué bueno, ¿no? Que el rebote le salió para el costado esta vez, ¿no? La verdad, algunos que se la meten para adentro. Claro, algunos se la meten para adentro, por lo menos Sosa el rebote va al costado.
0: Oh, está duro hoy, ¡oh!
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0: 43, córner que va a tomar Danubio, le va a pegar Sebastián Rodríguez. Ya se ha recuperado Sebastián Sosa, viene centro, otra vez cerrado, golpe de cabeza para devolver por intermedio de Sequín y la vuelven a meter en el área. Atención con esto, buscaba Zambuja, la va sacando Barrandegui, la va tomando otra vez Danubio, puntea en el balón para que llegue a Sebastián Rodríguez, el centro al medio para Zambuja, de espaldas al arco, tiene que girar a Zambuja de taco para Peralta, adivinó bien y sale Juventud, y ahora hay que volver, va la contra del Pedrense, balón que va sobre la derecha, viene para Sequín, intentó cortar Rossi, la bola fue para Alanis tiraba para la red y falta.
1: Tarjeta.
0: Y tarjeta, claro. Correcto de Armas cuando perdió la pelota y esa posibilidad de ataque Juventud vino hacia atrás, amonesta a Rossi.
1: Sí, sí, está bien la tarjeta, ahí lo bajó, ¿no? Cuando hay una transición muy rápida de Juventud de las Piedras, lo terminan dándosela así, está bien pitada porque corta el juego, se venía bien la Regui que había quedado contra la derecha, bien abierto, Rossi lo corta, lo dejó seguir, creo que muy bien dio la ley de ventaja porque era una posibilidad que puede haber tenido Juventud de las Piedras. Pero bueno, después retrocede y Juventud va a sacar de la mitad de la cancha.
0: 44-0-0.
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0: 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Va saliendo con la pelota Emanuel Mas.
2: Bien, Emanuel Mas, Renator, va tirando bien, muy bien.
0: Para el futbolista Rabino.
2: Ahora Rabino.
0: Alanis. Hay tiro libre que toma rápido Juventud. Lo hicieron con pelota en movimiento. Va de nuevo.
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0: Hay tiro libre que va a tomar Peralta para el conjunto pedrense. Van entregando por la mitad del terreno para Roldán. Roldán con Emanuel Mas. Emanuel Mas para Pernicone. Pernicone otra vez para Roldán. Antes aparece Emanuel Mas. Va balón a la derecha para Barrandegui. Barrandegui para Pernicone. Pernicone va a jugar más atrás, seguramente para Sosa, prefiere mandar a la derecha, viene para el número 19, ahí está Cecchini, Cecchini mandaba abierto para Barrandegui, devolvió en Paloma, Cabanaga, la toma Danubio, dos minutos más se juegan a partir de este momento, se equivocaba Zambuja, roba otra vez Emanuel Mas, este para Alanis, Alanis contra Balati, quiere escapar Alanis, dejó atrás a Balati, buena maniobra, centro al área, la bola viene sobre el punto del penal, sacó Rinaldi, tomó la red.

0: Montréal. Gol de Juventud para mí, Roldán. En definitiva, conjuntamente con Peralta, aparecieron para sacar el disparo desde la media luna. Después que rechazaron desde el fondo, le quedó al hombre de Juventud un tiro de Peralta que alcanzó a rozar en un hombre danubiano y se metió junto a la base del caño derecho. Pasó a ganar Juventud cuando se terminaba el primer tiempo. 1-0, Peralta, el gol.
1: Bueno, una muy buena jugada por izquierda, el desnivel, el uno contra uno. Una gambeta, apareció una gambeta en el partido y eso generó la ventaja. El mal rechace Rinaldi la dejó en el área grande, muerta la pelota, le pegó abajo. Fuerte Peralta, la apretó, 1-0 Juventud cuando no pasaba nada.
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1: El gol de Peralta, el rebote en el camino que descoloca a Goicoechea. Entra junto a la base del caño derecho. Pasó a ganar Juventud de las Piedras en Barrio Jardines del Hipódromo cuando se termina la primera parte.
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1: Y ahí la va buscando ahora Danubio por parte de Rossi. Rossi para Balati. Antes aparece Cabanag. Echa fuera Barrandegui. Lateral que tiene que hacer el argentino Tomás Cabanag. Se nos termina el primer tiempo. 47 casi. El gol fue a los 46. Va pelota para Cabrera, dominando Cabrera, Cabrera para Zambuja, de taco para Cabrera. Saca Pernicone, le va a quedar a Peralta, se acomoda Peralta, le va a dar Peralta, tiró, rebotó en Cecchini. Vuelve a bajar, ahora y buscarla para Danubio, Sebastián Rodríguez, gran pase para Cabrera. Domina Cabrera, Cabrera al medio, está el empate, gol, el cabecita. Gol de Danubio. Sebastián Rodríguez lo empata rápido el equipo franjeado. Esto se ajusta mucho más a la realidad que hemos visto. Rodríguez para Cabrera, Cabrera al medio, entró Rodríguez disfrazado de centro delantero para definir rápido, para que Danubio también lo empate rápido. Están 1-1.
4: Bueno, primero cómo la baja el cabecita Rodríguez, impresionante. Después le mete un pase de empeine a Cabrera, la mete al medio al mismo Rodríguez, que se tira al piso, patea de izquierda. Pero es impresionante el arranque de la jugada. Cómo la baja, cómo la mata, cómo la duerme. El pase muy bien, Cabrera también de revés. Y de izquierda, el cabecita Rodríguez.
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1: Bueno, en los descuentos vinieron las emociones de la tarde. A los 46, Ramiro Peralta. A los 47 y medio, el gol de Sebastián Rodríguez. Un gol importante porque Juventud prácticamente se iba al descanso con la victoria parcial. Sin embargo, Danubio se despierta rápidamente y logra empatarlo con el tanto de el número 8. Termina la primera parte. Están 1-1 con este titular de Martín Friedman.
4: Bueno, pasó todo en el final. 40 minutos de un bodrio que no pasaba nada. Un partido aburrido, tedioso, en un espanto. Y en el final aparecieron los goles. Primero Peralta, que le apretó bien abajo para Juventud de las Piedras. Y al final, el cabecita Rodríguez, ¿no?, que nos dio fútbol. Nos dio algo en qué creer. 1-1 el descanso.
1: Señoras y señores, Friedman comenta. Javier Pérez vende. Cierra mi trabajo, Marcelo Díaz. Vuelvo con gusto para los segundos 45 minutos.

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2: Uno a uno estamos en Jardines, un empate que

se aplica bastante a lo que fue el partido. Increíblemente en el final, en el cierre, aparece ese gol de Ramiro Peralta de pierna izquierda cuando no había pasado nada en el juego. Cuando hacíamos el análisis en la extensa previa que tuvimos de la Deportiva del Uruguay, que ya empezamos por las 13 horas para este partido de Danubio y Juventud de Las Piedras, hablábamos, ¿no?, de lo que era el partido, de dos equipos que le gusta tener la pelota, que tienen mucha posesión por las características de los jugadores. Cuando veíamos el 11, también, o sea, porque Danubio mantiene este 11 que lo ha tirado muchos partidos. Tal vez Enzo Cabrera es el que no ha sido titular tantos partidos, Balatti lo mismo. Ahí sí, capaz que son jugadores que cuando ves los 11 iniciales, capaz que no estuvieron tanto, pero con mucha participación. Y bueno, precisamente cuando uno ve los jugadores, las características de ellos, sobre todo de los contención, mediocentro, son jugadores de fútbol, son jugadores de pie. Y por las características, como decíamos, de lo que los equipos han propuesto durante todo el año. Pero no pasó absolutamente nada de eso. Lo que sí pasó es de dividir la posesión, pero por muchas imprecisiones. No tanto por presión alta, sino los dos con presión en media cancha, ni presionando alto, ni tampoco ninguno de los dos con bloque bajo, pero dividieron mucho la posesión por la imprecisión de los dos equipos, porque no podían imponerse. Lo mejor que tiene Juventud de Las Piedras en la mitad de la cancha, que se chine en la mitad de la cancha con Roldán. Dos jugadores que tienen buen pie, que pasan muy bien la pelota, que pueden pasar filtrado, que pueden jugar a las diagonales, y eso no pasó en Juventud de Las Piedras. Chelo Sansó, cuando llegó a la transmisión, decía, no juega Mimbaca de titular, ¿no? Y la verdad que tal vez nos llamaba un poco la atención, porque es un 9 que ha tenido buenas participaciones en Juventud, tiene gol, puede fijar a los centrales. Si el equipo de Juventud de Las Piedras tiene desnivel por los extremos, con Pablo Lago que lo ponen contra la derecha y con Alanís contra la izquierda, decís, bueno, pueden llegar a tener algún desnivel y Mimbacas en el área, un jugador importante, con porte, que puede cabecear o puede pivotear para los compañeros, pero no. Fue con Larregui, un jugador de otras características, que no tiene nada que ver a los Mimbacas, y Bruno Larregui es un jugador que tira más diagonales, que no va a fijar tanto los centrales, pero en definitiva se terminó perdiendo entre los mismos. Entonces, en el costado ofensivo no fue tan efectivo. Sí, lo que puede hacer tal vez es presionar un poco más a los centrales, meterse un poco más con el 5 del rival, que ahí es Rossi o es el Cabecita Rodríguez, para que no puedan tener el primer pase de salida. Y creo que tal vez fue pensado más en esa función y sí la de tirar diagonales y poco más. Es más, una aproximación que tuvo Juventud de Las Piedras en el primer tiempo, allá por los 20 y pico minutos, es una diagonal que Larregui tira al área, que sale muy bien Goicochea, muy activo, muy lúcido y rápido de piernas, y no fue una chance de gol, fue una aproximación que tuvo Juventud. Y el partido transitó en esas características, compartiendo la posesión, Danubio un poco más con la pelota, sobre todo en los últimos 20, tal vez. Hay una salida muy temprana del Papelito Fernández, cuando iban 10, 12 minutos de juego, y ahí lo tira Quique Femia. Y claro, y ahí tiene que mover un poco, no el dibujo, pero los jugadores cambiarlo de posición. Lo pasa Zambuja, lo pasa de 9, que había empezado de puntero izquierdo. Enzo Cabrera, que había empezado de puntero derecho, lo modifica, lo pone a Quique Femia, puntero derecho, lo pasa a Enzo Cabrera a la izquierda y lo pone a Zambuja, lo pone de centro delantero de número 9. Por el lado izquierdo fue donde Danubio intentó tener más aproximaciones, con esos pases al espacio, filtrados a velocidad de Cabrera, ganando por el lado izquierdo y, repito, alguna aproximación. La más clara de Danubio, sacándola del gol, fue una jugada que fue por el lado derecho, precisamente por el otro lado, donde la pelota sale rebotada, terminan del lado izquierdo. Enzo Cabrera, que le pega de pierna izquierda, la pelota cobra altitud, la baja muy bien Rossi y Rinaldi, con dos cabezazos en el área que no fueron gol, termina cabeceando el segundo en el borde del área chica, y Sosa termina abajo, tapando la pelota en la primer jugada clara que tenía el partido. La primer jugada clara que tenía el partido era ese centro, dos cabezazos. Después, como hablábamos durante la transmisión, Danubio un poco más con la pelota, intentando generar la superioridad numérica por el lado izquierdo con la velocidad de Cabrera, algún centro que se terminaba diluyendo, que no terminaba pasando absolutamente nada, y lo que sí tuvo Danubio más, a diferencia de Juventud Las Piedras, son los 3-4 corners que tuvo en el primer tiempo. Y esto que hablábamos, ¿no? Este método Arsenal de meter 6 jugadores, primero, pegarle para que se cierre, con mucho chanfle y mucha rosca, poner 6 jugadores
prácticamente en el borde del área chica, sacando toda posibilidad del arquero de tener visibilidad y tampoco de poder salir. Y el tema, claro, que estuvo bastante efectivo y firme por arriba Juventud de las Piedras para poder rechazar y no tener ningún tipo de complicaciones en esa pelota quieta que hoy la estamos viendo mucho, ¿no? Y cómo uno va agarrando y cómo empiezan a establecerse determinado tipo de sistemas y de métodos y la pelota

0: Está quieta esta que la vemos en el Arsenal, en el Mundial lo vimos en casi todos los equipos. Lo que yo decía en el entretiempo, que se están cobrando mucha, en el Mundial muchas faltas ofensivas con ese tipo de ejecuciones, porque es como que alguno siempre termina o tocando el arquero o algún zaguero porque hay mucha fricción. Estamos hablando que hay entre 10 y 12 jugadores más el arquero en el área chica. Es un disparate. Pero bueno, el Arsenal ha sido súper efectivo en esa clase de ejecuciones y como todo modelo siempre es copiado, alguien lo inventa, alguien lo hace, bueno, los equipos del mundo lo están haciendo, lo vimos en el Mundial y lo estamos viendo en Danubio. Danubio está tirando la del Arsenal, tiran 6-7 jugadores al área, intentan generar la ventaja ahí, taparle a Sosa la visibilidad y ver si pueden tener alguna chance. Pero el partido no tuvo más que eso hasta el final, cuando pasó todo. Una muy buena jugada por izquierda, un desnivel, apareció una gambeta. No hay gambetas, no hay ganar uno contra uno. Bueno, apareció Juventud de las Piedras, por el lado izquierdo. A velocidad, la pelota que sale rebotada. Ahí Rinaldi, que no tiene un rechazo tan efectivo. Él salta de cabeza y le queda a Ramiro Peralta en el borde del área grande, más contra el lado izquierdo. Aprieta el balón con su pierna izquierda, precisamente. Se le mete abajo de Goicochea y a los 41 minutos Juventud de las Piedras ponía el primer tanto del partido. Algo impensado, porque Juventud prácticamente ya no estaba ni teniendo aproximaciones, ni pelota quieta, ni desniveles, porque no tuvo eso Juventud. Uno cuando dice, bueno, va a jugar Pablo Lago, un chico que irrumpe en esta temporada, la verdad, es una muy buena aparición para el equipo pederense, pero la verdad que no pudo en este primer tiempo generar desnivel, prácticamente no fueron con él. Cuando fueron con él, siempre lo sobreayudaron al que jugaba por ese lado, tanto a Cábano y venía tal vez Mateo Peralta a ese lado para que Pablo Lago no pueda desnivelar, sobre todo apoyándose para el medio, porque es un diestro, es un zurdo, perdón, que juega por el lado derecho. Y bueno, y ahí parecía, decíamos, Juventud de las Piedras se va ganando el primer tiempo, pero rápidamente Danubio, hay que ver lo que hizo Sebastián Rodríguez, cómo mata la pelota en la cabeza de la llave, ahí en la medialuna, la mata con el empeine y con el mismo empeine, ahí en el eje la abre para el lado izquierdo a Enzo Cabrera, que con dos movimientos la vuelve a meter al medio. Claro, ¿qué hizo Sebastián Rodríguez? Acompañó el movimiento, pasó la pelota y se metió en el área, pisó el área y la mete de pierna izquierda bien abajo para decretar el empate. Algo que es más real con lo que había sido el primer tiempo. Porque la verdad, cuando uno va a los merecimientos, a las chances de gol, y a quién propuso más, quién propuso menos, había sido un poco más Danubio, pero levemente, y decir superior me parece muchísimo. Y bueno, Danubio termina empatando el partido, el primer tiempo sobre todo, con ese golazo de Sebastián Rodríguez, ¿no? Y ver, un desnivel, la gambeta, en el jugador de Juventud de las Piedras que pudo por lo menos generar una ventaja. Y después lo que hizo Sebastián Rodríguez, ¿no? Porque, repito, la para, la duerme con la derecha y con la misma derecha le pega de revés para que Enzo Cabrera la meta al medio y después se termina tirando de pierna izquierda. Bueno, veremos los entrenadores cómo salen al segundo tiempo, si hay modificaciones, las características del partido si van a cambiar, de un partido que es muy peleado, es muy luchado, de dos equipos que tienen propuestas similares. Intentan en la posesión, intentan en el buen fútbol, el tema es que pasó muy poco en la primera mitad. Vende Javier Pérez y se viene el relato del segundo tiempo del Chelo Sanso. 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

0: Va quedando todo listo, amigas y amigos, para lo que va a ser este segundo tiempo. Este partido que está igualado 1-1 entre Danubio y Juventud de las Piedras. Abrió la cuenta Ramiro Peralta a los 45 y algo más de la primera parte. Se habían agregado dos por parte de Matías de Armas. A los 47 llegó el gol de Sebastián Rodríguez para esta igualdad. Danubio con este punto está llegando a 20 en la tabla anual. A 19 el equipo pedrense. Ya vamos a estar recordando los números del intermedio, ¿no? Que en esta serie donde están Danubio y Juventud, por ejemplo, lo tiene a Deportivo Maldonado, líder con 10, a Nacional con 9, a Wanderers y a Torque con 6 unidades, a Albion con 4, a 4 está llegando Juventud con este empate, 3 para Progreso y a 2 recién está llegando Danubio con esta igualdad que está consiguiendo. Lo más importante para Danubio es la tabla del descenso, ¿no, Martín?
1: Totalmente.
0: Donde lo tiene a Cerro por debajo, 4 puntos. Danubio tiene 62, está llegando a 63. Estaría sacando 5 a Cerro, que está con 58. 57 para Wanderers, 52 para Progreso.
1: Bueno, sí, hoy están un tanto lejos. No tanto, tal vez, de las... O sea, tiene que empezar a sumar de las copas. Obviamente que para mí Danubio hoy tiene primer objetivo, sin ningún tipo de duda, es el descenso.
0: Yo creo que el descenso... Son 4 para 3 lugares, ¿no?
1: Sí.
0: Como nunca. Uh-huh. No veo ya cayéndose más ni a Central,
1: porque son
0: los equipos de la B que pueden bajar abruptamente el promedio.
1: Tendría que ser una catástrofe, como pasó en el pasado con Plaza, que Plaza, la verdad, es que había tenido una buena apertura y después se rompió en 1000 pedazos.
0: Exactamente.
1: Los equipos, Deportivo Maldonado, recién lo dijiste, primero el anual y primero
0: en su grupo intermedio.
1: Entonces es difícil que eso pueda pasar, que pueda acontecer. Se viene un cambio en Juventud de las Piedras, ahora para la segunda...
0: Y seguramente se va Lago, ¿no? Que estaba molestado.
1: Sí, que la verdad que no pudo prevalecer por el lado derecho. El zurdo jugando por la derecha no pudo prevalecer. Parece que Danubio retorna con los mismos 11.
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0: Renzo Sánchez, el ex nacional, el rochense, al terreno de juego. Se retira Lago, el cambio en Juventud de las Piedras. Danubio vuelve con los mismos 11. Recuerden que en la primera parte se fue lesionado Papelito Fernández y eso permitió el ingreso de Femia. Pita de Armas, está en marcha el segundo tiempo, un pelotazo largo de Goicoechea que se pierde directamente afuera. Habrá lateral que va a tomar Juventud.
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0: Estaba buscando Peralta, estaba marcando Sebastián Rodríguez. Rodríguez tiraba para Rinaldi. Rinaldi jugaba al medio. Balón que va recuperando otra vez Juventud por intermedio de Alanís. Alanís se apuraba, quería por la banda derecha encontrarlo Renzo Sánchez. Gana, llega primero Cabanaga. Saca de zurda al argentino. Lo va encontrando Cabrera. Aguanta el Maragato. Cabrera domina Cabrera. Cabrera la pisa. Cabrera cae. No hay falta. La toma entonces Juventud por intermedio de Lionel Roldán. Roldán a Alanís. Alanís para la Regui. Está el segundo. Viene la Regui. Le pellizcaron justo el útil. Después se quedaba Goicoechea, pero estaba levemente adelantado el delantero. La Regui indirecto para Danubio.
1: Bueno, había sido buena esta de Juventud de las Piedras. Rápido, a un toque. Generación, el concepto del tercer hombre. El tema que estaba adelantado levemente, pero estaba levantado cuando estamos viendo la repetición acá en los teléfonos, ¿no? Del gol de Danubio, que también lo fueron a ver al VAR, pero estaba habilitado.
0: Bueno, en directo que va a tomar Goicoechea para Danubio.
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0: Ahora comparto algunos de los mensajes a través de nuestro canal de YouTube Sport 890 OK. Balón que venía sobre el área, buscaba a Mateo Peralta. Peralta

0: Llegaba para Zambuja, saca Ramiro Peralta. Peralta va combinando con Alanis. Alanis tira sobre la derecha para Renzo Sánchez. Corre Sánchez, gana bien, yendo al piso. Cerrando Cabanag. Va por una y por dos veces. Se levanta y se queda con la pelota. Toca para Peralta, viene para Rossi. Rossi, que es uno de los amonestados que tiene el partido. Y el único que está en cancha, ¿no? Porque el otro era Lago, que ya salió. Va tirando adentro, jugando muy bien Danubio ahora. Sobre la derecha para Cabrera. Viene Cabrera al piso, Rabino. Notable cierre. Pelota al córner, tiro de esquina.
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0: Recuerden que Danubio perdió Mayada, ¿no? Que decidió alejarse de la institución, radicarse en el exterior, 2 minutos y medio. Este partido no lo pueden jugar con las altas porque venimos del campeonato y es un partido pendiente. El próximo miércoles se va a abrir el periodo de pases. El centro que viene, la sacan desde el fondo, le queda la pelota allí para disparar a Cabrera, balón afuera. Saque de arco que va a tomar Juventud.
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0: Repasando, Martín, el miércoles se abre el periodo de pases. Sí. El viernes que vuelve el campeonato ya pueden jugar todas las
2: habilitados. Están habilitados. Sí. A diferencia de otros años, ¿no? Que era cuando terminaba el intermedio.
0: Sí.
2: La verdad que terminaba el intermedio y recién lo sumaban al clausura.
0: Sí, y hasta el 2 de septiembre va a estar abierto. Está
2: abierto el periodo de pases, claro.
0: O sea que el clausura puede comenzar y se pueden dar variantes en los equipos, altas en los equipos, incluso en el periodo local.
2: Entre equipos. Bueno, ahora va a jugar... Rabunial, ¿no? Que va a jugar en defensor.
0: Claro.
2: Que jugó el Liverpool toda la temporada, va a jugar en defensor ahora.
0: Bueno, hay lateral que va a tomar Juventud de las Piedras.
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0: A propósito, defensor, el equipo de La Riera jugó un amistoso ayer en Belo Horizonte, perdió frente a Cruzeiro. 2-0. Balón que viene sobre la derecha para Barrandegui. Se demoró y la perdió. Y entonces va Danubio. La roba por el costado izquierdo Femia. Avanza Femia, se mete en el área. El centro no es bueno. Cruza frente a la valla. Muy potente, no había nadie. De este lado va el rapidísimo Cabrera. Mirá cómo llegó esa pelota. Ahí está Cabrera. Centro para Zambuja. Devuelve Pernicone. Complementa después Rabino de derecha. Va sacando el balón sobre la mitad de la cancha. La toma ahora Velázquez. Velázquez la va a jugar sobre el sector de la derecha para Cabrera. Saca otra vez Rabino. Rabino para Alanis. Alanis tira. Rebota la pelota en el futbolista Balati. Después el indio Velázquez la manda directamente a la tribuna. Lateral para Juventud.
2: Sí, ¿no? Cambian los extremos. Danubio a los punteros. Lo puso a Enzo Cabrera ahora por la derecha. Juega bien de los dos perfiles sin ningún tipo de drama. Y lo puso a Femia por izquierda.
0: Lateral que va a ser Rabino para el equipo pedrense. Soltaron para Peralta. Peralta atrás para Pernicone. Pernicone levanta la cabeza, observa el terreno. Va a abrir sobre la banda para Barrandegui. Viene Barrandegui allá sobre la tribuna de la Palmera, colocando para Sequini 1-1 el partido. 5 minutos de la parte complementaria. 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El balón viene atrás. Juegan para la ubicación del futbolista Emanuel Mas. Va saliendo Mas. Mas tira para el número 16, Rabino. Rabino suelta sobre la banda. Mal pase. Recupera ahora Balati. Mandaba para Cabrera. Surge desde el fondo Emanuel Mas. Le queda Alanis. Alanis para Sequini. Control de Sequini que no es bueno, pero logra colocar en dirección de Roldán. Ahí está Lionel. Lionel entregando para Renzo Sánchez. No podía Alanis. Está marcando Danubio. Pelota que venía sobre la mitad de la cancha para Zambuja. Lo anticipa Emanuel Mas. Se viene el zurdo Mas. Encara Mas entre dos. Pasa Mas. La debe soltar para Peralta. Se entretiene demasiado. Suelta ahora sí para Peralta. Sigue corriendo Emanuel Mas. El pase de Peralta. El pase de Peralta. Cuando Mas había hecho tremenda jugada, la devolución de Peralta fue un espanto. Saque de meta.
2: Intentó romper líneas. Está jugando de central en este partido. Retiramos a Rabino de lateral por izquierda. Y claro, el pase de Peralta lo liquidó. Había trepado muy bien en un partido donde no hay muchos desniveles, donde no se rompen líneas. Bueno, Mas se animó.
0: Brasil-Noruega ya están en el MetLife de New Jersey para jugar el partido de las 5 de la tarde por el Mundial. 1-1 acá por el intermedio. Danubio y Juventud ha regresado, ha vuelto con este partido pendiente de la fecha 2, la actividad local. Te lo cuenta la Radio Deportiva de Uruguay. Pelota que va para Pernicone. Pernicone limpia el camino, toma distancia de la marca, juega atrás para Sosa, mete otra vez para Pernicone, salida con Cecchini, se tiraba Sebastián Rodríguez, la pelota va para Barrandegui, Barrandegui intentaba con Sánchez, la pierde Sánchez, domina Sebastián Rodríguez quería meter para Cabrera que tiraba la diagonal de afuera adentro, marca bien ahora Manuel Mas,

0: sale el zurdo más, lo tiene a Alanis, prefiere mandar por el medio para Peralta, Peralta no pudo soltar para Sánchez, lo viene a hostigar ahora Rinaldi, lo obliga a retroceder, suelta para Cecchini, va saliendo Cecchini, Cecchini otra vez para Peralta, Peralta ahora sí, lo encontró en el área Larregui, va Larregui contra el Indio, toca atrás Larregui, se apoya para que venga su compañero Sánchez, el disparo de Renzo afuera, violento disparo, elevó el tiro, saque de meta.
1: Bueno, fue buena esta de Juventud. Nuevamente Larregui con una diagonal, lo mejor que hace. Buen pase, aguantó la embestida de Velázquez, llegó muy bien Sánchez de atrás, la tiró muy arriba en una buena oportunidad que tenía Juventud de las Piedras.
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0: 7:30, saca Goicoechea, 1-1 el partido, va levantando Goicoechea, viene buscando en la mitad de la cancha el conjunto de Juventud de las Piedras, la estaban perdiendo por intermedio de Sánchez, la toma Danubio, se viene a Zambuja, a la izquierda pide Femia, pero a Zambuja fue derechito donde estaba el rival. En esta estoy con De Armas, cayó, pidió la falta, no existió, la toma Peralta, se puso el balde ahí a Zambuja, debió soltarla, la viene recuperando ahora para Danubio, Mateo Peralta, cae Peralta y falta. Infracción de Barrandegui, tiro libre, 2 metros en campo enemigo.
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0: A De Armas uno le puede reprochar alguna cosa. Ahora, lo que no se le puede reprochar,
1: lo que corre,
0: es que corre y está siempre al lado de la jugada.
1: No, es tremendo. Y por lo general, la apreciación es muy buena.
0: Entonces, cuando estás al lado de la jugada, como que tenés más crédito, ¿no? Bien, ¿te podés equivocar? Sí. Acá ataca Danubio, Belón sobre el área. Llegaba para rematar por la derecha Cabrera, justito. El cierre de Rabino providencial, porque Cabrera ya se aprestaba a darle de pierna derecha, Martín.
1: Bueno, qué cierre de Rabino. Se venía Cabrera, quedaba mano a mano contra el arquero, era pegarle de primera, está más que claro. Pisando el vértice del área chica y un cierre espectacular de Rabino.
0: Tremendo lo de Rabino para mandar la pelota al córner.
1: Sí, está ganando Fénix 1-0, Huracán. En la B, van 56 minutos del partido.
0: Muy bien, va sacando la pelota al fondo de Juventud. La vienen tomando ahora por intermedio del futbolista Balati. Mandaba la pelota arriba, controla sin problemas. Sebastián Sosa.
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0: La salida de Juventud de las Piedras. Balón que viene sobre la derecha para Perniconi. Perniconi va entregando por la mitad del terreno. Fue para Rabino, dominando Rabino. Escapa Rabino de su marca. Va a meterse en campo enemigo. Coloca para Roldán. Ahí la tiene Roldán. Roldán va a tirar por la izquierda para Lanís. Llega Lanís, desborda Lanís. Marca para echar afuera Balate. Tiro de esquina que va a corresponder a Juventud.
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0: Nicolás dice, vamos la franja. Elba, aguante Danubio. Brazo Oriental presente. Vamos el Danu. Dice S97. Bueno, muchos mensajes que están llegando a través de nuestro canal de YouTube Sport 890 OK. Está caído Cabrera, el juego está detenido.
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0: Se jugaron las semifinales del campeonato inicial en la primera amateur, ¿no? Ahora vamos a contar los detalles porque ya están los finalistas. Va a venir el centro, el córner va pasado, atención con esto, cabezazo hacia atrás y la pelota de Goicoechea, atento. Atento el arquero porque había cabeceado un hombre de Danubio. Para mí hacia atrás, el guardameta tuvo que quedarse con la pelota, sorprendido porque obviamente no esperaba que un propio compañero jugara sobre su arco. Vuelve a atacar Juventud que la recupera, balón que va para Peralta, Peralta para Lanís, a Lanís en el área, Lanís hasta el fondo, se frena Lanís, a Lanís con el envío, no tuvo zurda para pegarle, ¿no? No se animó de izquierda, terminó perdiendo, balón dividido, la recupera Manuel Mas, pone Juventud varios hombres en campo enemigo, centro de Peralta, Goicoechea, atento otra vez el arquero.
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0: Pelota sobre la derecha para Cabrera. Cabrera contra Rabino, gana Rabino. Sale Rabino, falta de Cabrera. Un toquecito a la pasada del 7. Tiro libre que va a corresponder al equipo pedrense.
1: Está mejor Juventud en este arranque de segundo tiempo. Presiona alto, Los centrales están jugando mucho más elevados, buen arranque de más, rompiendo líneas y también cortando, distribuyendo, y le da ventajas a los volantes de Juventud de las Piedras para pasar de la defensa al ataque.
0: Humberto dice, Danubio erra demasiados pases y también goles, es un desastre. Buenas tardes, volvimos a lo local, dice Nati, eso me parece. Nos termina completando otro oyente. Va Danubio, viene pelota para Balatti. Balatti va hasta el fondo, cae Balatti, no pasó nada. Que se levante, va la bola sobre el costado izquierdo.
1: Estaba esperando, claro.
0: Para Peralta. Peralta tira para Roldán. Roldán abre sobre la derecha. Gana bien ahora Cabanag. Cabanag tocando para Peralta. Peralta para Cabanag. Otra vez para Peralta. Peralta soltando por la mitad de la cancha. Ahí la viene buscando Rossi. La gana Juventud de las Piedras. Y sale la contra. ¡Uy! Son 4-2. Juventud por el segundo. Va por calle central. El balón ahora abierto sobre la derecha para Alanis. El disparo al arco de Alanis afuera. De Alanis afuera de derecha. Buscó el palo más lejano de Goicochea. Me parece que no tomó buena decisión Juventud en este ataque.
1: No, era para el lado derecho, sentados acá tranquilos nosotros, ¿no? Roldán fue con Alanis, era el jugador que estaba un tanto más retrasado. Y ahí ese medio segundo que perdió, la agarró de chanfle, la tiró afuera. Otra situación para Juventud de las Piedras que mejoró en el segundo tiempo.
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0: Alejandra dice, no se olviden de Racing, que empató 0-0 con 11 Caldas en Colombia. Se nos fueron 3, se va desarmando el plantel, el ganador de la apertura, el Racing Club de Montevideo, 13 minutos, todavía no repone Goico.
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0: Pelota por la derecha para que corra Cabrera, viene Enzo Cabrera, marca Rabino hasta acá. Buen partido de Rabino. Para contenerlo a Cabrera.
1: Totalmente, en este arranque segundo tiempo, sí. Por eso empezaron a ganar los duelos individuales. Los volantes de Juventud, los laterales, los centrales. Y ahí le dan las ventajas.
0: Porque además cuando Cabrera mete la asistencia para el gol de Rodríguez, estaba por izquierda, ¿no?
1: Claro, los cambió claro. Perfil para este segundo tiempo.
0: Acá viene Balatti. Balatti toma la bola, juega para Rossi. Rossi más atrás, echando sobre la última zona para Rinaldi. Dominando Mateo Rinaldi, se mete en campo ajeno. Abre sobre la izquierda para Tomás Cabanag. La tiene Cabanag. Cabanag para Femia. Femia con un buen taco entre las piernas del rival. Manda al centro. Balón que va pasado para Cabrera. Llega por este lado sobre el final de la cancha. Va como puntero Cabrera. Cabrera contra Rabino. Centro por bajo. Sacaba la defensa por intermedio de Manuel Mas. Y ahora trabaja Roldán. Roldán abre sobre la zurda para Lanís. Echa fuera. Llegando Mateo Peralta. Lateral para el Pedrense.
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0: Saliendo con la pelota Juventud de las Piedras. Otra vez Emanuel Más con zurda tirando para Larregui. Aguanta Bruno, toca a la derecha. Viene para Sequini. Sequini con Renzo Sánchez. Renzo Sánchez va de la punta al medio. Engancha Sánchez. Sánchez a Peralta puede venir. Va Peralta sacando atrás. Entregando para Sequini. Ya se armó la defensa de Nubiana. La bola sobre la tribuna de la Palmera. Con Barrandegui. Barrandegui otra vez para Sequini. La tiene Manuel. El argentino deja en corto para Sánchez. Sánchez va a arrancar. Lo deja atrás a Sebastián Rodríguez. Atención con esto. Balón al área. Jugaron atrás. El disparo al arco. Goicochea. El rebote. La saca Balatti. Complementa la media. Lo tiene Juventud. El disparo de Sequini. Y al córner. Para trabar Balatti de nuevo. Para mandar la pelota al córner. Coqueteó Juventud con el segundo. Estuvo cerca.
1: Una levantada tremenda de Juventud en el segundo tiempo. Con mucha más movilidad. Entró bien Sánchez en el partido. El cambio de blanco. La verdad que acertó con ese cambio. Otra situación de izquierda, claro. El rebote. Se tiraron a bloquear el tiro. Una nueva pelota quieta para Juventud.
0: Corner que va a tomar el equipo canario. Roldán espera en la media luna. Sánchez va a meterse despacito. Buscando el punto del penal. Pernicone, Larregui, Emanuel Más están. El centro que viene, buscaban a Sánchez. Le queda la pelota al número 20. Mira vos, le bajó el balón. No sabía dónde estaba la pelota. Terminó perdiendo posibilidades. Perdió un tiempo. Le permitió al futbolista danubiano sacarla de punta hacia adelante. La viene capturando Sosa. El arquero abre por la derecha. La pelota le va a llegar a Alanis. Alanis con un gran control contra Balatti. Se viene Alanis. Alanis para Larregui. Está mano a mano. Larregui está mano a mano. ¡Tapó el arquero! ¡Tapó Goicoechea! Entre que Goico fue rápido. Pero Alanis que mandó para Larregui. Y este demoró un tiempo.
3: Me parece que se perdió el número 10 la chance.
1: Bueno, definió mal y lento, ¿no? Se tiró bien, achicó rápido Goicochea. La segunda de él en el partido, que está muy rápido y con lectura para salir a achicar. Le pegó muy mal, la verdad, la Regui. Un buen pase de Lanís, que lo dejó mano a mano contra el arquero.
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1: 17, la verdad que si en el primer tiempo había sido levemente superior Danubio, ahora es claramente superior.
2: Está jugando muy bien, recupera muy rápido. Y Danubio tiene que mover algo en el banco, está más que claro.
1: Acá viene Sánchez, Sánchez para Roldán. Roldán por la izquierda para Ramiro Peralta. Ramiro Peralta toca para Cecchini. Se viene Cecchini, Cecchini para Peralta. Va a abarcar, va a sacar Balati. Adelanta Balati, la saca Balati. Despide Balati. Balati divide la bola. Aquí había...
2: Falta antes.
1: Falta contra Balati. Correcto, de armas. Tiro libre danubiano.
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1: La verdad que Juventud está más cerca ahora del segundo, ¿no?
2: Está jugando mucho mejor, recupera, tiene mucha más dinámica. No puede retener Danubio la pelota en la mitad de la cancha. No le aparece Rossi ni Sebastián Rodríguez. Está mucho más intenso Juventud de las Piedras. Ganan todos los duelos individuales en la mitad de la cancha. Lo obliga a Danubio a algo muy incómodo que para ellos es jugar directo. Y entonces Juventud de las Piedras otra vez le tira al equipo arriba.
1: Viene la bola sobre la mitad de la cancha. Ahí va Sebastián Rodríguez. Ganaba a medias Peralta. Le va quedando a Rossi. Rossi recupera, jugaban arriba buscándolo al futbolista Zambuja. A Zambuja para Sebastián Rodríguez, pide por la derecha Cabrera, vino para Enzo. A ver con esta, va mano a mano contra Rabino. Toca por el medio para Rodríguez. Rodríguez puede inventar, puede crear, puede generar. Viene abriendo sobre la derecha, otra vez para Cabrera. Cabrera de la punta al medio, tiro de zurda. Sosa. Se va Sosa. Salió derechito donde estaba el guardameta.
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1: Pelota que viene sobre la derecha para la Regui. Caía la Regui. No había infracción. Está devolviendo Danubio una pelota por parte de Velázquez. Velázquez va tirando sobre el sector zurdo para Sebastián Rodríguez. Avanza Rodríguez. Rodríguez para Femia. Femia con la bola. Femia encara. Femia toca para Rodríguez. Rodríguez está en la media luna. Tiró largo para Cabrera. Tan largo que se pierde afuera de la cancha. Saque de meta.
2: Sí, está en un ruido Danubio en ese tramo del partido. En el segundo tiempo, te diría, en estos 20 minutos. Lo está padeciendo. Es mucho más Juventud. Y ahí te muestra un poco y te pinta el cuerpo entero lo que es Danubio, ¿no? La imprecisión hasta de Seba Rodríguez.
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1: 18-40, Friedman se va de acá para la Antelarena, ¿no?
2: ¿Cómo? Sí, sí, lo voy a escuchar hoy, pero hoy voy a estar de espectador.
1: Ah, perfecto.
2: Hoy voy a estar de espectador. Ahí vamos a ir con Javier y mover el partido tranquilo.
0: En el palco.
2: En el graderío.
0: En mi palco.
2: Sí. ¿Tenés palco? No,
1: bueno. Bien. No pita en el palco. Muy bien. La pelota sobre la mitad de la cancha. La vienen buscando por intermedio del futbolista Zambuja. Caía un hombre de Juventud. La bola le va quedando sobre el costado izquierdo a Danubio. Meten para Sebastián Rodríguez. Puede abrirla para Cabrera. Cabrera contra Rabino. Va contra la banda Cabrera. Otra vez el duelo de la tarde, por lo menos en el segundo tiempo. Cabrera contra Rabino. Cabrera enganchó para adentro. Tiró fuera de la cancha. Hizo la misma que recién. Ahora le salió alto y desviado. Saque de arco.
2: Bueno, están jugando el uno contra uno ahora Cabrera. Lo ponen bien fijado contra el lado derecho para atacarlo a Rabino. La misma jugada, como decía Sansón, ¿no? Para que agregar más.
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1: Nos enteramos que tiene palco y no invita.
2: No, delante de la arena, claro. Sí, sí. Pero bueno.
1: 21, esto sigue. Uno, exactamente. 1-1 el partido.
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1: Nos queda un montón todavía en la jornada del domingo para escuchar, para disfrutar a través de Sport 890, el básquetbol y después Inglaterra frente a México. Lindo duelo a partir de las 21. La vienen tomando por intermedio de Barrandegui, entregando atrás para Pernicone. Salida de Pernicone. Pernicone tira sobre la mitad de la cancha para Peralta. Peralta levanta para Lanís, habilitado. Corre a Lanís, va por punta izquierda, se frena Lanís. A Lanís contra Balati. A Lanís cortó para adentro. Va llegando Peralta, le puede dar. Va Peralta, tiró por arriba del horizontal afuera. Saque de arco que va a tomar Danubio.
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1: Bueno, Deportivo Colón.

0: Colonia y Deucher. Hablando del fútbol de la primera C, los finalistas del torneo inicial. Deportivo Colonia venció a Lito y hoy por penales Deucher a Rampla, ¿no?
1: Sí, a Rampla 4-2 y por penales.
0: Un montón de gente Rampla hoy al contador José Pedro Damiani, a las Acacias.
1: Sí.
0: Ganó Deucher.
1: Y pasó a la final.
0: Esos van a ser los finalistas del torneo inicial. Sí,
1: Feni 2-0, 2-0 cuando faltan 25 minutos para tener el partido en la B.
0: Bueno, entró Mimbacas a la cancha en el conjunto de Juventud de las Piedras en 22 de la parte complementaria.
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0: La pelota la vienen buscando por intermedio del número 18. Ahí la tiene Balati. Balati para Velázquez, Velázquez para Zambuja. Zambuja metía adentro para Rodríguez. Cortó Juventud. La vuelve a buscar a Zambuja. Vuelve a mandar afuera a Lanís. Lateral que va a corresponder a Danubio. Bueno,
1: en el mejor momento de Juventud de las Piedras, un cambio, ¿no? Posicional sobre todo y de característica de jugadores, porque hablábamos de Dimbaca, que es un 9 con más peso, un jugador, a ver, característico, como ese centro delantero que juega de espalda, que sale a pivotear, que tiene pelota aérea, pero claro, Juventud estaba muy bien, con mucha dinámica y ritmo. Entró muy bien Sánchez en el partido, ¿eh? Yo creo que le cambió cierta estructura y dinámica a Juventud de las Piedras.
0: Está saliendo con la pelota Seba Sosa, tocando para Pernicone. Pernicone para Sequini. Sequini puede soltar para Barrandegui. Venía para Barrandegui. Le ganan de atrás. La vuelve a recuperar ahora Danubio por parte de Sebastián Rodríguez, que levanta la cabeza y no se anima a tirar para Cabrera. Pasaba antes por el Indio Velázquez. Ahora sí para Cabrera. Cabrera contra Rabino. No puede ir hacia adelante. Lo obliga a Rabino a retroceder. Soltaron para Balati. Balati entre dos. Va saliendo Balati. Balati va con el balón dominado. Pelota al pie. Abre sobre la derecha. La adelanta. Después la pierde con Rabino. Le va a quedar la bola a Juventud de las Piedras. El útil va para Peralta. Corre Peralta. Peralta para Alanís. Alanís y el esférico. La tiene Alanís. Se frena Alanís. Alanís cae. Falta. Falta contra Alanís. Tiro libre para Juventud.
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1: Bueno, salió la Rey, entró Mimbacas, decíamos, ¿no? Diferentes características, misma posición. Había estado muy dinámico con esas diagonales, sobre todo en el segundo tiempo, pero no pudo ejecutar. Y ese mano a mano me parece que es lo que lo termina sacando del partido.
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0: Bueno, Diego Piris por Cabrera, uno de los cambios en Danubio. Ya les cuento el otro porque va a venir un tiro libre por intermedio de Barrandegui. Centro de Barrandegui. ¡Y la pelota le picó a Goicoechea! Mirá cómo lo complicó. Terminó mandando el balón al córner, parecía más sencilla de lo que terminó siendo.
1: Le dio con mucha rosca a Barrandegui, se le empezó a cerrar y claro, cancha mojada, lluvia, le picó y muy bien Goicoechea con los reflejos.
0: Emiliano Figueroa también a la cancha en el equipo danubiano con el número 15. Habrá tiro de esquina para Juventud, que anda más cerca del segundo. Juventud reclama un agarrón en el área,
1: sí,
0: ¿no?
1: Sí, sí, sí. Cuando se cerró el balón, reclaman un... Pero yo creo que no la están ni mirando, me parece, creo que no.
0: No, no. No, de hecho, De Armas autoriza a jugar. Recordemos, está Fedorzuki Fernández en el VAR. Centro que viene, balón corto al primer palo. Saca Danubio. Le va quedando otra vez la pelota a Rabino. Rabino cambiaba de izquierda a derecha. Marcó el fondo danubiano. La viene buscando Piris. Piris para Figueroa. Figueroa la tira afuera. Y el lateral le corresponde a Juventud.
1: Sí, ¿no? Entró por Balati Figueroa, puesto por puesto. Y veremos ahora a Piris si puede generar algún desnivel por el lado derecho. Sacó el que por lo menos intentaba insinuar algo en Danubio, que era Cabrera.
0: Sí, señor. Piris va a jugar casi de centro delantero.
1: Sí, sí, sí. Está ahí de 9.
0: Sí, sí, sí.
1: Lo pone de 9 y lo pone a Zambuja ahora de extremo por derecha. Cambia el dibujo igual a un 4-4-2. Danubio ahora para este cierre de partido.
0: Está levantando la pelota Juventud. Lo buscan a Fernando Mimbaca. Gana Rinaldi. La viene a buscar ahora Rossi. Rossi para el Indio Velázquez. Velázquez tiraba de zurdo un balón que va recuperando Emanuel Mas. Emanuel Mas metía muy fuerte para Mimbacas. Sin problemas, controla Goicoechea.
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0: El balón a la mitad de la cancha la viene tomando otra vez Cecchini. Cecchini para Mimbacas. Mimbacas va a soltar para que venga Peralta. Peralta abre sobre la derecha. Una bola que va a recibir el futbolista Renzo Sánchez. Pasa por detrás Barrandegui. Vino para Barrandegui. La tiene Barrandegui. Centro de Barrandegui para Mimbacas. Salió Goicoechea. El arquero con el puño antes que el delantero. Y ahora vamos.

0: para el otro lado, porque Mateo Peralta la adelanta, caía, pedían falta, no la da el árbitro, para el partido porque está caído en el área un futbolista de Danubio. Goicochea, claro, se llevó por delante todo lo que encontró,
1: sí,
0: ¿no?
1: Sí, pero claro, hasta su propio compañero quedaron dos tirados, entran las dos sanidades
0: los
1: en
0: tres.
1: Este momento, claro.
0: Sin vacas, sí. Goicochea y el que estaba en el medio que era el Indio Velázquez.
1: Sí, sí, mí. Los tres tirados, el partido se va a parar obviamente. Acá estamos viendo en los teléfonos, ¿no?, la repetición, un centro que viene a la derecha con pierna izquierda y claro, Goicochea se llevó absolutamente todo puesto como tiene que ser un arquero, ¿verdad?
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0: Bueno, 27 minutos con 40. 1-1 el partido entre Danubio y Juventud. Marcelo Díaz nos pone al aire a través de Sport 890 con 102.9, el mejor sonido, frecuencia modulada.
1: Ah, no, esto es tremendo. Lo que pasa es que, claro, vos no estabas en el, vos estabas en el otro lado. Sí. Ese es el tema.
0: Sí, sí.
1: Ese fue tu
2: ¿Cómo que no? ¿Cómo que estaba en otro lado? Convivimos.
1: ¿Pero cuánto?
2: Oh.
1: Ah, pensé que...
0: No.
1: Ah, pensé que había sido muy poco.
2: Convivimos.
0: Sí, sí. Por eso te decía
2: tres semanas.
0: Por eso te decía que...
1: Yo pensé que estaba uno en un lado y otro en
0: el otro. No. La primera semana sí, estuve en Miami.
1: Claro.
0: La primera semana estuve en Miami.
1: Bien, perfecto.
0: Después en Playa del Carmen.
2: Fue y vino.
0: Al búnker.
2: Fue y vino.
1: Gran estudio, ¿verdad?
0: Sí, señor. Gran estudio.
1: Yo sí, claro.
0: Gran estudio.
1: Se veía muy bien.
0: Se veía muy bien. Sí, señor.
1: Yo sí lo viaje, si vestido en la deportiva.
0: ¿Sabes cuál era?
2: Quiero viajar también.
0: El único problema del estudio, ¿sabes cuál era, no?
1: ¿Cuál?
0: Era el único que iba a contramano con el tema del aire acondicionado.
1: Ah, claro.
0: Mauro Mate lo ponía 16.
1: Sí, sí, sí.
0: Imposible.
1: Bueno, de mañana, los muchachos de la mañana están bravos acá también.
0: Imposible relatar un partido de esa manera, ¿no? Claro. Imagínate. Bueno, se reanuda el encuentro. Ya están recuperados los futbolistas. Hay lateral que va a tomar Danubio.
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0: Atacando por izquierda el equipo danubiano. La pelota iba para Femia. Pierde Femia, trabajaba Piris, pero cometía infracción sobre Manuel Mas. Tiro libre que va a tomar Juventud. ¿Habrá pasado el temblor para Danubio?
1: Bueno, después se está acomodando. A ver, modificó claramente, puso más jugadores en la mitad de la cancha para poder emparejarse porque estaba perdiendo en ese sector. Sacó a Cabrera, que era uno de los rapiditos que estaba bien en Danubio. Cambió un poco el dibujo, lo mandó a Zambuja a volantear ahora. Lo bien. Sacó de la punta, lo sacó de 9 y lo mandó a volantear.
0: Venía pelota para Mimbacas, peinaba Mimbacas, se pierde afuera, lateral defensivo que va a tomar Danubio.
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0: Sacando Cabanal va tirando para Piris. Piris levanta sobre la izquierda para Femia. Llega primero por el costado derecho el futbolista Pernicone. Pernicone atrás para Sosa. Seba Sosa sale con Emanuel Mas. 1-1 el partido. 45 y medio de la primera parte. El gol de Ramiro Peralta. 46 y medio para 47. También en la primera parte. El gol de Seba Rodríguez. Va atacando Juventud. Viene para Alanís. Alanís se frena, se abre como puntero. Va dominando Alanís. Pierde con la marca ahora de Figueroa. Tira el Indio Velázquez. Rebota la pelota, va afuera. Saque de arco que tomará Goicochea.
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0: Llueve sobre Jardines del Hipódromo. La gente sigue observando allí estoicamente el partido. Va a pegarle Goicochea en 31. Con el partido 1-1.
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0: Viene Pérez a la cancha. Se va Lanís.

0: entre dos, justamente el ex hombre de Juventud, tocando para el Indio Velázquez. Velázquez levanta a la derecha para Zambuja. A Zambuja con Figueroa. Va el juvenil Figueroa, la tiene Figueroa, maneja la zurda, tira por el medio. Un balón que iba para Mateo Peralta. Llega primero Renzo Sánchez, después Barrandegui. Y ahora trabaja en la mitad de la cancha, forcejeando, luchando. Minvacas descargó cortito para Rinaldi. Perdía Lionel Roldán. La va recuperando ahora para el conjunto de Juventud de las Piedras. Pérez, ahí está Pérez, pasa el ataque Rabino, balón que va para Peralta, la tiene Peralta, Peralta jugó otra vez para Pérez, ahí está el número 21 de Pérez para Cecchini, el número 19 Manuel Cecchini, puede soltar para Ramiro Peralta, mantiene Cecchini, lo encontró a Pérez, se mete Pérez, toca Pérez, saca Millán, rebota la pelota en Roldán, despide violentamente, después con un pelotazo largo, Tomás Cabanag, le busca a la mitad de la cancha Peralta, ¡upa! Falta dura de Rabino contra Peralta. Tiro libre para Danubio.
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0: Ataca Zambuja, viene al área. Cayó un hombre de Danubio en el área, Atención, pide penal Danubio, dice que no, de armas, cuando la pelota la iba a rechazar Emanuel Mas, desde atrás apareció Piris, que quedó tendido, ya la va a repasar Martín Friedman.
2: Esta es la típica jugada que vos vas a rechazar, el delantero se anticipa y te lo termina llevando puesto. A mí en tiempo real me parece que no es nada, creo que no lo toca y no lo toca, estamos viendo los teléfonos, no lo toca. Estaba muy bien posicionado de armas una vez más en el partido.
0: Es más, sí, le hace una cosa.
2: Sí,
0: a simulación. Este tipo de jugadores hay que amonestarlos
2: cuando fuerte, hacen este tipo. Sí, fuerte, Sansón, fuerte.
0: Pero,
2: señalando.
0: Pero es tremendo.
2: Sí, sí.
0: Es tremendo. No se puede fingir sabiendo que hay VAR. Quiso engañarlo Piris al árbitro, pero no pasó ni cerca el jugador.
2: No, cerca, no, claro. Es la típica jugada igual que medio segundo más y te comes el penal.
0: Sí, está bien.
2: Entiendo lo que vos decís.
0: A mí no me gustan estas cosas.
2: Exageró, simuló y fingió una falta penal.
0: No me gustan estas cosas. Sí, sí. Lateral que va a tomar Danubio. Viene Figueroa. Va a meter Figueroa la pelota adentro. Allá corre Piris. Marca Rabino. Saca de media vuelta el conjunto de Juventud de las Piedras. Toma otra vez Figueroa. Figueroa para Zambuja. Centro de Zambuja. Pega en Rabino. Va al córner. Tiro de esquina que va a tomar el equipo de la curva.
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0: Le va a pegar a la pelota Peralta, 34 y medio. Acomoda lo suyo, Seba Sosa en el área, centro de Peralta, cabezazo a las manos del arquero. Ganó el Indio Velázquez, salió derechito donde estaba el guardameta, salió débil. Pero ganó Velázquez de arriba. Bueno,
2: ganó por arriba Velázquez. Peralta, que apareció en el partido, no había tenido mucha participación y creo que lo sintió Danubio, ¿no? En el juego colectivo, en las conexiones. Un tipo que le pega muy bien de media distancia también. Hoy el partido le quedó súper incómodo al número 10 de Danubio.
0: 35, 1-1 Pérez.
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0: Viene Cecchini. Puede abrir a la derecha para Pernicone. Vino para Pernicone, dominando Pernicone. Pernicone mete por bajo. Un balón para Roldán. Se anima Roldán. Centro para Ramiro Peralta. Corre Peralta. Hasta ahí llega Zambuja. Para dar una mano, colaborar prácticamente como un lateral derecho. Después la adelanta. Rebota el útil, manda fuera al hombre de Juventud. Lateral que tiene que hacer Figueroa para Danubio.
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0: 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Después vendrá el básquetbol. Cerraremos otra vez con el fútbol, con el Mundial. En el DF juegan Inglaterra y México. Lo vamos a vivir por la radio deportiva del Uruguay, la de toda tu vida. Levantan para Minvacas, corre Minvacas, cierra Velázquez, pone el pie Velázquez, caño, de taquito y entre las piernas de Minvacas. Salió elegante el futbolista danubiano. La viene buscando ahora a la mitad del terreno Pérez, se tira Peralta, no alcanza Peralta. Balón que deriva para Pernicone. Pernicone abriendo para Barrandegui. La tiene Barrandegui. Barrandegui suelta sobre el sector de la izquierda. Está perdiendo la pelota. La vuelve a tomar otra vez Juventud. Deriva para Cecchini. Cecchini para Barrandegui. Barrandegui para el número 16. Rabino le va a dar. Tiró Rabino. Rebotó. Y Goicoechea. Goicoechea Tiene que mandarle al córner. Hay tiro de esquina.

0: Que va a tomar otra vez el equipo canario.
1: Terminó siendo tiro de esquina, creo que tenía un pase más Rabino ahí para abrir con Peralta, que estaba bien abierto por el sector izquierdo precisamente. Decidió tirar, rebotó y la pelota al córner.
0: Bueno, córner que va a tomar Juventud de las Piedras. El centro de Rabino, saca Danubio, trabaja ahora Piris. Vuelve a quedarle otra vez a Roldán. Roldán mandaba a la derecha, hay mano. Mano de Roldán, dice el árbitro de armas. Tiro libre que va a tomar el conjunto danubiano. Cuando está caído Rossi, acusando un golpe, le movieron la carrocería. Me parece que necesita, ¿sabe qué, no?
1: Sí, según Ibutrón.
0: ¿La punta?
1: La tengo ya anotada.
0: ¿La tiene anotada?
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0: ¿De laboratorio?
2: ¿De laboratorio?
0: Gramófago. 37.5. Hay tiro libre que va a tomar Danubio en la media luna.
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0: A dos voces, ¿no? Va saliendo Goicochea. Levanta Goico. Tiran sobre la mitad de la cancha. La viene tomando para Danubio Rossi, que no quedó bien. El juego sobre la izquierda para que la tenga Cabanac. Cabanac manda para Femia. Cierra Barrandegui. Complementa después Pernicone. Arriba el pelotazo de Pernicone. Gana también de cabeza Peralta antes que el futbolista Min Vacas. No puede capturarla, no puede aguantarla por allá el número 31, Cabanag. Balón afuera, lateral pedrense.
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0: 38.5, conduce más, tira sobre la izquierda. Va balón para la ubicación de Pérez, centro a la carrera, mal. Mal perfilado, balón afuera, saque de arco que va a tomar Goicochea.
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0: Levanta el Indio Velázquez, balón que viene sobre la mitad de la cancha, cabezazo de Piris, marca bien Sequini, la baja notablemente. Encuentra corto, allá por la derecha, a el futbolista Roldán. Roldán atrás para Pernicone. Pernicone levantaba frontal. No podía Pérez, ganaba el Indio Velázquez. Deriva sobre la izquierda la pelota para que la tenga Emanuel Mas. Emanuel Mas con Sequini, que va iniciando el ataque.
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0: Ataque a Juventud, viene Ramiro Peralta. Peralta para Rabino. Rabino puede soltar para Pérez. Fue para el 21, se incorpora Sequini. Ahí está el volante central, acomodándose en la cancha, tirando para Barrandegui. Barrandegui la puede perder, la cubre. Coloca atrás para Pernicone. Pernicone para Renzo Sánchez. Valrochense Sánchez sale largo a buscarlo, prácticamente abandonando la posición de lateral y llegando a la mitad de la cancha. Cabanag toca Sánchez, la pelota sobre el último sector para Mas. Mas abre la izquierda, balón afuera. Lateral que va a corresponder a Danubio.
1: Sí, un empate que en realidad no le termina siguiendo a ninguno de los dos. Pierden. Primero, posicionamiento para las copas. Segundo, que no pueden sumar cuando tienen que jugar, obviamente. Es un partido atrasado, pero tienen la chance por lo menos de achicarlo. Y para Danubio, ¿no? Para Danubio, que sigue complicado abajo.
0: Ahí está buscando la pelota Peralta. Corre Ramiro. Ramiro tira para Pérez. Sacará el Indio Velázquez. Rebotó en Pérez. Va fuera del terreno. Es pelota para... cobró una falta antes. Sí, cobró una falta antes. Matías de Armas, hay tiro libre cruzando el medio, 5 metros en campo.
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0: La salida es de Manuel Mas tocando para Pernicone, 40 minutos con 40 de este segundo tiempo, 1-1 el partido. Los dos goles en la primera parte por intermedio de Ramiro Peralta para Juventud de las Piedras. Empató rápidamente Sebastián Rodríguez para el conjunto danubiano. Levanta Pernicone. Tiran para Renzo Sánchez. Saca Cabanag. Busca Femia. Femia para Millán. La pasó mal la pelota. La viene recuperando a media Juventud. Le queda para Figueroa. Que recupera para Danubio. Figueroa para Rossi. Rossi para Figueroa. Marcado por Minvaca. Foul de Minvaca para mí. Foul de Minvaca. Sí, señor. Tiro libre que va a tomar Danubio.
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0: Se apuró ahora el Indio Velázquez de manera innecesaria. Le dio mal al balón, la recupera Juventud por intermedio de Pernicone. La salida para Barrandegui, este para Sánchez. Sánchez va a devolver para Barrandegui. Se la dio muy mal y después Sequini cometió una falta de tarjeta contra Piris.

0: lo va a amonestar el árbitro. Nada para reclamar. Cecchini agacha la cabeza. Vuelve sobre sus pasos a tomar posición. Tiro libre que va a tomar Danubio, Martín.
1: Bueno, el partido parece que se va así de esta manera. Faltan 3 minutos más la propina. Veremos si los equipos pueden arriesgar un poco más. El momento de Juventud, los primeros 25 minutos del segundo tiempo, que fue dominante. ¿Eh? Dominante. Creo que los cambios le terminaron repercutiendo. Me parece que le repercutieron en el juego.
0: Tiro libre que va a tomar el conjunto Danubio. Vino el campeón del mundo Chagas a la cancha. Se fue Peralta en el equipo del Chapa Blanco. La bola viene para Zambuja, la pierde a Zambuja y después a Zambuja. Desde el piso lo toma de la camiseta al futbolista Rabino. Tiene que ser amonestado, es amonestado por parte del árbitro. Correcta decisión desde Armas.
1: Yo te voy a decir una cosa, la propuesta de Danubio fue emparejarse en el medio. Creo que se dio cuenta que obviamente que estaba siendo superado en todas las líneas, sobre todo en el medio y en el fondo. Y lo que dijo, bueno, yo me voy a cerrar 4-4-2, cierro el partido, si no puedo ganar me voy así.
0: Si no lo puedo ganar, aquello de... No lo pierdo. Va pelota atrás para Sosa. Levanta el arquero de Juventud. La busca el Indio Velázquez. Ganaba Velázquez. La va tomando ahora Pérez para Juventud de las Piedras. Este atrás para Cecchini. Cecchini levanta la cabeza. Observa el terreno. Manda por la tribuna de la Palmera para Barrandegui. Barrandegui con Chagas. Otra vez para Barrandegui. La perdieron. La toma Danubio. Viene Piris. Piris para Femiano. Fue bueno el pase. Y Pernicone termina mandando la pelota afuera. Habrá lateral en 3/4.
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0: Viene Cavanaglia sacando atrás para Rinaldi. No podía controlar Rinaldi. Le pide a Goicochea que salga del área. Va Mauro Goicochea a jugar con el pie. La tiene Goico. De zurda entrega sobre la derecha para Velázquez. Velázquez tira frontal para Piris. Piris se debatía ahí contra la marca de Pernicone. Gana ahora desde el fondo Juventud. No puede aguantar la Cecchini, le queda Peralta, le va a dar Mateo, tiró desviado y afuera. Lejos, no pasa nada, desde el arco Sosa.
1: Buen partido los dos centrales de Juventud de las Piedras. Ganaron todos los duelos, ganaron por arriba, también ganaron por lo abajo. Cortaron, jugaron largo, salieron también con un primer pase. Muy bien los dos centrales de Juventud.
0: 44 saldrá desde el fondo Juventud,
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0: Se equivoca en la mitad de la cancha el equipo pedrense. Avanza ahora Peralta, corre Peralta, foul de Rabino. Foul de Rabino. Y es otra tarjeta amarilla. Vinieron todas las amarillas en el final. Todavía mostradas para mí, ¿eh? Por parte de Armas. Lo bajó Rabino a Peralta después de un fallo en la mitad del terreno. Venía con pretensiones el equipo danubiano. Tiro libre que va a tomar el conjunto de la curva.
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0: Bueno, acomoda la pelota Iván Rossi. Charla con Mateo Peralta a unos 32 metros del arco que defiende Sebastián Sosa. Para mí viene en forma de centro la cosa. No creo que Peralta desde ahí se anime a disparar. Sosa pone 3 en la barrera. Peralta y el centro. Viene el envío. Busca a Velázquez. Rechazó Velázquez. Increíble. La sacó hacia atrás. Con fortuna, con mucha suerte, le va quedando a Rossi. Arranca Rossi. Rossi para Zambuja. Está en el área. Balón cruzado. No pudo Rinaldi. Y al córner tiraba la pelota Juventud de las Piedras cuando el árbitro Matías de Armas, a instancias de Berizzo, que levanta la bandera cuando termina la jugada, marca la posición prohibida. Es indirecto para el conjunto de Juventud.
1: Bueno, que en primera instancia no parecía y no era posición adelantada. No iba a corregir el VAR, pero perdieron el córner.
0: Se la cobraron a Zambuja, ¿no?
1: Sí, sí, pero perdieron el córner. Claro. Porque no era posición adelantada.
0: Bueno, indirecto. Ya toma Juventud. Balón que venía para Sánchez, que anda por la izquierda. Echa fuera Figueroa. Lateral que va a tomar Juventud de las Piedras a la altura de los 3/4 de cancha.
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0: 5 minutos más. Se están jugando 46 de 50 ya en Jardines del Hipódromo. Viene para Pernicone. Entregando atrás para Seba Sosa. Viene Piris a presionarlo. Sosa abre por la derecha, la regaló, la toma Danubio, se viene Femia, la adelanta Femia, va contra él, el futbolista Cecchini, tiraron al medio, Piri lo tiene, tapó Sosa, el rebote a Zambuja, está y la saca más al córner, se lo perdió Danubio, todo nació en un error de Sosa, Femia corrió, Cecchini que estaba amonestado no podía pararlo, Piri tiró, Sosa tapó y después en el rebote, de manera increíble a Zambuja, que quiso asegurarlo tanto que no vio nunca que más

0: podía llegar a bloquearlo.
1: Bueno, lo tuvo Danubio en el final del partido, la velocidad de Febia. Activó el R1, lo dejó mano a mano. Primero tapa Sosa y después un bloqueo espectacular de más que la tiró al córner.
2: 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En Paraguay, 16-31.
3: Bueno, Seba Sosa no tiene absolutamente nada, está claro.
1: Nada.
3: Tira de experiencia, carpetea, va al piso para demorar que Danubio reanude en este momento donde estuvo cerca de poner el segundo. De paso quiere ordenar a los suyos, no verse sorprendido. Veremos cuánto más agrega de armas porque al arquero lo están atendiendo, Javier.
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3: Bueno, córner que va a tomar Mateo Peralta. Va a entrarle la bola al número 10. Ahí está Peralta, centro de Peralta. ¡Cabezazo! Apenas afuera. Ganaba un hombre danubiano otra vez. Saltó, se elevó, creo que fue Millán. La miraba Sosa, La pelota junto a la base del palo izquierdo.
1: Bueno, se le vino Danubio al final. Cuando hablábamos que iba replegado en las líneas, que fue ese 4-4-2 para generar superioridad numérica en la mitad de la cancha. Bueno, va Zambuja, ¿no? Que termina cabeceando. Parecía córner en primera instancia, pero saque de arco.
3: Bueno, tiene que reponer Juventud. 48 y medio. Levanta Pernicone. De derecha, violento y a campo enemigo. De cabeza ganaba Millán, le va a quedar a Pérez. La vuelve a tirar ahora sobre la izquierda para que venga Sánchez. Ahí está Renzo Sánchez. El rochense quiere ir por... Se entreveró. Se hizo un nudo. La perdió y después cometió falta. En esta hizo todo mal Sánchez. Tiro libre de Danubiano.
1: Lo mejor de Sánchez fue por derecha.
3: Sí.
1: En su ingreso en el segundo tiempo. Por eso, los cambios, creo que lo tenía que hacer por un tema de desgaste, pero le cayeron mal a Juventud.
3: Ramiro Peralta juega sobre la derecha para Zambuja. Corre, no va a llegar. Balón afuera, lateral que va a ser Rabino para Juventud.
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3: Caía Zambuja, media falta de Rabino, rechazaba más. Un balón que se pierde afuera. Juventud ha tenido muchas imprecisiones en el fondo en estos últimos minutos.
1: ¿Sí? En el final, en el final del partido. Sí, jugar largo, perdieron, le ganaron los duelos. Cuando quisieron salir jugando por bajo, le anticiparon, le dio ventajas a Danubio.
3: Ahí está para sacar con golpe de manos. Futbolista Figueroa venía hacia arriba la pelota. Va tomando Danubio por parte del número 16, Iván Rossi. Metía sobre el área, ha devuelto Barrandegui. Le va a quedar a Femia, corre Femia, puede ser la última. Viene Femia contra Barrandegui, pasó Cabanag, llegó Cabanag, se metió en el área, siempre Cabanag, ¡córner! ¡Córner! Rebotó en Barrandegui, tiro de esquina para Danubio, que va a ir a ganarlo de arriba.
1: Bueno, que termina mejor, bien por el lado izquierdo, levantó mucho Femia en este cierre de partido, se combinaron bien con Cabanag, que fue por dentro, el pase al medio y el tiro de esquina al final.
3: Bueno, Diego Piris, a Zambuja, Millán, Rinaldi, Velázquez, y hasta Rossi, las camisetas franjeadas que van a ir a buscar este centro. Que va a enviar desde la punta zurda Peralta. Centro de Peralta, de cabeza Mimbacas. En el primer escalón del área va sacando. Le va quedando a Cabanag. Vuelve a meterla a Cabanag, balón afuera. Saque de arco que va a tomar Sosa. Esto se termina.
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3: Cuando saque Sosa o Pernicone. El árbitro de armas va a pitar el final del encuentro. Casi 6 minutos. Había agregado 5. Estuvo parado 1 minuto por la lesión de Sosa. Levantan para Mimbacas. Saca con golpe de cabeza Danubio. Viene por la última el conjunto franjeado. Entregan para Figueroa. Figueroa casi sin tiempo. Cambia el sentido del fútbol. Buscan a Femia. Gana Chagas. Se viene Chagas. Ahí va el artiguense. Soltó para Pérez. Va a pasar a toda velocidad por el medio otra vez Chagas. Balón para Chagas, pierde Chaguitas. La toma Danubio. Viene Danubio. Sigue jugando el partido de armas. 40. 51 y medio. Pelota que va atrás para Sequini. Sequini para Chagas. Chagas más atrás. Jugando para Barrandegui. Ya miró el cronómetro de armas. Jugaremos hasta los 52. tenemos 6 y medio. Viene balón sobre la izquierda para Rabino. Avanzando Rabino. Rabino y la pelota. Rabino metía por bajo. Una marca de Figueroa. Va a quedarle ahora Millán. Levanta Millán. Vuelve a ganar Juventud. Pelota que va para Sequini. Sequini tirando para el futbolista Pérez. Pérez por la izquierda. Prepara centro. El envío de Pérez para Mimbacas. La bajó Mimbacas en la media luna. La saca el indio Velázquez. Ahora sí, De Armas va a anunciar el final. Señoras y señores, se terminó el partido en Jardines. Partido pendiente de la fecha 2 del intermedio. Han empatado Danubio y Juventud 1-1. Los goles de Ramiro Peralta y Sebastián Rodríguez Martín.
1: El empate está bien. Ninguno de los dos pudo descontar mucho. Creo que eso queda en el debe para los dos equipos. Un primer tiempo donde fue malo de lo futbolístico. Levantó muchísimo el segundo tiempo. Muy bien Juventud los primeros 20-25 del complemento que lo tuvo. Tuvo para anotar. Danubio cambió el esquema en el cierre 4-4-2 para cerrar líneas. Pero de contraataque Danubio casi se lleva los 3 puntos. Pero es justificado el empate.
3: Señoras y señores, le ponemos punto final a esta transmisión junto a Martín Friedman. Con Javier Pérez en la locución comercial. Con el Chelo Marcelo Díaz en los estudios centrales de la radio. Ya viene Puro Básquetbol, la rep del viernes con todo el análisis de lo que había dejado el partido ante Argentina y esta previa de Uruguay-Cuba que va a venir en vivo a partir de las 17 desde delante de la arena con todos nuestros compañeros. Después estaremos para Inglaterra jugando frente a México, el partido correspondiente a la Copa del Mundo de Estados Unidos, México y Canadá precisamente desde las 20 horas. Vamos a estar seguramente al término 20-30, al término del partido entre Uruguay y Cuba, con ese compromiso con todos nuestros compañeros, con el relato de Cancellara y con el comentario de Martín Friedman. Señores, mil gracias, buenas tardes, hasta la próxima.

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¿Qué tal? ¿Cómo les va? Bienvenidos. Gracias por estar del otro lado. Arranca Puro Básquetbol a través de la Radio Deportiva del Uruguay. La selección jugó ayer en el Antel Arena. Prácticamente 6.500, cerca de 7.000 personas estuvieron acompañando la presentación de Uruguay frente a Argentina. Una presentación que dejó, por un lado, el trago amargo de la derrota y lo que siempre significa perder. Pero, por otro lado, si nos enfocamos y pensamos verdaderamente, el equipo que teníamos en

0: frente. Las bajas que Uruguay ayer tenía, sin Fittipaldo y sin Parodi, y decir que hasta faltando 5 o 6 minutos para el final, estábamos ahí, estábamos cerca, bueno, queda una sensación positiva, sobre todo pensando en lo que se viene, porque vamos a tener a Cuba el próximo domingo, y esta historia para Uruguay rumbo al Campeonato del Mundo sigue recontra vigente, recontra latente, el hecho de haber perdido por 15 puntos de diferencia y haber ganado por 17 en Buenos Aires, nos permite además seguir siendo primeros en el grupo. Puntos altos del equipo los tuvo, puntos bajos también, pero jugamos frente a una gran selección sin lugar a dudas. Juan Pablo, bienvenido, ¿cómo estamos?
1: ¿Cómo andás, Diego? Y bueno, la verdad, la sensación de que volvimos a ser competitivos, como ha sucedido en toda la era Jauri, eso creo que nadie puede dudarlo, que hasta faltando 6-7 minutos nos ilusionamos con ganar. Sí. Y después esa ilusión con ganar casi nos hace perder la diferencia. Después podemos analizar basquetbolísticamente. Y después también podemos manejar la importancia de la diferencia. Si quedamos igual, porque más allá de que evitamos a Canadá en agosto, que para mí es una de las importancias que tiene, la otra es que si quedamos igualados con Argentina, tenemos la ventaja de haber ganado la segunda instancia. Claro, exacto. Es verdad que no vas a tener un desempate simple y hay que ver qué es lo que pasa con el resto de las selecciones. Pero el desempate con Argentina lo tenés para la segunda fase.
0: Ahora, Juan Pablo, en un rato quiero que también le expliques a la gente, porque la gente cuando se da este tipo de partido, la forma de disputa, dice, pero ¿y cómo? Y ganamos 4, ¿y cuántos puntos más hay que sumar para clasificar al Mundial? Entonces me parece que está bueno por lo menos contarle y explicarle a la gente cómo sigue esta historia. Hola Martín, bienvenido.
2: Bien, ¿cómo están? Un saludo para todos. Uruguay compitió, la jerarquía y la categoría de los jugadores de Argentina fueron desnivelantes. Argentina que levantó el tono defensivo en el segundo tiempo y nos costó generar, nos costó meter algún triple importante para mantenernos en el partido. Pero creo que la jerarquía, ¿no? Individual, Bolmaro tuvo un segundo tiempo espectacular, el final de Corbalán, lo mismo de Campazzo, que tiró 14 triples, pero metió algunos triples en momentos claves. Y creo que Deck, ¿no? Que sí, hablábamos en el entretiempo, que en el primer tiempo era como que no había jugado, no había tenido ningún tipo de incidencia. Y en el segundo tiempo creo que estos cuatro jugadores se cargaron al equipo, tiraron su clase, su categoría y nos ganaron, ¿no?
0: Sí, yo creo que hay puntos interesantes para marcar del rendimiento de ayer, el buen momento y el gran presente de Joaquín Rodríguez, ¿no, Darío? ¿Cómo estás?
3: Sí, espectacular, Diego. Buen mediodía para todos. Fue la figura una vez más. Creo que también denotamos cierta dependencia ofensivamente tanto en él como en Santiago Vesco.
0: Y lo bueno, que pasa es que los dos afuera es difícil. Cuando están los dos sentaditos afuera juntos en el banco, y eso pasó ayer, en un momento porque se cargaron de faltas, el equipo lo sintió.
3: Sí,
0: lo sintió.
3: También creo que, a ver, fue una victoria autoritaria de Argentina por el segundo tiempo, pero no desconozco el muy buen momento que tuvo Uruguay. Segundo cuarto fue realmente muy bueno. Estuvimos arriba en energía que Argentina. Los pasamos en el score. Creo que ahí defensivamente el equipo se encontró. Y bueno, yo celebro la diferencia, ¿eh? Celebro esto de poder terminar como primero. Hay que confirmarlo el domingo. Cuba va a venir eliminado a jugar y eso no es menor. Y bueno, es como decías vos, la chance del Mundial está intacta y creo que nos agarramos de eso.
0: Juan Pablo, ¿cómo sigue esta historia después del domingo? Vamos a volver a jugar en el mes de agosto.
1: Vamos a jugar en el mes de agosto. Tenemos que ver si confirmamos primero el primer lugar. Yo creo que sí, porque aparte, Cuba eliminado, no sé ni con qué viajará. O sea, hoy para mí hasta es una duda con qué viene Cuba.
0: Pero Cuba debería llegar entre hoy y máximo mañana a Montevideo, ¿no?
1: Bueno, sí. Pero todos sabemos los problemas que ha tenido Cuba históricamente. A eso le agregás que viene acá a cumplir con el calendario. Sí. O sea, hoy viene a cumplir con el calendario. Ayer se podía pensar, y de hecho Jauri también lo manejaba, el hecho de que te puede venir Cuba, capaz que con esa sensación de que si te gana, clasifica. Ahora no, ahora ya está eliminado Cuba. Eso es lo primero. Nosotros después vamos a jugar en el mes de agosto, dos partidos. El 27 de agosto vamos a ser locales contra el segundo del grupo B.
3: Hoy Jamaica.
1: Que no va a ser Jamaica.
3: Bueno, hoy Jamaica. Bueno, ya. Y hoy como locales.
0: Este primer partido sería como local. No, es que vamos a ser locales.
1: El primer partido es local.
3: El segundo es visitante.
0: Bueno, pero bueno, estamos hablando del primer partido.
3: Sí, está bien. Está bien, pero el otro día marcábamos que éramos local en los dos.
1: Está, por eso.
3: No. Siendo primero de grupo, es primero local, después visitante.
1: Exacto. El 27 somos locales contra el segundo de grupo B.
0: Sí. Potenciales rivales. Más allá de lo
1: cualquiera
0: de
1: los tres. Jamaica, Bahamas o Puerto Rico. Yo creo que, aparte, Bahamas va con todos los NBA.

0: Con tres de los cuatro que tiene.
1: Con tres de los cuatro. Ayton no, pero
0: para mí, está con tres. Para mí hay grandes chances que sea Bahamas. Para mí hay grandes chances que sea Bahamas, nuestro rival, en agosto. El 27 acá. Lo cual tampoco es bueno porque jugamos contra todos los NBA de Bahamas.
2: Claro. Sí.
0: Esa es la realidad. O por lo menos si tienen ganas de viajar. Capaz que no quieren jugar acá. El 31 somos visitantes contra el tercero del grupo B. Puerto Rico o Jamaica. Puerto Rico o Jamaica. 26 de noviembre, locales con Canadá. Lo positivo, Canadá sin sus NBA. Lo negativo es Canadá.
2: Sí. Ah, bueno, pero una cosa es Canadá con los NBA y otra cosa es Canadá sin los NBA. O sea, más allá del potencial.
0: A nosotros lo que nos... Yo después te voy a hacer la lectura de...
2: Además, ¿cómo vamos a estar integrados nosotros? También.
0: El 29 de noviembre vamos contra el tercero del grupo B de local. Jamaica o Puerto Rico. Y después tenemos los últimos dos. 26 de febrero contra el segundo de grupo B de visitante. Y el primero de marzo contra Canadá de visitante.
2: O sea, de todos los partidos que quedan, que recién enumeraba Juan Pablo, de todos esos deberíamos meter mínimo tres triunfos.
0: Dos. Mínimo. No, para mínimo mí dos. Tenemos que meter Cuba y dos más.
2: Te estoy diciendo.
0: Está.
2: Cuba y dos más son tres.
1: Cuba y dos más son Cuba tres.
2: Dos más uno, estamos, no sé, capaz que en
3: Cuba... Pensé que hablaba de la segunda fase.
2: Bueno, son tres. Yo estoy hablando de lo que queda. De lo que mínimo más uno son tres.
0: Mínimo tres y una buena diferencia, que hoy tenemos una buena diferencia y tenemos la ventaja con Argentina. Con cuatro estamos adentro. Con ocho estamos adentro. Sí. Por números, con ocho estamos adentro.
2: El tema
0: lo que
2: es...
0: nos conviene es que del otro lado pasen todos con 3-3.
2: Lo que pasa es que hablamos, sí, hablamos de 3 y de 4 y de 8, ¿no? Pero si le ganamos a Cuba, ¿no?
0: Sí.
2: Si le ganamos a Cuba nos van a quedar 2.
3: Sí.
2: Mínimo. Dos triunfos.
0: Dos para ganar. Sí.
2: Dos triunfos mínimos.
0: Y le tenés que apuntar
3: 2 de 6.
0: A Jamaica, Puerto Rico acá y a Bahamas acá. O a Bahamas allá si juegan sin los NBA.
2: Claro.
0: Pará, porque también
1: Bahamas
0: está lo otro.
1: Allá cuando juegan, cuando juegan de local sin los NBA... Capaz que la cancha es la misma, pero sí, juegan en un, prácticamente es una cancha, viste, que parece un gimnasio, un colegio.
0: Por eso.
1: Que no juegan con su... Y bueno, si lo agarramos sin los NBA...
0: Es que los vamos a agarrar porque...
1: No hay gente en el partido.
0: Vamos a jugar en noviembre.
1: En la cancha no hay gente.
0: Sí.
1: Es un partido en un gimnasio.
0: Pará, sí, a ver, del otro lado, estamos hablando de que si sale Bahamas segundo, vamos a ir el 26 de febrero a jugar a Bahamas.
1: Claro. No están.
0: Bahamas va a jugar sin nada. Si sale tercero, vamos a jugar de visitante el 31 de agosto. Ahí sí, seguramente.
3: Y aparte, eso sería segunda ventana de la segunda rueda, ¿no?
0: Tercera,
3: es la última.
0: Si
3: capaz
0: sale el
3: segundo, Bahamas, ojo que no tenga chance, ¿eh?
0: Bueno, acá voy a lo otro. Nosotros vamos a jugar el primero de marzo contra Canadá.
1: Y Bahamas depende un poco de ahora, cómo salga ahora.
0: Sí. Nosotros vamos a jugar el primero
1: de marzo. Que meta ahora, si
2: ahí
1: meta
2: termina en marzo, claro. No, marzo es lo último.
0: El primero de marzo jugamos con Canadá de visitante. Canadá ya va a estar adentro.
3: Va a estar clasificado.
0: Y Canadá no va a jugar con los NBA ese partido. O sea, pero está. Pero ya va a estar clasificado Canadá. Yo a lo que me aferro es, no vamos a llegar a la última fecha, creo que pase lo que pase, con la necesidad imperiosa de ganar el último partido. Me da la sensación. Me da la sensación que no vamos a depender de su último partido, que va a ser Canadá. Y en caso de depender,
3: ojalá.
0: No nos tenemos que pegar con uno derecho.
1: No, por supuesto.
0: Como ha pasado últimamente, claro, que nos tenemos que dar con uno de frente en la última fecha. Entonces, digo, esas son las cuestiones positivas de haber terminado primero, independientemente, repito, de que tenemos la ventaja con Argentina. Ojo que del otro lado pueden pasar todos 2-4 también. Si pasan 2-4 del otro lado, tenemos que abrir y...
1: ¿Y qué?
0: Y la verdad, ya, descorchar.
1: Sí.
0: Porque si pasan 2-4, ganando con Cuba y ganando el primero de la próxima...
1: Jamaica está 2-2, Puerto Rico 1-3, Bahamas 1-3 y 4-0 Canadá ya.
0: No voy a lograr. Ahora juega Bahamas contra Jamaica,
1: sí.
0: Puerto Rico con Canadá.
1: Esperemos que Canadá haga lo suyo, ¿no?
0: Si gana Canadá con Puerto
2: Rico,
0: si gana Bahamas contra Jamaica, ahí esas selecciones quedan 2-4. Y después, bueno, esperar qué es lo que pasa. Sí. Pero bueno, la verdad, del otro lado se están matando entre ellos. Y son selecciones que... tienen otro potencial, obviamente, y tienen un básquetbol diferente del que estamos acostumbrados.
2: Sí, ahora nos tenemos que enfocar en Cuba, el domingo, es lo importante, ganarle a Cuba, y bueno, y después tener tiempo de acá a agosto para preparar de la mejor manera posible esos dos partidos, ¿no? Uno de local y uno de visitante.
0: Sí, pero bueno, Por ahí viene el panorama. Ahora, yendo a lo basquetbolístico de ayer, sí. me gustó mucho el primer tiempo de Uruguay. Me gustó mucho el arranque de Gómez. Me gustaron los momentos de Bianchi.
2: ¿Qué pasó que Gómez después casi que no volvió a pisar la
0: cancha? Yo creo
2: que
0: cambió el partido después. O sea, cambió sobre todo la dinámica que se le impuso al juego.
2: Porque además entró mucho mejor Gómez que Bianchi.
0: Sí, pero después Bianchi lo...
1: Sí, Bianchi jugó buenos minutos.
2: Gómez, a ver, arrancó anotando de
1: 6 puntos al hilo,
2: ¿no? En el arranque que le dieron, que lo dejaron al lado del aro y él culminó muy bien. Físicamente, obviamente, contra Cáfaro todos iban a perder de alguna manera y nos costó mucho dar esa batalla ahí, porque aparte colapsaba mucho la pintura. Y lo que pasa en este nivel, en el nivel internacional, no estoy descubriendo nada, es cuando colapsamos mucho la pintura y sobreayudamos del lado opuesto, si los tipos tienen capacidad de pase y generación, te matan con los triples, te matan. Y fue lo que pasó ayer, en el segundo tiempo, 8-16 Argentina en el segundo tiempo en triples. Y te matan, te liquidan.
1: No estuvimos precisos en gran parte
2: del partido. Y nosotros tirando mal.
1: 23%.
2: O sea, todo lo opuesto a lo que nos pasó en Buenos Aires sucedió ayer en
1: Tiramos mal. Uruguay creo que consiguió jugadas, o sea, con ventaja para poder tirar, sobre todo en el primer tiempo.
2: Sí, y en el segundo tiempo hay un par de triples al hilo que ponen Vesco y Joaquín Rodríguez que nos ponen otra vez en partido después de un trámite adverso en el arranque del complemento, ¿no?
1: Sí.
0: Sí, el tema, a ver, si vamos a lo macro, nos mató el triple de Corbalán, como nosotros le
1: ponemos. Bueno, eso sí.
0: En lo macro del partido, situación, en momento, triple de Corbalán. Nos habíamos colocado a 2, se nos van a 5, en la recarga erra Vesco y nos ponen un 5-0 consecutivo.
1: Que tiene un triple aparte bien posicionado, lo tiró del dribbling pero bien parado. Decir, bueno,
0: y ahí nos abren 10 de diferencia.
1: Y el triple de Campazzo es tremendo porque es contestado, frente. Sí.
3: Campazzo liquidó el partido.
1: Ahí lo explotó, el partido lo reventó ahí.
3: Él no había tenido un gran primer tiempo.
1: El tiempo dominó. El cuarto,
3: los primeros 5 minutos que jugó.
1: Hasta que jugó,
3: esto que jugó
1: dominó, metió 8 puntos.
3: Después salió,
1: entró
3: la segunda línea de Uruguay y levantó Uruguay.
2: Muy cortado el primer tiempo.
1: Mucha falta,
2: falta.
0: Y lo decíamos ayer, mucha falta que no eran sobre el balón, ¿no?
1: Sí, todo fuera de la pelota.
0: Más allá de eso, Bolmaro y Deque en el tercer cuarto nos hicieron destrozos.
3: 28 puntos hizo Argentina en el tercero.
0: Y 20 entre ellos dos.
3: Sí.
0: 11 Bolmaro.
2: Bolmaro en el final y Corbalán también poniendo pelotas importantes fueron claves también.
0: Sí, pero a ver, en un momento, y lo hablamos en el entretiempo con Martín, era muy difícil que Argentina siguiera tirando como tiraba. Y a mí me parecía rara la postura de Deck en el primer tiempo. Deck no estaba agresivo para atacar al aro, es verdad, y un mérito de Uruguay, pero no.
1: Sí, creo que fue un poco más.
0: Fueron 20
1: minutos. Fue más él. Cuando se puso a jugar fue tremendo.
3: Empezó a jugar.
1: Sí. Cuando se puso a jugar fue tremendo. Pero aparte de un ritmo tampoco, o sea. Estamos dando. Lo que pasa es que a veces, como Uruguay compite, obviamente que te ilusionás. A 5 puntos, faltando 5 minutos, la pelota a nosotros. Decir, bueno, estamos en el lugar donde queremos estar.
3: Pero se dio la lógica.
1: Y después, claro, después la diferencia.
2: Pasa que ellos se enchufaban 2-3 minutos y yo te digo, una capacidad de gol impresionante.
0: El más 15 de Argentina, que para mí es totalmente mentiroso con el trámite de partido.
1: Sí, es mentiroso.
0: El más 15 de Argentina, hasta termina tirando un triple de Deca a la carrera para. Para ponerse a 15, que nos dieron la última pelota rápida, que es el saque rápido que sale bien Deck para tomar el lanzamiento. El más 15 es porque nosotros tampoco en un momento nos preocupamos de defender la diferencia.
3: Lo que pasa es que Uruguay hasta el final quiso jugar a ganar el partido y no a cuidar la diferencia.
2: Pero ahí ya no lo podías ganar.
3: No, bueno, cuando estabas menos 8 o menos 10,
1: pero
3: tenías que regular un poco.
0: Pero ¿sabes lo que pasa? Que cuando estabas a menos 8 es cuando se da la falta ofensiva de Joaquín.
3: Sí.
0: O sea, hay una última reacción de Uruguay, que vos quedás a 8 y vas corriendo, y mirá que ahí te ponías a 6. Falta ofensiva.
1: El tema era que siempre estábamos muy al límite, creo que no sé si fue Darío o Tambo que dijo, estamos muy dependientes, obviamente, de la generación de Joaquín, de la generación de Vescovi, porque era fácil, obvio y lógico.
2: Vescovi crece ofensivamente en el segundo tiempo
1: y dentro de que perdimos y mantuvimos la diferencia, me gustó la versión de Vescovi. Independientemente que no la metió de 3 puntos y tiró 1 de 8 en triples, porque es un número malo, está más que claro. Pero me gustó que jugando en este nivel pudiera crear, pudiera ser vertical, pudiera generar el ventaja con la pelota en la mano. Independientemente que no estaba Bruno y que cuando está Bruno y cuando está Luciano, capaz que él pierde un poco de juego, pero que lo haya podido hacer, ¿se entiende?
2: Sí.
1: Y que en un momento estaba desgastado.
0: Es que nos faltó.
2: Es que no,
3: él salió a presionar.
2: No sabemos qué hubiera pasado si ayer estaban Bruno y Luciano.
0: Yo te digo, no sé para qué mí no sucedido.
3: Bueno, no se sobrecargaba tanto.
0: Para mí no sé si
3: Joaquín.
0: Es I, para mí es O.
2: Bueno.
0: Bruno O. Luciano.
3: Bueno, en uno de los dos ya era otro aire.
1: ¿Sabes lo que nos pasó con Tambo? Yo te voy a explicar lo que nos pasó con Tambo. Nosotros llegamos. ¿Qué pasó? Llegamos a la Antel Arena.
2: Ah, los escuché. Y lo vio a Bruno.

0: estaba Bruno entrenando. Terrible. Y no paraba de meterla. Y corría para un lado y corría para el otro. Y Juan Jando estaba obviamente en un proceso de recuperación. Bruno no estaba para jugar. Mm. Pero lo veía y decía, qué lástima.
1: No, yo lo veía.
0: Y no paraba de agarrar. Lo, o sea,
2: y no será que el domingo.
0: No. Tiene un plan semana, por semana que le dieron de Tenerife. Y renovó el contrato. Bueno, Gonzalo Corbalán acaba de firmar hace 2 horas en Valencia, en el campeón de España.
2: Mirá.
0: Y jugador de Euroliga. Gonzalo con el que nos metió el triple ayer abierto.
1: Lo que pasa es que ahí tenés lo otro de Argentina.
0: Claro.
1: El tema, más allá de todo, es que Argentina, las próximas ventanas, la va a pasar mal. El tema, a ver, la Provítola no va a seguir en Barcelona y seguramente Marcos tampoco. El tema es, ¿a dónde
0: sí, van? ¿A dónde van?
1: Si van a un equipo de Euroliga, ahora agregá.
0: Corbalán.
1: Corbalán, claro. Campazzo, Dec, la Provítola. Vildosa, el otro, José. Luca. Si le sumás un poco toda la estructura, vuelve a perder todos los jugadores.
0: Claro, el tema es hasta dónde nos sirve y hasta dónde no, ahí, ¿no? Porque en realidad.
1: Si pasan todos 2-4 del otro lado, sí. Nos sirve.
0: Nos sirve.
1: Si pasan 2-4, vos entrás. Sí. Si ellos pasan 2-4, estamos hablando del otro lado.
0: Sí, Jamaica, Bahamas, Puerto Rico.
1: Para que pasen 2-4, tiene que ganar Canadá de los dos partidos.
3: Uh-huh. Sí, puede ganar, ¿eh?
1: Debería ganar. Vamos, Canadá. Debería ganar, ¿tá? Pero si gana Canadá de los partidos, van a pasar 2-4. Si pasan 2-4, vos entrás a 3 con 6 por jugar. A 3 puntos con 6 por jugar. Y tenés a 2 de esos rivales que, acá. Ganando esos 2 partidos locales, ya estás adentro.
2: Te metes. Sí.
1: Ya estás adentro. Porque no van a ganar 5 partidos cada uno. Ahí sí con 7 matemáticamente te metes. Y ni que hablar, después tiene que ver qué es lo que pasa con Argentina. A mí me encantaría que, a ver, si yo le meto los 2 a los que están atrás, porque Argentina está la misma que nosotros.
0: Sí.
1: Que Argentina también meta esos partidos de local y dale un beso. Pero bueno, hay que ver qué es lo que pasa. Pero lo que sí te digo, si pasan las otras elecciones 2-4, el primer partido de la ventana que viene de local es determinante. Ganando ese partido estás con un pie y medio en el mundial. Esto es el número frío de la situación, el número frío. Y ni te digo si gana Argentina su partido y hace lo suyo.
0: ¿Cómo lo vamos a ver? Se ríe de algo. Está como una especie de mueca.
2: Estoy pensando en que está buenísimo cómo nos vamos ilusionando. O sea, es tangible ir al
3: Pero
2: mundial.
3: Pero para cómo no nos vamos a ilusionar Pero por si eso, hace muchos años no estamos tan 86. Cerca.
2: Por eso te digo.
1: Yo lo primero que me ilusiono.
3: A mí me ilusiona el juego de Uruguay.
1: Yo me ilusiono por
2: la entrega.
1: Uruguay.
3: O sea,
1: te repito, no nos comimos ninguna bolsa. Y ahora. Jugamos con Estados Unidos, jugamos con Brasil con todo.
3: Y ayer jugamos diezmado contra Argentina con todo.
1: Porque ahora, toda esa gente que dice, cuando le ganaste a Argentina le faltaban 7. Ahora se vio la realidad, no, muchachos, nos faltaron 2 a nosotros.
3: Claro.
2: Porque capaz que cuando todas las palabras lindas esas de compromiso, unidad.
3: Y los 2 que nos faltaban a nosotros eran más pesados que todo lo que le falta a Argentina.
1: No, a ver, nosotros sufrimos 2 más que ellos 7.
3: Pero ¿sabes lo que pasa, Juanpa? Que nosotros tenemos mucha menor cantidad de jugadores para elegir.
1: A eso que le falte Campazzo y Dec en esta selección argentina.
3: Sí, está bien.
1: Es un montón. Pero tienen más para elegir.
0: Jugador por jugador. Y dónde juegan, no estoy analizando ni lo basquetbolístico. No estoy ni los atributos técnicos, no estoy. Nada. Si vas a jugar por jugar donde juegan, no digo que es un milagro, pero el hecho de competir ya es muchísimo.
2: Sí.
0: Si vas a jugar por jugador.
3: Estoy de acuerdo.
0: Si vas a jugar por jugador.
2: La comparación de roster.
3: Yo te digo, pues se lo dije a Juan Pablo en lo previo. Yo pensé que ayer, sin Parodi y sin Luciano, nos iba a ser muy difícil poder ser competitivos.
0: Claro, por supuesto.
3: Se lo dije a Juan Pablo
1: Álvarez,
3: que era mi... No, y te doy la derecha, Tambo. Yo entendía, por lo menos en lo previo,
1: es que sí.
3: Y lo digo porque está bueno también mencionarlo.
0: Sí.
3: Yo ayer fui a la Antel Arena con la gran duda de cómo podía responder este equipo. Y la verdad, respondió bien a pesar de la derrota. Porque hay formas y formas de perder. Hay formas y formas de encarar los partidos cuando vos estás... por debajo de tu rival,
0: en cuanto a
3: calidad de jugadores y a cantidad de jugadores.
2: Claro.
3: Ayer Jauri rotó 11 jugadores incluso. Sí. 11 jugadores rotamos ayer.
2: Pero también creo que la diferencia que se dio en el segundo tiempo es realista.
0: Sí,
2: o sea, es lógica.
0: Totalmente.
2: Es más real lo del segundo tiempo que lo del primero para mí.
0: En el primer tiempo, Argentina, que decíamos, los tipos van a venir dolidos, van a venir con el cuchillo entre los dientes, están...
2: Salieron livianos totalmente.
0: Salieron más livianos que los livianos. O sea, fue una cosa que fue tremenda.
1: Es que abrieron esos 8 y se pensaron de que
0: la
1: sacaban.
0: Y Uruguay conseguía los tiros, conseguía las ventajas, conseguía los tiros abiertos, los rompimientos, bandejas al lado del aro, situaciones de pick and roll.
1: Pusimos 40. No lo nombramos. Me gustó mucho el partido de Sarres.
0: Sí. Muy bien.
3: En el segundo tiempo crece.

0: Emiliano jugó bien, también, ¿eh?
1: Sí. Primero metió algunos puntos también.
2: No,
1: o sea,
2: no, no. Aparte jugando de 3, de 4, sí, yo creo que estamos, y esto ni lo hablé con Emiliano, en la mejor versión de Serres como basquetbolista. Físicamente está mucho mejor. Digo, ayer en un momento hasta me sorprendió un par de veces cómo atacó el aro.
1: Sí, sí, sí.
2: Voy a ser 100% honesto. En un par de cortes que tiene hacia el aro, con la determinación que fue, el tiro de afuera, yo creo que estamos en la mejor versión que le ha sacado Jauri.
3: Sí, sí.
2: Yo no me olvido cómo Emiliano había arrancado la liga con Rol y cómo
1: ¿qué liga? ¿Esta o la...? Esta.
2: Esta no la arranca bien. Él hace un clic en la ventana de Uruguay jugando contra Argentina y contra Cuba. Jugando contra Argentina y Cuba, posteándose de cuatro. Y ahí como que Leandro mira esto y también lo empieza a utilizar mucho más de cuatro a Emiliano. Pero yo lo que veo es que el tema físico también es muy importante en un deportista. Lo veo mejor físicamente, lo veo haciendo algunas cosas que antes no lo veía. Y creo que eso es importantísimo para nosotros. Ayer a Joaquín Taguada, que le dieron la titularidad, por momentos le costó mirar el aro. Lo ve en la primera, que tira de dos, pero en algunas oportunidades...
3: Sí, no asumió, se dedicó más a pasar que otra cosa.
2: Y
3: ¿no?
2: lo tiene eso. Él tiene un juego mucho más físico, por lo que pudimos ver en Burgos. Como que le costó soltarse por momentos a Taguada.
3: Bueno, vamos a empezar a escuchar palabra de protagonistas. Vamos con la primera parte de Gerardo, del técnico. Esto dijo Jauri tras la derrota de Uruguay ayer por la noche ante la Arena.
4: Ya en los últimos minuto y medio era claro que nos iba a dar, era algo lógico. Y bueno, trabajamos las últimas posesiones para que esa diferencia, ojalá, si nos toca algún desempate, nos sirva para posicionarnos mejor. Pero bueno, no es nada más por ahí, ¿no?
3: Bueno, parte de lo que declaró ayer Gerardo Jauri, hay más del técnico de la selección nacional que escuchamos.
4: Bueno, lo primero es de estas cosas, ¿no?, que se están hablando acá, porque en los tropezones, yo le decía a ellos, nadie podía imaginar que este equipo no iba a tener algún tropezón, porque que no los tiene, ¿no?, en la vida. No somos perfectos y tampoco somos un equipo que va a buscar las cosas, pero bueno, también el aprendizaje en el tropezón. Entonces, a nosotros hoy vamos a dar vuelta a la página. Y desde ya lo primero es que este equipo, así como propone, no subestima a nadie. Está en nosotros, desde hoy, concientizarnos que se nos viene un partido duro. ¿Por qué? Bueno, no sé cómo habrá salido Cuba-Panamá. Perdió Cuba. Bueno, vienen liberados, ¿no? O sea, ya no tienen opciones de clasificar. Y son peligrosos esos equipos, con un biotipo físico diferente. Nosotros hoy el esfuerzo fue muy grande, o sea que hay que descansar, hay que recuperar y que prepararnos mentalmente, ¿no? Pero bueno, es otra final, nos toca este tipo de cosas que también a veces es bueno, como decía él, ¿no? Hoy nos enfrentamos al roster de Argentina más poderoso, creo que de los últimos 4 o 5 años. Bueno, yo siento, la verdad, un orgullo cómo se plantaron ellos en cancha. Y a pesar de los errores que cometieron ellos, y cometí yo y nuestro cuerpo técnico, y que no supimos solucionar, de eso se trata el básquetbol, y que Argentina nos ganó bien. ¿Cómo se plantó el equipo? Bueno, a ver, nos plantamos. ¿No nos dio? No nos dio. La cancha habló. Otra final el domingo que tenemos que encararlas desde esa situación, con los pies en la tierra y prepararnos, porque el esfuerzo también nos cobra. Y tenemos que descansar. No se hace mucha cosa de acá al domingo. Par de videos, algún entrenamiento. Y vamos. Y es la capacidad de ellos de cambiar el chip del juego y de ir a buscar ese punto que, bueno, que para nosotros es muy importante.
3: Bueno, ahí estaba la reflexión de Gerardo Jauri, el técnico de la selección nacional, después de lo que fue la derrota de ayer, haciendo un análisis también del rival que tenía enfrente nuestra selección. Vamos a hacer una pausa, pasan 28 minutos del mediodía, vamos a escuchar más palabras de protagonistas en un instante nomás, seguimos hablando de lo que fue la presentación de Uruguay, de lo que imaginamos ante Cuba el próximo domingo y por supuesto también algo de la Liga de Ascenso, ¿no? Que se sigue jugando.
5: E información de la Liga Uruguaya.
3: También, hay más información de Liga Uruguaya. Pausa y ya volvemos.
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0: Bueno, seguimos en vivo en Puro Básquetbol, haciendo por lo menos un análisis de lo que ha dejado la presentación de Uruguay ayer con derrota frente a la selección argentina y proyectándonos lo que va a pasar mañana con Cuba. ¿Cuáles son los datos de lo que pasó con Cuba en estas últimas horas que hace que la selección cubana llegue a Montevideo ya sin chance ninguna de poder clasificar?
1: Bueno, Cuba terminó perdiendo ayer con Panamá 83-70, sí. En un partido del cual, obviamente, al no conseguir triunfos en el torneo ya lo deja fuera de competencia.

0: Panamá va a pasar seguramente con dos triunfos. Ayer lo más importante de Cuba, 18 puntos de Marcos Chacón, 10 de Tito Caseros, 16 de Anthony Rodríguez. Eso es lo más importante en cuanto al goleo. Después, 9 de Bombino. Eso fue lo más interesante en cuanto, reitero, a lo que tiene que ver con el goleo. 21 para Ricardo Lindo. Molinar terminó con 18. Eso por el lado de Panamá, que terminó a su vez con 14 puntos de Gaskins y 14 de Eric Romero. Bueno, ahí está un poco lo que sucedió en la jornada de ayer. 83-70 el triunfo de Panamá, que de esta forma se mete en la próxima fase.
1: Bueno, Panamá avanza. Panamá selecciona la que pudimos ganar en un par de oportunidades.
0: Sí, los que pasen del otro lado, a ver, vamos a ser claros. Los que pasen del otro lado le van a dar los dos partidos a Panamá. Es muy difícil que Panamá robe algún partido.
2: ¿Vos decís que bueno, pero sin los jugadores NBA? Es jugando.
0: Panamá no sé, ha sido muy poco. Yo lo he visto muy flojo, Panamá.
2: Bien, pero digo, yo que
0: no me quedo con el Panamá de ahora, ¿no?
1: Bueno, pero el Panamá que vino a jugar acá a Montevideo, claro, fue apretadito, acordate, sí, por dos puntos le ganamos, ¿no?
2: Realidad, lo único que tiene depende de la ventana, contra quién juegue, cómo va a jugar allá Jamaica, si pasa, o Bahamas, si pasa.
0: El tema es bueno, en realidad, lo único...
2: Para mí son parejos y hasta, o sea, puede ganar Panamá, jugando contra Bahamas... Contra Bahamas y Jamaica, sin jugadores NBA, sí,
0: lo
2: ganar.
0: Lo bueno de Panamá es que si entra con dos y los dos del otro lado entran con dos, por lo menos en las dos primeras ventanas no va a estar eliminado. Uh-huh. O sea, porque en otro panorama podía entrar afuera. En este
3: pero
0: panorama...
3: Casi.
0: Pero entra igual de puntos que nosotros.
2: Entra con nosotros. Es una Argentina y Canadá, claro. Uruguay, Argentina. Y...
0: Claro, va a entrar Canadá con 6, claro. Argentina con 5, Uruguay con 5.
3: Sí.
0: Y después el resto, si entran con 2, entran dos. Todos con 2 igual que Panamá. Entonces ahí Panamá tiene que aspirar más al cuarto lugar.
2: Al cuarto lugar, claro. Sí,
0: para
2: claro.
0: Aspirar al cuarto, sabe que por lo menos en la primera ventana, o sea, la ilusión es, tengo que salir a matar en la primera ventana. Claro, en la primera ventana Panamá va a tener a Canadá, ¿no? Uh-huh. Que ahí ya... Se te termina un poco la ilusión.
3: Ayer tuvimos otra baja más, ¿no? Porque el Hueso Martínez no jugó.
0: Jugó muy poco, entró
2: 21
3: segundos.
0: Yo había hablado con él el día anterior y me había manejado que no había podido entrenar dos días, en los últimos dos días, porque había estado afectado con un cuadro gripal.
2: Sí, alguien nos puso ayer en el chat eso, que había estado con fiebre, y la verdad yo no lo sé.
0: Pero no. Es lo que me había manejado, pero bueno, lo que pasa es, al estar a la orden,
2: sí, claro.
0: Sobre todo teniendo en cuenta que dejaste un par de jugadores afuera, ¿no? Hay un par de jugadores que no estuvieron, pero bueno, creo que también...
2: No, lo de la fiebre, ¿no? Cómo se está dando, ¿no? El día anterior a jugar, ¿no?
0: Sí, bueno,
2: lástima, ¿no?
0: Pero, pero estos fueron como dos, tres
2: días. Sí, sí, sí.
0: No llegó el día anterior.
1: Bueno, vamos a escuchar a Joaquín Rodríguez en Zona Mixta. Habló una de las figuras, o la figura de Uruguay, ayer por la noche en el Antel Arena. Joaquín terminó con 19 puntos, ¿no?
0: Y fue el jugador de Uruguay.
2: Sí, sí. ¿Le quedó largo el partido? Creo que le hicieron un desgaste fuerte, independientemente
1: de... Se cargó rápido de falta, lo que lo llevó a estar afuera.
2: Y
1: un
2: lo sacó
1: también,
2: de ritmo.
1: ¿No?
2: Sí. La falta lo sacó de ritmo del partido.
0: El momento que más sufrimos, estamos de acuerdo, es cuando Vesco y Joaquín los dos estuvieron afuera, ¿no?
2: Sí, fue poco igual, sí, pero fue tremendo.
1: Es que yo le dije a ustedes, muchachos, los dos afuera, nomás, tienen que volver a la cancha, por más que se carguen, ya está,
2: el final del tercer cuarto.
1: Se iba el partido. Ajá. Se iba el partido. Bueno, vamos a escuchar precisamente esto que decía Joaquín Rodríguez.
4: Joaco, ¿qué dice? Que no se pudo el partido, ¿no? Lamentablemente fue una victoria para Argentina, pero importante por la diferencia y que se compitió. Creo que eso fue lo más destacado, ¿no?
5: Sí, la verdad que muy contento con la gente que nos acompañó, con toda la gente que vino, gente del interior, gente que nos está acompañando y confiando en nosotros. Pero bueno, sí, no se pudo. Un gran primer tiempo nuestro. En el segundo cuarto le encontramos la vuelta al partido y los teníamos trabados. El arranque del tercer cuarto no pudimos parar a Bolmaro, que nos encontró muchos goles seguidos y un golazo también, que son mérito de él. Y bueno, después el partido se puso cuesta arriba, mucho tiro libre, mucha falta también. Tenemos que cuidarnos a nosotros la falta. Pero como decís vos, estoy contento con el equipo, estoy contento con este equipo que no se rinde, porque por un momento el partido estaba feo y otra vez volvimos a traer el partido y después estaba feo de vuelta y otra vez, y eso habla de este equipo que no se entrega y que pelea, así que eso me pone contento.
4: Sí, más allá de las bajas, el equipo se levantó en momentos claves, ¿no? Hoy desde rompimientos y descargas se encontraron tiros abiertos en ese tercer cuarto, ¿no? Uruguay tuvo alguna carencia en el estacionado, 16 puntos solamente en ese tercer periodo y fue ahí, ¿no?, donde empiezan justamente a marcar una diferencia.
5: Sí, creo que también nosotros sabíamos que teníamos esa baja de Bruno, que para nosotros, para ganar este tipo de partido, cuando uno juega contra jugadores con tanta calidad, hay momentos que necesitas parar la bola, hay momentos que creo que él en Argentina hizo un masterclass de eso. Pero sí, como te

0: Como te digo, hay muchas cosas positivas y venir acá y ganar la Cuba porque 5-6 lo firmaba cualquiera, así que lo vamos a venir a buscar y vamos a irnos 5-6.
1: Gracias, Joaquín, vamos a arreglar el domingo.
0: Gracias a vos.
2: Ahí estaba Joaquín Rodríguez hablando también con Franco Fernández tras el partido de ayer por la noche frente a Argentina. ¿Qué ibas a decir, Darío?
3: Bueno, el que no jugó, que no tuvo minutos ayer fue Lucas Rodríguez.
2: Sí, el único.
3: Lucas Rodríguez.
4: Tuiteaste ayer, ¿eh?
3: Sí. Es altamente probable que sea nuevo jugador de Peñarol, ficha sub-23 para la próxima Liga Uruguaya. El plan de él es venir a jugar una temporada a Uruguay y luego irse a seguir formándose y desarrollándose en una universidad de Estados Unidos. Uh-huh. Hay otros equipos que lo pretendían, Aguada y Nacional. Yo lo que tengo es que va a jugar en Peñarol.
2: Bien. Bueno, veremos si eso se termina
3: como
2: dando.
3: Ficha sub-23, ¿eh?
5: Sí, sí, está 18 años.
3: Por eso te digo.
5: Sí, claro. No.
2: ¿Qué?
5: No, es que no entiendo.
2: ¿Qué es lo que no entendés? ¿Al jugador?
4: Yo tampoco.
5: A ver, él se fue.
4: Pero si se va a jugar 4 años después del CIE, y ahí, bueno, veremos.
5: No tengo. Pero
4: si viene un año y después se va.
5: Yo entiendo, pero. En Brasil, él tenía lugar en Mina. No es que Mina lo dejó irse. Él venía a jugar una temporada entera en Brasil.
3: Bueno,
5: no me meto.
3: Capaz que.
5: Pero.
3: Capaz que económicamente le sirve más jugar acá.
5: No, sí. Él se fue de Trujillo para progresar, no económicamente, para progresar
3: basquetbolísticamente. ¿De Trujillo o de Biwa?
5: De Trujillo.
4: No, de Trujillo, Trujillo.
5: Se fue de Trujillo para progresar deportivamente, uh-huh. Y de hecho lo hizo. No, es incuestionable lo que
4: sí,
5: hizo.
4: Sí. Y muy rápido, o sea, para lo
5: incuestionable
4: que todos pensábamos, ¿no?
5: Pero bueno, dicho esto, ayer me decían, porque estábamos con colegas argentinos,
4: sí.
5: que lo de Terra a Platense se había enfriado. Se había enfriado lo de Terra Platense. Te digo lo que me dijeron ayer colegas argentinos. Y que avanzó un equipo uruguayo.
2: Y esto no puede, claro, descartar la posibilidad de que, no sé, Terra termine en qué equipo uruguayo.
5: A mí me dijeron que Peñarol volvía a avanzar por Terra.
4: Y va a llevar a Lucas Rodríguez también.
3: Yo lo que tengo es que el base de Peñarol, la ficha nacional, va a ser Santiago Calimares. Que ya estaría confirmado.
5: Pero ayer de noche, esto me decían colegas argentinos, que a ver, no es que está descartado ni nada por el estilo, uh-huh. Pero como que se había enfriado de alguna situación. Yo no sé si es parte de la negociación que llega para un lado y para el otro, pero como que se pudo enfriar. Pero bueno, habrá que ver qué es lo que pasa. En cuanto a ver, Peñarol.
3: A Terra seguro no le faltarían oportunidades acá en el
5: No, le sobraría.
3: Sí.
5: Yo a lo que voy en el caso de Lucas Rodríguez puntualmente, es verdad, ayer en un momento. Uruguay trae el partido y le pone un 7-0 en el último cuarto con los 5 jugadores de Peñarol. Uh-huh. O sea, estaban los 5 jugadores de Peñarol en cancha.
4: Uh-huh. Sí.
5: En el momento del 7-0. Y vos los veías y tenían una memoria colectiva importante. Yo creo que esto lo que hace es que algunos equipos digan, ya está. O sea, la verdad, traes a Lucas Rodríguez como sub-23.
3: Sí.
5: Y es difícil.
3: Esa es la selección entera casi.
5: Es difícil. Sí. Yo no me puedo meter, no me quiero meter en el bolsillo, pero hasta me cuesta del lado del contratista interpretar la situación de poner todo de un lado cuando vos lo que generás es que del otro lado, lejos de calentarse y decir voy por más, decir no voy. ¿Se entiende a dónde voy? No.
3: Ah, pero no es el mismo contratista.
5: No, lo tengo clarísimo.
3: Está.
5: Justo el presidente. Yo estoy hablando de los contratistas, no de un contratista.
2: Pero los contratistas. Su trabajo es intentar sacar el mejor rédito para los jugadores que representa.
5: Sí, pero yo a lo que voy es que.
2: O sea, no se están fijando.
5: A ver, Diego.
2: A ver, Peñarol tiene mucho potencial. Vamos a llevarlo para otro equipo para que sea todo más parejo. No se fijan en eso.
5: Diego,
2: en eso nos podemos fijar nosotros.
4: Lo que tenés que fijar es si es más allá de lo económico.
2: Lo deportivo
4: para el jugador. Uh-huh. Más allá de lo económico. No estoy dando este caso de Lucas Rodríguez, en general. Digo, vos mirás, me parece a mí, si sos un contratista que tenés que priorizar, ¿no?, la carrera deportiva del jugador, obviamente acompañado de lo económico, creo que son las dos cosas que vos tenés que ver, no solo lo económico.
5: Con 18 años y después siendo una universidad.
4: ¿Qué pasó?
5: Por eso te digo, afirmo lo tuyo. Yo no creo que sea un tema tan económico cuando él va... Uh-huh. Él viene por un año sabiendo que se va a volver a ir a una universidad. Es verdad que hoy en día te pagan la universidad.
4: Se pagan.
5: Es verdad que te pagan.
3: Muy bien. Pagan muy bien.
4: Exacto. Pagan y pagan muy bien. Entonces sí. Cambió. Ya no nos podemos quedar con eso que va a ir 4 años. O sea,
3: solo
4: va,
3: formarse.
4: Sí, sí, sí. No, está lo económico también. Sí,
5: claro. Igual yo creo que acá, donde venga a cualquier equipo, no es que

0: van a tratar como un sub-23 en el contrato.
1: Ajá. No.
0: Lo vas a tratar como una ficha.
1: Sí, sí.
0: Más allá de que muchos nunca lo vieron jugar. Cierro paréntesis.
2: Sí.
0: Muchos nunca lo vieron jugar.
1: Yo lo vi jugar solo en la BCL.
0: Muchos de los que están hablando de Lucas Rodríguez nunca lo vieron jugar.
1: Sí.
0: O sea, está bueno, bárbaro.
2: Vino Heinemann y la verdad, al principio jugó algunos minutos.
3: Pero son muy jóvenes, 18 años, la misma edad.
2: Por eso lo pongo como ejemplo.
0: Sí,
2: ¿no?
0: sí pero sí. Lucas jugó.
3: Sí, claro, sí, jugó. Heinemann no.
0: Y nosotros lo vimos acá en la BCL y algún partido de Brasil también, en mi caso, por lo menos. Tampoco que lo seguí todo el
3: tiempo. No, por supuesto. ¿No? Vamos más a estadísticas. O sea, y nos ha sorprendido cuando ha jugado, por ejemplo, inicial.
0: Claro.
3: En algún momento de la lesión y del base extranjero.
0: A mí me pasaba, cuando miraba esos números, claro, iba el highlight a ver el partido.
3: Aparecía a ver cómo.
0: Iba el highlight a ver el partido a ver cómo había funcionado.
3: ¿Qué había hecho?
0: A lo que voy, Diego, es que lo que muchas veces provocás cuando un equipo como Peñarol, te repito, ayer en un momento era la selección uruguaya de básquetbol representada por jugadores de Peñarol. Si a eso le seguía de que hay un sub-23 que va a estar ahí, que Hogan cerró, que vas a traer a los extranjeros más. Y los que están ahí en la duda de decir, che, esfuerzo un poquito más, decís, ¿para qué? ¿Para qué? Porque está complicadísimo. Entonces bajás un poco las pretensiones económicas. A eso voy. Bajás un poquito. Bajás en lo económico. Pasó en su momento, cuando Welcome tenía dos equipos, no tenía rival, porque los rivales tampoco era que se mataban. No. Había uno que se mataba,
1: pasa que era Cordona habitualmente. Todavía no se armó la liga que viene, pero por ahora la sensación es que hay un candidato y después hay que ver.
0: Muchachos, cuesta mucho decir que si esto es así el panorama, pelean por el segundo lugar.
3: Y pero sí, para mí sin Lucas Rodríguez igual, o sea,
0: pero con Lucas Rodríguez más todavía.
3: Sí, claro. Claro.
0: O sea, con Lucas Rodríguez.
1: Lucas Rodríguez se potencia el plantel del año pasado.
0: A ver, Peñarol con Lucas Rodríguez pelean por el segundo puesto. Pero no tengo ninguna duda. Hoy, con Lucas Rodríguez en este plantel de Peñarol, quedándose todos, quedándose Jovan, y Barwen seguramente cerrando la temporada y viendo a ver cómo termina de
3: ¿y qué, cuál de es jugar, la estructura que van a armar?
0: Capaz que ahora con Lucas Rodríguez te traen cuatro.
3: Sí, en lugar de, seguramente.
0: Porque lo puede traer. Peleas por el segundo lugar. Y más cuando veo el resto cómo se está armando. Si yo veo el resto cómo se está armando, hay una diferencia sustancial.
1: Creo, ¿quién más está cerrado en cuanto a fichas?
0: Defensor Sporting, Nacional, Aguada encaminado.
3: Aguada le falta.
0: Que son los que le pueden pelear.
1: Y Aguada le falta Aguada.
3: Y dos fichas. Y Aguada, usted sabe que con total respeto, con las dos fichas que quedan, no van a torcer la.
0: Aguada era uno de los que quería de Lucas Rodríguez.
1: No, por eso te digo.
3: No me sume a Lucas Rodríguez Aguada. Estoy hablando
0: de. Aguada era uno de los que quería Lucas Rodríguez.
3: Aguada le quedan dos fichas por llevar. Las dos fichas que le queden a Aguada por llevar, no lo vamos a poner. Decir, mira, ahora Aguada. O sea, Aguada intentó mantener la base de Vidal, ¿no? Creo que van a llevar un base más o no. No sé lo que van a hacer ahí. Joaquín Rodríguez y Subich, ¿no? Le quedan dos fichas.
0: Sí.
3: De lo que hay en el mercado, no hay un diferencial.
1: No.
3: Si llevan a Terra, llevan un buen jugador. Si llevan a Terra, llevan un buen jugador para jugar con Vidal. Llevan un buen jugador.
0: Hoy, en cuanto a Nacional, después, es el que mejor se arma es Defensor Sporting.
1: Sí.
0: Después de Peñarol.
3: Sí, de acuerdo.
1: Sí, sí.
0: En cuanto a Nacional, es el que mejor
1: después
0: se arma.
1: Después de Peñarol, Defensor Sporting.
0: Es Defensor Sporting. Se arma muy bien con Nacionales. Después hay que ver qué extranjeros trae. Pero la ficha nacional de Defensor Sporting, a mí me
1: ¿qué
0: genera?
1: Cerró Maccabi?
0: Ahora, Manuel Romero.
3: Solo Romero. Sí. Que se despidió de las redes ayer de Malvinas.
0: Perdón, ayer me dijeron de Aguada que irían por Trelles también. Ayer de Aguada me dijeron que irían por Trelles.
1: Martín Trelles.
0: Sí, que sería la cuarta.
3: Sí, porque Maccabi también lo quiere. Lo que dijo él con nosotros el otro día, ¿no?
0: Yo ahí veo.
3: El único sondeo que había tenido era el de Maccabi.
1: Y si precisa un base a Aguada, ¿no se le abre la puerta de nuevo a Diego García?
0: Bueno,
1: pregunto, esto es sin información.
3: El tema de Diego García es cómo está el de lo físico, que no ha podido jugar todavía.
0: Yo ayer estuve hablando.
1: Quedan 10 días.
0: Sí, ayer estuve hablando con Diego García por lo que había dicho Martín y Trelles, que salió con nosotros y nos decía un mes. Sí. Me dijo que el tratamiento que se está haciendo en 15 días está pronto.
1: Sí.
0: El tema es que tampoco lo quieren arriesgar en Trujillo, sabiendo de que deportivamente le está yendo bien al equipo, y que no es necesario tomar un riesgo con el tema físico. Pero el nombre de Diego García y el de Trelles son dos nombres que yo por lo menos escuché en Aguada. El de Braica, sí, y creo que la oferta de Braica es la que tiene Martín Trelles en este momento sobre la mesa. Pero ahí, a ver, te podés armar. Después va a estar en el salto que des con los extranjeros.
3: A mí lo que a ver, el otro día Diego decía, ¿no? Porque los conoce además, dijo, van a intentar, es en un intento, y el intento no pasó, obviamente.
2: Exacto.
3: Poquita,
2: no, ahí. Capaz que era un intento tímido.
3: Claro.
2: Era un intento obvio. Tímido, claro.
3: Y que fue tímido.
2: Era una aproximación y bueno, ver hasta dónde.
3: Y que fue tímido, porque de aquello que decíamos de Santizo Metzger, bueno, uno fue para un lado y otro fue para otro.
1: Sí.
3: Entonces ya ese paquete, entre comillas, que se iban a llevar, ya uno fue para un cuadro, fue otro para otro. Entonces sí, Maccabi ya ahí perdió. Lo que me llama la atención es que estando Leo.
0: Me acaban de confirmar. Sí. Maccabi lo va a hacer el oficial.
3: Sí.
0: Romero, Trelles y Haller son tres fichas que.
3: Van a arreglar.
0: Ya están casi arreglados.
2: Ya lo dije. Salvo lo de Romero, lo habíamos dicho ya.
0: ¿No? No, pero lo de Trelles no lo había dado. Ahora no, me lo están dando. Están cerrados. Me dicen. De Braica me dicen.
3: Él lo dijo acá. Al aire. Dijo. El único que me hizo un sondeo fue Maccabi. En ese momento.
0: Y las otras dos fichas van a venir del exterior, me dicen.
2: Bueno.
3: ¿Cómo está en el exterior?
2: No sé.
3: No te rías con cara de pícaro. ¿Quién está en el exterior? No te lo escribieron ahí, pero ¿quiénes? Olvídate. ¿Quiénes están en el exterior? ¿Qué uruguayos?
0: No tengo ni idea. Tengo que pensar. Son 49, tengo que pensar.
1: ¿Querés la pausa para pensar?
2: Sí, porque aparte, la pausa de reflexión. Te voy a decir pausa de rehidratación. Sí. Pausa de reflexión. Igual, de tamborini y seguimos.
0: La primera frase que dice, porque me dijeron algo y me dicen, está en el exterior. Los otros dos están en el exterior. Y van a ser, y ahí es donde ya me dejan pensando mucho.
2: Bueno, piensa, reflexiona.
1: Enigmático.
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0: Bueno, seguimos en vivo en Puro Básquetbol.
1: ¿Es Gallardo el candidato a dirigir Uruguay?
2: Marcelo Daniel.
0: Es uno de los.
2: ¿Sigue en carrera?
0: No sé.
1: Esto sigue en carrera hace rato.
2: No.
3: ¿Quién está en carrera para Maccabi entonces?
0: ¿Reflexionaste tambo?
1: No. A ver, no tenía que reflexionar. Tenía que pensar, meditar, buscar e informar. Uh-huh. No lo voy a decir. Ya tengo el nombre. Uno. En realidad son dos.
0: ¿Pero qué significa?
3: No lo vas a decir.
0: Tenés
3: no.
0: el nombre,
3: no.
0: o sea.
1: ¿Qué significa? Tengo el nombre y no lo voy a decir.
0: ¿Qué puestos son?
2: Pero.
3: ¿Quién está jugando afuera?
2: En el exterior. Jason está jugando en el exterior.
3: Sí.
2: Está.
3: ¿Qué más?
0: Pero Jason no dijo que estaba más cerca de retirarse, pero, estaba en línea.
2: Pero
0: en
2: estoy pensando en los jugadores que están en el exterior.
0: Yo no lo veo a Jason volviendo
2: es
0: a
2: un bombazo. Dijo, es un bombazo, dijo.
1: Jason juega Joaquín Rodríguez. ¿Qué más? Bueno, Diego García, Trelles, que va a jugar en Maccabi.
2: No, estamos hablando de bombazos.
1: Yo te estoy hablando de.
2: No.
1: Yo la palabra bombazo en realidad lo usé en la pausa.
0: No, bombazo sería Joaquín Rodríguez. ¿Eh? Bombazo de lo que está en
3: el exterior. Lo dijiste al aire. No fue en la pausa.
2: Lo dijo al aire.
0: Al aire fue.
1: La usé en la pausa.
3: No.
2: Fue al aire.
1: Germán, anda a buscar.
3: La palabra bombazo la usó al aire.
0: No importa, no quiero distraer la atención.
1: Voy a buscar que no la dije.
0: No quiero distraer la atención. De todos los que están jugando en el exterior
1: hay más,
0: hoy.
1: Hay más.
0: O sea, Ubal va a jugar en el Barcelona.
2: Sí.
0: ¿No?
2: Eso.
0: Joaquín Rodríguez.
1: Joaquín Taguado, ¿dónde va a jugar?
0: Ah.
1: No.
0: Joaquín Taguada.
3: No, más que pega la vuelta.
2: No, Maccabi, espero que no.
0: Pero pará,
2: no,
0: o sea, ¿aplica bombazo lo de Taguada?
2: Sí, claro.
1: Una bomba nuclear la de Taguada.
0: Sí. ¿Bomba nuclear?
2: No, tanto no. Tanto no, pero es un bombazo. No, pero no va a venir. No va a venir Taguada a jugar a Uruguay.
1: No.
2: En serio, no, muchas
3: flojas. Bueno, en un momento lo vamos a tener a todos acá,
2: la frontera,
3: ¿eh?
2: Cierra la frontera.
1: ¿Vos te imaginabas a Luca Rodríguez?
2: ¿Eh?
1: ¿Vos te imaginabas a Luca Rodríguez?
2: Obvio que no, está, pero está al lado, Brasil, todo.
1: ¿Qué tiene que ver que está en Brasil?
2: Viene por un año, además se va, dijo Tambores.
1: De Darío.
2: Darío, no es la Liga Búcali.
0: Bueno, vamos a la Liga Ascenso, porque ya veo que Tamborini no tiene mucho dato, por eso tampoco quiere decir mucho.
1: Las tintas Maccabi también las va a echar en dos extranjeros muy fuertes.
2: Pero no me la cambies. Los otros extranjeros fuertes, ya está. Extranjero fuerte, sí. Va a traer
0: Martín, decí
3: la posición.
2: ¿Cuánto hace que lo conocés?
0: Olvídate, no tiene idea. No sabe nada. No sabe nada, por eso la dejo ahí. Vamos a la Liga Ascenso.
1: Diego,
0: no tiene datos. No tiene datos de nada. Si no lo diría.
1: Son 56.
0: Pues después se le salta la tortuga. Después se le escapa la tortuga.
2: Por aparece por otro lado, claro.
1: Vos te pensás.
2: Aparece en Twitter por otro lado.
1: Vos te pensás que después de conocer los 26 años. Me vas a centrar con la bobadita esa. Como para mojarme la oreja. No tiene ni idea de nada. Porque yo te digo, no tengo ni idea. Mirá quién es.
0: No.
1: No hay chance.
0: Lo leo en Twitter en un ratito.
1: Y bueno,
0: en un ratito lo leo en Twitter.
1: Yo no sé. A ver, a mí me paga esta empresa y yo digo las cosas acá.
0: Perfecto.
1: Solo estén atentos, nada más que eso. Pero también yo cumplo a las personas que me dicen, por favor. O sea, y la verdad, y en este mercado de pase, en un par de situaciones me pidieron y yo cumplo. Hoy en día.
2: Aparte dos dijo además. Entonces ya como que no me da la gente.
1: Un par de situaciones.
3: Uno ya no encuentro.
1: A ver, un par de situaciones a lo largo de todo el mercado de pases fuimos adelantando acá y después se fueron confirmando de diferentes lados. Lo de Santizo, lo de Barrera, lo de Terra. Son cosas que fuimos diciendo.
2: Pero más allá de todo.
1: Ahora yo estoy diciendo, Maccabi va a intentar repatriar a dos jugadores. Listo, ya está.
3: ¿Pasaron por la selección?
2: No, pará.
0: Sí.
2: Dos jugadores
3: ¿cómo
2: fuertes.
3: ¿Cómo se llamaba?
2: Dijo dos jugadores fuertes.
3: Que tiraba de tres
2: puntos. Golan
1: Gut. La verdad que hablamos de Lieberman.
2: Hablamos ayer de Lieberman en la previa, Fabián.
3: Ahora me decís Uriel Trocki.
2: Claro.

0: Golan Good.
1: No creo que Golan Good vuelva a Maccabi.
2: ¿Podés tirar,
3: no creo.
2: Podés tirar 493 nombres.
4: Bueno, vamos a la Liga de Ascenso. Dale, ah, bueno,
2: podés tirar todos los nombres que tenga ganas. No te voy a decir quiénes son. Bueno. Te acabo de decir las tres. A ver.
3: Hay que pronosticar.
2: Te acabo de decir tres fichas de Maccabi. Ya está.
1: No, bueno, perfecto. Está bien. Dijiste dos bombazos, dijiste.
2: Claro. Después. Uno capaz que sí.
4: Va a terminar siendo la bombita de dulce de leche.
1: Sí, ¿eh? Sí. Después.
3: Friedman y Tamborini lideran con 18. Metieron fecha completa la última. Jocas 12, quien habla 11.
4: Qué mal que estamos.
3: Fechas y Jocas hay que repuntar. Estocolmo, verde y rojo.
1: Qué bueno ese, ¿eh?
4: Voy con verde y rojo.
3: Es el televisado, ¿no?
1: Yo también. Estocolmo viene muy bien. Viene el último partido. El brasilero de nivel a la divisional. Aristi Muño está muy bien.
3: En Estocolmo.
1: No, pero vi con rojo.
3: El resto vamos con verde y rojo.
2: Para mí es Rafinha.
3: Bueno, Marne Tabaré.
1: Tabaré.
4: Voy con el Indio.
3: Todos Tabaré. Montevideo, Urupán.
1: Este es bueno también. Montevideo. Voy con el local. Voy con Montevideo por local. Solo por local.
2: Juega bien. Para mí es totalmente mentiroso el 1-4.
1: El récord que tiene.
3: Todos con Montevideo. Colón, Olimpia. Voy con Olimpia.
4: Olimpia.
3: Todos Olimpia. La Reborges, Trubil.
2: No juega Diego García, no juega Pablo Gómez. Voy con Trubil. Seguramente no esté a la orden tampoco Trelles.
1: La Reborges. Pierde el invicto mañana. Pierde el invicto mañana Trubil.
2: Voy con Trubil. La Reborges tiene 3 ganados y 2 perdidos. Ganó los 3 de visitante y perdió lo de los.
3: La Gomar Sayago.
2: Bueno.
4: Voy
2: Sayago.
3: En el balneario.
2: Después de lo de Lagomar el otro día.
4: Voy con Sayago.
2: Me tiene que enamorar de nuevo Lagomar. Fue un desastre lo
3: todos.
2: Que
3: todos.
1: Sí, voy con Sayago. Sí.
3: Todos con Sayago. Y Albatros olivó el mundial.
1: Albatros.
2: Sodano. Voy con olivó el mundial.
3: Tamborini va con olivó. Jocas.
2: Es interno.
3: Yo voy con Albatros.
4: Voy
1: Es el Albatros, ¿no?
3: Sí.
1: En Albatros.
2: ¿No sabía con quién fue que jugó voleibol que me dijiste? Con Larre. Salgo acá y me dice, ¿de dónde te agarraste para ir con Larre Borges? Me dice. Y le digo, ¿y de dónde crees que me agarré para ir con voleibol? O sea, era lo mismo.
3: Jocas.
4: Me
3: fuiste con...
2: Ya está, no los van a agarrar.
1: Se nos fue el programa y no los agarraron.
2: En 3 minutos aparecen corriendo acá. Arrancaron y la vuelta.
1: Van a tocar tintra acá.
2: Siguieron el Prado y estamos a 3 cuadras de la Aguada. Aparecen acá en breve.
3: El domingo Uruguay-Cuba.
2: Ojo cuando
3: a las 5 de la tarde la previa.
4: A las 5 de la tarde 18:40 va el partido.
2: A las 5 arranca Darío.
1: ¿Y Boston?
2: Yo me voy un ratito después, tengo Jardines.
4: Bueno, ha sido un placer acompañarlos. Viene Quiero Fútbol. Que pasen muy bien.
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Hola, hola, hola, un gusto, placer enorme en saludarlos, amable audiencia de Sport 890, tengan todos ustedes muy, pero muy buenas tardes. Seguimos jugando las eliminatorias rumbo a Qatar 2027, a partir de las 18:40, Uruguay vuelve a enfrentarse a la selección de Cuba, buscando el quinto triunfo que nos permite ingresar en el segundo lugar para la próxima instancia de estas eliminatorias que tendrán una siguiente ventana que ya va a estar comenzando en el mes de agosto. Uruguay ante Cuba, el primer partido lo disputamos en Panamá, le terminamos ganando de muy buena manera a una selección que ya llega eliminada. Novedades importantes por el lado celeste, la ausencia de Emiliano Serres hoy en el plantel se cambia y va a estar a la orden Theo Metzger, el nuevo jugador de Biwa, quien estuviera la temporada pasada en Defensor Sporting, quien ya fuera parte también de este proceso, teniendo en cuenta el muy buen arranque que tuvo de Liga Uruguaya. Uruguay-Cuba, 18:40, relata Franco Fernández en la Deportiva del Uruguay.

0: para ir analizando, porque está la importancia del punto que tenemos en juego hoy aquí en el Antel Arena, donde cerca de 5.000 personas prometen darle un buen marco de público al principal escenario que tenemos hoy para el básquetbol uruguayo, pero también porque vamos a estar pensando en lo que puede suceder en ese partido donde Panamá va a estar recibiendo a Argentina, y también, por qué no, ya palpitando lo que puede ser mañana, la última instancia de un grupo que nos empieza a pegar de cerca, porque Canadá ya se quedó con el número uno, porque Bahamas va a ser el número dos, y porque Puerto Rico o Jamaica van a pelear por el tercer lugar. Puerto Rico tiene una cuenta clara: ganarle a Bahamas como visitante, dar la sorpresa para intentar meterse en el tercer lugar del grupo. Jamaica la tiene complicada, pero sueña con ese triunfo de la selección de Bahamas para también meterse en el segundo lugar. Ya tenemos fechas, ya tenemos que el primer rival, el 27 de agosto, aquí en el Antel Arena, va a ser nada más ni nada menos que la selección de Bahamas, que en principio vendría con el mismo roster que está jugando hoy en día. Digo en principio porque tiene tantos jugadores de la NBA que habrá que ver si pueden llegar o no. Ya mucho más cercana a la fecha de inicio de la liga más importante que tiene el básquetbol a nivel mundial. Pero también sabemos que el segundo partido lo vamos a jugar de visitante. Habrá que ver si ese partido como visitante es ante Puerto Rico o ante Jamaica. Todo eso se va a resolver mañana, pero hoy lo importante es que Uruguay sale a la cancha. Lo importante es que Uruguay hoy busca un triunfo que le permita acceder a la próxima fase con un 5 en cuanto a triunfos. Y ojalá con un saldo de por lo menos encima de los 70. Y eso quiere decir que podemos llegar a tener un punto calificado para lo que se viene. 73 minutos para el arranque del partido. Buen momento para empezar a presentar compañeros en la Deportiva del Uruguay y en la locución comercial, como siempre. Ahora, a la distancia, está Pablo Buca. Lo que dice, Pablo, ¿cómo anda? Muy buenas tardes.
1: ¿Qué dice, Juan Pablo? Compañeros, un placer estar con ustedes en esta gran jornada de mucho básquetbol y luego fútbol en la Radio Deportiva del Uruguay. 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
0: Uno ya empieza a ver a los primeros jugadores uruguayos que están realizando movimientos de tiro. Lo veo a Taguada debajo del aro. Está saliendo Lucas Rodríguez, nuevo jugador de Peñarol. Está Santiago Vescovi también en plena charla. Máscara en mano para quien va a ser titular hoy nuevamente en la conducción del equipo. Del otro lado está Bianchi, está Rojas, está Bruno Fittipaldo charlando con Gonzalo Iglesias. Bruno Fittipaldo que no va a ser de la partida, pero seguramente esté en la próxima ventana en el mes de agosto. Está Gonzalo Iglesias. Lo vemos también a Teo Metzger, que hoy vuelve a ser parte del plantel de la selección nacional. Y está Pablo Gómez, los jugadores que ya están dentro del rectángulo de juego, realizando los primeros movimientos previo a lo que va a ser un partido, y ya lo presento a él, Darío Alberti, un partido de esos que tenemos que saber resolver. En Panamá nos costó el primer tiempo y en el tercer cuarto lo pasamos por arriba. Jugamos contra una selección eliminada, pero también que no tiene ninguna responsabilidad. Y habrá que ver eso en cuánto puede llegar a pesar. En un ratito vamos a presentar el roster de Cuba y también vamos a mostrar dónde juegan esos jugadores cubanos que ya saben que hoy se terminan sus eliminatorias. ¿Qué dice Darío? ¿Cómo anda?
2: ¿Cómo anda, Tambo? Un abrazo grande para todos. Bueno, un placer estar siempre en el Antel Arena. Un placer vivir una previa también de un partido tan importante para Uruguay. Saber que hoy es una victoria impostergable, hoy no se puede escapar. Si uno piensa en que Uruguay quiere ir a la Copa del Mundo, estos son los partidos que uno no puede pensar en un traspié. Dicho esto, lo que dice Tambo es una realidad. Un equipo que viene liberado como Cuba, en el sentido que hoy no se juega nada. Ya están eliminados, vienen para cumplir con el calendario y eso, esa soltura que pueden tener, seguramente los libere de presión. También digo, Uruguay tiene la jerarquía necesaria como para resolver esto y hasta categóricamente. Por eso hablo de una victoria impostergable. Solamente para información, porque lo decíamos hoy temprano, Emiliano Serres se lesionó en el partido con Argentina y tiene una fractura en la mano. Por eso lo que decía Tambo recién, aparece Theo Mexer en la convocatoria. Pero digo también que no solo fue el único problema que tuvo Uruguay en los últimos días. El otro día hubo 21 segundos para el Nicolás El Hueso Martínez. Hoy hablando con Gerardo me decía que también es parte de una decisión técnica por un virus que afecta a buena parte del plantel. Es decir, Santiago Vescovi no entrenó en los últimos días, hubo algún compañero que tampoco lo hizo. Entonces, ha costado una buena preparación por parte del equipo en el sentido que hay jugadores que para hoy no están en un 100% debido a este virus estomacal.
0: Claro, y creo que eso es importante lo que marca Darío. ¿Sabes qué? Hoy hablando con Emiliano Serres, se decidió ayer por la noche la baja de Emiliano por esa fractura que recién lo manejabas, que tienen dos en un dedo de la mano. Es mano izquierda, no es la mano del tiro de Emiliano. El otro día jugó ya el segundo tiempo con esa lesión y lo hizo de muy buena manera. Le pregunté si esto necesitaba de una intervención quirúrgica, me lo descartó. Ahora es únicamente descanso y preparación para lo próximo que tiene, que va a ser el viaje a China por parte de la selección nacional. Emiliano Serres va a ser parte de la delegación. Es que la idea, y esto es algo que seguramente hoy lo hablemos cuando termine el partido, porque creo que tampoco nadie quiere hablar de viaje a China previo a lo que va a ser este partido, porque la idea acá es consolidar los 5 puntos, y una vez consolidados esos 5 puntos, pensar en lo que viene. Lo que viene es el viaje a China y la posterior ventana que vamos a tener que encarar con dos partidos muy importantes, como reiteramos, el 27 de agosto con Bahamas acá y el 31 de agosto contra Jamaica o Puerto Rico. Entonces, después se va a hablar un poco de todo eso, pero me decía Emiliano Serres que no corre riesgo su participación en la próxima ventana de Uruguay.
2: Claro, lo que hay que especificar es, la lesión fue en el partido en Argentina, él para el segundo tiempo se pudo no entablillar, sino juntar dos dedos con una venda, y eso obviamente te permite jugar, aunque limitado. Lo que sí descubrieron después es que la fractura no es en un dedo mismo, sino que es más en una parte anterior de la mano. Como si fuera a decir en la otra cara de la palma. Y eso obviamente es lo que le impide jugar en este caso, porque no se arregla entablillando dos dedos. Pero bueno, otras características para Theo Mexer, Tambo, que puede sumar en el costado ofensivo, tiene tiro de 3 puntos, puede jugar abierto. Quizás no tiene campo abierto, como lo puede tener Emiliano Serres, que tuvo buenos minutos frente a Argentina. Pero bueno, Uruguay hoy creo que también no es un tema de Serres o Messi, ¿no? El partido pasa por otro lado y eso lo tenemos claro.
0: Claro, ni que hablar que por ahí pasa lo principal, cuando en este momento sale en escena también Joaquín Rodríguez, sale Lucas Capalvo. Uruguay que va a ir completamente de celeste nuevamente. Hasta el momento no sale la selección cubana, que reiteramos, ya fue eliminada tras la derrota que sufriera ante la selección de Panamá, y de esta forma llega hoy aquí a la Antel Arena sin ninguna posibilidad de meterse en la próxima instancia de lo que va a ser justamente esta eliminatoria rumbo a Qatar 2027. Después de Búcalo repasamos el roster de la selección cubana, manejando también altura y club de donde defiende cada uno de los 12 participantes que hoy va a tener la selección de Cuba.
1: 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En el Mundial, Brasil-Noruega empatan 0-0. Brasil erró un penal. Guimaraes.
0: Bueno, muy bien. 0-0 entonces Brasil ante Noruega. Nos vas a estar dando el minuto a minuto de ese partido. Después vamos a estar hablando de alguna situación. Pero ya lo tenemos acá a Marcelo Capalvo para dialogar con nosotros previo a lo que es este partido entre Uruguay y Cuba. De hecho, creo que uno de los jugadores más importantes que tiene esta selección cubana, que es Bombino, lo debe conocer Marcelo, pero porque jugó con Lucas, ¿no? Fundamentalmente. Pero después es una selección que, es verdad, tiene dos jugadores en España, la gran mayoría jugando en Cuba. Y ya te recibo, Marcelo. Un placer tenerte con nosotros

0: primer partido que jugamos en Panamá demostramos que fuimos superiores, que tenemos cierta supremacía, pero que hoy con ellos liberados, ¿nos pueden costar un poquito más, sobre todo de lo mental?
1: Bueno, yo no creo, ¿no? Porque me parece que el ambiente te tensiona. El tema es cómo respondés a dos impactos consecutivos. Y bueno, y Uruguay, el partido anterior tuvo un consumo de juego de algunos jugadores muy por encima de lo que estamos viendo en la media en cantidad de minutos, sobre todo el reparto de los minutos. Y eso puede pasar factura, ¿no? De jugar partidos consecutivos, pero bueno, los jugadores están acostumbrados, están bien preparados físicamente. Y yo no creo que de lo mental, yo creo que hay un aspecto hoy sí de formación, que es la lesión de Emiliano, me parece que es un factor importante, un jugador. Tenemos poca talla y un jugador que puede, en los cambios de hombre, que es una cosa que propone bastante Uruguay, nos puede generar algún inconveniente.
2: Marce, ¿qué estás viendo de la selección como identidad? Más allá de las bajas, porque de una u otra manera se han suplido en diferentes partidos. El otro día quizás con una dependencia mayor ofensivamente de Santiago y de Joaquín. Pero a grandes rasgos, ¿qué es lo que está viendo como esencia de juego el equipo de Jauri?
1: Bueno, a mí, no voy a hablar de la pertenencia porque estos chicos están educados en la pertenencia. O sea, hace muchos años que todos han pasado por los procesos de formativa desde chicos y esto lo tienen como aprendido y ya saben, ¿no? Y van construyendo uno a partir del otro. Lo que sí, yo lo que estuve viendo del último partido es que quizás Uruguay todavía, de la propuesta o de lo que Gerardo por ahí tenía en la cabeza, no he visto todavía ese Uruguay de cancha extendida que pretendíamos, ¿no? O que capaz que el entrenador estaba con esa ilusión de poder generarlo. A veces los planes de juego te llevan a tener que establecer un poco el juego, pero yo creo que el otro día Uruguay, cuando pudo extender, cuando encontró, sobre todo en el segundo cuarto, ahí encontró desde las rotaciones, sobre todo cuando Campazzo dejó de generar por ahí, creo que encontró una formación, esa que llegamos a sacar 8 puntos, defendiendo, encontrando mejores tiros. A mí lo que me pareció que lo dije un poco en el comentario anterior, es como que Argentina estaba jugando un esquema de juego que a veces era difícil de sostener en el tiempo, ¿verdad? ¿Por qué? Y porque Argentina juega muy lejos de un básquetbol que antes estábamos acostumbrados desde los sistemas. Hoy ellos están jugaban mucho más activadores de ventaja. Para los que no saben, es de repente los activadores pueden ser un bloqueo, un corto, un uno por uno, un bloqueo indirecto, indirecto, ¿verdad? Y ellos lo generaban muy bien para que se generara tipo un efecto dominó de lo que se llama de las ventajas, ¿no? Para encontrar el tiro de mayor alto porcentaje. A partir de que, no del uno por uno en el pique, sino más bien de romper, descargar una acción más y esa ventaja poder mantenerla. Y nos costó mucho al principio, después quizás por bajo porcentaje o por mérito también de la defensa de Uruguay, nos costó encontrar eso. Y nosotros empezamos a caer en la trampa de acciones individuales, ¿no? Entonces, el porcentaje de triple, que yo creo que el uso fue bajo para un equipo, o sea, no tiramos tantos triples como para el número de. Para lo que es la calidad del partido, ¿verdad? Lo que te exige el rival.
2: 23% tiró Uruguay,
1: y
2: ¿no?
1: Y el porcentaje fue bajo. Y si vos mirás, la mayoría de los lanzamientos, eso también es mérito de la defensa, ¿no? Porque la mayoría de los lanzamientos fueron desde la contestación. Y esos tiros no te permiten, o sea, son de bajo porcentaje.
0: Más en el segundo que en el primer tiempo, ¿no?
1: Claro, bueno, pero ese es el desgaste del juego, ¿verdad? Ese es el desgaste. La propuesta de hoy, yo el otro día estaba comentando que, trabajando con los chicos, ¿no? Imagínense en un semáforo. La cantidad de minutos, imaginen, rojo, amarillo y verde. Tenemos que estar que el rendimiento de los jugadores estén casi siempre en el verde y apenas en el amarillo. Cuando hay un rojo, empezamos. Empieza a bajar la eficiencia, empieza a bajar la calidad de las decisiones, empieza a bajar el pensamiento y este ritmo no te permite jugar tirones tan largos. Por eso es que el básquet mundial ha incorporado esto, el estirar el line-up de los equipos para la funcionalidad y para lo que tiene que ver. Y bueno, yo creo que nosotros estamos todavía en ese proceso. Yo creo que por momentos el otro día Uruguay compitió. Ahora, de ahí a competir a poder ganar, viste que son algunos detalles, porque si nos podemos libanear fino, defensivamente por ahí algunos de los errores que cometimos fueron hasta tácticos, ¿no? De ayudar a un pase del balón, acuérdense los triples de la punta de Volmar o de Campazzo en el último, allá enfrente del Banco de Uruguay. Y eso te lleva, es un desgaste normal que se va generando. Y contra un equipo que jugamos contra un equipo que es un equipo muy bueno, ¿no?
2: No es parte también.

0: Marce, es más, el otro día antes del partido en Argentina lo hablamos con Lucas y Lucas decía, tenemos que elegir el propio veneno, es decir, tenemos que elegir nosotros qué le damos a Argentina. Y creo que parte de esos tiros fue lo que eligió dar Uruguay.
1: Sí, yo creo que en algunos momentos sí, en otros momentos no tanto. Vos fíjate que al inicio del partido Campazzo
0: hizo lo que
1: para
0: hizo.
1: Mí es un desastre. O sea,
2: hizo lo que cuando nos sale la primera diferencia es toda generada por Campazzo.
1: Exactamente, no pudimos pararnos adelante. Luego sí, cuando entró empezaron las rotaciones, ahí nos empezamos a acomodar. Después en la segunda y en el cierre del primer tiempo, Uruguay termina arriba. O sea, no fue tan malo. Y bueno, después lo que nos llevó el juego es en un número que si miramos, a mí me gusta mirar un poco la eficiencia del juego, nos llevó a lo que llaman el isolation, el juego de uno por uno, a cero, nada, no hicimos absolutamente, y caímos en esa trampa, ¿verdad? Recuerden acciones de uno por uno, sí. De tiro desde el pique, hubo un triple de Juaco que nos trae de los pelos porque se iba todo, uno muy con mucho vuelo, ¿se acordás? Logró entrar, pero en realidad no sostenés el juego desde ahí, y bueno, nada, me da la sensación de que eso es... Es un básquetbol que se nos viene, es un básquetbol que es el que se está viendo en todos lados y que declara, necesita de mucho trabajo, de mucho entendimiento, ¿no? De lo táctico, de lo técnico, y a veces las selecciones no tienen. Y bueno, y además enfrentamos un equipo que por algo el 99% de los jugadores, el 98-99% de los jugadores juegan en Europa.
2: Sí, ¿no? Solo un jugador estaba en Argentina. Pero más allá de lo que pasó con Argentina y más allá de lo que puede pasar con Cuba, cuando uno se proyecta, se nos vienen dos selecciones centroamericanas y Canadá, que lo voy a sacar porque para mí Canadá, con los NBA, sin los NBA, son dos puntos que uno sabe que es muy difícil de poder.
1: Te doy un dato de Canadá cortito. El otro día Canadá le agarró a... ¿Quién fue?
2: Puerto Rico.
1: A Puerto Rico, 41 rebote de ataque en el... Claro.
2: Sí, no.
1: Una patota.
2: Que fue un disparate. Por eso te digo, Canadá, venga con lo que venga y nosotros vayamos y tenga lo que tenga, es muy difícil. Pero ahora, yendo a Bahamas, Jamaica, Puerto Rico, que son los tres rivales que podemos tener. Esto, o la intención, porque yo lo había hablado con Gerardo, de jugar más rápido, intentar elevar el ritmo, nos juega totalmente en contra. Es lo que no tenemos que hacer en ese tipo de partidos, ¿no?
1: No, yo creo que vos podés, o sea... A ver, el tema es la utilización de las posesiones. Yo creo que Uruguay tiene que poder correr. Y para poder correr, hoy necesariamente tenés que generar unas defensas un poco más activas, más sólidas. Y bueno, a veces yo lo que veo que Uruguay se queda un poco corto en la combinación de minutos de los lineups, de la combinación de jugadores. Y eso te baja, lo que te decía, el semáforo empieza a ponerse amarillo-naranja para rojo, porque el nivel es alto, ¿entendés? Porque te juegan todos los equipos, no es con un jugador, no es haciéndola toda, no es encontrando un tiro, es el tema cómo vos vayas silbanando el juego a partir de la lectura de situaciones y ahí construyendo, porque, a ver, el básquet tiene una particularidad, el ritmo del arbitraje del juego lo marca la forma de arbitrar. Ustedes comparen lo que es la Liga Uruguaya con saque rápido y lo que es de la competición FIBA sin saque rápido, ¿verdad? Eso no alza la cantidad de posesiones, pero sí es el ritmo de juego. Si se juega más lento, más despacio, más estacionado o no, ¿verdad? Y lo otro es el que quiere tirar más lento, ¿verdad? Si vos tirás a los 14 y yo tiro a los 23 y medio, y va a haber menos posesiones, porque si yo tiro a los 8 y vos tirás a los 14, se va a bajar. ¿Cómo hacen los equipos que le quieren aumentar el ritmo a un equipo por ahí más débil? Y lo defienden mucho más. Le generan más pérdidas, le generan... Y bueno, ese es lo que se viene para adelante para mí con rivales, por ejemplo, de características muy diferentes. Uruguay creo que a Cuba en el partido anterior lo dominó por completo, en todos los aspectos.
2: Y en el juego interno
1: lo dominamos. Yo creo que va a pasar más o menos lo mismo. Yo creo que tenemos un equipo para poder mantener el ritmo. Yo creo que hay juego. Hoy seguramente, para mí Gerardo, hoy... necesariamente el otro día capaz que era un rival un poco más, hoy necesariamente quizás va a extender más el equipo, y yo creo que lo necesito porque me parece que el lineup nuestro es un poco más largo también. Entonces bueno, son rivales diferentes, pero bueno, son equipos centroamericanos que te llevan una forma de jugar totalmente diferente a la del otro día. El otro día los aspectos tácticos de lo que te decía, de ese dominó, de lo que generan estos famosos disparadores o activadores de ventaja con los que se está hablando tanto en el mundo de hoy, te llevan a ese efecto de de tener que defender acciones consecutivas porque lo que

0: tratan de buscar es el mejor tiro posible. Ahora, quizás esto es mucho más intuitivo, ¿viste? Más de intentar robar los primeros pases, de cargar muchos al rebote, de acciones individuales. Estos son equipos que donde vos le controles los estaciones un poco, esto es histórico, ¿no? Desde que jugamos nosotros.
1: No, le generas un problema.
0: Claro, sí. Pero también ellos te pueden generar un problema cuando vos empezás por querer jugar, no es lo mismo rápido que apurado. Entonces, a veces hay que saber elegir en qué parte de la posesión jugar, qué tiro encontrar. Y son equipos que tienen, o sea, Centroamérica tiene una realidad, una escuela totalmente diferente a Dominicana, Puerto Rico, Bahamas, Jamaica, Cuba, todo lo que anda ahí en la vuelta tienen una identidad de juego totalmente diferente a la que podemos tener acá en la región.
1: ¿Cómo venís, Marce, con la mezcla de sensaciones que imagino te genera ver a Uruguay en la cancha, comentar los partidos y ahora estando Lucas adentro también?
0: Ah, no, y otra más, bravo. Y otra, fíjate sí. Mirá. Joaquín Taboada, ¿no? Sí. Luquita Rodríguez, Mateo, Pablo Gómez, Santiago, ¿quién más está ahí de los que dirigí desde niño? Bueno, más o menos a todos, Mateo, que lo dirigí en la selección, o sea, a Gonza, que lo subí en Aguada al primero. Sí. La verdad que es un montón.
2: Pablo Gómez, ¿no?
0: Sí, sí, Pablo Gómez. Pablo Gómez.
3: Toda la generación.
0: El hueso que está, no compitió, pero estuvo todo el proceso entrenando en la selección. O sea, sí. Para mí es una alegría gigantesca y bueno, y es un poco lo que a veces es lo que buscamos con el perfil de jugador que tratamos de buscar, pero sí de incidir. Para esto, ¿no? Estos jugadores pasaron todos por los procesos formativos, todos, a Nicola en el U21, en la selección anterior, yo no estaba cuando él jugó la selección, pero absolutamente todos tienen un proceso que van desde una forma, y bueno, que la selección, mal o bien, les va mostrando un camino, un básquetbol internacional, dónde tienen que ir generando los cambios, cómo, una identidad por la camiseta, por la forma de jugar, por la forma de intentar ganar. Entonces me parece que son montones de cosas y la verdad, yo qué sé, yo ahora estoy viendo el calentamiento y todos los chicos que están trabajando ahora Martín Cárdenas y Barloco fueron conmigo a China en las selecciones formativas, Joaquín Pascual, Facu Terra que está ahí en la vuelta, o sea, es casi como, la verdad es un deseo de que le vaya todo bien.
3: Pero siendo un poco más allá, y ahora poniéndote en el rol de padre, vos defendiste la selección muchísimos años, estuviste cerca de meterte en alguna situación en la pelea. Eran otros torneos, eran los torneos esos que te rompían las piernas porque tenías que jugar en 15 días contra todas las potencias. Y ahora uno empieza a pensar y empieza a soñar que Uruguay se puede meter en una Copa del Mundo. Es algo que hablás con Luca y le decís, mirá que estás cerca de verdad de romper con la galleta de 40 años sin ir a un Mundial. Es otra forma, es otro formato. Ellos pueden disfrutar jugar como local, algo que vos lo pudiste hacer muy poco.
0: Dos veces, tres veces.
3: Muy poco, obviamente en otro escenario y siendo campeón acá, porque es el mismo lugar, era otro estadio, pero es el mismo lugar. Pero todo eso, ¿le decís, permitite disfrutar con lo que estás viviendo?
0: Sí, mi consejo hacia Lucas es que disfrute el proceso de selección, ¿no? Hoy los jugadores que están en Europa, venir a jugar a la selección, a veces es pesado, ¿no? Porque te vas 2 semanas o 10 días de tu equipo y tu lugar lo dejas ahí con un signo de interrogación. O sea, y aparte, yo me acuerdo del año pasado, Lucas viajó, jugaba de la isla, viajó a Madrid, de Madrid fue a jugar a Bilbao, de Bilbao volvió a Madrid, se fue de acá para Montevideo, de Montevideo para Cuba. O sea, vivió arriba de un avión, ¿entendés? Y esas cosas son, yo le digo, más que nada, Lucas me parece que está llegando a la selección, ¿no? Como que todavía está en esa etapa de... Pero en realidad, te voy a ser 100% sincero, nunca me puse a hablar de... Porque me parece, y yo creo que ni siquiera, estoy seguro que entre ellos es día a día, ¿no? Ni siquiera, capaz que nosotros hablemos más entre nosotros acá en la vuelta, que lo ves cerca. Para mí no estamos mucho más cerca de lo que estuvimos varias veces, porque hubo generaciones y bastantes generaciones que estuvimos a un partido, a una pelota. O sea, montones de cosas que pasaron, que estábamos ahí al ladito y que... Por X cosas no se da. Ahora, lo que sí yo creo, más allá de eso, que... A ver, el Mundial es una cebollita, es una zanahoria ahí en el camino, ¿no? Decís, wow, ¿cómo hacemos para llegar acá? En realidad, yo desde mi lugar, y lo que hablo, a veces sí esto, lo he hablado con Luca, y lo he hablado con muchos de los chiquilines en procesos anteriores de selecciones, es que a veces el resultado inmediato es

0: No sé, se puede dar de diferentes maneras. Las combinaciones, uno de repente no está en el 100% de lo que tiene que estar, el otro se le enfermaron 12 días. Y el tema es cómo hacemos para pertenecer más tiempo a ese lugar. ¿Verdad? Que yo creo que fueron cosas que pasaron históricamente en Uruguay, que lograron tener un deporte, la organización deportiva del Uruguay, más allá del básquetbol, hizo tener un deporte que era vanguardista en la región. Y si vos ves, hoy escuchaba a Coito de mañana en una nota, decía, tenemos cada vez menos jugadores jugando en Europa. ¿Qué estará pasando? Y bueno, es que los demás están más preparados, que los demás no tenían un gen menos, el gen básquetbol no estaba. Eran menos profesionales, entrenaban menos, hoy desde la universalización de la práctica de la educación física, y se ha nivelado todo. Parecía que habíamos perdido contra una selección de jugadores amateur. Y miren lo que sufrió ayer Argentina para agarrarle a Cabo Verde. El otro día decían, nosotros perdimos contra Cabo Polonio. No. Perdimos contra un señor equipo que sabe jugar bien, que tiene jugador, y que tienen algo que hoy en el mundo es una capacidad indisimulable. ¿Qué cuál es? La capacidad física. Hoy el físico cambió el deporte. Y bueno, y acá en la región, vos fíjate, yo lo digo desde lo que nos toca, porque no es hacer lo que uno quiere. A veces tenés que hacer lo que vos tenés en la mano. Y el verdadero desafío está desarrollar lo que vos tenés en la mano. Me gustaría hace tres generaciones que no encontramos un jugador de 2 metros. Generación sí. 2008, 2009, 2011.
1: Sí,
0: entonces, es una, y eso nos lleva a tener que hacer otro tipo de cosas, desarrollar otro tipo de estrategias. Por ejemplo, lo que veníamos hablando antes, anticiparnos en el conocimiento y en el estilo de juego. Y que bueno, ahora vieron las nuevas reglas FIBA, todo lo que está pasando. Y bueno, hoy el reglamento nos dice que con chicos podemos jugar, podemos hacer cosas. Y bueno, vamos a tener que preparar y esto va a llevar un tiempo. Yo entiendo que la formación, y esto es muy personal, es tan noble la formación deportiva que si vos te equivocás un año, no pasa mucho, te equivocás otro año, no pasa tanto, pero cuando te equivocás mucho tiempo, durante muchos años, en algún momento te pasa la factura.
1: Se paga.
0: ¿Verdad? Sí. Y bueno, nosotros a nivel deportivo en nuestro país hace mucho tiempo que no venimos pensando en la alta competición. Miren lo que está pasando, muchachos. Yo a veces miro los resultados de partidos y formativas. La mayoría de las veces no hay partido. Se rompen propios. Y miren lo que está pasando en el metro. ¿Cuántos partidos de más de 20?
2: La gran mayoría.
0: ¿Viste?
2: Entonces, la gran mayoría.
0: Hay algo que no está bien.
2: Ah, pero pará. Y perdón, Darío.
1: Pará, porque sé que a qué hora te tenés que ir, Marce.
0: Todavía no llegó nadie.
2: Porque tengo un tema y acaba de tocar un tema que a mí me hace ruido y que muchos de los jugadores que vos formaste, que sabés lo que peleaste para irse al exterior, están volviendo. Ahora lo último, lo de Lucas Rodríguez, que vuelve a jugar a Peñarol. ¿Te llama la atención? ¿Te sorprende? ¿Cómo te cae esto de que jugadores que se empezaron a estabilizar afuera retornen temprano a jugar en nuestra liga?
0: Bueno, para mí el parámetro es Europa. Sudamérica no lo es tanto. Para mí hoy la NBB y Argentina estos últimos tiempos ahora viene mejorando, no era un punto de referencia. ¿Verdad? Estaban bastante más delimitadas. Vos ves la NBB y 2x3 de partido que terminan 30, 40 puntos de ventaja. O sea, para mí la gran diferencia es Europa. A mí la verdad me sorprende de que Lucas venga a jugar a Montevideo. La verdad me parece que era un chico como para seguir en otro tono, en otro lugar. Y para mí el camino que está haciendo Joaquín Taguada sin papeles es el ideal. Lo que le está pasando a Lucas, recién lo estaba hablando con Bruno y Bruno me decía, Marcela Leves, es una liga cada vez más difícil. La mira todo el mundo, están todo el mundo tratando de entrar ahí porque es el trampolín para todos lados. Y si vos ves los... Acá no es la percepción, sino es el análisis concreto de las situaciones. Y a nivel deportivo pasó. Cuando Uruguay en el fútbol tuvo... Y cuando la inmensa mayoría de los jugadores estaban en Europa y todavía teníamos 3 tipos que eran determinantes en Europa. Después, ¿viste? Entonces, lo que sí creo es que ojalá... Capaz que los clubes con esto me van a querer matar, pero ojalá que la inmensa mayoría de los jugadores puedan emigrar. Lo que sí entiendo es que hoy emigrar... cada vez es más difícil. Yo recuerdo mi generación, para poder salir de Europa, salir a Europa, había que dejarla así de chiquita en Latinoamérica, y acordate, la Liga Argentina, los equipos, Campazzo, Milanese, y así se repetía en montones de equipos, y bueno, al punto que era mucho más fuerte a veces jugar acá que en algunos equipos europeos por la crisis. Después Europa se empezó a abrir. Me acuerdo cuando fuimos a Europa, que fuimos... mi primer año en Grecia, Juan Manuel, yo, Sconocchini, Oberto, Olympiacos Paratinoicos, Iraklis y Larisa, y Marcelo Nicola en la Treviso. No había más nadie jugando en Europa. Y hoy vas a todas las ligas, a todos los segundos niveles de competición, que son los realmente sólidos, y está lleno de jugadores, ¿entendés? Intentando ponerse en la cola para poder entrar en esos lugares. Nosotros a veces perdemos la perspectiva, nosotros pensamos que la liga uruguaya es mejor que cualquier, que algunas ligas europeas. Ni cerca. En cualquier liga europea de segundo plano jugás en un estadio como este. O sea, ya la infraestructura, los medios, viajan en avión, o sea, los medios. Vos decís, no, pero tienen mejores números allá que acá. Sí, porque a veces jugar contra los mejores se hace más fácil. No es tan difícil. Cambia un poco, ¿no? Acá nuestra liga tiene una especie de... Pero sí creo que, para mí la liga uruguaya, y esto es un tema que es apasionante de discutirlo, ¿vos conocés alguna otra forma de mejorar el básquet que no sea entrenando y jugando mejor? No hay.
2: No.
0: Otro. Es la mejor, ¿no?
2: No, no.
0: Bueno, para mí hay que seguir los parámetros que hacen en algunas ligas europeas de jugar una vez a la semana. Más veces de entrenamiento, más preparación para que el partido sea de mejor
2: calidad. Lo que sí te da la liga uruguaya es que te permite entrenar. Porque en otras ligas del continente, por ejemplo Brasil y Argentina, no podés ni entrenar porque estás
0: permanentemente por los viajes, en avión, exactamente.
2: Claro. Acá por lo menos entrenar podés.
0: Mira, a mí me pareció muy apasionante lo que vi ahora en la última FEB. Viste que Estudiantes quedó segundo en el playoff,
2: sí.
0: Pero en realidad no quedó segundo en la tabla de posiciones. Lo que pasa es que ganó la Liga España, que es un campeonato que juegan todos contra todos por eliminación simple, y el ganador de esa liga queda segundo en el playoff, mientras juegan la competencia larga. Y eso le diga, aparte de recibir dinero, reciben este... ¿Me explico?
2: Claro.
0: Entonces hace que hay muchos equipos jueguen el doble partido, que la tengan mucho más clara. Pero me parece que el verdadero secreto no está en la Liga Uruguaya, está en los segundos niveles de competición. Yo entiendo hoy que si trazamos una liga, una línea en la complejidad de los 22, 23 años, un chico que termina todo ese proceso de formación, que para mí es retrasado, no podemos hasta los 11 años no enseñar básquetbol desde todo su concepto, sobre todo las habilidades blandas del manejo de la frustración, del ganar, el del perder y del conocimiento táctico del juego, porque después ya es tarde, ¿verdad? Entonces, todo ese proceso hasta que llega hasta los 18, 19 años, 20 años, la línea de complejidad no es un 1.23 o 1.22 que luego vaya a jugar contra un cadete que el otro equipo presenta a un cadete. Necesita esa complejidad sea contra un extranjero. Hay que alcanzar el nivel de competición del segundo nivel. Y ahí es donde entra el caudal, ¿verdad? Que hoy, para mí, el problema más grande que tenemos nosotros es el segundo nivel de competición, no tanto la liga.
1: Corregime, Marce, pero vos dirigiste a Agustín Ubal.
0: Sí.
1: ¿Pudiste hablar con él en el último tiempo?
0: No. Yo con Agustín hace bastante tiempo.
1: No. Bien.
2: Bueno, Marce, te agradecemos muchísimo estos minutos. Aparte, la verdad es un gusto y un placer recibir, no al padre de Lucas, no, sino a quien también ha formado gran parte de este plantel. Por eso también la pregunta de esa, si estaba la sorpresa o no, de que varios estén volviendo y jugando de nuevo acá. Y aparte...
0: Pasa, Juan, también hay aspectos económicos.
2: No tengas duda. Igual lo de Lucas Rodríguez a mí me tranquilizó cuando Darío me dijo, viene un año porque después la idea de él es ir a jugar a la universidad. Y ahí dije, bueno, está. Si es así, es un poco más entendible. Más allá de todo, un poquito más entendido.
0: Sí,
2: digo, y después en el bolsillo es imposible meterte, ¿no?
0: Yo me imagino que hoy el grueso de los jugadores que están en el profesionalismo están acompañados de grandes agentes que saben lo que hacen. O sea, o por lo menos tratan de tener una identidad. Acá hay agentes que proyectan muy, muy, pero muy bien, a más de uno lo he felicitado, que proyectan muy bien el desafío de vida de los próximos años de los deportistas. Y ya no es aquello que te consigo un contratito para ver si yo cobro una comisión. Hoy hay que ponerle un pienso. Ahora, yo qué sé, yo lo veo desde lo familiar. Hoy Lucas, la propuesta económica que tenía en Uruguay era muy por encima de la que había en España. Pero me parece, él entendió, no yo, él entendió y su agente entendieron de que todavía es tiempo de seguir creciendo en la calidad basquetbolística. Y hoy pasa de un equipo con una pretensión, ahora a otro equipo, y vos fijate lo que le va pasando a Luca, ¿no? Universidad, Metro, Liga, España, sigue creciendo la España. Me parece que eso es, después el dinero es correcto. Me parece que esa es la verdadera búsqueda. Yo lo veo en él y he visto en muchos que van en el mismo sentido.
2: Bruno y Joaquín creo que fueron en ese mismo sentido, ¿no? Argentina, una liga quizá como la italiana.

0: Mañana, bueno, a Bruno lo que pasa.
1: Bueno, ahora Italia vuelve, ¿viste? Claro, Italia vuelve al mercado, pero eso también,
0: fue,
1: ¿eh?
0: Cuando fue Bruno a Italia, todavía Italia estaba refundándose, para decirlo.
1: Sí, bien, me acuerdo que cuando cayó un capo de Orlando, el dueño de mi ficha, hasta que yo me retiré de capo de Orlando.
0: Muchísimas gracias, Marce, y muy buen laburo, ¿eh?
1: Bueno, vamos arriba, a ver qué pasa hoy, ojalá que gane Uruguay.
0: Bueno, ahí arriba, estaba Marcelo Capaldo, que pasó por esta previa de la Deportiva del Uruguay, regalándonos varios conceptos y aparte el conocimiento que tiene de gran parte de este plantel que nos va a estar representando en 37 minutos cuando la pelota vaya al aire y cuando Franco Fernández les relate el último partido de esta primera rueda que tiene la eliminatoria rumbo a Qatar 2027. ¡Búscalo! Y volvemos con Darío Alberti para seguir hablando en esta gran previa de la Deportiva del Uruguay.
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3: Gloriosa Celeste nació en el barrio del picado callejero. De los baldíos, del campito del
4: potrero. La va a sacar Bordón. Ahí está recibiendo la pelota otra vez Argentina. Va Corbalán, quedan seis y se acaba. Ahí está Corbalán, atacó en aro, doble. Doble para Argentina, quedan dos. Joaquín hasta abajo. Final. Gana Uruguay. Señoras y señores, Uruguay un triunfo histórico, Uruguay una victoria fenomenal, Uruguay un triunfo extraordinario, Uruguay sumando su tercera victoria en la eliminatoria, dos triunfos ante Panamá, ahora de visitante, aquí en la cancha de obras frente a la República Argentina, con un montón de jugadores con clase A, pero esta selección uruguaya tiene algo. Esta selección uruguaya tiene alma. Esta selección uruguaya muestra claramente lo comprometidos que están los jugadores. Y lo volvieron a demostrar. Como aquel partido frente a Panamá. En Panamá. Como el partido en el Ante la Nena. Donde fue de un trámite mucho más adverso y Uruguay lo resolvió. Y esta noche, donde Uruguay sabía de la importancia y la trascendencia de la victoria para seguir con la chance intacta para volver a un campeonato del mundo. Y mirá a los jugadores todos abrazados, unidos, saltando en la cancha, festejando y disfrutando. Uruguay ganó por 17, triunfazo uruguayo.

0: victoria frente a Argentina. No deja de impactar, no deja de ser un resultado tambo que ha sacudido la primera fase para Uruguay en la eliminatoria y que nos tiene hoy muy bien posicionados, descontando el triunfo de esta tarde-noche para clasificar a la segunda fase con 5 triunfos.
1: Sí, no deja de ser ese punto calificado, calificado por el más 17 que nos permitió perder acá e igualmente tener la ventaja ante Argentina ante un eventual desempate. No deja de ser ese punto calificado que nos permite también tener más 60 en la tabla global en el saldo. Algo que es un punto extra. No deja de ser ese punto calificado que provocó que Argentina viniera con absolutamente todo. Argentina después de más de 4 años se volvió a juntar para jugar ante Uruguay. Y gran parte tiene que ver ese resultado que obtuvimos en obras. Después podemos hablar de las ausencias. A mí lo que me llama la atención es cómo mucha gente se dedica a hablar de las ausencias de Argentina y poca gente habló de las ausencias de Uruguay de cara a lo que fue el partido que tuvimos ante Argentina aquí en el Antel Arena. Porque la realidad es que nosotros en la rotación, el otro día, puntualmente, sufrimos el desgaste de Joaquín y de Santiago, de Rodríguez y de Vescovi, porque no estaba ni Bruno Fittipaldo ni Luciano Parodi. Lo sufrimos ese desgaste y por momentos se sintió en la cancha. Pero bueno, acá ya sabemos cómo habitualmente es el uruguayo, el de desmerecer algunos grandes resultados buscando las atenuantes del otro lado. Ahora, cuando no se dan los resultados, no buscás qué es lo que pudo haber provocado eso que no te diera, obviamente, para poder ganarle a una selección como Argentina. En este momento sale Cuba a la cancha. Darío, para repasarle a la gente, lisa y llanamente, sobre todo dónde juegan estos basquetbolistas de la selección de Cuba. Kevin Zúñiga, que es el 4, juega en Ciudad de La Habana. Marcos Chacón en Gimnasia y Esgrima de Argentina. Tito Casero juega en Bélgica. Pedro Bombino, como decíamos, fue integrante del plantel de Guipúzcoa Palma en España, junto con Lucas Capalvo. Después Aldo Castel juega en Las Tunas de Cuba. Yoscar Dinza juega en Santiago de Cuba. Isaac juega en Cuba también, en el club Camagüey. Después Darlon Díaz juega en Ciudad de La Habana. Anthony Rodríguez en el Zaragoza de España, 19 años para él y 2'12 de altura. Echevarría juega en Santiago de Cuba, mientras que Carlos Villegas juega en Camagüey de Cuba, también una selección que sí, tiene algunos jugadores de mucha talla. Por ejemplo, Anthony Rodríguez, 19 años, 2'12 de altura para él. Pedro Bombino, 2'06 con 25 años. Y lo que manejábamos de Ibrahim Echevarría con 2'06, jugador que pertenece a Santiago de Cuba con 24 años. Estamos hablando de que la Liga de Cuba no es una liga que se juega constantemente, ¿no? Sino que tiene momentos en el año y no una constancia y una competencia fuerte a nivel continental.
0: Es un combinado de la selección, es un combinado justamente de la liga local. Eso es lo que quería decir. Este repaso que hizo Tambo habla de 2-3 jugadores que juegan afuera, pero tampoco son de renombre. Y bueno, momento en el que sale también a calentar la selección uruguaya. Hoy decíamos, se superaron las 4.500 entradas vendidas. Para mí es una muy buena venta, teniendo en cuenta de que se perdió el otro día, de que la gente tampoco es que vayan a venir 8.000 personas a ver a la selección de básquetbol. Esa es la realidad. No tiene una hinchada la selección de básquetbol. Lo que sí tiene es el buen momento, el buen presente, un equipo que contagia. Pero bueno, hay mucha gente que también lo sigue hasta de otras formas. Pero vamos a decir las cosas como son. Hay mucha gente que ni se entera que juega la selección de básquetbol. Salvo que llegue una instancia decisiva, clasificatoria, una Copa del Mundo, este no es el partido más apetecible para que la gente venga. Esa es la realidad.
1: Claro, a ver, es una realidad lo que marca Darío. También es una realidad que 4.500 entradas, a mí me decían cerca de las 5.000 ya a esta altura. Es un número muy, pero muy fuerte para lo que es el partido. Jugás contra una selección eliminada, venís de la derrota con Argentina. El otro día teníamos cerca de 7.000 y pico de personas, pero también el llamador es Argentina y los jugadores que vinieron. Por ejemplo, decíamos el 27 de agosto, si viene Bahamas con todo y vienen los 4 de NBA, y bueno, es el llamador para venir. Lejos de que quizá el público que realmente quiere venir a ver ganar a la selección es el público que sabe que contra Bahamas, ojalá que no venga ninguno de la NBA.
0: Por supuesto.
1: O sea, acá voy contra, por ejemplo, lo que decía Friedman, ojalá que no venga ningún NBA a jugar acá, que no pise ningún NBA delante de la arena. Yo quiero clasificar el Mundial. Y si las otras selecciones...
0: ¿Por qué sería bueno que vengan?
1: Y porque hay gente que te dice que por el espectáculo, no, como el otro día te manejaban lo de Argentina.
0: No me importa nada el espectáculo.
1: Bueno, estamos en la misma.
0: Nada, nada.
1: Estamos en la misma.
0: Porque hay que ganar.
1: Yo creo que, y acá tengo un matiz con lo que decía Marcelo Capalba hace un ratito, mi matiz es que yo me veo más cerca, obviamente, si conseguimos el punto de hoy, por lo que está pasando del otro lado. O sea, yo me veo más cerca porque habitualmente cuando nosotros clasificábamos, del otro lado te clasificaban tres selecciones fuertes y te clasificaban con otro puntaje. Te clasificaba quizá un poco más entreverado, algo que a nosotros no nos servía, y algunas con tres, sobre todo las pesadas. Entonces ahora estamos hablando de que hasta eventualmente podrían pasar Bahamas y Puerto Rico con dos triunfos. O sea, estás hablando de esa situación que sería, a mi entender, la ideal. Entiendo, porque también está la otra lectura, que preferimos que venga Jamaica y no Puerto Rico, pero también en lo mental dices, si se mete en Jamaica es porque eliminó a Puerto Rico.
0: ¿Cómo son los cruces en la última fecha? ¿Canadá va con Bahamas o va con Jamaica?
1: Canadá va con Jamaica y Bahamas es local con Puerto Rico, y Puerto Rico está obligado a ganar para clasificar.
0: Bueno, Jamaica va a entrar con dos, seguro. Quiero verlo de Bahamas.
1: Jamaica entra con dos y Bahamas puede entrar con tres.
0: Es puede más, entrar con tres.
1: Seguramente entre con tres.
0: Sí, sí.
1: Y el tema es que nuestro primer rival es Bahamas. El rival aquí en el Antel Arena es Bahamas.
0: Con perdón, todo si pierde Puerto Rico queda fuera.
1: Si pierde Puerto Rico queda eliminado, sí, sí.
0: Si pierde Puerto Rico queda eliminado.
1: Sí, claro. Si pierde Puerto Rico queda fuera y ahí jugamos.
0: Si gana lo deja fuera a Jamaica.
1: Si gana deja fuera a Jamaica, no sé que Jamaica le pide a Canadá cosas.
0: No, no, no, no va a pasar, no va a pasar.
1: O sea, cosa que no, vamos a ir a los resultados lógicos.
0: Perdón, y pensando en el mejor cuarto, ¿del otro lado cómo viene la mano?
1: Del otro lado lo que pasa es que hoy no serviría que Estados Unidos le gane a México. Lo que pasa es que Estados Unidos perdió un partido. Estados Unidos va a llegar con 5 y seguramente México y Dominicana lleguen con 3.
0: Tienen 3 hoy en día, Dominicana y México tienen 3.
1: Y ahí está Brasil, que está con 4 y después ninguna de las otras.
0: Brasil está con 5, ganó ayer.
1: Con 5.
0: Sí.
1: El tema es que las otras... Ya está, olvídate. Colombia, Venezuela.
0: No, no les da, no les da.
1: Y Chile no les da. Ahí el que pase va a quedar afuera. El tema es que el 4, vos tenés que directamente pelear y ver que Brasil robe puntos contra Dominicana
0: y México.
1: Intente eliminar a Dominicana y México. Y el tema es que Estados Unidos no es Canadá. Estados Unidos en alguna ventana te viaja con los del college. Entonces, a veces le pegan a Estados Unidos. Pero, como le pasó.
0: Ahora, es brava esta porque. Con estas cuentas que estamos haciendo...
1: Se van a ganar entre todos y para mí ninguno llega a 7. Y el que llega a 7 no va a llegar con un buen saldo.
0: Pero entonces vos decís que el mejor cuarto no va a estar del otro lado, sino que va a estar en la serie nuestra.
1: Y yo creo que el número que estuve haciendo, y de hecho hasta manejé alguna posibilidad, es que más allá de los números, el tema es el saldo. Por saldo creo que México está con más 5 y nosotros con más 60 y pico, si no me equivoco. El tema es, fíjate ahí en el grupo A, cliqué al grupo A. México está con más 5. Y en el grupo D, Uruguay está con más 63.
0: México más 5.
1: Sí. Y nosotros más 63.
0: Sí.
1: Tenés un punto calificado.
0: Sí. Sí,
1: y,
0: sí.
1: Y México, que hoy está con 3 triunfos, yo lo veo que pueda llegar a 7 ganándole los dos partidos a Colombia y los dos partidos al que pase. Chile, pa, pa, pa.
0: Pasa a haber dos premisas para hoy. Ganar. Y golear todo lo posible.
1: Y ahí me imagino,
0: todo lo posible.
1: Y ahí yo me imagino a México perdiendo los dos con Brasil. Entonces, en ese panorama, si México pasa con 3, ganando esos dos partidos, y ojalá que no sean por bolsa, ahí tenés que llega a 7. Y hoy vos tenés 60 puntos a tu favor, pensando en los 7. Yo creo que hasta tenés un 70 y pico por ciento de posibilidades con 7 puntos de meterte como mejor cuarto.
0: O sea, es que ayer vi un rato de Brasil y Venezuela. Fue un espanto el partido.
1: Es que van
0: fue
1: a
0: una quedar, doma.
1: Los que pasen ahí quedan afuera. O sea, Venezuela, Colombia, Chile, porque Chile también ganó y se va a meter. Y ahora lo que tienen es que juegan todos entre ellos porque había partidos pendientes. Hoy Venezuela está con 1-3. Lo único bueno de Venezuela, que yo prefiero que se meta Venezuela, es que para mí Venezuela le puede pegar una vez a Chile, a México. Yo lo veo a Venezuela pudiendo robarle algo a México.
0: ¿A México?
1: Y le puede ganar un partido a México. Venezuela sí, no veo a Chile que le pueda ganar un partido a México.
0: Yo a ver, vi el primer tiempo ayer. No.
1: Ah, son partidos.
0: Parece un equipo que tiene bien merecido el lugar en la tabla de donde está, ¿eh?
1: Yo te entiendo a lo que vas, pero son partidos. Lo que te digo es que una vez Venezuela como local le puede ganar a México.
0: Sí, bueno.
1: No es un imposible. No lo veo como algo imposible. Pero bueno, habrá que ver qué es lo que sucede. Yo lo que digo y lo que sigo manejando es con 7 puntos y un buen saldo, es decir, cuídate contra Canadá, jugale a perder por poco a Canadá y cuídate contra Bahamas cuando te juegue contra los NBA, si es que te juegan en algún momento. Con 7 y saldo positivo, olvídate que tenés grandes chances de estar. Ahora, con 8 matemáticamente te metes en el Mundial.
0: Sí, con 8 sí. Con 7 vamos a estar haciendo cuentas.
1: Con 7 haces cuentas si tenés que fijarte el saldo, que hoy como nunca a lo largo de las eliminatorias nos favorece. Como nunca nos favorece. Yo te digo, con 7 tenés grandes. Con 7 y esta tendencia de que estamos con más 60 y pico, y hoy ojalá que podamos estirarlo, tenés grandes chances de meter.
0: Tuve miedo el otro día cuando Campazzo tiró de la mitad de la cancha en el final.
1: Y bueno.
0: Tuve miedo. Se nos iba la ventaja.
1: Lo que pasa es que ahí hay otra situación, Darío, que me parece que no es menor analizarla de cara a lo que se viene. Argentina hoy está igual que nosotros, ¿no? Vamos a hacer la suposición lógica: Argentina le gana a Panamá y Uruguay le gana a Cuba. Nosotros tenemos ventaja con Argentina y terminamos primero. Argentina, cuando juegue la siguiente instancia, uno también saca el número de que va a perder Argentina los dos partidos con Canadá. Más allá de que vaya con todo, Canadá es favorito. Y es más, Canadá le va a jugar con los NBA a Argentina. Y después Argentina se tiene que medir directamente contra dos rivales complicados. Y ahí está en el hecho de que si Argentina gana y llega a 7, nosotros tenemos la ventaja sobre Argentina. Que para mí no es menor.
0: No.
1: Nosotros seguimos teniendo la ventaja sobre Argentina. Y después,
0: si Argentina... Igual vos planteás un panorama optimista en que Argentina pueda dejar algún punto más. Y yo pienso que más allá de que pueda perder los dos con Canadá,
1: sí,
0: puede incluso ganar un partido más que nosotros y superarnos.
1: Bueno, pero eso es positivo para nosotros. Porque si gana un partido más, no suma de los que están abajo.
0: Bueno, está bien.
1: O sea, para mí, si Argentina...
0: Y vamos nosotros como terceros.
1: Claro, si Argentina le pega... Ojalá que Argentina le... A ver, si me apurás a mí...
0: Bueno, sería un gran panorama.
1: Que Argentina le pegue los dos a Bahamas.
0: Sí.
1: Si Argentina le pega los dos a Bahamas, yo los abrazo y vamos con Campazzo, vamos con Fabián Pérez, vamos todos juntos.
0: Todos juntos.
1: Porque si Argentina le pega a Bahamas, nosotros nos metemos.
0: Hacemos uno contra uno radio con los colegas argentinos.
1: Yo te repito, si gana Canadá todos los partidos y Argentina gana los 4 partidos menos contra Canadá, los abrazo. Porque ahí nos metemos nosotros ganando 2 partidos o ganando 1 partido. Porque no tenés forma de que te alcance. Entonces, ahí está también la situación. Lo que sí es una realidad es que Argentina, cuando tiene una merma en cuanto a lo que tiene que ver con el equipo, se le puede complicar. Y ya nosotros lo terminamos disfrutando. El tema es qué es lo que puede llegar a suceder. Yo lo que digo es que cuando uno hace la proyección de lo que se viene en la eliminatoria, es verdad, me pueden decir, sos súper optimista. Yo lo que pasa es que también veo otras situaciones. Acá te sirven las dos. Es difícil de entenderlo, pero te sirven las dos. Te sirve que Argentina gana y te sirve si Argentina pierde. Entonces, eso te lo ganaste vos en cancha. Te lo ganaste porque tenés la ventaja con Argentina y porque si hoy le metés el punto a Cuba, reitero, por eso es la importancia del partido de hoy. Si hoy vos metés el partido contra Cuba y si como plus le metés una buena diferencia, entrás con gran parte de lo que tenías que hacer prácticamente con un sobresaliente. Porque todos los objetivos que te planteás en una primera instancia los estás cumpliendo. Pasar con 5 era el objetivo, pasar con ventaja con Argentina era un objetivo, te diría que hasta secundario, porque era muy difícil que se diera, y pasar con un saldo de por encima de los 70 puntos te termina dando todo prácticamente redondo. A eso sumarle que del otro lado se mataron y se destrozaron todos y están pasando con un puntaje menor al que habitualmente pasan del otro lado de la serie. Pero habrá que ver qué es lo que sucede. Acá restan 18 minutos para que arranque el básquetbol. Vende, búscalo y seguimos con Darío Alberti en esta gran previa que 18:40 nos va a depositar con el relato de Franco.

0: Fernández para el último partido de Uruguay en la primera rueda. Juega Uruguay ante Cuba y como siempre lo viven en la Deportiva del Uruguay.
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2: Bueno, el viernes la victoria por eliminatorias de Canadá 110-84 frente a Puerto Rico. Chile le ganó de manera ajustada por un doble a Colombia 81-79. Victoria de Estados Unidos 82-81, apretado ante República Dominicana como visitante. La victoria aplastante de Bahamas 123-74 sobre Jamaica. Y el triunfo de México 98-79 frente a Nicaragua, que está eliminada de la Copa del Mundo. Ayer lo que decíamos, el triunfo de Brasil 103-88 ante Venezuela. Dos partidos para la jornada de hoy. Uruguay ante Cuba y Panamá ante Argentina, que se juega justamente en la ciudad de Panamá a las 21:10. Mañana la actividad Venezuela ante Chile en Cali, el local Venezuela en Colombia, y Canadá recibiendo justamente a la selección de Jamaica. El miércoles se complementa la actividad con el partido entre Venezuela y Colombia para poner al día la ventana de julio. Luego pasamos a fines del mes de agosto, donde va a comenzar la segunda rueda, pero todo eso lo vamos a estar comentando en los días venideros, después de que Uruguay ojalá pueda concretar la quinta victoria en estas clasificatorias sudamericanas. Recuerden ustedes, no juega Emiliano Serres, una fractura en la mano realizada en el partido frente a Argentina lo deja fuera de combate para la jornada de hoy. Teo Metzger ocupa su lugar en la convocatoria de 12 elegidos por Gerardo Jauri, con la gente llegando delante de la arena. Hay una correcta concurrencia hasta ahora de la noche con 4.500 entradas vendidas para el Uruguay-Cuba, que se viene, Pablo, en 14 minutos en el Antel Arena.
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2: Bueno, usted corríjame, búscalo, pero 66 minutos, Brasil 0, Noruega 0, ¿verdad?
1: Exactamente, 0-0.
2: Erró un penal Bruno Guimaraes en el minuto 14, ¿estoy en lo cierto?
1: Exactamente.
2: Bueno, ahí la tiene complicada Brasil, también enfrentando a Noruega. Acá el amigo Bolaña tiene todo en la computadora, ¿eh? Tiene desplegadas no menos de 14 pestañas. En una de esas está el partido, ahí lo estamos viendo a lo lejos. Así que si pasa algo, nos apoyamos en Búcalo, claramente. Pero lo tenemos aquí en el Antel Arena. A segunda hora juega México, el anfitrión, frente a Inglaterra. Partido que comienza a las 9 de la noche y va a estar también en la Radio Deportiva del Uruguay. 11 minutos nos separan del arranque del partido. Se van a entonar los himnos, se vendrá la presentación olímpica y Uruguay está pronto para jugar un partido importantísimo en la clasificatoria rumbo al Mundial. El otro día quizás sorprendió en algo el quinteto titular. Llamó la atención porque también quedó de manifiesto que nos costaron los primeros 5 minutos del partido contra Argentina. Eso sí, cuando entró la segunda línea, la segunda unidad, el equipo mejoró considerablemente. Y no me extrañaría que hoy pueda variar incluso la integración titular del ingeniero Gerardo Jauri, pensando mucho más en un equipo que ya salga a arrollar desde el comienzo, que salga a marcar la cancha, a jugarlo con agresividad, a defender todo el campo, a presionar y bueno, a tratar de imponer su juego. Creo, Tambo, que por ahí puede ser lo más importante. El otro día el quinteto inicial no dio resultado, pero ya con el ingreso de la segunda línea, el equipo mostró otra cara.
3: Sí, el tema también resta saber quién va a entrar en lugar de Serres, y eso te puede modificar un poco la estructura de equipo, ¿no? Ver si ingresa Iglesias como titular, que perfectamente lo puede hacer, tirando a Taguada del 3, y creo que es el cambio lógico o el cambio natural que podría intentar, sobre todo por la talla que tiene la selección cubana. Uno cuando los ve a los jugadores de la selección de Cuba, y la verdad, están todos por encima del 1.90 m, ¿no? O sea, es una selección muy atlética la que tiene justamente Cuba, y que obviamente en ese sentido vos tenés que intentar equiparar tallas. Yo, reiterando y un poco habiendo estado presente en lo que fue el partido que jugamos justamente en Panamá, la realidad, Darío, es que nos costó el primer tiempo y nosotros sacamos la ventaja sobre todo desde el posteo de Rojas y de Serres, porque eran jugadores que en esos movimientos terminaban sacando alguna ventaja. Habrá que ver qué es lo que termina sucediendo, quizá con Rojas el 4, habrá que ver finalmente cómo va Uruguay, que ya te confirmo, va a tener justamente como manejábamos a Gómez junto con Gonzalo Iglesias en el juego interno, y después el perímetro, sí, con Vescovi, va a estar Joaquín Rodríguez y va a estar Taguada. Ese es el quinteto confirmado de Uruguay para enfrentar a Cuba en 8 minutos 50, que es lo que resta para que comience el básquetbol. Vamos cerrando desde aquí la previa porque ya están presentando olímpicamente a la selección de Cuba. Seguidamente lo van a hacer con Uruguay y después se van a venir los himnos. Por eso cerramos el antes y ya se viene Franco Fernández para relatarles el partido entre Uruguay y Cuba, clave con este sueño que tenemos de meternos en Qatar 2027.
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0: Señoras, señores, placer enorme de saludarles. Tengan todos ustedes muy, pero muy buenas tardes.
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0: 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De los himnos. Vamos a escuchar primero el himno de Cuba.

0: escuchamos el himno de Nacional Uruguayo. Ahí está todo, que pronto ya para el arranque del básquetbol. Se van a ir saludando los protagonistas. Un buen marco de público, correcto, para disfrutar de la selección uruguaya en este partido de las eliminatorias ante Cuba. Ven de Pablo, búscalo. Y vamos a presentar al conjunto uruguayo. Va de la siguiente manera. ¿Cómo le va, Pablo? Vamos a presentar a Uruguay. Buenas tardes.
1: ¿Qué tal, Franco? Buenas tardes. Buen relato. 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

y que salta a la cancha, camiseta número 14 y capitán para Joaquín Rodríguez. Número 20 para Pablo Gómez, la 25 para Santiago Vescovi, la 35 para Gonzalo Iglesias y la número 59 para Joaquín Tabuán.

0: Camiseta número 4 para Kevin Zúñiga. La número 9 para Pedro Bombino. La 21, Aldo Castel. La 34, Anthony Rodríguez. Y la número 35 para Echeverría. Queda presentado Cuba. Son los 5 que selecciona Onel Planas. La selección cubana para enfrentar a Uruguay. Con los protagonistas en este momento aquí en el Antel Arena para disfrutar del lindo partido. Ojalá Uruguay con una gran victoria, ¿no? Ojalá Uruguay tenga la posibilidad de buscar ese quinto triunfo previo a lo que va a ser la segunda fase y que lo va a dejar muy cómodo, ¿no? A la expectativa de ver qué es lo que puede llegar a pasar en aquella ventana que se va a aproximar en el mes de agosto. Mateu de Estados Unidos, Quiles de Puerto Rico y Joao de Brasil. Poco más de un minuto y medio para que la bola vaya al aire. Lo saluda el comentarista, señor Juan Pablo Tamborini. Qué placer recibirlo aquí en esta tarde lluviosa en el Antel Arena.
1: Arriba, Franco, ¿qué tal? Muy, pero muy buenas noches. Lo fuimos hablando con Darío hace tiempo, que obviamente uno ya tenía lo que era la doble ventana que íbamos a tener ante Argentina y ante Cuba. Sabíamos que era complicado, lo fue y perdimos con Argentina. Sabíamos que otro rival era el que nos iba a depositar esta noche tarde de domingo. Sin embargo, Cuba llega eliminado con todas las complejidades que eso puede tener. Un partido en el cual ellos tienen un quinteto abridor por lo menos respetable. El tema es que es un partido de 40 minutos y ellos en las rotaciones sufren. Por ahí es donde Uruguay va a intentar, me imagino yo, establecer una diferencia dentro de un juego que no es que, por lo menos en lo personal, vea que se pueda romper rápido. Sin embargo, hay que trabajarlo. Acá la premisa es ganar. Y si se puede por una buena ventaja, bienvenido sea. Pero llegar con 5 a la segunda instancia ya es un número más que importante. Por eso, la concentración hoy está por encima de todo.
0: Señor Darío Alberti, qué placer, licenciado, saludarlo en esta previa de arranque del básquetbol, que ya de a poco va rompiendo filas Cuba y Uruguay. Se vienen los protagonistas. Buenas noches,
2: Alberto. ¿Cómo te va, Franco? Buenas noches. El deseo de buen relato y ojalá con una victoria celeste. Ese impostergable. Ganar hoy para pensar en poder ir a la Copa del Mundo. Si hoy no se gana, por X motivo, esa chance ya no corre. Por ende, la ilusión está intacta. Hoy lo que hablábamos con Gerardo, parte del plan de juego tiene que ser saber que enfrente hay un rival peligroso porque no se juega nada. Y esto, en definitiva, los hace jugar liberados. Pero Uruguay, agresivo del comienzo, defendiendo todo el campo, imponiendo su ritmo, tiene gran chance de quedarse con esta victoria, que además, bueno sería que sea una victoria holgada.
0: 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Acá juega Uruguay, lo hace ante Cuba, camino a la Copa del Mundo del próximo año en Qatar 2027. Uruguay con Joaquín Rodríguez, Pablo Gómez, Santi Vescovi, Gonza Iglesias, Joaquín Tawada. Los 5 que selecciona Gerardo Jauri para que salten a la cancha. Por su parte, Cuba con Kevin Zúñiga, Bombino, 21 para Castel, Anthony Rodríguez y Echeverría. Señoras y señores, va quedando todo listo, todo pronto. Va a arrancar el partido aquí en el Antel Arena. Todas las miradas van para el árbitro. Va Gómez por Uruguay, va Rodríguez por Cuba. Va a venir la bola al aire, el sueño celeste que continúa. Ahora sí, señoras, señores, el esférico va a ir al aire con algo de suspenso. Dale, juez. Y el partido ya está en marcha. Ya juegan aquí en el Antel Arena. Uruguay ante Cuba rumbo a la Copa del Mundo.
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0: Venía Zúñiga con el esférico, las primeras para Cuba, mano a mano con Joaquín Rodríguez. Cuba ya eliminado. Allá venía Zúñiga y falta de Joaquín Rodríguez. A la línea de suspiros, van a ver libres para el conjunto cubano.
4: Hay gol de Noruega, y si hay gol de Noruega, ¿quién lo hizo?
0: Erling Haaland.
1: Erling,
0: el androide. 1-0, mire usted qué resultado sorpresivo en el arranque, toda suya, Tamborini.
5: No, estoy esperando el gol de Brasil y meto el resultado exacto. estaría divino. Si todos decíamos Haaland y decía, no fue Haaland.
0: Sí, pero bueno, es inevitable pensar que no haya sido un gol 6, de Haaland, ¿no?
5: Llegó a 6.
0: Sí.
5: Mundial de los goleadores.
0: Sí, junto a Mbappé. Messi tiene 7, ¿no?
5: Mbappé tiene 7, metió 1-0.
0: ¿Sí? Bueno, llega a 7 también. Allá está con la pelota.

0: Anotando Zúñiga, el primer punto de la tardecita noche aquí en el Antel Arena. Cuba está ganando 1-0 ante Uruguay. Va Biscovi, arranca Santiago, Biscovi para Taguada. Taguada con el esférico, otra vez el balón para Santiago. Busca Biscovi, atacando con la mano izquierda. Venía rápido abajo, buscan a Gómez. Tiene el espacio, Gómez. Hay doble para Uruguay. Abre la cuenta la Celeste.
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0: Tomaba el tiro a distancia Cuba. Terminó errando. Va Joaquín Rodríguez en el lado opuesto. Taguada a distancia. Va de tres. Bombazo triple. Lo hace Joaquín Taguada. 5-1. Arranca Uruguay, Alberti.
2: Marca la cancha Uruguay. Sale de cortinas indirectas Joaquín. Termina asistiendo a Pablo Gómez. Y ahora asiste nuevamente en transición para el triple de Taguada.
0: Escribinos a través de nuestro canal de YouTube @sport890. Kai, contanos de dónde nos está siguiendo. El babón lo va recibiendo Castel. Allá Castel quebró, se mandó, camina Castel. Igualmente sube, pone el doble, no la pitan los árbitros. Hay doble para Cuba.
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0: Buscando el balón, dominando Joaquín Rodríguez. Gran pase de faja. Qué calidad de Joaquín Rodríguez el otro día ante Argentina. Mostró todo su nivel. Todas las asistencias ahora son de Joaquín Rodríguez para que anote Gonza Iglesias. 7-3 está el partido, lo está ganando Uruguay. El balón de Rodríguez colocando para Zúñiga a distancia. Bombazo triple, no se anotan de afuera. Hay triple para Cuba.
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0: La roba Uruguay y corre Joaquín, va Rodríguez, Taguada abajo. ¡Oh! ¡Hay falta! Lo hace Taguada. Va a ir a la línea de suspiros, va a tener uno adicional.
3: Los hace jugar absolutamente a todos Joaquín Rodríguez, y aparte lo incorpora Taguada en la ofensiva, corriendo Joaquín, su cuarta asistencia, lo que empieza a generar también Taguada con su quinto punto y teniendo la preponderancia, animándose a atacar el aro en el arranque del partido.
0: Bueno, allá también anota el adicional, señoras y señores. 10-6, lo está ganando Uruguay ante Cuba. Cuba ya está eliminado. El otro día perdió un partido importante ante Panamá y ya lo deja sin ninguna posibilidad. Allá va Zúñiga atacando de cancha a cancha, termina errando. El balón lo controlaba Rodríguez. Termina dando en el pie de Uruguay de Gonzalo Iglesias. Va a ser pelota para Cuba.
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0: Bueno, va a salir jugando la pelota Cuba, la tiene Rodríguez jugando para Castel. Allá Aldo Castel dominando Cuba, intentando el tiro a distancia. Zúñiga, uno más a la carrera. Venía Echeverría, toma el tiro, erró. Rebote, ya es para Uruguay. Hoy jugando con esa linda camiseta celeste que tanto nos gusta. Hay falta sobre Taguada, que fue, puso el pique, fue, aceleró, fue vertical hacia el aro. A la línea de suspiro va a tener libre la celeste.
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0: Bueno, allá está pronto, rápidamente, Taguada para tomar el primero, va Taguada, ya lo emboca, ya va adentro, adentro el primero del número 59, se va a levantar para hacer el segundo, está pronto Joaquín Taguada a la línea de suspiros. Uruguay está 5 arriba, busca abrir 6, se levanta Taguada, impecable, y arranque de partido para Joaquín. Ya tiene 7 puntos en lo que va del juego. El balón va rápidamente, 8. 8 puntos tiene Joaquín Rodríguez. Allá hay falta. La pelota se va escapando afuera. Va a ser balón para Cuba. La falta se la pita a Biscovi.
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0: Bueno, va a reponer Cuba. Antes están secando la pista aquí en el Antel Arena. Va a sacar Echeverría por el costado izquierdo. Lo está ganando Uruguay por 6. 12-6. Así está el partido. 7-18 para que termine este primer cuarto. Buscando la clasificación a la Copa del Mundo. Falta mucho todavía, pero el sueño celeste sigue. El balón lo va dominando Castel. Allá controla el 21. Va para Echeverría. Lo está marcando Taguada. Echeverría sacó el tiro. Bailó y salió. El rebote le va quedando a Rodríguez. Mirá qué bien Gómez. Luchó la pelota. peleó, le queda Uruguay en el ataque, venía para Gómez, fue malo el pase de Vescovi y ya la va encontrando otra vez Cuba, que va saliendo del fondo.
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1: A distancia, Bombino toma el tiro, erró. El balón ya rápido de Joaquín Rodríguez. Va para Gonzalo Iglesias, que sale hacia el perímetro. Acá la tiene Iglesias, jugando para Joaquín Rodríguez. Pone el pique, arranca Joaquín, se frena ahora. Soltó para Gonzalo Iglesias, le quedan 10 para el tiro. Hay tiempo. El balón ya lo va controlando Bescovi. Va Santiago, va Bescovi, atacó. Falta y a la línea. Habrá libres para el conjunto uruguayo. Va la línea de suspiro Santiago Bescovi aquí en el Ante la Arena.
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1: Bueno, está pronto, rápido Bescovi para tomar los dos libres. Uruguay intenta sacar 8 de distancia. El primero ya está dentro.
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2: Vos sabés que acabo de entrar a la Antel Arena. Está el Panchi Barrera, pero aparte, en donde está el Panchi Barrera está Claudio Charquero, está el Pica Aguiar, está el Enano Martín, o sea, toda una generación entera detrás del aro observando a la selección. Algo que está bueno también, más allá de que hemos visto algunos jugadores actualmente de la liga también por aquí en el Ante la Arena, ¿no?
1: Sí, sí, sí. Y acá va a haber pelota que le va a corresponder al conjunto cubano. 13-6 está el partido. 6-13 y se va este primer cuarto.
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1: Joaquín Rodríguez para Bescovi. Pone el pique. Va Santiago de tres. Bombazo triple. Bueno, la gente de a poco se empieza a encender. Uruguay abre 10 en un abrir y cerrar de ojos. 16-6 le está ganando con esa bomba que cae de Bescovi. 6-0-2 para que termine el primer cuarto. Estamos el minuto.
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3: Bueno, 5 asistencias ya para Joaquín Rodríguez. Es el hombre del pase gol esta noche hasta el momento. Aparte lo hace en el 5x5 y también en transición. Recién empujó notable, se plantó a 45. Cuando le salió la ayuda, descargó a la esquina para Bescovi, que había sido el primero en llegar al ataque. Triple abierto para Uruguay, que rebotea, se hace fuerte en el cerco reboteador. Empuja la pelota, corre la cancha, tiene varias formas de convertir y justifica esta primera diferencia de 10 unidades.
2: Era un poco la idea y la intención de Uruguay, salir rápidamente a presionar, correr y encontrar este tipo de situaciones de ventaja. Primero con Taguada, que fue eje fundamental con esos 8 puntos. Después, desde la generación de Joaquín Rodríguez, ahora asintiendo a Bescovi para que termine de colocar este triple. Lo que uno observa, por ejemplo, en lo que tiene que ver con las anotaciones de Uruguay, 8 para Taguada, 2 para Iglesias, 4 para Bescovi, 2 para Gómez, no tiene puntos Joaquín, pero los está haciendo jugar a todos en este arranque del partido soñado para Uruguay, que abre 10 en los primeros 4.
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1: Bueno, va a sacar Cuba, señoras y señores. Va Echeverría ya colocando la pelota rápida para Castel. Allá controla el número 21, lo está marcando Santiago Bescovi. 10 puntos la distancia, lo está ganando Uruguay. Vamos, arriba la Celeste, intentando sumar un triunfo más en el torneo para que nos deje más cerquita a la Copa del Mundo. El balón lo tiene Zúñiga, intentaba girar, soltó para Castel. Hay que defender esta bola, va Castel abajo, tira, erra Uruguay. Uruguay se queda con el rebote a Gonzalo Iglesias. La pelota la va capturando rápidamente Bescovi. Intenta Santiago, va Bescovi ya cruzando el sector central, armando la ofensiva el conjunto de Gerardo Jauri. La pelota venía abajo por parte de Iglesias, la termina perdiendo. Fue malo el pase y ya Castel se queda con el balón, dominando el número 21. Va Castel para Echeverría. A distancia Echeverría, toma el tiro, erra, por suerte están errando, están tirando torcido. Allá va Rodríguez, juega para Gómez, Joaquín solo, suelto uno más para Iglesias, a distancia de tres. Bombazo, bombazo, triple uruguayo y hay otra asistencia más para Joaquín Rodríguez. Tamborini, ¿qué partido el Juaco?
2: Sí, está jugando y haciendo jugar. Y aparte, adueñándose del equipo a la hora de la conducción. Pero también estamos tomando tiros muy cómodos. Ellos prácticamente no pueden encontrar ninguna situación de ventaja, a tal punto de que salen todos.

0: Van a salir todos en Cuba después de cuando frene el partido. Nunca visto. Todos van a salir, ¿eh?
1: Sí, sí, se va a venir Isaac Chacón, Casero, todos. Allá hay otro doble Uruguay que lo aplasta, ¿eh? Uruguay lo pasa por arriba, Cuba. Faltando 4:26 para que termine este primer cuarto. 21-6 está el partido. La victoria por 15. Buscaba Echeverría, ya saben todos que se van, ¿eh? Allá camina Echeverría, claro. A ver, es un desastre Cuba, ¿no? En el arranque del partido no le ha salido absolutamente nada y ha permitido 21 puntos también.
2: No, no, totalmente. Es como que el juego ya se quiebra. Ahora, hay que mantener la concentración, la intensidad, la dinámica, la buena selección de tiros. La diferencia cuenta. Cuanto mayor diferencia termine este partido, mejor para Uruguay, más chance de clasificación. Eso hay que tenerlo en cuenta.
1: Y acá se van a venir todos. Hay otro gol de Noruega, Haaland.
3: ¿Quién lo hizo?
1: 2-0, Erling Haaland. 2-0, búscalo. Afuera de la Copa del Mundo, Brasil. Afuera, Brasil. Yo, la verdad, no. Es increíble, ¿no? Afuera del Mundial, Brasil.
3: Erró un penal, primer tiempo.
1: También es cierto, Guimaraes, que tomó el penal y se lo vi antes de llegar adelante de la arena. El balón venía para Chacón, hay doble para Cuba, 23-8 está el partido, 3:45 para que termine este primer cuarto, dominando la pelota Taguada. Soltaron para Iglesias, juegan para Vescovi, ataca Uruguay, va Santiago, Vescovi con el esférico, la pantalla viene siendo de Gómez, insiste Vescovi, la descarga viene abajo, va Iglesias de tres, quedó corto, el balón ya lo va capturando otra vez Cuba, va saliendo con la pelota el número 8, Casero, Tito Casero, allá va con el esférico, Díaz, va Marlon Díaz, abajo atacó, falta y habrá libres a la línea de suspiros, va a ir Cuba.
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1: Bueno, está pronto Marlon Díaz para tomar los dos libres. Lo último de Marlon Díaz en Uruguay fue Trujillo.
4: Claro, él jugó en Danubio, si no me equivoco, en la DTA. Sí. Y lo último fue Trujillo jugando Liga.
1: Sí. Ahí está. Sí, sí. Así le fue también a Trujillo, ¿no? Después, malos resultados, pero terminó perdiendo la categoría.
4: Te voy,
1: ¿no?,
4: a decir algo. Marlon Díaz fue el menos malo de ese arranque.
1: Sí, lo tengo clarísimo.
4: Fue el menos malo de ese arranque de Trujillo.
1: Sí, sí, sí. Acá se van a venir cambios en Uruguay. Rojas y Bianchi van a tener minutos de acción. La pelota abajo para Joaquín Rodríguez. Cerró por poco. Venía el balón ya recuperando Cuba. 23-9 está el partido. Últimos 3 minutos del primer cuarto. Chacón con el esférico. Domina Chacón. Allá va el número 5. Va Chacón abajo para Díaz. Busca Marlon Díaz a la esquina. Se la regaló a Vescovi. Ya sale Uruguay rápidamente. La pelota la va dominando abajo. ¡Oh! La volcada bárbara de Taguada. Se luce Joaquín Rodríguez. Hace jugar a todo el equipo. Hay otro doble para Taguada, que si no me falla la memoria es uno de los goleadores, ¿eh? Tomaba el tiro el número 5, Chacón. El balón termina saliendo y sigue intentando Uruguay. Se va la pelota afuera, va a reponer otra vez la Celeste.
2: Joaquín Rodríguez tiene casi 6 asistencias promedio por partido con Uruguay en la eliminatoria. Ya tiene 7 en el primer cuarto. No. Una locura.
1: En los primeros 7 minutos, una asistencia por minuto.
2: Una por minuto.
1: Es una locura, ¿eh? Realmente es una locura lo que está jugando Joaquín Rodríguez. Juan Pablo Tamborini.
4: Sí, ahora sale Joaquín, sale Gonzalo Iglesias, sale Gómez. 14 puntos de Taguada. 14 puntos para un hombre que es parte de este proceso, que ahora Jauri lo tira como titular. Hoy lo hablábamos con Marcelo Capalvo en la previa. Él, sin tener el pasaporte, está jugando en San Pablo Burgos, lo hizo en el U22, pero es un talento importante el que tiene Uruguay hoy, con confianza para atacar, sacando varios beneficios.
1: Taguada para Rojas y anota Rojas. Distancia, anotan todos hoy. Es una fiesta celeste. El Ante la Arena, 28-9 el partido. La diferencia sideral, ¿eh? El balón venía abajo. Hay falta, pone el doble también. Anota y va a tener un libre adicional ahora el número 31. Ahí está Isaac, Abraham Isaac, para tomar el libre adicional.
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1: Escribinos a través de nuestro canal de YouTube y contanos desde dónde nos está siguiendo Uruguay. Se está jugando la clasificación al Mundial de Qatar 2027. Obviamente que restan una cantidad de ventanas todavía, la primera y la más cercana en el mes de agosto. pero así después en noviembre, en febrero, y ojalá sea con Uruguay volviendo a una Copa del Mundo después de 40 años. Venía buscando Bianchi, tomó el tiro, erró. Marlon Díaz, se la queda Chacona, ya va el número 5, va Chacona abajo, toma el tiro, erró, bailó y salió. Pomoli se la queda y va Uruguay, va saliendo la celeste, allá Pomoli solo abajo.
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1: 30-11. Así está el partido. Faltando 1.5 para que termine este primer cuarto. Marlon Díaz jugando para Chacón. Buscando el número 5. Marlon Díaz intentaba recibir la pelota. La van sacando para Isaac. Allá a distancia. Bueno, hay triple para Cuba. Lo hace el número 8, Tito Casero. Para anotar y para intentar descontar la diferencia de 16 a favor de Uruguay. Qué bien cortó Pomoli, va abajo, tira hierra. Buscaba Bianchi, la baja Marlon Díaz. Y va Cuba, va, la tiene Casero. Clavó el freno, viene de poner uno, va con confianza. Toma el tiro, hierra. Otro rebote para Uruguay que va saliendo del fondo.
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1: Busca el esférico Vescovic. 30-14, 16 puntos arriba está Uruguay. Acá la tiene Rojas. Rojas para Santiago, le queda Pomoli, no pudo tomar el tiro. Se va a venir Capalvo. 30 segundos para el cierre. Los primeros 10 va Pomoli, amagó. Tiene que tomar el tiro. Se le va a la posición. Igualmente caminaba antes. Se viene el hueso. Se viene Capalvo. Se va el de la máscara Vescovic. Se va también Taguada. De un partidazo, de un arranque de partido soberbio. En los primeros 10 minutos. La verdad que ha tenido un juego brutal. Taguada anotando en todos los costados. 30-14, así está el partido. Va Chacón, se termina los primeros 10 minutos. Chacón con el esférico intentando ahora jugar Cuba. La presión viene siendo de Bianchi. Va para Marlon Díaz, le va a jugar en el 1-1. Va abajo, gran tapa de Bianchi. Se la va quedando rápidamente otra vez Uruguay. Se termina este primer cuarto. La última es para Uruguay. Tiene una falta por dar Cuba todavía. Va Capalvo, Lucas. Capalvo, el paso al hacia acostado, va de tres, bailó y salió, pelea el hueso, luchan todos, no hay tiempo para más final, se fue el primer cuarto, lo está ganando Uruguay por 16.
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0: 14, 1-4, 14, 16. La distancia lo está ganando Uruguay.
1: Primer cuarto.
2: La realidad es que solo se jugó el primer cuarto y el primer objetivo del partido ya está cumplido. El primer objetivo era asegurarnos el triunfo. En un cuarto ya Uruguay sabe que le va a ganar a Cuba. Ahora está el segundo objetivo de ver hasta dónde. Hay que manejar también el gran primer cuarto que realizó desde la generación Joaquín Rodríguez, que fue determinante con las 8 asistencias, pero haciendo jugar e involucrando ya en la primera ofensiva a Joaquín Taguada. Y creo que Taguada encontró en ese primer lanzamiento de afuera toda la ventaja y toda esa confianza que en un momento le pedíamos, por ejemplo, en el partido con Argentina, animarse a tirar. Hoy lo hizo, fue goleador de Uruguay con 14 puntos, reitero, dentro de los objetivos que uno se planteaba en lo previo del partido. El primero está cumplido, el de llevarnos el triunfo. ¿Se jugaron 10 minutos? Sí. Pero obviamente cuando uno ve el partido es muy difícil por dónde nos pueda traer Cuba justamente este juego. Y el segundo ya ahora definitivamente, Darío, es el de la confianza y el de la diferencia que termina siendo clave.
3: Sí, hay muchos números que explican el porqué de esta diferencia tan contundente. 30 puntos de Uruguay, solamente 14 de Cuba. 15 rebotes defensivos, solamente tomó Cuba 2 rebotes de ataque. Es decir, Uruguay se hizo muy fuerte en la toma de rebote para empujar la pelota y poder correr. Y anotar en transición, triples abiertos, en triples 4 de 6 Uruguay, 7 de 11 en dobles, en una ofensiva estacionada muy bien concebida. Es muy malo Cuba siguiendo los cortes, prácticamente que cada puerta atrás termina en bandeja. Anotó muy fácil Joaquín Taguada, que tiene 14 puntos en menos de 10 minutos. 8 asistencias para Joaquín Rodríguez de las 10 que ya tiene Uruguay. Es decir, el equipo anotó de la asistencia 10 pases de gol en 10 minutos. Realmente una producción muy buena para Uruguay, que tiene que seguir con el pie en el pedal, que tiene que seguir sacando diferencia, porque es un punto más

0: para la tabla de posiciones.
1: Gol de Neymar para Brasil, 2-1 en los descuentos.
2: Bueno, 2-1 entonces, pone el gol Brasil, Neymar en los descuentos. Acá va con la pelota Uruguay, ya está en marcha el segundo cuarto. Uruguay ganando por 16, primeros instantes, el segundo periodo la tiene Pomoli. Ahí va Uruguay, va Nicola Pomoli abajo, la facilidad. Qué fácil que anota Uruguay, por suerte hay doble celeste.
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2: Bombino con el balón intentando el número 9, allá va Bombino pivoteando, la vuelve a robar Uruguay. Se la queda Pomoli, va Pomoli abajo, el hueso no pudo enterrarla y se lleva puesto la jirafa. El balón va rápido para Echeverría, tocando para Bombino, viene para Chacón a distancia de 3, el rebote ya es para Uruguay. Acá la tiene Pomoli, va saliendo el equipo uruguayo.
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2: Gran tapa, ahora se la queda Cuba, va Echeverría, hoy jugando Cuba completamente de rojo, con algún vivo azul la camiseta, linda camiseta para la selección cubana. El balón viene abajo, Bombino se va posteando ante la marca, ahora de Rojas, la tiene Bombino, giró notable, va abajo, falta, falta, y a la línea irá. Ahora Bombino, tiros para el conjunto cubano.
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2: Bueno, está pronto Bombino, ya colocando el primero. Cuba chica, 32-15, así está el partido, 8-47, para que termine el primer tiempo en el Antel Arena. Se va a levantar Bombino para hacer el segundo. A ver Bombino, el segundo también va adentro, va a salir Uruguay.
1: Terminó el partido, Brasil 1, Noruega 2, 7 goles de Haaland.
2: Muy bien, llega a 7 goles con este segundo.
1: Sí, señor.
2: Muy bien, estaba bien yo entonces. Ah, no, era Neymar.
1: Igual a Mbappé, Messi Mbappé. Y a Mbappé.
2: Eso mismo.
3: Iguala. ¿Cómo bueno, está la animal, carrera por el te por la bota de oro?
4: Te faltó decir Dembélé y ya
2: sí,
4: está,
2: sí,
4: ¿no?
2: Qué animal, ¿eh? Nada, igual, una cosa ¿cómo de loco.
4: Aparte, habitualmente en los mundiales es 6, 7, 8. Ahora estamos entrando, sí. En este caso, a los cuartos de final y ya tienen 7 todas las bestias esto.
2: No, es una locura. Alguna va a quedar por el camino, pero lo que están ahí arriba es tremendo. El arroba otra vez Uruguay. Acá la tiene Capalvo, jugando para el hueso, va Martínez, hay falta y habrá libres para la Celeste.
3: Lo que nos confirmaban recién desde la Federación Uruguaya de Básquetbol, 4.600 boletos vendidos para esta tarde y noche en el Antel Arena. Para mí hay una muy buena concurrencia.
2: Sí, buena concurrencia, por supuesto. Obviamente que también muchos de los que están hoy estuvieron el otro día por esa forma de comprar, ¿no? Las entradas, que habían unos abonos. Si comprabas para Argentina, podías venir ante Cuba. Yo creo que ha sido poca la venta que se ha vendido específicamente para este partido. Pero bueno, la gente está y esto es importante. Vamos a tener otra ventana. Tamborino, usted que lleva absolutamente todo. ¿Cuándo vamos a jugar de local en la Antel Arena? ¿Media agosto?
4: 27 de agosto vamos a enfrentar a Bahamas y después el 31 de agosto seguramente, bueno, en realidad seguramente no, vamos a ser visitantes o contra Puerto Rico o contra Jamaica. Para mí todos los indicios llevan a que vamos a tener que ir a la casa de Bob Parley.
2: ¿Qué prefiere usted, Tamborini?
4: Es muy difícil la pregunta.
2: Muy difícil.
4: Es muy difícil porque en realidad, a ver, si me preguntás qué prefiero, prefiero a Jamaica como rival. Pero también, si me decís que entra Bahamas con 2 porque hoy le gana Puerto Rico, tampoco me molestaría. Entonces, la preferencia es, me gustaría jugar contra Jamaica porque sé que con Jamaica podemos ganar, podemos perder los dos o uno sí. Y uno. Pero contra Puerto Rico es muy difícil ganarla allá y se nos puede complicar acá también. Pues, si me apurás, que pase Bahamas con 3 y que pase Jamaica con 2.
2: Bueno, acá va Zúñiga, quédese ahí Tamborini que le voy a hacer otra pregunta. Hay doble de Cuba, lo hace Zúñiga. La pregunta es la siguiente. Hoy, por cómo viene el partido, Uruguay lo va a terminar llevando el punto, se lo va a quedar hoy aquí en Montevideo, va a llegar a 5 triunfos en el torneo, solamente una derrota. Por primera vez en la historia, Uruguay va a pasar a segunda ronda con este récord, ¿no? 5-1, algo que sería muy importante, y cada vez nos deja un pasito más cerca de la Copa del Mundo. ¿Qué tiene que pasar? ¿Cuántas victorias tiene que imaginarse Uruguay que puede lograr para estar adentro del Mundial?
4: Para mí, hoy lo hablábamos con Darío, 2 es el número de triunfos y mantener un buen saldo. Un buen saldo es estar por encima del más 50.
2: Es decir,

0: Para llevarlo a lo terrenal, si Uruguay pierde los partidos, que no pierda por bolsa.
1: Exactamente.
0: Que pierda por 5, 10 puntos, hasta ahí.
1: Hoy estás terminando, ahora, por ejemplo, en este momento estás terminando con más 70, no, más 85. ¿Tá? En este momento del partido ganando por 21. Y después, bueno, ver qué es lo que pasa, lo hablábamos con Darío, si Argentina gana todos los partidos, divino, porque ahí nos saca Bahamas de arriba. Si Argentina se empieza a entreverar, divino, porque tenemos la ventaja con Argentina. Del otro lado, uno se proyecta, México va a pasar con 3, México seguramente gane 4. El tema es que hoy México tiene más 5. Entonces, yo creo que 7 es el número, más allá de que no te asegura la clasificación, con 7 das un paso enorme. Con 8, 100% estás en Qatar. Sí, no, 100% estás en Qatar.
0: Bueno, estamos de acuerdo que la segunda ronda son 5 partidos.
1: 6.
0: Son 6 partidos.
1: En
0: ahí
1: realidad
0: está.
1: 4, porque hay 2 que no lo vas a ganar.
0: Bueno, está. Sí. Canadá.
1: Canadá.
0: Y...
1: ¿Canadá?
0: Sí, sí.
1: Los 2 partidos con Canadá.
0: Sí. Hay que ver con... Igual, más allá de que no lo vas a ganar, porque claramente va a venir con todo el potencial y va a estar allá con todo el potencial. Y va a ser difícil, ¿no? Pero hay que ver qué roster también presenta la selección canadiense.
1: Lo
0: ¿no?
1: bueno que con Canadá vas a jugar. Primero, como local, Canadá ya va a llegar clasificado. Uh-huh. Y es una ventana en la cual no pueden viajar los NBA.
0: Claro.
1: Ese es el partido que vas a jugar acá en noviembre.
0: Sí.
1: Y después jugás el último partido de la eliminatoria con Canadá allá. Canadá ya clasificado en febrero. Partido el cual no va a estar con los NBA. Partido del cual nosotros, a ver, si dependemos del partido con Canadá para meternos, es porque vamos a quedar afuera.
0: Sí, sí, sí.
1: Ahora, si dependemos de una diferencia, la vamos a tener que defender.
0: Sí, sí, sí, por supuesto. Le pregunto, Tamborín, yo sé que usted también fue a Panamá hace muy poco tiempo. ¿Cómo está el pasaporte? ¿Correcto, no? ¿Está pronto?
1: Yo tengo pasaporte.
0: ¿Está pronto?
1: Tengo visa y tengo ganas.
0: Y bueno, vamos arriba, Tamborín.
1: El tema es que mañana voy a saber el destino.
0: Y sí.
1: Y a Jamaica creo que no llego.
0: Y bueno, está, bueno, veremos a ver qué es lo que sucede con este Uruguay. Capaz que hay que guardar las balas para más adelante.
1: No, bueno, ¿eh? Lo que pasa es que, o sea, que lo hablaba con Darío, mientras tanto seguimos sacando la diferencia. Hoy lo hablaba con Darío, el hecho de que si llegamos, porque nosotros no sabemos con qué viaja o va a venir Bahamas al primer partido.
0: Claro.
1: Y si Bahamas no viene con los NBA, terrenalmente le podemos ganar.
0: ¿Y si ganamos?
1: Le ganamos a Bahamas acá. ¿Cómo hago para calentarme en 24 horas e irme a Jamaica?
0: Sí, sí, sí.
1: Está dificilísimo.
0: Es muy difícil.
1: Entonces hay que calentarse antes.
0: Sí, sí, sí, está clarísimo. Bueno,
2: perdón, en este panorama que dice Tamborini con Uruguay primero, la última ventana son los 2 partidos afuera, ¿no? Y la penúltima son los 2 de local.
1: La última de los 2 afuera y en noviembre jugamos lo de local. Exacto.
2: Bien.
1: Tenemos que cerrarlo acá.
2: Uno ya va confeccionando el calendario, ¿verdad? No,
1: ya lo tengo acá, ya te lo paso.
2: Ya lo tiene, sí, bueno, sí. Estamos sacando. Igual del partido, se presta para todo.
0: Lo tiene anotadito, Tamborini, también Alberti. Acá hay triple de Pomoli. Uruguay lo pasa por arriba, Cuba. Uruguay le está ganando por 27. 47 a 20 está el partido. Lo gana Uruguay ante Cuba.
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1: Para ser claro, jugamos en la primera ventana contra Bahamas acá y luego vamos a jugar contra esta primera ventana que es en agosto. Y la segunda la vamos a jugar con Jamaica o Puerto Rico como visitante. Después la ventana de noviembre nos va a tener jugando contra Canadá como local y luego Puerto Rico o Jamaica como local. Mientras que en la última vamos a jugar con Bahamas y con Canadá como visitantes. Por lo tanto, lisa y llanamente, lo tenemos que resolver en noviembre.
2: Hay que ganar 2 de los primeros 4.
1: Exacto. De local. Jugamos 3.
2: Claro, claro. Hay 3 de local.
1: Exacto.
2: Sí, sí, sí.
0: Y ahí estará mucho más tranquilo. Acá Cuba coloca 2 triples. 47 Uruguay, 26 Cuba. Faltando 3 y medio para que termine el primer tiempo. Va a reponer Cuba ahora del fondo. Va a sacar Zúñiga. Volvió Joaquín Rodríguez y está Lucas Rodríguez en cancha.
1: Sí, y es el estreno en la selección mayor para Lucas Rodríguez. Bueno, importante para conocerlo, para verlo. Y creo que son situaciones que también van mejorando todo lo que es el proceso porque es ampliar la base de este plantel de Uruguay. El tema es seguir manteniendo la diferencia. Nos dormimos en un par de jugadas, de situaciones y ellos ya nos descuentan 8 puntos. Es el juego de Cuba, ¿no? El juego que también nos vamos a enfrentar más adelante de los centroamericanos.
0: Bueno, acá anota otro doble y falta. Lo hizo el número 34, Anthony Rodríguez. Va a tener un libre adicional. Uruguay le está ganando a Cuba parcialmente, 47-28. Va a ir a la línea de suspiros el número 34. Ahí está pronto Rodríguez. Ya el árbitro norteamericano le entrega el esférico. Se va a preparar el 34 con el adicional. Intentará Uruguay seguir ampliando la diferencia. Está en cancha ahora Gómez, el Hueso Martínez, Rojas, Rodríguez y Joaquín Rodríguez. Lucas Rodríguez y Joaquín Rodríguez. Hay minutos solicitados por Jauri. Se detiene el básquetbol aquí en el Antel Arena. Ganando Uruguay 47-29. Estamos al minuto.
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1: Y obviamente este minuto de Gerardo Jauri tiene que ver con el 9-0 que le acaba de colocar Cuba a Uruguay, con el perder también por momentos y sobre todo en estos últimos dos minutos lo que era el ritmo de juego. 6 de 9 para Uruguay en triples es un número muy pero muy importante, porque también estábamos generando una enormidad y ahí también encontrábamos una diferencia. El minuto sobre todo me imagino para cortar con esta embestida que nos tiene Cuba. Un par de tiros abiertos, no habían tirado bien ellos desde más allá de los 6.75, y un 9-0 a favor de Cuba, por eso el minuto de Gerardo.
2: Sí, nos tomaron algún rebote de ataque también, lo supieron capitalizar. Uruguay perdió en esa batalla que se había hecho tan fuerte en el primer cuarto. Sigue siendo destacable lo que decía Juanpa recién, el 6 de 9 en triples. 20 puntos ya de contraataque para Uruguay, que le corre una y otra vez, le tira bandeja por momento, le sigue anotando fácil. Pero bueno, una diferencia que podía ser incluso mayor. Bueno, Cuba despontó 8 puntos en un abrir y cerrar de ojos y Uruguay pide minuto de tiempo para reanalizar la situación.
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0: Anotó Pablo Gómez para volver a tener 20 puntos de distancia, 49-29. Va con el esférico Casero, entregando para Zúñiga, viene abajo para Rodríguez. Allá Rodríguez, ataca a Cuba, le está marcando, lo contiene Gómez. Insiste Rodríguez, giró Rodríguez, tomó el tiro muy forzado, erró y el rebote ya es para Uruguay. Acá la tiene Lucas Rodríguez, la tiene perdiendo, la termina perdiendo, viene Zúñiga, la volcó. Hay doble para Cuba.
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0: Taguada con el esférico. Hay falta sobre Taguada, es única. A él se la pitan. Va a ser pelota para Uruguay en ataque, 49-31, faltando 2.19 para que termine el primer tiempo en el Antel Arena.
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0: Bueno, va a salir Uruguay, la pelota ya para Taguada, va Joaquín, lo marca Zúñiga, la pantalla de Gómez. Insiste Joaquín, lo cerraron, la descarga abajo, está solo Gómez, busca el espacio y lo llegaron a marcar. A ver Gómez, sube Gómez, doble, doble para Uruguay. Lo hace Gómez otra vez, 20 arriba y sale Cuba.
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0: Chacón a distancia, castiga, pone el triple y factura. El balón llama para Uruguay, dominando Rojas. Uno más para Taguada, sacó el tiro a distancia. Taguada, qué manito, hermano. ¿Cómo estás hoy? Picante, Joaquín Taguada, lo hace Tamborini.
1: Un disparate lo que está jugando Taguada, ¿no? 17 puntos para él, pero aparte lo ves con ese talento que tienen jugadores que obviamente están marcados, saca el tiro muy rápido. Enseguida, después de la descarga, él toma el lanzamiento, saca obviamente esa situación de ventaja para que nuevamente Uruguay se estabilice de la mano de los pibes. Tenemos en este momento dos pibes de 18 años adentro de la cancha. Taguada y Rodríguez. Y empiezan a encontrarse entre ellos.
0: 22 puntos la diferencia. Lo gana Uruguay para el partido. El entrenador Planas. 1.28 para que termine el primer tiempo. Uruguay arriba por 22. Se detiene el básquetbol.
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2: Bueno, sigue repartiendo asistencias Joaquín Rodríguez. Realmente una actuación consular en la creación de juego. Como el equipo también juega para él cuando lo sacan de cortinas indirectas y él responde también asistiendo a sus compañeros. Estábamos justamente proyectando lo que podía ser el partido de Joaquín. Sale, asiste del minuto a Pablo Gómez, entierra la pelota. Uruguay sale con soluciones después de haberse visto algo diezmado en esos últimos dos minutos de básquetbol que se habían jugado y que le permitieron a Cuba venirse en el marcador. Salió sólido el minuto, un buen parcial, una buena racha para retomar 22 puntos de diferencia.
1: Es que es por ahí el camino de intentar elevar el ritmo. Ellos también dependieron de lo que pudiera generar Chacón con el tiro exterior. 10 puntos para el número 5 que encontró justamente mediante ese tiro desde más allá de los 75 alguna ventaja, pero ellos cometen errores adelante que les cuesta una enormidad, porque en el retroceso Cuba prácticamente hoy ha brillado por su ausencia.
0: Bueno, va Zúñiga con la pelota, se reanuda el partido, atacando Cuba, 56-34, le está ganando Uruguay. El balón lo venía dominando abajo y hay falta sobre el número 8, Casiro. Hacer pelota para Cuba, búscalo.
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0: Bueno, va a reponer Cuba en la ofensiva. Allá venía Rodríguez, otra pelota para Chacón, dominando el número 5. Va Chacón con el esférico abajo para Bombino. Bombino y la descarga, viene para Zúñiga, a distancia, el pase, él se ha acostado, se levanta, va de tres cortísimo. Mirá cómo le cae la pelota a Zúñiga, igualmente hay falta de Gómez o de Joaquín. ¿A quién se la pita el árbitro? Es a Joaquín Rodríguez, me parece. Ahí lo está mirando a Joaquín Rodríguez, al número 14. La falta es de Joaquín, un minuto para el cierre. Habrá libres para la selección cubana.
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0: Va Zúñiga, se va a preparar la silbatina que cae desde la tribuna. Ahí está Zúñiga, ya puso el primero.
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0: Va a ir Zúñiga, la silbatina que cae, Zúñiga adentro. Adentro el segundo. La diferencia de 20, última vuelta del reloj del primer tiempo, pasa de todo. Aquí en el puesto de transmisión se mueve y se mueve la mesa, ¿eh? Está tremendo Alberti en la jornada. Y acaba con la pelota Rodríguez.
3: Rueditas.
0: Joaquín Rodríguez, sí, no, te enloquece en la ruedita. Viene Gómez, ahí erró por poco abajo. La pelota bailó y salió. El balón ya lo va controlando rápidamente Cuba, la tiene Casero. Va Casero, pone el pique, clava el freno a la esquina para Chacón. Allá va el número 5, mano a mano con Gonzalo Iglesias. Insiste Chacón, va para Bombino. Bombino y la descarga, Zúñiga suelto. Piso raya de costado. Y va a ser pelota para Uruguay, 26 y se termina.
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0: Bueno, va a tener que responder Uruguay. Le están quedando 25 segundos simplemente al primer tiempo. Uruguay le está ganando por 20 a Cuba. Atención, señoras, señores, viene el árbitro a la mesa. Viene el árbitro a la mesa. Algo para ajustar, 26.8, va a tener que salir la selección uruguaya, va a tener que sacar del fondo, allá la repone Taguada, va para Lucas, Rodríguez con el esférico, controlando el balón el número 9, va Lucas, Rodríguez con el esférico, otra pelota para Taguada y sigue Lucas, se termina el primer tiempo, la tiene Taguada, clava el freno, se levanta, Taguada toma el tiro, erra, la última, va a ser para Cuba en este primer tiempo, allá se va a preparar, va a dominar el balón, otra pelota más que le va a corresponder ahora Chacón, viene Chacón, va Cuba de tres, tiró, erró, señoras, señores, no hay tiempo para más, final, se fue el primer tiempo, Uruguay lo está ganando por 20.
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0: 36-36. Se fue el primer tiempo. Lo está ganando la Celeste para 20.
1: Terminó el primer tiempo.
0: Se fueron los primeros 20 minutos con una supremacía grande a favor de Uruguay, que encontró en Taguada uno de los jugadores más importantes, sobre todo a la hora de resolver, y en Joaquín Rodríguez, el jugador más importante a la hora de generar. Gana Uruguay, reitero, cumple la primera premisa con la cual vino hoy a disputar este partido aquí en la Antel Arena. Ahora resta saber por cuarto. Y la diferencia, reitero el concepto general, la diferencia es muy importante.
2: Sí, me gustó lo que vi este primer tiempo, 20 minutos de buen nivel uruguayo, contextualizando por supuesto que enfrente no hay oposición, hay un rival bastante débil que no pudo plantarse siquiera en la cancha, Uruguay lo quiebra rápidamente. Pero bueno, en definitiva las decisiones que se tomaron y cómo se ejecutaron en algunas situaciones, creo que termina siendo meritorio para un equipo que repartió un montón de asistencias, 9 en las manos de Joaquín, que puso 17 puntos en las manos de Joaquín Taguada. Muy buen momento para el zurdo, con confianza para tirar de 3 puntos. Uruguay tirando bien de afuera, a diferencia del partido con Argentina, corriendo mucho la cancha, más de 20 puntos de contraataque, sacando a su rival del campo de juego. Importante la victoria y por ende la diferencia, que debería ser aún mayor en el segundo tiempo para que sea aún más tranquilizadora pensando en la clasificación.
0: Señoras, señores, fueron los títulos de Juan Pablo Tamborini y el licenciado Ariel Berti. Ya preparan su comentario de este primer tiempo. Lo gana Uruguay por 20. 56-36. Va a seguir vendiendo el hombre, el Cerro Chato. Pablo Búcalo trabaja en la puesta al aire. Allá en Enriqueta Conti Riqué. 12-50. Mateo Piedra Cueva. Y está Manuel Bolaña trabajando en producción aquí en el Antel Arena. Ha sido un placer. Vuelvo con mucho gusto para el segundo tiempo. Gracias.
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2: Bien, gracias Pablo. Se fue el primer tiempo. Está ganando Uruguay 56-36 ante Cuba. Vamos a repasar algún número importante que ha dejado esta primera mitad. En el conjunto uruguayo, 17 puntos para Joaquín Taguada, el goleador absoluto del partido. 11 para Nicola Pomoli, 7 para Martín Rojas, 6 para Pablo Gómez, 5 para Gonzalo Iglesias, 4 tanto para Santiago Vescovi como para Nicolás Martínez, de un equipo que terminó tirando 7 de 10 en triples. Ha tirado un 70% en ese rubro el equipo de Gerardo Jauri, con 2 de 2 para Joaquín Taguada, 1 de 1 para Rojas, 1 de 2 para Gonzalo Iglesias, 1 de 1 tanto para

0: Hueso Martínez como para Santiago Vescovi y uno de uno para Nicola Pomoli, un equipo que además brindó 18 asistencias y bajó 23 rebotes en este primer tiempo. Ha tirado en dobles, además un 57%, 15 de 26, números realmente muy buenos para una planilla que arroja una eficiencia ofensiva de 1.3 puntos por posesión. Realmente ha sido un gran primer tiempo ofensivo del conjunto uruguayo, que además sumó 24 puntos desde el banco de suplentes. En Cuba destacan solamente las 10 unidades de Marcos Chacón, 7 para Kevin Zúñiga y 6 unidades para Tito Casero, el capitán de este equipo, en un global de Cuba que ha tirado en triples 5 de 17, 7 de 21 en dobles y 7 de 10 en libres. Un equipo que ha estado bastante por debajo de la expectativa. Apenas 7 puntos de contraataque contra los 25 de Uruguay, 19 puntos en la pintura. Y bueno, y poco más para destacar en el conjunto cubano, que no ha ganado en la eliminatoria, que ha llegado eliminado y que hoy lo han sacado rápidamente de la cancha. Reiteramos, la victoria por 20 de Uruguay, 56 a 36 sobre Cuba, la quinta victoria del equipo de Jauregui en la eliminatoria. Después de Pablo analizamos con Tamborini la categórica victoria celeste.
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3: Se fue el primer tiempo y Uruguay está ganando por 20. Y prácticamente el partido se sentenció en los primeros 5 minutos de la mano de los Joaquines. Porque Rodríguez desde la generación, Taguada desde la resolución, fueron muy importantes en ese comienzo que le permitió a Uruguay abrir una tempranera distancia de 10 puntos. De ahí en adelante dominó el trámite, dominó el ritmo, dominó también conceptualmente lo que pretendía, dominó el rebote defensivo, algo que es muy importante contra este tipo de selecciones porque intentan desde el juego físico sobre todo sacar algún beneficio. Todas esas situaciones le fueron a Uruguay permitiendo tomar lanzamientos habitualmente con ventaja, tomar buenas situaciones ofensivas, y Uruguay prácticamente en los primeros 7 minutos había anotado 26 puntos. Era un disparate, y de hecho recién lo escucharon en los números de Darío, lo que tiene que ver con el porcentaje de más allá de los 6.75, lo que tiene que ver con la generación y la cantidad de asistencias que se fue dando para, a mi entender, resolver en 5 minutos el partido y empezar a buscar el segundo objetivo que es la diferencia. Llegamos a tener 27, sufrimos esa racha, sobre todo en las manos de Chacón, que le permitieron a Cuba colocar un 9-0, pero nuevamente entre Joaquín Taguada y lo que hizo el ingreso de Lucas Rodríguez, creo que Uruguay, Darío, se volvió a establecer y a manejar esta diferencia que es de 20, y sabemos que lo que tenemos que hacer de ahora en más es cuidar y estirar esta red.
0: Sí, es bravo darle mérito a algo que voy a decir, pero en definitiva hay que hacerlo porque no deja de ser menor, y es que Uruguay haya salido enchufado del comienzo, que no se haya permitido un arranque dubitativo donde quizás Cuba pueda sentirse algo cómodo, pueda crecer y puede plantearte algo de dificultad. Uruguay lo sacó de la cancha desde el comienzo, con las asistencias de Joaquín Rodríguez. Todas las conversiones que tenía Uruguay en el comienzo venían de las manos de Joaquín, lo sacaban de cortinas indirectas, asistía a la caída, algunos triples en transición también, termina con 9 asistencias, realmente un disparate la lectura de juego que tuvo también Joaquín en sus manos. Claro, contextualizando que enfrente no hay oposición prácticamente, hay un equipo recontra endeble, que es prácticamente una obligación de Uruguay sacarlo de la cancha como lo hizo. Y bueno, en definitiva, la toma de decisiones. Hoy Uruguay se pasó bien la pelota, generó mucho volumen de pase. Decíamos que la eficiencia ofensiva había estado bastante por encima.

0: de la media, y eso hace que Uruguay tenga una cómoda noche hasta el momento.
1: Sí, yo creo que es verdad que siempre manejamos que este tipo de partido en alguna situación nos puede costar. Reitero lo que pasó en Panamá contra esta misma selección, donde creo que nos costó el primer tiempo establecer el ritmo que a nosotros nos sienta mejor, y ya en la segunda mitad nos sentimos muy cómodos. Hoy, desde el arranque mismo, creo que Uruguay sintió la comodidad del partido, encontró, reitero, el mejor encuentro, y es algo más que positivo de cara a lo que se viene de lo de, obviamente, Taboada. Me quedé porque en este momento están saludando a los jugadores medalla de bronce en el Panamericano 2007, y obviamente en este momento era un poco lo que manejábamos, ¿no? El hecho de que había muchos jugadores de esa generación. Ahora entiendo el porqué. En estas banderas que están colocando cada vez que Uruguay juega como local, el primer partido se le realizó un reconocimiento a quien terminaran siendo campeones sudamericanos en 1995. Luego, el partido anterior, fueron a los que conquistaron la medalla de bronce en Melbourne y también en Helsinki en el 52 y 56. Y ahora es el momento de quienes obtuvieron la medalla de bronce en el Panamericano 2007, cuando ahí vemos a Sir, que se acercó a quienes fueron parte de aquella gesta que nos tuvieron en un partido insólito, ¿no? El cachetazo de Izaguirre después del libre que terminó lanzando, si no me equivoco, fue Mazzarino, para en el alargue ganar la Argentina, que había entrado al descanso ganándonos por 21. Una noche épica, fue un domingo a la mañana. A las 9 de la mañana se jugó ese partido.
0: Sí, fue de mañana.
1: Un domingo. Y bueno, terminó obviamente con esa situación donde Gerardo Jauri era el asistente técnico de Alberto Espasandín. Pero bueno, esto también hablando un poco de lo que acaba de suceder aquí en el Antel Arena. 1:30 para que arranque el segundo tiempo. Vende Búcalo y ya se va a venir Franco Fernández para relatar el segundo tiempo de lo que es victoria parcial de Uruguay ante Cuba, 56-36.
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0: Señoras, señores, con un score que marca 56 para Uruguay, 36 para Cuba. Está quedando todo listo, todo pronto para el arranque del segundo tiempo. Mueve Cuba, la roba Uruguay, el marcha, el complemento aquí en el Ante la Arena.
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0: Y la primera ofensiva es para Uruguay, que gana por 20. Va Gómez abajo, el uruguayo.

0: 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Chacón abajo, venía buscando Castel y anota el doble, 21 puntos a la distancia. 8:40 para que termine el tercero. Va Taguada abajo, Taguada, la facilidad del pibe hoy, enorme, Joaquín Taguada. Colocando ese doble, apoyándose en el cristal para que la pelota baje y termine entrando en el tablero. 63-40. Así está el partido. A buscando la pelota Chacón a distancia abajo. Busca rápido ahora para Castel. La tiene Zúñiga. Quebró, se mandó. Gran tapa de Vescovi. La encuentra Castel. Atacó, descargó. Buscaba Cuba abajo. El balón le va quedando a Isaac. Subió, dejó la pelota trancada. El balón va a ser para Uruguay, que va a reponer desde la mitad de la cancha.
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0: Un abrazo grande para Graciela Pereira desde Sydney, desde Australia, que nos sigue, que está con nosotros a través de nuestro canal de YouTube. Para Grace desde la comercial, que también está sintonizándonos a través de nuestro canal de YouTube. El esférico Latino Uruguay viene para Joaquín Rodríguez. Jugaron abajo, la pasó mal Joaquín. Pelota perdida por la celeste, va a reponer Cuba.
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0: Zúñiga con el esférico, quebrando la mitad de la cancha. Allá corta la pelota, venía abajo para Castel, la termina robando otra vez Uruguay. Va Taguada, la carrera de tres, tira y erra. El balón lo va controlando otra vez Cuba, que va a salir del fondo. Está ganando Uruguay, lo hace por 23 puntos. 63-40, así las cosas. Va Zúñiga con el esférico. Zúñiga entregando la pelota rápido para Bombino a distancia. Y triple cubano.
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0: Joaquín Rodríguez jugando para Vescovi. Va Santiago. Acá la tiene Vescovi. Abajo para Gonzalo Iglesias. Iglesias para Vescovi. Vescovi va en acción. Pasa por raya final. La pierde Uruguay. Ahora no logra anotar Uruguay. Va Zúñiga abajo. Hay doble. Hay doble para Cuba. A Chica se pone a 18, tuvo 2-3 ofensivas sin poder anotar la selección uruguaya, más allá de un buen arranque de Taguada en el complemento. El balón lo va controlando Iglesias, jugando para Vescovi. Vescovi va con la pelota, Uruguay 18 puntos arriba. Gonzalo Iglesias va de 3, tira y erra, buscan todos. Hay falta de Vescovi. Va a ser pelota que le va a corresponder a Cuba. Tamborini, no arranca bien Uruguay, más allá de la diferencia. Es obvio también las licencias defensivas e inofensivas que se da, pero no es bueno el arranque, el complemento.
2: Sí, estamos tomando tiros abiertos, no estamos convirtiendo ahora uno de Taguada, que obviamente no se puede decir nada por cómo venía enrachado. Ahora este de Iglesias, en la anterior, Joaquín le quiso poner la pelota abajo a Gómez. Eso le permitió a ellos también intentar correr de otra forma la cancha. Parcial de 5-0, erramos y ahora recupera rápidamente un Taguada que está jugando un partido enorme en nuestra selección.
0: Va Taguada con el balón buscando el número 59. La pelota la va descargando para Joaquín Rodríguez. Va el capitán celeste. La tiene Joaquín. Rodríguez pone el pique, la pasa mal. Hace 3-4 ofensivas que no anota Uruguay. El balón lo va controlando Cuba. Cuba para Chacón. Allá la tiene Chacón. Domina el número 5. Va Chacón. Chacón abajo. Descarga la pelota. Doble y falta. Lo hace Castel. Va la línea de suspiros, va a tener un libre adicional.
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0: Se viene el Palmera Villegas a la cancha. Va a tomar el libre adicional Castel. Ingresó Rojas, salió Gonzalo Iglesias. Hay un libre adicional para el 21. Va Cuba a la línea de suspiro.
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0: Bueno, está pronto el número 21. A ver. Ya le va a dar la pelota al árbitro. Se va a preparar Castel. Ahí está Castel. A ver el número 21. Castel va, toma el tiro libre y erra. El balón lo baja Uruguay y va saliendo del fondo.
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0: Busca Uruguay la pelota para Vescovi. Allá va Vescovi. Vescovi jugando para Taguada. Va Taguada, la descarga corta, le queda roja. Y ahora Santiago, vamos Pomoli con este. Va Pomoli de tres, tiró y erró Gómez. La baja y

0: otra vez Uruguay. Allá está pronto para poder ofender nuevamente. Le queda Gómez el tiro a distancia. Va de tres. ¡Bombazo! ¡Triple uruguayo!
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2: Bueno, ahora son 11 los puntos de Gómez en esta situación de pick and pop, que habitualmente no lo tiene a Gómez como protagonista. Sin embargo, se plantó, encontró la ventaja, no dudó y termina con ese triple.
0: Pomoli abajo, la bandeja de cancha a cancha, anota otra vez Uruguay. Está 21 puntos arriba, dígame algo, Alberti.
3: Bueno, Nicola entró para elevar nuevamente el tono de Uruguay. 12 conversiones consecutivas, dos donde también Nicola tiene incidencia. Lo mismo para Martín Rojas, que es otra la predisposición que tiene en cancha después de minutos dubitativos que había tenido Uruguay.
0: Bueno, allá hay falta y habrá libres. Libres para Uruguay, que gana por 21 y va a la línea del suspiro.
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0: Bueno, está pronto, allá está Aguada, se va acomodando para tomar los dos libres. Bueno, se va a preparar el número 59, allá va Taboada, va el zurdo, a ir Taboada. A ver el primero, a ver Joaquín, el primero bailó y salió.
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0: Bueno, está pronto, allá Joaquín para tomar el segundo libre, también termina entrando. Uruguay le está ganando ahora por 22 puntos. A la selección cubana que ya vino a Montevideo, ya vino a la Antelarena y que ya está eliminada de cualquier posibilidad de clasificar a la Copa del Mundo. El balón lo va dominando Villegas a distancia, toma el tiro Roya, la baja otra vez Uruguay, la tiene Vescovi, el pase es malo para Taboada que intentaba cortar hacia el tablero. Va a ser balón otra vez que le corresponde a Cuba del fondo.
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0: Y va a volver Mateo Bianchi a la cancha. Abrazo para todos los que se van sumando a través de nuestro canal de YouTube, @sport890 acá. Escribinos y contanos desde dónde nos está siguiendo a esta hora de la noche. ¿Qué tiene que pasar para que Uruguay quede segundo en el grupo? Nos dice acá.
2: Ahora una catástrofe.
3: Perder hoy.
2: En este momento una catástrofe.
3: Es imposible.
2: Por eso. Sí. Si ganamos somos primero, que es lo más importante, porque capaz que si ganamos somos primeros y vamos a entrar segundos a la próxima instancia por debajo de Canadá.
0: Sí, señor, los leemos a todos a través de nuestro canal de YouTube, @sport890 acá. Que la gente pregunte y evacúe dudas con respecto a la selección uruguaya y todo este sueño celeste. La diferencia son 22 puntos, 69-47, 4 minutos para el cierre del tercero. Va Chacón abajo, doble para Cuba. Hay doble para Cuba, lo hizo fácil y ya rápidamente Uruguay está en ofensiva. Va Taboada, Taboada con el esférico, controlando la pelota Bianchi. Bianchi para Vescovi, ataca Vescovi, la descarga para la esquina. Está Pomoli, amagó, quebró, se mandó. Nicola abajo, tira y erra, buscan todo. Se la queda Vescovi, cortó Taboada abajo. La volcada brutal. ¡Brutal! ¡Taboada a una mano! ¡Qué volcada, hermano!
3: No, lo que acaba de hacer Taboada tras la asistencia a una mano, la enterró, pero realmente sorpresivo y llamativo lo que acaba de hacer físicamente Taboada, que es la gran figura Uruguay.
0: La tiene Rojas, cortó Pomoli, venía buscando puerta de atrás Marlon Díaz. La termina tirando afuera, pero dice el árbitro que la toca Pomoli. Se va a venir cambio. Allá va Taboada. Mirá cómo lo aplaude la gente. Mirá cómo lo aplaude la gente a Joaquín Taboada. Qué partido está jugando el número 59. Se viene por el capitán Joaquín Rodríguez a la cancha. Uruguay está ganando por 22 aquí en el Ante la Arena.
2: Vos sabés que lo estoy viendo a Emilio Taboada, el padre, ¿no? Y está atrás del aro, está con toda la generación esa que veíamos de Panamericano. Lo que está sufriendo Emilio, más que cuando él jugaba, más que cuando le tocaba cualquier situación, te diría que cada ataque de Emilio es como que lo sufría y ahora como que salió y los primeros aplausos como para respirar un poquito, ¿no?
0: Sí, la lupa de Alberti.
2: Ahí mismo está Alberti.
0: La lupa de Alberti viene fabulosa, un poquito más a su derecha. Ahí está, señor Alberti. Viene con la pelota, dominando la pelota Joaquín. Venía Joaquín, se le va a Cuba afuera. La diferencia ahora es de 19, 71, 52. Y más 2.47, allá, Albert, Tamborini, sí.
2: Más allá de la generación, debe ser el partido que, o el primer partido de la eliminatoria,

0: que nos encontramos con cero en los puntos de Joaquín Rodríguez. No anotó Joaquín Rodríguez hasta el momento en el juego.
1: Bueno, sí, el partido ha pasado por otro lado, Alberti.
2: Sí, claro. El Enano Martínez y el Pica Aguiar están a las risas. Ahora, lo ves a Emilio Taboada y parece que fuéramos perdiendo por 10.
1: Sí, sí, está sufriendo fuerte.
2: No, mortal, partido. Mortal.
1: Sufriendo de verdad. 71-52, se va a venir a la cancha Lucas Rodríguez. 2:39 para que termine el tercer cuarto. Señoras y señores, hay una cantidad de preguntas, Tamborini. Yo le dije a la gente que pregunte y usted está pronto para evacuar en instante nada más. Ya los voy a estar leyendo absolutamente todo. Sí, también eso, Tamborini. Tenga cuidado. ¿Cuántas fases más hay por delante para clasificarse? Nos dice un oyente acá, Tamborini.
0: 6 partidos nos quedan. Es una sola fase, son 6 partidos. Vamos a jugar 2 veces contra Canadá, 2 veces contra Bahamas y 2 veces contra Jamaica o Puerto Rico. Todo indica que sea Jamaica.
1: Si ganamos así, quedamos. Esta la respondo yo, ¿eh? Si ganamos así, quedamos. Primero depende de cuánto gane Argentina su partido. Dice acá, y ganamos y somos primero.
0: Si ganamos, somos primero porque
1: por eso dije, la
2: tenemos ventaja yo con Argentina.
1: Por supuesto. Alberti, en una jornada épica, en la jornada de hoy aquí en el Antel Arena. ¿Eh? Qué cosa barra. Me gusta cuando Alberti sonríe. El balón lo va controlando Rodríguez. Allá va Joaquín. Joaquín con la pelota. Va para Lucas Rodríguez. Le queda el tiro a distancia. Va de tres. Bombazo triple. Y anótenle una más ahí en el casillero de asistencias a Joaquín Rodríguez. ¿Qué partido está jugando Joaquín también?
2: 11 asistencias para Joaquín Rodríguez.
1: Tremendo, tremendo. El balón lo va controlando otra vez Uruguay. Va Lucas Rodríguez torcido en esta ro. El balón lo baja Marlon Díaz. Y sale Cuba 1:40 para el cierre del tercero. Va Chacón, abajo. Termina errando. El balón ya lo domina rápido Uruguay. La pelota para Pomoli. Se le va afuera a Pomoli. A Pomoli afuera, va a reponer otra vez Cuba.
0: Iba a pasar que por intentar elevar el ritmo terminaba con ese pase mal dado, pobrecito, el lampasista se llevó flor de golpe con el pelotazo, pero se veía venir que cuando vos elevás el ritmo podés llevar este tipo de complicaciones.
1: Bueno, se complica un partido fácil, 74-52, pero era algo que podía, por supuesto, pasar. Va con la pelota el número 35. Allá va Echeverría. Echeverría jugando para Marlon Díaz. Se va con pelota y todo afuera. Le pegó en el muslo izquierdo, como si fuera un futbolista. El número 32 va a reponer Uruguay, que va a sacar ganando por 22.
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1: Acá Ismael nos escribe y nos dice: en la siguiente fase necesitamos ganar solamente 2 partidos y vamos al Mundial. Con eso ya está pronto. Ismael desde Maldonado nos dice. Tamborini responde.
0: Ismael, seguramente sí, pero concretamente tenemos que ganar 3 para asegurarnos el pasaje al Mundial. Con 2 posiblemente clasifiquemos, con 3 seguramente estamos en el Mundial.
1: Abrazo grande para Jonathan, abrazo grande también para Diego, que está con nosotros a través de nuestro canal de YouTube, @sport890. Acá ingresá en el canal de YouTube y contanos de dónde nos está siguiendo en esta jornada de domingo por la tardecita noche. El balón lo va controlando Echeverría. Allá va Echeverría, 40 segundos, se termina el tercero. Uruguay ganando por 22 y sumando su quinto triunfo en 6 presentaciones. El balón lo domina Echeverría a distancia, muy atorado. Termina errando la pelota de Joaquín. Va Rodríguez, pone el freno, juega para Lucas. Rodríguez para Nicola. Nicola para Joaquín, va el capitán, la tiene Rojas y abajo nos vamos. Allá controla Bianchi, de espaldas hacia el aro, va para Nicola. Pomoli suelto, va de tres. Bombazo triple, lo hace Nicola Pomoli. A distancia Pomoli, otro triple más para Uruguay. Abre a 25, va a salir Cuba, se termina. Quedan 8, quedan 7, quedan 6. Va Cuba, 7-7, 5-2, así el partido. Zúñiga tenía una falta para dar Uruguay, la hace. Le van a quedar 3 segundos a Cuba para sacar y tirar.
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1: Bueno, va a sacar Zúñiga desde el costado. Tiene 3 segundos Cuba solamente para sacar y lanzar. Allá va Zúñiga. La pelota le queda a distancia. No hay tiempo para más, señoras y señores. Final. Se fue el tercero. Uruguay en el Antel Arena lo está ganando por 25.
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0: 77 77 77 Cuba 52 5-2, 52. La diferencia es de 25 para Uruguay.
1: Tercer cuarto.
2: Y obviamente el partido hace largo tiempo que está liquidado. Obviamente con esa tensión de que los puntos y la diferencia puede llegar a contar y puede llegar a ser importante. De hecho, sabemos que es ese punto calificado, el mismo que obtuvimos aún en la derrota ante Argentina, en el hecho de tener la ventaja. Por eso, ante muchas consultas de qué era lo que podía llegar a suceder, si éramos primero o segundo, no. Sabemos que con este resultado, independientemente de lo que pase con Argentina, vamos a ser primeros en el grupo, y ese es un objetivo más que consumado ya a esta altura. Ahora, también está lo otro, el hecho de que en este momento tenemos más 88, lo cual es algo altamente positivo para lo que es el cierre de la primera rueda. Cuidar esta diferencia y, si se puede, por el rival que tenemos enfrente, ampliarla. Puntos positivos, lo de Nicola Pomoli en este cuarto, porque entró para destrabar alguna situación compleja que teníamos a la hora de atacar. Ahora Lucas Rodríguez también, que se le abre el aro, y un partidazo acá jugando Joaquín Taguada, que ha sido lo mejor de él. Bienvenido a Taguada, a la selección uruguaya.
3: Bueno, 22 puntos para Joaquín Taguada, con 6 de 8 en dobles, 2 de 3 en triples, 4 de 5 en libres, 2 rebotes, 1 asistencia. Realmente un partido sensacional. Más las 11 asistencias de Joaquín Rodríguez han liderado hoy a Uruguay en la victoria. Por supuesto que esto ya no es partido. Me voy a poner exigente porque Uruguay gana por 25 con 10 minutos por delante. Yo diría que hay que esperar a que la diferencia sea mínimo de más 35. Sacar 10 puntos más está al alcance, es posible. Uruguay es muy superior a este equipo liviano de Cuba. Y bueno, cada punto cuenta en la clasificación a la Copa del Mundo. Jugaron 11, el único que todavía no tuvo minutos fue Theo Metzger, que hoy entró por el lesionado Emiliano Serres.
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0: El marcha a los últimos 10 minutos del tiempo reglamentario. Señoras y señores, ya hay acción del último cuarto. Hubo falta y fue la tercera de Joaquín Rodríguez. Va a hacer pelota para Cuba, va a reponer Echeverría del costado izquierdo. Echeverría con el balón, va a sacar, ¿para quién? Para Zúñiga. Allá controla el base, va el número 4. Va Zúñiga, tiene ganas, lo marca y lo frena a Bianchi. La tiene Zúñiga, insiste, va hasta abajo. Allá va Zúñiga, subió forzado, con fortuna doble. ¡Hay doble para Cuba!
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0: Un abrazo grande para Santiago, que está con nosotros desde Florida, desde 25 de agosto. Vamos arriba, la Celeste nos dice. Gracias a todos por estar a través de nuestro canal de YouTube, @sport890. Acá ingresá y nos contás de dónde nos está siguiendo. Mirá Lucas Rodríguez de tres. ¡Qué buenos movimientos! ¡Bombazo triple todo de Lucas Rodríguez!
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0: Un abrazo grande para Pablo Domínguez desde Mercedes Soriano, que nos está acompañando mucha gente desde Temperley. Daniel Crocker está con nosotros en la Radio Deportiva del Uruguay. Otra pregunta, Tamborini responde. ¿Cuál sería el peor panorama, Juan Pablo Tamborini? La gente le pregunta a usted.
2: No ganar más. Y sí. Y no, no sé por qué se ríe, Darío. El peor panorama es no ganar más. Peor que no ganar más no hay. No sé por qué se ríen.
4: Pará. No,
2: está bien. ¿Cuál es el peor panorama?
4: Y no, sí, ganar no, más. No ir a la Copa del Mundo.
2: Ante un panorama de no ganar más, no sí. Vamos a entrar.
4: Y sí, esa es la pregunta que hace Carolina acá.
2: Está, en el caso de que se dé la lógica y por lo menos obtengamos un triunfo, con 6 vamos a estar afuera, ganando un partido en casa. Con 7, de la forma de quedar eliminado, se tiene que dar una combinación de resultados que sería perder 2 partidos feos contra Canadá, que se puede dar, y ahí empezar a tener un saldo, esto que estamos hablando, de más casi 90, llevarlo para el otro lado, porque México tiene más 5. Y México hoy juega con Estados Unidos. Uno espera que hoy Estados Unidos le gane a México. El tema es que México le ganó el primer partido a Estados Unidos. Y nos complicó. Porque la lógica sería que México...

0: pasé con dos, pasa con tres porque le robó uno a Estados Unidos. Pero dentro de ese panorama oscuro, y hablando obviamente que no perdiendo todos los partidos, si ganamos dos, es muy, pero muy difícil quedar afuera. ¿Cómo quedamos afuera? Comiéndonos bolsas con Canadá y con Bahamas cuando ellos jueguen con todos los NBA.
1: Bueno, acá está tomando libre Cuba. Está pronto Castel, ya puso el primero, va con el segundo también adentro. Va a reponer Uruguay, se vino Teo Metzger a la cancha para ver los primeros minutos de acción en el partido. Va Lucas Rodríguez cruzando el sector central. Lo más presionando Rodríguez, Anthony Rodríguez de Cuba. El balón lo controla Lucas. Rodríguez para Pomoli, Pomoli para Teo Metzger, no, para Lucas Rodríguez. Allá va Rodríguez, ataca la descarga, va para Teo Metzger. Jugaron para Pomoli que quebró, que mandó, que va abajo. ¡Oh, uruguayo!
2: Estaba viendo, los minutos de Lucas Rodríguez. Un jugador que no es visto hasta el momento por el gran público uruguayo y va a jugar en Peñarol la próxima liga. ¿Es un base para ser titular? Claro que sí. Claro que sí. Ahora, ¿precisa un base titular Peñarol? Creo que no. Creo que no. Sí puede ser un base perfectamente alternativa y le eleva el nivel claramente al plantel que tuvo Peñarol el año pasado.
1: Bueno, pérdida de pelota para Cuba. Uruguay está ganando 82 a 56. Así está el partido. Al avance va con el balón. Los quería hacer pensar, dice Carolina acá. Perdón por la pregunta. Un fuerte abrazo, Carolina. Gracias por estar con nosotros también.
0: Es que, la pregunta para pensar era esta, la que te hablo de las desventajas. Me imaginé que podía pasar el peor panorama ganando dos partidos, que es un poco lo que pensamos de objetivo. Después, obviamente, si ganamos 0 o 1, el panorama es totalmente oscuro y sombrío. Pero si ganamos 2, el peor panorama es ese. Perder por paliza y que por lo menos México meta algún punto contra Brasil. Ahí es el panorama que nos puede llevar a dejar afuera.
1: Tamborini, el público se renueva. Y acá pregunta Beatriz, ¿cuándo jugamos contra Canadá y dónde, dice?
0: Contra Canadá vamos a jugar dos veces. La primera vez va a ser en noviembre, en la ventana de noviembre, como locales, acá en el Antel Arena. Y después vamos a jugar en febrero, en realidad es el primero de marzo en Canadá. Vamos a jugar el último partido de las eliminatorias.
1: Bien, y ahora pregunta cuándo es el próximo partido. La ventana de agosto, día 27 era, ¿verdad? 27 de agosto.
0: 27 de agosto con Bahamas acá como local.
1: Bueno, hay que venir al Antel Arena, ¿eh?
0: Sí, nosotros venimos.
1: Hay que venir, no, por la gente, la gente. Trato de arengar a la gente, venga.
0: No somos gente nosotros.
1: Sí, pero yo estoy hablando del hincha. Nosotros no podemos sacar una camiseta acá, revolear la camiseta y gritar soy celeste.
2: El próximo partido es el clave. Claro. Es el clave para ir al Mundial y sí. Se juega como local.
1: Sí, se juega como local. Tiene que estar explotado el Antel la arena.
0: Acabo de decir, Franco, ¿vos te imaginás que si el 26 de noviembre Uruguay, por esas...
1: Día de mi cumpleaños, ¿eh?
0: Claro. 26 de noviembre, Uruguay le gana a Canadá acá o una combinación de resultados nos clasifica. ¿Vos te pensás que yo no me voy a poner la camiseta y voy a festejar?
1: Sí, pero si durante la transmisión lo tiene que estar haciendo.
0: Exactamente.
1: Usted no puede llevar el bombo y platillo acá y habría que pedir, ya le digo, ya estoy manija con ese partido. Habría que pedir una habilitación a las autoridades delante de la arena para que se pueda entrar bombo, platillo, redoblante y allá al ladito los jugadores.
2: Que se haga sentir la localidad.
1: Por supuesto.
0: Sí. Con lo que nos costó entrar hoy, vos querés entrar con bombo.
1: Pero habría que ceder en algunos aspectos, la verdad.
2: Pero mirá el silencio que hay también, ¿no?
1: Es un silencio notorio. El otro día también hubo un silencio importante ante Argentina. Pero bueno, la gente se tiene que empezar a hacer sentir. No hay nada más uruguayo que el mate y no puede ser que en el Antel Arena no se pueda ingresar el mate. Entonces, ya partimos de una base donde hay cosas que están mal. Después, obviamente, llevará a otro tipo de análisis porque no corresponde a nosotros decir lo que está bien o lo que está mal. Podemos opinar simplemente, pero son de las autoridades. Yo creo que estaría bueno, bombo, platillo, con criterio, que vengan los que vinieron en el entretiempo. 40-80 vino y que toque todo el partido allá sentado. Que toquen abajo el aro, que lo contraten para todo el partido.
2: Es que el otro día lo hablábamos al mediodía. Para mí, el único momento donde con la selección se sintió en algo la localidad fue aquel partido con Puerto Rico en el final.
1: Me acuerdo.
2: En el estreno del Antel Arena. Aquel partido donde Huertas hizo 36 puntos, David Huertas, el que jugó en Peñarol, pero erró el último libre y eso fue trascendental, fue porque se le cayó el Antel Arena abajo. Yo desde ese día no vi nunca más hacer sentir la localía como en esa ocasión.
1: Muy bien, señoras y señores, nos metemos en el partido rápidamente. Más preguntas, Tamborini responde en instante. No,
0: pensé que sabía más.
1: Más preguntas, digo, para Tamborini, que la gente nos escriba a través de nuestro canal de YouTube, @sport890K. Uruguay lo está ganando 85 a 58 el partido ante Cuba, aquí en el Antel Arena, 6-15, para que termine el partido.
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0: Sí, señor. Sí, @ Juan Pablo Tamborini, si quieren también en Instagram, sí, para seguir haciendo preguntas.
3: ¿Los números del 5 de oro? Páseme también, ya que está.
0: No, no hay chance. En la penca venía muy bien y me fui cayendo. Quedé cuarto en la colectiva. Me mató. Yo pensé que hoy empataba en Brasil con Noruega. Me liquidó eso.
1: Y son cosas que pasan, Tamborini.
0: Sí, claro.
1: Hay gente que estaba apostando por el hecho de, o pronosticando en este caso, para que gane Noruega, ¿no?
0: Sí, sí.
1: Mucha gente haber acertado eso.
0: Esos acertaron eso. Yo no.
1: Sí,
0: no,
1: sí.
0: A mí qué me importa lo que hizo la gente.
1: Bueno, acá hay otra pregunta para Tamborini. Dale. ¿Quiénes saldrían del equipo cuando vuelvan los lesionados?
0: Bueno, me imagino que Lucas Rodríguez va a ser uno de los que no va a estar.
2: Y Teo quizás Meltzer. Lucas Capalvo.
0: Sí, yo creo que si está Fittipaldo, estamos hablando de quiénes estarían. Fittipaldo, Serres
2: y Parodi.
0: Y ahí grandes chances de que sea Lucas Rodríguez, Capalvo y Teo Meltzer. En este caso, si hablamos de plantel completo...
2: Ah, perdón.
0: Sí.
2: ¿Usted iba a dar algo de información con respecto a alguna reaparición en la selección
1: me
2: uruguaya
1: muero,
2: posible?
1: Me pongo de pie, ¿eh?
0: No, sentate tranquilo.
1: Que ¿me se quedo sentado?
0: Sí, sí, bueno, qué lástima. Bueno. Ya se te va a pasar.
1: Qué lástima.
2: No vas a decir nada.
0: No, lo que voy a decir es que me imagino que la sensación de Franco iba por Ubal y no es por Ubal.
1: No, por Granger. No,
0: ah, sí, sí, sí.
2: Claro, eso es lo que yo quería saber.
0: Pensé que venía por el lado de Ubal.
1: Ojalá fuera Ubal. Por Jinxo Granger.
0: Sí, el otro día adelantábamos y jugamos un poco a la situación de que Brian Maccabi pretendía repatriar a un jugador. Me puse en contacto con Granger porque cuando me dijeron un jugador que está en el exterior, pensé en Granger y hablé con él. Me dijo que con él nadie habló de Brian Maccabi, que él tomó la postura de seguir jugando por una temporada más, que no descarta venir a Uruguay, más allá de que no es su prioridad, pero que lo puede llevar o acercar a una situación de venir a nuestro país tiene que ver lisa y llanamente con la selección uruguaya.
1: Y sí.
0: Que él, si retorna a jugar acá, es para estar más cerca de la selección.
1: Bueno, pero sería una posibilidad importante. Obviamente estará después en el cuerpo técnico en ver si toma la opción de contar con Jason Granger, ¿no? La verdad que tener a Granger en la selección, jugándonos la vía para la Copa del Mundo, teniendo a Fittipaldo, teniendo en este nivel de Vescovi, qué sé yo, lo de Joaquín Rodríguez, sería un alta de lujo, ¿no?
2: Por supuesto que sí, basquetbolísticamente ni que hablar, pero yo hago la pregunta porque va por otro lado esto, me parece. A ver, que Agustín Ubal pueda venir a la selección no es viable porque el grupo creo que no lo recibiría de la mejor manera. Lo tengo que decir así porque es real. Sí. Ahora, ¿cómo recibiría el grupo a Jason Granger?
0: No. En el caso de Granger no existió ningún inconveniente.
2: Bien.
0: La tapa que le acaba de poner el Hueso Martínez. No existió ningún inconveniente con Granger, y de hecho en su momento cuando él se va tiene que ver mucho con todo lo que se vivió acá en aquella final entre Peñarol y Aguada, y recuerdo que hasta Álvaro Tito habló con él y no cerró las puertas por parte de la selección. Ahora, lisa y llanamente, la selección no ha ido por Granger, creo que también dejando que pasara un poco el tiempo de aquello que se vivió. Yo lo que manejo hoy es eso que estoy diciendo, que Granger, si se plantea volver a Uruguay, cosa que hoy en día no lo veo tan cercano en cuanto a jugar en Hebraica Maccabi, no lo cierro, no lo veo tan cercano, tiene lisa y llanamente que ver con la selección. Por lo tanto, si lo llaman de la selección, yo creo que él se puede replantear venir a jugar a Uruguay de nuevo por la selección, ¿no?
1: Sí, sí. Bueno, veremos a ver qué es lo que sucede. Al partido le están quedando 4 minutos solamente para terminar en la Antel Arena. Uruguay lo está ganando por 29-89-60. Así está el partido. Hay que seguir ampliando esto. Allá a distancia levantaron un centro los cubanos. El balón le va quedando rápido a Uruguay otra vez. Ya va con el esférico. La pelota le queda al Hueso. Va Martínez a distancia de 3. Bajo la pelota Ro. El rebote de Lucha Echeverría. Se la va quedando Casero. Y allá va Cuba. 29 puntos la distancia. 3:40 para el cierre. Falta de Lucas Rodríguez abajo. hacer pelota para Cuba en ofensiva.
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1: Bueno, se va a preparar Casero para tomar los dos libres. Castel, el número 21 ahora, ya en colectivas, Uruguay. Está pronto Castel, 89-60. Así está el partido. Se levanta, va con el primero. ¡Adentro!
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1: Bueno, se va a preparar para hacer el segundo.
0: Pará porque, perdón, ¿no? Porque
1: ¿qué pasó?
0: Entró y me está escribiendo Matías, que dije... Pueden hacerlo a través de
1: Juan Pablo Camarín. Está perfecto.
0: En Instagram y me está dice, perfecto. Para mí era mejor que Argentina nos gane por una diferencia de más puntos para salir segundos. En ese caso jugamos un mata-mata con Bahamas sin sus NBA. ¿Quién es nuestro rival directo? Ahora jugamos contra ellos y todos sus NBA. Entiendo el punto de Matías. No lo comparto porque vos ante cualquier eventualidad podés quedar emparejado con Argentina. Y si quedás emparejado con Argentina en cuanto a los triunfos en la fase, tenés la ventaja con Argentina, es decir, Argentina te tiene que pasar. Uno puede entender que Argentina puede tener la tendencia a ganar más, pero si llegamos a ganar la misma cantidad de partidos, nosotros por esto tenemos la ventaja con Argentina. Entonces yo prefiero asegurarme la segura y después ver qué es lo que pasa con Bahamas. Por lo menos creo que esa es la explicación que yo le encuentro a
2: pero,
0: tener la ventaja. ¿No?
2: También, si Uruguay quedaba segundo,
0: sí,
2: enfrentaba a Canadá con los NBA, ¿no? A Canadá en agosto.
0: O sea, claro, creo que lo que dice Matías es que en cualquiera de los dos partidos.
2: Prefiere parar con Canadá, con cualquier plantel.
0: Que Canadá no se iba a ganar siempre.
2: Tiene sentido, tiene sentido.
0: Yo lo que digo es que, de todas formas, está el punto calificado en Argentina.
2: Sí.
0: Que claro, para mí, por lo menos, yo. Cada uno, viste, que juega el truco cuando como quiere. Hay uno que te dicen asegurar la primera. Bueno, hay otro que pueden especular. Yo quiero asegurar. Y yo sí aseguro tener la ventaja con Argentina.
2: Sí, porque Argentina, yo estoy contando en esto en la medida que no va a tener el plantel completo para futuras ventanas. Y seguramente no va a ser una clasificación categórica de Argentina. No va a ser holgada, va a sufrir. Quizás hasta deje algún partido por el camino. Y eso es lo que Uruguay en la tabla de posiciones va a poder aprovechar en base a la ventaja con Argentina que ya tiene.
0: Claro, es que yo apunto mucho más a eso cuando Uruguay ahora abre 32 de diferencia. Estamos en minuto, el minuto que pide Cuba y que no habla Cuba. Fíjate, o sea, están los muchachos ahí parados, hablan, ni siquiera se juntan con el entrenador. Pero independientemente de eso, a lo que voy es que yo prefiero asegurarme porque hay una realidad, y es que yo no veo a Argentina ganándole alguno de los dos partidos, y eso es algo que hablábamos hoy. No veo a Argentina ganándole alguno de los dos partidos a Canadá. Y en el caso de que Bahamas, por ejemplo, pierda los dos partidos con Argentina, a nosotros nos favorece porque nuestro rival es Bahamas. Y ya Argentina lo va a bajar. Entonces ahí ya Bahamas, que arranca con tres y arranca dos por debajo nuestro, y si se ganan uno y uno, también le roba a Bahamas. Y si Bahamas le gana a los dos, nosotros estamos emparejados con Argentina, con quien tenemos ventaja. Por eso me parece que asegurarnos esa ventaja con Argentina es positivo para el futuro.
1: Uruguay lo está ganando por 32 puntos y se defiende. Quedan ahora 2 minutos 20 para el cierre del partido. Ataca Cuba, anota Cuba. El balón, señoras y señores, allá va con el esférico Capalvo. La tiene Lucas. Capalvo con el balón, buscando el número 11. Capalvo con el esférico, soltaron para Teo Metzer. Otro balón para Capalvo. Sale tras indirecta hasta Aguada. Tiene ganas, puso el pique, va hasta abajo. ¡Aguada! ¡Doble para Uruguay!
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1: La diferencia sigue siendo de 32 y ojalá sea de más puntos. El balón lo va controlando. Ahora el número 21, Castel, abajo, Echeverría, doble. Bueno, anotó fácil ahora Cuba. Ya Uruguay intentando seguir anotando. No saca el pie el acelerador, el público que se pone de pie aplaudiendo a puras palmas. La tiene Capalvo, va Capalvo para Teo Metzer. Capalvo para el hueso, no se la puede dar. Insiste Capalvo con el balón, le va a poner la cortina a Gómez. Allá va Capalvo, Capalvo la descarga. Vamos Teo con el triple de triple. Bombazo triple, a distancia, 33 la diferencia, sale Cuba.
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1: Va con el balón dominando Echeverría. Echeverría toma el tiro y erra. La termina perdiendo. A ver Uruguay por esta última vuelta del reloj. El balón le va quedando a Uruguay, va al hueso. 33 puntos arriba Uruguay, lo aplastó a Cuba. Y la diferencia sirve, hay falta de Cuba. Ah no, 3 segundos le cobró a Gómez. Qué locura. 3 segundos va a reponer la selección cubana.
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1: Va a salir con la pelota otra vez Cuba. Al avance va con el balón Castel. Allá el número 21. Castel con la pelota. 40 segundos se va a terminar el partido Uruguay. Uruguay va a sumar el quinto triunfo en el torneo. Hay doble. Hay doble de Castel. La diferencia es de 31. Y va Cuba. Defendiéndose va Uruguay. Ataca la celeste. De las últimas ofensivas para la selección uruguaya. La tiene Teo. Busca Metzger. Se termina el partido. Capalvo. Capalvo con el balón. Quebró. Se mandó. Va hasta abajo. La descarga para quién. La pasa mal Capalvo. Le queda Cuba. Ojalá que no anoten. Allá la tiene Echeverría. La volcó. 14 segundos. Vamos arriba Uruguay. Que ataque, dice Jauri. 29 la distancia. Va el hueso. Capalvo. Capalvo con la pelota. Sigue atacando Uruguay. La diferencia es muy importante. Va Capalvo. Se frena. No pudo tirar. No hay tiempo para más. Señoras, señores, final. Ha ganado Uruguay aquí en el Antel Arena.
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0: 99. 9999. Cuba 70, 7-0-70, ha ganado Uruguay. Se clasifica primero a la segunda fase.
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2: Y se cumplieron los objetivos, el ganar y el golear. 29 fue la diferencia de Uruguay, cerrando una primera rueda que ilusiona, cerrando una primera instancia que a todos por lo menos nos hacen soñar con estar en Qatar el Mundial que viene. 5 triunfos, ventaja con Argentina ante un eventual empate, un saldo positivo en cuanto a lo que tiene que ver con el goleo general. Uruguay llegó a este partido con más 63 y hoy termina ganando por 29. O sea, estamos con más 92 en el saldo final. Por ejemplo, del otro lado, uno de los que puede pelear con nosotros es México, que tiene más 5 y él juega con Estados Unidos. Reitero, hoy Uruguay cumple el objetivo. El más 5, el más 92, que es un punto calificado. Y como si fuera poco también, el triunfo ante Argentina en un eventual empate. Bueno, se cierra una primera rueda que, reitero, ante todo nos permite ilusionarnos, nos permite soñar con el Mundial 2027 en Qatar, y es algo que se ha logrado sobre todo mantener a lo largo de toda la eliminatoria. Vuelve a ganar Uruguay, 29 diferencia, con un partidazo de Joaquín Taboada.
0: Señoras, señores, se van los protagonistas, la gente se pone de pie para ovacionar. Ha ganado Uruguay, 99-70, yo cierro mi relato. Ya Alberti con todas las repercusiones abajo, ya Tamborini con todo el comentario. Gracias Pablo Búcalo, el hombre de Cerro Charter, locución comercial. Mateo Piedra Cueva y Manuel Bolaña trabajando acá en producción. Ha sido un placer, gracias a todos, buen descanso. ¡Vamos arriba Uruguay! ¡Chau, chau!

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1: 99-70, el final del partido. Ya vamos a estar con Darío Alberti, que seguramente minutos nada más tenga justamente la palabra de los protagonistas. Lo de Taboada con 27 unidades ha sido realmente una locura en la jornada de hoy, en su segundo partido como titular con la selección, hoy ya desde el arranque en la generación, con Joaquín Rodríguez involucrándolo directamente en el partido para que él pudiera también anotar en forma compulsiva. Hizo absolutamente todo bien, mostrando que es un jugador que, más allá de su formación, que empezó en Yale, que siguió Nacional, bueno, hace un par de años que ya está jugando en el nivel más importante de Europa. Un jugador que con 18 años ha brillado en el U22 de la ACB de España y ha encontrado también esas situaciones que lo benefician, a pesar de que, como decía Marcelo Capalvo, no tiene pasaporte. Vamos contigo, Darío, decime.
2: Bien. Gerardo, lo molesto un minuto a Gerardo Jauri, que está con nosotros.
3: Felicitaciones.
2: Ahora lo escuchamos al entrenador.
4: Bueno, muchas gracias. Bueno, fue un punto de esos que, de alguna manera, el punto de hoy tenía el peso de lo construido antes, ¿no? Porque si hoy el equipo no lo encaraba como lo encaró, podía generarse cosas, y me parece que es un poco la reafirmación de lo que se venía haciendo, y bueno, queda la mitad del camino.
2: Era un poco también marcar la cancha del comienzo, como había que hacer, ¿no?
4: Y bueno, sí, a veces se puede, a veces no, se habló mucho. Fueron unos días con algunas cuestiones que nos impactaron, como bueno, la lesión de Emiliano, que es un jugador muy importante para nosotros. Tuvimos ahí unos temitas sanitarios de virus, Santiago, Mateo, El Hueso, Lucas Capalvo, que también nos impidieron entrenar con normalidad, pero creo que el equipo lo asumió muy bien, y bueno, todo mérito de ellos lo de hoy, ¿no?
5: Hay que redoblar esfuerzos ahora para encarar lo que viene, porque es muchísimo más duro de lo que pasó.
4: Sí, yo lo vengo diciendo hace un tiempo, que como que empieza otro campeonato, ¿no? Yo lo diría que es un petit mundial para nosotros, un petit mundial que nos abre la posibilidad de pelear por un lugar en el mundial. Pero bueno, desde el tipo de equipo y del biotipo, obviamente que es del mismo nivel de exigencia o más que el de Argentina, pero con otro biotipo de jugadores, con otra genética, con otra, bueno, con NBA, con una cantidad de cosas, ¿no? Y eso nos va a redoblar esfuerzo, ¿no? Y a seguir mejorando, porque no hay otro.
2: Gracias, Gerardo.
4: No, gracias a ustedes, un gusto,
2: Ahí estaba el entrenador de la selección. Mirá, lo voy a molestar un segundo a Nicola. Nicola, que no se me vaya el vestuario, ahí está. Bueno, Nicola, ¿con qué sensación después de cerrar 5-1 en la primera fase?
6: No, muy contento, la realidad es que trabajamos para esto, bastante importante, y bueno, seguir para adelante.
2: Había que marcar la cancha del comienzo, hoy se pudo hacer, y eso creo que dio tranquilidad.
6: Sí, creo que los 5 titulares arrancaron muy bien, y bueno, nada, por suerte el equipo pudo mantener, y nada, y terminar así.
5: ¿Llega el momento de descansar ahora, Nicolás?
6: Sí, unas merecidas vacaciones y a volver con toda para la selección de nuevo.
5: Felicitaciones por lo que jugaron, y la verdad que lo que se vendrá es más difícil, pero lo logrado no se lo quita nadie.
6: Bueno, muchísimas gracias, y nada, es importante seguir trabajando para lo que viene.
2: En la proyección de resultados y de triunfos, ¿qué cuentas es cuánto hay que ganar en la segunda rueda?
6: No, la realidad es que no te hago ninguna cuenta todavía. Hay que esperar, hay que ir paso a paso, ganar lo máximo de partidos posible y seguir preparándonos.
2: Gracias, Nicola.
6: Vamos arriba.
2: Ahí estaba Nicola Pomoli, también, que pasa rumbo al vestuario. Tambo, lo veo al más solicitado de todos, que por supuesto es Joaquín Taboada. Y bueno, hay algunos jugadores más que también quedan casi que a nivel de cancha, así que seguramente lo podamos tener.
1: Bueno, en un ratito nada más vamos a seguir hablando con los jugadores de la selección, con los protagonistas, ni que hablar de lo que ha sido, reitero, una muy buena primera instancia con este 5 en cuanto a triunfos, con este saldo positivo que realmente es interesantísimo. Más 92 para Uruguay, el saldo de goles que tiene la selección de Gerardo Jauri, que son 2 puntos calificados que termina ganando Uruguay, porque hay un punto calificado que es el que termina obteniendo en el mata-mata ante Argentina. Y hay otro punto calificado que termina obteniendo también con el más 92, teniendo en cuenta lo que puede llegar a ser el tercero del otro lado. Así que creo que se cierra una primera instancia que, reitero, permite soñar. Creo que acá hay un gran triunfo, pero un gran triunfo en la primera fase, que es el que Uruguay termina obteniendo en obras ante Argentina por la diferencia y porque, si bien es cierto, y es algo que hablábamos hoy en lo previo, si bien es cierto que a Argentina le faltaron jugadores, también es cierto que a nosotros contra Argentina nos faltaron jugadores. Y más allá de que nos terminaron ganando por 15, ellos como nunca jugaron con todo el equipo a disposición. Y a nosotros nos faltó Fittipaldo, que es el capitán de esta generación. Y nos faltó Luciano Parodi, que es, si se quiere, su sustituto natural. Pero obviamente es más fácil recalcar cuando las ausencias están del otro lado y no del nuestro. Y acá no se hizo tanto hincapié. Y Uruguay lo sufrió, porque en un momento dado Uruguay se había agotado desde el aspecto físico y se notó la falta de rotación también en el juego perimetral. Y esa fue la única derrota de Uruguay a lo largo de esta primera instancia que ha tenido la eliminatoria. Que hay mucho camino por recorrer, es verdad, pero que el camino que es a corto plazo también es verdad. Y creo que por ahí pasa lo más importante, porque es agosto y noviembre. Agosto y noviembre para soñar con el Mundial. Nosotros a febrero tenemos que llegar clasificados, porque en la última ventana, en esa de febrero, jugando contra Bahamas y contra Canadá de visitante, realmente no lo vamos a negar y no podemos tapar el sol con un dedo. Si no llegamos clasificados, dependiendo de nuestro resultado, va a ser muy difícil poder llegar. Ahora, todo lo construido creo que tiene mucho que ver con la convicción que tiene este grupo que se puede. Porque ahí está el aspecto medular de lo que hoy en día está viviendo, está disfrutando la selección nacional. Porque todo esto empezó en el momento en el cual Jauri es confirmado como entrenador. Jauri tiene que ir a un preolímpico a jugar en la banda y termina sufriendo Uruguay. Y termina pasándola mal. Y terminamos con derrotas de esas que te dolían y que te hacían dudar dónde estábamos parados, ya no en el plano continental hablando de las Américas, sino en el plano continental hablando de lo local. Perdimos con Colombia, perdimos con Chile y la pasamos mal. Y sin embargo, la convicción de que la construcción pasaba por otro lado fue a un nivel que nos permitió, sobre todo, tener el punto más alto en la América. ¿Sí, Darío?
2: Bien, está Nicolás Martínez con nosotros. Bueno, felicitaciones por la victoria. ¿Con qué sensación te vas después de cerrar 5-1 esta primera fase?
3: Bueno, buenas noches. No, la verdad que muy contento. El equipo respondió perfecto desde el primer momento. Sabíamos que el partido este había que ganarlo para quedar primero. O sea, sí o sí había que ganarlo. Y bueno, creo que entramos con la intensidad necesaria para eso. Por eso se pudo abrir temprano el partido, también permitió la rotación temprana de todo el equipo, también para no sobrecargar a nadie, pero bueno, nada, la verdad que muy contento y bueno, preparados para lo que viene.
2: Mucho mérito al equipo en encontrar buenas sensaciones, buenos lanzamientos, y eso también permitió abrir temprano el partido, ¿no?
3: Sí, no, colectivamente la verdad que estuvimos muy bien. Obviamente los tiros primero se abrieron con la defensa y corriendo, con la intensidad defensiva, y bueno, después los tiros empezaron a entrar y bueno, así ya es más fácil.
2: ¿Cómo cae esto de que Uruguay fue el mejor equipo de su grupo, en números también?
3: Y bueno, nada, la verdad que para nosotros es un orgullo, es el trabajo del día a día, de hace años, de este proceso que viene siendo así, está dando sus frutos, obviamente de a poquito, ya desde la América podríamos mostrar cosas que la verdad que muy contento que sigan saliendo, y bueno, de acá para adelante, y siempre hay cosas para mejorar, y ojalá que, bueno, que si bien podamos ser mejor.
2: ¿Y cómo llegaste al partido del otro día? Porque también llamó la atención que haya jugado poco.
3: Bueno, sí, yo había estado en la semana medio enfermo, si bien para el partido ya estaba bien. No me tocó tener minutos, obviamente, en un partido con jugadores de primer nivel, era muy difícil. Obviamente la gana la tenía, pero bueno, está. No, por obvias razones no me tocó, pero bueno, nada, ojalá que, que no me pase más. Y bueno, por suerte en el partido pudieron entrar los tiros, pude tener más minutos y bueno, la verdad que muy contento, como te digo.
7: Anda, que te solicitan.
3: Me están apurando, ya me están apurando.
7: Bueno, arriba, gracias.
3: Buenas noches.
7: El Hueso Martínez con nosotros. Los está apurando también Gerardo Jauri para ir a cerrar el partido en el vestuario y después sí, quizás estamos, vamos a ir con el trabajo de notas.
1: Bueno, perfecto, porque ya también en la Deportiva del Uruguay se va a venir el partido entre México e Inglaterra, siguiendo con lo que tiene que ver con la Copa del Mundo, que hoy ya tuvo más temprano el triunfo de Noruega ante la selección de Brasil, eliminando a los norteños de la Copa del Mundo, que tuvo obviamente como tema central en el día todo lo que es repercusión de un dato llamativo, ¿no? Balagún fue suspendido, fue expulsado en el triunfo de Estados Unidos. Y en la jornada de hoy, bueno, termina la FIFA sacándole la sanción al jugador. Sí, Darío.
7: Tabuada con nosotros. Tabuada con nosotros, que ya lo apuran. Joaquín. Bueno. Va y viene. Nos fuimos a la MAG, lo estábamos tratando de retener. Va a cerrar el vestuario Gerardo Jauri y después sí, quizás podamos tener a la gran figura Uruguay.
1: Bueno, le estoy diciendo, porque está justo Martín Friedman del otro lado, que está una hora atrasado el partido entre Inglaterra y México. Decíamos lo de Balagón, que obviamente fue expulsado en el partido de Estados Unidos, y hoy la FIFA decidió dar marcha atrás y levantarle la sanción en algo que obviamente terminó generando repercusiones fuertes a nivel internacional, más teniendo en cuenta el tweet que termina elevando Donald Trump, en el cual también había existido una situación que se había generado el miércoles con un llamado del presidente de Estados Unidos pidiendo que se levante la sanción o podía correr riesgo el Mundial. Bueno, todo lo que en aquel momento parecían ser algunas situaciones que no tuvieran fundamento, bueno, hoy terminaron de tener fundamento. Mañana Estados Unidos está jugando contra Bélgica y Bélgica también elevó un comunicado. Bueno, esto es lo que tiene que ver con el Mundial. Nos fuimos un ratito porque estábamos hablando de este tipo de situaciones. Volviendo un poco a lo que tiene que ver con el momento de Uruguay, y creo que lo dijo al pasar el Hueso Martínez. Después, Darío, también consultá sobre el viaje a China, porque están confirmados los dos partidos en China. Hay que ver cuándo y con quién viaja Uruguay. Por lo que tengo entendido, gran parte del plantel que estuvo hoy a disposición de Gerardo Jauri sería el plantel que viaje para estar a la orden de Jauri también en esos dos partidos que se juegan en China, sobre todo teniendo en cuenta que cuando se retorne de los dos partidos, en 10 días encaramos el juego ante Bahamas acá como local. Así que es algo importante, reitero, de cara a lo que se viene, porque esto obviamente sigue. Yo estoy convencido de que el Click Uruguay lo hace en la AmeriCup. Uruguay hace un cambio de mentalidad en la AmeriCup, y ese cambio de mentalidad tiene que ver con que empezaron a confiar en lo que le daba el entrenador. Empezaron a confiar en las herramientas y sobre todo en las planificaciones del cuerpo técnico. Esto tiene que ver con que le fuimos competitivos a Brasil, le ganamos a Estados Unidos, después perdimos en un torneo que fue muy importante para Uruguay. Fue muy importante desde la construcción del grupo y desde la construcción del equipo como tal. Y creo que de ahí en adelante fue creérsela. En la eliminatoria, sigo diciendo que el punto más alto fue el partido con Obras ante Argentina, independientemente de que el primer partido con Panamá, jugando en Panamá y ganando por una diferencia impensada, también nos dio ese espaldarazo para decir, bueno, aquel camino que arrancamos en la AmeriCup hoy sigue y hoy se mantiene de buena manera y se empieza a potenciar. Después sufrimos con Panamá acá, se dio el viaje a Argentina, le ganamos a Argentina en Obras, le sacamos 17, fuimos a Panamá, le ganamos a Cuba, lo sacamos de la cancha en el segundo partido, nos llevamos esa derrota con Argentina, y hoy creo que también lo remarcaba en esta primera salida Gerardo Jauri el hecho de que con Argentina tuvimos el primer sacudón y no supimos levantar. Y creo que ahí también encuentra, obviamente, esta situación Uruguay de encontrarse hoy con el más 92 a favor y con 5 triunfos para lo que va a ser la próxima instancia. Es verdad que son otros rivales, es verdad que es un básquetbol diferente al cual nosotros estamos poco acostumbrados a emparejarnos, pero también la realidad es que llegamos con otra confianza. Y que si me apurás, se resuelve todo en pocos meses. Porque estamos hablando de que hoy es 5 de julio. En un mes y medio, en un mes y 20 días, vamos a estar jugando acá un partido clave con Bahamas. Y en un mes y medio vamos a estar jugando el segundo partido de esta instancia, de la próxima instancia. Y vamos a descansar durante septiembre y octubre.

noviembre vamos a encarar otra ventana más. O sea, tenemos en 4 meses la chance de meternos en el Mundial. Los próximos 4 meses para el básquetbol uruguayo son realmente importantes. Esto es para que aquel que está volviendo ahora delante de la arena, con lo que fue el triunfo que sin despeinarnos le terminamos ganando bien a Cuba, aquel que está en su casa escuchando y sacando números y preguntando, como lo hicieron hoy a lo largo de toda la transmisión, y qué pasa si ganamos, y qué pasa si perdemos, y qué pasa si tenemos una buena diferencia, sepan que los próximos 4 meses son trascendentes para el futuro. Son trascendentes para cortar con una sequía de 40 años. Reitero, no podemos esperar llegar a la ventana de febrero para meternos en el Mundial, porque en febrero jugamos con Bahamas y con Canadá como visitantes. Es verdad que en febrero vamos a jugar contra estas 2 selecciones de visitantes sin que Bahamas ni Canadá tengan todo el plantel a disposición, porque no van a jugar los jugadores de la NBA. Y sabemos también que Bahamas, sin los jugadores de la NBA, son esas selecciones que claramente no terminan de estar, por lo menos en el caso de Bahamas, ni por asomo a la altura que está con todo su potencial. En este momento se da la situación de que está Gerardo Jauri con sus nietos, yendo de un lado para el otro. En un ratito seguramente Gerardo esté en la conferencia de prensa, porque se estaba llevando a cabo la conferencia de prensa de Cuba, que cierra de esta manera su participación, hasta su sufrimiento, les diría, en esta instancia de eliminatoria. Lo veo a Bruno Fittipaldo también, ahora caminando de particular, un jugador que vamos a recuperar, reitero, para la ventana. Ya se sabe que va a seguir en el Lenovo Tenerife. Por ahí está Bruno Fittipaldo también, yendo de un lado hacia el otro. Pero, bueno, sacamos también una situación en la cual en la ventana pasada no estuvo Parodi, en esta no estuvo Parodi, no estuvo Fittipaldo, y en este partido puntualmente tampoco estuvo Emiliano Serres. En la ventana anterior decíamos lo de Parodi, que no estuvo en ninguno de los dos partidos, y Fittipaldo tampoco estuvo en el partido ante Cuba. Esto es un poco lo que hablamos y manejamos, ¿no?, constantemente. Hablamos mucho de las ausencias de las demás, pero tampoco hablamos de que nosotros nunca tuvimos todo el plantel a disposición. Así todo, pasamos con 5 triunfos y con el más 92 también en el saldo. Entonces, son situaciones que a uno, por lo menos en lo personal, me hacen ilusionar. Yo entiendo, y obviamente también estábamos presentes en el momento en el cual Uruguay estuvo a una pelota de clasificar el Mundial con aquella situación de Luciano Parodi. Pero la realidad es que llegábamos a ese último partido en Puerto Rico sabiendo que era realmente complicado. Y esa última pelota que terminó fracasando Luciano fue después de remontar una diferencia que sabíamos que era prácticamente imposible. Sin embargo, creo que en los números fríos, cuando sacamos la conclusión, sí, estuvimos en una pelota. Pero también creo que el camino fue diferente, fue mucho más entreverado aquel camino de Uruguay rumbo al Mundial. Porque en la anterior llegamos al último partido ya eliminados, que se termina dando el retiro de Esteban Batista de la selección nacional. Y antes tenemos que ir a esos torneos que se jugaban en 15 días, en los cuales supimos estar en diferentes caminos. En un par de oportunidades supimos estar con una primera fase que nos daba la chance de ilusionarnos. Ahí no era en 4 meses se resolvía, sino que en 4 partidos terminabas resolviendo. Pero claro, un poco por la extensión de los planteles con los cuales viajábamos, hacíamos buenas primeras fases y después nos costaba. En Las Vegas estuvimos cerca, en Mar del Plata estuvimos a un partido de clasificar también, pero claro, eran otras sensaciones y otras situaciones, otro momento y otros campeonatos, y hasta si me apurás, otras generaciones. Hoy lo decía Capalvo, el hecho de que cuando estás a nivel internacional o cuando traes jugadores a nivel internacional, habitualmente vos te potenciás de otra manera. Aquellas selecciones uruguayas tenían jugadores en Europa, en el caso de Mazzarino, en el caso de Picaviar, ni que hablar en el caso de Esteban Batista, tenían jugadores que brillaban a nivel continental, como Martino Simani, como Leandro García Morales, en varias situaciones, el Panchi jugando en la ACB. Bueno, eran otras selecciones. Hoy tenemos un núcleo cerrado de jugadores a nivel internacional. Fittipaldo, Joaquín Rodríguez, hoy. Reitero que esta semana vamos a hablar del tema Jason Granger, pero que obviamente hoy no está en el radar de la selección y no ha estado a lo largo de esta eliminatoria. Pero son muchas situaciones en las cuales

0: es contra una selección como Cuba, que es verdad, se va sin pena ni gloria de la eliminatoria, pero creo que acá lo más importante fue entrar con una mentalidad de salir a pisar, de salir a ganar, y hoy por grandes pasajes en el partido, tuvimos dos pibes de 18 años jugando. Porque hoy jugaron Lucas Rodríguez y jugó Joaquín Taboada. Hoy Joaquín Taboada jugó un partidazo. Jugó un partido como para empezar a creérsela, porque aparte tiene todos los golpes, por algo, repito, él juega en la U22 del ACB y brilla. Y acá hay un tema de papeles que no le permite estar hoy en día en algunos momentos en el plantel principal del ACB. Pero él fue y tuvo la mentalidad y sabía lo que iba. Y hoy el San Pablo Burgos lo está disfrutando, y hay que ver hasta cuándo, obviamente, él no termina de integrar el plantel principal del equipo. Hay que ver cómo viene, todavía sigue seguramente la conferencia de Cuba, en un ratito va a estar Gerardo Jauri por la Deportiva del Uruguay, en un ratito también va a estar Darío con todo lo que tiene que ver con el trabajo de notas. Lo concreto es que, reiteramos lo otro importante, es que el partido entre México e Inglaterra se postergó una hora. Sí, decime.
1: Mirá, acaba de finalizar la conferencia de Cuba. Ya están yendo a buscar a Gerardo Jauri y entiendo que a un jugador, veremos quién. Lo veo ahí cerca en la puerta del vestuario, está con el hijo Joaquín Rodríguez, está con Emiliano Serres, que hoy no fue de la partida por la fractura en la mano. Bueno, en definitiva, en minutos, en segundos nomás, comienza la conferencia de prensa de Uruguay, así que ya lo vamos a tener al aire también.
0: Yo creo, Darío, que todos los caminos y todo se encamina a que sea Taboada, ¿no? El que vaya hoy a hablar con Jauri, hasta por el grupo y sí, para llevarlo al pibe hoy ahí, porque la rompió absolutamente toda. Estamos hablando de un chiquilín de 18 años que fue titular con Argentina, que nos sorprendió Gerardo colocándolo en el quinteto abridor. Y hoy uno veía que los compañeros lo querían meter en cancha. Y Joaquín Rodríguez, fundamentalmente, en la primera asiste. Él termina convirtiendo, de ahí ve el aro enorme y empieza a mostrar hoy todo el talento que tiene. Un jugador que tiene proyección internacional, que empezamos a disfrutar y que sabemos que vamos a disfrutar por muchos años más. Ya el Juaco ese, Darío, me parece que para Joaquín Taboada, ¿no?
1: No, es para Rodríguez. Joaquín Rodríguez, que va... ¿Mirá? Sí, que va a dejar al hijo y enseguida viene para la conferencia. Yo pensé que iba a ser Taboada también porque había sido el más solicitado y le quedaban varios medios también por hablar. Pero bueno, en definitiva ya en instantes va a comenzar la conferencia de prensa. Gerardo ya se está ubicando, así que esperamos solamente por Joaquín Rodríguez, que ya ni bien pueda dejar al hijo, va a estar ingresando en la sala de conferencia delante de la arena. Ahí viene corriendo Joaquín. Atravesando la sala del capitán uruguayo, que hoy se despachó con una gran performance, sobre todo en el aspecto asistidor. Ahí toma lugar junto a Gerardo Jauri y comienza oficialmente la conferencia de prensa. Vamos a escuchar al entrenador y al capitán.
2: Recibimos al entrenador Gerardo Jauri y al jugador Joaquín Rodríguez, el seleccionado uruguayo. Para dar inicio, le pido al entrenador de Uruguay que nos haga un breve análisis del encuentro. Gracias.
3: Bueno, buenas noches. Creo que era un partido para dar cierre a una primera etapa. Todos los partidos que nos han tocado tenían condimentos especiales. Yo le decía a ellos, todos tenían una pequeña, una gran mochila, ya sea por el momento, por el rival, por ausencias, por... Y este era, de alguna manera, revalidar todo lo que este equipo hizo hasta ahora. Y para eso era fundamental, desde lo numérico, conseguir este punto. Porque ahora nos falta el 50% del camino, 6 partidos, en un camino que es duro, que va a ser muy difícil, pero que estamos muy ilusionados de pelearlo. O sea que me parece que el condimento de esto que le estoy diciendo, las cosas que vivió el grupo, que es la ausencia de un jugador como Emiliano, que se nos lesionó después del partido de Argentina, después de haber jugado un partido con Argentina, un desgaste muy grande. Distintas cosas. Hubo, por ejemplo, un virus estomacal en el grupo que no nos permitió entrenar un par de jugadores con la normalidad. Me parece que todas esas cosas también el grupo lo entendió muy bien, de la importancia.

0: 7 puntos y entró a marcar la cancha. Y bueno, el merecimiento que hicieron ellos para lograr el punto desde lo numérico, revalidar lo numérico y también la manera de llegar a estos 5 triunfos.
1: Solicitamos a los medios de prensa que antes de su pregunta digan nombre y medio. Muchas gracias. Buenas noches, Gerardo. Buenas noches, Joaquín. Felicitaciones por la victoria. Franco Sacklin, bajo de Compasión Fix. Para Gerardo, la pregunta, quiero que hagas un análisis del partido de Joaquín Taboada, que acá en nuestro básquet no lo tenemos tan visto, pero hoy la verdad tuvo un rendimiento de altísimo nivel. Y para Joaquín, bueno, nuevamente te toca ser el capitán ante la ausencia de Bruno Fittipaldo. ¿Qué significa para vos?
0: Bueno, creo que hizo un partido redondo Joaquín. A veces el básquetbol tiene sus escalones, ¿no? Yo recuerdo, bueno, cuando se integró Joaquín Taboada, creo que el primer partido en obras, creo que fue, no jugó él. Después jugó con Cuba, en Panamá un poco. El otro día lo hizo desde el arranque porque entendíamos que, bueno, que nos brindaba cosas. Y bueno, y hoy nuevamente, hoy obviamente en esa escalera el jugador se soltó mucho más, obviamente era otro rival, pero bueno, empezó a demostrar sus características, su potencialidad. Y bueno, tanto él como el debut en cancha también de Lucas Rodríguez, estamos hablando de jugadores de 18 y 19 años. Estamos hablando de que este grupo tiene un promedio de edad 25,9, 25,6 años de promedio. Y eso en lo personal a mí me pone muy, muy contento por el Uruguay de ahora, porque estamos transitando ese camino con jugadores en su plenitud y jugadores jóvenes que están transitando con los jugadores ya de alguna manera hechos. Siempre se aprende, ¿no? No se deja aprender nunca. Por más que estén hechos, todos seguimos aprendiendo. Y para el Uruguay de mañana. O sea, que me parece que esos son elementos, y eso es mérito de los jugadores.
2: Bueno, creo que yo no cambio cuando está Bruno, cuando no está Bruno. Yo siempre hago lo mismo, soy la misma persona, trato de traer mucha alegría al grupo, trato de traer mucha energía. También me gusta que esté Bruno porque yo siento que a nosotros nos da muchísimas cosas. Y hoy fue un partido muy lindo porque la ventana pasa una cosa y es que vos tenés que ganar como sea. Es muy difícil para un entrenador desarrollar jóvenes mediante eso, porque el joven se tiene que ganar tu confianza. Y yo soy un poco el puente entre Gerardo y ellos, porque no es fácil, hay que ganarse ese lugar, hay que ganarse la confianza. Y hoy fue un partido en que todos nuestros jóvenes dieron un paso adelante y lo hicieron increíble. Joaco Taboada, Lucas que debutó, El Hueso. Me pone muy contento por ellos porque no es fácil y hoy se ganaron un poquito más la confianza de él y se ganaron un lugar en el grupo. Y a mí la verdad que, lo digo siempre, este grupo me da mucho orgullo, cómo se entrega, la felicidad, la alegría que hay cuando un compañero le va bien, cuando Joaquín anotaba y todo el banco se levanta, cuando hoy metió su primer triple en la selección uruguaya Luca y todo el mundo te felicita, cuando entras a un vestuario y te dan ese abrazo sincero de alegría. Para mí es un orgullo formar parte de este equipo y que los jóvenes se sientan parte importante porque lo son.
3: Gerardo, Matías Caballero para El Espectador. Bueno, antes que nada, obviamente, felicitaciones por la victoria. Antes de la doble ventana de agosto, van a haber de dos amistosos con la selección de China en China. ¿Qué tan importante es esto para el desarrollo de Uruguay?
0: Bueno, me parece muy importante porque de vuelta va a ser una ventana en donde las ligas no han comenzado. Y nosotros empezamos a transitar un campeonato nuevo, ¿no? Estos 6 partidos, por las características, los rivales, las exigencias, el biotipo, jugadores en NBA, etcétera, etcétera. Y además porque empezamos a transitar ya punto a punto, que para nosotros va a ser la vida. Y bueno, me parece que esa instancia de preparación en donde no, los jugadores no van a estar en competencia es muy, muy importante para seguir amalgamando al grupo, para trabajar esas cosas invisibles que Joaquín dice, que para un entrenador es, si vieran lo importante que es, que cuando uno ve y mira para un costado y ve a un jugador con determinada trayectoria, en este caso él, y que agarra a un joven y le empieza a hablar, bueno, primero el grupo está funcionando bien, somos exigentes, pero hay compañerismo, hay solidaridad, hay ganas de seguir adelante, no hay egoísmo, somos nosotros y no el yo. Eso que es tan sencillo.

0: nosotros y no yo. Me parece que está. Y la, esa etapa en China, que a ver, se lo ganaron ellos porque vinieron a buscar Uruguay, no porque por casualidad, porque ellos demostraron que son competitivos, que hicimos un América, me parece, de buen nivel, y bueno, están buscando este sparring. Y bueno, y me parece que es una estancia muy muy linda, muy importante para seguir consolidando cosas que tenemos que seguir creciendo.
1: Buenas noches para ambos. Mi pregunta para Gerardo, Julián Moreno de Básquet Total. Quería preguntarte, Gerardo, porque hoy se cumplen 20 partidos de este nuevo proceso y has utilizado 30 jugadores. ¿Sentís que el estilo está implantado en todos los jugadores y pese a las bajas mantenemos ese estilo partido a partido?
0: Bueno, creo que cuando hablas de estilo, creo que hay, capaz que yo lo divido en dos. Uno, el estilo es los ejes de conducción, los ejes de la alegría del estar, ¿no? Los ejes del compromiso, los ejes. Mira que acá hay jugadores que yo lo digo porque lo reconozco, o sea, se cambian el chip en tres días, pasaron de jugar algunos una final y pa, algunos no tienen contrato y están acá. O sea, una cantidad de cosas que hay que reconocérselo. Por eso nosotros humildemente tratamos de a ellos de acompañarlos y mimarlos en el buen sentido para que encuentren eso. Entonces, me parece que entre todos estamos construyendo y estamos seguros que ese es el camino de llegar con compromiso, con responsabilidad, con exigencia, pero con alegría de estar. El de estar juntos, el de hablar de nosotros y no del yo. Y después está el estilo de juego, que bueno, eso capaz que yo me pongo estricto y me parece que algo en debe estamos todavía. Porque bueno, tenemos que seguir mejorando porque nos equivocamos y porque seguimos teniendo profundizando y para más, además para eso se necesita tiempo y el tiempo en esto es muy escaso. Entonces esta instancia, por ejemplo, en China, creo que va a ser una instancia para probar cosas, para decir, ahora vamos a ir a enfrentar pivo que capaz que no son de 2'6, son de 2'12, el biotipo atleticismo total, ¿no? O sea, estamos pensando en un Canadá y dos de Bahamas, Jamaica o Puerto Rico, son otro básquetbol y nos vamos a tener que, con nuestras armas y nuestra confianza y nuestras limitaciones, vamos a ir a buscar partido a partido. Entonces me parece que sí, es el grupo el que va marcando eso. Y como él decía, cuando se habla y cuando los más experientes se acercan a un joven, es que estamos yendo por acá. Y si después mañana hay que corregir un poquito, se corregirá, porque nadie tiene la verdad. ¿Sí? No sé si te respondí.
2: Buenas noches, Juan Holman de Olifalta. En esta ventana se logró el 1 del grupo. ¿Qué tan importante es jugar los últimos dos partidos acá en Uruguay?
0: Les soy sincero, es lo del primero del grupo C, sí, te lo tengo claro. Somos local en agosto el 27, visita el 31. Pero creo que somos locales en noviembre y visita en febrero. Todavía sabemos que es Canadá el primero del otro grupo. ¿Cuándo jugaban? ¿Juegan mañana?
3: Mañana,
0: bueno. Lo veníamos relojeando, pero no. Yo creo, obviamente, el jugar de local tiene que ser un aliciente, pero creo que tenemos que ir a buscar partido a partido, ¿no? Y ya te digo, caen en momentos diferentes, tanto para nosotros como para el resto. No es lo mismo una ventana en agosto que en noviembre, otra en febrero. Entonces, nosotros desde la humildad y partido a partido. El próximo va a ser prepararnos bien para el 27, para jugar acá, que creo que si Bahamas le gana a Puerto Rico va a ser el segundo, nos tocaría con Bahamas acá, creo. Pero tenemos a partir de mañana, podemos empezar a programar eso.
4: Muy importante primero porque quedamos arriba de Argentina, que eso siempre es bueno, ganar de Argentina. Y creo que el partido del otro día fue una muestra de respeto y creo que los jugadores de ellos también, cuando jugadores de la trayectoria de ellos se acercan a hablarte y a decirte que nos ganamos ese respeto de que vinieron acá a tratar de recuperar la ventaja y a darnos con todo. Y creo que el grupo está contento por eso, porque estar arriba de Argentina es importante y haber logrado quedar primeros. Y para mí es muy importante jugar de local, porque este viaje que tenemos a China nosotros lo tenemos que usar como una oportunidad única para prepararnos y ganar ese partido de local. Como dice Gerardo, es muy difícil en las eliminatorias, la mayoría de las oportunidades vos venís de jugar en tu equipo. Los que estamos en España generalmente llegamos y tenemos 2-3 entrenamientos y ya tenemos que jugar. Entonces hay muchas cosas que se pierden y es muy difícil cambiar de una liga a la otra, porque cambia todo, de la liga uruguaya o de la liga de Brasil o la que sea.

0: Y esta vez no va a ser así, esta vez nosotros vamos a estar juntos 20 días, nos vamos a preparar y vamos a venir a jugar un partido. Entonces tenemos que estar a nuestra mejor versión, recuperar a todos nuestros jugadores. Ojalá que Bruno pueda estar al 100%, Luciano, Emiliano, que Gerardo tenga que elegir 15 jugadores, que estén los 15 al 100%, para conseguir una victoria, porque yo creo que ese partido en casa va a ser clave para ver si logramos el objetivo.
1: Bien, Marcel Rigali del diario El País. Para Gerardo, a vos te había tocado iniciar el ciclo en un preolímpico donde quedamos eliminados contra Bahamas, una selección cargada de estrellas, y probablemente lo vamos a volver a ver en agosto en el receso de la NBA. Ya en esta última ventana jugaron su último partido contra Jamaica con 3 NBA. ¿Qué tanto evolucionó el equipo, sentís, respecto de esa fecha hasta hoy? ¿Qué tan lejos está de tu ideal? Y para Joaquín, más que nada, después de estar tanto tiempo fuera de Uruguay, ¿qué significa para vos llegar y sentir el cariño de la gente, quedarte tiempo firmando autógrafos después, sentir esa cercanía con el público uruguayo?
2: Bueno, con respecto a eso, yo a veces les comentaba a los jugadores que yo no recordaba, salvo ese partido con Bahamas en el Olímpico La Banda, no recordaba un partido que el equipo se haya desdibujado, no haya llegado a finales cerrados, ¿verdad? Que es un gran mérito, ¿no? Me parece que hoy es otro Uruguay, ahí se empezaba a transitar, no solo por integración, sino por proceso de conocimiento, de desarrollo, no solo de idea basquetbolística, sino de comunión, de roles, de una cantidad de cosas. Me parece que, a ver, si están todos los jugadores de Bahamas, obviamente va a ser un partido durísimo, pero lo vamos a encarar, como lo hemos hecho hasta ahora, respetando, reconociendo virtudes. Enfrente vamos a tener equipos que también son seres humanos y tienen falencias, y nosotros vamos a tratar de con esa preparación que decía Joaquín, tratar de buscar nuestra mejor versión y, bueno, el equipo que nos toque en suerte por el Fixture, tratar de salir a buscar ese partido.
0: Para mí, bueno, es muy emocionante jugar siempre en Uruguay, es una alegría defender esta camiseta, lo tomo de esa manera. Desde la primera vez que me tocó estar hasta ahora, he tratado de estar todas las oportunidades que me llaman y todas las oportunidades con una alegría muy grande, porque es un orgullo defender esta camiseta. Peleo siempre, cada día, para tratar de que con este grupo podamos llevar a Uruguay de vuelta al Mundial, y a toda la gente que se acerca, a toda la gente que nos viene a apoyar, que creo que el grupo se va ganando esa confianza porque la gente está empezando a ilusionarse y cree en nosotros después de lo que fue la AmeriCup y en lo que venimos demostrando. Y bueno, tomarme ese tiempo para darle una foto a un niño, una camiseta o lo que sea, es muy lindo, porque uno fue niño, uno sabe lo que es. Había mucha gente que venía de Marseille, gente que viene del interior, ver la ilusión de los niños en tener una firma, una foto, es algo que a uno lo pone muy feliz, y creo que nosotros en eso no fallamos. Es algo que, lo que hablaba él hoy de las líneas del grupo, nosotros esa línea no la perdemos, representar a Uruguay y dar lo mejor de nosotros, no, de eso no salimos. Sea contra Bahamas, sea ahora estas ventanas que van a ser jodidas, y si nosotros logramos ganar va a ser muy muy importante, porque son selecciones de más alto nivel. Pero creo que nosotros lo que sí vamos a hacer es dar lo mejor de nosotros. Después veremos, el tiempo dirá, o como siempre dice Gerardo, la cancha habla, pero que nosotros vamos a dar lo mejor de nosotros, eso yo te lo garantizo, y este equipo lo sigue demostrando cada día, cada vez que hay una citación y todos se ponen por estar. Ahora Bruno, que no podía estar, vino a entrenar todos los entrenamientos y trató de acompañarnos desde su lugar. Luciano, Emiliano, verlo con la tristeza de no poder estar. Creo que este grupo se ha ganado ese cariño de la gente, y hay que seguir trabajando para que sea más la gente que crea en nosotros.
3: Última pregunta. Gerardo, Joaquín, felicitaciones por el primer puesto. Darío Alberti, estamos en vivo para Sport 890. A veces en Uruguay usamos mucho la palabra medirnos, ¿no? Medirnos con Argentina, medirnos con el rival que tenemos enfrente siempre. ¿Hasta dónde no damos el paso de ya convencernos de que somos competitivos, más allá de que se pueda ganar o perder? Por eso la pregunta sería, ¿dónde estamos parados hoy en día como selección? ¿Cómo lo ven?
2: Yo creo que este grupo entendió que, con todo lo que hablamos antes de líneas de acción, de compromiso, de buscar nuestra mejor versión, es ir a plantarnos al rival. Entonces, a ver, capaz que lo de medirnos es ir a buscar el partido. A veces te quedas con las manos vacías, como nos pasó con Argentina. A veces te vas con triunfos y a veces resonantes, y vamos a seguir por ese camino. de plantear. O sea, me parece que acá también es no esperar a ver qué pasa, porque potencialmente hay equipos muy, muy potentes enfrente. Entonces, me parece que como líneas de acción son estudiamos, escauteamos, miramos, confiamos en nuestras cosas y tenemos que dar paso de seguir mejorando para... A mí a veces no me gusta hablar primero de ser competitivos, después tratar de ganar. Bueno, uno trata siempre de lo que hace ser lo mejor. Entonces, tratamos de ser nuestra mejor versión y ir a buscar esos partidos. Y tenemos que buscarlo y usar el factor cancha y la empatía que tiene este grupo con la gente. Es decir, bueno, vamos a seguir alimentándola, vamos que el 27 también sea un jugador extra. Sabiendo además que el perfil, el prototipo de jugadores que nos vamos a enfrentar también tienen sus virtudes, pero tienen también a veces sus lagunas. Bueno, Uruguay, ¿no? Capaz que hasta subestimación, pero bueno, vamos a ir por ese lado, ¿no? Por ese lado, a buscar. Eso no quiere decir creernos lo que nos creemos, que es que estamos, es que vamos a buscar con los pies en la tierra. Y esa es la mejor manera de buscar nuestra mejor versión e ir a buscar los partidos.
0: Muy bien parada, muy bien parada. Yo creo que es una selección que es peligrosa, es muy peligrosa porque tiene 4, 5 o 6 jugadores que están en un muy buen momento, sea de confianza, sea de talento. Yo creo que nosotros, todos nuestros guardias son muy peligrosos. Tenemos a Bruno, que no hace falta hablar de él, es un tipo que hace años que está jugando a primer nivel y sigue a ese nivel y lo sigue manteniendo, pero después tenemos muchos jugadores que están en un nivel altísimo de confianza, sea la liga que sea Santi ahora que volvió a la Liga Uruguaya y salió campeón y lo hizo, sea Nicola, sea Emiliano. Creo que tenemos muchos jugadores que pasan por un buen momento. Sumale a Juaco Taguada ahora, que pasa a ser un peligro porque, como te digo, es más presión para los demás. Ahora los minutos se siguen repartiendo y los jugadores siguen apareciendo. Lucas Rodríguez. Creo que es una camada que pasa por un muy buen momento lo personal, los clubes, y que cuando viene a la selección saca el plus de empujar al otro a dar lo mejor. Creo que somos muy peligrosos y creo que estamos muy bien parados.
4: Agradecemos la presencia de todos, damos por culminada la conferencia de prensa.
5: Bien, hasta ahí la palabra de Gerardo Jauri Tambo y también de Joaquín Rodríguez, el capitán de la selección uruguaya.
6: Gracias, nos vemos.
5: Arriba, Gerardo.
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